0: que vino de Vélez para jugar en Boca y después se fue al fútbol mexicano, Jorge Comas, ¡ay, salida, salida que tiene que ser para Instituto! Ya no tiene tanta lucidez Instituto como hace un par de minutos, Robertito. No,
1: lógico, la lucidez tiene Boca, en los pies de Paredes, en el arranque ahora de Palacios y también la gran jugada que hizo Flores recién cuando lo dejó a Merentiel para convertir.
0: ¡Ay, salida, salida para Boca! Salida que viene buscando Palacio, encara Palacio, arranca en la posición de número 10 Palacio. La puso atrás, encara Flores, le viene buscando Flores, le pegó. Está enloquecido Flores, le pegó desde lejos el remate de Flores cuando estaba Palacios en el piso.
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0: Aquí está Lerner, Marcelito Lerner dice...
3: Boca gana por las dos puntas, por Flores, por Villa, hay desnivel. Cuando estén más finitos viene el segundo, el tercero.
0: Ahí la controla, la viene buscando Blanco. Recibe la pelota Blanco, la tiene Blanco. Blanco la juega para Paredes. La pelota de fiesta cuando pasa por los pies de Paredes. Ahí la viene buscando Alarcón. Ve, termina rechazando desde el fondo Mosevich. Mosevich que rechaza mal. La juegan hacia la derecha para que la venga a buscar Flores. Controla la pelota Flores. Ganó Flores, señores. Nace el tercero. Ahí viene el centro. Le va a quedar a Villa. Está para pam, pam, pam, pam, pam. Para pam, pam, pam, pam, pam. Mal Villa. No encuentra el arco. Mal Villa. No encuentra el arco. Lo de Flores, tremendo. Villa no encuentra el arco, Robert.
1: Qué 10 minutos de Flores, ¿eh? Lo dejó solo a Merentiel. Lo dejó solo a Villa. Está para ganarlo el partido Boca con Flores. Hay que darse las Flores, nada más.
0: ¡Ay, salida para el Instituto! ¡Lo tiene Boca, lo tiene Boca, lo tiene que ganar Boca!
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0: ¿Quién es el mejor jugador del fútbol argentino? No se vota este año, ¿no? Porque lo de Paredes entró 10 minutos y ya le cambió la cara a Boca, Marcelo. No se vota este año en el Olimpia, ¿no?
3: No, creo que no.
0: ¿No te gustó lo que te pregunté? Pero me
4: no, creo que no.
0: Se viene Instituto.
4: No, tremendo.
0: La termina controlando, la tiene Ledesma. No, boludo, no, qué sé yo. Sí,
4: ¿qué me importa? Dijo.
2: Menos onda que bandera chapa.
0: No, sí, viste. No, creo que no. No rompa las pelotas. Estoy nervioso. Sí.
5: Bueno, se van a venir dos cambios más en Boca Juniors. Se vienen el paraguayo Ángel Romero, camiseta número 11. Y se viene el 25, Rusito Ascacíbar. Para mí, se van Palacios y Alarcón.
6: Ojo con Paredes.
0: Bien. ¿Qué pasa con Paredes?
6: Y me parece que le tiró, ¿eh? Me parece que le tiró Leandro Paredes.
5: Sí, tiene
0: la bestia,
5: la cara posterior.
0: Entonces Ascacíbar por Paredes. ¡Ay, la mierda! Justo ahora que se vienen los partidos decisivos. No jodás.
1: Hincha pesada, no hay que poner. Los que hincha él para jugar.
7: Se fue.
5: Lo sacó, ¿eh?
7: Sí, se fue.
5: Lo sacó.
0: Se va Paredes.
5: Al banco,
0: Se va Paredes. ¡Ay, la puta madre! ¡Qué baja de Boca! Se va Paredes, señores. Boca lesionado. Jugó un par de minutos. Camina bien, ¿eh? Es la noticia que tenemos que averiguar.
5: Bueno,
0: entonces
5: el 22 Sebastián Villa se queda Palacios en la cancha, se retira el 22 Sebastián Villa a la cancha, el 11 Ángel Romero a la cancha, el 25 el cuarto cambio Rusito Ascacíbar, se retiró el 5 Leandro Paredes,
0: se fue Paredes, señores. Sigamos esa información.
7: Lo están atendiendo el banco, Dani, Lo están
0: atendiendo,
7: lo están atendiendo en el banco. Muestra gestos de dolor, expresa cuando lo atienden los médicos de Boca en el banco.
1: Para que parece, vaya, muchachos, dentro de 10 minutos. ¿No se dan cuenta que algo
0: Dios,
1: le pasó?
0: Qué lástima.
1: Algo importante le pasó. Es una macana para el partido del martes.
0: No, y si es un desgarro para el martes y el otro martes, Robertito. Claro. Ay, Diosito santo, qué baja la de Boca. Ahí controla la pelota Romero, se fue Villa. Es la nota triste, la lesión de Paredes. ¿Cómo, Robertito?
1: Pues yo no me puedo enojar con el Vasco en el sentido de decir por aquí lo puso. El Boca estaba perdiendo 2-1, pero para mí él también le pide jugar.
0: claro, por supuesto. Son jugadores que quieren jugar siempre, Roberto.
1: Viene el equipo que están perdiendo 2-1 y dice, poneme ahora.
5: Sí, bueno, claro. Hay algo que estaba claro, que no estaba al 100 Paredes. Decidió en el arranque del segundo tiempo ponerlo el Vasco y ahora se fue y se toma la cara posterior del muslo.
7: El isquio derecho.
0: Hay salida, bueno. Salida para Instituto.
1: ¿A dónde se fue Turco? Perdóname. ¿Al vestuario?
2: Está en el banco.
5: ¿Cómo, Roberto?
6: Está en el banco.
1: Ah.
0: Está en el banco. Lo están atendiendo en el banco.
5: Ahí se va el vestuario Paredes. Tiene una bolsa de hielo. Cara posterior, muslo derecho.
0: Bien. Vamos a ver. Es la noticia que hay que seguir, ¿eh? Es la noticia negativa de Boca, independientemente del resultado de hoy. La gran figura del fútbol argentino lesionado en este momento decisivo, donde se vienen dos compromisos de Boca muy, pero muy importante, ¿eh? Y pensemos, también miremos la fecha en el si es desgarro. Guarda que se viene Boca, la controla Flores, la tiene Flores. Ahí está Flores, que va a llegar al fondo. Digo, si es desgarro, en el límite para jugar con River también llegaría, ¿no?
7: Sí, mínimo 3 semanas. Que...
0: Claro, ahí estamos en el límite, ¿no? Claro. Si es de garro. Espera que se viene Instituto. Espera que viene la corrida de Instituto. Hubo variantes en Instituto Pampa también, contala.
8: Sí, señor. Se fueron el 21 Jeremías Lázaro y el 17 Matías Tisera a la cancha con la 20 John Córdoba y con la número 9 Facundo Suárez.
0: Bien, ¿quién me llamó? Sí, pensé que me habían llamado. Me había llamado vos, Ezequiel, perdóname.
7: No.
0: Bien. Todos tristes estamos acá, ¿eh? Estamos todos preocupados, independientemente. Es como un baldazo de agua fría, ¿eh? Es como un baldazo de agua fría ver la lesión de Paredes en este momento. Guarda que se viene Boca, controla Flores. Ahí está Flores para el tercero. Está para pam, la tira lejos del palo izquierdo. El remate de Flores cerca. Estuvo a Boca de llegar al tercero, Robert.
3: Clarísima la situación que se pierde Boca. El chico le pega mal, pero aparte lo tenía Merentiel solo entrando. Se perdió 2 goles increíbles, Boca.
0: Situaciones claras que está teniendo Boca y que la está desperdiciando.
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0: Están empatando 2-2 cuando quedan 15 minutos más el descuento. Boca Instituto.
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0: Es mucho más Boca que Instituto.
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0: El centro que viene, el cabezazo del grandote de Jode Suárez, sale cerca del palo izquierdo.
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0: Hay salida que tiene que hacer desde el fondo Boca.
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0: La sensación que tenemos todos acá es de tristeza de verlo lastimado, lesionado a Paredes.
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0: Hay salida que viene jugando desde el fondo, Boca, un beso enorme para mi hermano Jorge que está escuchando la transmisión. Un beso gigante para Jorge que está prendido. Gracias, Jorge, que está prendido a la radio. Que está allí prendido a la radio. Nos está escuchando Jorge, Marcelito.
3: Bueno, un beso grande para el querido Jorge. Por fin ve fútbol como la gente.
0: Exactamente. Pelota que se va a ir al lateral que tiene que hacer Instituto.
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0: Hubo una amarilla para un jugador de Boca, querido Andrés, ¿no?
5: Y fue amonestado el 27 de Boca Juniors, Malcolm Braida.
0: Bien, qué gran diferencia entre Marcelo cuando está Lozano y Braida, ¿no? Una gran diferencia se notó hoy en ese sector, Marcelito, ¿no?
3: Sí, claro. Aparte Lozano está pasando un momento extraordinario y hoy podía haber hecho estragos a la defensa del Instituto.
0: Exactamente, estrago. Me gustó esa palabra. Estrago.
2: Cataclismo.
0: Qué bárbaro. Podía haber hecho estragos en la noche del 25. Estrago. Señores, guarda que se viene. Guarda que se viene, Instituto. El centro que viene, viene el centro. Queda la pelota allí picando. Alguien que la saque. El remate viene. Ahí miró la pelota que sacó en la raya Pellegrino. La pelota que sacó Pellegrino. Se le metía Córdoba a espalda de Pellegrino. Una situación clara para ellos, Marcel.
3: Muy clara la situación para ellos. Boca de Alto sufre.
0: ¡Hay salida para Boca!
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0: Ahí se viene Boca, la viene buscando Blanco en cara, Blanco que mete el centro. Ahí está para, ahí se le escapó a Flores. Por el amor de Dios, qué situación tuvo Merentiel. Se le escapó la pelota a Merentiel. Era para definirlo. Ahí se viene Palacio para pam. Era para Casíbar. ¿Qué situación Roberto tuvo para definirlo Merentiel?
1: Ya tuvo tres situaciones Boca desde que se fue a Paredes, les aviso, ¿eh? Estamos todos pensando en Paredes, pero tuvo tres situaciones Boca para poder convertir. Instituto tuvo una que salvó Pellegrino.
0: Es increíble, qué lástima que se le fue esa Merentiel, ¿eh? Era clarísima para que Boca desnivelara. El partido podemos decir que está abierto, no tiene de cuantitativamente más Boca, pero también ellos llegaron en varias oportunidades. Está un hombre
1: sí,
0: de Boca en el piso.
1: Boca, ¿eh? Cuando llega, llega
0: no, con mayor claridad. Mejor.
1: Ellos llegan solamente con centros.
0: Exactamente. Otro jugador de Boca amonestado, no lo vi. ¿Quién es el jugador de Boca amonestado, querido Andrés?
5: Ya te confirmo, Dani.
3: Ascacíbar.
0: Ajá. Ascacíbar amonestado.
5: Preciso Ascacíbar, recordamos, Malcolm Braida, William Salarcón y el tercero, Rusito Ascacíbar.
0: Los tres jugadores de Boca amonestados, quedan 12 minutos más el descuento.
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0: Estamos, señores, aquí en Córdoba, están empatando 2-2.
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0: Ahí saca lateral ofensivo para Boca. Lateral que lo viene haciendo Braida. Braida la juega para Palacios. Ahí le pegan a Palacios. Pará de pegarle tanto a Palacios, viejo. La están tocando hacia la izquierda. La juegan para que la venga a buscar Flores, recortado por la izquierda. Flores que va a meter el centro. No sabemos si quiso meter centro. No sabemos si quiso pegarle al arco. Está calentito Calenchu para hacer un gol Flores, ¿eh? Viene de hacer dos golazos la semana pasada con Boca. Ahí remató Flores por arriba el travesaño.
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0: Ahí se viene Flores en cara. Flores la viene buscando. Flores le comete una infracción. ¡Epa, Lofa! ¡Qué lindo tiro libre tiene Boca! ¡Epa, Lofa! ¡Qué lindo tiro libre tiene Boca! ¡Epa, Lofa! ¡Qué lindo tiro libre tiene Boca! ¡Me encanta! Me froto las manos como hace Rubín. Hay un tiro libre para Boca. ¡Clávala! ¡Clávala en el ángulo! No está, claro. No está Paredes. Pero ahí le puede pegar el chico Flores. Ahí le puede pegar al arcón. Ahí le puede pegar al arcón. Está amonestado Fernando Alarcón, el de ellos. ¡Me encanta! ¡Me encanta! El tiro libre para Boca es recto al arco. Es para ponerla en el ángulo superior derecho. Me froto las manos, me faré tremar en la gamba. Este tiro libre para Boca, dale play. Dale play, también le quiere pegar Romero, mira vos, Romero, le quiere pegar Romero, entre Romero y el arcón para clavarle y gritarle el tercero, ahí anda Romero, mira vos, el paraguayo Romero, Rojaiju Romero, la va a clavar Romero, qué confianza que tiene el paraguayo, le tiene que pegar Romero, el tiro libre para Boca, para clavarla en el ángulo, es un tiro libre divino. Si estaba Paredes, ya era gol de Boca. Ahí está el paraguayo, clava a Romero, tumba.
3: Tumba.
0: Tumba. Ahí va a tumbar el arco. ¡Pay, atención, play! ¡Pay, atención, play! ¡Ahí va Romero! La fecha de Soreta. A cualquier lado le pegó Romero. Le pegó a cualquier lado. Más no pudimos hacer bombo, Roberto, para ganar el gol Romero. Más no pudimos.
1: Pero tiró estilo de esquina igual. Todavía queda una posibilidad.
0: Sí, hay una posibilidad. Hay una posibilidad. Vamos, que hay una posibilidad. Vamos, que hay una posibilidad. Vamos, que ahora va Blanco. Vamos, que ahora va Blanco para pegarle el tiro de esquina. El tiro de esquina que tiene que venir desde la izquierda. Ahí va Blanco para la cabeza de Pellegrino. Ahí va Blanco para la cabeza de Dilolo. Queda la pelota allí picando. La agarra y sale jugando Córdoba. La para y la controla Breida. Breida la juega para Alarcón. Alarcón que le pega para que venga a buscar el cabezazo. Muy, pero muy exigido de Pellegrino. Se pierde fuera de juego. Tiene que reponer Instituto.
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0: Están empatando 2-2 Boca Instituto.
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0: Estamos, señores, en el tramo final. Quedan 8 más el descuento.
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0: Ahí viene buscando la pelota al hombre de Instituto. Ahí viene para meter el centro Luna. Luna que mete el centro. Pelota que se va a perder al lateral. Lateral que tiene que hacer. Lateral ofensivo para Instituto.
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0: Está lloviendo en Buenos Aires, muchachos.
2: En este momento está con unas ganas bárbaras, pero creo que todavía no.
0: Porque me están escribiendo acá, no sé si me están cargando. Marcelo, averiguámelo, ¿eh? Que el avión no aterrizaría en Aeroparque, sino en Ezeiza, la concha de la lora, Marcelito. Por favor, te lo pido, Marcelito. ¿Puede
4: derecho,
0: ser?
4: Derecho a la radio, me parece.
2: Irías en paracaídas, Daniel. No hay ningún problema.
0: Espera que se viene Instituto el remate. Y la pelota que se pierde al tiro de esquina para Instituto. Averigualo, Marcelito. No es lo mismo que, viste, Aeroparque de San Martín, tengo 5 minutos.
2: Pero te dan paracaídas, Daniel.
0: Mira qué bien. Y me dejan allá en Mansilla.
2: Y caes donde, ¿no?, vos querés.
4: Sí, Mansilla 2668.
3: Si no, ponete un sombrero.
0: Perdón, Marcelo.
3: Ponete un sombrero, si no, hace de paracaídas con ese.
4: Ah, bueno.
0: ¿Sí? Sombrero, sombreritus, conviérteme en super hijitus. Ay, tira esquina. Así que yo me tengo que poner un sombrero, decís vos, Marcelo.
4: Qué tremendo.
0: Ay, tiro de esquina. Ay, tiro de esquina para Instituto. La pelota que va a venir desde la izquierda. El centro que va a venir al punto del penal. Viene el centro, queda la pelota allí bollando. La termina rechazando en posición defensiva Flores. Viene corriendo Flores, ganó Flores. Viene Flores, pon el pase para Merentiel. Ganó Flores, qué bárbaro, tiene 7 pulmones este pibe. Va a llegar al fondo, lo tocaron, falta, tiro libre para Boca. Rechazó Flores e hizo la personal y llegó al fondo. Tremendo, Roberto, lo del chico Flores, ¿eh?
1: Impresionante. Para mí, en la última etapa del campeonato, ya puedo, tengo que hablar desde que debutó, es el mejor jugador del campeonato.
0: No, ahí está, señores. Impresionante lo de Flores. Empezó a correr, le metió velocidad y llegó al fondo. Lo que tener 19 años de más, Roberto.
1: Sí, ¿no? pero escuchame, pero jugó para la selección, estuvo concentrado, jugó para Boca. Impresionante.
0: Ahí está Flores, señores, que va a venir el tiro libre para Boca. Un lindo tiro libre para Boca. Acá tiene que venir el cabezazo de los chafalotes de Boca. Le va a pegar Romero. Romero, ponéselo en la cabeza a Dilolo. Ponéselo en la cabeza a Pellegrino. Vamos, ponéselo en la cabeza a Palacio. Y si se lo pegas en el primer palo, Romero. Mira el paraguayo, se destapa y la pone en el primer palo. Ahí va el paraguayo. ¿A dónde? ¿A dónde? Ay, la concha de la lora, la contra de ellos que tienen ahora. Bueno, menos mal que se cayó. Menos mal que se cayó. Y desperdició una contra que tenía Instituto. Desperdició el tiro libre Romero, Roberto.
1: La desperdició, era una jugada muy buena, pero la perdió la pelota. Pero igual Boca sigue, con lo que puede, pero sigue. Va a buscar el partido.
0: Ahí, Ahí controla la pelota, la viene buscando Flores. Mirá, parado como número 10, la tenía Flores. La juegan ahora para que venga Braida. Braida tiene un quilombo para marcar, no sabe qué hacer. Viene Ascacíbar, Ascacíbar deja salir la pelota. Hace él el lateral, la controla nuevamente Ascacíbar. La pone hacia atrás, la están jugando para el paraguayo Romero, que está recostado por la derecha. La puede tocar, la toca en el medio para Dilolo. ¿Qué hacía por ahí? No, era Palacios. La controla Palacios, sueño con Dilolo. La juegan hacia el medio, la están tocando para Palacios. Se tiñen con la misma tintura, con la misma oxigenada, con el mismo color de Lerner y Rómulo, que nos está escuchando. Un abrazo grande para el querido Rómulo Zamboray, que siempre nos escucha, que siempre está prendido la radio. Hay salida ahora para Instituto. Quedan 4 minutos más el descuento. Se viene Boca para la contra, se viene Boca para ganarlo. Se viene Boca para ganarlo, lo tiene Blanco, se viene para ganarlo. El centro para ganarlo. Pasó de largo Merentiel, pelota que se va a ir al lateral. Lateral ofensivo para Boca. El lateral que lo tiene que hacer desde la izquierda Boca. Ahí están esperando que se haga el lateral. Va a venir una variante primero. Presentamos la variante para ello.
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8: Se fue el 10, Alex Luna, a la cancha con la 19, Lucas Sanseverino.
0: Sanseverino. Sanseverino, otro santo. Ahí está, Sanseverino, el número 19. El número 19 entró y hay otra variante más, ¿no? Bien.
7: Afuera Gallardo, Dani.
2: Entró el 13.
0: Sí, entró el 13 y se fue Gallardo.
7: Sí.
0: Bien. ¿El 13 quién es, Pampa?
8: Méndez.
0: Bien, ya lo va.
8: Méndez, Dani.
0: Méndez, ahí está, gracias, Pampita. Méndez.
4: Papita es un montón.
0: Exactamente. Pelota que termina controlando y la tiene el arquero Ledesma. Lo tiene Ledesma, señores, quedan 2 minutos. 2 minutos más el descuento. Ahí se viene buscando la pelota el hombre de Instituto. A ver si lo puede ganar Boca en el descuento o los dos apuestan al empate. Ahí salida para Instituto. La controla, la viene buscando Méndez. La tiene Méndez. Méndez que la puede abrir hacia la izquierda. Lo tiene para jugar a la izquierda Córdoba. La abre hacia la izquierda. Se la está dando para el remate de Sosa. Sosa que mete el centro. La termina rechazando. La viene buscando el defensor de Boca. En realidad era el volante de Boca, Ascacíbar. ¿A quién le pega ni queda sentido? Tiene que reponer y sale Boca.
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0: El saludo enorme para todos los amigos que están en Pizza Libre Bingo, escuchando allá en Buenos Aires la transmisión del show de Boca de Selección, pantalla gigante, y escuchando el show de Boca de Selección. Ahí saque lateral para Instituto, queda 1 minuto más el descuento.
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0: Ahí saque lateral, un empate de Boca que termina siendo una joyita del Fenicio aquí en Córdoba. Pensando claro está en el partido del próximo martes con Vasco da Gama. Pensando claro está en la lesión de Paredes, la nota triste, la lesión de Paredes, que vamos a confirmar, o vamos a ver qué es lo que dice el Vasco Arrobarrena o qué dice el cuerpo médico de Boca. Hoy salida para Instituto.
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0: Hay salida para el Instituto. Tiempo cumplido, señores. Tiempo cumplido. ¿Cuánto?
8: Hasta el minuto 4, hasta el minuto 49.
0: 4 minutos más, dijo el árbitro. Un poquitito más de un round. 4 minutos más, dijo el árbitro. Viene buscando la pelota Ledesma. Termina el partido y lo dejo a Marcelito con Roberto Leto, Roberto y Marcelo y a todo el equipo. Salgo corriendo. Averiguaste, Marcelo, si llega a Aeroparque o a Seis al avión.
3: No, parece que va
2: paracaídas.
3: A misiones, parece.
2: Paracaídas.
0: ¿A dónde va Marcelo, la concha de hermana?
2: Va a Indonesia, pero hay paracaídas.
0: El centro que viene la termina rechazando. Viene buscando la pelota. Decime, Marcelo, que si no aviso, tengo que avisar. Para colmo no va.
3: Está abierto el parque, está operando normalmente.
0: Está abierto el parque.
2: Ahí va el avión,
0: Qué contento estoy, que esté abierto, ¿no? De ahí,
3: tiki, la salida del vuelo número 824 de la empresa Aerolíneas Argentinas rumbo a Buenos Aires. Los pasajeros que no llegaron se joden.
2: Ahí tienen a disposición el paracaídas.
0: Hay tiro libre. Hay tiro libre para... Hay un pique. Ahí la juega Instituto. Señores, ya se jugó un minuto de los cuatro. Quedan apenas tres minutos. Están empatando, señores. Empatan 2-2 Boca Instituto. El centro que viene la termina controlando. La tiene Montero. Ahí está Montero. ¿Termina siendo un buen resultado para Boca este, Roberto?
1: No.
0: ¿Termina siendo un buen resultado este para Boca, Marcelo?
1: No.
0: Ay, no. San Martín. ¡Ay, Salina! ¡Qué locura hay en este equipo! ¡Qué locura hay en este equipo! El único cuerdo que queda sos vos acá, Pancho. Tené cuidado.
2: Sí, estaba viendo que...
0: Espera que se viene Palacios, espera que se viene Palacios. Palacios la juega hacia la izquierda. La recibe Palacios, Palacios se la está dando para que la venga a buscar Flores. Ahí la tiene Flores, Flores la juega por bajo. La abre hacia la izquierda, la juega para Palacios. Dale que viene el tercero. La toca para Alarcón, Alarcón, vamos para adelante, Alarcón. Vamos para adelante, Alarcón, metele, dale, Alarcón. La abre a la derecha, la controla para que la venga a buscar Braida. Braida que se cae, pelota al lateral, comete infracción el hombre de Boca. ¡Ay, tiro libre! ¡Qué lindo tiro libre en el final del partido! Quedan dos minutos. ¡Qué lindo tiro libre tiene Boca! ¡Qué lindo, qué lindo, qué lindo, qué lindo! Va a ser un tiro libre que tiene que caer en la puerta del área grande. Va a ser un tiro libre que Boca tiene que convertirlo en el gol para festejarlo, para celebrarlo. El tiro libre que tiene que venir. ¿O no? El árbitro dice que no fue tiro libre. Al final, sí, un tiro libre. Le va a pegar Romero. Oh, como... Ahora bien, Romero. Te lo pido, por favor, Romero. Te lo juro, Romero. Te hago conocer a Ronaldo Andrés para que te haga una obra de teatro en tu casa, Romero. El centro que tiene que venir. El paraguayo más famoso. El artista más famoso. Ahí va a venir Romero. Ahí va a venir Romero. Romero va a meter el centro para la cabeza de Di Lolo. Ahí viene el centro. La terminan rechazando. Le quedó para Blanco. Blanco se la va a cruzar para Romero. No pueden salir ya. Casi que no hay fuerza también. Llovió casi todo el partido. Ahí la juega Palacio. La terminan perdiendo. Va a venir para cruzar Braida. Cruza al defensor de Boca. Manda la pelota al lateral. Rebota la pelota en Córdoba. Pelota que se va a ir a... Braida, no te hagas el canchero con Córdoba que te lleva como 4 centímetros, 40 centímetros. Estas cosas de los petizos que quieren, viste, enseguida sacar pecho y
4: criarse,
0: ¿no?
4: Bueno.
0: El centro que viene va a llegar al fondo, se viene Blanco, manda el centro para que la termine controlando y la tenga Ledesma. Va a ser empate, señores, va a ser empate acá en Córdoba. Van a empatar Boca e Instituto. Señores, se va a terminar este partido. Va a ser empate. Boca mereció ganarlo, fue superior. Pelota que vuela por los cielos de el Mario Alberto Kempes. Señores, terminó el partido. Terminó el partido. Aquí en Córdoba empataron 2-2 Boca e Instituto.
2: 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Y desde el Mario Alberto Kempes, terminó el partido. Instituto de Córdoba 2, Boca Juniors 2. Con los comentarios de Roberto Lindo, el análisis de Marcelo Lerner y el relato de Daniel Moyo.
0: Bien, señores, te dejo a vos, Robertito, con Marcelo y todo el equipo. Salgo corriendo para, ironías aparte, llegar y estar por de mañana cumpliendo con otras tareas profesionales. Sí, un abrazo enorme y se quedan ustedes con el show de Boca de Selección.
1: Buen regreso, Dani. En un
0: gracias,
1: momento,
0: Robert.
1: El partido para Boca estaba ahí y no mereció ganar. Vamos a analizarlo después tranquilos. Pero no lo pudo ganar y es un rival inferior a Boca. Por eso Instituto festeja el empate, le sigue llevando en la zona, bloquea la zona, 5 puntos. Y quedan 12 por jugar. Así que para el Instituto es un gran resultado, para Boca no. El Vasco dijo que este partido es la clave. Yo también lo dije antes de empezar, que iba a decir algo muy importante si Boca lo ganaba. No lo voy a poder decir lo muy importante que prometí. No puedo.
3: Un partido que Boca, por merecimiento, tenía que haberlo ganado, tuvo más situaciones. Instituto lo molestó con pelotas aéreas, cruzadas, pero después las situaciones fueron de Boca. Un muy buen segundo tiempo del Chico Flores. Para mí Villa jugó un buen partido, se dio tal vez en un momento donde estaba teniendo más trascendencia, más participación. Dos puntos que se le van a Boca en esta carrera de la tabla anual, pero todavía está todo abierto. La preocupación, los ojos del show de Boca de selección en el vestuario de Boca, para que el Vasco salga y diga: es solo una contractura, es solo una molestia, no va más allá de eso, por precaución, es lo que deseamos todos, pero estamos todos muy preocupados. A cuatro días, tres días y medio de la semifinal, de la primera semifinal con el Vasco da Gama, por la lesión de Leandro Paredes.
1: Sin duda, Leandro Paredes es el jugador más importante que tiene Boca, no voy a decir nada nuevo, es fundamental. Y lo que a uno le preocupa es algo que, o sea, nosotros no es que entendemos de fútbol, sino que vemos fútbol hace mucho tiempo, entendemos lo que significa en un partido que un jugador como Paredes entró y a los 10 minutos pide el cambio. Así que algo sintió. Acá no es que estuvo jugando 70 minutos y salió porque estaba contracturado. Acá jugó 10 minutos, 10 o 15 más no jugó y se fue. Y se fue con hielo y con la cara de dolor y con la cara de bronca y se fue al vestuario. Y bueno, nos roba un poco el empate. El empate no es positivo para Boca. Boca necesitaba ganar para ponerse arriba en la general, para escaparle más a todos, porque el campeonato se va terminando. Van a quedar 12 puntos por jugarse nada más. De esos 12 puntos, Boca va a tener 3 partidos como local y uno solo como visitante. Pero este partido era bravo en el sentido de que venía bien Instituto. Pero Instituto no jugó en su cancha. Instituto es un equipo para mí que está muy lejos del nivel que tiene Boca como equipo. Y aparte algo más. El martes es el partido contra Vasco da Gama con la Sudamericana. O sea, es un partido muy importante y fundamental para que no esté el mejor jugador de Boca.
3: Señoras, señores, empató Boca en Córdoba. Trabajan nuestros locutores comerciales y ya vamos a la zona de los vestuarios.
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3: Bien, señores, vamos a los vestuarios. Vamos con el turco Andrés Alaluf. ¿Turco?
9: ¿Me escuchás ahí, Marcelo?
3: Perfecto.
9: Bueno, acá estamos en la sala de conferencias. En un ratito se va a venir el técnico de Boca, el Bosco Rabarrena. Recordemos que habla primero el visitante, por eso en cuestión de minutos tendremos la presencia del Bosco Rabarrena para hablar en conferencia. Yo te pego el grito.
3: Dale. ¿Por dónde andás, Pampa?
10: Bien, Pablo. Marcelo, en otro de los sectores también, bueno, esperando. Hay mucha preocupación por la lesión de Paredes. Esperaremos alguna confirmación y si el Vasco también dice algo en conferencia de prensa.
3: Bien, vos, Fernandito, ¿por dónde estás? Fernando, bueno, ya lo recuperamos a Fernando. ¿Tenemos los goles para ir pasando? ¿China?
11: Va.
1: Ezequiel.
7: Sí, Robert.
1: Bueno. Dame algo de lo que esté diciendo la gente, por lo menos, antes. Con
7: dale. Hola, en el gol de ellos hay tremendo full a Pellegrino, que verde Boca que no pide, que no lo vean. Dice Nora de Monte Chingolo, otra vez full de Instituto. Por favor, no piden la falta, dice Nora. El Vasco se equivocó feo con esa formación, dice Marcos de Valentina Alcina. Saludos al grupo. Me tiene apretando un musculito este Boca, dice Jorge Orozco, desde Medellín, Colombia. ¿Cuándo va a salir el arquero nuestro en la pelota parada? Vamos, Boca. Hoy había que ganar, dice Sebastián de Córdoba. Y el arquero no sale nunca. También 11-38-28-09-90. Hola, Joe. Moyo, tenés que decir después de cada frase, dice Marcelo de Flores. Hola, Moya, tres cosas. En el gol de Instituto hubo falta Pellegrino. Los cordobeses están pegando mucho. El Vasco enojadísimo con el cuarto árbitro. Buena transmisión, dice Walter de Ituzaingó.
1: Bien, bien ese, bien ese. Vamos con los goles de Boca, en la voz de Dani Moyo. Y de este partido que Boca terminó empatándolo 2-2.
0: El centro que viene ahora desde la izquierda, viene el centro. El arquero Ledesma, que termina controlado, se le escapó gol. Se le escapó gol, no, el árbitro dice que no. Se le escapó gol, sí, gol para Boca. Gol para Boca, se le escapó al arquero. Se le escapó al arquero y hay gol para Boca. ¡Gol! ¡Gol!

0: Valencia, lo hizo Valencia, el arquero salió a buscar la pelota, se le escapó, y se la terminó regalando a Valencia, que estaba allí, y apareció el ecuatoriano Valencia, porque a meter el gol de Boca, después de un grosero error defensivo de ellos, Valencia pone el empate para Boca, y para que todos cantemos, música para mis oídos.
1: Gol de Boca, gol de Boca, gol de Boca.
0: Gol de Boca.
1: Gol de Boca, gol de Boca, gol de Boca.
0: Gol de Boca.
1: Gol de Boca, gol de Boca de Valencia.
0: El gol de Boca lo hizo Valencia, después de un regalito que le hizo Ledesma, después de un regalo que le hace Ledesma, el arquero de Instituto, que quiso ir a buscar la pelota para la fotografía, para hacer la imagen del gráfico de la revista Goles de Solo Fútbol, la tapa de Olé, y se terminó cayendo con la pelota, y el árbitro no se comió ninguna, y está convalidando el gol para Boca. Apareció Valencia. Apareció Valencia y apareció Valencia y adentro el gol de Boca. Increíble la falla de Ledesma, saltó, la quiso contener, pelota mojada, un día de lluvia, lo atropelló un propio compañero, y quedó lastimado Valencia, y él se termina comiendo el gol, y ahí él se termina lastimado Ledesma, digo, y Valencia hace el gol para Boca, empata Valencia después de el error grosero de Ledesma. Qué lindo que son sus dientes, le dijo la luna al sol, florecen los dientes de Valencia, viste, como es moreno, cuando se ríe y grita el gol, le brillan los dientes al ecuatoriano, le brilla la emoción a Boca, que lo empata 1-1, qué feliz me hace cada vez que grito un gol de Boca, viva Boca carajo, Boca Andás 1, Instituto 1.
2: Bien, volvemos al vestuario, hasta el bajo ya el turco.
3: Todavía no, Marcelo, todavía no tenemos la presencia del Bosco Arrobarrena, pero es inminente la presencia del técnico de Boca Juniors. Veremos después si habla algún jugador en zona mixta, me dicen que no habló nadie en el campo de juego. Bueno, está claro que Boca en esta visita a Córdoba perdió más de lo que ganó, ¿no? Porque más allá del empate, donde pudo recuperarse dos veces porque iba perdiendo y dos veces no pudo empatar, no solamente perdió dos puntos, sino que además perdió al capitán, al símbolo, al emblema de Boca Juniors, y veremos para cuántos partidos tienen. Habrá que esperar, ¿no? Porque, a ver, Leandro Paredes es un jugador que se ha recuperado de un desgarro en el tiempo por ahí menos esperado, porque un desgarro son 21 días.
4: Igual, y Leandro, igual Paredes, Turco, sí. Turco, esperemos porque, a ver, dio toda la sensación, puede ser que se le haya puesto duro, porque si fue al vestuario rápido, a mí me queda la duda. Esperemos a ver qué es lo que dice el Vasco.
3: No, está bien, pero más allá de, a ver, si se llega a confirmar esto que estamos diciendo de un posible desgarro, Paredes ha vuelto antes de lo previsto de una lesión muscular. El tiempo siempre son 21 días y Paredes lo ha hecho antes del tiempo previsto. Entonces, por eso digo, hay que esperar. Está claro que sintió el tirón y enseguida, antes de que se hiciera el cambio, se fue caminando solito al banco de suplentes y después enseguida también se retiró del banco de suplentes rumbo al vestuario visitante con una bolsa de hielo en la cara posterior de su muslo izquierdo, ¿no? En el isquiotibial, pierna derecha. Entonces, bueno, todo indica que puede ser una lesión muscular. Igual vamos a esperar.
5: Es muscular, Turquito, es muscular. Para mí, perdóname que me meta yo en la conversación.
3: ¿Qué es eso?
5: Es tuya y lógicamente de Marcelo. Yo lo único que le dije a Marcelo, esto me quedó grabado porque

0: Ezeiza aparece con la selección argentina. Y en la selección argentina estuvo prácticamente más de 20, 25 días sin tocar la pelota. ¿Eso lo sabemos? ¿Turco?
1: Sí, por eso.
0: Ah, ¿lo sabés? Por eso digo...
1: Sí, claro.
0: Claro, entonces yo digo, las situaciones pueden cambiar. Yo no digo que no todas las lesiones son iguales. Pero por algo parecido, y con un par de que se quedó hasta que terminó el partido, acá fueron 10 minutos y se fue. Se rajó de la cancha.
1: No, enseguida se fue, enseguida.
0: Por eso.
1: El cambio, enseguida sin tiempo.
0: Para mí no te van a decir ni qué de garro. Para mí te van a decir que una contractura fuerte.
1: Mira que el Vasco, Roberto, mira que el Vasco dice las cosas como son.
0: Pero tiene que esperar la palabra del médico, a ver el médico qué le dice.
1: No te creas. Mira que el viernes pasado, cuando Boca jugó frente a Unión de Santa Fe, en la conferencia de prensa, el mismo Vasco, el mismo técnico de Boca, confirmó el desgarro de Velasco. No hubo que esperar los estudios, ni el parte médico, dijo en la conferencia, se desgarró Velasco. Y yo creo que ahora... si lo tiene que decir, lo va a decir. El Vasco no es de guardarse nada.
0: No se guarda nada. Pero digo, es muy fuerte, en un partido que en definitiva, o sea, un partido que no, en Boca no tuvo el resultado que necesitaba y que todos imaginábamos, y más para la racha con la que venía Boca, de ganar este partido, que para mí era difícil, pero que Boca lo podía ganar tranquilamente y pudo haberlo ganado.
2: Mereció ganar
0: también. Ganar. Entonces todo esto, llevarte de acá a un punto y encima llevarte a pared de parado, no sabes por cuánto tiempo, es muy caro lo que se paga por este partido. Muy caro.
3: Bien, trabajan los locutores comerciales.
1: Perdón.
3: Sí.
1: No, lo que quiero decir que, a ver, este se sabía que era un partido difícil, Boca enfrentaba al puntero, Instituto de Córdoba, más allá del plantel que tiene Boca. También hay que marcar algunas cosas, ¿no? Boca dio ventaja con algunos jugadores que de ninguna manera hoy tendrían que haber sido titulares. Braida no puede jugar en la primera de Boca, que me perdonen todos, pero está muy lejos de estar en el nivel para jugar en Boca Juniors.
3: Bien, señores, trabajan nuestros locutores y esperamos la palabra del técnico de Boca. Nos avisas, Turco.
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3: ¿Qué dicen los oyentes, Ezequiel?
6: Muy bien, hola gente linda, desde Tunuyán, Mendoza, se estoy escuchando. Hay que acostar, Instituto, vamos Boquita. Quiero un saludo de Leto, festejando que me recibí de operador de PC. Bien. Y ahora escuchando estos cracks, dice Seba.
0: Bueno, Seba, un abrazo. Te felicito, ¿eh? Grande, crack.
6: Buenas noches, Joe. Rubén de Campana, por favor, Vasco, sacale cadena al arquero. No sabe nunca, tiene 4 metros. Por favor, basta de Alarcón, aguante Boquita, papá. Quisiera que alguien me explique por qué trajimos de vuelta a Villa. Dice Sebastián de Córdoba. Que además agrega el arquero nuestro, no sabe nunca cuándo va a salir. Vamos Boca, hoy hay que ganar. Y hacía un gol Braida. Decía al comienzo de la transmisión 11-38-28-09-90. Más oyentes que escriben y dicen, se cambian los jugadores, el DT. Pero es una constante pelota al área. Y se marca mal, gol del adversario. Buenas tardes, Leto. Ya no me saludás más. Vamos Boquita todavía, dice Silvero Teresa.
0: Lo saluda Silvero Teresa, pero lo saludo si quiere.
6: Saludos, Robert.
0: Saludos, un saludo para Teresa Silvero.
3: Teresa, más de Milán.
7: Robert.
3: Sí, señor.
7: Sí. Bueno, atento porque creo que es inminente la llegada del Vasco a la zona de conferencia de prensa. Así que yo le... ahí viene el Vasco. Bueno, ahí viene acompañado por la gente de prensa de Boca. El técnico de Boca, bueno, se va a sentar y...
1: Ahí viene el Corro Bardena, muchachos.
3: Bien, a ver si lo podemos agarrar, Ezequiel, en Estudios Centrales.
4: En eso estamos.
6: No por ahora, a ver, Turco, vamos con vos.
8: Quiero comenzar los jueves por el Valencia y por el Mentira, lo voy a compartir y aprovechar y contestar también. Salió Ener, se lo dio por un lugar en la comisión. Gracias.

0: Entonces se la están dando.
1: Sí, lo más bien. La verdad que en cuanto a lo físico y en los movimientos, ambos entraron y cumplieron lo que tenían que hacer. Obviamente que es más difícil de entrar en un partido como el de Miguel, pero muy conforme. Y después en la estación...
2: En cuanto a lo físico y a los movimientos, ambos entraron y cumplieron lo que tenían que hacer. Obviamente que es más difícil entrar en un partido como le tocó a Miguel, pero muy conforme. Y después fue esa acción, nada complicado, está bien. Lamentablemente, como vieron, sí que el día se lesionó y hemos, creo que, hecho un partido serio, entretenido. La gente que vino ha disfrutado de un buen partido. Hubo momentos para ellos y momentos para nosotros. Ellos nos complicaron en pelota parada. No he visto bien el primer gol, pero bueno, por lo que me comentan, hay una acción clara. Pero bueno, esto se pueden equivocar y la verdad que todos nos equivocamos, así que no hay problema. Pero creo que la gente que vino, tanto de un lado como del otro, han visto un buen partido de fútbol, entretenido, con errores de un lado del otro, con aciertos. Y bueno, una cancha, la verdad, que estaba bien, estaba rápida, y lo único que lamentamos nosotros es la lesión de Lea. Ahora llegaremos al hotel, a descansar en Buenos Aires y ya pensar en el famoso martes.
3: Vasco, aquí, buenas noches. ¿Cómo estás? Marcelo Valeras para Boca Late, estamos en vivo. Vasco, ¿cómo viste el equipo con tantos cambios? Se metieron muchos cambios, ¿cómo lo has visto el equipo? Y si sabés qué es lo que tiene Paredes, que es gran preocupación de la noche. Gracias.
2: Bueno, Lea se tendrá que hacer los estudios, pero ya creo que al salir y por las caras, no he estado con él, supongo que para el martes está descartado. Después he visto a los chicos bien físicamente, bien con la pelota, Alarcón, Palacios, bueno, Caco Braga, que hacía mucho tiempo que no jugaba al ritmo de partido, ha tenido un buen rendimiento. La verdad que estoy conforme en líneas generales. Siempre lo he dicho, que quería de un grupo, que quería de que todos tengan, si me demostraron la oportunidad, y cuando aparece la oportunidad, yo no voy a mentir, y ellos lo han aprovechado. Ahora hay que seguir, es un mes cargado de partidos, y el día martes tenemos los primeros 90 minutos de un buen partido, de una final, y esperemos en nuestra cancha hacer unos buenos 90 minutos.
3: Bajo, ¿qué tal? Estamos en vivo para Teis Sports. Bueno, recién decías que Paredes está descartado para el próximo martes.
2: Es lo que pienso, no sé.
3: Entiendo que va a tener que hacerse estudios. ¿Apuntás a que pueda llegar a la vuelta la idea?
2: No sé lo que tiene. Sería inapropiado sacar una conclusión o dar una opinión. A mí lo que me interesa ahora es el descanso, llegar a Buenos Aires, descansar bien, alimentarse bien. Mañana entrenaremos a la mañana y ya prepararemos el partido del día martes.
3: Te pregunto si vos sentís que tenés un reemplazante para él, natural, en el plantel.
2: Sí. Con diferentes características. Obviamente, Leandro es nuestro capitán, saben todo lo que genera, tanto fuera como dentro del grupo. Pero bueno, hoy ha jugado Alarcón, el Chelo ha terminado bien, tuvo algunos minutos el Ruso. Ahí en el medio podemos armar un buen medio. Lo que pasa es que una cosa es hablarlo, otra cosa es el martes poder demostrarlo, y estoy seguro que ganas y hambre tienen, así que esperemos hacer un buen partido.
4: Bajo. Acá David Ganga para Todo Boca. Después de un partido intenso como el de hoy, con un campo de juego bastante mojado, con lo que pasó con Leandro, ¿en qué momento del semestre lo agarra al plantel? Más que nada desde lo físico, porque es algo que se viene hablando ya hace bastante, de tantos partidos seguidos. ¿Cómo crees que lo agarra?
2: Hemos hecho una buena pretemporada y creo que ya lo hemos demostrado hace 2 o 3 meses que venimos jugando cada 3 o 4 días. Obviamente que son bajas importantes, que son bajas que uno no quisiera tener, pero bueno, esto es fútbol y sabíamos, ya lo he dicho varias veces, que sabíamos que si hacíamos las cosas bien íbamos a tener muchos partidos y obviamente que los soldados se van cayendo. Lo importante es tratar de recuperarlo y los que le tocan tener esa oportunidad, aprovecharlo. Y creo que por ahora venimos haciendo eso. Tenemos que descansar bien y no tengo duda que el martes trataremos de hacer 90 minutos buenos ante un rival muy bueno. Y nada, no mucho más. Hay que estar tranquilo. Ahora hay que pensar en eso. Primero descansar, viajar, dormir, bajar un poco las pulsaciones y ya a partir de mañana encargarnos en enfocarnos en el partido.
0: Bajo acá, Javier Simone para Somos Boca. Desde los argumentos futbolísticos, ¿quedaste contento, tranquilo? ¿Te dejan bien pensando en el futuro?
2: Sí, a ver, hemos tenido momentos buenos, momentos no tan buenos, pero como dijo siempre, vamos al frente. Podemos tener errores, no han convertido de pelota parada, creo que el primero es FAU, pero bueno, nosotros vamos. Estuvimos 2 veces abajo del marcador y fuimos a buscarlo y la verdad que sentía que lo podíamos ganar. Ellos nos podían complicar en una contra, pero la tenencia de pelota, la paciencia, por momentos lo hicimos. Por otros momentos nos apuramos a llegar en banda y ellos tratan de, en cuanto a los movimientos, cuando va a banda, presionar. Por eso generábamos con la entrada de, en el segundo tiempo de Flores cerrando, con Palacio buscar esas, entre líneas, buscar esos pases filtrados. En algunos momentos lo hemos hecho. La verdad es que conforme con el grupo, estoy orgulloso de tener el grupo que tengo. Y ahora hay que seguir. Quedan no sé cuántos partidos, pero lo más importante es lo próximo y lo próximo es el martes. Y ahí es donde tenemos que decir presente.
0: Vasco, buenas noches. Estamos en vivo por Único Grande. Hoy se confirmó que van a jugar contra Vasco en el Maracaná. ¿Cambia algo saber que no juegan en el sintético y que van a jugar en césped natural o la planificación es lo mismo?
2: No, obviamente si jugábamos en sintético, 3 o 4 días antes había que trabajar en el predio, en la parte sintética, pero ahora, nada, está, bueno, por suerte ya sabemos el lugar y cuando llegue el momento nos vamos a enfocar en eso. Mientras tanto ahora es en casa los 90 minutos, como ya he dicho, en tratar de hacer un buen partido con nuestra gente. Sabemos que el hincha está lesionado, que se identifica con este grupo, esperemos en la cancha poder decir presente y hacer 90 minutos buenos.
5: Vasco, acá, estamos en vivo para el show de Boca de Selección. Yo te quiero preguntar si te vas con bronca más allá de la lesión de Paredes, vos recién marcabas, lo pudimos haber ganado, si sentís que los cambios que tuviste que hacer de jugadores que habitualmente no son titulares, en un calendario apretado que te obliga a tener que meter rotación, si sentís que tal vez con el equipo titular hoy Boca se llevaba el partido.
2: A ver, pero es hacer futurología, la verdad. Siempre he sido claro, y desde que arranqué, sabiendo la cantidad, el calendario que íbamos a tener, que iba a necesitar de todos los chicos. Y repito, si no los pongo en este momento que estamos cargados de partidos, sería defraudar y sería mentirles. Han tenido su oportunidad, a mi criterio han estado en un nivel aceptable para arriba, pero bueno, ya está. Ahora hay que enfocarse en lo que viene y en lo que viene es el martes. Y esperemos armar un buen equipo, que podamos jugar a lo que nosotros estamos acostumbrados. Hemos perdido al capitán, al líder, tanto fuera como dentro del grupo, pero tenemos con qué como para suplantarlo, con otra característica. Ya hemos pasado por estos momentos y siempre damos la cara. Y eso el hincha lo agradece y esperemos el martes decir de vuelta presente.
4: Vasco, acá estamos en vivo para la hora deportiva por Rivadavia. Recién hablabas de la alusión del hincha, hablabas de lo entusiasmado que está, de la ansiedad que tiene que también el hincha, porque Boca sigue vivo en todos los frentes. Y vos sos el primero en decir, tranquilo, porque todavía no se ha ganado nada. ¿Es lógica la ansiedad? ¿Hay que controlarla o que está bien? Que estén ansiosos, que estén entusiasmados y que el tiempo diga cómo viene la cosa. Gracias.
2: Mira, al hincha la ilusión, la ansiedad, no se la vamos a sacar. Y es normal. Todo lo que pienses a futuro te va a dar ansiedad. Entonces nosotros lo que tenemos que hacer como grupo es pensar en el presente. El presente es el martes. Ahí nos tenemos que enfocar. Si vamos a pensar en el futuro, nos va a agarrar ansiedad, nos va a agarrar presión, y eso es lo que menos necesitamos. Nosotros, el presente es el martes, y el martes, ante nuestros hinchas, tenemos que hacer un buen partido de fútbol, disfrutar del partido, de la eliminatoria, y obviamente que queremos ganar como todo.
6: Vasco, ¿qué tal? Buenas noches. Jorgelina Salazar González para Radio Continental. Más que nada, más allá de esta igualdad frente a un gran rival, el gran líder, y con lo interesante que está sucediendo dentro de la tabla anual, ¿qué mensaje le darías hoy al hincha dentro de la confianza para este torneo local en sí y para lo que se viene el día martes?
2: Nada, no. Al hincha de Boca no le puedo decir nada. Vieron cómo llegaron, cómo han vendido tan rápido las entradas, sabemos que dónde vamos, somos locales, sabemos que están ilusionados y nosotros vamos a tratar de conseguir algo por este club, por nosotros, por el hincha, porque lo necesitamos, pero tranquilo, de a pasito, de a partido, el presente, no apurar en el futuro, tratar de no pensar más allá de que es el próximo partido. El próximo partido es una eliminatoria de 180 minutos, que los primeros minutos no tenemos, los primeros 90 lo tenemos en casa, y bueno, será bonito poder disfrutar de eso.
7: Hasta ahí entonces.
8: Ahí estaba la palabra de Leandro Vasco Arrobarrena, hablando sobre todos los temas, explicando y analizando paso a paso todo lo que él vivió y explicándolo de Paredes, que ya lo supongo que Paredes está descartado para el martes.
9: Lo dijo el Vasco bien claro, ¿no? Supongo que está descartado para el martes. O para los martes.
8: O para los dos martes.
9: Lamentablemente, ¿no?
8: Sí.
9: Lo agarra a Boca en una instancia
8: definitiva.
9: Decisiva, sí, una semifinal de Copa. Bueno.
8: Es que se juntan los partidos también del campeonato.
9: Claro.
8: Porque tenés Juan con Talleres en la cancha de Boca y tampoco podés guardar muchos jugadores, porque no tenés ya ni jugadores para guardar. No,
9: Talleres, Independiente River.
8: Sí, pero viene Vasco da Gama. Talleres, Vasco da Gama e Independiente.
9: Sí, señor. Sí,
8: quiero
9: señor.
8: Decir que podés descansar con algunos jugadores para el partido del con Talleres el próximo viernes. Pero el martes tenés que poner lo mejor. Y ahora hay que ver con cuánto quedás.
9: Así es. Vamos con los locutores comerciales, con la China y con Pancho. Con Pancho y la China.
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9: Seguimos a la zona de vestuarios con el Pampa, con el Turco, con Fernando. Turco, Pampa.
12: Sí, Marcelo, yo estoy en la puerta del vestuario de Boca, todavía no han salido los futbolistas, están los micros, está el vestuario cerrado, bueno, difícilmente se acerque alguien acá, porque sé que hay mucha calentura, mucho enojo por cómo termina este partido, por la lesión de Paredes, así que yo te pego el grito si se acerca alguno de los jugadores.
9: Bien, ¿y vos, Turco, por dónde andás? Bueno, ya lo vamos a recuperar, Andrés Alaluf y Fernando, recién lo escuchamos. Bien, Vamos, trabajen chicos ustedes ahí.
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9: Volvemos al vestuario.
13: Claro. Marcelo, ¿me escuchás?
9: Sí.
13: Bueno, está el Pampalanda en la zona mixta. Veremos si habla algún jugador, porque en el campo de juego no habló nadie, así que si podés tocar en la zona de conferencia, mejor en la zona de conferencia, ya estamos saliendo porque está hablando el traductor Diego Flores, el técnico del Instituto de Córdoba, pero podés tocar con el Pampa Grande en la zona mixta, ya está preparado el flechabús para llevar a los jugadores de Boca rumbo al aeropuerto, vuelo charter, y van a quedar concentrados cuando lleguen a Buenos Aires.
9: Bien, Pampa, ¿están los jugadores de Boca?
12: Seguimos esperando, Marce. Por ahora no, están los dos micros de Chabús que traen a la delegación, pero la puerta sigue cerrada, nosotros estamos a un costadito. Yo te pego el grito, por el momento no salió nadie, absolutamente nadie. Lo raro es que el micro, creo que acá se equivocaron en cómo prepararon la salida de Boca, porque los micros están el micro que traslada a los jugadores está adelante, está distanciado de donde está la puerta del vestuario de Boca.
9: Bien, nos avisás. Mientras tanto, mandamos 5 avisos.
14: Marce.
9: Sí.
14: No, yo estoy en el otro sector donde marca Pampa el tema del micro, ¿no? Aquí hay muchos hinchas agolpados para conseguir algún autógrafo, alguna foto. Pero bueno, con mucha seguridad también aquí en este micro Flechabús, que es el que llevará el plantel de Boca.
9: Bien, ustedes nos llaman. Vamos a hacer lo siguiente. Pasamos 5 avisos y después comenta Roberto. Si hay que interrumpir el comentario para hablar con algún jugador de Boca, ustedes nos interrumpen. ¿Les parece?
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9: Bien, señores, empató Boca en Córdoba 2-2. Ponemos a Sinatra, coméntale todo.
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9: Señores, empató Boca en Córdoba 2-2 con Instituto, se lesionó Paredes. Te lo cuenta todo lo que pasó en el Estadio Kempes, Roberto Antonio Leto. ¿Sabes por qué te lo cuenta Roberto? Porque Roberto tiene palabra de comentarista.
15: Gracias, Marcelito querido. Un saludo para el querido Juan Leiva. Un partido que realmente Boca no lo pudo dominar en las posibilidades, porque siempre estuvo abajo en el resultado, lo pudo empatar rápidos en cada momento, pero nunca pudo hacer pie. Igual fue mucho más que Instituto y creó muchísimas situaciones. Tuvo un segundo tiempo, los últimos 20 minutos de Flores fueron fantásticos, no el primer tiempo porque prácticamente participó poco, pero Flores estuvo muy, pero muy bien y Boca pudo haber convertido. Segundo gol es una serie de toques que arrancan desde el área de Boca hasta llegar al pase perfecto para Merentiel y que ponga el 2-2 en ese momento. Boca fue más equipo que Instituto. Instituto es un equipo que lucha, que juega la pelota parada, que tiene sus argumentos, que no hay que decir nada, tiene 26 puntos en el campeonato cuando quedan 12 por jugar, y va primero en la zona. Boca se quedó en 21, para Boca era un partido clave, porque Boca ganaba hoy y pasaba al primer lugar del anual. Ya no dependía de tantos resultados que se van a dar a lo largo de la fecha, ya que Boca ha sido el primero que ha jugado. capaz que me equivoco, capaz que algún equipo juega algún partido, pero ha jugado ya Boca, y para todos los demás está la posibilidad de poder sumar puntos para poder alcanzarlo, pasarlo o complicarlo. Pero a todo esto que estoy diciendo, a que Instituto no fue más que Boca, Instituto fue un equipo que aprovechó la pelota parada, algo que el Vasco tiene que solucionar, porque no puede ser que en cada pelota parada Boca sufra un gol. Si no sufre uno, bueno, acá sufrió dos directamente. Pero aparte, le crean situaciones. Y esto no puede suceder. Hay que solucionarlo de alguna manera. Manejarlo, no sé, cómo serán las marcas, si tomarán en zona, si el arquero tendrá que salir un poco más, no sé. Lo que sé es, en definitiva, que a Boca le convirtieron dos goles, un equipo que le costó mucho dominar la pelota y jugar. Un equipo muy inferior a Boca. Boca no jugó un excelente partido, para nada. Pero Boca fue más. Y se notó mucho más cuando apareció Flores. Con Flores solo marcó la diferencia. Jugó un buen partido Blanco, tuvo cosas buenas Villa. Y después, lo de siempre, Di Lolo en una buena, capaz que en alguna mala. Pero, por ejemplo, Braille no aprovechó su posibilidad de poder jugar como titular. No es más que Lozano, y no sé si es más que Gorosito. Pero Gorosito sigue sin jugar. Esa es la realidad. Pero es un tema que tiene que manejarlo directamente el Vasco. Al Vasco no se le puede decir nada. El Vasco va a la conferencia y reconoce todo, todo lo que pasó. Y vamos a lo más importante. A Boca le quedan 12 puntos por jugar. 3 como local y un partido como visitante. Boca está en este momento obligado a ganar los 12 puntos. A pesar de que no sé todavía cuáles son los resultados. Pero tiene que darle mucho valor a los puntos que va a jugar. Pero Boca tiene la Copa Sudamericana el martes. En la Bombonera. Hoy es viernes. Ya estamos a horas de sea sábado. Y Boca, a los 10 minutos que había ingresado, o sea, a los 10 entró, a los 20 salió, perdió a su emblema, a su capitán, a su figura, al jugador que achica al contrario, porque eso también se sabe. Paredes achica al contrario. Paredes es un jugador dificilísimo para poder controlarlo, para poder dominarlo. Juega un toque, juega dos. Hoy en pocos minutos metió un pase de 40 metros para Flores, que fue impresionante. Y Boca no lo va a tener a Paredes. Y ese es un problema, porque ya perdió a Velasco. En la mitad de la cancha está medio justo, ya lo dijo el Vasco. Y va a tener que jugar casi con seguridad los dos partidos con Vasco da Gama sin Paredes. Y para Boca eso es mucho, es mucho. No es que es todo, pero es mucho no tener a ese jugador. Es una gran desventaja. Por eso yo creo que el resultado de hoy fue malo. Y lo peor de todo, la lesión de Paredes. Son dos cosas que el resultado se puede superar con más puntos. La lesión de Paredes, si se recuperara lo antes posible. Pero para Boca no fue una buena noche. Está en Córdoba con lluvia, en donde no sacó mucho más porque no pudo, porque tuvo las posibilidades, porque las desperdició. Pero acá lo más importante para Boca es que acá dejó al capitán fuera de acción y no sabemos por cuántos partidos.
9: El comentario de Roberto Lodito para Boca 2, Instituto 2. ¿Sabes por qué? Te lo comento, Leto. Porque tiene palabra de comentarista. Estamos. Sí, vamos ahí, vamos a Córdoba, vamos.
12: Bueno, ahí empieza a haber movimientos acá en la puerta del vestuario de Boca. El Vasco es el primero que salió y lo veo que está el rusito Casíbar, bueno, ahí sale el profe Aquino. Creo que están esperando porque, como esto que marcaba recién, el micro está adelante, entonces tienen que, y hay mucho, y bien que hay mucha gente todavía en ese sector, entonces creo que están esperando que tal vez se libere esa zona. No sé si Fernando puede chequear ahí cómo está. Ahí sale el profe Roberti.
16: Estoy en el corazón ahí, de la zona mixta. Porque lo estoy viendo acá también al secretario general, a Ricardo Rosica. Como dijiste vos, Pambita, ahí el profe Roberti fue para allá y de a poquito van a empezar a ir desfilando los jugadores para tu sector. Yo aquí en esta zona mixta, con poquitos medios, a ver si se acerca algún jugador para hablar con nosotros antes de que partan para Buenos Aires.
9: Bien, sigan ustedes, chicos.
16: Bien, seguimos entonces aquí, Marce, porque de a poquito el movimiento, recién pasó también Marcelo Delgado, el hombre de fútbol del Ceneis, el Chelo Delgado, que también ya se ha retirado. Adelante, de los dos micros que marcaba el Pampa, está la combi que va a trasladar al presidente de Boca también, a Juan Román Riquelme, que todavía no se lo vio salir de esta zona de vestuario, por lo menos yo no lo vi, Pampa, salir al presidente de Boca, pero seguramente lo hará, estará
12: acá en este sector hay una, detrás de los micros hay una combi que seguramente es la que está esperando a Juan Román Riquelme.
16: Perfecto, perfecto. Y bueno, y acá la conmoción de la situación de Paredes, ¿no? Que seguramente y de manera inmediata se hará los estudios pertinentes para saber bien el grado de la lesión, pero bueno, el técnico Arruabarrena en conferencia se encargó de decir de que ya queda descartado para el partido del día martes, el partido de ida por la Sudamericana, 21-30 la Bombonera, frente a Vasco da Gama, Marcelito.
9: Bien, señores, seguimos esperando la salida de los jugadores de Boca, trabajan La China y Pancho.
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9: Bien, señoras, señores, Boca 12, Instituto 2, ¿qué dicen los oyentes, querido Ezequiel?
17: Muy bien, hola Dani, equipo, soy Nancy, la hincha de Vélez que siempre banca la transmisión de ustedes. Me alegro muchísimo que esté este Hernán Martín Fierro, Daniel, de los Mercedes pura exclusivamente por hacerme feliz, por hacerme reír, porque yo vivo sola y me río como loca. Y me da mucha felicidad escucharlos. Un abrazo para todos. Hola chicos, son unos capos todos. Aguante Boca, dice Horacio de Gleu. Buenas noches, gente linda. Como siempre, divertidos, alegres. Y eso es muy bueno. Vamos Boca, a seguir con esta racha. Felicitaciones al querido Daniel Moyo por su denominación. Y cada vez que termina el partido nombra a su mamá. Y a mí eso me emociona porque se me fue hace más de 13 meses. Saludos a todos ahí. Julieta con su linda voz. Al gran Leto y al gran Lerner y al turco a la luz. Buena transmisión, dice José Antonio de Floresta. Es todo culpa de Messi, esta lluvia. Se despidió el martes de la selección y llovió 3 días seguidos. El miércoles, ayer y hoy, dice Ezequiel de Maschwitz. Hay que sacar a Braida del equipo. Es falta el que baja la pelota, pero Braida es muy flojo. Gracias, show de Boca de selección, el chino Benítez y Moret, dos sabios del fútbol. Bien, dice dejame, el Beto de Tampa, sí.
9: Déjame decir algo, sí.
16: Bueno, ahí sale el presidente de Boca, ¿eh? Ahí está saliendo Riquelme, seguramente lo va a agarrar el Pampa viendo cómo se sube a la camioneta, Pampa.
12: Sí, acá todavía no lo logro ver. Ahora sí hay movimiento acá. Pasa la gente de la seguridad.
16: Me pareció que era él.
12: No. Falsa alarma. Sí, la seguridad. No, están esperando que...
16: Bueno.
12: Era un poco la zona, me da la sensación, para después empezar a salir. La gente de utilería que empieza a sacar también sus cosas. A ver que no. Nos piden que nos corramos porque están... Empiezan a sacar la utilería, rápidamente Boca empezará a regresar a Buenos Aires, señor que trabaja incansablemente con la utilería de Boca. Bueno, yo te pego el grito, Marce.
9: Dale. Quiero decir una cosa, Ezequiel, muchachos. Están dando en la televisión reiteradamente los goles de Instituto. No podemos obviar. Si este es el muchacho que va a dirigir el clásico. En los dos goles hay groseras faltas contra el jugador de Boca, contra Pellegrino.
12: Esa vez, Marcio, que recién acá hablamos con los colegas y Ezequiel Sosa me marcaba eso de, por ahí, bueno, uno en algunas cuestiones del partido que termina. Y creo que en Boca también sienten eso, que el árbitro tuvo... injerencia en alguna jugada del partido.
9: No, pero está claro que en los dos goles hay faltas groseras, porque se le cuelgan del cuello y lo tiran las dos veces al piso. En el primer gol Inclusive es el que le baja, Mozovic, el que le baja la pelota a Alarcón. O sea, la baja con la cabeza Mozovic, trepado del cuello y de los hombros de Pellegrino, lo manda al suelo a Pellegrino y después le queda la pelota a Alarcón, que hace el gol. Y en el segundo, no sé cuál es el jugador del Instituto, creo que también nuevamente Mozovic, se le sube nuevamente de la misma manera, lo tira al piso. Grosera falta. Este muchacho no puede dirigir Boca-River, ya está, ¿eh? Ya está, este muchacho no puede dirigir Boca-River. No puede dirigir Boca-River. ¿Salen los jugadores de Boca, muchachos?
14: No, todavía no, Marce, pero es inminente la salida, ¿eh? Es inminente la salida de los jugadores. Por ahora utilería solamente.
9: ¿Puedo ir a una tanda de la radio rápido?
14: Y vaya rápido, vaya.
9: Vamos a una tanda de la radio, ya volvemos desde Córdoba. Empate Boca 2-2.
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8: Bien, volvemos a Córdoba, urgente, vamos, vamos, vamos.
9: Bueno, ahí ya rápidamente prácticamente todos los futbolistas de Boca, que hay que marcar paredes caminando con cierta molestia. Esto confirma lo que dijo el técnico de Boca en conferencia de prensa. Paredes está descartado para el martes. Ahí están los muchachos, está Fernando y está el Turco en el otro sector también.
8: Vamos.
10: Yo sigo en la zona mixta viendo cómo siguen saliendo los jugadores. Recién el último salió fue Malcolm Braida, todos en fila india. Seguramente los jugadores están sacando sus autógrafos o firmas antes de subirse al micro. Acá todavía seguimos esperando a ver si habrá algún jugador aquí en la parte interna del Mario Alberto Kempes.
8: Manejen ustedes, muchachos, manejan ustedes ahí con la salida de los jugadores de Boca.
10: Ahí se sigue yendo Ayrton Costa, lo veo también a Bray. Siguen saliendo los jugadores, ya la mayoría ha salido. Se lo vio también salir a Montero, se lo vio salir a Villa, a Ener Valencia. También lo hizo en su momento Leonel Flores. Ya prácticamente quedan pocos jugadores en esta zona de zona mixta. No sé si podés ver, Pampa, vos también saliendo por ahí.
9: No, ya están todos arriba del micro. Hay muchos hinchas de Boca.
11: Bueno, ¿dónde
9: están los hinchas? Veo a Paredes sentado en el micro, en la parte delantera, con un rostro de mucha tristeza, hablando con Merentiel, ahí también cruzando seguramente algún mensaje con la familia. Pero realmente sentida el rostro, el semblante del capitán de Boca, sabiendo de que se pierde al menos el partido de ida de la Sudamericana, de la semifinal con Vasco el martes en la Bombonera.
8: Sí, con un poco de suerte, sí. Pampa, ¿no? Con un poco de suerte.
10: No, me parece que vamos a tener que hablar de los dos partidos, ¿eh?
8: Y si es desgarro, seguro, ¿no? Porque son...
10: Sí.
8: Al segundo partido, sí. Al segundo partido son 10 días.
12: O sea, es el partido de que mucho le interesa. El partido del martes, sí. El partido con Brasil de Córdoba, la revancha.
10: Sí.
12: Ahí Robert hay 10 días.
10: Sí, 11
12: días.
10: A ver, más allá de los estudios, queda claro que es un desgaste. Ahora sí, ¿eh? Ahí está saliendo el presidente de Boca, ahora sí, seguramente, no sé si el Pampa estará ahí, pero es quien está saliendo en estos momentos. Lo que te quiero decir rápido, el desgarro seguro, el estudio va a determinar el grado del desgarro, eso queda más que claro.
8: Bueno, no entiendo a los hinchas de Boca, ¿no?, que critican al técnico. Porque lo hizo jugar a la pared.
12: ¿Dije yo? No, no hay quien chévere.
8: No, muchachos.
12: Mientó lo que hizo el Vasco.
8: Muchachos, por
12: aparte
8: favor.
12: Aparte de que hay que escuchar a un jugador como Paredes, capitán, emblema, que él quiere jugar. ¿Vos que no le pidió jugar? ¿Que el Vasco lo tuvo que empujar para que jugara?
8: No, por favor.
12: Él lo pidió y bueno, salió mal la mano. ¿Qué va a hacer ahora?
10: No, y otra cosa, no me quiero meter en el terreno de ustedes, muchachos, pero definitivamente cuando entró Paredes empezó a tener otro vuelo en esos 10, 15 minutos que jugó. Tuvo otro vuelo Boca, que no había tenido en la primera etapa. No,
12: bueno, estamos de acuerdo, se sabe siempre eso.
8: Claro, lo que le da Paredes a este equipo, estamos todos de acuerdo. Era necesario el ingreso de Paredes.
12: Está perdiendo 2-1 Boca.
8: Claro, ¿cómo lo hace?
12: Pero la gente ahora piensa, más que nada ya piensa en la... Uy, ¿cómo no va a estar con trabajo de Adama? No, porque no llega para ninguno de los dos partidos. ¿Y ahora qué hacemos?
8: Se podía lesionar cualquier jugador, no solamente Paredes. Así es el fútbol, ¿no? Bien, se está yendo Boca el Kempe. Sigan ustedes, muchachos.
10: Bueno, acá estoy tratando de corroborar si quedó alguien en la zona de vestuario. Me parece que desde este sector se han ido todos. El último en salir fue el presidente de Boca, Juan Román Riquelme. No sé, Pampita, si por tu sector hay alguien más.
9: Están más arriba del micro, recién el último en subir fue Michael Braya. Yo me quedo todavía con el rostro de Paredes, clavada la mirada en el teléfono, hablando con su familia, con su círculo cercano. Realmente impacta la imagen de Leandro en el micro, en la parte delantera. Con Merentiel también a su lado, como es habitual, pero realmente, y también destaco que gran parte del plantel también ha sentido la lesión del capitán, porque saben y son conscientes de que no lo van a tener, al menos el martes, en la Bombonera para la semifinal con Vasco da Gama.
8: Bien, a Braida lo pueden dejar ahí si quieren, avísenle.
12: Usted da cuenta que lo de Paredes roba todo, ¿no? Sí. El partido en sí sabemos que aparte fue una macana este viaje, una palabra.
8: Boca, a ver,
12: dejó 2 puntos.
8: Vamos a ser sinceros, se lesionó el mejor, como dice el turco, el símbolo, el emblema, todo, el mejor jugador que tiene Boca. Está claro, es diferente. Ok, Boca hace 17 partidos que no pierde, está invicto. En esos 17 partidos habrá habido 5, 6, 7, 8 partidos que no jugó Paredes. O sea, se puede seguir ganando, no perdamos la fe, el equipo está bien, con Paredes está mejor, está claro que con Paredes está mejor, pero el equipo está bien y si yo lo pongo en un paralelo con Vasco, es más que Vasco. Así que tranquilos, no le caigan al Vasco a Rabarrena porque lo puso a Paredes, porque hizo lo correcto, hizo lo que tenía que hacer.
12: Pero Paredes le pidió jugar, seguro.
8: No seamos tampoco...
12: Pero Paredes le pidió jugar, seguro.
8: Pero está bien. Bueno, le puede pedirle jugar y el Vasco puede decir que no, pero...
12: No, bueno,
8: pero
12: bueno, está bien.
8: Ameritaba que entre Paredes.
12: Si él le habrá dicho, me siento bien. ¿Qué le habrá dicho? Me siento
8: seguro,
12: mal.
8: Seguro, totalmente. No. Mira, muchachos, van cerrando su trabajo, después seguramente se van a conectar cuando Pablo D'Angelo a las 12... arranque el programa, la segunda edición del show de Boca Selección.
12: Sí, con Pablito D'Angelo.
10: Bueno, dale, vamos cerrando entonces, Marcelo, por lo menos de mi lado, ya se han retirado todos. Obviamente lo que habíamos adelantado no iba nada, ya me habían dicho que no iba a hablar ninguno de los jugadores, ya esperando para liberar la zona, los dos flechabús y la combi que traslada en tercera instancia al presidente de Boca, Marcelito, Roberto y muchachos.
8: Bien, Pampa, relatamos entonces la salida de los micros, ahí de la zona mixta, cuando se vayan los micros con los jugadores de Boca, la combi con los dirigentes, con el presidente de Boca, para cerrar ya el trabajo desde la zona mixta, desde la zona de vestuarios, Pampa.
9: Bueno, Marce, también desde este sector nos despedimos. A ver, todavía no ha salido ninguno de los dos micros flechabús, están todavía esperando el ok de la seguridad, la policía está aguardando también el ok para rápidamente salir de este sector. Muchos hinchas de Boca también, pero obviamente que no tuvieron la posibilidad de sacarse fotos con los jugadores porque el clima no es el mejor, lamentablemente.
8: Bien, Papa, gran laburo. Nos encontramos entonces a las 12 de la noche en el show de Boca de Selección con Pablo D'Angelo y todo el equipo. Dale.
9: Dale, abrazo grande, Marce.
8: Hasta luego. Señores, empató Boca 2-2. Escuchamos el segundo gol de Boca. Queremos escuchar el segundo gol de Boca en la voz del nominado al Martín Fierro como mejor relator, el señor Daniel Moyo. Dale.
13: La salida por parte de Boca, controla la pelota, la viene buscando desde el fondo, ahí la tiene la corrida de Blanco, se viene Blanco, para Merentiel, está para pam pam pam pam pam pam pam pam pam pam pam pam pam pam pam pam pam pam pam pam pam pam pam pam pam pam pam pam pam pam pam pam pam pam pam pam pam pam pam pam. Y la pone por bajo, es como los cierres, no falla jamás. ¿Te acordás? Los cierres, no falla jamás. Así es Merentiel, primera pelota que toca y la juega por bajo. Ante la salida del arquero Ledesma, para poner el empate para Boca, para darle música para mis oídos.
8: Gol de Boca, gol de Boca, gol de Boca.
13: ¡Gol de Boca!
8: ¡Gol de Boca, gol de Boca, gol de Boca!
13: ¡Gol de Boca!
8: ¡Gol de Boca, gol de Boca, de la bestia!
13: El gol de Boca lo hizo la bestia Merentiel, ¡qué bárbaro! No había entrado en calor todavía y Blanco le puso una pelota extraordinaria, maravillosa, y Merentiel, el uruguayo, uruguayo, uruguayo, este uruguayo que no falla jamás, este uruguayo de perfil bajo, este uruguayo bonachón, este uruguayo que vino para hacer goles, está haciendo goles en Boca de a poquito, y a poquito él cumple, no falla jamás. No falla jamás. Ahí está Merentiel. Apareció el uruguayo y... Apareció el uruguayo y adentro. El gol de Boca. Adentro. El gol de Merentiel. Qué pase el del capitán Blanco. Ahora está Paredes. Pero qué pase el de Blanco para que Merentiel ponga el empate para Boca. Y ahora lo va a ganar Boca. Ahora lo tiene que ganar Boca. ¡Viva Boca, carajo! Boca. Boca anda 2. Merentiel. Instituto 2. Qué feliz me hace. Cada vez que grito un gol de Boca, ¡viva Boca, carajo!

0: 2-2 empató Boca en Córdoba. Vamos a la de a 5-6 avisos y viene el comentario, dale.
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0: Bien, señores, ponemos a Pavarotti, nos ponemos serios.
3: Sí, ponemos a Pavarotti para escuchar el comentario de Marcelo Lerner, todo lo que ha dejado este partido. Yo le di mi opinión, ahora Marcelo capaz que tiene, yo creo igual que la mía.
0: Es muy parecido.
3: Pero, qué mala suerte, ¿no? Qué mala suerte.
4: Estás llamando.
3: Sí, claro. Todo tuyo, Marcelito.
0: Decime con palabra de comentarista.
3: Con palabra de comentarista, muy bien.
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0: Gracias, Gina. Con sabor agridulce, digo yo, ¿no? Porque, a ver, habíamos dicho en el primer tiempo que el partido ese parecía medio raro lo que había pasado en el primer tiempo, ¿no? Porque Boca fue superior, no nos olvidemos el contexto, Boca jugó con un equipo... con 5 o 6 suplentes. Y sin embargo fue superior a Instituto. Instituto lo complica a Boca con 2 pelotas aéreas, fundamentalmente. Y después con un tiro que saca el arquero de Boca abajo en el primer palo de Cerato. Fueron las 3 situaciones de gol que tuvo Instituto en todo el partido. Contra... Yo tengo anotado 10 situaciones que tuvo Boca, entre la del primer tiempo y la del segundo tiempo. Queda en evidencia la superioridad de Boca, con suplentes. Está claro que hay algunos jugadores que aprovechan sus oportunidades y otros que no. Es difícil de explicar por qué jugó Braida hoy. El Vasco lo sabrá. Si él lo decidió, hay que bancarlo. Pero llama mucho la atención y después de haberlo visto más todavía. Porque Braida defensivamente hoy casi no tuvo trabajo. Instituto atacó muy poco. Y todo lo que hizo Braida fue en función de ataque. Y está claro que Gorosito es 10 veces mejor que Braida atacando. Entonces, después de ese primer tiempo flojísimo de Braida, yo creí que Gorosito en el segundo tiempo podía ser también un arma importante. El tándem Blanco-Villa, por el lado izquierdo, estaba ganando. Estaba... haciendo a un Boca muy profundo por ese lado. Y es más, en el primer tiempo lo amonestan a Cerato, que es el 4, el que marcaba Villa. Y el traductor Flores lo tuvo que sacar y poner a De La Fuente en el segundo tiempo. Y tampoco pudo ni con Villa. Y después cuando sale Villa y va Flores por ese lado, tampoco pudo con Flores. Boca por ese lado, por el lado de Braida, perdón, por el lado de Blanco... por el lado de Villa y después con Flores ahí, llegó muchas veces, tuvo muchas situaciones que no supo capitalizar. Y por el otro lado, con Flores también en el segundo tiempo y algo en el primero también desbordaba. Por eso también era importante la presencia. Hoy estuvieron bien los 2-9, estuvieron como tienen que estar los 9, en el área, en el momento de la definición. ¿Y por qué digo agridulce? Primero porque uno tiene la sensación que Boca jugó un partido bueno contra muchos factores que tenía en contra. El primer factor es que no jugó con el equipo titular. No nos engañemos, el equipo titular es el equipo titular. Los suplentes son suplentes. Por algo son suplentes y por algo son titulares. Segundo, Tuvo muchas situaciones de gol otra vez y no supo capitalizarlas. Hay que trabajar en eso. Tercero, le están ganando mucho en pelotas paradas, en centros al área. Hay que trabajarlo. Lo dijo el técnico en la conferencia de prensa y está bien que él sea consciente de eso porque hay que laburarlo. Después del partido después del partido con Independiente va a tener una semana de trabajo entera como para trabajar esas cosas. Ahora tiene pocos días. Ya el martes está jugando semifinal. Cuarto, las buenas actuaciones de Blanco. Siempre Blanco. No hay partido donde Blanco no haga una asistencia de gol. No haga un pase gol. Y sea salida limpia. Hoy Blanco, sin lugar a dudas, es el mejor 3 del fútbol argentino. Y el mejor 3 argentino. Lo extiendo al mundo. Hoy no jugó Lozano. Boca dio ventaja por ese lado. Y no jugó Herrera. Lo menciono a Herrera porque no lo noto 100% seguro a Pellegrino. No es el Pellegrino de antes del desgarro, de antes de la lesión. Todavía le falta a Pellegrino. Herrera hoy es más. Jugó un buen partido Di Lolo. Jugó bien, como siempre, el chiquitín Delgado, que sale porque justamente jugó casi 50 minutos, 55 minutos, hasta el gol, prácticamente hasta el gol, al segundo gol de Instituto. Y ahí es donde entra Paredes, para afrontar la última media hora, los últimos 35 minutos del partido, y hacer 35 minutos de fútbol. Por eso no pueden criticar el ingreso de Paredes, por favor, muchachos. No saben dónde agarrarse para criticar. Critiquemos lo que hay que criticar. Por ejemplo, que haya jugado Braida. Por ejemplo, digo. Palacios con muchas intermitencias, pero tiene fútbol Palacios. Tiene que agarrar más confianza, tiene que patear más de media distancia, de larga distancia. Tiene pie, tiene buen disparo de media y larga distancia. Y tiene que ser más profundo Palacios. Pero tuvo momentos donde se asoció bien con Flores, asoció bien con, por el otro lado, con Villa, con Blanco. Cuando entró Paredes, desde ya se siente cómodo Paredes también con Delgado. Y a mí me parece que Alarcón jugó un partido correcto. No deslumbró, no es que la rompió, pero jugó un partido correcto. Es un partido correcto. Y ojo que Alarcón pinta y se postula para ser el reemplazante de Paredes. Alarcón, Azcacíbar, Delgado, Palacios, Flores y Merentiel. Así va a formar Boca el martes. Lozano, Di Lolo, Herrera, Blanco. Y el arquero, Montero. Digo también agridulce porque uno tiene la sensación de que Boca lo tenía que haber ganado y que con eso se iba a colocar primero en la general y muy cerca ya de consolidar su ingreso a los playoffs, que creo que tenga problemas en consolidarlo. Pero bueno, para la tabla general habrá que ver cómo terminan los partidos. Porque si Argentinos y Vélez ganan, lo van a pasar a Boca. Esa es la realidad. Faltan 12 puntos en juego. Y también digo, y por supuesto digo, y no lo puedo obviar, agridulce por la lesión de Paredes, el capitán del mejor jugador que tiene este equipo. No nos engañemos. Nos duele un huevo a todos por la lesión de Paredes. No la vamos a minimizar, no la vamos a hacer chica, no le vamos a restar importancia a la lesión de Paredes. Paredes se lesionó y es un grave problema para el Vasco, para Boca. A 4 o a 3 días y medio

0: Cuando usted parte, ¿qué tipo de desgarro es? ¿Qué grado de lesión tiene Leandro Paredes? ¿Qué grado de desgarro tiene Leandro Paredes? Por eso es agridulce el sabor, ¿no? Porque la sensación buena de que Boca jugó un buen partido, que podía haberlo ganado, que mereció ganarlo, que tuvo situaciones para ganarla, que no lo ganó y que se lesionó su mejor jugador. Por eso es agridulce la noche. 17 partidos sin perder, en el buen camino, en la buena senda, bien rumbeado y con la fe intacta. Se lesionó el mejor jugador, pero Boca sin Paredes gana también. De los 17 partidos, después seguramente el querido Ezequiel verificará cuántos partidos de esos 17 que Boca está invicto no jugó Paredes y Boca ganó. Se puede ganar. No vamos a jugar contra el Santo de Pelé la semifinal. No vamos a jugar contra el Palmeiras o contra el Flamengo. No vamos a jugar contra el PSG o el Barcelona. Vamos a jugar contra el Vasco da Gama, que tiene de figura Santiago Sosa, muchachos. Déjense de joder. Boca, con Paredes, por supuesto, y sin Paredes también, va a pasar y va a llegar a la final de la Sudamericana. Empató Boca 2-2. Agridulce el sabor, pero en la buena senda. Y luego de este comentario, señoras y señores, seguimos. Vamos hasta las 11 de la noche. Después viene el show de los más grandes. ¿Así se llama? ¿El show de los más grandes?
1: El show de los grandes.
0: De los grandes.
1: Ahí está. Ahí está. Y vos presentaste y comentaste esto porque tenés palabra de comentarista.
2: Claro, gracias. Hoy te presentó Don City. ¿Cambias algo? ¿Cambias vos?
0: Ahí gracias, está. gracias. Bien, trabajamos entonces con... Hagamos ping-pong.
2: Sí.
0: Porque me dijo Ezequiel que tiene mucha información.
2: Puf.
1: Con tal de tenerlo quieto, hace cualquier cosa.
0: Dale, y cerremos la transmi con los dos goles, ¿les parece?
1: Dale.
0: Vamos.
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3: Muy bien, Boca segundo en la tabla anual con 51 unidades. Uno abajo quedó Independiente Rivadavia, que tiene 52 y jugará el próximo domingo en Arroyito ante Rosario Central. Lo pueden pasar Argentinos y Vélez con 50 y 49 puntos respectivamente.
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3: Muy bien, Boca estiró el invicto a 17 partidos y es la mejor racha del club de los 18 encuentros sin perder con el Vasco Arruabarrena también, pero en el 2015, en su primer periplo.
2: Periplo. Okay.
1: Estaba pletórico en ese momento.
2: Sí, sí.
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3: Boca lleva 7 partidos sin ganarle al Instituto en Córdoba. La última en el 88. Con 3 goles de Diego Fernando Gambetta La Torre. Único triplete en la institución.
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3: 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Rubén de Campana. Excelente programa, Roberto Leto y equipo. Estoy de acuerdo con el turco. Brian no puede jugar en Boca, Alarcón es de madera y el arquero estaba atado en el arco. Palacio está bien, Villa flojo y Valencia bien, gracias.
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3: Leto, hoy se perdió la punta del campeonato, hay que poner todas las pilas a la Copa y también a la Copa Argentina, dice Marcos de Valentín Alsina.
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3: Alejandro Lanús, no entiendo por qué salió Villa, Boca estaba jugando bien, no era necesario que entre Paredes. Pero bueno, son cosas que pasan. Y el martes, ganar o ganar.
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3: Hola Boca de Selección, Paredes en la enfermería, me cagó el fin de semana largo, la... Bueno, remarco de este equipo que jugadores muy flojos en ciclos anteriores estaban levantando. Vamos Boca todavía, dice Mariano Álvarez, un radio oyente de primera.
1: A la pelota.
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3: Hola, para el programa de Leto, sí, ¿por qué? ¿Qué pasa con Dylan Gorosito? ¿Por qué tiene que jugar Braida? Uno entiende que Braida tiene experiencia, pero lo que haga Gorosito adelante lo puede suplantar muy bien con los muchachos que están en la defensa para apoyarlo. No entiendo lo que hizo el Vasco.
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3: Saludos a Leto y al profe por su

0: cumpleaños, Brian no puede jugar, le erró el Vasco y Flores va por derecha, porque Villa no se gambetea a nadie, saludos.
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2: Ezequiel,
0: sí.
2: ¿Ya me sacaste ese cuántos partidos no jugó Paredes de los 17? No, ¿no? Te maté con eso.
0: ¿Cómo?
2: ¿Cuántos partidos no jugó Paredes de los 17 que lleva invicto Boca con el Vasco?
0: Te lo averiguo.
2: Dale, Marce. Fíjate porque es interesante saberlo. Para todos aquellos agoreros se dice, ¿no?
3: Agoreros.
2: Sí, bien dicho, ¿viste?
3: Pletóricos.
2: ¿Qué de vocabulario.
3: Impresionante.
2: Para todos aquellos agoreros que están tirando, estoy leyendo, ¿viste? En Facebook, en Twitter, en Instagram. Criticándolo al Vasco porque lo puso a Paredes. Paren, muchachos, paren.
3: Si no le hubiera pasado hoy, seguramente le pasaba en el próximo partido.
2: Está perfecto lo que hizo el Vasco. Está perfecto lo que hizo el Vasco, muchachos.
0: Sí, mirá, Marce, se perdió partidos, los partidos con Recoleta por la Copa Sudamericana y también con Racing en la fecha 6 del torneo.
2: ¿Esos partidos solamente se perdió? Yo creo que se perdió más, ¿eh? O no jugó más. Pero bueno, no importa. Lo que quiero decir es que dentro de los 17 partidos que Boca jugó, está invicto. Hubo partidos que no jugó Paredes, uh-huh. O que entró en el segundo tiempo como hoy y los ganó. Boca tiene equipo, es cierto, y es jodido saber que tu mejor jugador, tu emblema, tu capitán, tu símbolo, como dice el turco, no va a estar. Pero tampoco nos pongamos tan en negativos. Vamos a tirar buena onda. Si uh-huh. Boca tiene buen equipo, tiene buen plantel y puede ganarle al Vasco. Lo que es seguro que Paredes para el partido con River va a estar, olvídense, muchachos. Es más, les digo, para el partido con Independiente puede llegar a estar. Si van a querer arriesgarlo, si no, no importa. Pero tranquilos. Sigamos, muchachos, sigan, perdón. ¡Me sacan! Sigan.
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0: Muy bien, hola, soy Mauricio de Zapala. ¿Es cierto que se juega en el Maracaná? Sí, es cierto.
3: Sí, es cierto.
2: Sí, es cierto.
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0: Buenas noches, amargado, no por Paredes, sí por el periodista de esa radio que habló mal de Braida. Lo va a ayudar, dice Rubén de Entre Ríos.
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0: Son dos faltas obvias, pero somos Boca y no lloramos. Las gallinas estarían locas. Yo vi las faltas en el instante y en la rep son obvias. Las gallinas estarían enfermas, dice Beto de Tampa.
2: Bueno, no hay que obviarla. Vuelvo a repetir. No hay que obviar que los dos goles de Instituto hubo faltas groseras contra Pellegrino. No las obviemos. Ya está, ya pasó. No lloremos. Por supuesto que no. Pero estemos con nosotros también con la guardia alta, como dicen ellos. ¿Viste? Hay que estar con la guardia alta. Estemos nosotros con la guardia alta. Y este árbitro que no dirija el partido Boca-River. Simple. Hoy nos perjudicó, listo, no lloramos, empatamos. Pero no dirige Boca-River, que no dirija Boca-River. Sáquenlo de la lista de los árbitros que están para dirigir Boca-River. Sáquenlo.
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0: Felicitaciones, ingeniero, por la nominación. Boca Dale. Tiene que ganar, dice Jorge Caballito. Los escucho siempre. Un abrazo para todos. Aguante, Boca.
2: Un aguante y un abrazo para todos. Nos vamos despidiendo. Te saludo, ese. Vos te quedás para el show,
0: sí,
2: ¿no?
0: Sí, nos quedamos, Marce, así es.
2: Bien, un abrazo, gran laburo como siempre, querido Ezequiel.
0: Igualmente, abrazo.
2: China y Pancho, cierran ustedes y después los dos goles de Boca, ¿les parece?
1: Vamos.
3: Dale.
2: Un abrazo para todos. Quédense después a las 12 de la noche. El show de Boca de Selección, segunda edición, con Pablo D'Angelo, con Ezequiel Iñado y con todo el equipo. Desde Córdoba, los tres ya están conectados seguramente esperando, ansiosos salir al aire con Pablito D'Angelo. Un beso para todos. Buenas noches.
1: Beso a Juli.
2: Gracias China, te quiero. Y a no decaer, muchachos, somos de Boca. Vasco, no Arrobarrena. Vasco Tacama, no te tengo miedo. Chau.
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3: 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Esto fue el show de Boca de Selección por Splendid 990. No se vayan, que ya llega el programa La Tira del Show de los Grandes.

centro que viene ahora desde la izquierda, viene el centro, el arquero Ledesma, que termina controlado, se le escapó gol. Se le escapó gol, no, el árbitro dice que no. Se le escapó gol, sí, gol para Boca, se le escapó al arquero, se le escapó al arquero y hay gol para Boca. ¡Gol!

0: Valencia, el arquero salió a buscar la pelota, se le escapó y se la terminó regalando a Valencia, que estaba allí, y apareció el ecuatoriano Valencia porque a meter el gol de Boca después de un grosero error defensivo de ellos. Valencia pone el empate para Boca, y para que todos cantemos, música para mis oídos.
1: Gol de Boca, gol de Boca, gol de Boca.
0: Gol de Boca.
1: Gol de Boca, gol de Boca, gol de Boca.
0: Gol de Boca.
1: Gol de Boca, gol de Boca de Valencia.
0: El gol de Boca lo hizo Valencia, después de un regalito que le hizo Ledesma, después de un regalo que le hace Ledesma, el arquero de Instituto, que quiso ir a buscar la pelota para la fotografía, para hacer la imagen del gráfico de la revista Goles de Solo Fútbol, la tapa de Olé. Y se terminó cayendo con la pelota, y el árbitro no se comió ninguna, y está convalidando el gol para Boca. Apareció Valencia y... apareció Valencia y... apareció Valencia y... adentro, adentro, adentro. Adentro el gol de Boca. Increíble la falla de Ledesma. Saltó, la quiso contener. Pelota mojada, un día de lluvia. Lo atropelló un propio compañero. Y quedó lastimado Valencia. Y él se termina comiendo el gol. Y ahí él se termina lastimado Ledesma, digo. Y Valencia. Valencia hace el gol para Boca. Empata Valencia después del error grosero de Ledesma. Qué lindo que son sus dientes. Le dijo la luna al sol, florecen los dientes de Valencia, ¿viste? Como es moreno, cuando se ríe y grita el gol, le brillan los dientes al ecuatoriano. Le brilla la emoción a Boca, que lo empata 1-1. Qué feliz me hace cada vez que grito un gol de Boca. ¡Viva Boca, carajo! Boca Andas 1, Instituto 1. La salida por parte de Boca, controla la pelota, la viene buscando desde el fondo, ahí la tiene la corrida de Blanco, se viene Blanco, se viene Blanco para Merentiel, está para pam pam pam pam pam pam pam pam pam pam pam pam pam pam pam pam pam pam pam pam pam pam pam pam pam pam pam pam pam pam pam pam pam pam pam pam pam pam pam pam. Y la pone por bajo. Es como los cierres, no falla jamás. ¿Te acordás? Los cierres, no falla jamás. Así es Merentiel. Primera pelota que toca y la juega por bajo. Ante la salida del arquero Ledesma. Para poner el empate para Boca. Para darle música para mis oídos.
1: Gol de Boca, gol de Boca, gol de Boca.
0: Gol de Boca.
1: Gol de Boca, gol de Boca. Gol de Boca.
0: Gol de Boca.
1: Gol de Boca, gol de Boca de la bestia.
0: El gol de Boca lo hizo la bestia Merentiel. Qué bárbaro, no había entrado en calor todavía. Y Blanco le puso una pelota extraordinaria, maravillosa. Y Merentiel, el uruguayo, uruguayo, uruguayo. Este uruguayo que no falla jamás. Este uruguayo de perfil bajo. Este uruguayo bonachón. Este uruguayo que vino para hacer goles. Está haciendo goles en Boca de a poquito, de a poquito. Y a poquito él cumple. No falla jamás. No falla jamás. Ahí está Merentiel. Apareció el uruguayo y... apareció el uruguayo y... apareció el uruguayo y adentro, adentro, adentro, adentro, el gol de Boca, adentro, el gol de Merentiel, que pase el del capitán Blanco, ahora está Paredes, pero que pase el de Blanco para que Merentiel ponga el empate para Boca, y ahora lo va a ganar Boca, ahora lo tiene que ganar Boca, viva Boca, carajo, Boca, Boca anda 2, Merentiel, Instituto 2, qué feliz me hace. Cada vez que grito un gol de Boca, ¡viva Boca, carajo!
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0: gente, qué placer enorme saludarlos. Arrancamos un nuevo programa del Show de los Grandes, 23.01 en la República Argentina. En un día de mucho fútbol para ser viernes. Muchos partidos muy calientes. Ya desde muy tempranito tuvimos la victoria de Sarmiento, 3-1 sobre Aldosivi. Se lo ganó al final, me parece que este partido sentenció a Aldosivi. Si Aldosivi tenía alguna mínima chance, era ganar hoy. Era ganar el partido de hoy y bueno, tratar de meter un sprint final y meter justamente a Sarmiento, que le está yendo muy bien en este torneo particularmente, o a Riestra principalmente dentro del lío. Bueno, me parece que tiene que pasar algo muy anómalo y ya van a estar los dos equipos. Aparte, como pasó pocas veces en el fútbol argentino, dos equipos que se merecen irse a la B. O sea, no. Sí, hay muchos que dicen que hay equipos que sobran en el fútbol argentino. Bueno, hay dos que sobran, con todo el respeto para los hinchas de Aldosivi y de Estudiantes de Río Cuarto que nos estén escuchando, y yo creo que ellos lo saben más que nadie, son ellos. A mí me da mucha pena por Estudiantes de Río Cuarto. No digo por Aldosivi, no, siempre cuando... yo tengo mucho trato por mi laburo con el LPF, con los jefes de prensa, con algunos dirigentes de los clubes, y sé del esfuerzo que hacen y cómo laburan y toda la planificación a largo plazo, sobre todo con el tema de juveniles, que por ahí yo estoy un poco más metido en lo que es la liga. Y ahora veo, por ejemplo, que en el torneo de reserva, en el proyección, Estudiantes de Río Cuarto está segundo. Y vos decís, estás preparando un laburo a largo plazo en inferiores, en reserva. Jugás el primer torneo en primera en 40 y pico de años. En el 80 y pico fue la última vez que jugó en los viejos Nacional, Estudiantes de Río Cuarto. Y te presentás con este equipo. Que un equipo, yo les digo, que pelearía el descenso en la B Nacional también. Y la verdad que yo, si fuese hincha de Estudiantes de Río Cuarto, me daría mucha pena. Me daría mucha bronca directamente. O sea, toda tu vida por ir soñando este momento y llegás a primera y por lo menos ponete el traje, ponle los jotas si no te ven las zapatillas, no te ven los pies. Pero ponete un traje. Y fue a una fiesta en short de baño. Y la verdad que le está yendo muy pero muy mal. Es un equipo muy malo, Estudiantes de Río Cuarto. Bueno, mañana veremos a ver si se da un gustito o un gustazo contra el River. A veces esos partidos terminan marcando la historia, porque difícilmente Estudiantes de Río Cuarto en el corto plazo vuelva a jugar en el Monumental. Así que me imagino, sobre todo para los chicos que son del club, va a ser un partido especial. De hecho, si yo fuese el técnico de Estudiantes, pondría a los pibes del club. Un lindo empate entre Atlético Tucumán, que es de los buenos equipos que mostró esta segunda parte del año, y Gimnasia, que se está quedando lamentablemente, más allá que jugó un muy buen segundo tiempo. Gimnasia hoy mereció ganar el partido. Pero bueno, lamentablemente en cuanto a resultados, más allá del muy buen punto que consiguió la semana pasada frente a Independiente Rivadavia, le está costando. El buen empate, muy lindo partido entre Boca e Instituto. Un partido que lo quiero charlar ahora con mis compañeros, no sé si lo vieron todo, bueno, por ahí los demás también y lo podemos charlar. Un partido raro, porque Boca convirtió siempre cuando peor estaba en el partido. Y después de esos goles, Boca encontró mucho fútbol. La verdad, ha jugado un muy buen partido Boca. El tema que Instituto también. Y yo creo que en líneas generales mereció ganarlo Boca, sobre todo por los sprint final, en los dos últimos tramos de cada uno de los tiempos. Pero el Instituto jugó muy buenos ratos de partido. Es más, cuando iba ganando 2-1, parecía que estaba más cerca Instituto del tercero que Boca del segundo. Después el segundo gol de Boca es un golazo. Yo tengo la duda, honestamente, si estaba offside. A mí, la verdad, en primera imagen, me da la sensación de que era offside. Pero como ya no estoy preparado para discutir líneas, es una discusión que no tengo más. Yo estaba mirando el partido con uno de mis hijos, y cuando veo la repetición, digo, uy, mira, está offside. Qué lástima. Dije, qué lástima. Obviamente, yo, siendo hincha argentino, la verdad no quería que Boca gane. No le voy a mentir a nadie.
1: Porque no te conviene
0: nada. Pero no, claro, porque yo quiero que Argentina sea campeón. Y no me conviene la tabla. Si no, la verdad me daría lo mismo. Pero cuando veo el pase, primero le dije gracias por el pase de Blanco.
2: Fue buenísimo.
0: Fue espectacular. Ahí lo que yo le critico a Blanco, y que el otro día lo decía al aire, que a mí me costaría encontrar a un Blanco jugando en el fútbol europeo, porque es un jugador que sistemáticamente termina las jugadas con centro, que no se toma ese tiempo. Yo lo escuchaba a Tagliafico en la nota que le hizo Bargi el otro día, que está muy buena, que él decía que en 8 años no tiró más de 50 centros en la selección argentina. Y es muy cierto eso, porque la selección argentina, fíjense que va y utiliza los laterales como descarga, pero la descarga vuelve de nuevo al medio. La idea es terminar siempre desde la zona interna.
1: Sí.
0: Cuando vos tenés mucho material, y en Europa se juega mucho con que sean descarga. ¿Vieron esos ejercicios que se hacen en las prácticas? Donde hay dos equipos y después hay comodines a los costados. Bueno, los laterales habitualmente, por eso atacan tanto, y son más importantes los de laterales para atacar que para defender, porque defienden en duelo y en espacios cortos. Ya no se juega tanto un uno contra uno marcando la punta. El lateral tiene otra función. Y la verdad que a Blanco le falta ese puntapié para irse a jugar al fútbol de alto rendimiento. Que bueno, con estos pases y la verdad con el partido de hoy fue muy bueno. Para mí la gran figura fue Flores del partido de hoy. Hoy lo escuchaba a los compañeros de la tele decir que para ellos fue Blanco. Yo, para mí fue Flores. Flores fue un partido descollante. Flores está pasando un mes soñado en su vida. Ojalá que lo pueda sostener. Está claro que va a venir una meseta, va a venir una planicie. Habrá que ubicarlo mentalmente al chico, porque es imposible no ser bueno en los pájaros. Imposible. Y la verdad que es sensacional. Pero ahora Boca hoy jugó un partido que a mí me daba la sensación de que si lo ganaba iba a ser muy difícil que no salga campeón del anual. Hoy, muy difícil.
1: Sí, hoy Boca se recibió, mejor dicho, volvió a recuperar ese prestigio de un equipo respetable. Algo que perdió en los últimos años, perdió a San Lorenzo, perdió los dos grandes, perdió que era respetable, que iba visitante y vos sabías que le podías ganar al local, iban a su cancha, a la Bombonera, Monumental, a Nuevo Gasómetro, la cancha Independiente de Racing. Y le ganaba porque sabía que podías hacerlo. Y Boca volvió a incorporar eso, que es importante esta seguilla de partido que va a tener. Semanas cruciales porque va a definir todo. Ahora, con la elección de Paredes y los partidos, los dos clásicos, más de Vasco, vamos a ver si voy a tener eso de Boca da miedo. Que hace mucho no, se perdió.
0: Yo tengo
1: y hoy es un equipo que se respeta a Boca.
0: No, yo en eso voy a ir en contra un poco tuyo. Para mí Boca siempre fue respetable. Yo las camisetas de Boca y las de River las respeto mucho. Por más que tengan buenos o malos equipos, para mí tienen, básicamente tienen muy buenos futbolistas siempre.
1: Sí.
0: Y ante eso hay una evidencia de que en cualquier momento te ganan un partido. Temible nunca me pareció. A ver, yo no, para mí Boca no era tan malo, lo habíamos hablado una vez, Nico, esto.
1: Sí.
0: Para mí no era tan malo cuando no le salían las cosas, como muchos creían. Yo no lo veía tan mal a Boca. La verdad no lo veía tan mal. Tampoco lo veía tan bien cuando muchos hablaban de un equipo imbatible. Yo veía que Boca tenía esa virtud de pegar en momentos justos de los partidos que le eran muy complejos. El otro día contra Unión no lo vi. Honestamente, vi Independiente Rivadavia Gimnasia. En mi casa cuando juega Gimnasia se ve Gimnasia. Por una cuestión de familia. Pero por eso tampoco vi los primeros 15 minutos del partido de Boca Instituto hoy. El gol de Alarcón lo vi después, pero no vi los primeros 15 minutos. Pero la verdad es que los partidos anteriores sí había visto que Boca tenía esos arranques en donde cuando dominaba el partido capitalizaba con gol. Bueno, hoy fue al revés. Hoy Boca, cuando no dominó, cuando estaba dominado por Instituto, hizo goles.
1: Sí, pasó con ejemplo con Lanús. Mismo Vasco dijo que no mereció ganar Boca en ese partido, que ganó por 1-0, que aprovechó esa oportunidad que tuvo frente al arco.
2: Buenas noches, primo. Con la Lanús fue un milagro que ganó Boca porque estuvo esa sola en la última.
1: Pero sí. Boca volvió a tener eso de que, obviamente Boca River siempre va a tener eso por lo que es la camiseta y la calidad de jugador que va a tener porque puede incorporar, pero ante Boca viajabas y vos sabías que, o mismo te dabas cuenta que el rival podía hacer más de lo que le daba, o mismo iban de visitante. Por ejemplo, Riestra que empató a la Bombonera, Gimnasia que ascendió y empató, Río en este caso.
2: Antes los equipos ibas a Boca y decís, le puedo ganar a este Boca.
1: Exacto.
2: Hasta vas a la Bombonera y te la animás. Ahora,
1: podría tener eso cautela. Que perdió Boca. Lo tuvo en Brasil con San Pablo, lo tuvo Racing en la Copa Argentina y hoy se recibió, hoy confirmó con Instituto que para mí Boca e Instituto son los mejores equipos de clausura.
3: Yo creo que
1: Instituto un poco más que Boca.
3: Hubo un momento del torneo, que para mí esto se lo dio el Vasco, donde Boca empezó a sacar adelante partidos que antes, por falta de personalidad, no lo sacaba. Por ejemplo, noche con O'Higgins, por ejemplo, el partido este con Lanús, que en cualquier otro contexto lo perdía y hasta por más de un gol.
0: Con
3: Racing mismo, exacto. Pero ya va un compilado de partidos donde Boca, siendo menos que el rival o teniendo una noche complicada, la pilotea. Y yo creo que el Vasco se disfrazó de ese piloto de tormentas que enderezó a Boca. Y vuelvo a la charla que antes habíamos tenido, de que es verdad, hay momentos donde Boca se le escapaban partidos no jugando mal, pero con falta de personalidad o sin poder pegar ese golpe que te digas, bueno, estoy parado arriba del ring igual que el rival. Y creo que hoy fue una de esas noches donde Instituto hizo mérito para demostrar por qué es el primero de la zona, aprovechó la pelota parada, donde a Boca le costó horrores defenderla, y en momentos donde Boca tambaleaba, logró pegar la piña para no quedar knockout.
0: Sí, a Boca se le dio que en momentos donde las cosas no le salían, perdía, y le faltaba esa capacidad para cerrar partidos que le eran favorables. Vos sabés que yo eso lo asocio mucho a lo que le pasó a Coudet en River. Coudet en la primera parte del año ganó un montón de partidos que la verdad River no merecía ganarlo. O lo ganaba
3: con lo
0: ahí,
3: justo, ¿no?
0: Con lo justo.
3: Sí, sí, sí.
0: Y yo creo que Coudet se termina yendo, no digo con un River en pico de rendimiento, pero con un River jugando bien. River había jugado un muy buen primer tiempo con Argentinos, después en el segundo tiempo Argentinos lo pudo haber empatado y hasta Poli lo mereció empatar. Lo que pasa es que en líneas generales la diferencia...
4: ¿No lo empató y lo ganaron por offside?
0: Sí, bueno. Pero bueno, lo ganó bien River. Sí. A ver, si vos analizás, el primer tiempo de River fue mejor que el segundo tiempo de Argentinos. En el rato que vos decís un tiempo para cada uno, el tiempo de River, la verdad, lo dominó y pudo haber hecho más de un gol. Sí. El tiempo de Argentinos lo empujó, lo llevó contra, lo arrió contra su arco... Pero no sé si tuvo ese dominio. Daba la sensación de que River también estaba con ese miedo de no poder ganar y que era más que nada por eso. River jugó un muy buen partido contra Vélez, pero muy bueno ese partido contra Vélez, que lo pierde en esos 3 o 4 minutos que vos no dominás, que te domina el rival. Bueno, River lo terminó pagando, le empataron 2-2 y después tuvo un montón de situaciones para ganarle, no pudo. Y en el partido que es insólito contra el Santa Fe, un partido que River debió haber ganado 8-0, y que lo empató de manera insólita. Y bueno, esas cosas que a veces no le pasan. Bueno, lo que pasa con Boca es que en partidos en donde están muy, muy equilibrados, Boca pega y empieza a dominar. Y eso, que era muy de Úbeda, bueno, con Úbeda era al revés. Con Úbeda Boca la pasaba pésimo, pegaba, y ahí empezaba a enderezar el partido. Yo me acuerdo del partido contra River el año pasado, el 2-0, River lo dominó claramente el primer tiempo Boca.
3: Sí, hasta el gol del Chango.
0: Hasta el gol del Chango Ceballos.
3: Total.
0: River, con poquito, sin llegar al área, pero le dominó el partido. Se lo aguantó. Y yo me acuerdo de haber visto, mi frase era, viendo el partido con mi familia y con un amigo que estaba en mi casa, no era hincha de ninguno de los dos, yo decía, este partido lo vi un montón de veces. O sea, River neutralizando el primer tiempo, haciendo un gol y pegándole y ganándole 1-2-0. Pero muchas veces lo vi ese partido en la Bombonera. Bueno, no pasó. El que pegó fue Boca y en el segundo tiempo encima le hace el gol, le echan un jugador a River, creo que había sido, y Boca tendría que haber ganado 6-0. Pero hasta ese momento, pero después me acuerdo el partido contra Talleres, que Talleres lo pasó por arriba y después Boca se encontró con un gol y a partir de ese gol lo manejó. Bueno, con Argentinos no, con Argentinos mereció perderlo. Tuvo ese gol a los 3 minutos, pero Argentinos lo mató a pelotazo, le llegó por todo lado, la gran figura fue el arquero. Pero después hubo un montón de partidos en donde a Boca le faltó esa capacidad para saber sufrir. Esa famosa frase del técnico de Scaloni, que en el fútbol hay que saber sufrir. Bueno, a Boca le faltó saber sufrir. Y bueno, quedó eliminado de la Copa por eso. Porque contra Católica no debió haber perdido.
4: Y además, el Vasco le dio, además de lo futbolístico, rendimiento individual o colectivo, esa solidez mental, la que le estaba faltando a Boca. Que eso te ayuda a sostener los partidos, a sacarlo adelante cuando venís mal, porque Boca era un equipo con bajos rendimientos psicológicos.
2: El partido con Racing, si no es por lo anímico, no lo da vuelta ni de casualidad.
4: No, porque hoy Boca lo golpean y no se cae. Hoy demostró de que con pared de suplento, sin pared de titular, con un equipo alternativo, que no pudo demostrar con Riestra, porque si no me equivoco, de Riestra hasta hoy...
3: No perdió,
4: pero de lo que digo es que no hubo tanta rotación.
2: Con el que hace un gol, Ángel Romero, de local Boca. ¿Con quién fue? ¿Central Córdoba?
4: No, pero no hubo tanta rotación ahí como
2: más o
4: creo.
2: Menos. Creo que sí.
3: Pero, claro, fue, que es el primer gol de Ener.
0: Pero jugó entre equipo...
2: Sí, pero ahí eran casi todos suplentes.
3: Muy
2: malos.
3: Sí, todos
4: pero,
3: suplentes.
4: Boca volvió a tener esa solidez mental que lo va a ayudar ahora. Hay que ver cómo rinde. Primero confirmar lo que tiene Paredes, ¿no? Que salió lesionado hoy. Lo más probable es un desgarro.
0: Ah, tiene un desgarro.
4: Pero...
0: Y si no tiene un desgarro, lo van a maquillar con una distensión fuerte.
4: Sí. Ahí
0: y los dos
4: ver.
0: Partidos se los va a perder, porque lo mínimo que es una distensión son 15 días.
3: Sí.
0: Y no va a llegar.
2: Por eso. ¿Qué tema para vos que cómo lo reemplaza a Paredes para la serie con el Vasco?
3: Y aparte, perdón, ahora que venimos repasando esto del rato en el que Boca demuestra rebeldía para ir a empatarlo, también es con Paredes en la cancha. Digo, Boca retoma el control del partido cuando Paredes entra de 5 y empieza a ordenar. Hay una salida que tiene un cambio de frente para Flores, que lo atosigan entre 4 o 5 y la cambia de frente y queda mano a mano Flores. Digo, esas pequeñas cosas, esa percepción futbolística que tiene el 5 de Boca, que no tiene otro 5 del fútbol argentino, es lo que muchas veces te ayuda a aplomar los partidos. Y yo creo que el no tenerlo lo va a sufrir sobre todo contra el Vasco,
4: Hoy si estaba terminado el partido, Boca lo da vuelta.
3: Claro, porque yo estoy convencido de que se lo ganaba.
4: Por cómo estaba Flores, por cómo entró Merentiel, Boca recuperó tener 9 con goles, porque en Valencia titular gol, con fortuna, pero fue gol.
0: Fue un gol, una desgracia que le pasó al
4: arquero. Pero antes, para ir el 9, no estaba un 9 ahí antes en Boca. Bueno, Merentiel entró, gol.
0: En la desgracia del arquero está la suerte que viene. ¿Viste a veces cuando tacan la flechita para arriba?
3: Claro.
0: Pues, a ver, no hay falta de Ledesma, que tiene tanta mala suerte que cuando cae. Hoy escuchaba, se lo come el arquero. Maestro, en tu vida te paraste de una cancha. Sí, se lo come el arquero el gol. El tipo salta y se choca con un compañero.
3: Que encima el compañero trata de no forcejear, pero lo termina perjudicando.
0: Y se le termina rebotando sin querer en la rodilla. Son esas cosas que te pasan, una desgracia. Eso es no total. Es culpa de nadie. Es una desgracia que bueno, los pibes de instituto fueron a pelearla, pero sabían que no era nada. Y bueno, termina haciendo el gol. Pero bueno, esas cosas antes a Boca no le pasaban. Antes la rechazaba el jugador o por ir derrotado a Valencia y se iba afuera.
2: Que creo que con el Vasco el factor suerte, que a veces se necesita en el fútbol, Boca no,
0: a veces no, se
2: lado.
0: Necesita. El fútbol tiene un momento clave que
3: necesitas que te sonría, que se dé vuelta el lado de la moneda para tu lado.
4: La pregunta para la mesa y obviamente para los que están escuchando. ¿Este empate lo termina complicando a Boca en la tabla anual?
0: Van a perder puntos todos, absolutamente todos. ¿Sí?
3: Y Boca, aparte tiene que jugar Independiente Rivadavia con Argentinos.
0: Y aparte te digo una cosa, Boca tampoco va a ganar todos los partidos que hasta termine el año. Te apuesto lo que quiera. Ni a Boca, ni a Argentino, ni Independiente Rivadavia, ni Central ganan los 4 partidos. Pero lo que quieras te lo apuesto. Lo que quieras, van a perder muchos puntos todos.
4: Porque para mí, algunos nos meten, otros no, que es la cuarta competencia que está Boca en este segundo semestre. Para mí es la más complicada que tiene cualquiera de los que están arriba,
2: sí,
4: de ganarla.
2: Sí, pero también la que menos importancia le da a Boca.
0: ¿Por qué? No, estás loco vos. No,
4: y suma la estrella que hoy Boca tiene una sequía de 3 años.
0: Lo clasifica de Libertadores, a Deguna.
2: No, pero está bien, pero los primeros 2 puestos te clasifican también directo a Libertadores.
0: No, pero es campeón. ¿Cómo no va a apostar a eso? Está a 4 fechas de ser campeón, Boca.
3: Es el título que, si se quiere, más rápido podés ganar en el tiempo. Porque se termina antes la fase de liga que una hipotética final de Sudamericana.
2: Boca, ¿no te parece el de menor importancia?
0: No, al contrario. A mí me parece más importante el torneo, sin lugar a duda, que la Sudamericana.
2: Pero, por ejemplo, la tabla anual que la Copa
0: Sudamericana.
2: Es un
0: torneo menor, muy menor para Boca.
3: Pero vos, Tordo, por ejemplo, ¿firmarías liderar la tabla anual y perder Copa Argentina, Sudamericana y Clausura?
0: Sin dudas.
3: Bueno, yo
0: creo que yo lo tenía claro con el papá de Raquel, me dijo Boca estaba para ganar 2 títulos. Bueno, yo coincido. Pero que vos me digas qué es más importante, no tenga dudas que cualquiera de los 2 torneos locales es más importante que la Sudamericana.
3: Yo creo que la prioridad de Boca es salir campeón. Porque, bueno, ahí entramos en un terreno de necesidad. Porque, ¿qué pasa? Boca también hace 3 años no sale campeón y la única forma de cortar este círculo vicioso de viene un técnico, lo endereza, se tuerce, se va, es que gane un campeonato, porque ahí también es donde empezás a darle paciencia el hincha empieza a darle paciencia al equipo, también hay valores que se te revitalizan, qué sé yo, por ejemplo, el caso del Vasco, que haya recuperado a Larcón, a Velasco, incluso también a jugadores como Palacios, que no estaban bien considerados en Boca, hay mucho mérito del técnico. Pero si Boca no termina este año ganando un título, yo no sé si esa paciencia se renueva para el año que viene.
0: Bueno, habrá que ver. Yo, a ver, del hincha puede ser que no, de la dirigencia yo estimo que sí. Debería tenerla. Ahora le voy a saludar a Nico Mormandi. A ver, Nico, te voy a preguntar a vos. Desde el lado de Boca, no desde el lado de San Lorenzo, ni Independiente, ni de Argentino, ni de Huracán. ¿Del lado de Boca o de River? Nosotros que lo miramos de afuera. ¿Para vos qué es más importante, el torneo local o la Sudamericana?
5: Buenas noches. La Sudamericana para mí.
0: ¿En serio? La Sudamericana es un torneo de tercer orden.
3: Pero pasa que es un título internacional, Tordo.
5: Claro.
0: Es decir, Boca es Flamengo.
5: No, está
0: Boca,
5: bien.
0: O sea, Boca
5: está bien.
0: Es un título muy menor la Sudamericana.
5: Pero después de lo que fue la eliminación de local contra la Católica, que lo lleva a jugar la Copa Sudamericana, y hoy viendo que la Sudamericana te da la posibilidad de conseguir un título internacional, como decía Nico, y también de clasificar a Libertadores.
0: No, está bien, pero más allá de la clasificación. Para mí el título argentino es mucho más importante.
3: Pero aparte, la Sudamericana te lleva a pelear recopa, Nico. O sea, es ganar un título e ir a pelear otro más.
0: Está bien, pero vamos a clasificar.
2: Estamos comparando tabla anual o clausura también. ¿Cuál de los dos comparamos?
0: Lo mismo.
5: No, el punto está en que hoy el torneo, el anual, se ve diferente a lo que fue el año pasado, donde...
0: Claro. Hoy ya lo sabías de antemano que se jugaba
2: sí,
0: por
2: eso. Sí, eso
0: no,
2: sí,
0: no, no
2: eso
0: es lo mismo que lo de central.
5: Una comisión directiva o una reunión en una oficina se termina dando un título cuando no se había confirmado eso con anticipación.
3: Además,
5: hoy ya todos los clubes saben que el primero de la tabla anual es el campeón. Ahora, lo que tenemos que analizar a futuro es que ese campeón anual no juega contra los otros 29 equipos durante
0: la temporada. No, está bien, pero con los otros, los otros tampoco juega con todos, ¿eh? Y para mí termina siendo un premio de regularidad de alguna manera.
2: Sí, pero, a ver, eso no nos vamos a poner ahora a discutir la tabla anual. Para mí también está ese error que contra la mitad no jugás. Y bueno, es raro que el primero de esa tabla anual te dé un título. Pero bueno, yo coincido que la Sudamericana mata el campeonato local.
4: Además, de clausura y el anual, el clausura o la apertura... Es otro torneo a partir
2: sí,
4: de después.
2: Por eso, son dos cosas diferentes también.
4: Porque ya empieza eliminación, por ahí tuviste primero y ningún primero salió campeón.
2: Sí.
4: Y eso también te termina complicando después el proyecto armado, como decía David al principio, por ejemplo, Estudiantes Río Cuarto,
2: sí.
4: ¿No? Que
2: sí.
4: Siempre perdió descenso.
2: Sí,
4: pero...
2: aparte el torneo local, que era los clausura apertura ahora con playoff, creo que un poco termina perdiendo un poco de fuerza con el correr del tiempo, que antes los clausura y apertura de antes, creo que ahí sí tenía un poco más de fuerza. Y
0: de fuerza en
2: qué aspecto. De fuerza en cuanto a justamente de, no digo más validez, pero era
0: ¿cómo no
2: más
0: tener
2: competitivo?
0: Es el torneo más es el torneo madre del fútbol argentino.
2: No, sí, es el torneo madre, está bien, pero no tenés que salir ni primero para salir campeón.
0: Es el torneo más importante. Puedo discutir la forma si te gusta o no. Pero es el torneo más importante del fútbol argentino.
2: Sí, es el torneo más importante.
0: Y es uno de los dos torneos más importantes de América. ¿Cómo no va a tener validez? Es mucho más importante que la Sudamericana. Mucho más importante. Yo salí campeón. Vos me preguntás a mí, que mi equipo hace mucho no sale campeón. Uh-huh. Si prefiero ganar una Sudamericana o un título local mil veces. Pero no tengo duda. Y mucho más para River y para Boca. La Sudamericana es un premio recontra consuelo. Pero recontra consuelo.
2: Hay equipos importantes en la Sudamericana. No.
0: Sí, está bien.
2: Boca
0: como Boca, por ejemplo.
2: Boca
0: como River.
2: Dejó fuera a San Pablo, Boca.
5: Mirá que el comienzo del River de Gallardo fue con una Copa Sudamericana en 2014.
0: Bueno, pero fue un puntapié inicial para lo que fue después.
5: Y por ahí puede...
0: No, está bien, pero no nos equivoquemos. Fue un puntapié inicial para lo que llegó después. Si Gallardo ganaba ese título, y además, ¿sabes? Te agrego otra cosa, eliminó a Boca, que después de que Boca lo haya eliminado un montón de veces. Ahora, si Gallardo ganaba ese título y en semifinales jugar con Boca, el lugar de Boca, jugaba contra Olimpia de Paraguay y ganaba ese título, pasaba desapercibido. Si querés te doy un punto más a favor de lo que tocó a River, venía de jugar hacía 3 años en la B Nacional. Entonces era un resurgir. Ahora, para Boca en 2026 o para River en 2026, es muy importante ganar a Sudamericana, es muy importante. Es un premio menor también. Y mucho más para Boca. ¿Sabés por qué es mucho más para Boca que para River? Porque Boca accedió a jugar la Sudamericana a partir de un fracaso rotundo.
2: Sí.
0: De quedar eliminado en zona de grupos de la Libertadores. River, si querés, que perdió en octavos, ya es un fracaso rotundo de por sí, accedió teniendo un fracaso anterior. O sea, que es no clasificando. Pero fue desde el vamos lo que fue a jugar. Boca no. Boca es un beneficio jugar la Sudamericana.
5: No. Pero pará, el objetivo para Riquelme dijo que era ganar la Sudamericana después.
0: Uh-huh.
5: Tenemos que ir y ganarla, dijo.
0: No, esas son dos cosas distintas.
2: Aparte, yendo al caso particular de Boca, Boca tiene mucho la abstinencia de lo internacional. También, ese está el tema.
0: Ay,
2: yendo al caso particular de Boca.
5: Pero sabiendo que estaba el anual, Riquelme dijo que tenía que ir a ganar la Sudamericana.
2: Bueno, es que yo coincido.
0: Yo nunca voy a poner el corazón del hincha de Boca porque no soy hincha de Boca.
5: No.
0: Yo creo que para Boca o para Río la Sudamericana es un premio consuelo.
4: Hay que ver también igual
2: pero lo que estás
4: qué título vale más para Riquelme también.
0: No, pero para, vamos a volver a la misma. No es lo mismo para River o como para Boca el año pasado que empezar. Boca el año pasado empezó jugando a la Sudamericana. Entonces, empezó jugando a la Sudamericana y el objetivo era ganar a la Sudamericana. Boca está como un castigo en la Sudamericana.
2: Bien,
0: o sea,
2: pero...
0: Boca se portó mal, quedó afuera en la zona de grupo y le dijeron, andate acá. O sea, para Boca es un castigo este segundo semestre.
2: Pero también...
0: Después vos maquillámelo como quieras. Ponele la cosa de payaso, ponete el pompón en la nariz. Como quiera, para Boca es un fracaso jugar la Sudamericana. Después que la gane, no va a modificar nada. O sea, Boca ahora
2: tenés el título. O sea, y entres en fase de grupos o entres por los Libertadores, sigue siendo un título.
0: No es lo mismo.
5: Para un equipo que ganó muchos torneos, creo que es más importante algo internacional que algo local. Y más que algo local, donde es un torneo de 30 equipos, donde no sabemos, por ejemplo, quién está jugando en estos momentos, o que hubo un partido hoy a las 2:30 de la tarde, ¿no?
3: Sí,
5: no,
3: y aparte, igual, Nico, que yo creo que hay otra cosa más que refuerza, yo estoy del lado de Nico en esta, porque también, si vos mirás los últimos campeones del fútbol argentino, sin desmerecer, por supuesto, a Platense, Belgrano, Estudiantes y demás, hasta incluso te das cuenta que ninguno de los cinco grandes... No, bueno.
0: Bueno, mirá, todo lo que pasó es que Boca no pudo ganar ninguno. Eso.
3: No, está perfecto. Pero
4: hay una diferencia también de lo que dijo David en la Sudamericana 2024 que juega Boca a esta Sudamericana. Es que Boca en esa Sudamericana no le dio importancia como le está dando a esta.
0: ¿Cuál? ¿La anterior?
4: ¿La 2024? Para mí.
0: ¿La anterior? ¿Me estás cargando? Se jugó todo Boca en la Sudamericana. Se empezó jugando en la Sudamericana.
4: Sí, pero no le...
0: Esta fue un castigo para Boca. Boca se quería matar por jugar a la Sudamericana.
3: Sí, había ido ahora con suplentes a jugar en Brasil pero con Cruzeiro.
0: Porque tiene chance. No, con Cruzeiro, ¿no?
3: En la fase de grupo.
4: Con la fase de grupo.
0: Fase de grupo.
3: ¿Quién fue en la fase de grupo?
0: No, contra el Bragantino.
5: Y Trinidense. No nos olvidemos de Trinidense. O sea,
0: bueno, esas son dos cosas distintas, porque Boca con poquito era mucho más que esos equipos. Y Boca se jugaba todo a ganar porque quería salir campeón del torneo.
4: Y clasificar
0: y perdió contra Estudiantes por penales.
3: Claro.
0: Bueno, está bien, ahí
3: se había jugado el pleno.
0: Bueno, se jugó
3: en
0: el pleno porque estaba dos partidos de campeón. Y porque creía, y además pensá que no les, perder ese partido, si ganaba en la cancha de Boca, no le significaba nada. O sea, Boca tenía que ganar un solo partido en la cancha de Boca y salía primero. Y lo empató. ¡Jodete! O sea, para Boca fue un fracaso, pero ese año fue a ganar la Sudamericana, empezando a jugar a la Sudamericana. Boca empezó el año con el quiero, la Libertadores, y perdió, fracasó, quedó afuera en primera ronda. Hoy es un premio consuelo. Boca, para mí, el fútbol argentino, si Boca me va a decir que sale campeón todos los años, bárbaro. Boca no sale campeón todos los años. Nombraste un montón de equipos y a Boca no lo nombraste, ¿eh?
3: Sí.
0: Entonces, para Boca, para mí, ganar el torneo argentino es muy importante. Muy importante. Y yo, la verdad, yo me la jugaría por el torneo argentino. Yo entiendo la necesidad de jugar con trabajo. Estás en una semifinal, te entiendo. Ahora, para mí, yo si fuese hincha Boca, yo quisiera ganar el torneo argentino.
2: Pero ¿cómo te lo juego en un torneo argentino? Justamente se define con playoff. O sea, tenés que pagar los mata-mata.
0: No, bueno, tenés el torneo argentino del anual.
2: No es lo mismo.
0: ¿Por qué? ¿Por qué no es lo mismo?
2: Tiene más fuerza el clausura.
0: No, ¿quién lo dice?
5: No es lo mismo.
0: Bueno, digo, ¿hay uno que vale dos y otro vale uno?
2: No, todos valen uno.
0: Bueno, entonces vale lo mismo. No vale uno. Es otra cosa. Es una copa de un partido. Esto es un torneo.
5: ¿Sabés lo que hay que ver, Tordo? Si la última fecha, por ejemplo, si llegan cuatro equipos con chance de ser campeones del anual, juegan el mismo día, mismo horario, o se le va a dar prioridad a la clasificación.
0: No, se le va a dar prioridad porque por ley en el fútbol argentino cuando vos peleas campeonatos se tiene que dar.
5: ¿Pero a qué? ¿Pero pará? ¿A la clasificación a los grupos o se le va a dar a la tabla anual?
0: A la tabla anual, porque
4: sería título, la primera
0: porque
4: vez
0: este año, porque este año se juega por título.
4: No, sí, pero sería la primera vez que se lleva las últimas fechas en la tabla anual con poca diferencia.
0: Claro.
4: Porque
0: Central
4: había sido otra cosa,
5: Central 20
4: puntos de diferencia.
5: Nos enteramos un lunes a las 3.
0: Pero me acuerdo que se decía que te da paso a jugar una final, pero, que, bien, esa final es pedorra, que esa sí te
5: lo entiendo. Que yo digo es si está la posibilidad, por ejemplo, no sé, de que Boca clasifique séptimo, octavo, depende cómo llegue a las fechas finales, y esté con la tabla anual, con la posibilidad también de ser campeón, ¿qué se le da la prioridad? ¿A jugar al mismo horario que San Lorenzo, que puede llegar a estar entrando en ese octavo puesto, o se le va a dar la prioridad a jugar contra Independiente Rivadavia de Mendoza, que va a estar jugando con el anual?
2: Ah, que va a ser un descontrol esa última fecha, porque vas a tener los que entren a Copa, los que entren a Playoff, lo de la punta...
0: La de Playoff no se juega, y la de Copa no se tiene por jugar al mismo horario. Por campeonato, sí.
2: Sí, bueno,
0: la prioridad la tienen. Lucha por el campeonato, lucha por el descenso. Lucha por el descenso no creo que haya.
5: Pero Playoff puede ser lo mismo, porque vos hasta podés diagramar qué rival te puede tocar.
0: Ah, eso sí, pero es otra cosa. Ahí, cuando termina. Pero vos me decís, no, es que se juega a la misma hora, que se le da prioridad a la misma hora, ese título.
2: Debería jugarse la mayoría de los partidos a la misma hora. Igual,
0: no se puede porque ahí no hay pantalla para todos.
2: Bueno,
0: Bueno, no, ¿qué crees que
2: no, no, está bien, está bien, pero debería, la mayoría dentro
0: de todo... Crear canales, escúchame, ahora se están quejando todos por la cobrar el EPF Play. Bueno, que sacan el EPF Play, no partido, ¿no?
2: Que sacan el EPF
5: Play. Lo metemos en el EPF Play y no pasa nada.
0: Sí, sí, sí, lo metemos en el EPF Play. LPF Play, mira, me estoy morfando una letra. Bueno, Nico, bancame dos minutitos que tengo la tanda y hablamos del ciclón, ¿dale?
5: Dale.
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0: Como es tan bonita que...
1: Con lluvia en Buenos Aires arrancamos el último bloque. Recién te acabo de leer, Nico, perdóname. Bueno, ¿qué tenemos para decir de San Lorenzo?
2: Bueno, San Lorenzo que prepara el partido el día domingo ante Deportivo Riestra, 14:45 en el nuevo gasómetro, con el arbitraje de Bruno Amiconi, con algunas variantes que planifica el entrenador, que mañana a la mañana, tal como lo hace siempre, previo a los partidos, ronda de prensa, donde seguramente confirme el once, que tendría a Emiliano Amor en la saga central, no cambiaría el esquema, seguiría jugando con los cinco en el fondo, y seguramente sí cambien los dos volantes de contención. Nuevamente, uno sería más cinco posicional, que podría ser Gonzalo Alacia o Martín Río, y el otro sería Facundo Gulli.
1: Mira,
2: creo que es para que se junte un poco con Farías, ¿no?
3: ¿Y qué expectativa hay, Nico, del partido con Riestra?
2: Qué difícil, ¿no?
4: Expectativa, justo. Esa
3: no es que si no te lo pregunto a vos...
2: Mira, yo creo que el domingo podemos estar en una situación donde tiren la pelota al medio y corran a ver quién la quiere agarrar, pero también sean como gatos, ¿viste? Que cuando ven la pelota salen corriendo.
3: Claro.
2: Porque son dos equipos que de posesión poco y nada. Pero bueno, San Lorenzo tiene la obligación en condición de local de ganar, de asumir el protagonismo. Y creo que es por eso que se podría meter Facundo Gulli en el once inicial y buscar el juego que necesita. Porque en los tres partidos que dirigió Insúa, la realidad es que San Lorenzo no agarró el medio, casi que no generó situaciones de peligro, y por eso quedó a las claras de que hoy está más lejos de la clasificación entre los ocho, como decía el entrenador, que hace tres fechas cuando agarró el mando, ¿no?
5: Nico, consulta. Más que nada, sacando lo que va a ser el partido del domingo, sacando el resultado, ¿qué va a pasar con Culota y compañía? Que se habló mucho, ¿no?, entre semana, lo que fue partido con Defensa y Justicia... lo que se habló también en el transcurso del día, el tema de los empleados, el tema de la cancha, y obviamente un hipotético partido donde sume un punto o cero.
2: Sí, a ver, primero despejamos todo tipo de dudas con respecto a la apertura de la cancha el próximo domingo y demás. Se va a jugar con público, no corre riesgo, no va a cambiar el estadio.
1: ¿Por qué? No sabía eso.
2: Por falta de... Se anunció que hubo hay falta de pago para con los...
1: Ah, por la gente de UTEIC.
2: Exacto, y que de esa manera no abrirían el estadio, pero a mí me dijeron que no corría.
1: Ojo con varios clubes en esto, ¿eh?
2: Bueno, yo en San Lorenzo, cuando averigüé hoy, cuando surgió la noticia, me dijeron que no corría riesgo. Sí,
1: siempre, no. Yo creo que siempre se... A ver, esta historia la conocí mil veces y nunca se suspendió un partido. Pero yo creo que va a haber apretada, pues la mayoría de los clubes están debiendo plata a todos, entre ellos a los empleados de UTEIC, a los del gremio de UTEIC.
2: Pero bueno, en cuanto a eso, decir que no corre riesgo o no correría riesgo, ¿no? Vamos a decirlo de esa manera, en potencial, hasta que se abra la cancha y se vea que el público puede ingresar y que nosotros también podemos ingresar para hacer nuestra labor. En cuanto a lo dirigencial, ya la salida de Guillermo Franco creo que marca un poco las claras que la salida era ahí, y no creo que Marcelo Culota vaya a renunciar, como se está mencionando en la
1: ya te digo que no.
2: Cerca.
1: Toda su vida esperó este momento. Se va ahí a medialenta por la primera.
2: No solo eso, Tordo, sino que sabe que no es la culpa de él en cuatro meses que San Lorenzo esté como esté.
3: Claro.
1: Él puede haber empeorado algunas cosas y otras las habrá mejorado, pero no es culpa de él, eso
2: supuesto,
1: no hay ningún tipo
2: pero
1: de...
2: Bueno, yo lo que siento es que el presidente tiene que sentarse, que dar una conferencia de prensa y que demuestre lo que se hizo, porque yo estimo que hay cosas que esta dirigencia está haciendo, pero por ahí no se notan, por el simple hecho de que todos los días tenés embargos, todos los días tenés...

0: cosas que prometieron y todavía no las pudieron cumplir.
1: Seguro. Bueno, amigo, te mando un abrazo grande.
0: Abrazo grande. Lo último,
1: sí.
0: Reali se va a Independiente.
1: Es verdad, lo dijimos.
0: Finalmente, con a préstamo, con cargo de $200,000, con posibilidad de repesca en San Lorenzo en junio del año que viene, y extendió su vínculo con el Ciclón hasta diciembre del 2028, así que veremos a ver cómo le va a Chucky en, en Independiente Rivadavia de Mendoza. En San Lorenzo la realidad es que arrancó mal parida la mano, ¿no? Sí. Recuerda que estaba el comprobante Trucho y demás.
2: Va a empezar a hacer goles ahora, Reali.
0: Seguro.
1: Es un buen jugador.
2: Sí.
1: Es un buen jugador.
0: Chido. Para mí es un buen jugador que tuvo una mala fortuna en San Lorenzo.
1: Sin duda. Abrazo grande.
0: Abrazo grande.
1: Borsita, querido, ¿cómo andamos?
3: Hola, Tordo. ¿Cómo estamos? ¿Todo bien?
1: Bien. Quiero entradas para el próximo show con Berea, ¿eh?
3: Ah,
1: no, no estoy mangueando, ¿eh? Si quiero entradas, las voy a pagar.
3: No, a ver, lindo evento el de ayer. La verdad que arrancamos otro emprendimiento. Y es que se llama Por una Copa, y bueno, ayer fue el primero con el Ruso Brea y el Teatro Muri en Almagro.
1: Ah, no va a ser siempre con el Ruso, puede haber otro invitado.
3: No, el 22 ya hay fecha y va a ser con Cucuza Castielo.
1: ¡Oh!
3: Sí, el 22 con Cucuza Castielo también, precioso. Ayer una noche mágica. La verdad que muy lindo con el Ruso y la gente se fue muy contenta y bueno, eso... No llenó el alma, digo, porque aparte yo te digo algo, Torno, para aquellos que vayan y lo vayan craneando para el 22, el valor que la entrada tiene un valor único, pero que incluye vino, incluye bebida y comida libre. Cuando digo la estrella de la noche en la comida es el sándwich de bondiola de mechada, que es un escándalo, más hamburguesas, más pizza, y para beber vino de primera calidad, más cerveza, carne gaseosa.
1: Ah, ahí me di cuenta porque fue Arturo Burián, entonces,
3: ¿Cómo?
1: Ahí me di cuenta porque estuvo Arturo.
3: Estuvo Arturo ayer, estuvo el Flaco Vivaldo, estuvo el Tapón Gordillo, ¿quiénes más estuvieron ayer? Que vino Gustavo Moriconi,
1: bueno, mucha gente del fútbol, sí.
3: Mucha gente del fútbol y mucha gente que tampoco estuvo el Flaco Oliveto, Luis Oliveto, bueno, mucha gente del fútbol y mucha gente que no, pero que nada, fue a ver una charla en un teatro y más allá de eso, de que el Ruso siempre dice y muy bien, nada, pasar una noche, el espectáculo termina siendo integral, digo, desde el vino, que la copa se la llevan a la casa.
1: Bueno, ¿y cuánto sale la comida, la copa de vino y...?
3: Todo. No, a ver, vino es libre después, ¿eh? Cerveza libre y fernet libre.
1: Bueno. Eso no lo digas mucho, amigo.
4: Respondieron
1: se
4: todos.
1: Se te va a armar un Ivanov ahí adentro.
3: O sea, hubo gente ayer que me dijo, loco, me morfé 5 hamburguesas.
1: Ah, bueno. Oh, mientras no digan, me bajé 5 tubos.
4: Claro.
1: Ahí ya estamos mi problema.
3: No, y vino también, porque la verdad que en eso... Cuando termina el espectáculo y está abajo, unas mesitas y demás, que ven que se te termina el vino, van los chicos y te sirven. O sea, es así. Vino libre, cerveza libre, fernet libre.
4: Qué peligro.
3: Una réplica de la Copa del Mundo, se sortea, se sortean
1: remedios. Mira, yo te digo, sin ver, con comida libre, bebida libre, y la charla de ustedes, menos de una gamba no sale.
3: Sí, sale menos de una gamba.
1: ¿Sale menos de una gamba?
3: Sí, $70,000.
1: ¡Mira!
4: ¡Ah, bien!
3: ¡Ah, bien! Y la verdad que es integral todo, ¿viste? Desde que llegaste, recién con una copa de vino y hay unas tostaditas con una salsa de palta, guacamole, va, digamos, con alguna otra cosita más para...
1: Me guardo para el... Para el desmechado, ¿eh?
3: Ah,
1: justo. Y pero vos sabés que yo me quedé con estómago chico, amigo. Vos me viste el antes y el después.
3: Sí, es verdad. Pero vénganse el 22 porque va a ser, en serio, que se generó una noche muy, muy linda, más allá de futbolera, de la vida, y que la verdad que cuando vos sentís que en un teatro hay casi 100 personas y están todas en silencio y se genera ese clima, decís, bueno, listo, y que todos se fueron felices a la casa, es un mimo. Con cosas después que uno tiene esa exigencia de correcciones chiquitas, detalles,

0: detalles. Digo, pero la verdad que es un evento para que, nada, vengan a disfrutar, definitivamente.
1: Bueno, lo vamos a disfrutar. Bueno, amigo, ¿qué me contás de Independiente? Antes que nada, ¿cómo salió Defensa y Justicia?
2: Terminó el partido, ganó Defensa y Justicia. Con el triunfo del Halcón, lo desplazó a River de competencias internacionales.
1: Mirá, 2-0.
2: Exactamente, 2-0.
3: Y justamente también un resultado que...
1: Con dos partidos menos River también.
2: Sí, obvio, por supuesto.
3: Independiente para la zona.
2: Claro.
3: Está más tranquilo respecto sí. a su perseguidor, que hoy Independiente está octavo.
2: Sí, algo igual para repasar. Hoy... Defensa está décimo, recordemos que en la tabla anual entra hasta el noveno.
1: Y como estaba el Belgrano, normalmente décimo segundo, décimo tercero.
2: Claro. Hasta la... Exacto, la especulación sí. es hasta ahí. Como Belgrano está séptimo, desplaza uno para abajo.
1: Sí, nuevamente hasta el décimo tercero en los últimos campeonatos terminó ingresando. Bueno, ¿y qué tenemos para el Rojo? Me toca estar en el partido, amigo, así que...
0: Y a ver, con Independiente hay algunas novedades. Yo creo que va a haber algunas vueltas y cambios, porque después de la goleada del Instituto... hasta se puso en duda la continuidad de Gerson Viera después de esa goleada, que sería una locura.
1: Ah, ya sería el colmo de todo, ¿no?
0: Bueno, pero ya la locura se produjo cuando llegó.
1: Sí.
0: Ya fue una locura haberlo traído y también es una locura desplazarlo. O sea, Gerson Viera vino y yo siempre digo lo mismo, ¿no? Miró para un costo y dijo, mira, ya está Trivilina, ya está Mini, ya está el Pato Donald. Digo, estaba en Disney el hombre. Pero la verdad que no pensó nunca... estar en ese lugar, pero claro, cuando llegó Gerson Viera, se dieron un montón de salidas en Independiente, Ábalos, los Mónaco, Maxi Gutiérrez, dicho sea de paso, hizo un gol el otro día para la selección chilena, o sea, se desarmó el equipo y se trajeron futbolistas que algunos después, capaz que no están capacitados para jugar en Independiente, y otros tendrán que esperar la adaptación, pero otro técnico no lo iba a aceptar, entonces esa movida de entrada y salida de futbolista se terminó dando bajo la dirección técnica de Gerson Viera, y para eso vino, digo, un tipo que no estaba en un lugar impensado y que si le sacaban jugadores, si lo ponían jugadores, le iba a decir, viste, vos estás, te canta falta el nido con
1: Messi. Sí.
0: Si quiero.
1: Vos sos más o menos contemporáneo a mí, es el efecto Haber, ¿te acordás del efecto Haber en Boca, lo que fue? Que era para limpiar a los jugadores y después se iba.
0: Tal cual, exactamente. Exactamente. Bueno, fue lo mismo, así que, y encima en un clima electoral, el mundo independiente, va a vivir dos meses intensos, de acá las elecciones, que son el 13 de diciembre, donde aparecen también Gaudio se plantó hace una semana muy fuerte en cuanto a la instalación, hoy también salió el Beto Alfaro Moreno a hablar de la de Luciano Nakis, que parecía que hace un mes y pico tenía la elección por lo menos bastante encarrilada y era el nombre a votar. Hoy le aparece un competidor como Gaudio, que me parece que se va a cortar por ahí la cosa. Bertoni se va a terminar uniendo a
1: Nakis, ¿no?
0: Sí, definitivamente se va a terminar uniendo a Nakis y vamos a ver qué pasa con Quique Sacco. Y si aparece alguno más, todavía hasta el 13 de noviembre hay tiempo para presentar listas, y si alguien va a aparecer, yo creería que no, que va a quedar bastante polarizada entre estos primeros dos nombres, digo, no, Gaudio y Nakis, de acá a la recta final, y vamos a ver con qué sorprende cada uno para captar la atención del hincha Independiente. Pero bueno, en ese clima hay un equipo que intenta no caerse de la tabla de los ocho, hoy está octavo, y que la tabla anual, por los partidos que le quedan, le va a quedar muy difícil para clasificar a Copas para el año que viene. Por eso digo, en esta entrada y salida de futbolistas, no interesó lo deportivo, que me parece que lo que tiene que interesar a cualquier dirigencia. Pero como la dirigencia está de salida, la verdad que eso se tuvo muy poco en cuenta. Y me parece que Independiente, a este ritmo, queda un año más sin competir de manera internacional. Veremos qué sucede, ¿no? Pero el fútbol Independiente es duro. Ayer es el domingo, es el otro fin de semana Racing, le viene partido jodido, después viene Boca, Defensa y Justicia, con el ritmo que trae Defensa y Justicia.
1: Sí, está jugando un nivel altísimo.
0: Está en un nivel altísimo, está con la flecha para arriba, la semana que viene hasta se enfrenta con el Instituto y puede quedar primero.
1: Sí.
0: Y ya lo pasó en la tabla anual. Defensa Independiente.
3: Última fecha con Riestra, que Riestra pelea descenso.
0: Tal cual. Creo que ya a esa altura va a estar definido los descensos, me parece que ya están sentenciados, ¿no? Los descensos, más con la derrota de Aldosivi, pero, nada. Hoy de defensa, como decían ustedes recién, está décimo, Independiente quedó décimo cuarto en esa tabla. Está bien, tiene que jugar. Pero hasta tiene la chance de que, bueno, ese lugar no lo va a perder, el decimocuarto lugar de la tabla anual, porque los de abajo ya no lo pueden alcanzar o ya jugaron, como Sarmiento y algún otro más, digo, ¿no? Pero bueno, veremos.
3: Sí, bueno, tiene Sarmiento.
0: El panorama es complicado, ¿eh? Muy complicado.
3: Sarmiento con 38 que ganó hoy, después Barracas con 36 que tienen que tienen que jugar, y Sarmiento tiene una fecha menos.
2: Claro.
3: También.
2: Porque es la de River.
3: La de River. Y bueno, justamente Gimnasia Mendoza también 36 y una fecha menos.
4: Sí, bueno, pero el Independiente está a 2 hoy del último que clasifica, y como dijimos recién, los que se liberen, ponele que potencial a una unidad, el fixture es complicado, ¿verdad? Pero bueno, la tabla no está mal, si se quiere estar hasta ahí nomás. Pero bueno, tiene que ganar. Si de local no suma ni un punto, es complicado.
0: Claro, está muy complicado. No, aparte, la verdad es que no solamente no suma ni un punto, se está comiendo de a 4 y a 3.
4: Claro,
0: entonces,
4: ese es el tema.
0: La verdad que está complicado, el equipo es un tembladeral, y por eso, pensando en el equipo para el domingo, va a haber varios cambios, ¿eh? Rey se va a mantener en el arco, hay una duda entre Arias o Godoy, es muy probable que vuelva Valdés al primer equipo y que vuelva Rayago,
3: necesario.
0: Sale Fedorco, y la dupla central sería Valdés a Rayago. El lateral izquierdo, existe la posibilidad, porque todavía Zavala no está recuperado, se lo espera para el clásico con Racing, que vaya a Vanegas de entrada, que el otro día entró en el segundo tiempo, por el Chico Martino. La mitad de la cancha, Marcone, que va a jugar sobre su espalda con las cuatro amarillas que tiene, y si lo molestan contra Talleres se pierde el clásico. Pérez Cursi, y ahí la duda, quién reemplaza a Mesa, porque pierde el jugador que venía levantando y era el que hacía jugar Independiente, y por la expulsión de lotería frente a Instituto se pierde el partido. El reemplazante probó con Cabral o Millán. Yo creo que tiene más chances Cabral de volver a la titularidad, o sea que sería Marcone, Pérez Cursi y Cabral. Arriba Montiel por un lado, Abaldo por el otro, lo sostiene, y hay que ver si se sostiene Morales como centro delantero o si juega Chimi Ávila, que aparentemente está recuperado para jugar el próximo.
1: Y yo apostaría para darle minutos al Chimi, ¿no? Me parece que es muy grande la diferencia entre Ávila y... Pero bueno, habrá que ver lo que le hace. Bueno, amigo, ¿la seguimos después?
0: Vale, Tordo, abrazo enorme para todos. Una parroquial más.
1: Sí.
0: Que estamos en el Chivo, y gracias por una copa. Y en serio, los espero el 22. Va a ser un lindo momento y estaría sensacional verlos ahí en esa platea del Teatro Movie. El domingo, el papá de un compañero nuestro, el protagonista de La Cocina del Fútbol por Fox, 11:20, tempranito, Facundo Luigi Villar.
1: Oh, mirá, no me dijo nada Luigi. Lo voy a ver, ¿eh?
0: Sí, Facundo Luigi Villalba, el próximo domingo, 11:20 hasta las 12:50, un programa de 1:30, y después en el canal de YouTube de La Cocina, así que...
1: Ahí lo vamos a ver, lo voy a ver. Un gran amigo, Luigi, dos grandes amigos juntos, así que es imposible que no lo vea.
0: Bueno, abrazo enorme, Torre, gracias. Un saludo para todos.
1: Abrazo grande. Bueno, vamos a escuchar a Pato Canulli con la información de River. Pato, querido, ¿cómo va?
5: Hola, muchachos, muy buenas noches. Bueno, River, que ya mañana se prepara para volver a la actividad después de 21 días. Ha sido una larga espera para volver a ver al millonario, que recordemos postergó su partido frente a Sarmiento de Junín, que va a estar disputando como visitante el próximo miércoles. Pero mañana se enfrenta a Estudiantes de Río Cuarto, equipo al que si vence, bueno, confirmará nada más y nada menos que el descenso del elenco cordobés, pero eso poco le importa a un River que tiene que recuperarse después de lo que fue su último partido, que fue derrota frente a Huracán. Un River que, bueno, continúa envuelto en esta polémica con la AFA, que ya podemos prácticamente confirmar que a partir de la selección argentina dejará de tener al Monumental, a la cancha River, como su casa, porque la realidad es que la relación entre la AFA y River, entre Chiqui Tapia y Di Carlo, está muy, pero muy complicada. Más allá de eso, y metiéndonos netamente en el partido, bueno, River, finalmente, como adelantábamos ayer, va a poder contar mañana con Thiago Almada, que está en la lista de convocados por Leonardo Poncio para este partido. Hay que decir que seguramente vaya al banco de suplentes porque está recién recuperado, pero son buenas noticias al fin y al cabo para el millonario, que va a tener a disposición, aunque sea unos minutos, a una de sus máximas figuras. Un River que ya podemos especular que mañana va a ir lógicamente con lo mejor que tiene, con Santiago Beltrán en el arco, Gonzalo Montiel, Lucas Martínez Cuarta, Nicolás Otamendi y Marcos Acuña en la defensa, Fausto Vera, Tobias Andrada, Tomás Galván y seguramente, atención porque se va a meter Lautaro Pereira en la mitad de la cancha, justamente en reemplazo de Thiago Almada, y arriba Ángel Correa y Sebastián Driussi, que a pesar de algunas molestias que tuvo en la semana, va a estar presente en el duelo de mañana como titular en el Estadio Monumental. Hay una hoja que tiene River, que es la de Francisco Ortega, pero más allá de eso, el millonario va con lo mejor que tiene. Mañana 21:30 se enfrenta a Estudiantes de Río Cuarto, y por supuesto será transmisión de Show de los Grandes, aquí, por Radio Splendid.
1: Gracias, Pato, querido. Bueno, ¿qué tema el de River? Fue un tema que vamos a tener que charlar en otro momento, ¿eh? Porque da para charlar.
4: Sí.
1: Bueno, pero hay clásico. El domingo vamos a estar transmitiendo. Hay tantos partidos, me meten a la misma hora. Argentino, no, Platense, Independiente, Rivadavia Central, una cosa de loco.
2: Partidazos los dos encima.
1: Yo te digo que después de...
2: Capaz son los dos mejores partidos de la fecha.
1: Para mí era el de hoy, el de Instituto Boca.
2: Sí, sí, bueno.
1: Por el nivel de los dos, porque sí, Boca, ser, que sí, estaba sí. jugando... Para mí es Instituto Boca, pero después esos dos partidos son tremendos.
2: No, y aparte te salvan el fin de semana, porque dentro de todo ponerle Boca Instituto es un viernes.
1: Después... Meteme uno el sábado.
4: Claro. Claro. ¿Por qué no pusieron el sábado alguno de esos?
1: Claro, meteme Central Independiente el sábado.
2: Claro. Sí, eran dos grandes. Van a ser dos grandes partidos aparte, con mucha expectativa.
3: O poner el lunes. Todo el lunes de dos partidos, unas cuatro. Ah, bueno. Feriado encima.
1: Los lunes no, porque son muy buenos para el lunes. Ah, pues feriado, tenés razón.
3: Por eso, a las 4 de la tarde, 6:30, y después no tenés nada.
4: Es que claro. El único potente del sábado es River, 9:30, y el domingo juega San Lorenzo, Racing, Independiente, el clásico, y este de Central Rivadavia. ¿Por qué no mandaron a alguno el sábado? Quedó muy desproporcionado.
1: Sí, igual tenemos, hay un partido lindo. El de Estudiante de Mañana está bueno también.
4: Sí.
1: El de Estudiante de Mañana. Sí, por ahí quedó un hueco. Yo lo hubiese puesto uno el sábado y uno el domingo, claro. Pero bueno. Ya estaba pero hecho aparte, desde antes, también nadie podía preverlo.
3: Aparte, linda fecha, porque además lindos partidos, son partidos que se juegan cosas entre sí.
1: Sí, claro. Yo pensé que iba por el doble pantalla Argentino Platense.
3: Porque
1: normalmente se juega el intersonado doble pantalla.
3: Sí.
1: Y yo tenía entendido, por lo que había hablado en el canal, que se jugaba así, pero bueno, evidentemente no pasó esto. Así que uno irá por ESPN y otro va por Fox. Pero vamos a escuchar informe de Argentinos y de Platense y después vamos yo. Empezamos por el local. Primero por Platense, después por Argentinos, los pegamos los dos y ya venimos para despedirnos.
6: Platense viene de empatar agónicamente 2-2 contra Vélez en el último partido en el Amalfitani, con goles de Merlini y Zapiola en el minuto 88, y antes había derrotado 1-0 a Estudiantes de La Plata por los cuartos de final de la Copa Argentina, y se medirá en las semis contra Atlético Tucumán. En caso de avanzar, enfrentará en la final al ganador de Boca y Banfield. Con respecto a la campaña en el torneo clausura, viene siendo mala, tan solo ganó 2 partidos de 11 jugados y se encuentra en la 13ª posición, hoy a 7 puntos de Independiente, que en este momento es el último clasificado a los playoffs de la zona A. El domingo a las 17 se juega el clásico frente a Argentinos Juniors, con todo lo que conlleva enfrentar a su máximo rival en su cancha, partido que será dirigido por Nicolás Ramírez. La última vez que estos dos equipos se enfrentaron fue victoria 1-0 para el Bicho, con gol de Lescano en el último minuto. Y para el partido del domingo la máxima duda es la presencia del capitán Nacho Vázquez, que por una lesión en los isquiotibiales no sumó minutos en ninguno de los últimos 2 partidos. Para cerrar con la información, le mandamos un gran abrazo a todos los hinchas del Calamar que hoy están de festejo, ya que es el Día Internacional del Hincha de Platense.
7: Hola a todos, saludos para toda la mesa. Se viene un fin de semana de clásico para Argentinos porque va a estar visitando a Platense el próximo domingo a las 17 horas. Argentinos que viene de ganar la última fecha contra Tigre, pero jugando mal como generalmente lo viene haciendo el equipo dirigido por Nico Díez en los últimos encuentros. Y más allá de que la tabla indica otra cosa, no es ninguna locura decir que el rival llega mejor al clásico en esta ocasión. Desde la apertura del 97 que Argentinos no gana en Vicente López, pero solo una derrota desde el ascenso de Platense, los 4 partidos restantes terminaron en empate. Con respecto al equipo, Cortés vuelve al arco tras regresar de la selección chilena, Franco Vázquez va a volver a ser titular en lugar de Mateo Mendoza, y la duda si mantiene los 3 delanteros o ingresa un mediocampista más en lugar de Matías Jiménez. El probable 11, Cortés, Paredes, Álvarez, Franco Vázquez, Prieto, Kevin Gutiérrez, Oroz, López Muñoz, Jiménez, Molina y Verón. Hasta ahí las novedades de Argentinos. Un abrazo para todos.
1: Bueno, un abrazo grande. Nos presenta Bruno Berrueta con la información de Platense, que va a ser Platense el próximo partido. Normalmente se gana de cubre argentino. Bueno, esta vez no le va a tocar por una cuestión laboral, pero lo queríamos sacar, como sale Borsa también, como salen todos los chicos con la información de Argentina. No vamos nosotros, me quedó para hablar de Racing, me quedó varias cosas para charlar en el tintero. Rápido, antes de irnos, los cuatro resultados de hoy.
2: Sí.
1: ¿Los tenés?
2: Para repasarlos.
1: Cualquiera, sí.
2: 3-1 le ganó Sarmiento a Aldo Civi en el primer turno. Después el empate de Gimnasia contra Atlético Tucumán, 1-1 en La Plata. Instituto y Boca empataron 2-2 en Córdoba, en el Kempes. La particularidad, no se jugó en la cancha de Instituto, sino en el Kempes. Y recién terminó hace un ratito el último en Santa Fe. Cayó Unión contra Defensa y Justicia por 2-0. Al Halcón le expulsaron a un futbolista en el segundo tiempo, a Sosa, y terminó con 10.
4: Bueno. Y finalmente lo de Marco Rocco se cerró a Estudiantes de La Plata, que va a estar disponible para jugar Copa Libertadores.
1: Me quedo eso, para tener razón. Una vergüenza, pero bueno, ya está.
2: No, increíble.
4: Que se sigan transfiriendo jugadores.
1: No, es una vergüenza, y aparte que se salté en el reglamento, porque sí, y después Estudiantes se queja, bueno, una vergüenza. Después son los primeros a levantar la mano, ¿eh? Después son los primeros a levantar la mano. El Estudiante es una cosa insólita, pero insólita. Nos vamos, nos volvemos a encontrar. Aparte, una vez esto, fue por un tema de Conmebol, no de la AFA. O sea, no lo dejaban jugar por un tema de Conmebol, y la AFA no le tenía que haber permitido jugar. Es una falta de respeto para los equipos de la AFA. Pero aparte, pues, terminan negociando. Nos vamos, lo dejamos en el show de Boca. Nos vemos mañana desde las 16 con todos los partidos acá. Chau.

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el centro que viene ahora desde la izquierda, viene el centro, el arquero Ledesma, que termina controlado, se le escapó gol. Se le escapó gol, no, el árbitro dice que no. Se le escapó gol, sí, gol para Boca. Gol para Boca, se le escapó al arquero. Se le escapó al arquero y hay gol para Boca. ¡Gol!

0: Valencia, lo hizo Valencia, el arquero salió a buscar la pelota, se le escapó, y se la terminó regalando a Valencia, que estaba allí, y apareció el ecuatoriano Valencia, porque a meter el gol de Boca, después de un grosero error defensivo de ellos, Valencia pone el empate para Boca, y para que todos cantemos, música para mis oídos.
1: Gol de Boca, gol de Boca, gol de Boca.
0: Gol de Boca.
1: Gol de Boca, gol de Boca, gol de Boca.
0: Gol de Boca.
1: Gol de Boca, gol de Boca de Valencia.
0: El gol de Boca lo hizo Valencia, después de un regalito que le hizo Ledesma, después de un regalo que le hace Ledesma, el arquero de Instituto, que quiso ir a buscar la pelota para la fotografía, para hacer la imagen del gráfico de la revista Goles de Solo Fútbol, la tapa de Olé, y se terminó cayendo con la pelota, y el árbitro no se comió ninguna, y está convalidando el gol para Boca. Apareció Valencia. Apareció Valencia y apareció Valencia y adentro el gol de Boca, increíble la falla de Ledesma, saltó, la quiso contener, pelota mojada, un día de lluvia, lo atropelló un propio compañero, y quedó lastimado Valencia, y él se termina comiendo el gol, y ahí él se termina lastimado Ledesma, digo, y Valencia hace el gol para Boca, empata Valencia después del error grosero de Ledesma. Qué lindo que son sus dientes. Le dijo la luna al sol, florecen los dientes de Valencia, ¿viste? Como es moreno, cuando se ríe y grita el gol, le brillan los dientes al ecuatoriano, le brilla la emoción a Boca, que lo empata 1-1. Qué feliz me hace cada vez que grito un gol de Boca. ¡Viva Boca, carajo! Boca Andás 1, Instituto 1.
2: Fue empate, pero perdimos. Fue una noche difícil, porque los goles de Instituto tuvieron cierta complicidad. Fue empate, pero perdimos. Cuando Paredes se tomó el isquio derecho, todos nos quedamos en silencio mirando la imagen. Fue empate. Pero esta noche en Córdoba, Boca perdió. Este es el show, el querido show, el show de siempre. Aquí estamos, aquí vamos a repasar lo más importante que ocurrió en el Kempes este viernes por la noche y que dejó a Boca a un punto de Independiente Rivadavia en la tabla general. Claro, los mendocinos todavía no jugaron.
3: El domingo, con Central.
2: Pero bueno, tienen que jugar el domingo con Central.
3: En Arroyito.
2: Boca sumó algo y quedó más cerca. Habrá que ver cómo les va a los mendocinos, a la Lepra, en Arroyito, el próximo domingo. Pero hubo algunas perlitas preocupantes. Hubo una dramática. La mano en el isquio derecho de Paredes. Y hubo dos que me dejaron preocupados. Los fallos de Rey Hilfer mirando para el costado. Me voy a Córdoba, ahí está Fernando Presti. Hola Fer, ¿cómo va?
4: Pablo, ese compañeros, oyentes y amigos del show de Boca de Selección, abrazo Pertuti. La verdad, es muy difícil agregar a la introducción que haces de la noche del programa, porque dijiste casi todo, ¿no? Es muy difícil analizar un partido, quedará para un rato ver los fallos de Rey Hilfer, si estuvo bien o estuvo mal del equipo que plantó el Vasco, sabiendo que estaba tan cerca de conseguir la punta, la tabla anual, y lamentablemente todo se ve eclipsado con esa imagen de Leandro Paredes, la que viste en la tele, pero la que yo vi con los compañeros con un micro saliendo del Kempes, y con un Paredes sin exagerar, sin exagerar, con esos ojos cristalinos, como queriendo llorar, como mostrando impotencia, como sabiendo por dentro, diciendo, la puta, no me puede pasar esto, en momentos de definiciones, en momentos en donde el hincha de Boca está ilusionado, en donde está en la boca de todos esa posibilidad que tiene Boca de hacer historia, y yo me la voy a perder. Así se fue Leandro Paredes en el Flechabús, tempranito, entrada ya casi las 10:30, 11 de la noche, rumbo al aeropuerto para mañana directamente ir a hacerse estudios y ver qué grado de desgarro tiene, porque de lo que nos fuimos del Kempes, te puedo asegurar, Pablito, que es desgarro, ¿sí? Acá lo que falta saber es el grado. Y uno trataba de averiguar, de indagar, y como el Vasco decía en la conferencia, para el martes, lo único que te puedo asegurar que no lo tenemos, nos fuimos con algo de información y con algo de sensación dentro del vestuario, que la semifinal por completo con el Vasco da Gama, me parece que Paredes se la pierde.
2: Sí, sí, vos sabés que cuando él se toma el isquio derecho, porque es una jugada donde él solo maniobra, gira, no es una jugada que pueda, no es una patada, un pique, es un giro, ¿no? Que él toma la pelota y ni siquiera le pega fuerte a la pelota, es un pase corto, y ahí nomás le tira y se siente ahí. Lo que pasa, Fer, que yo me puse a hacer cuentas, ¿no? Hoy es 9 de la noche, si son 21 días, se va a perder River también.
4: Y bueno, es los números que se empiezan a hacer, ¿viste? En el momento, en la situación, en la calentura, empezás a contar con los dedos, como haces vos, ¿no? Hoy está el día, el clásico, el superclásico es el 1 de noviembre. Insisto, Pablito, hasta que no estén los estudios, hasta no saber el grado de desgarro que lamentablemente tiene, porque de esa sensación no...
2: A ver, Fer, a mí me parece que los dos partidos con Vasco da Gama ya está fuera.
4: Ya está fuera, así, sí, eso seguro.
2: Pues son los próximos 10 días, sí, 12 días.
3: El martes
2: días.
3: Lo descartó ya el Vasco en conferencia.
2: No, el martes ya está fuera. Claro, pero... Martes y después que viene ve Talleres.
3: Talleres viernes.
2: Y después el otro, la revancha con el Vasco. Me parece esos tres partidos seguro. Habrá que ver si Independiente, que es de otro domingo.
3: Pero ya superclásico.
2: Y después superclásico, ¿no?
4: Sí. Así que bueno, es un golpe durísimo. Hoy quedó a las claras, Pablo, seguramente también será momento para analizarlo en algún momento, que es lo futbolístico. Lo de Boca el primer tiempo no fue bueno.
2: No.
4: Sinceramente, el partido no fue bueno. Creo que Instituto tampoco arriesgó. Me parece que el partido se terminó abriendo y consiguiendo de los dos lados por errores en la pelota parada en defensa, más allá de alguna situación como marcás vos, que Rey Hilfer miró para un costado.
2: Hay mucho enojo en el plantel de Boca, me cuentan, sí. Muchísimo en el cuerpo técnico, con el arbitraje de Leandro Rey Hilfer, donde claramente hay falta sobre Pellegrino.
3: Uh-huh. En los dos goles.
2: En los dos goles, falta sobre Pellegrino, pero claras, viste, empujones.
3: Sí, el Vasco dijo
2: el segundo que pareció, gol se le subió encima al jugador de Instituto.
3: El Vasco dijo que en el primer gol le pareció falta.
4: Como decíamos en casa, ¿no? En el barrio, que le hizo Cococho.
2: Claro, Cococho le hace.
4: Claro,
2: eso no está permitido, creo, ¿no?
4: No, me parece que no, porque no, pues si vos impedís que tu marcador no se pueda elevar como vos en el salto y se salta con vos apoyándote, definitivamente hay una falta. Pero digo, y va más allá de Rey Hilfer, pero digo, ¿para qué carajo existe el VAR? ¿Qué es el VAR? ¿Qué sentido tiene el VAR?
2: No sé, más que un VAR es una barra esto, ¿no? La patada que le pega...
3: A Flores.
4: La de Flores, ni amarilla.
2: Cobraba lateral Rey Hilfer. ¡Lateral!
4: No.
2: Y el juez de línea le dice con la bandera, no, fue infracción. Pero escúchame, le fueron a la rodilla.
4: Uh-huh. Sí, Pablo, yo lo vuelvo a decir, no... Me resisto a creer que es un encono con Boca, pero estos arbitrajes no se pueden permitir más. O sea, no podés seguir permitiendo que estos tipos encima digan que puede llegar a dirigir el Superclásico.
2: No.
4: Pura eso, ¿no?
2: ¿Este tipo, el Superclásico? No.
4: Pero bueno, pero más allá de eso, me parece que lo del primer tiempo de Boca y de Instituto no fue bueno. Y en el segundo tiempo, cuando automáticamente arranca y otra vez Instituto se pone en ventaja, no lo dudó ni un segundo. Y lo veníamos hablando en la semana, que Paredes y Merentiel, según el partido, van a tener minutos porque el Vasco lo necesita activos para el martes. Y los metió a la cancha y el equipo cambió. Y con Paredes es inevitable que cambie. Y ahí es donde Boca fue otro. Y en donde Boca tuvo llegada, la tuvo Villa, tuvo Flores, Merentiel, hubo varias llegadas, además del gol de Merentiel. Pero bueno, cuando se fue Paredes, lamentablemente, nos agarró una laguna, una nebulosa tremenda de saber ahora cómo se sigue. Y el Vasco es el que se tiene que encargar de decir, ¿y ahora cómo se sigue? Sí.
2: ¿Te gustó Alarcón? ¿Jugó bien Alarcón, dentro de todo?
4: Sí, a ver, en el primer tiempo, dentro de lo que fue lo mediocre del partido, Boca, que yo tenía mis dudas de cómo iba a ser el mediocampo a nivel retención, a nivel marca del Ceneice, bueno, entre Delgado y Alarcón se complementaron bien, y después ya...
2: Palacio jugó bien también.
4: ¿Cómo dice el Vasco? Pulgar para arriba, dice. ¿Cómo es? Pulgar para arriba.
3: Sí, flechita para arriba es.
2: Flechita.
4: Sí, eso, flechita para arriba. Sí, quizás esperaba un poquito más, es una responsabilidad importante. Vos fijate que Palacio reemplaza a Velasco, o un Velasco que reemplaza a Aranda.
2: Claro.
4: No es fácil también, ¿no? Saber que, bueno, y ahora te toca a vos.
2: Sí.
3: Si tenés un plantel bastante diezmado, Fer, ¿eh? Yo creo que la mitad de la cancha va a ser la que jugó hoy, me parece, ¿no? Delgado, Ascacíbar y Alarcón.
4: Sí, a ver.
3: El martes,
4: se puede meter Palacios otra vez.
3: No, bueno, el Palacios de enganche y Flores y Merentiel.
4: Claro, exactamente.
2: Va a jugar Ascacíbar, Delgado y quien más
3: y Alarcón. Porque Belmonte lesionado, Camilo Rey Domenech lo bajaron a reserva, no creo que lo ponga el martes por Copa. No tenés mucho más, Bataglia hoy no entró, Fer, tampoco, que se decía que iba a entrar.
4: Sí, pero mirá, si vos me apurás, para mí, si hoy puso un equipo ofensivo con Palacio, yo creo que va a ser lo mismo. Vos el martes tenés que ir a buscar la mejor diferencia posible. Primero que nada, ganar.
2: Claro. Ganar.
4: La prioridad es ganar. Ahora, si vos metés un Ascacíbar y un Delgado, Palacios y el tridente de hoy, sacándolo a Valencia y metiéndolo a Merentiel, es recontraofensivo.
2: Sí.
4: Y tenés que tener la posibilidad de ir a buscar más goles, primero, como dice Pablo, ganar. Y después buscarle una diferencia para después ir a un estadio que, gracias a Dios, es lo que todos queríamos, es en el Maracaná, que es ya jugar en otro terreno, ¿no?
2: ¿Me bancás un cachito más todavía, Fer?
4: Dale.
2: Unos minutos más, dale. No está Carlos Casal, nos dejó su voz. Dos de Casal, dame.
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6: Fuiste mi primo. Y si sabes qué es lo que tiene Paredes, que es gran preocupación de la noche, gracias.
7: Bueno, Leo se tendrá que hacer los estudios, pero ya creo que al salir y por las caras, no he estado con él, supongo que para el martes está descartado.
8: Hemos perdido al capitán, al líder, tanto fuera como dentro del grupo, pero tenemos con qué como para suplantarlo, con otra característica. Ya hemos pasado por estos momentos y siempre damos la cara. Y eso el hincha lo agradece y esperemos el martes decir de vuelta presente.
2: Sí, te parte el corazón, ¿no, Fer?
4: Sí. Lo entiendo al bajo tratando de suavizar la situación, pero digo, ¿hay manera de emplazar a Messi?
2: No. ¿Qué pasaba si se te desgarraba Messi en la fase de grupos en el Mundial? ¿Cómo le ganabas a Egipto y a todos eso? A Inglaterra.
4: Sí. Yo creo que hoy...
2: Si lo ganó Messi su partido.
4: Como lo fue también Aranda, ¿eh? Aranda para mí también es irreemplazable, ¿eh? Asco, obviamente que ha aportado lo suyo, tiene sus características distintas a la de Aranda, pero Aranda es irreemplazable. Lo que creaba en fútbol Aranda, en los pies de Aranda, el panorama que tenía, la manera de esperar la pelota de espalda y girar rápidamente, Velasco no lo tiene. Por eso digo, Aranda es irreemplazable. Ahora, lo de Paredes es galáctico, ¿no? Reemplazar a Paredes es imposible. Si va a tener que tener dentro de las características de jugadores que tiene, quizás el funcionamiento será de otra manera. Porque decirle, lo robamos con ese, que juegue Milton, que juegue el ruso Ascacíbar, que juegue Palacio, pero el de la pelota distinta, el que te prende la bocha y te la toca para atrás a los costados y te pone el pase punzante, hoy Boca, si no está Paredes, no lo tiene, es la realidad.
2: Ayer cuando hablábamos desde Córdoba, estamos charlando con Fernando Presti, que ya está haciendo el postpartido allá en el Kempes. Digo, Fer, decíamos que la lluvia que estaba anunciada, que finalmente se concretó, ¿en qué podía cambiar el partido? No, bueno, lo primero que cambió fue la lesión de Paredes, que yo creo que la lluvia tuvo que ver, ¿no? La cancha.
4: Mira, puede ser. Yo lo que digo es que cuando cae este tipo de lluvia, llovizna, persistente, copiosa, que, como decía el turco en la transmisión que me reía, esa que no moja pero que jode.
2: De garúa.
4: Garúa. Y no penetra en la tierra y queda el pasto mojado. La cancha se hace rápida, la pelota es rápida, entonces te exige de otra manera. Y como decís vos, Pablo, me parece que al estar la cancha tan rápida, no pesada, rápida, es que hacía patito, es que no sabías cómo picaba, cómo la controlaba, cómo llegabas a tiempo en la marca. O sea, un montón de cosas se varía.
2: Claro.
4: Me parece que puede ser que haya influido un poquito en Paredes, pero vos me marcás cómo fue que se lastimó, que no fue en una...
2: No fue ni en un pique largo, no fue tampoco pegándole fuerte a la pelota. Esto fue un pase corto, sí, en un giro, ¿viste?
3: Aparte venía en una semana de descanso, no, no jugó con la selección porque estaba suspendido, tuvo partido esta semana.
2: No tuvo. Hola, Diego Mendoza, ¿cómo va?
9: ¿Cómo anda, muchachos? Un placer enorme saludarlos, a Fernando también un gran abrazo. Es un infortunio, pero de acá a China, porque fue un pase cortito.
2: ¿Un pase corto? Sí.
9: ¿A cuánto? A nada. Dos metros, que encima Garcón se mandó un macanón, que lo dejó solo a Tisera para que convierta, ahí sacó Boca. Pero sí, mucha mala suerte. No sé si echarle la culpa al jefe de la lluvia. Yo creo que no, Pablo.
2: El destino.
9: Sí, la acumulación de partidos, la mala fortuna, qué sé yo.
2: A ver, dame algo más del Vasco Arruabarrena, Mariano.
10: Podemos tener errores, no han convertido de pelota parada, creo que primero FAU, pero bueno, nosotros vamos, estuvimos dos veces abajo del marcador y fuimos a buscarlo y la verdad es que sentía que lo podíamos ganar.
2: Bueno, yo creo que también todos sentimos que se podía ganar, ¿no? Para mí, el 2-2... no refleja el final, porque Boca quiso llevarlo. De los dos, el que más quiso fue Boca, ¿o no, Fer?
4: Sí, sí. Lo que pasa es que uno tenía cierta incertidumbre del equipo que paraba desde el arranque. Y se terminó dando eso, ¿no? Un partido opaco, sin demasiada llegada de Boca. Instituto tampoco hizo demasiado, no parecía que ser el líder del grupo. Pero el partido, el segundo tiempo, se abrió mucho del arranque con los primeros dos goles y, como decíamos, ¿no?, con una cancha rápida, Boca tuvo quizás con la entrada de Paredes más la pelota, mayor llegada y claro que lo podía haber ganado el Xeneize en el segundo tiempo. Yo igual insisto, teniendo en cuenta todo lo que falta para la tabla anual, porque para mí ya en la clausura ya está clasificado Boca, terminará segundo, tercero, cuarto, entra, pero para lo que es lo que falta de la tabla anual, no es un mal resultado enfrentar a Instituto y sacarle un empate, insisto, con el equipo que paró. Después cuando entró Paredes, Merentiel, dije, che, claro, lo podemos ganar. Listo, no me voy con... Y te digo la verdad, más allá de ese empató, el sabor amargo es, bueno, ¿y ahora cómo seguir?
2: Sí.
3: Ahora igual lo puede pasar Argentinos y Vélez esta fecha a Boca.
4: Y bueno, sí, está bien, por eso digo, es el riesgo que tomó...
2: Bueno, pero esto es fecha, por ahí ahora te pasan por un punto y por la próxima los pasás bota todos, ¿no?
3: Sí, Argentino juega con Platense aparte el domingo.
9: Pablo. Claro,
2: sí.
4: Eso es lo que te permite estas cuatro fechas, cinco fechas que todavía faltan para terminar la tabla anual. y lo que no tenés tiempo de equivocarte es en una semifinal de Copa Sudamericana,
2: sí,
4: o en una instancia semifinal de Copa Argentina. Y bueno, el Vasco apostó a esto, apostó a meter un mix hoy, seguramente contra Talleres será mucho mayor el recambio, porque hoy la cabeza está en ganar la Sudamericana, sabiendo que la tabla anual es lo primero que podés ganar. Pero tendremos mucho plantel todo, pero físicamente Boca deja algunos huecos por cubrir y por eso el Vasco tiene que apuntar esto, lo otro. O me tapo la cabeza o me tapo los pies.
2: Abrazo grande, Fer. Buen retorno a Buenos Aires.
4: Un abrazo enorme, muchachos. Nos vemos en Buenos Aires.
2: Chau, chau, chau, chau, chau. Diego, ¿querías decirme algo?
11: Sí, a ver, lo estaba escuchando atentamente a Fer y tiene razón en lo que está diciendo. Ahora, quizás con riesgo que alguien me putee o diga, este pide demasiado, para mí hoy era un partido para meter más titulares de lo que metió el Vasco. Pero te explico por qué.
2: Sí, a ver.
11: Porque, a ver, él, y gracias a estos jugadores y al técnico, Boca llegó a estar 17 partidos invictos, que sigue estando, pero hoy tenía la chance, como nunca Boca en el año, de por primera vez ser puntero del anual. ¿Sabés la presión que le metía Independiente a Rivadavia?
2: Sí.
11: ¿Sabés la presión que le metía a Argentinos, que juegan de visitante ambos?
12: Sí, con Central y con Platense, dos partidos duros, Fer Diego, para ambos.
11: Entonces, el esfuerzo de llegar, bueno, llegamos a atacar, creo que lo hablamos muchas veces, el hecho de, bueno, estar en todas las competencias, bueno, ya que estamos en el baile, bailemos. Bueno, para mí era este el partido para meter la mayoría de titulares y después sí, contra Talleres meté un equipo suplente, porque ese partido era muy probable que se pueda ganar con un equipo alternativo, pero hoy contra un rival muy difícil en Córdoba y Boca podía quedar primero, creo que era para meter el equipo titular, más allá de la lesión de Paredes, que fue de mala suerte, ¿no?
2: La opinión de Diego Mendoza. Dame tres más de Casal.
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12: Escuché al Turco su opinión respecto de lo injusto que es Arruabarrena con Milton Jiménez. Estoy de acuerdo totalmente. Es más, opino que es el mejor 9 del país. Al uruguayo lo banca, aún jugando muy mal y perjudicando al equipo. Si Milton tiene la misma oportunidad lo borra por completo, dice Oscar de Comodoro Rivadavia. Buenas noches, muchachos. Hernán de Gleu, por lo menos no se perdió. Y sí, la garúa es peor en todo que la lluvia, es cierto.
2: ¿Una más?
12: Sí. Buenas noches, muchachos. Carlos de Chaco. Boca jugó mejor y mereció ganar. No fue un partido fácil, pero Boca fue mejor. Ven que yo decía que había que guardar a los titulares para las copas. No es culpa del Vasco, como muchos reclaman ahora. A veces los jugadores pasionalmente van al frente, aunque el cuerpo no esté para tanto. Y bueno, hay que seguir. Saludos a todos, son un lujo, dice Carlos de Chaco. Pablo.
2: Gracias, Carlitos, gracias. ¿Te quedas un rato más, Diego?
11: Sí, dale, Pablo.
2: Dale, entonces, hacemos la primera tanda de la noche. Ya volvemos. Estás en el show de Boca. Quédate con nosotros hasta la una.
12: Sí.
2: Repasamos lo más importante del empate en el Kempes. Hasta la una, solo hablamos de Boca.
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0: 0:33, estás en el show de Boca, en Radio Splendid, en AM990, repasando, reviviendo. Lo más importante, un rato escucharemos el segundo gol, el golazo de Merentiel. ¿A cuántos goles llegó Merentiel, Diego? 60 y...
1: Sí, es el cuarto extranjero más goleador de la historia de Boca.
0: Mirá, gol número 62, ¿no?
1: Detrás de Manteca Martínez, Valentín y del paraguayo Delfín Benítez Cáceres.
2: Sí, mirá, 63. Vos. Igualó a Jorge... ahí te digo, a ver, me sale Jorge Más, no es Jorge Más. Sí.
0: No.
2: A Jorge Comas.
1: A Comas.
0: A Comitas.
2: En el 24º puesto.
0: Hoy lo igualó a Comitas.
2: Sí, 24º puesto de goleadores históricos de Boca. 63 goles.
0: 24, ya. ¿Cómo crece Merentiel, no? Y el representante que esta semana dijo que se quiere quedar a vivir en Boca, 5 años más de contrato, sí, quiere, ¿no?
1: Sí. Mm. Aparte, en la primera que tocó, Paul. Claro.
0: Pero fue un golazo, la aparte.
2: La agarró mordido, ¿no?
0: La asistencia de Blanco es fantástica. Blanco,
2: sí,
0: fantástica.
2: Filtrado, al pie, medido.
0: Y él los ve moverse al arquero y le cambia
2: la trayectoria de la pelota.
0: Sí, sí, sí.
2: Pero la agarra medio mordido y lo hace más estético.
0: Muy buen gol. En un ratito vamos a estar escuchando el relato de Moyo con el segundo gol de Boca. Bueno, Diego, ¿qué más te dejó este empate de Boca en Córdoba?
1: Bueno, con mucha bronca, porque el partido estaba para ganarlo, Boca mereció ganarlo, por todas las llegadas que tuvo, por todos los goles que se perdió. Me queda la espina de la de Flores, ¿no? La última gran pared con Ángel Romero, lo tenía solo a Merentiel, una réplica del gol de Merentiel. El tanto, ¿no?, que hizo, porque si Flores la jugaba al medio, a Merentiel otra vez le quedaba abajo el arco para convertir, y era el gol de triunfo. Con bronca, porque Boca tendría que haberlo ganado. Es un equipo que siempre llega a Boca y que siempre convierte, pero a la vez se erra muchos goles. Lo escuchaba a Marcelo Lerner, a Roberto. Boca, por lo general, malogra mucho, y es algo a corregir. Lamentablemente, con todo el poder ofensivo que tiene y con todos los puntos que saque, con los grandes números del Vasco, pero así todo, Boca erra mucho. Y hoy lo pagó, lamentablemente lo pagó.
0: Bueno, Diego, te mando un abrazo grande, nos reencontramos el lunes.
1: Claro que sí, Pablo, lo último, hoy juega Vasco, 6:00 p.m.
0: Ah, bueno.
2: Contra el Remo, ¿no?
1: Contra el Remo, creo que está colista, ¿no? Ese Remo en Brasil.
2: Último, está en descenso.
1: Sí, y viene bien el Vasco, ¿eh? En el último tiempo viene...
2: Sí, lo decíamos ayer, 4 al hilo.
0: Sí.
2: 4 bueno, triunfos al hilo.
0: Se cortará la racha el próximo martes.
2: Ojalá.
1: Sí, así que bueno, 6:00 p.m. para, creo que lo televisan, bien me parece, pero bueno, 6:00 p.m. Vasco Remo en el San Januario, y para algún desprevenido ya confirmado, ¿no?, Maracaná.
2: Sí.
1: La revancha para Vasco Boca en Sudamericana.
0: Bueno, finalmente aceptó el consorcio.
2: Sí, primer partido de la fecha, justo el de mañana, el de Vasco, con Remo, que dice Diego. Ahora en la fecha del Brasileirao.
0: Chao, Diego. Buen fin de semana.
1: Abrazo grande, chicos. Buen fin de semana.
2: Un abrazo igual.
0: Bien. Dame 3 más, Casal.
3: Dale, dale,
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0: Hace un ratito tenemos a Elio Fragosa, Mariano. Está Mariano Blanco, la operación técnica, sí, como todos los viernes. Tenemos la voz de Casal y está Ezequiel Lineado en la producción general.
5: Mamito.
0: Sí, somos el show de Boca, ¿eh? Show de Boca. Y acá nos quedamos un rato más hasta la una para hacerte compañía, para analizar, para ver, para que se te piente una lagrimita con la lesión de Paredes. No va a estar Paredes ante Vasco da Gama, confirmado por el técnico de Boca en la conferencia de prensa. Es una lesión muscular, ya está descartado para el partido del próximo martes en la Bombonera. El extraño vínculo que hay entre Herrera y Arruabarrena.
2: ¿Cuál?
0: Jagger Herrera. ¿Lo querés saber?
2: A ver, por favor.
0: Lo cuenta Elio Fragosa.
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7: Hola, Pablo. Existe un creador que generó una metamorfosis en la hora de escuchar a Boca. Un sentido de identidad único, el que le permitió sentir lo que siente el hincha y escuchar lo que escucha el hincha. Y ese es Roberto Leto. Por eso le mando un abrazo muy grande de cumpleaños, que sean por muchos más. Por él, por su familia y también, por supuesto, por mantener este legado extraordinario que es en su exclusividad el show de Boca. A él, el abrazo inmenso. Existe una extraña conexión entre Facundo Jagger, Jagger Herrera, y su técnico Rodolfo Arruabarrena. Consultado sobre la aparición furtiva del juvenil en la primera Genese, el técnico indicó: conozco a la familia y sé de qué está hecho, revelando una desconocida conexión entre el Vasco y el zaguero Genese. Es que Arruabarrena jugó en inferiores con Leonardo Herrera, padre de Jagger. Compartimos infantiles, prenovena y novena. Hasta hice dupla central con él un tiempo. En una foto de la novena del Genese en 1986 mezclaba juveniles de la categoría 75 y 76. Y se los ve a ambos en la formación. Aquella camada de juveniles tuvo a algunos que llegaron a primera como Juan Cobian, Silvio Romero y Leonardo Lupino. Y otros que quedaron en el camino, aunque igual hicieron carrera en el fútbol. Con algunos, cada tanto, nos mandamos mensajes y mandan alguna foto y demás. Reconoció que Coqui Raffo, histórico formador de las inferiores de Boca, se desempeñó como entrenador y declaró sobre Leo Herrera: era tiempista, de buen pie, inteligente y líder. Fue mucho tiempo capitán. Su hijo se parece mucho. Hoy es el turno de Facundo, su hijo, quien ya acumula partidos en la primera de Boca con una solvencia y confianza impropia para un joven de 20 años. Feliz cumpleaños, Pablo, por tu esfuerzo, por tu trabajo, por estar presente siempre junto a Boca, ahí pegadito en el show, cada noche, cada mediodía, en donde la Patagonia Argentina se estremece con el show de Boca. Un abrazo grande para todos.
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0: 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Buenas noches.

0: Un empate, pero fuimos más y aguante Boca en el Maracaná. Vamos con fe. Será lo que tenga que ser, a lo Boca, el mejor sin dudas. Muchas gracias. Y a no perder la esperanza, jamás, jamás. Gracias y muchas bendiciones, dice Martu. Buenas noches, muchachos. Hace más de un mes, en uno de los tantos mensajes que he mandado de que Paredes venía regulando su rendimiento por la fatiga muscular después de tantos meses que viene jugando sin parar, incluido el Mundial, era sabido que iba a tener una lesión de esta magnitud y justo cuando más Boca lo necesita. No entiendo por qué el Vasco no le dio descanso después de tanta exigencia y aparte por su edad, dice Antonio.
1: Pero Antonio venía de una semana sin jugar, entonces era mejor, quiere jugar, viste, para estar en ritmo, no perder fútbol. Uh-huh. Yo qué sé, es una desgracia. Sí. La vida de los futbolistas está más llena de desgracia con estas cosas. Dale.
0: No estoy de acuerdo con Presti, el DT debía poner los titulares. La rotación con Talleres. Si a River le dieron 21 días, que se lo den a Boca, dice Rubén de Concepción del Uruguay, Felipe de Colón, Entre Ríos. Hola, Joe. Soy Juan de Goya. El primer gol de ellos fue clara falta Pellegrino. Se nota que hay árbitros y gente del VAR que nunca juegan a la pelota, saben, por teoría nomás. Si no, no se entiende, es absurdo, dice Juan. Y después también se escribe Jorge de Palermo. Hola, muchachos, creo que Gorosito tendría que haber jugado con él y Flores por la derecha. Boca ganaba el partido, pero bueno, ya está, hay que tener fe cuando la mano viene mal. Más temble el corazón, mi boquita del alma. Gracias y levantemos el ánimo al compás del señor Casal y el señor operador para ir a dormir sonriendo. Gracias y buenas noches.
1: Sí, estaba leyendo algo recién referido a los récords de Boca, ¿no? Sí. A ver si lo encuentro. Acá un abrazo grande para Alfredo Casado.
0: Uh-huh, abrazo grande.
1: Dice, está maldecido Boca y los centrales. Un drama. Uh-huh. Yo qué sé, mira, Alfredo. Vamos a ver qué pasa. Bueno, te decía, estuve viendo unas cifras que me acercaba Maverino. 17 partidos sin perder lleva Boca.
0: Sí.
1: Después del récord de 18 partidos del Vasco, este es el segundo.
0: Claro, en 2015 el primero.
1: Sí, 2015. Claro, por supuesto, todos superados por lo de Bianchi, ¿no? Pero estamos hablando de este milenio. Dice, ostenta rachas inolvidables. Y acá te nombra varias rachas que mandó Maverino. Por ejemplo, entre el 6 de abril del 24 y el 24 de octubre del 26, Boca ganó una impresionante cifra de 48 encuentros sin conocer la derrota.
0: De 1924, ¿no?
1: Sí, 48. Falcioni, entre el 2011 y 2012... alcanzó los 36 partidos.
0: Casi los de Bianchi, ¿no?
1: Claro, 36 partidos, casi, ¿eh? 20 triunfos y 16 empates. Detrás de ese raquito aparecen otros hitos destacados como los 24 partidos sin perder, conseguidos en dos oportunidades, entre 1926 y 27. Y otra entre el 98 y 99 de la mano de Carlos Bianchi, 17 victorias y 7 empates. No, después Alfio Basile, 21, hay muchos récords, pero bueno, el Vasco llega hoy a los 17.
0: Muy bien.
1: En busca de sus 18 en el primer paso como
0: un partido
1: de Boca.
0: Esperemos, ¿sí?, que sea el martes.
1: Esperemos que sea el martes. Señores, 0:45. Dame tres más que me voy a...
0: Muy bien. Hola, buenas noches. Flojo partido de Boca, pero con la fe para el martes. Creo que el Vasco le hubiera dado descanso a Paredes. No se le hubiera lesionado, dice Marcia de Lugano. Buenas, Paredes agrega a los ya lesionados Aranda, Belmonte y Velasco, que serían 5 bajas, y sumamos la venta de Zenón. Solo la miopía de una dirección deportiva no da cuenta que había que incorporar al menos 1 o 2 volantes más para el tramo final, dice Ricardo Crobeto. Pablo y equipo, soy Tony de San Jerónimo Norte, Santa Fe. No, volvamos a ser verdes. Pellegrino y todo Boca tienen que pedir falta en ambos goles de Instituto.
1: Sí,
0: qué difícil va a ser todo sin Paredes, pero aguante Boca siempre.
1: Para mí hubo falta en los 2 goles de Instituto, los 2.
0: Coincido, sí.
1: Pero bueno, ya está, no hay que llorar sobre la leche derramada. Señores, hacemos la segunda y última pausa de este show de Boca. Cuando volvamos tendremos a Gaby Acevedo con los números que dejó el partido y nos vamos un ratito con el segundo gol de Boca relatado por Daniel Mosso. Tanda ahora.
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0: vamos recta final de este viernes por la noche, madrugada del sábado, y la gente dice que...
1: Muy bien, buenas noches, show. Diego Daedo, recontra caliente por 2 goles de Instituto, claramente fueron foul. Triste por el seguramente desgarro de Paredes, abrazo a todos, dice Diego Daedo. Buenas noches, show, feliz cumple, amigo Pablo. Dios y la Virgen te colmen de bendiciones junto a tus seres queridos, dice Jorge, de Santiago del Estero.
0: Gracias, Jorgito, manda muchas bendiciones que se necesitan, dale.
1: Hola, muchachos del show de Boca, lamento muchísimo la lesión de Paredes y a Arruabarrena, yo lo banco a morir, nadie quiere ganar todo más que él, ahora hay que ver si los jugadores están a la altura, espero que sí, vamos Boca, dice Vero de Almagro, la querida Vero. Buenas noches, amigos bosteros, vamos a coincidir que no ganamos por la falla del árbitro y del VAR en los 2 goles y encima se lesionó Leo Paredes porque tuvo que entrar por el resultado. Si no convalidaban los goles de ellos, no tendría que haber entrado. Una cagada. Abrazo grande, sí. Dice Jorge, el caminero,
0: sí,
1: de Quilmes.
0: Sí, Jorge, una cagada. Sí, todas las letras. Está... Dame 2 de Casal.
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0: Dame 2 más, Ezequiel.
1: Muy bien, yo lo festejo en Pate. Se sabía que Instituto no es un rival fácil y menos de local. Ahora a pensar en el martes. Felicidades por la gran transmisión. Los quiero, dice Romina Miranda, de Villa de Mayo. Buenas noches. Lo que pasa es que la defensa confía mucho en el arquero mediocre que tenemos y cada centro es casi gol. Dice Daniel de Coronel Suárez y Julio de Flores. Buenas noches. Por favor que venga otro equipo para salvarnos. Abrazo.
0: Bien, bien. ¿Está Gabriel Acevedo? ¿Sí? Dale, vamos con él.
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0: Hola, Gaby, querido, bienvenido al show.
4: Hola, profe, ¿cómo andan? El saludo para todos. Claramente la lesión de Paredes y a la espera de los resultados de su gravedad pasaron a ser lo más importante en Córdoba, pero... Hay datos estadísticos que compartir con la querida audiencia del show después del 2-2 frente a Instituto en el Kempes. 5º gol en 11 partidos con la camiseta de Boca de Ener Remberto Valencia y el número 63 de Miguel Ángel Merentiel en 183 partidos con la camiseta de Boca, alcanzando con este gol en el puesto número 23 de la tabla de máximo goleadores de toda la historia de Boca a Jorge Alberto Comas y quedó a 1 de los 64 goles de Ricardo Alberto Gareca con la camiseta de Boca. Por otra parte, llegó Boca y el equipo del Vasco a los 17 partidos invictos. Es la mejor racha invicta de la gestión Riquelme, dirigente de un técnico de 2019, diciembre de 2019 a la fecha. Por otra parte, detrás de los 20 goles de Sarmiento, de los 20 goles a favor de Sarmiento, Boca e Instituto con 18 son los equipos más goleadores del torneo. Por otra parte, Blanco hoy lo asistió a la Bestia. 9ª asistencia. Es el mayor asistidor en Boca en 2026. Lautaro Blanco y con 3.494 minutos. Sobre los 4.080 totales es el jugador con más minutos en el año, jugó el 85% del total de minutos de Boca en 2026. Profe, nos reencontramos el lunes ya con el historial de Boca Vasco da Gama, pensando en el compromiso del próximo martes, partido de ida, semifinal, Copa Sudamericana 2026. Buen fin de semana para todos.

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3: Pablo, es complicado, pero tenemos plantearle un gran técnico. Oh, no, desfallecer. Además, Paredes tiene una buena masa muscular. Tengamos fe, somos Boca y somos grandes. Dice Daniel Osvaldo de Palermo. Alejandro de Lanús, el Bajo armó un equipo. Paredes es importante, pero Boca va a ganar sin problemas porque juega bien. No hay que dramatizar. Y hola, buenas noches. Soy Diego diciendo.
4: No, a ver, no hay que dramatizar, es cierto. Pero pinta un poco de bajón sin Paredes, ¿no? Y no lo vas a tener en la llave con Vasco da Gama.
3: Hoy le cambió la cara al equipo.
4: Sí, dale.
3: Soy Diego Isidro Casanova. Este martes 13 debuto con programa propio. Vamos con todo en Río y aguante Boca. Dice Diego Isidro Casanova, que estudia Tecnicatura Superior Universitaria en Periodismo Deportivo en la Facultad de Periodismo y Comunicación
4: abrazo,
3: Social.
4: Felicitaciones, colega, abrazo grande. Y mucha suerte en lo que vas a hacer, mucha
3: claro
4: suerte.
3: Sí. Buenas noches, soy Pablo de la Ferrere, no es con el diario el lunes ante el partido. Dije a Instituto con titulares, hay que jugarle porque no podemos regalar nada. De pelota parada no te pueden hacer dos goles, diría Bilardo. Saludos.
4: Sí, a Boca le volvieron a hacer dos goles de pelota parada después de muchísimo tiempo. Sí. Creo que le habían hecho dos goles en todo el campeonato de pelota parada. Dos en un partido. Sí. Dame los dos que quedan.
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3: Muy bien, y el último mensaje. Paredes desgarrado, eso para los que dicen que no se debe rotar. Boca tiene 30 profesionales que cobran. Debería apuntar a dos objetivos y rotar, porque así arriesgás y te puedes quedar sin nada. Dice Roberto, socio vitalicio de localidad Pablo Podestá.
4: Pablo Podestá. Señores, gracias Ezequiel.
3: Gracias Pablo.
4: Gracias Mariano Blanco. Nos vamos con el segundo gol de Boca. El golazo de la bestia de Miguel Merentiel. Sí. Así lo gritó Daniel Mozo. Chau.
5: La salida por parte de Boca, controla la pelota, la viene buscando desde el fondo, ahí la tiene la corrida de Blanco, se viene Blanco, para Merentiel, está para pam pam pam pam pam pam pam pam pam pam pam pam pam pam pam pam pam pam pam pam pam pam pam pam pam pam pam pam pam pam pam pam pam pam pam pam. De Boca Merentiel. Merentiel, primera pelota que toca y la pone por bajo. Es como los cierres, no falla jamás. ¿Te acordás? Los cierres, no falla jamás. Así es Merentiel, primera pelota que toca y la juega por bajo. Ante la salida del arquero Ledesma para poner el empate para Boca, para darle música para mis oídos.
6: Gol de Boca, gol de Boca, gol de Boca.
5: Gol de Boca.
6: Gol de Boca, gol de Boca, gol de Boca.
5: Gol de Boca.
6: Gol de Boca, gol de Boca, de la bestia.
5: El gol de Boca lo hizo la bestia Merentiel, qué bárbaro, no había entrado en calor todavía y Blanco le puso una pelota extraordinaria, maravillosa, y Merentiel, el uruguayo, uruguayo, uruguayo, este uruguayo que no falla jamás, este uruguayo de perfil bajo, este uruguayo bonachón, este uruguayo que vino para hacer goles, está haciendo goles en Boca de a poquito, y a poquito él cumple, no falla jamás. No falla jamás. Ahí está Merentiel. Apareció el uruguayo y... Apareció el uruguayo y... Apareció el uruguayo y adentro, adentro, adentro, adentro, el gol de Boca, adentro, el gol de Merentiel, que pase el del capitán Blanco, ahora está Paredes, pero que pase el de Blanco para que Merentiel ponga el empate para Boca, y ahora lo va a ganar Boca, ahora lo tiene que ganar Boca, viva Boca, carajo, Boca, Boca anda 2, Merentiel, Instituto 2, qué feliz me hace. Cada vez que grito un gol de Boca, ¡viva Boca, carajo!
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0: dice muy bienvenidos. 7-8 minutos pasados de las 11 de la mañana. Estamos aquí acomodando los bártulos junto a Marcelito Lerner, junto a Verónica Albanese.
1: Hola.
0: Y junto a todo el pueblo llaneice. Está comiendo el churro y le quedó todo. Y me muestra que le quedó dulce leche de una cosa. De sí que no sale, por suerte, en pantalla para que la gente no vea esta imagen. Bueno, la mía no es mucho mejor, pero bueno, es la que hay. Arrancando este programa en este viernes que termina la semana y que es un viernes importante, que estamos en triple turno hoy aquí por Radio Splendid, porque estamos ahora hasta las 12 del mediodía, de las 5 de la tarde con la transmisión y después a las 12 de la noche con el show de Boca de Selección para llenarte la vida de información de Boca en un día muy importante, con un partido muy importante que tiene Boca, porque juega contra el mejor equipo hasta ahora en puntaje y en juego desde el torneo, ¿no? De la segunda mitad de año, porque Instituto tiene 25 puntos, porque va puntero en la zona, porque si uno lo compara con la otra zona, el puntero en la otra zona argentino tiene 21, o sea, numéricamente es el mejor, juega bien, es un rival difícil, Boca es visitante, tendrá alguna que otra variante, ya tenemos nuestro equipo. Bueno, está bien, alguna que otra. Alguna, ponga, espere. Acomódese bien. Termine de tragar, por favor, termine de tragar tranquilo. Acomode el micrófono un poquito más. Mire la cámara, usted es un hombre lindo. Tiene. Esto todavía está para unos besos, así que. Acomódese, perfecto. Entonces decía, tenemos parte del equipo también en Córdoba. Y Dani estará llegando en un rato, supongo a la tarde. Moyo, usted sabe que es impredecible.
2: Sí, hoy vuelve en un vuelo a las 11:30 de la noche.
0: Una gran, o sea, un fenómeno. Me dijo que bueno, dudaba, no sabía cómo iba a ser. Como cuando no sabe cómo hacer, me quiere matar a mí. Y digo, mira, yo no puedo ir a ningún lado, Moyito. Así que bueno, está Dani yendo para allá. Y la noticia que tenemos es que Daniel Moyo ha sido nominado como mejor al Martín Fierro, como mejor relator.
1: Sí.
0: En la terna, sí, que decide la gente de Aptra, que designa la gente de Aptra, que vota la gente de Aptra. Así que el orgullo, el placer, la alegría.
1: Felicitaciones a Moyito,
0: para Daniel Moyo.
1: Muy bien.
3: Felicitaciones.
0: Le voy a decir lo mismo que le escribí por privado para decirle que espero que cuando suba a agradecerle el premio se acuerde de la tía Dora y del gurú.
1: Ay, sí, totalmente.
0: De la tía Dora y del gurú.
3: Por supuesto. Tienen que estar presentes ambos dos.
0: Así bueno, arrancamos este día con que será larguísimo. Sí, pero muy contentos realmente. Muy contentos en un día aquellos que no están en la ciudad de Buenos Aires y aledaños. Día feo, sí, esa humedad que se te mete por todos lados, aparte humedad, ahí es frío, está
3: Decían que Córdoba está parecido.
0: Sí, bueno, vamos a preguntarle al turco, que lo tenemos ahí, al señor Andrés.
3: A las 5 arrancamos hoy, ¿no?
0: A las 5 de la tarde, sí.
3: Bueno.
0: Todos los que putean, vamos a blanquear las cosas. La culpa es de Moyo. El que rompe la guinda con arranca temprano es Moyo.
3: No, está bien.
0: Moyo quiere 8 horas de previa, ¿sí? Así que 8 horas podemos estar... No diga eso de Moyo. No diga eso. Estás hablando de un nominado a Martín Fierro. Un nominado a Martín Fierro. La mierda, ¿cómo estás, muchacho? ¿Cómo te bajo sus cejas? ¿Todo bien? Nuestro operador que nos engalana y nos...
4: Hola, ¿todo bien?
0: Nos saca lustre a este opaco programa que hacemos, ¿no?
3: No, por favor.
1: ¿Cómo opaco?
3: Brilla, solamente por ser programa de Boca brilla.
1: Claro.
3: Y brilla porque está Velo.
0: Y la pregunta, ¿la bocha de Alaluf bronceada brilla en Córdoba o no? ¿Vos qué pensás?
3: Totalmente,
0: brilla. ¿Vos qué pensás, Velo, que brilla Alaluf o no?
1: Sí, claro que sí.
0: Bueno, hoy un viernes tenemos el gusto de tenerlo a Alaluf porque se fue a Córdoba a trabajar, entonces no da clase de periodismo, si yo digo, bueno, esos milagros de la vida. Andrés, querido, ¿cómo te va? Muy buen día.
5: ¿Cómo te va, Babi? Buen día. Abrazo grande para Marcelo, un beso para Vero. ¿Cómo andas?
1: Hola.
0: ¿Y a Camila Jiménez, la productora, no la saludás?
5: Sí, ya la saludé cuando...
0: ¿Y a Josué Ceja, nuestro operador, no lo saludás?
5: También lo saludo.
0: ¿Y a Guillermo García, director de la radio, que se asomó recién por los controles para sacarte del aire, no lo saludás?
6: ¡Hola!
5: Dificulto que haga eso, así que un abrazo para Guillo.
0: Bueno, Truquito, contanos. Lerner dice que está feo en Córdoba. Contame vos.
5: Bueno, se quedó corto, ¿no? Quedó corto porque... No está feo. Está muy feo.
3: Está bien. ¿Llueve?
5: Llueve, hace frío. Realmente una jornada desapacible la que vamos a tener en la ciudad de Córdoba. Increíblemente, ¿no? Estando casi mitad de octubre que tengamos este clima. Bueno, lamentablemente para los muchos hinchas que van a ir a la cancha, un estadio repleto, el Kempes, a esta hora tenemos 10 grados la temperatura. llueve, así que la máxima va a trepar hasta los 14, muy poco, y bueno, más allá de lo climático, la cancha va a estar repleta y se espera un gran partido, por lo menos en lo previo, más allá de un equipo de mitad suplente, mitad titular, que va a poner el Vasco Robarrena.
0: A ver, ya repasamos eso. Yo, disculpame, Marcelito, no, ya te, todo tuyo, pero ¿qué es desapacible? Porque el turco dijo desapacible, pero...
1: Desapacible. ¿Querés que lo busque?
0: Sí, hacemos... sí, por eso te iba a decir desapacible.
3: Es algo que no es apacible.
0: Apacible, de paz. De paz, de la guerra.
1: Que te saca paz.
0: Tiene que ver con, claro, la guerra.
3: Totalmente.
0: No, yo te digo, de verdad, cada vez la palabra que usan acá, yo...
1: Sí, ¿no?
0: Desapacible.
1: ¿Desapacible?
5: Es un problema auditivo.
1: Es desagradable a los sentidos, que causa disgusto, mal humor o incomodidad.
0: Viste, te dije, el turco era desagradable.
1: Gracias,
0: Turco, por enseñarnos. Sí.
3: Turco, 7 cambios.
5: Bueno, mete. Muchas gracias.
3: 7 cambios mete el Vasco.
5: Sí, sí, lo que no quiere decir que sean 7 suplentes, porque vuelve Montero, que es titular, porque vuelve Leo Flores, que es titular, va a jugar Palacios, que... Por la información que tengo, si tiene un buen partido, será titular el próximo martes cuando Boca enfrente el partido de ida de la llave de semifinales de la Copa Sudamericana al San Pablo.
0: Al Bajo Gama.
5: Entonces, bueno, son 7 cambios, pero con la salvedad de que vuelven 2 que son titulares, Leo Flores y Montero, y después lo de Palacios, que ante la lesión de Alan Velasco se abre la posibilidad de ser titular, no solamente en este partido, sino también en el partido que Boca jugará el martes frente al Vasco da Gama.
3: Y hay un cambio de esquema, ¿no? Porque pasa a un 4-3-3 bien definido, con solamente, para mí, solamente con Delgado como hombre de marca, como tapón en el medio, porque los demás son pum para arriba, los otros 5.
5: Sí, para este partido.
3: Para este partido, te digo. Sí, para este partido.
5: Para el partido con Vasco da Gama, volverá, de no mediar ningún inconveniente, el mediocampo con Ascacíbar, Delgado, Paredes, y será Merentiel con Leo Flores, y por eso digo la posibilidad para que Palacio se meta como titular. No va a jugar con este sistema el partido frente al Vasco da Gama. Pero bueno, hoy sí, hoy tiene para... la contención, para la recuperación, solamente a Williams, Alarcón y a Delgado, y después, bueno, Palacios con los 3 delanteros.
0: A ver, para Turco, para, vamos despacito porque estamos, para aquel que no está al tanto, o repasando. Repasemos el equipo porque estamos hablando con 7 cambios y yo ya me perdí en el mediocampo. Vamos con el equipo. A ver, Turquito, por favor.
5: El arquero va a ser Montero.
0: Sí.
5: Después la defensa, Braida, Di Lolo, Marco Pellegrino, Lautaro Blanco. En la mitad de la cancha, lo que decíamos, solamente van a estar William Alarcón y Milton Delgado para recuperar, después Palacios, que será el encargado de generar juego, y después 3 delanteros, Flores, Ener Valencia y Sebastián Villa.
3: Hay varias cosas para remarcar. Primero, la decisión de... El Vasco había reunido al plantel en su momento y les dijo, todos van a tener chances acá de jugar... hay mucha competencia, va a haber rotaciones, así que aprovechen las oportunidades. Una nueva oportunidad para Braida, que lo prioriza por sobre Gorosito, el Vasco. Al Vasco le gusta como Gorosito va, no le gusta como defiende, pero bueno, Braida tendrá una nueva posibilidad, una nueva oportunidad. Y después la otra oportunidad nuevamente para Alarcón, ¿no? Porque Alarcón, el turco bien dice... que va a cumplir o va a ayudarlo a Delgado en la faceta de recuperación, en la faceta deportiva, defensiva. No es esos tradicionales volantes de correr mucho, de meter mucho. Yo lo veo más, más ofensivo que defensivo al Arcón. Por eso digo que Delgado hoy, a 4 días del partido con Vasco, va a tener un trabajo muy, pero muy en un campo de juego que es grande como el Kempes. Mucho laburo va a tener el chiquitín.
0: Va a estar muy solito. En Huracán jugaba con Echeverría, sí. Y era Alarcón el que estaba más atrás, más atrasado. Lo que pasa es que uno en Boca lo vio jugar de otra cosa. Igual yo no lo veo como un 5-5 tradicional, como coincido en eso con vos, pero tampoco es... es más ofensivo cuando tiene que le cubra la espalda. ¿Me explico a lo que voy? Si no, sí. puede tirarse para atrás. Yo, la primera sensación, me encanta el equipo, me parece extremadamente ofensivo para sí. este partido.
3: Hay una, cosa, este partido... Hay una cosa también para remarcar, hay unas cuantas cosas de que uno puede llegar a sacar de conclusiones. De este equipo que para el Vasco, ayúdame, Turco, vos también, Fabi. Sí, sí. Una, Blanco juega siempre. Blanco juega siempre.
0: Sí, Blanco y está, Blanco y
3: sí, Blanco está siempre. La otra, fíjense que no juega Herrera, descansa Herrera y juega Pellegrino. Ayton Costa hoy es el tercer, la tercera opción.
0: O tiene una lesión, Turco, algo que no, no sabemos.
3: No,
5: si está en la lista de los que viajaron a Córdoba, y va a ir al banco Ayton Costa. Quedó como el tercer de número 6.
3: Así que,
0: está bien lo que
3: ha perdido un poco de preponderancia.
0: Un poco bastante.
3: Y la otra, es cierto lo que dice el Turco, es muy cierto lo que dice el Turco en relación a que si Carlos Palacios tiene un buen partido, va a ser el reemplazante natural de Delgado en los partidos con Vasco y en lo que se viene, que Velasco, se viene partidos Velasco. Importantes, porque se viene después Talleres, después se viene Independiente, después River. Pero compite, ese puesto lo compite con Villa. Lo dijo el Vasco en la conferencia, que no lo descarta Villa.
0: Igual juegan los dos.
3: Hoy juegan los dos. Pero hoy Villa juega de Villa, digamos, en el puesto tradicional.
0: Yo voy a decir lo que me pasa con esto que decís, y por favor, Turquito, también me gustaría escucharte. A veces la presión que se le pone, sin querer ponerle presión, es un tema. Fíjate que a Velasco, cuando se le abrió la posibilidad para ser titular, venía jugando, no sé, voy a poner un puntaje por ponerlo y para poder explicarlo en el concepto que quiero decir. 7 puntos, ya pasó a jugar 5 y después lamentablemente se lesionó. Palacios recién está volviendo y es un tipo que ha sido muy, pero muy, pero muy discontinuo en Boca. No es que no le tenga fe, le tengo fe y me parece muy bien, y además decisión del Vasco, y el Vasco lo que decida para mí está bien. Pero atentos a esto, ¿viste? Uno a veces le pone los títulos que si juega bien esto, y el tipo juega una presión enorme que no le patee en contra, ¿no, Turquito?
5: Sí, a ver, yo creo que el Vasco Arrobarrena ha recuperado muchos jugadores, ¿no? Eso está claro, por jugadores que no venían jugando bien y el Vasco lo recuperó, y bueno, creo que está en el camino de recuperar también a un jugador como Palacios, que en los partidos que le tocó ingresar lo hizo bien, y que, bueno, hoy tiene la chance de ser titular, y como decía recién, si tiene un buen partido, no tengo dudas que va a ser titular frente al Vasco da Gama. Entonces, bueno, me parece saludable que le dé la posibilidad a muchos jugadores. Algunos, o unos cuantos, se la dio en aquel partido frente a Riestra y no cumplieron. Tuvieron un muy mal partido.
0: Uno de ellos, Braida, ¿no? Que tuvo un partido para el olvido. Yo me acuerdo el tercer gol cuando se fue a salvar uno en la platea, ¿no?
5: Sí, sí, fue uno de los que tuvo un pésimo partido. William Salarcón fue otro. Pero ya quedó atrás, quedó muy lejos. Boca, a partir de aquella derrota, aprendió de los errores, a pesar de que en algunos partidos fue cambiando de equipo, se vio, bueno, un funcionamiento, y cuando vos vas encontrando un funcionamiento y haces cambio, bueno, muchas veces el equipo termina rindiendo de la misma manera. Yo lo que digo es que el Vasco viene trabajando muy bien con el plantel, viene obviamente dándole oportunidades a todos. Está claro que hay un equipo titular que sale casi de memoria, y hay otro equipo que, bueno, van apareciendo jugadores. No me quiero olvidar, por ejemplo, de Zenón, que fue vendido y estaba recuperando su nivel, y que el Vasco quiso que se quedara, pero bueno, Boca decidió venderlo. Por eso digo que hoy otro que tiene una oportunidad muy buena y que la tendrá que aprovechar es William Salarcón.
3: Sí. Turco, viajaron los 6 extranjeros, o sea que uno tiene que quedarse afuera. Está claro que va a ser Lozano el que se queda afuera.
5: Va a ser Lozano, sí. Que a pesar de que, bueno, no puede firmar planilla porque firman 5, entonces Lozano se quedará fuera del banco, y el otro que se va a quedar fuera del banco es Javi García, el tercer arquero. Uh-huh. Y va a ir hoy van a ir al banco dos jugadores que hace muchísimo tiempo que no aparecen dentro de los convocados y además dentro de los que firman planilla. Uno es el Rodrigo Bataglia, que su último partido fue en diciembre del año pasado. Después de 10 meses, Bataglia va a tener la posibilidad de estar en el banco de los suplentes. Y el otro es el chico Joaquín Ruiz, este chico de Tandil, que hizo debutar Fernando Gago y que, bueno, después bajó a reserva y nunca más tuvo posibilidades. Y ahora nuevamente se le abre la chance, la posibilidad de estar en el banco, y veremos si después suma minutos en el segundo tiempo. Pero, bueno, ahí está. Otro de los que venían jugando en reserva y que el Vasco lo vio y decidió subirlo a primera y que hoy vaya al banco. Y bueno, veremos si suma minutos. Por eso digo que el Vasco le da oportunidades a todos, ¿no? A aquellos que habían quedado relegados, que son suplentes, a los de la reserva, porque bueno, hay muchos casos. El caso de Herrera, que era marcador central en la reserva, y hoy le ganó el puesto a Pellegrino y a Ayrton Costa. Bueno, no se casa con nadie, pone al que mejor ve. Entonces, bueno, está más que claro que gran parte de este momento de Boca se debe al entrenador, ¿no? Al Vasco Robarrena.
0: Turco, sabés que tenemos a Verónica Albanese, que tenemos a los oyentes. ¿A qué número se comunican? Escribe la gente para poder repasar un oyente, y para que aparezca Vero una imagen, porque la verdad que la imagen nuestra de Lerner comparada con la de Vero es...
3: ¿Cómo
0: cambia,
3: contrapone, ¿no? Sí. ¿Cómo compensa, digamos? El lado izquierdo de la pantalla salva al otro, la otra parte.
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0: La gente opina.
1: Sí, señor.
0: Si critican al turco, léelos, por favor.
1: Mira, soy Dani de Barcelona.
0: Hola, Dani.
1: Por ser en Córdoba y por tantas variantes en el equipo... ¿Qué hará el Vasco si ganamos? Somos verdaderos candidatos a ganar todo. Creo que esa área la prueba para corroborar o no que tenemos un buen plantel. Ya sabemos de sobra que sí tenemos un buen equipo.
0: Bueno, gracias, Dani. Abrazo enorme. Y ya sabés que cuando algún día tenga la posibilidad de ir a Barcelona, voy a tu casa.
1: Ese, claro. Marcos de Valentina Alsina, muchachos, con esta formación de hoy, el Vasco se la está jugando. Ojo con el Instituto de Córdoba, ¿eh?
3: Sí, es un buen equipo. Es un buen equipo. Va primero, es un equipo sólido. No tiene nombres, no tiene estrellas, pero es un equipo. Y es un esquema arriesgado el del Vasco. Sí, es un esquema arriesgado.
0: Sabes que está bien.
3: Quiere
0: lo que
3: tener
0: decís.
3: La pelota el Vasco, quiere, sabe que hay que sacarle la pelota y quiere atacarlos, ¿eh? Quiere dañarlos a partir de las subidas de los dos extremos, de Flores y de Villa. Y hoy va a tener un 9-9. Hoy va a tener un 9-9 en el área. Con esos dos extremos, está bien que juegue Valencia, bárbaro.
4: Tenemos que tratar de acostumbrarnos a ganar.
3: Así es, Vasco.
0: ¿Qué más, Benito?
1: Acá escuchándolos. El turco, ¿cuándo se fue a Córdoba? ¿Tanto tiempo antes tiene que estar? Pregunto.
3: ¿Qué te pasa?
1: Bueno, sí, pregunto a la gente.
0: El turco es un responsable, es una persona muy responsable, es una persona que se va con mucho tiempo, sobre todo quiere llegar para... ayer vimos un posteo de él, de Presti y del Pamparanda. Como siempre, el turco comiendo carne con ensaladita.
1: Bien.
0: Y el Pampa y Presti reventando con la milanesa que flotaba, como siempre, pero bueno. Es así, ¿no, turco?
5: En realidad, lo que corresponde. Boca llegó ayer y nosotros también lo hicimos en el día de ayer, como corresponde. Así que, bueno, nada, para que la gente se quede tranquilo en cuanto a la llegada nuestra a la ciudad de Córdoba. Sí, hemos comido en la parrilla del lago una rica parrillada, ¿no? Con ensalada de rúcula y parmesano.
0: ¿Entonces no comió milanesa Presti esta vez?
5: No, esta vez no, ¿eh? Esta vez no. Esta vez comió livianito.
3: Bien.
0: Está mintiendo, ¿eh?
5: Comimos todo por igual, así que no hubo diferencia.
0: No, parece que arreglaron algo. Hay una, ¿viste? Cubrime, está la nutricionista ajustada. La China,
1: se está.
0: Está la China escuchando, ¿viste? Cubrime.
1: Porque la China...
5: Igual ahora se desquitó con el desayuno, ¿no?
1: Claro.
3: A Fernando le gusta mucho desayunar.
0: ¿Sí? ¿Mañanero?
3: Le gusta.
0: En la mañana.
3: Hemos viajado muchas veces con Fernando y los desayunos para él eran importantísimos.
1: Ay, sí.
0: Digámosle Fer. Digámosle como si tuviésemos confianza, Fer.
3: Fer.
0: Ahí le gusta el gran Fer.
5: Sí, se clavó 4 medialunas, se clavó. Sí, un par de.
0: Abrir la puerta y el turno. abrimos la ventana, viste, y el turco fue.
6: Es maravilloso.
0: Está bien, bueno, se ahorra, escucha, pensamos lo positivo, se ahorra el almuerzo. Va directamente a la cancha, van temprano. ¿Qué hora van a estar en la cancha, turco? A las 5 arrancamos.
5: Sí, seguramente 4:30 estaremos en la cancha, claro.
0: Perfecto, está toda acreditación, retiren todos los demollitos que va a llegar al límite, como siempre.
5: Bueno, ya tenemos todo.
0: Está perfecto.
3: Muy
0: está
3: bien. Bien.
1: Sebastián es de Córdoba, pone, vamos Boca hoy, tenemos que ganar. Mirá, desde Boca.
0: Sí.
1: Es de Córdoba, digo, un boquete.
0: Sí, es de Córdoba, de Boca, de sí. Sentido.
1: Vos me entendiste.
0: No hay ningún problema.
1: Fabi.
0: Bueno, perfecto. Entonces, repasame el equipo turco para algún colgado con todos estos cambios que tiene Boca.
5: Bueno, el equipo va a ser con Montero en el arco, la vuelta del colombiano. Después en la defensa será Braida como lateral derecho, Di Lolo, Marco Pellegrino y Lautaro Blanco. En la mitad de la cancha, Milton Delgado, William Alarcón, chileno Carlos Palacios. Arriba jugará Leo Flores, la vuelta del chico que estuvo en la selección argentina. Ener Valencia, el ecuatoriano, y Sebastián Villa.
0: Bueno, yo quiero dejar un comentario que no tiene que ver exactamente con este partido. Uh-huh. Y tiene que ver con la preocupación que tenemos algunos hinchas de Boca y que nos van pasando, me van comentando, preguntando por el tema de Flores, de la cláusula de rescisión, de un jugador, como lo hablaba muy bien en el partido de Argentina que relató Dani, que comentaron Diego y David, hablaban de un chico que hace 2 meses estaba jugando en reserva y que hoy es una gran estrella ya, ¿sí? Del fútbol argentino, ya no de Boca solamente, por suerte lo tenemos en Boca, pero uno entiende que lamentablemente estas figuras duran poco, ¿no? Sí. Ojalá lo pongo de Flores, pero duran poco. Entonces, bueno, hay que hablar que él tiene una cláusula de rescisión de $20 millones, se suma a $25 millones, creo que es así, si lo quiere algún club de Argentina, ¿sí? Que tiene,
3: no, es así. Son 20 millones en mercados de pase.
0: Sí.
3: Si lo piden fuera de mercado de pases son 25.
0: O
3: al revés.
0: Pero esa era la ecuación.
3: Y es la misma cláusula que tiene Tomás Aranda, ¿sí?
0: Es la misma cláusula de Tommy Aranda, que a Tommy lo quería, me parece lo quería el Chelsea antes de la lesión.
3: Sí,
0: se hablaba de
3: sí,
0: eso.
3: Tommy que va a volver antes de lo previsto.
0: Bueno, Turquito, lo último, así cerramos que tenemos una nota.
5: Lo último tiene que ver con el banco de suplentes, como te decía, con jugadores muy importantes, porque va a estar Leandro Paredes, a pesar de que Paredes no va a jugar como titular, pero va a tener su lugar en el banco. Seguramente, si lo requiere el partido y lo necesita el Bosco Robarena, lo va a hacer ingresar al capitán, al símbolo, al emblema de Boca. Y bueno, esta situación que marcábamos, la vuelta de Rodrigo Bataglia, que la idea es que sume minutos en el segundo tiempo, Rodrigo Bataglia sí va a jugar. Y bueno, ahí Boca recupera un jugador más, ¿no?
3: Jugador importante, sí.
0: Muy importante. Bueno, Turco, y coma livianito o no coma, desayunen bien y vayan directo a la cancha. A las 5 arrancamos, ¿eh? Aquí con Moyo, Leto, Lerner y seguro, todos ustedes.
5: Seguro, lo encontramos directamente en el estadio, así que nosotros tempranito nos vamos, porque estamos en Villa Carlos Paz, así que tempranito nos vamos de nuestra ubicación para encontrarnos todos juntos en el Kempe, Fabi.
3: Abrazo grande, Turco, nos encontramos en la transmisión.
1: Chao, Turco. Un
5: abrazo. Abrazo, Marce, un
1: sobero. Besta,
0: saluda a todos. Se lo tenemos a...
3: Tenemos un amigo, sí.
0: Un amigo, Jorge Herrera, lo tenemos en línea.
3: Sí, vamos a presentar.
0: ¿Lo quiere saludar yo? ¿Lo saludo yo? ¿Lo saludamos los dos? ¿Cómo hacemos?
3: No, salúdelo usted.
0: Está bien. Jorge Reale, Fabián Bimmer, aquí de Radio Splendid. Pase formal. Jorge Reale, aquí Fabián Bimmer, de Radio Splendid, para el show de Boca de Selección. El programa Daniel Mucci y Roberto Leto. Un placer saludarte. Muy buen día.
7: Hola, Fabián. Hola, Marcelo. ¿Cómo andan? El placer es mío. Gusto escucharlos.
3: Presentarlo. ¿Está bien presentarlo a Jorge Reale como precandidato a la presidencia de Boca?
7: No, como candidato. ¿Por qué precandidato?
3: Bueno, sí, candidato, perdón.
7: Candidato a presidente por la agrupación Arriba Boca, la agrupación más antigua de Boca, que preside mi amigo Lucas Vitar, y trabajamos fuertemente para las próximas elecciones. Pero
3: bien.
7: Siempre digo, esto no es un momento de hablar de política, es un momento de disfrutar lo lindo que está viviendo Boca y eso hacemos.
0: Bueno, Jorge, contanos un poquito, ¿cómo andás? No tengo a Jorge, no lo escucho, a ver.
3: Jorge.
7: Yo lo escucho, se corta, yo estoy con excelente señal.
0: A ver si soy yo, a ver, Jorge, ¿cómo estás? A ver, ahí me escuchas bien.
7: Yo te escucho perfecto, ¿cómo estás?
0: Bien, Jorge, bueno, contanos un poquito, esto que hablás de disfrutar el momento de Boca, de cómo están saliendo las cosas, vos que sos un bostero de alma, Que vas a todos lados, que estás todo el tiempo, que estás pensando en el club, que tenés proyectos, que estás acompañando a los socios. Bueno, ¿cómo ves este momento?
7: Nosotros venimos de unos años que Boca no estaba logrando resultados, pero sobre todo no estaba jugando bien, así que hay que disfrutar de este momento del equipo, de que Boca juega bien, de que tenemos un técnico que es extraordinario, que a mí me gusta mucho por las decisiones que toma como técnico, pero también por cómo declara después, por la tranquilidad que da. Así que me parece que esto es el disfrute, saber que estamos jugando 3 torneos, que estamos con posibilidades. Me parece que es un momento muy lindo que está viviendo Boca y hay que saber disfrutarlo, porque siempre a veces uno se da la discusión, sí, no. Yo digo que sí, que hay que disfrutar y hay que pensar de que tenemos muchas posibilidades, inclusive, como lo digo, de llevarnos 2 de los 3 torneos que estamos disfrutando ahora.
0: ¿Y cuánto hace, no, que Boca no tenemos esta sensación? ¿Cuánto tiempo hace que no tenemos esta sensación, no?
7: Qué bueno, exactamente eso, Fabián, exactamente. Hacía tiempo que no se vivía esto. Esta cosa de que el equipo sabe lo que juega, de que tiene identidad, de que tiene personalidad, que es un equipo serio. Por eso digo, hacía mucho tiempo.
0: Y que no se saca tantos chicos de la cantera, ¿no? De las inferiores, que también potencia muchísimo el club.
7: Y qué chicos, ¿no? Porque la verdad que lo de Flores es increíble, lo de Aranda ojalá se ponga muy bien pronto. La verdad que es muy, muy importante lo que se está logrando. Por eso hay que disfrutarlo, hay que saber disfrutarlo, insisto, con ese concepto.
3: Jorge, vi reseñas, estuviste por Europa con Sebastián Battaglia. ¿Qué estuvieron haciendo? Contábanos un poco cómo fue la experiencia, qué recogieron y qué conclusiones sacás.
7: En realidad Sebastián Battaglia estuvo haciendo una gira, ha llegado recién ayer, yo lo acompañé un par de días recorriendo los clubes más importantes de Europa. Es una gira que está haciendo Sebastián, que también la va a hacer en Brasil, también la va a hacer por la Argentina. Cuando yo lo fui a buscar a Sebastián Battaglia para que me acompañara, tomé la idea de lo que vi que el Pupi Zanetti estaba haciendo en el Inter, que era alguien que el presidente del club en su momento le dijo: mira, Pupi, vos preparate, formate, porque si haces las cosas bien, yo quiero que te quedes muchos años en el club siendo la imagen del club. Y yo fui a buscarlo a Sebastián con el mismo concepto, a ser el más ganador de la historia, a ser un jugador que se formó en el club. Me parecía que tenía esa similitud, lo fui a buscar y le propuse lo mismo. Sebastián, formate, preparate, conocí todos los aspectos del club para que cuando yo llegue al presidente Boca, vos me puedas acompañar, sea el garante que todo lo que hagamos tenga el ADN Boca, pero que también tengas una mirada de absolutamente todo. Bueno, y es lo que está haciendo Sebastián, formándose, y lo está haciendo con muchísimo entusiasmo, así que muy contento con eso.
3: Jorge, quería preguntarte. El otro día vimos, algunos, no sé si todo el mundo, vio una nota que Rodolfo Donofrio y Marín le hicieron al expresidente de la Nación, expresidente de Boca, Mauricio Macri, donde Macri, otra vez junto a Donofrio especialmente, reivindicaron el tema de la SAD, de las Sociedades Anónimas Deportivas. Tengo 2 preguntas para hacerte. Primero, ¿cuál es tu posición al respecto? Y segundo, a mí por lo menos me molestó mucho verlo a Macri al lado de Donofrio, ¿no? Un tipo nefasto para la historia de Boca y un tipo que lingunea y que siempre que puede pegarle y meterle el dedo en el culo a Boca se lo mete. ¿Qué te pareció a vos?
7: Yo estoy completamente en contra de la sociedad anónima, pero es de todo lugar, porque yo creo en el club social, yo creo en que nosotros tenemos que estar siempre pensando en ese club que está de cara al barrio, de cara a los vecinos, que nos permitan que haya deporte amateur. La Argentina en su idiosincrasia creció como club en cada esquina, y eso nos hizo ser para mí un país grande como somos. Entonces cuando te hablan de la sociedad anónima como una solución, yo no he visto esas soluciones. Yo inclusive creo que Macri dio como ejemplo a Talleres de Córdoba. Talleres es un club con muy lindas instalaciones, pero que inclusive no ha tenido grandes resultados deportivos. Entonces no entiendo cuál es la búsqueda de la sociedad anónima, cuando inclusive en Brasil las apps no han tenido grandes resultados. Algunas han ganado algún torneo, pero después tienen problemas económicos al año siguiente. Entonces yo creo en una asociación civil sin fines de lucro, pero por supuesto trabajando en lucro de la mejor forma y lo más profesional, pero siempre de cara al barrio, a los vecinos, que es lo que yo siento que tiene que ser Boca.
3: ¿Y esta aparición de Macri con Donofrio?
7: ¿Ari? parece que no, la entiendo, que no entiendo lo que buscan. Yo me he encontrado siempre un tema de respeto, yo me lo he encontrado a todos dirigentes de otros clubes en distintos eventos, y siempre me saludo de la mejor manera, lo que corresponde. Pero esta cosa en conjunto no la entiendo, no la entendí, no puedo decir más que no la entendí. No vi la nota entera, vi los cortes del tema Sociedad Anónima, y por lo menos me gusta dejar claro que yo estoy a la antípoda de ese pensamiento.
0: Jorge, el tema de tanto que se habla del estadio de Boca, ¿sí? Yo sé que estamos hablando del funcionamiento, pero estamos hablando un poquito de todo, aprovechando la charla, si querés contarnos o no. ¿Cómo ves? ¿Se va a hacer el estadio? ¿No se va a hacer el estadio? ¿Qué te parece el proyecto que tiene actualmente el oficialismo?
7: Bueno, parto de decir que tengo el deseo que ojalá se pueda hacer. Yo he dicho abiertamente que acompaño desde todo punto de vista. Se han encontrado la posibilidad de ampliar, sin comprar las viviendas. Yo creo que la única posibilidad es comprando las viviendas, pero bueno, si encontraron la forma, vamos hacia adelante, yo voy a acompañar. Creo que la primera etapa, que es la cuarta bandeja y poner las torres para los ascensores, es factible. Me cuesta entender cómo van a ser el resto, pero insisto, Ojalá puedan. Tienen todo mi apoyo, vamos a estar para acompañar, y ojalá el día de mañana, cuando nosotros lleguemos al club, podamos continuar ese proyecto, que es realmente factible.
3: Jorge, el mapa político, todavía falta mucho tiempo para las elecciones, es cierto, pero el mapa político se ve sorprendido con la aparición de personajes que por lo menos el hincha Boca no lo tiene en carpeta, no lo tiene en mente. Han aparecido dos, ahora ni, pido perdón porque ni me acuerdo los nombres.
0: Que ves en la calle carteles de gente que no conocemos, ¿a eso te referís?
3: Sí, no, aparecen en los medios y algunos medios que le dan cabida para que aparezcan. ¿Qué te parece? ¿Cómo ves ese mapa político con la aparición de estos satélites? ¿Van a terminar siendo absorbidos por alguna de las fuerzas o van a hacer su historia propia? ¿Qué pensás, Jorge?
7: Primero, me parece que todo aquel que sea socio de Boca y reúna los requisitos tiene derecho a tener intenciones de participar en la vida política de Boca. No me parece mal. No importa si es conocido o no es conocido, alguna vez empieza. Lo importante es que vos después seas consecuente con lo que decís, con lo que haces, seas perseverante. Es muy difícil, se lo puedo decir yo de mi lugar, muy difícil construir el conocimiento, porque Boca siempre en los últimos años ha estado acostumbrado como a dos espacios políticos que ya se dieron entre Macri y Riquelme. Entonces, construir otro tipo de proyectos, yo le digo, porque lo digo, cuesta mucho. Pero todos tienen derecho a hacerlo, así que mi visión es positiva, no tengo ningún problema, no se trata si conozco o no conozco, ellos tienen que construir su historia y ojalá sea de la mejor manera.
0: Jorge, cuando arrancamos la nota me dijiste, y me parece fantástico, que no es momento para hablar de política, es un momento para disfrutar, para ver lo que está pasando y para entusiasmarse con los resultados que estamos teniendo, con los chicos que han aparecido. Pero bueno, tengo la curiosidad de preguntarte, ¿cuándo va a ser momento para hablar de política? ¿El año que viene? ¿En el mes de mayo, junio, marzo? ¿Cuándo es momento que vos sentís que va a empezar a hablarse de política?
7: A los que participamos en la vida política, bueno, algunas siempre terminás, viste, como ahora, preguntándome. Yo creo que el momento es a partir de agosto, septiembre del año que viene, cuando estemos más cerca de las elecciones. Hoy tenemos una conducción elegida por los socios, elegida contundentemente con un 65% de los votos, hay que respetarla, acompañar, siendo crítico a las cosas que hay que ser críticas, y después sí, presentarse a elecciones, y las elecciones van a ser en diciembre del año que viene. Falta un montón. Yo pienso en quienes nos están escuchando, que no son de la vida política del club, es decir, bueno, ¿y por qué me hablan de esto ahora? Háblenme del pibe Flores, háblenme de si estoy recuperando Aranda, qué bueno que vuelve a Tabla. Yo creo que el hincha de Boca y quiere hablar de esas cosas y quiere escuchar esas cosas.
0: Está bien, pero no te tiene a vos y te aprovecha, no todos los días tenemos la posibilidad de hablar contigo. Y bueno, es bueno que también el hincha de Boca, el socio, aquel que te conoce y que sabe que estás hace muchos años trabajando para una alternativa en Boca, también sepa esto. Pero está bien, bueno, entonces será a partir de mitad del año que viene cuando se hable esto. Solamente una pregunta más de esto, cortita. No.
3: Se tienta, ¿viste?
0: No. Pero a ver, pero tiene que ver con la persona a la que estás hablando. El diálogo, la persona, el tipo barro que es Jorge.
3: Pero seguro.
0: Pero tu relación es correcta con todo. Vos te llevas bien con todos los dirigentes. No me refiero con Román, tenés una relación de mucho respeto. Con no sé, con José o quien venga de la oposición. O con Lacte. O sea, te llevas bien con todo, ¿no, Jorge?
7: Con Román no tengo relación, pero me llevo bien con todos los demás que nombraste, me llevo bien, sí, tengo cuando me encuentro, tengo buen diálogo, y siempre me llevo bien. Yo creo que es la forma, poder disentir en cómo conduciría el club si llegas al club, o cómo conduce el club quien lo está haciendo hoy, pero creo que es obligatoriamente llevarse bien. Y a veces me cuestionan por esta forma, pero yo creo que llevarse bien es poner por encima Boca.
0: Cambio de tema totalmente.
3: Yo sigo con el tema un minuto. ¿Y a Pergolini dónde lo pones, Mario? Jorge.
7: Donde tenga ganas Mario. Mario, la última vez que hablé con él, me dijo que él tenía ganas de participar en algún grupo donde se sienta cómodo. Si encontraron un grupo donde pudieran el día de mañana llegar al club y trabajar, él me dijo que tenía ganas. Así que me imagino, donde tenga ganas, ¿no? Es una decisión. La decisión es de uno. Uno tiene que hacer un esfuerzo muy grande para poder llegar a conducir el club más grande de América como Boca y uno de los más grandes del mundo. Es un esfuerzo muy, muy grande. Entonces la decisión es de uno, porque tiene que trabajar mucho, porque deja familia de lado, porque invierte mucho. Entonces esas respuestas son más bien de él. A mí lo que me dijo fue, bueno, yo tengo ganas de participar en algún grupo, me siento cómodo, ojalá lo pueda hacer. Me parece que en los temas que él conoce es sumamente valioso.
3: Para que la gente te conozca más de lo que te va conociendo, acá Verónica está muy interesada en lo que te voy a preguntar. ¿Cuál es el rol de la mujer, o cuál va a ser el rol de la mujer en tu lista o en tu propuesta a futuro, cuando presentes ya oficialmente la candidatura?
7: La mayor cantidad de mujeres posible en la lista, y le digo a Vero y a quienes nos están escuchando que nos cuesta mucho que participen, nos cuesta mucho. Todavía sigue esa mirada sobre los clubes que están tan relacionados al fútbol, más allá que el club es un club social con muchas actividades, pero necesitamos muchísima mujer participando, porque yo creo muchísimo en la igualdad y en la posibilidad de que todos sumemos entre todos. Pero insisto, cuesta mucho que participen, ¿eh? Mirá que yo invito permanentemente a que se sumen a la agrupación, a que se sumen a trabajar. Ojalá lo logremos y sea mucha mujer acompañándome en la lista en el 27.
0: Bueno, yo, a ver, vamos a hacer algo, vamos a cambiar un poquito de tema. Te pregunto esto, a ver, Montero, Braida, Dilolo, Pellegrino, Blanco, Delgado, Alarcón, Palacios, Flores, Ener, Valencia y Villa. ¿Te gusta el equipo para hoy?
7: Sí, hay algunos jugadores que yo no me gustan del todo, pero me parece que como está manejando las cosas el Vasco, está bien, porque le está dando oportunidades. El ejemplo más claro es Alarcón, que nunca me terminó de gustar, pero me parece que el equipo está en estas posibilidades de que estos jugadores puedan tener un poquito más de rodaje y empezar a construir algo de confianza.
3: Bien, Jorge, siempre es un gusto hablar contigo. No puedo terminar esta nota sin mencionar algo que menciono cada vez que hablo con alguna de las personas que se hicieron presente o que se hacen presente en el momento complicado personal que tengo, ¿no? Así como lo reconocía el secretario Rosica, lo reconocía al prosecretario Veiga, y al técnico de Boca, por ejemplo, que me llaman constantemente para preguntarme. Quiero decir que Jorge es una persona que constantemente me está llamando y me está preguntando por Julián, y es algo que yo se lo voy a agradecer y se lo voy a reconocer toda la vida, porque independientemente de cuestiones políticas o no políticas, hay cuestiones humanas, y Jorge como persona es un tipazo. Así que nada, gracias. Había que hacerlo público también, la gente tiene que saber esas cosas.
7: Siempre primero la familia, Marcelo.

0: se juega bien, así que es muy lindo el partido que vamos a jugar hoy, muy lindo el partido que vamos a jugar el martes en la Bombonera, así que a disfrutar, estar unidos, disfrutar mucho este momento de ir a alentar a Boca, todos los que puedan hacerlo, que no dejen de ir a hacerlo.
1: ¿Vas a Río?
0: Sí, ya tengo los pasajes sacados, viste que en algún momento habían dudas, así que sí, vamos, sí,
1: lo posible. Esa no te la ibas a perder, Río no te la ibas a perder.
0: No, pero voy en el día, no lo voy pensando en Río, voy pensando en ver a Boca, no me importa el lugar.
1: Está muy bien, Jorge, está muy
2: abrazo
1: bien.
2: Abrazo grande, Jorge, gracias,
0: Te mando un abrazo grande, Fabián Marce, mi cariño de siempre, fuerte abrazo.
2: Abrazo de Jorge Reale, candidato a presidente de Boca.
1: Tipazo.
2: Fantástico.
1: ¿Qué pasó? Independientemente después de cuestiones...
2: Pero viste que lo presentamos formal. Lo presentamos formal, como que, viste, me puse serio. Sí, es raro para mí ponerme serio, pero bueno. Jorge Reale merecía que me ponga
1: serio. Y por supuesto
2: serio.
1: Que acá, por el show de Boca de Selección, van a pasar todas las voces que quieran. Este micrófono está abierto para expresar. Como dijo recién bien Jorge Reale, la campaña todo va a empezar el año que viene. Pero bueno.
2: Está bien, pero no lo tiene a Jorge y aprovecha para preguntarle dos o tres cositas. Y está muy bien, me parece que habla muy bien de él. Que diga, en este momento, acá hay que apoyar. Hay una gestión. El equipo está bárbaro. Hace mucho tiempo que no vemos a Boca jugando así.
1: Porque también hay que aclarar que hay gente.
2: Y me parece muy bien, porque esto es algo que te demuestra que quiere a Boca de verdad. Pero,
1: claro, eso es lo que te quiero
2: decir.
1: Eso es lo que
2: verdad.
1: Yo quiero remarcar. Ah, eso. ¿Sabes por qué, Vero? Porque hay gente que, especulando políticamente, se ponen contentos cuando Boca pierde.
3: Claro.
1: ¿Por qué? Porque uno dice, y uno hace un análisis muy simplista, ¿no? Que no sé cuál va a ser el análisis que haga el hincha de Boca en su momento. Pero el análisis simplista es, si el equipo gana, si empieza a ganar copas, ¿quién lo va a mover a Riquelme?
3: Claro.
1: ¿Entendés? Entonces hay mucha gente que cuando Boca pierde, se pone contento porque saben que es una manera tal vez de...
3: De
1: alejarlo a Riquelme.
2: Claro.
1: Pero Jorge no, Jorge se pone re contento y es re feliz con
2: uno que lo conoce hace años, es verdad lo que dice Marcelo.
1: Sí, ¿no?
2: Él quiere que Boca le vaya bien.
1: Yo he ido a la cancha con Jorge, o lo he cruzado después de un partido a Jorge, y cuando Boca gana está más feliz que nadie. Y me he cruzado con algunos que cuando Boca gana no los veo tan felices. Bien.
2: Está muy bien. Bueno, vos sabés, Lerner, que cambio de opinión. ¿Puedo cambiar de opinión al aire? ¿Puedo cambiar de opinión al aire?
3: Depende.
2: No, me respeto mucho al Vasco, lo quiero decir ahora antes que volvamos al aire el lunes, ¿no? O sea, digamos, para hacer el programa. Me parece extremadamente audaz el planteo teniendo en cuenta Instituto. Me voy a tomar la falta de respeto, o por lo menos decir lo que pienso, ¿no? Que eso no es ninguna falta de respeto. Es decir, que uno respeta mucho al Vasco, lo que hace, pero me da un poco de escozor el cómo plantea el partido. Lo quiero decir ahora y no lo quiero decir el lunes.
1: No, está bien lo que decís, pero yo te voy a contestar.
2: A mí me pregunto, me pones el dedito. Cuando me pones el dedito, empiezas a golpear así, me pongo nervioso.
1: Julián me hace así.
2: Ah, sí, Julián está muy bien. Si lo hace Julián,
1: no, yo te voy a contestar como si fuese el Vasco.
2: Sí.
1: Es verdad lo que está diciendo. Pero creo que es una manera inteligente de jugar a Instituto. El que vio a Instituto, yo lo he visto a Instituto, sabe que hay que tener a la pelota y hay que atacarlo. Si vos le dejás el juego, le dejás la pelota a Instituto, es donde Instituto te puede, digamos, molestar, te puede dañar. Pero si vos tenés el control de la pelota y vos lo atacás, y yo creo que por ahí pensó el partido el Vasco. Yo la única cosa, no es que me moleste ni lo voy a criticar.
2: Que te hace ruido, digamos.
1: Es que juegue Braida. Yo creo que Braida ya ha tenido las posibilidades.
2: Bueno,
1: a mí me parece que Gorosito es la alternativa a Lozano. Sabemos que Gorosito ataca mejor de lo que defiende.
2: ¿Cómo?
1: Sí, Joel, así es. Ataca mejor de lo que defiende. Pero es un proyecto de jugador muy interesante que hay que terminar de pulirlo y darle chances, sí. Y no cortarlo. Braida, después del partido con Riesta, me parece que dio las urras. Así que, pero bueno, después todo lo demás yo estoy conforme. Me va a parecer bárbaro que hoy tenga, aunque sea 20, 25 minutos, Bataglia, para ir recuperando jugadores, para ir viéndolo cómo está, porque justamente cuando Boca tenga que hacer estas rotaciones y tengamos que poner un 5 en lugar de Paredes, porque Paredes le den descanso, estaría bueno que Bataglia esté a la altura y vaya agarrando fútbol. O sea, que ojalá que hoy aparezca Bataglia. Me gustaría verlo

0: también en cancha un tiempo, porque la vez que estuvo contra Central Córdoba jugó muy bien, hizo dos goles a Ángel Romero, que para mí es un jugador que tiene mucha valía. Bueno. Y después, si el partido lo necesita, entrará Casíbal, entrará Paredes, entrará Merentiel.
1: Escúcheme, tenemos un problema.
0: ¿Cuál es?
1: Nos quedan 2 minutos y medio de programa y tenemos que llamar al nominado, al Martín Fierro. Pero a mí no me interesa hablar con Moyo, me interesa que Moyo me garantice, me garantice y se comprometa acá al aire, vamos a grabar esto, que cuando gane el Martín Fierro le va a agradecer a la tía Dora y al gurú.
2: Es que seguro.
1: Si no, no lo saco al aire a Moyo. que Moyo se comprometa, no sé si tenemos posibilidad de ubicarlo a Dani, sabemos que Dani, no sé si en qué lugar de del viaje está, ¿no? No sé si está de viaje, ¿dónde está Moyo? Que se comprometa a agradecer. A la tía Dora si quiere, pero al gurú lo tiene que nombrar. Moyo, querido, ¿cómo te va?
3: Hola, buen día, ¿cómo les va? El placer enorme de saludarlos. Acá recién llegadito a esta gélida Córdoba, por el amor de Dios, qué frío que hace.
1: Eso, gélida significa que está cayendo frío.
2: Congelado,
3: ¿no? Bien, muchísimas gracias. Gracias a Vero, que muy temprano me saludó. Gracias, Vero.
2: ¡Felicitaciones! ¡Vamos, Martín gracias, Fierro! Gracias. Qué bien, qué gran relator.
3: Estar nominado con dos grandes relatores, como son Gabriel Anhelo y Leo Gentili. Una vez más, es un orgullo, y gracias a esta radio que nos permite desarrollar este trabajo. Gracias a Radio del Plata, que nos permitió el año pasado desarrollar el trabajo. Y a este equipo maravilloso. El relator es una parte de un equipo, así que y obviamente que la tía Dora y el gurú estarán siempre si me tocara.
1: Está grabado, ¿no?
0: Dani.
3: Sí.
0: Tengo un saludo de felicitaciones para vos, a ver si sale bien, lo escuchamos, a ver, pará.
1: Hola.
0: A ver,
1: dale.
0: No se escucha. Para que ahora lo sacamos bien.
3: Bien. Pero muchísimas gracias, y gracias a Astra, ¿no?, que por considerarme una vez más, estar nominado con los tantos y buenos relatores que tiene la República Argentina, siempre es un orgullo, y es un premio al sacrificio, al trabajo. Nosotros con Fabián tenemos una producción en conjunto, por ejemplo, las megas producciones que tienen otros medios y otras empresas, y esto de poner el lomo, de ser yunta, nos llena de orgullo. Así que esta nominación, que es para Daniel Moyo, es para todo el equipo, y quería extenderlo con todos ustedes.
2: Qué lindo, Dani. No,
0: merecido, Dani, merecido.
2: La verdad que sí.
1: A ver si sale el audio ahora, pero a ver.
4: A ver. Bueno, esto es un mensaje para Dani Moyo. Dani, felicitaciones por tu nominación. Esperemos que ganes,
0: Firmado Juli.
3: Divino Juli, por supuesto. Que Juli es el que me motiva para que estemos siempre. Y obviamente que si tenemos la suerte de ganarlo, vamos a ir a celebrarlo y a festejarlo. Igual la nominación la vamos a ir a festejar y a celebrar con todo el equipo, y obviamente que ahí estará también Juli con nosotros. Así que no quería estar ausente, agradecerle a todos. Menos mal que me traje una bufanda, que la bufandita, ¿viste?
1: El Adelante, tenés el Adelante que tiene 18. Sin bufanda. Sí. Yo creo que con 30 grados la viene con bufanda.
2: Obvio.
0: Cábalas.
3: Que yo tengo una, pero el color no le gusta a Lerner, por eso que todavía no se la da.
1: Está bien, no es necesario. El color de tu protector de
2: Ah, violeta.
3: Esperaba salir al aire, y agradeciéndole una vez más, porque sé que estamos en el tramo final del programa. La pregunta más importante, ¿se le escapó a Lerner? La pregunta más importante a Jorge Reale, ¿no se le hiciste, Marcelo?
0: ¿Cuál?
3: ¿A Reale?
0: ¿Pero cuál pregunta?
3: Sí, pero, es decir, a ver. ¿A vos te gusta? A ver, vos sos un gran periodista de política, de deporte. El puterío. Está enamorado Reale.
0: Ah, no sabía. ¿De quién?
3: Y su novia...
1: Sí.
3: Estuvo...
1: Ajá.
3: En la mesa de Mirta Legrand con Juanita Vial el fin de semana, y dijo: estoy enamorada.
2: Opa.
3: Averigualo.
0: Ah, bueno.
3: Averigualo.
0: Dame las iniciales.
3: No, vos la conocés, porque es de tu pueblo, de tu religión, y es un apellido ilustre de la radiofonía argentina.
1: Ah, me cagaste a mí también, perdón. Disculpen
2: la radio. De la radio.
1: Bueno, buscaremos los invitados de Juanita el fin de semana.
3: A ver, su padre marcó separaba a la Argentina para ver sus programas por Canal 9.
1: Ah, Barry.
3: Marcelo, no estás en el putería últimamente.
2: ¿Qué pasa?
1: Marcelo. Y está ocupado el hijo. Tiene otro tema, Dani.
3: No, pero si igual le gusta esa cosa.
0: Así que está con Barbie. Mira qué bien.
2: Sí, mira, ahí estoy viendo imágenes.
0: Mira
2: sí,
0: qué
2: sí.
0: bien.
1: Bueno, nos tenemos, muchachos, nos matan acá. Nos tenemos que ir, Danito.
3: Solamente quería decir eso.
1: El tipo ya está feliz. Está, tiró la bomba ahí.
3: Sí. Lo primero que voy a hacer, voy a comprar los caramelos de miel, y a las 5:45 ya estaremos probando todo desde aquí, desde Córdoba. Decirle que llegamos bien, que Marcelo, la combineta que hiciste, espectacular, sos el crack, sos el número uno, y vamos a estar transmitiendo este gran partido entre Boca y Instituto.
1: Si se llega a demorar un poco el partido, relata el Turco de la Luz, les aviso, ¿eh?
0: No.
3: No, sí, por supuesto, que no haya ni lluvia, ni penales, ni nada, aviso.
1: Nos vamos, Dani, beso enorme, felicitaciones.
3: Dios los bendiga, gracias.
1: Chao, nos encontramos a las 5, chau.

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saber, ¿juega o no juega el MAD al final? ¿Y Rojo? ¿Qué pasa con Rojo? Gracias, Aptra.

0: Aires arranca y los títulos, dale.
1: En River, un día clave, práctica a la tarde en Cantilo para determinar si finalmente concentra y juega Thiago Almada un ratito, si Moreno va al banco también, y además si Pereira va a ser el titular mañana ante Estudiantes de Río Cuarto 21-30 en el Estadio Monumental. Y además, las polémicas entre la AFA y River continúan por el homenaje a Messi, el partido de la selección. Vamos a contar todo, hay de todo aquí en Splendid, con Leonardo Splendid.
2: Esta noche juega Boca Juniors en el Estadio Mario Alberto Kempes en Córdoba a partir de las 19:30 horas con un equipo mix, titulares y suplentes para jugar frente al puntero de la zona, frente a la gloria cordobesa. Montero vuelve, el colombiano en el arco de Boca Juniors, Braida como lateral derecho, Di Lolo, Marco Pellegrino, Lautaro Blanco, Milton Delgado, William Salarcón, el chileno Palacios, Leo Flores, el ecuatoriano Ener Valencia y Sebastián Villa, los 11 de Boca para jugar frente a Instituto.
3: Ante última práctica de la semana para la academia, pensando en el duelo ante Belgrano, y Chirola Romero mantiene algunas dudas. En mitad de cancha, más allá de la posibilidad de Tello, se perfilan como titulares Ortegoza, Leo Pérez y Lodico. Y la otra duda que apareció y que deberá definir el técnico es si juega Mateo Martínez o Matías Pérez. Tendrá que ver con una cuestión táctica, los dos están bien desde lo físico, y decidirá Chirola Romero quién juega. Tema Marcos Rojo, cuando parecía cerrado el acuerdo entre Racing y Estudiantes, está. Pero ahora el tema pasó a AFA y el Pincha para ver si lo habilitan hoy antes de las 6 de la tarde, que es el plazo que necesita el Club de la Plata para anotar al jugador en la Copa Libertadores. Si eso no sucede, veremos cómo sigue la situación, pero no se descarta que Rojo tenga que volver a Racing y su pase se caiga. Seguiremos y contaremos todo esto hoy en Splendid.
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0: Hoy por la Chiqui League, 2:30 de la tarde, Aldo Civi Sarmiento, a las 6 de la tarde, Gimnasia Atlético Tucumán, 7:30 Instituto Boca y 21:45 Unión de Santa Fe Defensa y Justicia.

0: 6:14. Aquí estamos hasta las 5 de la tarde haciendo 990 Sport. Con un día raro, nublado, frío, llueve por momentos. Bueno, es una primavera bastante particular. Pero aquí los vamos a acompañar. Como hacemos habitualmente aquí en Radio Splendid. Aquí está el doctor La Regina, está el doctor Santos. Estoy rodeado de doctores. ¿Cómo les va?
1: ¿Cómo les va?
2: ¿Cómo está, Uranga?
0: Muy bien, fantástico. ¿Ustedes?
1: El fresquete hoy es una cosa muy temprano. 7:45 estaba haciendo la caminata por los alrededores.
0: ¿A qué era?
1: 7:45. Por los alrededores del Estadio Monumental, ahí en el nuevo, ¿cómo se llama ahora? Parque, le llaman.
0: No sé.
1: El barrio nuevo ese que están haciendo ahí, enfrente a River.
2: Sí.
1: El chiflete que venía.
2: Tempranito. No, yo vine hoy más temprano, porque tenía programa en Colonia.
1: Sí.
2: Salí a las 8 de casa. El frío que sentí, como un día de invierno.
1: Sí, yo tuve que dejar el auto tempranito para que unas cositas y me fui muy de sueltito de cuerpo. Pantalón corto, busito y campera de rompeviento. Mamita.
0: No estamos nominados. Quédense tranquilos, no pasa nada. Más de lo mismo. Se ve que hay algunos intereses en juego. Nosotros, como no estamos con ningún interés, no estamos.
1: ¿Sabes cuál es nuestra nominación? La gente.
2: Iba a decir.
1: La gente que nos sigue, nos quiere.
2: Me leíste el pensamiento.
0: Pero no pasa nada, porque nosotros recibimos mensaje. Sabemos que estamos recontrainstalados y. Bueno. Pasa
2: ayer
0: nada.
2: Me escribió alguien de Suiza. Te voy a decir el nombre.
0: Sí.
2: Antonio Caselli.
0: Mirá.
2: Me dijo: te escucho todos los días en el programa de Splendid.
0: Bueno, nosotros siempre le agradecemos a la gente. Es un programa que. Se va instalando lentamente en toda la gente del fútbol y en la gente en general. Así que es con eso nos basta y nos sobra. Así que por eso siempre les agradecemos a todos los que están ahí. Eso va muy largo, con mucha información, con mucho debate y también con otras cosas, porque en 5 horas se pueden hacer muchas cosas. Y tratamos de divertirnos y de divertir a la gente también y hay mucha gente que también se enoja por las cosas que decimos y es natural porque no todos podemos pensar igual.
1: Pero la clave es la risa también, ¿no? Como puede enojarse, te puede enojar mucha gente y nunca jamás y que a ver, que lo bueno es eso, es el debate y uno puede estar en contra del otro y rebatir con respeto y discernir, porque si no, no creces.
2: ¿Y te puedo decir algo? Es divertido este programa.
1: Bueno, es que eso yo le contaba.
2: Yo acá me divierto.
1: Bueno, yo le contaba eso a gente conocida que cuando me hablaba del programa y decía, pero esos los personajes. Digo, de verdad la pasamos bien.
0: Claro.
1: Lo que ustedes escuchan o ven del otro, la gente que nos ve en YouTube, la gente que escucha, es lo que nos pasa a nosotros.
2: ¿Sí?
1: O sea, la verdad, nos cagamos de risa hablando mal y pronto. Si tenemos que decir una cosa, nos decimos, pensamos diferente. Los debates son acalorados, con respeto. Pero la pasamos bomba en el programa.
2: Sí.
1: Y eso es lo que siente la gente del otro lado.
2: Pero exactamente, porque a veces discutimos, pero esa es la palabra. Siempre con respeto, pero supremos el respeto.
0: Sí, el fútbol obviamente despierta pasiones, y esto es así. Y a veces uno tiene una visión y otro tiene otra. Y esto lo veo porque yo miro mucho el chat de la gente de YouTube. Y hay gente que está a favor, hay gente que está en contra. Pero también es eso, el morbo de escuchar al que no está de acuerdo con lo que uno piensa y viste que ahora se usa mucho esto de escucho al que piensa como yo, ¿no? Eso nos pasa a todos, porque nos sentimos más cómodos en una situación de confort de decir, ah, mira, voy a escuchar o voy a ver a alguien que piensa como yo, para reafirmar lo que yo pienso. Yo siempre digo que lo que está bueno es escuchar a todos y después uno sacar su propia conclusión. Pero por suerte en esta mesa lo que ha tenido, lo que tiene y lo que tendrá es que hay diversidad de opiniones y diversidad de voces. Entonces uno dice, no, no, ¿cómo va a decir eso? Bueno, claro, porque no está de acuerdo. Y después hay otro que dice, yo pienso como él. No hay un discurso uniforme. Y eso es lo que a mí, como conductor, es lo que más me gusta, que no haya un solo discurso. Yo pienso de una manera, el doctor Santos piensa de otra, el doctor La Regina de otro, a Caviglia, Nazarala, Costa, el Turco, Rur, qué sé yo. Cada uno tiene una opinión distinta sobre una situación puntual del fútbol, básicamente. Y a mí es eso lo que me... Yo creo que también es eso lo que llama la atención, porque quizás en otro tipo de espacios hay como un discurso uniforme. Por ahí los debates son superficiales, pero a mí me gusta la profundidad en los debates. Me gusta ir al hueso, me gusta... Y eso por ahí a alguien le molesta y eso despierta intereses en contra y eso por eso nosotros a veces no somos muy queridos por el poder. Pero eso también me alegra. Eso también me alegra. Es lo que hay.
2: ¿Te puedo dar un detalle más que habla del programa que me pasa a mí? Yo, cuando me voy acá, me voy escuchando el programa. Y a veces escribo, le escribo a más, a Cebolla, a alguno. Sí. Y los que no están ahora, que vienen después, también están escuchando el programa.
1: Sí, yo te iba a decir, iba a contar una infidencia. Nosotros tenemos un así como estamos al aire, 5 horas, vamos cambiando, uno viene un rato, otro viene otro. Nosotros tenemos un chat interno.
2: Sí.
1: Y el chat es casi 24/7, de verdad.
2: Sí, es verdad.
1: Porque hay mensajes a las 12 de la noche, termina un partido y es una cosa, o a la mañana uno pone uno temprano. Y bueno, se nos conoce. Y la verdad es que.
2: Y nos peleamos en el chat.
1: Y nos reímos en el chat.
2: Exactamente.
1: Y compartimos las buenas cosas que nos llegan también en el chat. Y eso está buenísimo. Y lo bueno, yo tengo 57 años, te viste un poco más, leo un poco menos.
0: Mucho menos, sí.
1: Mucho menos. Y la verdad es que llegar a un momento de nuestra vida que venís, además porque es tu trabajo, porque te gusta, eso hay mucha. De verdad lo digo, hay poca gente que puede, que va a un trabajo y le gusta lo que hace y lo disfruta y lo comparte con gente que uno aprecia.
0: Bueno, dejemos de hablar de nosotros y hablemos de fútbol porque para eso nos pagan. Se viene una linda fecha en el fútbol argentino. Bueno, hoy juega Boca.
1: Sí.
0: Y vamos a hablar de Boca, en un rato nos vamos a ir con el turco a Córdoba. No sé, ¿Nazarela ya viajó también?
1: Sí, estaba llegando hoy a la mañana, no sé si habrá llegado ya.
0: Así que en un rato también nos vamos a conectar con Marcelo, que estaba llegando a Córdoba, con el turco, que estaba...
2: en Córdoba hace 3 días.
0: No, como 3 días.
2: Y qué sé yo, sube fotos permanentemente que está comiendo, garroneando siempre, y creo que llega la semana que viene. Sí.
0: La semana que viene.
2: Sí,
0: acá a Buenos Aires, la vuelta.
2: A Buenos Aires.
1: Y diga que tiene que pasar por Buenos Aires,
2: claro, porque juega porque la juega más. Creo que llega el lunes a la noche.
1: Si fuese al revés, yo creo que se va de Córdoba a Río.
3: Mamita.
0: Todavía con algunas dudas en cuanto a la rotación de Boca. Uno imagina que algunos nombres van a estar sí o sí. Qué sé yo, ayer hablaba de Montero, hablaba de Villa, hablaba de el turco de Palacios, de Delgado, algunos nombres que sí o sí van a estar, la posibilidad de Valencia que juegue como titular, algunos nombres en esta rotación que irá haciendo Boca teniendo en cuenta la cuestión de la Copa Sudamericana, el partido que tiene que jugar frente a Vasco da Gama, y también, lógicamente, Boca tiene varios frentes abiertos, el tema de la Copa Argentina, la Copa Sudamericana, el campeonato local, entonces... Por una cuestión lógica, en poco tiempo tiene que jugar varios partidos. Por eso también es hasta lógica la rotación. Teniendo en cuenta, además, que se le han ido lesionando jugadores, ¿no? Jugadores clave en este equipo. El caso de Aranda, que para mí es un jugador sin sustitución. Obviamente que puede jugar otro, ¿no? Pero con las características de Aranda no tiene uno igual.
1: No, pero fíjate que en medio de las lesiones... importantes como la Aranda, por ejemplo, le aparece Flores. O sea, le da, más allá que no son lo mismo, porque no son lo mismo, le aparece ese aire fresco de Flores que entusiasma.
0: Sí.
1: Te vuelve un Palacios que había estado lesionado un montón de tiempo y empezó a entrar y entrar con el pie derecho. Villa da la sensación que empieza a levantar un poquito y a hacer el Villa al cual fue a buscar Boca. Es difícil suplantar muchas veces lo hemos hablado. Muchas veces uno dice, no, son todos titulares. Eso es mentira. Todos sabemos que hay un 11 titular en todos los clubes y que el resto suma, acompaña, puede reemplazar. Pero por algo los 11 son titulares.
0: Sin duda. Y cuando Velasco estaba empezando a mejorar, se lesiona.
1: Claro.
0: Porque Velasco era lo más parecido a Aranda, si querés. Aunque no es igual.
2: No son iguales.
0: Pero bueno, lo utilizó de esa manera el Vasco.
2: Y otra cosa que le está haciendo bien el Vasco es promover chicos.
0: Sí.
2: Todos los que promueve le andan bien. Herrera, Flores, Aranda. Sí. La verdad, excelente lo que está haciendo.
0: No, es que yo creo que... sacalo a Paredes. Yo creo que lo mejor que tiene Boca, para mí, son los chicos.
2: Sí, sí.
0: Olvídate. Y Blanco, si querés.
2: Sí, Blanco.
0: Y ahora Lozano, si querés, los laterales. Yo creo que le aportan mucho, sí, sobre todo en
2: tienen
0: ofensiva.
2: Dos laterales que compraron excelentes.
1: Hay mucha diferencia hoy entre los dos laterales, creo que ayer lo hablamos, sí, entre los dos laterales titulares y los suplentes. Así como por ahí hay un poco de diferencia entre los centrales, te sale Herrera, hay diferencia, pero no es tan llamativo. Los dos laterales me parece que hoy es la diferencia
2: esto
1: más grande.
2: Los laterales tiene. Pasa lo mismo en River. River tiene dos laterales, dos suplentes con una diferencia muy grande.
0: Sí. Sí, quizás ahora con el ingreso de Ortega.
2: Ortega, eso, o sea, sí, Ortega es lo mejorcito que suplente, sin duda.
0: Sin duda. Pero yo creo que ahí hace la diferencia. Tener buenos laterales en ofensiva, buenos laterales, es muy importante. Porque te complementa cuando jugás por afuera, porque es importante, porque agregás gente en ataque. Yo creo que eso para mí en Boca es muy importante. Y los pibes. Herrera, Delgado, Flores, lo que era Aranda. Bueno, yo creo que los chicos han jugado un papel protagónico en este Boca.
1: Vos fíjate, cuando uno arma o cuando uno piensa rápidamente los equipos campeones que han marcado una época, automáticamente te acordás, o sea, si empezás de atrás para adelante, tenés buenos laterales. Sí. El Boca campeón de todo con Ibarra, el River campeón de todo con Sorín, con Placente, con Hernandía. No sé, hay un montón de casos de que vos tenés muy buenos laterales en los equipos campeones, en los equipos protagonistas.
2: Sí, sin duda. Sin duda. A ver, por ejemplo, Montiel.
1: Sí.
2: No está en el mejor momento. Un lateral que ofensivamente es importantísimo.
1: No, pero Montiel y Acuña han tenido niveles altísimos. Sí. Incluso siendo la selección, Tagliafico también ha tenido...
2: Tagliafico.
1: Ha tenido los laterales han tenido preponderancia de los equipos importantes siempre.
2: Y el que pinta para ser uno más de eso es Giai, ¿eh?
1: Sí, a mí me gusta mucho. Y te digo, el otro día estaban en Palmeiras muy atentos a lo que pasaba con la selección argentina. Porque ellos consideran que es lógico que la selección te potencia. Y ya lo siguen mucho en Palmeiras. Es más, ya lo están buscando afuera y en Palmeiras no quieren que se vaya.
2: Claro.
0: Bueno, yo creo que igual hay distintos tipos de equipo, ¿no? Yo me acuerdo de el River del Bambino, por ejemplo, que tenía a Gordillo y a Montenegro. Y Gordillo y Montenegro no eran muy buenos atacando.
2: No.
0: Al contrario, eran buenos defendiendo. Pero claro, atacaban todos en ese equipo.
2: Pero era otro fútbol, ¿eh?
0: Sí, bueno, está bien. Otro fútbol,
2: había Wines, no tenían que pasar tanto al ataque en los laterales.
0: ¿Quién jugaba de Wines en River?
2: Y a ver.
0: No tenía, ese equipo no tenía Wines. Y jugaba Muchaste, que no jugaba de Wines. Después Alzamendi tampoco.
2: Muchaste, Alzamendi.
1: ¿Alfaro vino después?
0: No, pero Alfaro era volante.
1: Volante por izquierda. Sí.
0: No, pero era volante, no era Wines.
1: No, pero Wines no había.
2: Alfaro no era Wines, pero por derecha Alzamendi.
0: Era un número 10 que Ramiro lo inventó de cuarto volante.
2: Así. A ver, Alzamendi y no era 10, no, como 7.
1: Alzamendi era 7.
2: Pero jugaban por ahí, ¿eh? Y no jugaban.
0: Acordate que era a Muchaste y Francesco el delantero. Sí.
2: Pero y tenían gol. Los dos, tanto a Muchaste como a Francesco, le tenían gol.
0: Todos tenían gol, jugaban en
1: Alzamendi, Centurión.
0: Bueno, claro, en la Copa Libertadores.
1: El Búfalo.
0: Sí, más adelante en el equipo cuando se va Francesco. Por eso digo, pero en ese equipo no se atacaba tanto. Y después. Yendo al equipo de Ramón, vos hablabas de Hernán Díaz.
1: Sí.
0: Sorín.
1: Por eso, Hernán Díaz y Sorín, por los
0: Placentes. Estoy hablando de esos equipos de River, ¿no? Por eso, cada equipo.
1: ¿Sabés de otro que me acuerdo? Pechito Basualdo.
0: Bueno, Fabián, claro.
1: Fabián Basualdo. Sí. Había salido con Newell's. Ese Newell que también marcó una época.
0: Sí, muy buen jugador. Bueno, jugó de selección, ganó Copa América. En un rato nos vamos a meter con el tema de las novedades en Independiente. Yo le quiero preguntar a Cebolla, ¿qué es de la vida de Marcos Rojo?
1: Hay lío, ¿eh?
0: Siempre
1: hay lío. No, pero hay mucho lío con eso.
2: Siempre todo lo de Marcos Rojo es con lío.
1: Yo creo que ahí lo saco a Rojo, pero que ahí me parece que la...
2: Siempre pasan cosas.
1: A mí me parece que hay una falencia dirigencial o de...
0: Algo pasó. Pero sí, no sé si con Racing o con Estudiantes.
1: No, con ninguno de los dos. Lo que pasó es que...
0: Con la AFA.
1: Claro, porque lo que pasa es que Estudiantes presenta el parte médico del uruguayo y resulta que teóricamente
0: Neves
1: y teóricamente la cantidad de tiempo que iba a tener que estar inactivo Neves para que le pueda dar el cupo la AFA no lo es.
2: Y también no hay hasta un determinado tiempo, o sea, tiene que faltar
1: sí,
2: más de un porcentaje de
1: 75% de campeonato.
2: Por eso.
1: Pero bueno, eso es lo que está faltando. Y como no puede, o sea, si la AFA no autoriza inscribirlo a un estudiante, tampoco puede jugar la Copa. Porque para jugar la Copa tiene que estar autorizado, tiene que estar inscrito en un club argentino.
0: Che, ya le solucionamos todo a Gabriel Puca en Jujuy, así que.
1: ¡Vamos!
0: Ya está. Ayer a la noche lo solucionamos.
1: Qué bien.
0: Hoy ya le mandaron todo.
1: Genial.
0: Así que está solucionado.
1: Muy bien. La producción de este programa.
2: Habla muy bien de la producción.
0: Exactamente. Sí. A full. 24-7, Antonio.
1: 24-7. ¿Viste que te dije como el chat? 24-7.
0: Dame tres y vienes, Rur, dale.
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0: Acá me preguntan qué se ganó Gabriel. Se ganó una merienda barra de desayuno, lo que él quiera. En una muy linda confitería en San Salvador de Jujuy. Anoche tarde lo resolvimos. Bueno, no importa. ¡Rur!
3: ¡Señor Leonardo!
0: ¿Qué dice? ¿Cómo le va?
3: ¿Cómo está?
0: Muy bien.
3: Por las calles, no, quiero decir a la gente que tanto afecto recibo y agradezco que no me llamo Leonardo.
0: No, ya sabemos decir, que no se llama Leonardo.
3: No, pero yo soy muy agradecido y me debo a la gente y de verdad, impresionante. Pero digo una cosa, no me llame Leonardo. Porque me dicen Leonardo por la calle.
0: No, pero no se llama Leonardo.
3: ¡Leonardo! Te digo, hoy salí, no fui al supermercado. Fíjese que hoy no fui al supermercado. Tuve que hacer unas cosas y de tres esquinas, Leonardo.
0: Sí.
3: Impresionante. Usted es una eminencia, sépalo. Sépalo.
2: Pero es mérito tuyo. No seas tan humilde, es mérito tuyo.
3: ¿Por qué?
2: Porque vos sos el que instaló el Leonardo.
3: No, de verdad lo digo, de verdad es una cosa de locos. Tengo mucha información.
0: Qué bueno. ¿Cómo fueron atrás nuestro ayer y hoy? Fue terrible, Sebastián. ¿Pero por qué pasa esto?
3: ¿Con lo de los Chelsea?
0: Lo de los Chelsea, lo del técnico.
3: Oh.
0: Empezaron a tirar nombres por doquier. Hasta ayer a las... ¿A qué era? 12 del mediodía, nadie hablaba del técnico de River. Es increíble.
3: Sí.
0: ¿No?
3: Y lo de los Chelsea...
0: Agradecemos a todos los que nos escuchan, la verdad, los medios que nos escuchan, muchas gracias.
3: No, de verdad, muchas gracias a todos. Y lo de los Chelsea evolucionó.
2: Sí.
3: Hasta me llamó gente, colegas, que yo tengo, porque mi agenda es oro
0: sí,
3: en
0: me
3: polvo.
0: Imagino, oro.
3: Oro en polvo.
0: Sí.
3: Y colegas que cubren Sevilla,
0: Sevilla.
3: Betis.
0: Claro, el Betis de Sevilla,
3: en
0: claro.
3: Misma ciudad.
1: Real Betis Balompié.
2: Te quiero decir algo, se va.
3: Es la misma ciudad.
2: Dos periodistas...
0: El equipo grande de Sevilla, el Betis, claro. Digámoslo.
2: Dos periodistas me escribieron preguntándome lo que vos habías dicho de los Chelsea.
3: Mirá.
2: Dos importantes,
3: Mirá.
7: Aquí en Splendid, ya lo sabés.
0: Ese es muy raro.
3: No sabía esa.
0: Y bueno, se van agregando, Sebastián.
3: Yo creo que tengo para hacer 40 remeras, por lo menos.
0: No, remeras. Y puedes sacar un compact disc.
3: De verdad, tantas frases. Sí. Pero digo, lo de los Chelsea pegó. Es un nombre que está en carpeta. Y lo del técnico también.
0: Sí.
3: El técnico también.
0: Sí, sí.
3: Yo sigo sosteniendo desde mi información ojalá siga Poncio, porque Poncio sí sigue porque arriba le va bárbaro, pero si no llegara a seguir Poncio, yo tengo uno de los nombres que es Domínguez. Pero bueno, se verá, faltan dos meses, de acá a dos meses puede pasar de todo.
0: Sí, claro.
3: Como dijo usted también, Leonardo.
0: Claro, sé qué dije.
3: Y dice siempre precisiones usted.
0: Sí.
3: Así que veremos el tema técnico. Y voy siempre por mi lado. Oh, como dice.
0: Uy, uy, ¿qué pasó,
3: como
0: Sebastián?
3: Tuzán, como acá estoy. Como dice Tuzán, puede fallar.
0: Siempre puede fallar.
3: Pero yo ayer a la noche tuve una comunicación. ¿Viste cuando le mandas un mensaje a alguien?
0: Sí.
3: Y le decís, la verdad, tal tema, sin tocar el tema específico. Y de la nada me dijeron, la verdad, estás muy bien enfocado con tal tema. Muy importante esta persona.
0: Sí.
3: Y me dijo, la verdad, estás muy bien con esto.
0: Sí.
3: Es más, ya llamamos.
0: Epa.
3: Ya estamos, pero impresionante. Digo, pero a mí me dicen otra cosa. Yo lo bajé. No bajes nada.
0: No bajes nada, Sebastián. Nunca bajes nada.
3: No bajes nada. Digo, bueno. Y voy a decir esto cortito porque yo le creo mucho al doctor. Que Ana Zarala, que hoy no está, que está en Córdoba, pero también le creo a todos los del equipo, pero ellos fueron en este tema. ¿Dónde voy?
0: Sí, a ver.
3: A mí una fuente inobjetable, estas fuentes que son, que pocas veces te dan, que te aparecen.
0: Sí.
3: Me dijo, no aflojes con Rossi. Si bueno no se da, no aflojes de ninguna manera. Y me dijeron, como hiciste con Almada, así, como hiciste con Almada, seguí para adelante. No sé si lo traemos, pero estamos. Estamos llamando y hay diálogo sin y vuelta.
1: ¿Con la gente, con el agente del jugador?
3: Con todo el entorno del jugador y el jugador. Yo dije, pero si no está en un gran momento, no aflojes. Vos, tíralo, déjalo ahí. Después si viene otra cosa, pero...
1: Vos me lo querés poner a mal humor a Branca, no hay cosa. Me lo querés poner a mal humor a Branca.
2: Sí, sí.
1: Es una... Vos estás empecinado en ponerlo de mal humor al conductor.
0: Yo siempre pregunto lo mismo. ¿Quién,
1: es una cosa de loco.
0: ¿Quién es el iluminado que dice, vamos a buscar a Rossi? Yo quiero saber el nombre de la persona.
3: Y pongamos el tema.
2: Hablando de este señor, ¿está en Argentina?
3: Esas son las preguntas que, de verdad, hoy no tengo respuesta. Sincero, absolutamente sincero, te la averiguo para dentro de un rato. Pero yo te digo, los contactos están.
0: Sí.
3: El jugador, voy a contar esto, porque jugó en Boca, pero tengo que decir.
0: ¿Qué va a decir?
1: Empecé.
3: ¿De qué querés que haga?
0: A ver, dígame, ¿pero qué va a decir?
3: Disculpame.
0: No.
3: Se dicen las verdades.
1: Tranquilo.
3: Se dicen las verdades, yo tengo que decir.
0: A ver, ¿Qué querés que haga? A ver qué va a hacer.
3: Todas las familias de River.
0: No empecemos con esa boluda.
3: ¿Y qué querés que haga? Y motiva mucho jugar en River. Sí. ¿Qué querés que haga? Me lo dijeron tres veces.
0: Sí.
3: Yo tengo 8:30 de la noche ayer.
0: Sí.
3: De verdad te lo digo, me dice, estás para hablar y me llamaron.
1: Yo tengo el valor. Sí.
3: Y te digo, ahora, yo estoy con ustedes, yo no lo veo, yo veo a Bono. Ahora, me dijeron, no te bajes ni loco,
1: Y te digo más.
0: ¿Qué vas a decir?
1: Yo tengo el número.
0: ¿Qué no? ¿El de teléfono?
1: El que va a ofrecer River por...
0: ¿Por quién?
1: Por Agustín Rossi.
2: Por Agustín Rossi.
1: A Flamengo. Pero...
2: ¿Cuántas cifras tiene el número? Sí.
3: Claro.
2: ¿7 u 8?
3: Claro.
1: Ah, me mata.
0: 8.
1: No. Tiene un cero más. 6, 8.
2: 8.
0: 8.
2: Sí. O sea, mínimo son 10 millones.
1: Son 3.
0: ¿Con las manos sin las manos?
3: Sí,
2: el número más chico,
1: bien, está.
2: El número más
1: bien,
2: chico
1: está tenito,
2: de 8 cifras son 10 millones.
1: Por menos de eso no hay ninguna chance de negociación. Igualmente lo que yo conté ayer, Seba tiene el rumor de River, el rumor de del entorno del jugador. Yo tengo información de Flamengo. La intención de, el contrato se vence el 31 de diciembre del 2027 a Rossi. La intención de Rossi es ir a Europa. Esta fue la discusión. Lo que pasa es que hoy la realidad es que los clubes que teóricamente podría ir Agustín Rossi son clubes de media tabla de Europa, no son clubes de punta.
2: No.
1: Y eso es lo que al entorno del jugador no lo seduce. Ahora, la realidad es que el Flamengo no lo quiere dejar ir. Y para que lo quiera dejar ir va a tener que poner un numerito que va más allá de los 10 millones, lo que está cotizado el jugador. 10 millones de euros. Serían más o menos 12 millones de dólares.
2: 12 millones de dólares.
1: Menos de eso, no hay ninguna chance de negociación del Flamengo con nadie hoy. Falta un año ahí.
3: ¿Cómo? La idea de River.
1: Sí.
3: Que se entienda lo que quiero decir. Antes, porque si me saltan al jugular, no tengo problema, pero quiero que se entienda a dónde quiero ir. La idea, porque vamos a una situación que ocurrió, y nada con Beltrán, porque lo de Beltrán lo hemos hablado, es un arquerazo y todo lo que sabemos, pero bueno, si aparece algo fuerte, en enero se irá. Aclaro esto antes. Sí.
1: Beltrán, decís vos.
3: Y voy a una situación...
1: El tema, Seba, perdón, el tema que Rossi tiene contrato hasta diciembre del 27, yo, ahí sí que veo difícil sacarlo, ¿eh? Yo, vos decís, para que sea ahora, en el mercado de ahora.
3: Sí, yo quiero decir algo, la idea es... Pero alguien me contaba anoche, mire su WhatsApp, Santos.
1: Sí, sí, lo vi. Bueno, esta es la misma información que manejamos prácticamente. O sea, yo,
3: sí, lo que quiero decir es que se entienda.
1: Sí.
3: Ustedes, vamos a diciembre 17. Vamos para atrás.
1: ¿Diciembre 17? ¿10 sí. años atrás?
3: Sí. Cuando River probó Batalla, vale, sí. probó Lux, probó Boloña algunos partidos, iba probando. Cuando se fue Barovero, sí, amén. La idea de la dirigencia en su momento es decir, bueno, vamos a traer un arquero que nosotros, a priori, pensemos a muchos años. Que sea el líder del arco muchos años. Y quien vino, Armani. Se entiende la figura, que entienda mi figura que estoy planteando. No digo que vaya a ser igual, ojalá por River.
0: Es que no es la situación.
3: Ya lo sé, pero la idea es eso.
0: No, pero para, porque estamos partiendo, me parece a mí...
1: De una idea, sí.
0: Una idea equivocada. Porque Batalla le dio muchísimo menos que Beltrán a River.
2: Claro.
0: Beltrán tuvo
3: un arquero como faro. Eso,
0: entiendo. Pero digo, arrancaste con el tema de Batalla, etcétera, y me parece que Beltrán fue mucho... Sí, en este mucho proceso más. Que tuvo en River este año, fue mucho más que Batalla.
3: Al principio.
0: Eso. Después podemos discutir si antes estaba mejor, ahora no, pero en general Beltrán le dio mucho más que Batalla. Y no le estoy quitando cualidades a Batalla. En ese momento no dio lo que tenía que dar, lamentablemente. Y River apostó, Gallardo apostó sí. por él. Después vamos al otro tema. Mi pregunta es, en River, la gente que elige los jugadores, ¿alguien lo vio atajar a Rossi?
3: Sí, lo ven.
0: Lo ven, igual lo van a buscar.
1: Viene de otro lado, leo esto.
0: ¿Qué es del otro lado?
1: No solamente la gente que lo ve.
0: ¿Y quién lo contrata acá?
1: El presidente. El que quiere a Agustín Rossi dedicarlo.
0: Díganle a
1: Di Carlo.
0: No, pero hay que sentarse. Yo digo esto. Hay que sentarse con Stefano Di Carlo, 24 horas. Lo sentamos.
1: 24 horas de video de
0: 24 horas. 24 horas.
1: ¿Cómo lo ves?
0: Si querés alguna vianda en el medio, como sí, le dieron a la sí. gente de Burkina Faso, sí. le damos, vamos dando vianda, una bebida cola, y vamos viendo los partidos de Rossi en Flamengo.
1: Sí.
0: 24 horas. Y seguramente, si
1: no
0: es.
1: Malo.
0: Pero pará, si sigue pensando lo mismo, bueno, se ve, le gustará ese tipo de arquero. Ve 24 horas de Rossi. Yo estoy seguro que, porque para mí no sé cuántos partidos, la verdad que no sé cuántos partidos vio Di Carlo de Rossi. Seguramente va a cambiar de opinión.
1: No, Leo, fue figura de mucho. Lo veo mucho.
0: Sí, sí, sí,
1: este semestre bajó.
0: Este semestre. Bueno, ¿vos sí, te acordás sí. que fue en el Mundial de Clubes? Perdió el Mundial.
1: Sí, no sé si, pero el Brasileirão y la Copa Libertadores.
0: Pero no me hagas actuar como San Filippo con Goycochea.
1: No, pero vos marcás algo que es cierto. A ver, los arqueros tienen momentos. Rossi en la Copa Libertadores de Flamengo fue fundamental. En los títulos del Flamengo en Brasil fue fundamental. No me vas a decir que no.
0: Para mí no es Rossi. ¿Sabés lo que va a pasar? Pero.
1: Para mí.
0: ¿Vos conocés a la gente de River?
1: Sí. Bastante.
0: ¿Sabés lo que va a pasar? Cuando Rossi se come un gol, sí. cuando haga esas chambonadas que hace Rossi habitualmente, porque las hace muchas veces.
1: Sí.
0: ¿Sabés la barbaridad que van a decir en River?
1: Sí.
0: Y gastaron 15, 20, 25 millones de dólares por este tipo. Mirá lo que hace.
1: Lo que pasa
0: eso
1: que
0: va a pasar sí. porque lo hace en el Flamengo y lo sí. viene haciendo hace un montón de claro. tiempo. Pero miren los partidos, muchachos. En River, hola.
2: Pregunto, ¿cuánto tiempo jugó Rossi en Boca? ¿Dos o tres años?
1: No me acuerdo. Sí.
2: ¿Cuánto fue titular? Porque le trajeron, en un momento que estaba él,
1: bueno,
2: le trajeron
1: atrás,
2: a Andrada.
1: El Flamengo titular hace dos años.
2: Está bien. Pero
1: o más,
2: en
1: no
2: Boca
1: sé
2: le trajeron a Andrada. En la Copa Libertadores la jugó Andrada.
0: Pero a pesar de Rossi es multicampeón.
1: Yo la verdad que para mí bajó. Yo no voy a hacer. No, tampoco uno. Bajó bastante el
0: yo
1: nivel.
0: Yo no digo que es un desastre.
1: Bajó bastante el nivel del Mundial de Clubes para acá, es cierto. Pero Rossi fue fundamental en el Flamengo campeón. No me diga que a pesar de Rossi. Rossi ya fue fundamental.
0: Venir. Ya lo veo venir. Ya
1: yo para mí igual, yo te digo una cosa. Yo sigo insistiendo en mi teoría. Más allá de lo que quiere Flamengo, que quiere... A mí Rossi... Y yo respeto obviamente la información de Seba. Para mí Rossi no viene ni de casualidad a jugar en River. Más allá que el esfuerzo lo quiera hacer River, que lo quiera, que esté dispuesto a poner la plata.
3: Eso veremos.
1: Para mí no viene
3: eso
1: ni de casualidad.
3: Eso lo van a hacer. Veremos.
1: Igual también hay una cosa que lo venimos hablando siempre.
0: Para traer a Rossi me quedo con Beltrán, te digo la verdad.
1: Pero de Beltrán se va a ir.
0: Bueno. Pero si vas a gastar, ¿cuánto dijiste que vale el pase de Rossi?
1: Y 10 millones de euros mínimo hoy.
0: 10 millones.
1: Pero por eso, ponle que sale 12, 15, yo no traigo un arquero. Si yo salía a Beltrán en 25, no traigo un arquero por 15.
0: No van a pagar 25 por Beltrán.
1: A mí tampoco.
0: Con suerte lo venden en 15.
3: Se va.
0: Pero si vos vendés a Beltrán por 15.
1: No puedes traer a Rossi en 12, ni de casualidad.
2: No, ni por
1: ni de casualidad.
0: Pagarías por Rossi. Me quedo con Beltrán para eso, Sebastián.
1: Pero Beltrán no se quiere quedar.
3: No sé. Si no, sí, él se quiere quedar. El tema es si te viene un club grande de Europa. ¿Qué haces?
1: ¿Por quién?
3: Por Beltrán.
1: Pero ponele que venga a buscar a Beltrán. Vamos a poner que venga y que el chico se vaya. Se va.
3: 15 palos ponen.
1: Y vas a gastar 12, 15 palos por un pibe que tiene un futuro inmenso de selección, no solamente de River. Es un futuro arquero de la selección, Beltrán.
2: 15 a 12.
1: Y lo vas a pagar, y vas a pagar 12 un arquero que viene, que ya está en los últimos años de su carrera, y vas a dejar salir al mejor arquero que tenés en 15. No es razonable.
2: Quedarte con 3 millones de dólares.
1: Pero no es razonable por ningún lado, Antonio.
2: Lógico, porque te perdés.
1: O es un capricho.
2: Un gran arquero. En 3 millones por 3 millones de dólares. Decir,
1: O es un capricho o es un negocio de alguien. Porque si no se justifica vos dejar salir al mejor arquero que tiene hoy River, con un futuro tremendo. ¿Cuánto tienes? 20, 21, ¿cuánto tiene Beltrán?
3: Cumplió 22
1: años. Vas a dejar salir un pibe con 22 años, con un futuro extraordinario, futuro de selección, sin ningún lugar a duda. En 15, para traer a Agustín Rossi, que es un arquerazo para mí, pero que ya está en el camino de vuelta. No tiene sentido, o no tiene explicación.
0: No me gusta la comparación que hiciste, Seba, de batalla con Armani, porque...
3: Lo que pasa es que me pusieron la...
0: No, yo te entiendo a dónde vas, en el concepto, pero no en cuanto a los nombres, porque Beltrán es más que batalla,
3: sí,
0: y Rossi es menos que Armani.
3: Está bien, pero por ahí no me expliqué bien. Yo lo que quiero expresar es que si se va a Beltrán es tratar de tener un arquero que esté varios años y que sea, ojalá, como Armani.
1: Pará, Rossi menos que Armani en...
3: No, yo hablo de continuidad, hablo de que vos en muchos años estés tranquilo, que tenés, ¿entendés? Un arquero de jerarquía de esos internacionales.
1: Pero mi pregunta es esta, cuando River fue a buscar a Armani,
3: sí.
1: ¿Armani era más que este Rossi?
3: Sí.
1: Armani había salido campeón con
2: campeón de Libertadores con
1: Atlético Nacional de Medellín.
3: Pero
1: Rossi también salió campeón de la Copa Libertadores y salió campeón del Brasileirão.
3: El presente antes de llegar a River de Armani era deslumbrante.
1: Porque después claramente fue para muchos el mejor arquero de la historia de River. Puedes compararlo con el Pato.
0: De los mejores,
1: sin ninguna duda. Un referente y hoy está en la bandera Armani. Está en la bandera Armani, hoy está en la bandera
0: no,
1: de River.
0: No, pero no quiero entrar en la discusión de quién fue mejor.
1: No, pero lo que digo es que eso fue después, Leo. Vos decís que trajo.
0: Cuando llegó
1: el Armani, fenómeno.
0: No, pero cuando llegó ya en River, ya en ese momento todo el mundo decía qué arquerazo que vino.
2: Sí.
1: Y vos decís que no pasaría con Rossi. No dice que arquerazo.
0: Para mí, Rossi no es un arquerazo, es un buen arquero.
1: Okay.
0: Para mí, pero es personal esto. Para mí no es un arquerazo.
3: En su momento, que River supo negociar muy bien, sacarle un ídolo, una figura del arco a Atlético Nacional, por apenas 4 millones de dólares. En su momento.
1: Bueno, pero ahí sí tenés una justicia. Porque si vos traes a Rossi en 4, en 5, que vos es un arquero con mucha experiencia, campeón de Libertadores, campeón de varios torneos. Un arquero que te puede cubrir el arco de River y tenés un negocio a futuro, con que vos sabés que Beltrán te va a dejar un número, bueno, pero casi, casi mano a mano me parece, claro, que no, no es negocio.
2: Es que el número que te deja es muy poco. Y si te fracasa, después tenés que poner más de lo que cobraste para traer otro arquero.
0: Lo que hay que dejar es hacer negocio, Seba, ¿viste? Hay que dejar de hacer negocio y hacer un buen equipo para entrar a la Copa Libertadores, ganar la Copa Libertadores, ganar el torneo. Eso es lo que hay que hacer. Porque si no, viste, siempre estás en el tiki, tiki, tiki, tiki, entran, salen. Y en el entran, salen, se van cayendo billetitos por abajo, ¿viste?
3: Yo solamente comento lo que...
0: No, no lo digo por usted, Sebastián, por favor.
1: Y no solo cae el billetito.
3: Yo solo le cuento lo que me dijeron ayer. Ahora le dije al doctor, muy importante. Y eso lo quería contar abriendo con esto, tratando de, a veces se puede, a veces no, romper la agenda. Claro. Porque esto es un tema que me viste cuando te quedás pensando solo, decís, wow, la verdad, no pensé que era tanto, y es tanto, desde adentro. Continuamos, miro reloj, parece que vos te ves el remera a cualquier momento, miro reloj, 18 horas práctica, ¿adivine dónde?
0: En Cantilo.
3: ¿Qué tenemos, Miguel, Fabiana, qué tenemos?
0: No sé, hoy, que hoy viernes, puede ser cualquier cosa.
3: Bueno, Fabiana puede ser hoy, pues está bien apagado el día.
0: Sí. Pasa que vino el otro Lucas y está charlando, ¿viste?
3: Ahí está.
8: Bueno.
3: Ahí está, sí. Fabiana. Y yo era Cantilo, práctica de River.
1: Un aire a Cantilo aquel igual.
0: Sí.
1: Sí, a Miguel.
3: Claro, porque a veces rota, doctor. A veces tenemos Fabiana.
1: Sí. Claro.
3: Depende. Digo que ahí se van a saber varias cuestiones. Uno, para mí, por la información que tengo, Moreno va a concentrar y va a estar en el banco. Y por lo que yo pude hablar a la tarde... No sé, que si soy lapidario después quedo pegado, pero para mí Thiago tiene altísimas chances de Almada de ir al banco, y si Poncio quiere lo mete un rato. Esto depende del técnico, pero yo te diría que la chance es muy alta para que Almada vaya al banco. Ya está, se siente, no digo perfecto, pero muy bien. Muy bien. Y estaba para jugar y quiere jugar ya, si pudiera. Partimos fuera hoy. Vamos a extraer esa situación. Esperemos por Ortega, Pancho Ortega al 3, porque tiene una contractura que lo tiene a mal traer, me parece que quedará afuera. La variante será seguramente Facu González de 3, que es 6, pero juega de 3. Y después lo que me dicen, porque esta semana fue, listo, acá quiero ir. Las 3 semanas de pretemporada, llámalo preparación.
2: Sí, fue más largo que la pretemporada de enero.
3: Llámalo como quieras, Antonio. Lo que digo es que las primeras 2 semanas fueron fútbol y físico. Y esta semana Leo Ponce los exigió a fondo.
0: ¿Ah, sí?
3: A fondo.
0: ¿Cómo a fondo?
3: Prácticas muy fuertes en lo físico. Pero era... De exigencia para... Porque ahora River, cuando venga a los partidos... Por ejemplo, esta semana juega 3 partidos en 8 días, me explicaban.
0: Sí, claro.
3: Y por ahí ya las prácticas después del partido del sábado es regenerativo, hago movimiento, termina Junín, hago movimiento antes de ir a Córdoba, muy liviano, y hacer la base que no va a poder hacer la semana que viene, esta semana que está transcurriendo.
0: Muy bien.
3: Y ahí en esos trabajos me explicaba gente tarde, después que hablé por el tema de Rossi, sí. Ahí pasó lo de Ortega,

0: también, con una levísima molestia.
1: Ah. ¿Acuña?
0: Pero que no le impide jugar.
1: No le impide.
0: Pero quiero marcar también.
2: Pero va a jugar un rato, entonces va a jugar a los Acuña 60. A los 60 lo tenés que sacar.
0: Acuña va a ser.
2: No, no, la verdad, pero, porque es lo que pasa habitualmente.
1: Exacto,
2: ¿no?
1: Eso iba a decir, lo que pasa siempre.
2: Cuando tiene, arranca con una molestia, juega un tiempo y un poquito más y lo sacan para que no se desgarre.
0: Eso es lo que me cuentan de las prácticas.
2: Yo voy a lo que viene pasando desde que Acuña está en River, ¿eh? No estoy inventando nada.
0: Acuña va a jugar, Beltrán, Montiel, Martínez Cuarto, también de Acuña, Andrada, Vera, Galván juega, para mí juega Pereira, o Mesa, más Pereira que Mesa, Correa, Driussi. Driussi está mejor, respondió a la práctica de ayer, lo contamos, Leo, muchachos, ayer, y tengo entendido que va a ser de la partida. Mañana Sebastián Driussi.
2: Bien.
0: Quiero hacer hincapié en algo que no hablé con el doctor, pero él lo tiene también. Ayer se armó, no dio un lío, pero más o menos. Porque River tiene respuesta a todo lo que pasó con el tema de Messi y el partido.
3: Sí, yo no me quiero meter porque no...
0: Yo solo voy a decir lo de la pantalla.
3: Sí.
0: Eso solo voy a decir. Que River, y acá hay tweets que del club que muestran esto, demuestran que las cosas fueron así. River empezó el desmontaje de las pantallas el 8 de julio. Y esto está documentado donde ustedes lo busquen. La AFA dice que fue pocos días después que se anunció el partido.
3: No, pero no es la... Perdón, Seba, te voy a corregir, porque si no empezamos con... La AFA no lo dice eso, lo que dice eso es la organización. Es marketing, no sé cuánto, que es la empresa que... En esta River no tiene nada que ver, River el 8 de julio anunció que empezaba a desmantelar cosas. 8 de julio, agosto, septiembre, octubre, 3 meses pasaron, muchachos, acá en eso River no tiene nada que ver.
1: Y el partido se anunció 10 días antes que se juegue.
3: No, pero más allá de eso, la empresa si sabe que tiene, River no tiene el... Y más, ponele que haya sido 3 días después... Cualquier empresa, y más este tipo de empresas, tiene la capacidad de contratar 4 pantallas, pero y ponerla, muchachos. No, que River no se autorizó. ¿Cómo no? Si vos tenés el mandato de hacerlo. Acá no es una cuestión de River. Acá lo único que se acusa a River, que es lo que hay que determinar, es el tema del sonido después de las 12 de la noche. Después el resto, y que aparecieron en el video de Goicochea tratando de hablar con los micrófonos que estaban apagados. Después el resto es toda responsabilidad de la empresa que contrató la AFA, una empresa que no tiene experiencia en este tipo de evento. Cosa de que es rarísimo que se sea contratado a una empresa que no tiene se ríe Leo en este tipo de evento para un evento semejante.
2: Yo me fijé la empresa.
4: Qué raro.
2: La empresa.
3: Por eso te digo, no me quiero meter en el tema porque ya te hablamos ayer y no. Acá para mí, lo que se le puede achacar a River en caso de que se pueda achacar algo, es el tema del sonido, que según la gente que lo manejaba, eso sí dependía de River. Ahora, el resto de las pantallas y todas esas cuestiones, primero que lo que dice Sebastián, hace 3 meses que River no tiene pantalla, no hace un día. ¿Entendés? Y que vos no lo viste. Armaste todo el coche y no lo viste. No pudiste contratar de un día para el otro. 2 días, no, 4 pantallas para...
1: Por supuesto.
3: Entonces, ahí no tiene ningún tipo de responsabilidad River en el tema de pantalla.
2: Quieren cobrar.
0: Perfecto, doctor. Perfecta explicación.
2: Tienen que cobrar la empresa.
1: No va a cobrar.
3: Y ahora no se corta.
2: ¿El papelón que hizo? ¿Pensás que va a cobrar? Bueno, la factura se la van a mandar.
1: Si ya no
0: yo digo que no. Lo que pregunté es que estaba abierto a esto que dice el doctor, de que si le decía, mira, nosotros ponemos la pantalla, no hay problema. Y aclaro algo que es obvio, pero siempre hay alguien que no lo sabe y está bien. River hizo esto en julio
2: 8.
0: Porque arrancó el tema del techado. Y están con este tema y va a ser de acá hasta el 29.
3: ¿Sabés lo que llama la atención, Seba? Que en el comunicado de la empresa ayer dan el día de los tres, o sea, la fecha de los 3 días antes, cuando vos tenés, o sea, hay tanta ingenuidad, no sé si llaman ingenuidad, pero tanta poca profesionalidad, que vos tenés un tuit de River comunicando el 8 de julio, pasaron 3 meses, muchachos, vos no podés decir que River no...
1: River jugó 5, 6, 7 partidos, 500.000 personas vieron que no había... Que no había pantalla desde julio.
3: Pero además, Antonio, esto te vuelvo a decir, esto no lo haces de un día para el otro. Una empresa que organiza ese tipo de eventos, lo organiza, mira, lo tengo a mi amigo Fer, que es presidente de Magnética, que organiza muchos de estos eventos para gente importantísima. ¿Cuántos días antes se hace un evento de esto? Sí.

0: mínimo una semana de dieta para probar, para hacer prueba de sonido, prueba. ¿Qué? Y vos no viste que no había, no, que no viste que no había cartel. Dale. Vale, después el resto el pero
1: no, eso quería marcar simplemente, el doctor lo explica perfecto, este detalle, este, no defiendo a nadie, sino algo que vimos todos, simplemente. A las 4 voy a volver, Leonardo, muchachos, voy a volver, con mucha más información, porque pasan cosas por la tarde todo el tiempo, y voy a tratar de averiguar bien, porque yo el equipo lo tengo.
0: ¿Lo pero tiene?
1: Mira, para mí juega Pereira, pero voy a terminar...
0: Pero si no juega Pereira, ¿quién va a jugar?
1: Y Mesa.
2: Mesa,
1: ahí está.
2: Mesa,
1: que
0: masa, cambia el esquema. Si juega Mesa, cambia el esquema. O juega con... Para no juegan igual, pero ahí debo,
3: no,
0: estoy equivocado.
3: Claro. No, no juegan igual.
0: Vos que ves más arriba. No juegan igual.
4: No, yo creo que el más parecido a Almada es Pereira. El más parecido. Sí, no igual, ¿eh? Pero el más parecido a características, el más parecido es Pereira.
3: Sí, con Mesa cambia el esquema.
0: Para mí con Mesa tiene que cambiar. Si cambia el juego.
1: No, para mí va a jugar Pereira, porque Pereira en el partido... El otro día contra Atlético Escobar hizo el gol.
4: Sí, no, pero por eso no podés poner a un pibe no, de titular, porque hay un gol, no me parece.
1: Dentro de... Ay, ¿qué palabra puedo utilizar? Dentro de la baja actuación del equipo, en ese primer tiempo titular, es que por ahí tuvo un poco de luz, fue el chico Pereira.
4: No, porque Pereira es un pibe que gambetea para adelante, que patea el arco, esas son las cualidades que tiene Pereira. Por eso digo que tiene características parecidas a Almada. Se mueve en la misma posición. Lógicamente no lo podemos comparar por la diferencia también de experiencia que tiene Almada con respecto a Pereira, que está haciendo sus primeros minutos en la primera de River. Pero en cuanto a características es lo más parecido. Hay que ver qué quiere hacer el técnico de River.
1: Sí, señor. Así que aquí estamos con todos los temas de River, candentes, calientes, como nos gusta a nosotros. Y nada, y gracias a la gente que nos apoya permanentemente.
4: Sí, señor. Muy bien, Sebastián. Vamos, Sebastián.
1: Impresionante. Le mando un abrazo.
4: Cuídese.
1: A las 4 volvemos. Hasta luego.
4: Hasta luego. Sebastián Arrur, noticias de River. Dame 3.
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4: Muy bien, va a sonar el top de la 1 de la tarde y va a llegar el señor Ricardo Rodríguez con cada una de las noticias del servicio informativo. ¿Qué dice Ricardo? ¿Bien? ¿Está bien?
9: Hola, ¿qué tal? ¿Cómo andas?
4: Qué bien, me gustó, bien arriba, lo escucho vibrante hoy.
9: Efecto a la luz.
4: Ah, mira.
3: ¿Sabés que yo lo comparaba por ese tono que tiene?
4: Sí, sí, sí.
3: Y parecido a Andrés, ¿no?
4: ¿Usted toma clases con el señor Aluf en el instituto?
9: No, ya estoy grandecito.
4: Ah, pues puedes seguir aprendiendo, Ricardo. Nunca se deja de aprender.
9: Lo de él es periodismo deportivo.
4: Usted viene acá y habla de cualquier cosa. Sí, habla de problema deportivo.
3: Usted fue arquero.
1: No, yo no.
3: Habla de deportes. Vaya a estudiar problema deportivo.
4: Tiene razón. Bueno. Porque con ser arquero no alcanza.
9: No, seguro que no.
4: No alcanza.
9: Pero ustedes que están en el tema este de fútbol.
4: En la pomada, sí.
9: Ferro está por ascender, ¿no? Está muy cerca de ascender.
4: No. Cerca no. Pero ni no cerca ni lejos. Los campeonatos del ascenso acá son un poco extraños. Porque vos en la segunda división ganás una zona y tenés que jugar con el ganador de la otra zona.
9: Ah, bueno, sí. No es que sí, te entiendo.
4: ¿Te entiendes?
1: No trates de entenderlo.
4: Hiciste un campeonato bárbaro, perdés la final. Después tenés que jugar por el segundo ascenso. Es difícil. Así que está bueno, por ascender.
9: Pero está en la conversación.
4: Sí, sí.
9: Bueno, me pone muy
4: es candidato. ¿Usted es de Caballito?
9: No. Ahora no, pero.
4: Pero usted atajó en Ferro.
9: Atajé en Ferro y mi parte grande de mi infancia fue en Caballito.
4: Lindo.
2: Bocón, vigilante.
3: Emanuel de San Isidro.
4: ¿Quién?
3: Emanuel de San Isidro.
4: Emanuel. Saludos.
3: Dice:
4: Emanuel.
3: Lo único parecido que tiene Ricardo Rodríguez al turco es en el humo que vende.
9: Estamos al aire.
2: No,
9: doctor.
2: Yo
9: lo
2: no,
9: voy
2: no.
9: a respetar.
3: No, pero a mí no, yo leí, no te enojes con el mensajero.
9: No sé, no. Está bien, está bien. Bueno.
4: ¿Qué? ¿Bueno qué? Bueno.
9: Pero una pregunta, porque a veces veo que mi nombre y apellido suena.
4: ¿Suena dónde?
9: Acá.
4: No, acá no puede ser.
9: En este estudio, cuando yo.
4: Nadie menciona su nombre.
3: Acá. Nunca nadie te menciona.
9: Hablan de festival, ¿qué es eso?
4: Bueno, la semana que viene le cuento.
9: Ahí está. Esto es una no, esto no es un programa de deporte, es una novela venezolana. Sigue y sigue y sigue. Y nunca se entera el patrón de la estancia que la hija que va a tener la empleada no es de él. Y
4: Antonio, ¿de qué está hablando?
3: No sé.
9: No, pero es una cosa. Esto, la semana que viene.
3: ¿Te puedo dar un consejo?
4: Yo no sé de qué habla.
3: ¿Te puedo dar un consejo?
9: Diga, Doc.
3: ¿Hace mucho que no te haces un electroencefalograma?
9: No, ayer me hizo un electrocardiograma.
3: No, yo dije electroencefalograma.
4: La cabecita, dame uno.
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4: El martes tenemos que ir a ver las instalaciones.
9: ¿Cómo?
4: Lo que me preguntó.
9: Ah, bueno, pero explíquele a la gente porque estábamos fuera del aire.
4: No estábamos fuera, estábamos adentro del aire.
9: Bueno, el festival este.
4: El martes tenemos que ir a ver las instalaciones.
9: Que, ¿qué es? ¿El estadio de River? ¿Dónde?
4: El martes tenemos que ir a ver las instalaciones.
9: ¡Cuánta intriga!
4: Y bueno, pero esto es así. Pero para mí también es una intriga porque yo no estoy organizando nada.
9: ¿Qué? Si no lo organiza usted, ¿quién lo hace?
4: Pero acá hay un grupo de tareas importantísimo.
3: Perdón, ¿puedo saber?
4: A River me dice Lucas que no. Claro. A River no, porque no hay pantalla. Entonces no se puede hacer en River.
9: Aparte puede quedar chico.
3: Perdón, ¿puedo saber de qué hablan? Porque no sé.
9: Nah, ya se va a enterar cuando le pinten los labios, le pongan la peluca y le digan salí.
4: Salí. Una de la tarde noticias en Radio Splendid.
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0: 13:42 y lo vamos a saludar al señor Nazarala, que está en Córdoba. Marcelo,
1: ¿cómo anda, Anto?
0: ¿Qué dice? ¿Cómo le va?
1: Con frío, cayó granizo hace un rato.
0: No te puedo creer.
1: Pero acá estamos, ¿sí?
0: Qué locura.
1: Una marea de hinchas de Boca, como le puse al Turco en el grupo llegando a Córdoba.
2: Mira vos. Se llena el estudio de humo.
3: ¡Esto es Boca!
1: Antonio, ¿qué?
2: Una marea, pero dejate de joder, Marcelo.
0: ¿Cuántos hinchas?
2: Esas boludeces dejásela al Turco.
0: Por favor.
1: Hablando, que ahí lo escucha Antonio, recién sí. Acá en la zona de La Cañada fuimos con unos compañeros justamente a comer a un restaurante y me vino a saludar, pues me conoció él, un señor, un dirigente de Estudiantes de Río Cuarto.
0: Muy bien.
1: Que va a jugar mañana ante River.
0: Claro.
1: Y empezamos a hablar, todo eso. Bueno, me dijo, me contó un poco del proyecto, que cuando limpiaron los jugadores que limpiaron, apostaron más por un plantel más reducido, porque ya sabían que iba a ser muy difícil mantener la categoría, que Forestero, la idea es que siga. Y se mostró sorprendido.
0: ¿Ah, sí? ¿Por qué?
1: Sí. No sé si sorprendido o indignado es la palabra.
0: Indignado.
1: Más allá que ellos tienen, la verdad que para ellos es un hecho histórico poder jugar con River en el Monumental mañana, con claro. El plantel de figuras que tiene River, claro. Pero se mostró muy sorprendido por la designación del árbitro.
0: ¿Ah, sí?
1: ¿Quién? Sí, porque yo la verdad ni me acordaba, debo ser absolutamente sincero, yo no me acordaba, Caraza fue el árbitro que dirigió Estudiantes Río Cuarto River acá en Río Cuarto.
0: Ajá.
1: Cuando jugaron la rueda pasada, que fue un arbitraje muy polémico, que le anuló un gol a Estudiantes, que le cobró un penal chiquito a Driussi sobre la hora.
0: Sí.
1: Y bueno, ellos dicen que les sorprende mucho que con estos antecedentes pongan a Araza en el Monumental, más allá de que saben que es un partido difícil, casi imposible para Estudiantes de Río Cuarto el de mañana. Nada, quería contar eso porque...
2: Sí, pero hay cosas mucho peores que no sé por qué no les sorprenden también, ¿no? Los arbitrajes, bueno, de Herrera, el penal que no le da Herrera a River contra Boca.
0: Qué raro que no le dijo nada a Marcelo de los arbitrajes que tuvo a favor en la B Nacional, ¿no?
2: Sí, eso no, eso lo omitió.
1: Simplemente cuento lo que me...
0: Sí, claro, él traslada.
1: No,
0: está muy bien, Marcelo, lo que a la gente de Estudiantes de Río Cuarto hay que recordarle que cuando no le gustaba el arbitraje iba y le pateaba la puerta del vestuario de los árbitros.
4: Uy, ya.
1: Está bien.
0: Así que ahora, se acuerde.
1: Ahora si me lo encuentro en la cena.
0: Decíselo.
2: De parte del doctor y de parte mía.
0: No, pregúntele si era él el que pateaba la puerta del vestuario.
1: Hablando, doctor,
0: sí.
1: Hablando de indignación, estaba leyendo recién en X antes de salir al aire, sí. Porque escuché un rato cuando hablaron ustedes también y interiorizándome de la situación de Marcos Rojo.
0: Sí.
1: Resulta que ahora hay gente que está indignada con Tapia por lo de Rojo.
0: No, lo de Rojo es un error de la dirigencia. De estudiante, claramente, de no interiorizarse bien cuánto tiempo le iba a demandar la recuperación a Neves. Eso es una cuestión médica dirigencial.
1: Yo creo que estamos en presencia de una de las desprolijidades que le hicieron.
2: Sí, es desprolijo, pero...
1: Pedían al jugador con Milito entrenarse en Estudiante y ahora es probable que no lo puedan utilizar.
0: No, incluso no puede volver a Racing. Porque está firmado, ya está justo.
4: ¿Firmó la rescisión?
1: Ya firmó la rescisión.
0: Vení, Cebolla. Vení. Yo tengo entendido que firmó la rescisión. Ahora está entrando Cebolla al estudio. Yo tengo entendido que está firmada la rescisión en Escribanía.
4: Esta canción va a permanecer en el tiempo.
0: Claro,
4: Rojo va a tener 70 años y va a seguir con esta canción porque no. Siempre es noticia, Marcos.
2: Muy prolijo todo. Sí. Todo lo que rodea a Marcos Rojo es todo muy prolijo.
0: ¿Qué dice Cebolla? ¿Cómo le va?
4: ¿Cómo anda, muchachos?
1: Perdón, sí. Acá Antonio no le eché la culpa a Rojo.
2: No, yo no le he hecho ninguna culpa. Te digo, todo lo que sucede con Rojo es muy prolijo.
0: Esta es toda Estudiante,
1: No, sí, lo que es muy prolijo lo que hizo Estudiante.
2: No, está bien, pero siempre está Rojo en el medio de las desprolijidades.
0: ¿Cómo le va?
4: ¿Cómo va?
0: Muy bien.
4: De manera intensa.
0: No, está muy bien porque nosotros reclamamos su presencia, parece, porque Nazarala metió el tema Rojo en el medio.
4: Ah, muy bien.
0: ¿Y qué noticia tiene usted?
4: A ver, a esta hora hay muchas chances de que el pase se caiga. Un pase que hasta ahora no fue tal.
3: porque si bien rescindió con Racing, eso es cierto, está rescindido, sigue siendo jugador de Racing por ahora.
0: ¿Por qué? Si rescindió por escribanía, pero legalmente, si él rescindió por escribanía, como habitualmente se hacen las rescisiones de los contratos de los jugadores, es jugador libre.
3: Yo lo que tengo que es jugador de Racing todavía. Que la rescisión se firmó, pero que todavía no están enviados todos los papeles para que Rojo, claro, para que Rojo deje de ser jugador de Racing. Y la noticia es que por ahora AFA está inflexible y no habilita al jugador para ser inscripto y que juegue en Estudiantes.
2: Sabés que si no, esto corre por cuenta mía, si no fuera Estudiante seguro que lo habilitaban.
0: No, yo no. Bueno, yo creo que no, porque no da los tiempos, Antonio. O sea, tampoco veamos fantasmas de los
2: años. No, pero pasan si cosas peores. Si el tribunal te dice, ¿sabés lo que tengo miedo yo que pase en AFA? El tribunal disciplina te da 4 fechas, después te la pasa 2. El día que a uno le den una, le van a pasar a media, pero, y va a poder jugar el segundo tiempo.
0: Pero eso es una cuestión que tenés razón, yo no digo porque muchas veces poligen eso, pero cuando vos es una lesión que está comprobada. Yo creo que es muy difícil, si es una lesión de muñeca, o sea, una rotura de cruzado, no hay nada, no hay manera de decir, che, no, sí, vos sos médico, entonces
1: a mí me gusta que de Antonio es que cuando se comete algo que está fuera del reglamento lo critica, cuando se aplica el reglamento también lo critica, ponete de acuerdo, Antonio.
2: ¿En qué cuando aplico? ¿En esto de Rojo? Sí, no lo critico, lo de Rojo está bien, lo que digo, que si no era... para Estudiantes, era para Barracas, para Rosario Central, para Instituto, lo habilitaban. Eso corre por mi cuenta, es incomprobable lo que digo, pero corre por mi cuenta.
1: Seguramente
0: qué raro.
1: Seguramente los presidentes de esos clubes hubieran leído el reglamento y se dan
2: cuenta. Tenés razón. El presidente de esos clubes, como le chupan la media Tapia, hacen lo que se les canta.
1: Pegás a Tapia por todo, ¿eh?
2: Sí,
1: acá
2: sí.
1: No le pegás a
2: sí.
1: Que es el responsable de esto.
2: Sí, le pego por todo y un poco más. En cualquier le empiezo a pegar porque hay mucha inflación. Le pego por todo. Todo lo que hace Tapia, todo lo malo que pasa en el mundo, para mí es culpa de Tapia. ¿Qué quieres que te diga? Esa es mi opinión.
1: Perdón, Antonio, al que le tendría que estar criticando ahora es a Verón, ¿o le tienes miedo a Verón que no lo critica?
2: No, yo no lo critico a Verón. ¿Por qué lo voy a criticar? Me parece muy bien que haya pedido lo que pidió, punto. No, yo lo que te digo...
1: Pero, Antonio, estamos hablando de una desprolijidad enorme. Por eso pelearse a Rojo con Benito, le llenó la cabeza, le sacó el jugador a Racing y ahora no lo puede usar.
2: Perfecto, lo que yo te digo...
1: No leer el reglamento.
2: Sí, tienes razón, es un ignorante Verón que no hizo el reglamento. Yo lo que te digo, si era para otros equipos, lo habilitaban. Eso es una opinión, corre por mi cuenta. Yo tampoco leí el reglamento. Lo que te puedo decir, que si era para otro equipo...
0: A vos, esto
2: es un poco de una semana. Él cree que hay una doble vara. Instituto, se lo habilitaban. Eso, yo estoy seguro de eso. Es incomprobable, lo que estoy seguro, mi opinión.
0: Sí. Yo lo que no termino de entender es lo de la rescisión. Si está firmada por
4: el... Pero si vos no mandás los papeles a la AFA.
2: Claro.
4: El contrato se rescinde. No, está rescindido de manera privada. De manera privada entre Racing y Rojo.
0: No está presentado en AFA.
4: Si no está presentado en AFA.
3: Para AFA, ¿esta hora qué hora es? 13:50.
4: Para AFA,
3: ahora es jugador de Racing.
4: Y bueno, entonces
0: puede presentar la rescisión en AFA.
2: Claro, lógico.
0: Está por eso,
2: algo privado lo tiene que presentar en AFA.
3: Es ese claro, por ahora.
4: Todo.
0: Porque sí. ¿Cómo iban a hacer? ¿Cuándo firmó ayer la rescisión de escribanía? La de AFA está.
3: Sí. Tengo entendido que Estudiantes creo que está viajando porque juega Santiago del Estero.
0: La rescisión se firmó ayer, no tiene
3: que ver. Pero cambió algo, porque muchos pusieron sobre la mesa lo que pasó el año pasado con Racing y Boca y la habilitación. Recuerdan que a Rojo lo terminan habilitando después para jugar el torneo local. Pero para este año cambió algo en la reglamentación. Pues seguramente lo va a contar bien Agustín.
5: ¿Cómo?
3: Que si no está inscrito en AFA, no puede jugar.
0: No, eso
3: entonces,
0: no,
3: claro, ahora, lógico. A esta hora no puede jugar la Copa Libertadores, Rojo.
0: No, porque si no está, entonces, vos tenés que estar inscrito en tu asociación
4: para
0: jugar. Si no es imposible, sí, claro. Pero más allá de eso,
6: a mí me llama la atención. Puede ser un error humano.
0: Claro, sí,
3: siempre.
0: Obvio.
3: Siempre son humanos.
2: Los caballos no cometen ese tipo de errores.
4: Escúchame una cosa. Está con granizo ahí. Ahora después vamos a hablar de nuevo del tema Rojo, porque...
1: Qué lío armé, ¿eh?
4: No, de ninguna manera. El lío se arma por cualquier cosa. Lamentablemente en el fútbol argentino todo es un lío.
0: Todo de prolijo.
1: Sí, con relación a aquí a Córdoba, bueno, les decía, ahora no está lloviendo, por suerte, pero está bastante oscuro el panorama como para que siga la lluvia y la tormenta. 19:15 el partido, como les decía, mucha gente en la ruta viajando desde Buenos Aires, claro, y lugares cercanos aquí de Córdoba. El grueso de la gente de Boca, de la hinchada de Boca que viene en micro por Ruta 9 y autopista Córdoba-Rosario, Rosario-Córdoba, ya está llegando.
2: La marea humana.
1: Parte de la marea humana, sí, Antonio. Y me decía, hace un rato hablé con el señor Frosasco, que es el encargado de seguridad, del operativo de seguridad, que los van a trasladar a todos juntos porque, bueno, tiene muchas plazas de estacionamiento el Kempes, claro, y van a colocar todos los micros allí por el sector de la tribuna visitante por donde tiene que entrar Boca, porque, bueno, aquí obviamente, como en todo el país, es un día laborable y para no ocasionar ningún inconveniente en la ciudad para la gente que anda transitando, van a escoltar a la hinchada de Boca hasta ese sector para que estén ya en un rato, cuando arriben aquí a Córdoba, todos juntos, allí muy cerca del Kempes.
7: ¡Esto es Boca!
1: Sí. Con relación al equipo, seguramente el turco Martín en un rato lo van a terminar de confirmar, pero creo que todo se encamina a lo que ya marcaban ayer, a los cambios, a Montero en el arco, a Braida de lateral derecho, con Peregrino de segundo central en lugar de Herrera, junto con Dirolo y Blanco en el lateral izquierdo, el doble pivot o doble cinco Alarcón Delgado, delante de ellos Flores, Carlitos Palacios y Villa por la izquierda, y el notable goleador internacional Ener Valencia como único punta para jugar hoy.
0: Impresionante.
5: ¿Cómo?
0: Notable. El partido nos robaron ayer, ¿eh?
4: ¿Qué pasó?
0: ¿Lo viste?
1: Ah, Santos Flamengo, sí.
0: ¿Qué pasó? Ganaba Flamengo 2-0 en el estadio del Santos y en el Pelle. Dos penales. Salto. Si llega a pasar acá, estamos. Bueno, acá pasa.
2: Sí. ¿Pero qué?
0: Dos penales. Le dieron dos penales al Santos de fútbol argentino.
1: Los pateó Neymar, los dos, y lo hizo los dos.
0: Sí, 2-2 terminó. Sobre el agua, 82 y 88.
1: Flamengo salió con una leyenda en su camiseta.
0: Sí.
1: Un poco en contra de esta medida que ha tomado el gobierno de Lula, con relación a las casas de apuestas, ¿no? Sí. que son los principales que tienen la mayoría de los equipos del fútbol, sí, brasileño, y en especial Flamengo.
0: Vos, sí, sabés que respecto a lo que pasó en las elecciones, hay, obviamente es incomprobable, pero hay mucha de esto, análisis político que hacen en Brasil, que en la jugada del prohibir las casas de las apuestas le salió mal al PT, porque vale, sí, mucho, bueno, en Río Janeiro obviamente perdió el partido de Lula, pero que mucho de hincha de Flamengo se volcó a votar a Bolsonaro por todo lo que pasó con el tema de las casas de apuestas. Mira.
7: ¿Quién puedo saber?
0: Bueno, Marcelito, ¿algo más de ahí,
3: Luis?
1: No, volvemos, cualquier cosa, sí, es una novedad, en un rato...
0: Teléfono abierto, Marcelo. ¿Usted consiguió alojamiento en Córdoba?
1: Vine a arrimarme aquí a un lugar donde hay gente amiga, porque ya prácticamente termino el partido y me vuelvo.
0: Ah, o no, se vuelve, no, pernocta.
1: No voy a estar mucho tiempo, no pudo venir Joaquín.
0: Okay.
1: Porque Antonio no...
0: Que no le no lo autorizó. El padre lo autorizó.
2: Para un poco. No digas eso, que estamos en cana.
0: ¿Fue así, que como lo dice Marcelo?
2: Sí, como lo dice Marcelo.
0: Perfecto.
1: Qué barbaridad. No, claro, yo le llevé. Tata no está escuchando el director del colegio. Me dijo, Antonio, toma, acá está lo de Juaco. Y anoche, menos mal, antes de tomar una decisión, leemos el certificado y dice: se encuentra apto de salud para ir a clases. Así que tuvo que tirar para atrás el viaje.
0: Bueno,
1: pero bueno, acá estamos, en un rato voy a estar desde el estadio, así que me comunico.
0: Sí, cómo no, Marcelo, te esperamos.
1: Vigilante.
0: No, abrazo, no. Marcelo.
1: Chao.
0: Ahí está Marcelo, Marcelo. En Córdoba. Bocha, ¿estás ahí?
8: ¿Cómo le va? ¿Qué dice?
0: ¿Está bien?
8: ¿Cómo anda? Todo bien, sí, impecable, bueno, impecable.
0: Me alegro, me alegro.
9: ¿Enojado?
0: ¿Con quién?
9: No, digo.
0: ¿Con alguien, no?
8: Lo que habla Santos, por Dios.
0: No, Santos es una máquina.
9: ¿Qué dice ahora?
0: Es una máquina, es un
9: terreno. Para. No, para. ¿Qué dice ahora?
0: Aparte hace honor a su función y a lo que ha estudiado, que es todología.
8: Exactamente.
0: La todología
9: es
0: él es
9: sobre todo si viene del lado de Brasil.
0: Sí, él es profesional.
8: Como Es como el licenciado Salinas, no sé un carajo, pero igual opina.
10: Claro, sí, así, ese.
4: Impresionante. Qué barbaridad. Bueno, ¿qué pasa en el CASLA?
8: Bueno, en lo futbolístico casi le diría que está todo definido. En lo defensivo me parece que Corujo no va a llegar al partido del día domingo, así que estaría descartado. Después, en la mitad de la cancha, ahí me parece que podría estar la única duda, si va a jugar Martín Río o si va a jugar Cardillo allí en esa zona, junto con Alacia o Gulli. Esas son el medio campo es lo que lo preocupa evidentemente al técnico, la zona central del medio campo, ahí es donde radica el mayor interrogante por parte de Rubén Darío Insúa de cara al partido del día domingo. Después, lo de Reali, como lo veníamos mencionando, se terminó haciendo hoy por la mañana. La gente de Independiente Rivadavia de Mendoza ya subió a sus redes como esperándolo a Chucky, a Reali, sí, como lo apodan allí. Una operación que para San Lorenzo la verdad que es bastante beneficiosa porque es un préstamo con opción de compra, pero San Lorenzo se libera de pagar una deuda importante que tenía con el jugador. Y esto lo pone en cero, en deuda con el jugador, y además le permite hacer un contrato a San Lorenzo con Reali hasta fines del 2028. Así que si el jugador en el transcurso del año que viene tiene una buena actuación, el equipo mendocino tiene la opción de compra, y si no, bueno, la posibilidad de venderlo a otra institución. Así que San Lorenzo en ese sentido me parece que terminó siendo un negocio, aunque se descapitaliza en cuanto al plantel, sí, en cuanto a lo que tiene, más allá de que no era un titular habitual,
4: no.
8: Como te venía diciendo. Ahora, vamos a otra de las cuestiones, lo institucional. Hoy va a haber una reunión, otra reunión más, con distintos sectores de los asambleístas. Volvemos al primer tema de los dos temas cruciales. Este es del balance, el balance 24-25, que todavía no fue aprobado, y después obviamente se tratará el 25-26, pero eso es lo que hoy por hoy tiene preocupada la dirigencia, y por eso estas reuniones. Y después, lo de la convocatoria de acreedores, yo creo que de a poquito se va torciéndole el brazo a distintos sectores de los asambleístas para llegar a un entendimiento y que esto se pueda dar, pero como les decía, recién sería para el año que viene. Y otro de los temas que me dicen que la dirigencia, bueno, se está moviendo para conseguir un dinero para poder pagarle primero el sueldo a los empleados, que todavía no se les abonó, y después reunir el dinero para poder hacer la apertura del estadio para el partido del domingo.
4: Uh-huh. Bueno.
8: Esos son los temas cruciales que tiene.
4: Y sí, el día a día.
8: El día a día, claro. Hoy San Lorenzo es en muchos aspectos día a día, contaban con un dinero que se lo embargaron de Orlando Gil, obviamente vendrá algún dinero más de otros pases, de otras ventas, pero bueno, San Lorenzo se complica bastante desde lo económico con la pérdida de estos $900,000 que le embargó Idrisevski por la salida de la institución.
4: Uh-huh. Bueno, ¿qué más, Bochita?
8: Bueno, mañana entonces la última práctica y charla del técnico con la prensa para definir cuál va a ser el equipo. Hoy tanto Corujo como Perruzzi estuvieron en kinesiología y tempranito pasó Reali a despedirse de sus compañeros.
4: Uh-huh. Bueno, a ver, diga de nuevo el equipo, a ver.
8: Y sería De Becchi en la defensa, Córdoba, Arboleda y Amor. En la mitad de la cancha, Tripiquio, Río, Gulli, Derritis, Farías, Cuello y Aumendi. Bien. Ese es el equipo.
4: Bien. ¿Algo más, Buchita?
8: Nada más, mañana entonces la charla con el míster.
4: Con el míster, perfecto.
8: Con el míster, sí.
4: Bien.
8: Señor.
4: Está todo tranquilo ahí con el míster, ¿no?
8: Sí, todo bueno, impecable.
4: Todo, sí, impecable.
11: No, usted no, duda.
4: No, digo, no corre riesgo Insúa, ¿no? No,
8: por ahora no, yo creo que no. Okay. Yo creo que no. Por el momento no.
4: Bien.
8: Igual los resultados siempre más.
4: Sí, uy, claro.
8: Una vieja frase, sí, pero duda, por ahora no hay problema.
4: No, porque teniendo como parámetro lo que pasó con Gorosito, que fueron pocos partidos, por eso lo pregunto.
8: Claro, sí, sé que ya lo de Gorosito fue demasiado fuerte, entonces la dirigencia hoy por hoy tratará de sostener por lo menos hasta fin de año. Después verán,
3: sí, claro,
8: así lo analizarán.
3: Más técnico no puede tener ella. ¿Qué tuvo? ¿8 a 6 técnicos, no? En total, si contás los interinos, San Lorenzo.
8: Claro, contando los interinos, son 6 técnicos los que ha tenido en este último tiempo. Es demasiado. Es demasiado.
4: Abrazo, Bocha.
2: Es todo viri viri.
4: Bocha Flores, San Lorenzo. ¿De las 3? Dale.
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2: Muy bien, va a sonar el top de las 2 de la tarde y va a llegar el señor Ricardo Rodríguez para leer las noticias aquí en Radio Splendid. Ya se ha sentado, se ha acomodado, ha puesto los papeles, trajo la lapicera. Los anteojos también, hoy los cambió, los anteojos oscuros.
3: Me sacó de mi lugar.
4: No.
5: ¿Y porque usted lo sacó mal antes? ¿Lo trataste mal?
2: ¿Usted lo sacó?
6: Perdón, vamos a empezar con esta cosa.
2: ¿Qué cosa?
6: Primero, creer el doctor.
2: Ahí está sonando el top. Está
3: mano, ¿a quién le crees?
6: A vos, espérame.
2: ¿Qué le pasa?
6: ¿Qué es esto? Por favor, sean serios. Después, así no lo van a nominar nunca ustedes, realmente.
2: Eso es verdad. Eso es verdad.
6: ¿Ah, sí?
2: Y claro.
5: ¿Vos vas a venir mirá que te traemos gente, ¿eh? ¿Vas a venir allá a presentar noticias allá en diciembre?
6: No, hablen con mi representante.
2: ¿Quién es? ¿Podemos saber quién es su representante o no?
5: El mismo.
6: Pepe Splende.
2: Ah, Pepe Splende.
3: ¿Querés que sea yo tu representante?
6: En la parte salud puede ser, porque
3: no,
6: siempre hace
3: falta. No, en la parte
6: contractual. No, no.
3: ¿Sabés dónde va a salir la noticia?
6: No. Ve que ¿qué? Esta es la tribu que usted armó.
2: No tiene nada que ver.
6: Y usted con esta gente va gente.
2: Escúchame una cosa.
6: Está hablando, diciendo, el festival.
2: Escúchame, nosotros lo estamos defendiendo.
5: ¿Qué pasa?
6: ¿A quién
2: defiende? Estamos de su parte, siempre.
6: ¿A quién defiende? Por favor, a ver, ¿tenés el top por ahí?
2: No, el top ya sonó. No puede sonar de nuevo.
6: Es una cosa trucha.
2: Es un top.
5: ¿Cómo trucha? Educado.
6: Déjense.
2: Suena cada media hora el top.
6: En serio. Mirá, el doctor rompió la.
4: No, rompiste la computadora.
6: No,
3: la toqué.
4: Qué chido.
6: No, la toqué. Si usted estaba.
4: Ah, está cerrado. Esto es un chiste.
2: Deja de acusar a la gente, Ricardo.
5: No, pasa que es un anciano y no sabe.
6: Anciano, ¿sabes qué?
5: No,
6: te voy a hacer gritar.
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Frente Sport. Poncio trabaja en el armado del equipo. Frente Estudiantes de Río Cuarto podría sumar minutos Thiago Almada. Sigue la tensión entre el club y la AFA por el homenaje a Messi en el Monumental. Boca visita a Instituto con un mix en el 11 desde las 7:30 de la tarde en el Mario Alberto Kempes. El técnico cuida a algunos titulares y apuesta por una formación con algunas variantes. A pesar del acuerdo entre Racing y Estudiantes por Rojo, AFA no daría el visto bueno y el pase corre riesgo. Chirola Romero probó hoy el equipo para enfrentar a Belgrano. Jadson Viera mete mano profunda y cambia medio equipo para la final del domingo ante Talleres. Además de las variantes tácticas en Córdoba, se suman novedades de peso en la vida política del Rojo. Insúa define el 11 con cambios para recibir a Riestra. San Lorenzo acordó con Independiente Rivadavia y Real y volvió a la lepra. Hoy por la Chiquiliga a las 2:30 de la tarde, Aldo Civi Sarmiento. A las 6 de la tarde, Gimnasia Atlético Tucumán. 21:45, Unión Defensa y Justicia, además del partido entre Instituto y Boca.

0: 9.90 por aquí hasta las 5 de la tarde, 2 y 12 en este momento. Y los vamos a acompañar, como decíamos, toda la tarde hasta la hora 17 aquí en 9.90 Sport. Con unas primeras dos horas con mucha información. Estuvo Errur hablando largamente de la situación de River Plate para el partido que tiene este fin de semana y también de lo que viene en River con el tema pases, posibilidades en el próximo mercado de pases. Hablamos con Nazarala, que ya está en Córdoba, sobre el partido de Boca Juniors. Hablamos con el señor Sebastián González y las novedades en Independiente, que tiene un partido muy bravo el fin de semana, por la realidad de Independiente, y también de las cuestiones políticas, de las elecciones. Ya el señor Cebolla Jarge dio los primeros títulos de la situación de Marcos Rojo. Ya habló el Bocha Flores de todo lo que está pasando en San Lorenzo. Así que tuvimos de todo en las primeras dos horas, pero hay mucho más hasta la hora 17. Está el señor Cebolla Jarque, ya se viene Costa, ya está desde muy temprano el doctor Santos, ha llegado el fiscal Caviglia. ¿Cómo andan?
1: ¿Qué dice? ¿Cómo le va?
2: Buenas tardes.
0: Perfecto.
1: ¿Cómo estamos?
0: ¿Está lloviendo ahora en este momento?
1: No, hay una cosita, algo que te moja. Ahí como si fuera un rocío. Hay una cosita.
0: Menos que garúa.
1: Apenas moja el limpio parabrisas. Exacto. El limpio parabrisas también lo moja.
3: Es molesto ese rocío.
1: ¿Usted? Sí, habitualmente.
4: Bueno,
0: es lo que hay.
3: No, bueno.
0: ¿Qué vamos a hacer?
3: ¿Qué voy a hacer?
0: No puedo hacer nada.
1: Trate de no nombrarme en sus informes. O sea, si usted no tiene información, búsquelo usted por su cuenta.
0: ¿Lo nombró?
3: Bueno, yo lo nombré.
5: Sí, me escuchó, tiene razón.
1: Sí, por lo general siempre tengo razón.
3: Déjeme explicar. A mí, el señor Caviglia.
1: Por lo general.
3: El señor Caviglia.
1: Hoy me
3: parece un excelente.
1: El otro pavo que tenemos en el grupo.
0: No, ¿cómo pavo?
1: ¿Cómo el primo?
3: Otro. ¿Cómo el otro? ¿Y quién es?
1: El primo, tu primo.
3: No, mi primo. No.
1: Pero decí la verdad. Ya sé, le dije, siempre digo la verdad.
0: Claro, decí ¿De qué? ¿La verdad de qué?
3: ¿De qué sería?
1: No, ¿de qué? De todo.
3: ¿De qué habla?
5: ¿Pero por qué te da por algo en especial?
3: Esto me puede ser, yo lo elogio. Me parece un.
0: ¿Usted lo elogió al fiscal?
3: Sí, me parece un periodista excelente, siempre excelente. Tiene información precisa.
0: Precisa.
3: A veces es medio mascarita.
6: Bueno. Fiscal Mascarilla.
3: Claro, sí. Ojalá no lo voy a elogiar más, ya está.
0: No elogio. No lo nombre.
1: Claro, yo no quiero que me nombres.
0: Claro, ni bueno ni malo. Bueno, no quiere que lo nombres.
3: Lo usé como apoyo un poco también.
0: Bueno.
3: Claro. Los datos de las listas, de todo.
0: De las listas.
3: Y bueno, si no quiere, no lo hago más, ya está.
0: En este momento. Racing, ¿qué dice a toda esta situación? Racing, ¿qué dice?
3: En este momento Racing está...
0: Rojo, estamos hablando del tema rojo, ¿no?
3: Sí, por supuesto.
0: Expectante, Milito.
3: Racing está expectante.
0: Está así enfrente de la tele mirando así que estaba Milito.
1: Y no creo.
3: ¿No? No creo que...
0: ¿Qué sé yo? No sé. No sé si le conviene o no le conviene. Ya viste, me quisiste sacar a Rojo. Ah, viste, Rojo, vos te querías ir.
1: Pierden los tres.
3: Yo en esta pienso parecido a lo que dijo Agustín.
1: Otra mi nombre.
3: Yo pienso igual. Usted en esta situación, no, generalmente.
0: Diga algo genérico. Escuché recién a alguien que dijo.
3: Pienso igual que el último que habló.
0: Que ahí está, me gustó. Sí.
1: Perfecto, es un buen recurso. También eso ahí no vamos a llevar bien.
3: Bueno, aplique lo mismo con Errur, capaz que tiene suerte. Racing está expectante.
1: Entiende la consigna.
3: Qué barbaridad. Racing está expectante. La realidad es que es una situación que lo excede a Racing, por supuesto. Porque el acuerdo entre Racing y Estudiantes, el acuerdo club a club, está hace dos días.
0: Sí.
3: Obviamente que no está firmado, pero sí de palabra. Como contamos hace minutos nada más, la rescisión Racing la firmó, pero no están enviados todos los papeles a AFA. Por lo cual, en AFA, Rojo sigue siendo jugador de Racing. Uh-huh. Esto es importante aclararlo. Y hasta las 6 de la tarde de hoy... Tiene tiempo Estudiantes de inscribirlo. Por cómo viene dándose el día y por cómo viene dándose la cosa hasta ahora y desde la mañana, que imagínense que me explotó el teléfono,
0: mirá,
3: de Marcos Rojo.
0: Parece Errur.
1: Sí. ¿Está bien usted?
3: A esta hora. La respuesta es no, obviamente. A esta hora está realmente difícil que Marcos Rojo juegue en Estudiantes.
5: El tema que a mí me dicen que está firme el tema de la cantidad de días o de meses que según los informes de AFA o de los médicos de AFA tiene una lesión como esta.
0: Antico.
7: Leonardo.
0: ¿Qué dice? ¿Cómo está?
1: Hola, Antico.
7: Muy bien, ¿usted?
5: Arias.
0: Bien. Tratamos de encontrar un faro en este lío que hay con el tema rojo Estudiantes Racing.
1: Y al chico de nuestro...
5: Sería el faro, Marianito. Sería el faro.
3: La luz.
1: ¿Dónde se pasa?
3: Esto es en vivo.
0: Sí. ¿Qué se puede decir desde el lado de AFA, Marian?
7: Mira, Leo, lo que pude averiguar en AFA es que lo que presentó Estudiantes por Neves no cumple con el requisito de ser una lesión que demande más de 4 meses de recuperación. Entonces ahí está el principal conflicto por el cual Rojo no puede ser habilitado para jugar el torneo local o en el ámbito local y a su vez habilitarlo para jugar la Copa Libertadores. Así que yo creo que el propio jugador está al mando de la negociación, por decirlo de alguna manera, porque obviamente por la relación de Estudiantes con AFA está complicado que haya diálogo. Por eso el jugador creo que es el que está tratando de destrabar la situación y que se haga una excepción para poder jugar. Así como se hizo, creo que también hubo una excepción cuando Rojo llegó a Racing, si Manu no me deja mentir.
3: Sí, sí, Marian, porque había rescindido con Boca en un plazo que no le permitía ser inscripto por Racing para jugar el torneo local. Pero tengo entendido que algo cambió de cara a este año.
7: Sí.
3: Con respecto a la lista de Conmebol.
1: Claro, porque yo te iba a hacer un punto, María, cuando te escuchaba. Hay una cuestión que es la que vos marcás.
7: Voy a jugar solo Libertadores, ¿no?
1: Claro. A ver, más allá de la lesión de Neves, si Neves no se hubiera lesionado, Estudiantes igualmente pudiera haber incorporado a Marcos Rojo para jugar la Copa Libertadores. O sea, eso se podría haber dado independientemente de la lesión de Neves. Cuando hablamos de la lesión de Neves, tenemos que pensarlo para que actúe en el fútbol argentino. En este cambio, por lo menos que parece ser nuevo, nos estamos enterando por estas horas, el cambio estaría radicado en Conmebol, no en la Asociación del Fútbol Argentino. Y que Conmebol sería la que los futbolistas, Estudiantes, Rojo va a firmar hoy con Estudiantes, cuando firme, si es que firma, y ese contrato se presenta en la Asociación del Fútbol Argentino y queda registrado por cuestiones legales y demás. Antes con eso te alcanzaba para que Conmebol te habilite a jugar la Libertadores.
7: Como le pasó a Thiago con Newell's.
1: Correcto. Lo que nos están contando es que no solo tiene que estar anotado, no solo tiene que estar el contrato de Marcos Rojo, sino que la oficina de jugadores de AFA lo tiene que habilitar.
7: Claro.
1: Y ahí es donde está la traba. Claro. No lo estarían habilitando más allá del registro.
5: Porque AFA considera que la lesión que tiene Neves...
1: Eso está claro, pero lo que nos están diciendo es que cambió con respecto al año pasado.
7: Exacto.
1: Entonces esto es así, Conmebol cambió con respecto al año pasado, no cambió...
7: Claro. Sí, a mí lo que me dicen es que tiene que estar habilitado en la asociación para poder jugar en la Copa Libertadores. Para eso.
0: Claro.
7: Entonces ahí está el principal conflicto.
0: Me acuerdo que antes fue el caso de Esquiave, pero hay mil casos de jugadores para la Copa Libertadores.
1: Porque, ¿sabes por qué te digo? Porque Estudiante a Marco Rojo no lo buscó a partir de la lesión de Neves.
7: Claro. Es que le pasó a Rojo el año pasado con la.
1: Claro,
7: la
1: sí.
7: De Boca.
1: Pero en ese momento. Y ahí no se decía que tenía que estar habilitado, que no tenía que estar ni. ¿Entendés? Entonces, a mí ahí es la parte de mí donde no me cierra esta historia.
5: Bueno, pero si hace claramente debe haber cambiado.
1: Y hace 15 días no lo sabían. No, y se enteraron ahora.
5: Y sí, es una desprolijidad.
3: Bueno, si Boca se enteró lo de Vélez después del partido, perfectamente Estudiante le puede haber pasado.
1: ¿Qué cosa se enteró Boca después lo de Vélez?
3: Lo de los extranjeros.
5: No, acá hay una desprolijidad. No,
1: bueno, eso es un error. No, ¿Cómo sabía Vélez que Boca iba a llevar 6 futbolistas?
3: Acá hay una desprolijidad. Puede haber pasado a Estudiante también.
5: Acá hay una desprolijidad de la dirigencia, claramente, o de quien se encargue del tema de la tratativa de los pases.
0: No, interpretaron que la cosa sigue igual.
5: Claro.
0: Y lo ponemos en la Copa y en el campeonato no.
5: Sí. Igual yo creo que no, que lo que perdón, hola, Marco.
2: Perdón, ¿de parte de quién dicen ustedes?
5: De la
0: Estudiante, de AFA. ¿Qué pasa?
2: Ustedes están tomando a la gente por sonso.
0: A ver, dale, decí lo que pensás.
4: ¿Cómo?
2: Lo que piensa la mayoría. ¿Ustedes creen que si el club fuese otro, el jugador no está habilitado?
5: No, porque es de Conmebol lo que están diciendo.
2: No, ningún Conmebol. Ustedes de verdad que piensan, dale. Sáquense la careta, muchachos.
0: No, pero acá lo dije. Mirá, Antonio recién dijo lo mismo que vos.
2: Pero claro, me están cargando. A Estudiantes le están pasando un pase de factura. Y Estudiantes comete un error.
7: ¿Quién fue el único equipo que postergó su partido la fecha pasada?
2: River.
7: ¿Y cómo está River con AFA?
2: No, la guerra con Estudiantes es peor, Marian. Es mucho peor. Es mucho peor, ¿sabés por qué?
7: Acá está Conmebol de por medio.
2: No, ningún Conmebol, ningún Conmebol. Porque acá levantás el teléfono. No, porque acá estamos hablando de un presidente que es muy grosso como Verón. Es un tipo que tiene muchos huevos. Y la verdad tiene mucha personalidad. Y que también él, si quisiera, no sé si no lo va a hacer en estas horas, levanta el teléfono.
7: Vos sabés que el Estudiante no podía jugar de local en su cancha, ¿no?
2: Sí, está bien. Porque bueno, por eso mismo. Él levanta el teléfono, habla con Domínguez, Marco Rojo, habla con Tapia, y si soluciona. Lo que pasa es que acá fue muy fuerte lo que pasó con Central en la final que jugaron. Uh-huh. Fue demasiado fuerte. Acá se metió un presidente al campo de juego y les cantó las 40, muchachos. Les dijo lo que pensaba mucha gente al árbitro. Pobre árbitro, ¿quién es Herrera, no?
1: Sí.
2: Y no, Herrera, pobre no, pobre bueno, no. Digo pobre Herrera porque la liga Herrera... Porque,
1: de pobre nada.
2: No, bueno, yo entiendo que... Pero Herrera estaba ahí como un pajarito. No,
5: bueno, pero Herrera hizo las cosas para que me lo puté.
2: Y vos te ves a Herrera porque hizo así, dale.
5: No, pero yo no te... A ver, pero lo que acá todo está tranquilo. Lo que yo digo... Que si ponemos las cosas que hay que poner, la realidad es que hoy es
2: la equivocación que tuvo Verón fue hacer el escándalo que hizo ese día, porque hizo un escándalo, sabiendo que a las 24, 48 horas tenía que pedir un favor. Vos me pedís un favor ahora, después de la que me hiciste, yo te la cobro. Ahora, ¿cómo me la cobro? Así, ahora empezamos.
5: No hacen Conmebol.
3: Pero AFA puede hacer algo en Conmebol.
5: Sí, yo coincido. A ver.
3: Es obvio que no va a hacer nada.
5: No le van a. O sea, claramente hay un error. Bueno, perdón. Chacho, no es, el error está. Si no queremos ver el error, no lo veo.
1: No, pero para.
5: ¿Por qué levanten un teléfono para pedir un favor? Es lo que dice Martín. Pero, ahora me quieres pedir un favor, te equivocaste. Me quieres un favor, no te lo doy nada el favor.
1: Bueno,
5: el
1: por eso yo lo que te pido es si vos tenés contacto, porque yo todavía no lo conseguí.
5: Tengo contacto.
1: No, si no sabes lo que te voy a preguntar.
5: Ok, tienes razón.
1: ¿Cómo sabes? Dale, no, porque te preguntaba si conoces a alguien en Defensor y me vas a decir que sí.
5: No, tampoco tengo.
1: No, bueno.
5: Ya no.
1: No tiene más. Entonces, si alguien me hace llegar la modificación del reglamento de Conmebol, eso me interesa conocer. Donde antes Conmebol decía que tenía que estar con registrado alcanzado y que ahora tiene que estar habilitado. Eso es lo que yo todavía no encontré. Estoy preguntando a un amigo en Paraguay a ver si... Pero yo hasta ahora esa parte no la encontré. No sé si Antico vos lo tenés, porque si no...
4: ¿Hay algo escrito en eso, Marian?
7: No, a mí lo que me dicen que para poder jugar la Copa Libertadores tiene que estar habilitado.
1: Bueno, pero eso tiene que estar escrito, Marian.
4: Claro.
1: Porque hasta el año pasado no era así.
3: Cabafa,
1: entonces tiene que estar modificado en el reglamento de inscripciones de Conmebol... En algún lado tiene que estar esa noticia. ¿Cómo?
7: En el reglamento de Conmebol de la Copa Libertadores.
5: Hay dos cosas distintas, muchachos, que estamos hablando. Una es la habilitación de AFA para jugar el torneo local, ¿sí? Que eso es una cuestión...
4: Que sí, está claro. Sí.
5: Pero yo lo que no termino de entender, que es lo que dice Agustín, es... Vos podés estar... Que la AFA te avale a presentar el contrato y que Marco Rojo sea jugador de Estudiantes de La Plata, ¿sí? Por esto del cupo y lo que sea... Que no pueda jugar para el torneo argentino, pero que sí, al estar anotado para Estudiantes.
1: Bueno.
5: Pero acá hay otra cosa, entonces, en el medio, que no estamos sabiendo.
3: Ah, claro que está claro que si Estudiantes no.
5: No corre, perdóname, no corre el 75% de los partidos, esa cuestión no tampoco corre.
1: No, me parece que no tiene nada que ver con eso.
3: No, porque es otra cosa.
5: Acá, entonces, algo extraño hay.
3: Acá lo único que puede hacer algo para cambiar en Conmebol es AFA, y está claro que AFA no lo va a hacer. Y que si AFA puede jugar a que Estudiante le tenga que pedir un favor. Ah, mira, vos me criticaste, ahora me pedís un favor. Y lo va a hacer AFA. Después está claro que Estudiante también se equivoca.
1: Marian.
7: Sí. Bueno, habrá que ver. Yo creo que son horas decisivas, Leo. Hay tiempo hasta las 6 de la tarde. Creo que el propio Rojo está tratando de destrabar personalmente, hablando con el presidente de AFA, la situación. Así que, bueno, veremos qué termina sucediendo para ver cómo...
3: Tienen una amistad, ¿no, Marian, ellos?
1: ¿Quiénes son ellos?
7: Sí.
3: Rojo y
7: sí,
3: Tapia, sí. Se llevan muy bien.
7: No sé si una amistad, pero hay buena relación.
2: Bueno, pero supongamos que lo cambia, o que Marco Rojo logra quebrarle la muñeca al presidente de la AFA. ¿Y cuál es el motivo si me están diciendo que no hay posibilidad de nada?
7: Hacer una excepción con respecto a la lesión de Neves y que se lo permitan por esa lesión de Neves.
2: Claro.
7: Encontrarle de ahí la manera de habilitarlo.
4: ¿Y en el caso de Neves tiene la posibilidad de hacerlo por Neves?
7: Sí. Neves tiene una, supuestamente lo que presentó Estudiante, que es una lesión que le demandará 3 meses de recuperación y el reglamento habla de mayor a 4 meses.
4: Entonces no tiene, ¿no?
5: Bueno, eso le habla de una excepción.
4: Entonces serían dos excepciones. Las dos veces serían por una excepción.
5: No, porque si vos...
1: No, logra la habilitación, claro, por Neves, ya automáticamente...
4: Pero dice 4 meses, dice Mariano.
1: Por eso es una sola.
5: Una sola excepción es esa.
4: No, ya sé, pero digo, si lo consigue de una manera, es una excepción. Y si lo consigue de la otra manera, que están diciendo ustedes, de la posibilidad de esto, de anotarlo por los jugadores ninguna de las dos cosas, manera.
5: No, sí, es la única vía es que el AFA lo autorice por la por lo de Neves y que sea jugador de Estudiante. Entonces, de esa manera puede estar inscrito en
3: a todo esto Rojo ya
5: es una sola.
3: Rojo ya estaba entrenando con Estudiantes, además.
1: Bueno, era un error de Rojo y de Estudiante y de Racing.
5: No, y bueno, error hay, muchachos. Si es solamente culpa del AFA, error hay.
3: Error de Racing, ¿en qué?
1: Y el futbolista Racing no lo está usando. no lo puede usar. Rojo, ponerlo, lo habilitan. Y Racing lo hubiera podido usar estos cinco partidos.
3: ¿Y por qué no lo usa? ¿O te pensás que Racing no quería que Rojo vaya a entrenar?
1: Bueno,
3: Rojo a esta altura está haciendo lo que
1: responsable.
3: Quiere. Rojo está haciendo lo que quiere. Porque Rojo no tendría que estar en City Bell. Tendría que estar en Racing entrenando hasta que se resuelva su situación.
5: Pero acá el menos responsable es Racing.

0: demostró que le hace lo que quiere, que no va a entrenar a Racing, que fue a la cancha de Estudiantes el otro día. Y bueno,
1: pero Racing, ¿pero quién lo negoció a Rojo con Estudiantes? ¿Lo negoció Racing? ¿Vos lo negociaste vos?
2: No,
1: ¿lo negociaste vos,
0: Marcelo? ¿Quién le pidió a Rojo que no vaya a entrenar? Milito le dijo, no vengas.
1: Yo te pregunté, yo te estoy preguntando.
0: Pero si no va a entrenar, ¿qué crees?
3: De verdad, digo, ¿dónde está?
1: No negocia. Si no quiere, no lo negocia y le dice, se queda acá, es el mes, y listo, te quedas hasta fin de año.
3: Está bien, eso es otra cosa.
1: Lo negoció fue Racing, muchachos. Yo no estoy diciendo que es el máximo responsable.
3: No. Lo que
1: si cambió esto del reglamento, no. El máximo responsable es Estudiante de la Plata. Si cambió esto del reglamento de Conmebol, el máximo responsable es Estudiante. Después el futbolista de haber provocado esta situación y de haber tensado la cuerda de esta forma.
3: Y Racing
1: de
3: haber habilitado que
1: y
3: salga.
1: El último es
3: está
1: Racing.
3: Bien, eso sí.
0: Pero Racing quedó preso. ¿Qué quieres que haga Racing?
1: No, preso no.
3: Si Racing no quería, no se lo daba, ¿eh?
0: Dale, voy, y Rojo iba a dar, Javi.
3: No, pero para mí esta situación
0: lo iba a tener cortando responsable, pero que dice Agustín es.
1: Hasta fin de año, o sea, acá nace todo. Termina
0: Racing, pero a Racing le convenía ganar $800,000.
1: Bueno, entonces tiene una conveniencia. Pero
0: está mal ahora, está mal negociado.
1: Yo dije que está mal. ¿Vos entendés la charla o no entendés la charla?
0: Sí, la entiendo perfecto.
1: ¿Le puede traducir a este muchacho?
0: Lo entiendo perfecto.
1: Hablale al cronista de Racing, traducile.
0: No hace falta que me traduzca nada. Lo pasa vos sos mascarita, barro.
1: No, yo no soy ningún mascarita.
0: Sí, sos el rey de los mascaritas.
1: Pero vos querés defender todo, ¿cómo no vas a hacer
0: Racing? Pero acá no tiene nada que ver Racing. Peguémosle por cualquier cosa, Milito. Sí, que bastantes cosas hizo para que le
1: peguen. Vos pegale a que vos quieras.
0: No, yo no voy a pegar porque hizo muy malas cosas.
1: Yo no le pego a nadie.
0: Por
1: yo,
0: esto,
1: en
0: dale,
1: todo caso, critico, sí, señalo. No le pego a nadie.
0: No hay justificativo para pegarle a Racing
1: bueno,
0: ahora.
1: Sí, si Racing no se sentaba a negociar, Marco Rojo estaba sentado en el entrenamiento.
0: Y si Marco Rojo se presentaba a entrenar, no estaría entrenando en City Bell.
1: Por eso. ¿Y yo qué te dije? Estudiante, Rojo, Racing. Te lo explico una vez más. Mira, si haces una pirámide, arriba lo pongo a Estudiante. En el medio lo pongo a Rojo y abajo, no, AFA no, porque en este caso en teoría están cumpliendo el reglamento.
2: No es lo que dice Costa.
1: Bueno, claro, yo.
0: Después analicemos.
3: Costa dice que sí cumple el reglamento. Lo que dice Costa es: no le quieren dar el favor que le dan otras cosas.
0: Es obvio.
3: Costa es así, eso sí. Es cierto. Tampoco seamos necios. Yo muchas veces defiendo el AFA en un montón de cosas, pero esto es cierto. Si la AFA
4: esto
3: quiere, hay un montón
4: pasaba,
3: de clubes que se lo dan.
4: Si esto le pasaba, no sé, menciona cualquiera, a Platense, el jugador está habilitado hace 20 minutos.
1: Sí, Marian.
5: Bueno, esperemos entonces a las 6 de la tarde es el tiempo máximo que tiene Estudiantes o AFA para ver si lo habilitan o no a Marco Rojo, así que esperemos que termine ocurriendo.
3: ¿Y en Conmebol hay tiempo, Marian? O sea, sí. Conmebol sí. Conmebol 48 horas antes, ¿no?
5: Exactamente.
3: ¿No? ¿O sí que no?
5: Creo que hasta mañana tiene tiempo en Conmebol.
4: Sí, creo que hasta mañana.
3: Ok.
0: Está bien, pero si no lo escribe hoy en AFA...
3: No, eso está claro, pero digo, no,
0: si lo escribe 17.59, bueno.
5: Sí, si no lo habilita bien AFA...
3: Bueno, bien. Antes, cablegráficamente.
1: Sí, sí, claro.
4: Bueno, no sé si hay algún tema más de Asociación de Fútbol Argentino, está todo tranquilo en AFA.
5: Sí, Leo. Sí. Por ahora hay que esperar... Bueno, hubo ayer un comunicado de la productora con respecto a lo que pasó en el día de la despedida de Messi. Yo creo que lo único, por lo menos lo que pude averiguar, lo único que ese comunicado no sé si no es correcto, por lo menos yo tengo otras informaciones con respecto al tablero o a la pantalla, que la pantalla se sacó hace mucho tiempo y no...
1: 8 de claro, julio.
3: El julio, 8 de julio, más de día. Además está comunicado por River oficialmente en la cuenta de X.
5: Porque ahí decía que fue 3 días después
3: papelón.
5: Los amistosos, vale. Sí, eso fue antes.
1: Es que yo creo que hay un poquito de las dos. Creo que River lo anuncia el 8 de julio, anuncia que va a iniciar el desmantelamiento. Y que creo que lo termina así por estos días. Entonces quizás lo que tomaron es la fecha de finalización y no la fecha del anuncio de River. Pero que estaba, el anuncio estaba.
3: Sí.
5: Sí, exactamente. Pero bueno, veremos si hay alguna respuesta por parte de River. En AFA creen que no se actuó de buena fe en algunas cuestiones donde se pudo, tratar o manejar de otra manera. Bueno, hoy salió también un video con algunos problemas que tenía Goico, que era el que conducía con respecto al sonido, distintas cuestiones que se vieron en algunos videos que fueron apareciendo. Está claro que algo pasó, no fue lo ideal, y bueno, por eso hubo ayer un comunicado por parte de la productora. Veremos si River también tiene algo para decir, porque imaginamos que tiene que contestar, o por lo menos dar su versión de lo que ha sucedido, porque claramente este comunicado lo apunta a River como responsable de lo que ha sucedido, ¿no?
2: Claro, hay que ver la productora también, hay que ver los papeles de la productora, pero digo...
1: Flojita. ¿Cuándo se creó la productora esa? ¿Alguien tiene el dato?
2: Creo que después...
5: 2018.
1: ¿Y Tapia cuándo se vio?

0: El primer mandato fue
1: 2017.
2: Después el del 38 de 18.
3: Claro, justo ahí.
4: Bueno,
2: ¿y qué tiene que ver?
4: No, por favor.
1: Ah, ¿qué tiene?
4: Es que voy a buscar
1: dos preguntas al azar.
2: Pero yo te voy a decir una cosa, no es el primer evento que hace la AFA.
4: Igual no.
2: Es el primero que hace la empresa.
4: Me parece que no tiene que ver directamente, claro. Ahí, sino con alguien que está con.
2: Es lo mismo. Un papelón.
4: No, está, no importa.
2: Eso está fuera.
4: Usted tiene una pregunta para el Antico, me parece.
1: No sé si es para Antico, era para compartir, general, pero general, porque como tiene que ver con AFA, probablemente Antico tenga su opinión.
5: No es el presidente de la AFA.
1: ¿Quién?
5: Antico no es el presidente de la AFA.
1: No, ¿cómo así? No, el papá.
6: Bueno.
1: ¿Cómo el papá?
7: ¿Cómo?
1: No estoy de acuerdo con Tagliafico. Reza.
4: Reza.
1: Punto. El fútbol argentino es apasionante.
4: Sí.
1: Arranca y no sabes quién lo va a ganar.
4: ¿Cómo va a terminar?
1: En Europa, donde juega él, sabes que van a pelear el torneo dos o tres equipos. El descenso acá es tremendo.
4: Tremendo.
1: La palabra de un dirigente con mucha historia en el fútbol argentino como Nicola Russo.
0: Sí, habló con Luciana Rubisca para Infobae, creo, ¿no?
1: Sí.
0: Sí, sí, sí. Bueno, es la opinión del presidente.
1: Claro, sí.
0: Que hace un tiempito fue crítico y ahora fue de otra manera. Pero él siempre fue, por lo menos Russo, a la hora de hablar de los torneos, siempre se mantuvo en esa postura. Porque claramente para equipos como Lanús es una posibilidad, más allá de que no lo ha ganado con este formato. Pero bueno, considera que quizás para los equipos como Lanús es más sencillo, más fácil poder obtener un título con este formato, ¿no? Más.
4: Pero Lanús no fue campeón en
1: el Ramón Cabrero, sí, me parece.
0: Sí.
4: Y ha ganado Copa Internacional también
1: en formato largo, el de siempre.
4: Sí.
1: El de Almirón queda ahí en un intermedio. No,
4: la Conmebol, la Copa Conmebol.
1: No, pero yo digo que porque es campeón con...
0: fue parecido porque eran los dos primeros de cada zona jugaban la final, que fueron Lanús y San Lorenzo.
1: Sí.
0: Aquel partido en la cancha de San Lorenzo.
1: Cancha River.
0: Claro, en cancha de River contra San Lorenzo, exacto.
4: No es que Lanús era perjudicado cuando...
1: Ganó de las dos formas. Ganó de las dos formas, se fue al descenso con este torneo, jugó en primera con este torneo.
4: Sí, por eso.
1: No necesitó Lanús de los 30 equipos en primera, como no necesitó Banfield, Arsenal, Argentino, Juniors.
4: Y yo no recuerdo a Lanús...
1: Hablando ahora, no me estoy yendo a Chacarita y eso.
4: Sí. No recuerdo en un torneo de 20 Lanús peleando el descenso hasta la última fecha. Me cuesta, Mariano.
1: No.
0: Bueno, el último que peleó el descenso fue cuando jugó la promoción con Huracán Tres Arroyos.
4: Claro.
0: El 2000,
4: claro. Pero fue una situación muy puntual porque por lo general no le pasó eso a Lanús.
0: No. Y bueno, después en el 2022,
4: claro,
0: cuando se va al Mirón, que tuvo ahí un torneo muy malo, después llegó Subeldía y ahí remontó, pero la había pasado mal. Perdón, Zielinski.
1: No, Zielinski, sí.
0: Después se va a Kudel, que agarra Zielinski. Así que, sí. Pero bueno, yo creo que la mayoría de los dirigentes, si le preguntás, Leo, salvo los equipos que ya lo han manifestado, que fueron Racing, Estudiantes, River... por ahora la mayoría están de acuerdo con este tipo de campeonato.
4: El tema es que dice la gente, ¿no? Los hinchas.
0: No, obvio. Yo creo que lo ideal, Leo, si vos querés un torneo de 30, es como se hacía antes, que se jugaba una liga y un torneo en formato de copa. Eso para mí es lo ideal si querés jugar con 30, ¿no? Tener un campeón que enfrente realmente a todos, no que juegue con la mitad de los equipos. Sí. Pero bueno, eso sí ya está estipulado y por el tema del calendario no se puede llevar a cabo.
4: Bueno, Mario, ¿algo más?
0: Nada más, Leito.
4: ¿Lanús, Vélez, tiene algo?
0: Se enfrentan
4: sí, claro.
0: A las 4 de la tarde.
4: Qué lindo.
0: Lanús y Vélez.
4: Transmisión de Radio Splendid.
0: Muy bien. 4 de la tarde, porque bueno, es feriado, así que se va a jugar un horario más temprano. En algunos lugares, redes sociales, sobre todo de Vélez, se habló de la posibilidad de visitantes. También Lanús me dijeron que esto nunca existió. Así que no va a haber hinchas de Vélez en el estadio de Lanús. Vélez con algunas bajas por lesión, Leo, porque se lesionó Lanzini, se había lesionado ya anteriormente Pellegrini antes del partido con Platense, así que son dos bajas importantes. Lo de Polichela, que tuvo que salir en primer tiempo, en principio solamente un golpe, y llegaría en condiciones, así que bueno, habrá que ver si Valdés, como sucedió el otro día, es el reemplazante de Manu Lanzini para jugar el próximo lunes ante Lanús, que recuperará a los futbolistas que se fueron a sus selecciones, tanto Canales como Sepúlveda. Y bueno, lo que te decía el otro día, que hubo un contacto ya de la dirigencia con Marcelino Moreno y la semana que viene se van a juntar con Agustín Pelletieri, que es su representante, para empezar a hablar de la posible renovación del vínculo que vence a fin de año. Pero bueno, en cuanto a lo futbolístico, lo más importante es la vuelta de Canales y de Sepúlveda, que bueno, yo creo que Canales seguramente sea titular. Habrá que ver qué pasa con Sepúlveda, que hasta que se fue a la selección, por lo menos con Riestra, había sido titular y había tenido un buen partido. Veremos si ahora para el regreso lo considera de esa manera Pellegrino.
4: Bien. ¿Algo más?
0: Nada más, Leito.
4: Abrazo.
0: Nos volvemos. Abrazo.
4: Grande. Mariano Antico, dame tres.
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2: Mucho fútbol hoy.
3: Sí, señor. Ya tenemos fútbol en estos momentos. Sí, fútbol argentino. En Mar del Plata se está jugando. Allí Aldo Civi.
4: Nacional.
3: Primera división. ¿Cuándo dijo Agustín? Aldo Civi y Sarmiento de Juan tiene un día complicado, Martín. Sí, te cuento porque el inicio fue bravo. Están jugando en Mar del Plata Aldo Civi y.
4: Estoy con poco apuro.
3: Y Sarmiento. Y yo se los avisé, pero no me hacen caso. Nueve minutos del primer tiempo. Sí, que es lo que estoy tratando de decir. Están igualando 0-0. Es el inicio de la fecha 12 del fútbol argentino. Es el primero de los cuatro partidos que tendremos en la jornada. Partido que está dirigido por Luis Lobo Medina. Bien. Sí, con Álvaro Carranza en el VAR. Así que, muchachos, cualquier cosa puede pasar. 6:00 p.m. en La Plata, en el Bosque, Gimnasia ante Atlético Tucumán. Arbitraje de Pablo Dóvalo con Germán Delfino.
5: Pero te mete un efecto, es lindo.
6: Te voy a decir una cosa.
5: Es cinematográfico.
6: Arrancaste diciendo que cualquier cosa puede pasar.
3: Cualquier cosa ya pasó.
6: ¿Qué pasó? Y mira la remera, ¿cómo está jugando? ¿Lo viste?
3: Las remeras.
6: Es imposible.
3: Es pero una es medio gris. No, es blanca.
6: Una blanca con verde y la otra es verde agua, muy clarita. Es un.
3: Yo creo que ahí en lo bajo se distingue. Instituto Boca, el partido de las 19:30. Sí, Leandro Rey Hilfer, ya estuvieron hablando. Y Yamil Pozzi en el bar. Y 21:45. 21:45. Va a terminar tarde. Y vos fíjate cómo es la jornada. Arranca 2:30 p.m.
5: Sí.
3: Entre las 6 y las 7:30 se pisan los partidos.
5: Sí.
3: Y después te vas a las 21:45. Como para que vos puedas.
5: Pero
3: disfrutar.
5: Que juega la selección, que no se puede jugar a la misma hora.
3: No, disfrutás del postpartido de Instituto y Boca. Bueno, Unión con Defensa y Justicia. Sí, arbitraje de Darío Herrera. Sigue dirigiendo. Y Sebastián Aviv, entonces, los cuatro partidos del día en el fútbol argentino de este viernes, fecha que va a completarse el próximo lunes 12 de octubre, como contaban ustedes, habrá dos partidos.
7: Perdón mi pregunta,
3: la que vos quieras, Martín.
7: Con este horario,
3: sí.
7: ¿Sabe por qué este horario?
3: Lo que tiene que ver es con la cuestión en Mar del Plata de la luz. Claro. Sí, el estadio no cuenta como para jugarlo en un horario nocturno, sí, o que comience, no sé, a las 5 de la tarde, pero que tenga que terminar de noche. Así que es por eso la programación 14:30 al 12. Por lo general, en condición de local, juega en este horario.
5: Podrían poner un sábado o un domingo a esta hora, porque jugar un viernes a las, sí, viernes, claro, a las 14:45.
3: Bueno, y hay otros partidos que deben disputarse o que se disputan sábado y domingo en ese horario.
5: Sí, bueno, está bien. ¡Turco!
3: Andrés.
5: ¡Turquito!
8: ¿Cómo te va, Leo? Abrazo grande para todos. ¿Cómo andan?
5: ¿Cómo está, Andrés? ¿Está bien usted?
8: Sí, muy bien, muy tranquilo, acá en la tranquilidad de Villa Carlos Paz, ¿no?
5: Usted no se movió de ahí, de Carlos Paz, ¿no?
7: Grande eso, tú no sos el uno.
8: No me moví porque...
3: ¿Fue ayer a recibir al plantel de Boca?
4: Sí, fue.
3: No
8: fui en ese momento que fue Boca, porque...
3: ¿Por qué?
9: ¿Cómo?
8: Se retrasó un poco la llegada de Boca, llegó a las 4:30 pasaditas.
5: Claro, culpa de Boca.
3: Y que no tuvo tiempo.
8: Traslado, no conseguí traslado para llegar.
3: Pero que se haya demorado le daba más tiempo para llegar.
5: ¿Están interpelando? Porque
3: no le están preguntando. No, porque este hombre que está al aire acá nos dice cada vez que nosotros le preguntamos qué día se va, porque mañana a las 2:30 p.m. cuando estemos al aire llega Boca Gorda. Mascarita.
8: No.
3: Entonces él dijo que viaja para recibir al plantel de Boca.
8: Como siempre hago.
5: Tiene razón, siempre lo hace.
8: Como siempre hago.
3: Bueno, no, ayer no.
5: Fue una excepción, Andrés.
8: Ayer. Por eso pongo el asterisco, conseguí traslado para ir hasta el Hotel Orfeo y además se me iba a complicar con mi otro trabajo en otra antena, que es grabar para el servicio informativo de Radio Provincia.
5: Ahí está.
8: Entonces, bueno, eso me dificultó y me imposibilitó de poder estar en la llegada de Boca.
5: Pero no lo tome como una mancha en su currículum esto, Andrés, es una situación que se tranquilamente puede pasar.
8: Es que a mí si hay algo que me gusta es palpar y estar en ese clamor popular que significa la llegada de Boca Juniors a cualquier rincón del país. Obviamente que es algo muy lindo ver el calor, el afecto de la gente y Boca como suele pasar en cada rincón de nuestro país donde viaja Boca Juniors. Es realmente multitudinario la presencia de hinchas que van a esperar la llegada del plantel. Bueno, eso a mí me encanta poder transmitir eso, que uno vive con la llegada del plantel, con la gente, y bueno, lamentablemente ayer no lo pude hacer por una cuestión de fuerza mayor.
5: Claro, de fuerza mayor, Agustín.
4: ¿Qué hay que ir en cohete? ¿Hay que ir hasta...?
5: Es media hora. ¿Ah? Media hora de...
4: No podía conseguir un...
5: Y no pudo.
8: En auto sí, en micro ya es una hora y algo, una hora y pico.
5: Claro. No pudo.
8: Por eso, bueno, lamentablemente se me complicó.
5: Claro, obvio, no tiene que haber explicaciones, le pido por favor.
8: Porque como el fiscal me pide, el fiscal muchas veces se pone la gorra.
3: ¿Cómo dice?
8: El fiscal muchas veces se pone la gorra, tiene varios esfuerzos, ¿no? De la federal, de la ciudad.
3: Capaz que de decir la verdad le dicen ponerse la gorra. Yo prefiero eso y no mentirle a la gente, básicamente.
8: Gendarmería, toda la fuerza junta, el fiscal.
3: Claro. Yo prefiero eso y no la trampa. Si vos en tu vida sos tramposo, si vos le mentís a la gente, le mentís a tu familia, le mentís a varios, es un tema tuyo.
5: Salí ahí, maravilla.
8: Voy a permitir, porque eso del tramposo me lo vas a tener que decir en la cara cuando nos veamos la semana.
3: Cuando quieras, vos nos mentiste en la cara, o sea, nos mentí, fuiste tramposo en nuestra cara.
8: No, lo de tramposo lo vamos a arreglar cara a cara.
3: Cuando quiera. Cada vez que venía acá, después sos un dulce de leche, sos un tierno. Ay, querés un matecito, mira lo que traje, factura.
8: No, yo obviamente no soy rencoroso y no...
3: Ah, te olvidás después. Bueno, yo te lo hago corto, no te haga drama.
8: Bueno, listo. Pero adelante, no, vamos a ir un costadito, a un rinconcito y lo arreglamos.
3: Es una amenaza. Donde vos quieras, donde vos quieras.
4: Qué bárbaro.
8: Listo.
3: Bueno, que juega de paredes, creo que dijo.
8: Antes de dar el informe de Boca, un saludo muy grande para un amigo que hace mucho tiempo no hablaba, un colega, y que nos escucha siempre y se ríe mucho, al querido Marco Banchero, un abrazo grande.
5: Marquitos.
8: A Marquitos, sí. Marquitos, que se ríe mucho.
3: Muy grande, Marco.
8: Le hacemos una gran compañía a su amigo Cristian, que en el negocio nos sigue permanentemente. Cristian, hincha de Racing, me dice, chicanear un poquito a Cebolla Jarque, que es muy defensor de Milito, defiende más a Milito que a Racing. Bueno.
5: Marquito también es académico. No sé si se podía decir eso.
4: Ah, ¿no?
8: Yo trataba de omitirte.
4: Marquito.
5: Sí, perfecto.
4: Perdón.
5: No sé si se puede, no tengo idea. Sí,
4: acá llegó otro mensaje, pero para el turco.
5: Dale.
4: Antoine de París.
5: Otra vez Antoine de París, turco uno nuevo, un moplo nuevo, que como decís vos, un moplo nuevo.
8: Bueno, pero escuchame una cosa, para antes que me leas el mensaje. No tenés ningún amigo de Villa Carac.
5: No.
4: ¿Pero
5: no,
4: qué quiere que haga? Claro que me escribe de París.
8: Lorenzo Varela.
4: Bueno, pero yo no decido dónde vive la gente.
5: Tiene el ATE, tiene todo
4: eso. Bueno, me dice...
5: Arranca el Curnia.
4: El punto es que Antoine me dice, arrancó el turco y el auto se me llenó de humo, ¿no?
5: No puede ser. Bueno, Andrés, ¿qué se...? Porque hasta ahora, la verdad que el informe es muy...
4: Humo.
5: No, es muy colorido, ¿no?
3: Básico.
5: Es un informe muy colorido, pero no sé ni cómo formó Boca. Bueno, esta noche. Esta noche no, la tarde.
3: Sí, ahora, en un rato.
8: Ya, en un ratito nos vamos para el Kempes.
5: ¿Va el Kempes?
8: Sí, no se hagan los...
5: pregunto.
3: ¿Cuánto tarda de donde está hasta el Kempes?
8: Media hora.
3: ¿Y en qué va?
8: En auto.
3: ¿Quién lo lleva?
8: El gerente de este hotel donde estamos nosotros.
5: ¿El gerente del hotel?
8: El Domus.
5: No sabes cómo sacaste lo de encima, claro. Sí.
8: El Domus Auditor.
3: Aseguraste, ¿no? La ida y la vuelta con una entradita, ¿no?
8: Bueno, es hincha de Boca y no lleva.
5: Ok.
3: Pero...
5: Casualmente, sí.
3: Una credencial, seguro, sí. De más ahí, ¿no?
5: No, nunca eso, jamás. De ninguna manera.
8: No. No, es hincha de Boca y...
3: ¡Gol!

0: Sarmiento se fue, en final.
1: Se fue,
0: lo hizo Junior Maravel.
2: 17 minutos del primer tiempo en Mar del Plata, gana la visita, gana Sarmiento 1-0 el paraguayo, octavo gol en el campeonato, es uno de los goleadores junto a Agustín Módica. Gana Sarmiento, suma 19 puntos en la zona B, Aldo Civi, se hunde en el descenso. Central Informativa, 990 Sport.
3: Perdóneme, le pregunto con respecto al tema que bien,
2: no había terminado.
3: Ah, no
2: había terminado.
4: Ojo,
3: No, dijo Central Informativa, 990 Sport.
2: Le iba a agregar.
3: Ah, le iba a agregar.
2: Sí,
3: un
4: pero
3: más.
4: Si hay varios goles,
3: sí.
4: No llega al de las 6 después.
3: No, me quedé con lo de. Con esta derrota de Aldo Civi. Con la derrota de Aldo Civi, ¿qué pasa si Estudiantes de Río Cuarto pierde con River? ¿No pasa nada?
2: No, en esta fecha de descenso.
3: No pasa nada.
2: No, en esta fecha de descenso.
3: Sí, Turco.
5: Quiero decir algo, señor conductor. Si el señor Agustín Caviria, si hay un gol de Aldo Civi y no lo grita de la misma manera,
3: sí.
5: A Mar del Plata no entra más.
2: La gente de Sarmiento es muy amiga de la gente del Almirante Brown. Almirante tiene ese amigo de Sarmiento y de Defensor de Verano.
3: Ahí está la explicación.
2: Claro.
3: Andrés.
5: Claro. Por ahí venía la mano.
2: Y bueno te estoy dando una explicación.
3: Bueno. Sí.
5: Bueno. Está bien, a Mar del Plata no entro más.
4: Y pero si quiere ir con la familia.
5: En la ruta 2 le ponemos un retén.
3: Sí.
5: Y no entro.
0: ¡Gol!

0: 19 minutos del primer tiempo. Mar del Plata, igualdad. El equipo del Archu Sanguinetti de cabeza. El pata Lucas Castro. Aldo Cine 1. Sarmiento de Junín 1. Central Informativa. 990 Sport. Informa Agustín Caviglia.
1: Muy bien, la firma.
2: Aquí en Espléndido.
0: Vos me lo arruinás.
3: Ahí está, Turquito, te lo gritó bien, ¿eh? No puedo decir nada, ¿eh? Profesional al 100%, ¿eh?
4: Ahora puede ingresar.
3: Le sacamos el retén.
0: Ahí está. ¿Entró la pelota?
1: Sí, yo no sé si entró.
0: ¿Sí? La imagen de adentro no era tan clara, ¿eh?
1: No.
0: Lo que pasa es que ahí nos engaña el tiro de la cámara, claro.
4: Trate de entenderla.
1: Escúcheme una cosa. Bueno, y entonces, Andrés.
4: Bueno, el equipo se lo reitero porque se lo adelanté ayer.
1: Es verdad.
4: Muy tempranito, así que se lo reitero, el equipo que va a poner el Vasco Rabarrena para jugar este partido frente al puntero de la zona, frente a Instituto de Córdoba, con muchos cambios, con un equipo mitad titular, mitad alternativo, riesgos que va a correr el entrenador de Boca de cara a un compromiso difícil. Montero va a ser el arquero, vuelve el colombiano, en la defensa va a jugar Braida como lateral derecho, Di Lolo, Marco Pellegrino y Lautaro Blanco. En la mitad de la cancha, Milton Delgado, el chileno William Alarcón, su compatriota Carlos Palacios, y arriba Leo Flores, el ecuatoriano Ener Valencia y Sebastián Villa, los 11 de Boca, para jugar frente a Instituto.
1: Bien, cambia el esquema entonces, Rodolfo.
4: Sí, claramente. 4-3-3, así que cambia el sistema y bueno, veremos cómo responde el chileno Palacios, que no tengo dudas que si hoy tiene una buena tarde-noche, va a ser titular en el partido frente al Vasco da Gama. Se juega obviamente su titularidad en el equipo ante la ausencia por desgarro de Alan Velasco, y otra oportunidad que se le presenta a William Alarcón, que deberá aprovecharla, ¿no?
1: Claro.
4: Que hasta ahora no ha rendido y hoy tiene, bueno, otra oportunidad que le da el técnico de Boca.
1: Usted lo va a mirar con lupa al Alarcón, como siempre.
4: El hincha de Boca lo mira con
1: lupa. No, bueno, pero usted es el que hace el análisis.
4: Sí, obvio. Sí. Y obvio, sí, por supuesto. Y lo vamos a estar diciendo.
1: ¿Qué va a estar diciendo?
4: Y si juega bien también.
1: ¿Sí?
4: Siempre.
1: ¿Cuántos partidos jugó bien en Boca Williams?
0: Cero.
4: Sí, tal vez el último, ¿no? Que jugó, tuvo un rendimiento.
0: El de Central Córdoba.
4: Aceptable. Sí.
5: Entró bien con Unión, ¿no? Un rato igual.
0: Sí, con Unión jugó 10 minutos.
5: Muy poco.
0: Sí, no, yo pero no el Central Córdoba yo creo que es el único que estuvo bordeando los 6 puntos.
4: Sí, aceptable.
0: De todos los que en el último tiempo se venían cuestionando, venían en un nivel muy bajo, yo creo que él es el que todavía no ha aparecido, no ha recuperado o ha intentado ver si podía dar pelea en alguna posición. Eso es real. Porque Palacios, para algunos sí, para otros no, pero está hoy sobre la mesa la posibilidad de que, como dijo el turco, él se quede con un lugar. Velasco, más allá de este último desgarro, había tenido una mejora. Yo igual creo que lo de Velasco era en cuentagotas, pero estaba mejor. Zenón ya no está. Yo creo que que Alarcón es el que más retrasado quedó. Jiménez ya ni entra.
1: Nada.
0: Y en relación a lo que marcaba el turco de la forma o el cambio, yo creo que va a haber un cambio en el parado. Yo no sé si será 4-3-3 o será 4-2-3-1. Y la decisión de que juegue Braida, me contaron hoy, tiene más que ver con la forma, la manera que tiene de atacar Instituto en el 1-1 que te propone Instituto. Instituto te juega por las bandas, trata de hacerte daño por los costados. El técnico prioriza entonces tener un jugador, como dicen habitualmente, bajo, posicionado como Braida, y no un lateral que pase tanto al ataque, y lo hace tan bien como Gorosito, que quizá te da facilidades a su espalda. No es que Gorosito perdió terreno, ni mucho menos. Pasa que tiene que ver con eso y con el rival que Boca va a enfrentar esta noche. Tarde,
4: yo tengo la misma información, la explicación es esa, Braida tiene más marca que Gorosito, además entienden que ante la seguidilla de partidos que viene jugando y que juega siempre Lautaro Blanco, Braida casi que no tuvo participación, y bueno, las dos cosas, darle minutos a Braida, que tenga la posibilidad de jugar, y además lo de la marca, que tiene más marca que Gorosito. Está claro que cuando tiene que proyectarse, Gorosito es más que Braida, pero a la hora de defender, Braida entienden que es más seguro que el chico Gorosito. Y con respecto a los jugadores que le dio posibilidad a todos, creo que recién lo que marcaba Martín Costa es la realidad. Con el más injusto ha sido y sigue siendo con Milton Jiménez, ¿no?
1: Sí. ¿Usted le hubiera dado alguna oportunidad?
4: Y yo le hubiera dado una oportunidad. Es el único jugador que no tuvo la posibilidad en ninguno de los partidos desde que está el Vasco como entrenador de ser titular. Solamente en 3 partidos ingresó un puñado de minutos. Claramente.
1: ¿En qué momento le hubiera dado una oportunidad? En los últimos partidos, por ejemplo.
4: Y a ver, contra Central Córdoba yo le hubiera dado la posibilidad de ser titular.
1: ¿A quién puso?
4: A Valencia. Cuando Valencia...
1: No era el antes de los 3 goles.
4: Claro, exacto.
1: Bueno, pero también el técnico había dicho, no, necesita tener minutos de Valencia para... Lo vamos llevando de a poco, también desde el lugar de Arruabarrena es entendible, ¿o no?
4: No, sí, está bien. Hoy está claro que es el tercer número 9, Milton Jiménez, detrás de Merentiel y de Valencia. Uh-huh. Y el año que viene, cuando esté recuperado Pereiro, bueno... Evidentemente, Milton Jiménez tendrá que buscar otros horizontes porque va a quedar mucho más relegado.
1: Sí, sí, es verdad. Sí. Bueno, ¿algo más de Boca?
4: Bueno, después hay una situación que habrá que tener en cuenta para el futuro, que tiene que ver con el partido semifinal de Copa Argentina, donde Boca va a enfrentar a Banfield. Todavía resta definir la sede, pero el partido se va a jugar el 14 de noviembre en fecha FIFA, uh-huh. Y Boca puede tener complicaciones con 4 jugadores. Álvaro Montero, jugador que integra la selección colombiana, Leo Flores, la selección argentina, y atención porque Forlán está siguiendo al uruguayo Lozano y también a Merentiel, pero sobre todo a Lozano. Ojo, porque Boca puede perder jugadores muy importantes, titulares todos, para un partido que es una semifinal.
1: Sí, acá tenés un problema porque Argentina no va a jugar en el país, va a jugar afuera.
4: Exacto.
1: No es como ahora que Flores pudo volver, etcétera.
4: Sí, yo creo que el que más entiende esta situación es Scaloni. Ajá. Y tal vez Scaloni, que tiene, no solamente Scaloni, sino también Walter Samuel, que tienen una gran relación con el Bosco Robarena, con el Diego Marquich, tal vez entienda la situación. Y no lo lleve a esos partidos de fecha FIFA que va a jugar la Argentina en el exterior. El tema va a ser Colombia, donde, bueno, parece no entender Néstor Lorenzo y eso que fue en Boca, el momento de Boca, y bueno, no sé Forlán.
1: Bueno, pero Scaloni te puede decir tranquilamente, mirá, es un muchacho que recién llega a la selección, me gustaría tenerlo más en un viaje para que conozca más claro. A los compañeros, para que se vaya habituando, porque nosotros le vemos futuro, etcétera. Entiendo lo de Boca, ¿eh? Sí. Pero del otro lado también te pueden decir, la verdad es este momento de estar 10 días con el plantel, claro. Es ideal para que se vaya integrando.
6: Tengo dudas.
4: No, seguro, eso nadie dice lo contrario, pero al haber una comunicación directa entre los cuerpos técnicos, tal vez pueda pasar que se consensúe que, bueno, que Leo Flores pueda quedarse en Boca. Lo de Néstor Lorenzo es distinto, habla con Riquelme, y Riquelme habló en esta última convocatoria y Néstor Lorenzo no quiso saber nada, bueno, puso como atenuante que lo iba a tener en cuenta para ser titular y solamente atajó el primer partido. Sí. Bueno, por eso lo veo más difícil lo de Montero y no sé lo de Uruguay si llegan a convocar a Lozano o a los dos, Lozano claro. Y Merentiel. Pero bueno, yo digo que si pierde Boca a esos 4 jugadores, bueno... son bajas importantes, ¿no?
1: Uh-huh. Bueno, Turquito, ¿qué hora se va a la cancha?
4: Y justo el top de las 15 horas, sí. Así que en 40, 45 minutos 40 partimos minutos. Rumbo al estadio.
1: Perfecto,
6: sí. Llega bien, sí.
1: Sí, ¿cómo no va a llegar?
4: Sí, llegamos bien.
1: La transmisión empieza a las 5.
4: A las 5, termina 9.90 Sport y arranca el show de Boca.
1: Claro.
4: Una larga premia.
1: Es una larga premia. Pero bueno, no le iban a hacer venir a Luis a media hora, está bien.
4: Claro. No, pero bueno, claro, sí, claro. Sí, así tenemos tiempo de debatir, de opinar,
1: de todo.
4: Notas, todo lo que tiene que saber el hincha de Boca, ¿no?
1: Claro. Sí,
6: no,
1: iba a preguntar algo.
6: Transmisión que estaremos escuchando.
1: Sí, claro.
6: Soy mal auto
4: a las 5 de la tarde.
1: Claro, cómo no. ¿Qué relata Moyo?
6: Daniel Moyo.
4: Miranda Moyo, comentan Roberto Leto y Marcelo Lerner.
6: Nominado el Martín Fierro de radio, sí. Daniel Moyo, sí, como relator.
1: Le agradecimos a Arte.
4: Sí.
1: No.
4: Sí,
6: y yo de Boca de Selección. Bueno,
4: en los vestuarios, quien les habla, Fernando Presti y Pamparanda.
1: Claro. El día que te nominen a vos a algo, va a ser a...
4: Mamita.
1: Que abandones.
4: No. No me desespero. Ezequiel Lineado en los estudios centrales y la locución de...
1: Todo. Sí, está bien, porque es un
3: compañero.
4: No, así nadie se...
1: Muy bien, Andrés. Cada día mejor estás. Sí. ¿Qué pasa? Y está cansado, es entendible. Andrés, que tenga buen viaje y buena transmisión.
4: Bueno, muchas gracias, buen fin de semana para todos y a disfrutar la vida.
1: A disfrutar la vida,
3: Me escribió un amigo que nos estaba escuchando, sí. Para aclarar un tema legal, digamos, de alguna manera.
1: Legal, me espera.
3: Sí, por supuesto.
1: Me das tres y lo aclaramos, dale.
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1: Aclaración del doctor Santos.
3: Que habitualmente la rescisión con la imagen que rescinde.
1: La imagen de fondo es terrible y tirado de otra.
3: Tremendo.
1: Como si estuviera esperando al
3: En este caso, Racing estaría cubierto con el tema de la rescisión de Rojo en la escribanía. Que habitualmente lo que hace es el agente o el jugador, junto con el club que contrata al jugador, presentar la rescisión para poder, obviamente, contratarlo y habilitarlo. Que en este caso, Racing estaría cubierto con el tema de la rescisión de Rojo, que ya. Si Racing quiere, tendría la potestad para no tener ningún tipo de inconveniente.
1: Ok.
3: Que tiene que hacer las cuestiones.
6: Yo creo que lo único, y esto también lo cuentan del lado de estudiantes, creo que lo único que puede destrabar la situación es la conversación que puedan tener Rojo y Tapia.
3: No, pues yo igual te hablo de otra cosa. Legalmente, no sé, Racing está. Alguien que está con el tema de los papeleríos me dice que Racing estaría cubierto con la. Ya,
6: eso está claro.
3: Ya firmó la rescisión con Racing, la firmó la escribanía.
6: Eso está claro. Yo lo estoy agregando aparte de lo tuyo, que a mí me da la sensación de que lo único que lo puede destrabar es Rojo Tapia, directamente ellos, porque si no está complicado.
1: Okay, hay que ver si no se está solucionando ya eso.
6: Sí, yo tengo entendido que puede haber novedades.
1: Bueno, quedan 3 horas, ¿no?
6: Sí.
1: Hasta las 6 de la tarde.
3: A mí me digo que ya habló.
1: Bueno, no tengo dudas que
6: Racing
1: ahora si tienen relación, ¿por qué no van a hablar? ¿Eh?
6: Racing está claro que quiere que se resuelva todo, ¿no?
1: No, bueno, pero acá no es Racing, es Rojo.
6: No, ya sé, por supuesto.
1: Va a llegar Ricardo Rodríguez con las noticias.
3: ¿Qué hace este señor?
1: No sé qué está esperando.

0: parado 10 minutos.
1: ¿Sabes que no está bien para mí este hombre? No está bien, no.
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2: Dame tres.
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2: Muy bien, va a sonar el top de las 3 de la tarde y va a llegar el señor Ricardo Rodríguez con el servicio informativo. ¿Qué le pasa?
3: Nada, me sonrío por eso. Por ese top que indica
2: el top, muy bien.
3: Las 3 y pico de la tarde.
2: Las 3.
4: Ah, les gustó eso ahora, ¿no?
2: 3 en punto. Las 3 en punto.
3: Mire la gente.
2: ¿Qué gente?
3: Okay. La gente de este equipo salen de un estudio. Hacen 40 años de radio, tienen.
2: Sí.
3: Y salen del estudio y dejan toda la puerta abierta. Eso demuestra.
2: ¿Qué demuestra?
3: La falta de respeto que hay.
2: ¿Hacia quién?
3: Al programa.
2: Al programa. Usted dice que
5: no le comparto
3: el programa. Totalmente, al programa, al público.
2: Al público.
3: A usted. Ahí está. No, usted es el que conduce.
2: No, yo no tengo problema. Yo,
3: ¿no?
2: Yo,
3: no le molesta.
2: Para nada.
3: Pasan por el pasillo, grita.
2: No me molesta. A mí no me molesta.
3: ¿No?
2: No he hecho radio en la calle. No
3: en la calle es una cosa. Es a la mismo. Calle vamos a ir a parar todo como si vamos así con esto. Una cosa.
6: Yo creo que es una falta de respeto para la gente que esté este hombre todavía acá.
3: Sí, eso sí, porque puedo estar. A ver, ahí está el director.
7: 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Ya volvemos con 990 Sport.
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0: A Carlos de la Fiada en el castillo de General Las Heras.
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0: A Gonza Montiel, a Gaby Repuesto Merlo.
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0: A Damián Nampoli, a Adrián Cid. A Claudio Paila Levis, al Rodri Buedo.
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0: A Manuel Varela, Luis Alberto Castro.
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0: A De Juventus por Tres, al Observador.
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0: A John Wick, a Cabo Semé.
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Leandro Ezequiel, a Mario Nicolás Morales, a Héctor Valdivia, a Eliana Versa. Manuel Ponce, Quique de Cure, Temperley.

0: a Ojar Poquete Mendoza. A Federico Andrés Filoni Núñez. A Marcelo de Pergamino, Walter Beltrán. A Pac May y a Leandro en Formosa. A Héctor Valdivia, Luciano Goyeche y en Pablo Podestá.
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0: A Maximiliano Amorón en Cipolletti.
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0: A Damián Grijera.
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0: A Eduardo Chaniz en Isidro Casanova.
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0: A Miguel desde Queens.
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0: A Eduardo Fava, Mariano Sujatovich en Los Hornos.
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0: A Diego Labia. Costel 9. Axel.
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0: A Gustavo Corbeta.
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0: a Leticia Bertuzzi.

0: Matías Garavedian.
1: El mogo, ¿no?
0: Aguanta Mano Bostero.
2: Boca Juniors. 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
0: 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A Mike Liniers, a Maldonado M. A Cristian Arabolaza. A Dani Gus.
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0: A Ignacio Arhueso.
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0: A Santiro y hoy voy a hacer media hora, no 15 minutos, Ignacio.

0: Pronto? A Fede Stanley.
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0: A Cali de Francesco confirmato.
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0: Amado de Jesús.
2: Está Leo Uranga también, que es la institución.
0: Gracias, Mariano. ¡Apnea! A Walter Acuña en Villa Constitución. A Maximiliano Pomares en Lanús.
3: ¡Qué raro!
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0: A Papu de Catán.
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0: A Marta de Almagro.
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0: A Chelo de San Juan.

0: Cristian Cuenca en Ituzaingó.
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2: Quiero verla en el show.
0: A Ramón de Lanús.
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0: A Leonardo Curtalón en Lugano.
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0: A Enzo Cruz en Mendoza.
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0: A Jorge Horacio Torres.
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0: A Leo Vaz, a la familia Vázquez.
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0: Enrique del Palomar. Vamos, Quique. A Nicolás Medina. A Jorge Cartavia. A Taralio López.
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0: A Wally de San Isidro.
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0: ¡Abu!
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0: hotel. A Guillermo Ramos en Becar. A Guadalupe Volpe en Miramar. A Fabio Julián en Palermo. Cristian Reynoso. A Daniel Ocampo en Quilmes. A Ceros en Nueva York.
4: Nada ha pasado.
0: A Mario Vázquez en Uruguay.
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0: A Cristian Posadas. Eduardo Bianchini y Vicente López.
6: Así está la vida.
0: A Jesús López en Monterrey.
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0: Al Observador en Corrientes. A Fabián Araujo. A Sergio Rubén Fusalba en Liniers. Pachenzo en Garín.
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0: A Costa del Nuevo en Peña, Chaco.
5: Yo

Alberto Ferrari. Lo intentaré, no, Alberto. A Roberto Herbas.

0: saco.
1: Miedo, miedo.
0: Al pinche rato de Ensenada.
2: No tenemos dónde ir.
0: Así le chaza. Franco Cosi en Barcelona.
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0: A Gonza de Caseros.

0: Sergio Salaberry en Tras la Sierra. A Raquel Corbalán en Gualeguaychú.
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0: A Matías Ramírez. A Luciano Gómez.
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0: mal. ¡Ábrote fino!
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0: A la pieza oscura.

0: Ramón Calgaro. Oscar Ontiveros en Metal Salta.
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0: a Javier Álvarez.
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0: A Martín Martirena.
2: Saludos a los más.

0: bueno, Ariana. Pueblo, es así la vida. Sangre,
1: cerca de la revolución.
0: Te saludé, Ignacio.
1: Esto

0: No te perdés nada, Eliana. ¿Qué vas a escuchar ahí?
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0: Dr. Sancor.
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0: Sí, Carmen.
2: Y ahora lo pueden ver todos.
0: A Raulito, gracias a todos. Gracias, gracias, gracias a todos por estar ahí. Bueno. Hay que seguir. Después del recreo, el último recreo de la semana.
3: El último.
0: Sí, viernes.
3: Ah, claro.

0: A María Córdoba. A Gasti. Bueno, gracias. El lunes, va a haber un programa grabado. Nos vamos a tomar el día. Esa es la verdad.
1: Ah, oh, mira.
2: Ponte a laburar.
0: Bueno, vengo todos los días, no faltó nunca. Una vez, tío. Estás. Denme esa posibilidad. Después seguiremos hasta Navidad, seguiremos después, el año que viene también. Pero bueno. El lunes no. Igual va a haber un programa con muchas cosas que hemos. Mucho debate que hemos tenido, alguna editorial y sí, la información de los clubes va a ser del día. Eso sí. Pero el lunes no. En vivo volvemos el martes. Y mañana nadie sabe nada. En vivo, de 14 a 16. Vamos a estar acá. Bueno, llega el señor. Estaba ya.
1: Estaba,
0: ¿no?
1: Estaba, sí.
0: ¿Usted lo sintió que estaba?
1: Estaba,
0: bueno, sí.
1: Estaba. No está teniendo un buen día.
0: No, pero está teniendo un buen día. Eso es verdad. Una buena semana.
1: Año, un buen año. No quiero más allá de eso.
0: No, está bien. ¿Cuánto hace que está usted acá en esta mesa?
3: En la mesa desde enero.
0: Enero.
3: En el envío desde septiembre 2025. Telefónicamente primero.
0: Telefónicamente.
3: Y desde enero el privilegio de estar con ustedes aquí.
0: Mira.
3: Sí, claro, yo aprendo mucho.
0: ¿Y qué aprende?
3: Sí, todos los días. De usted, de Agustín.
0: No.
3: De Martín. Del doctor.
0: No, yo creo que se quiere acercar a usted. Lo hace con usted cariñosa. Me parece a mí.
3: Sí. No, yo lo observo como un ejemplo también a Agustín.
0: Sí, claro.
3: Lo veo en la tele.
0: Sí.
3: Me enfocan poco, pero lo veo.
0: Bueno, como lo enfocan cada vez más.
3: Debería, sí. Bueno.
0: ¿Cómo no?
3: De todo yo aprendo.
0: Creo que debiera estar en la mesa, pero bueno.
3: Bueno, yo también pienso lo mismo. No sé si quiere.
0: No, pero se lo tienen que. Para mí se lo tendrían que proponer.
1: ¿Qué cosa?
4: ¡Dale, mascarita!
0: Y sí, Mariano.
4: Para mí no me lo equivocás.
1: ¿Qué cree?
3: No hablo este. No, debería estar en la mesa.
0: Sí.
1: Ah,
4: sí. ¿Con quién quiere hablar?
0: ¿De qué está mal?
5: No sé qué está mal.
1: La tele.
5: Del mediodía, sí, claro, obviamente.
0: Obviamente.
3: Eso, mérito.
0: Montón.
5: Mete la carga.
3: No, es sincero.
1: Bueno,
3: miren, me hizo
0: así. ¿En esa raca? No.
3: El primo no me compare, sí. Para nada.
1: ¿Y Racing?
3: Y hay una novedad de último momento del tema rojo.
0: Dale, todos.
3: Después de una charla que existió entre Marcos Rojo y Claudio Chiqui Tapia, la situación quedó cerca de destrabarse. Y a esta hora, 15:34, lo más probable es que Rojo sea habilitado, que deje Racing y que juegue en Estudiantes a partir de hoy. Contábamos hace un rato que era la única manera de que la situación se destrabe o que por lo menos cambie el panorama. AFA había sido muy claro en su momento en que no lo iba a habilitar. Racing estaba expectante. Bueno, la buena relación entre Rojo y Tapia. Tengo entendido que hubo una charla entre ellos dos y bueno, Tapia accedió a hacer las gestiones correspondientes.
0: ¿Cuáles son las gestiones correspondientes?
3: Bueno, evidentemente había algo que destrabar y que no se
0: Tapia lo tiene que llamar a Tapia para decirle, che, habilitalo a Rojo.
3: Bueno,
0: ¿cómo funciona eso?
3: Algo había que hacer.
0: No, me parece
3: claro
0: bien.
3: Que Estudiantes no podía hacer nada.
0: Era Rojo.
6: Los cabecitas hicieron ya, algo bien.
3: Sí, bueno. Y creo que es un alivio para Racing esto.
0: Bueno, sí, por el dinero.
3: Y para Milito también.
0: Y además no el día a día.
3: Sí, eso iba a ir. No solo por el dinero.

0: dinero, que obviamente hoy para Racing es mucho mejor recibir el monto que va a recibir, que es entre lo que recibe la deuda, que no es deuda en realidad, era un premio que se va a ahorrar pagarle, va a recibir alrededor de $1,000,000. Mucho mejor recibir eso que nada, porque quedaba libre en Messi, en Messi, claro, monedas. Claro,
1: sin duda.
0: Más allá del dinero, era un problema para Racing tenerlo a Rojo en el club, con la situación de que él no se había presentado a entrenar, con el conflicto y la discusión, lo sabemos todo, muy fuerte que hubo entre Milito y Rojo. Creo que iba a ser tóxico tenerlo a Rojo más tiempo en el club, sabiendo que no iba a jugar. Uh-huh. Todos los días va a entrenar, no creo que era un problema para Racing.
1: En Boca pasó eso, ¿no? El último tiempo Rojo no entrenaba con el plantel, ¿cómo era la última etapa
2: con Miguel,
1: de Rojo?
2: Con Russo, pero él se había enojado, había un enojo mutuo y Miguel decidió apartarlo.
0: Sí, pero okay. Nunca dejó de ir a entrenar, ¿no?
2: Ahí. No.
1: Claro. ¿Pero entrenaba con el plantel o separado?
2: No, se entrenaba aparte.
1: Aparte. Y no. Acá hubiera pasado algo parecido.
0: Sí, yo la verdad... Ahora ya está, se resolvió, iba a jugar en Estudiantes.
1: No, digo por lo que podía venir, si no se daba, era una situación capaz que Rojo decida, incómoda.
0: Sí, capaz que Rojo decida no ir más al club directamente, como decidió ahora.
1: Sí.
0: No.
1: Yo creo que hubiera sido
0: problemático para Racing.
1: Para Rojo.
0: Y para... Más para Racing que para Rojo, creo.
2: Y para Rojo hubiese sido.
1: No,
2: para
1: Rojo no ir a... Vos tenés que presentarlo.
0: El no ir a Estudiantes...
1: No, él no irá, no hubiera ido a entrenar a Racing.
0: Pero ya no.
1: Dos días puede ser, pero no puede ser un mes y medio que no va.
0: Hace dos semanas que no va, Leo. Hace dos semanas que no va. Entonces yo no descarto. No, la verdad que no, en mi pensamiento no descarto que si no se resolvía lo de Estudiante Rojo, siga formalmente en Racing, pero sin ir a entrenar. Bueno, por suerte eso no sucede. Racing recibirá un dinero, que es el que mencionamos hace un ratito, y va a jugar en Estudiantes. Ya está, digo, Racing se tiene que ahora enfocar en lo futbolístico, en lo que viene, y eso iba a ser una traba. Se viene el clásico la semana que viene, después va a jugar con River, digo, tiene que estar 100% enfocado en ese tema. Y bueno, lo de Rojo era una situación que no daba para más, así que, que por suerte para Racing se ha resuelto. Y bueno, ahora podemos decir que está 100% el foco puesto en lo futbolístico.
1: Sí.
0: Porque Racing juega con Belgrano el domingo, 19:15, en el Cilindro. Ya... Racing mira su partido, pero el de los rivales también, porque no depende de sí mismo. Obviamente, si gana los 5 partidos que le quedan, prácticamente es seguro que se va a meter en playoff, pero va a tener que estar atento. Y si River le gana a Estudiantes de Río Cuarto, que es lo más probable,
1: bueno,
0: Racing va a quedar a 4 de la zona de clasificación. Por eso la importancia del partido del domingo. Y de cara a ese duelo... Sigue la duda que les vengo adelantando desde el martes, en este programa, del esquema que piensa Chirola Romero para enfrentar a Belgrano. Hoy, práctica de fútbol. Probó dos equipos.
1: ¿Dos?
0: Con dos esquemas distintos. El primero es el más clásico, el que le ganó a Estudiantes Río Cuarto, el primer once que puso Chirola en cancha, con una especie de 4-3-3. A ver, por momentos, los dos delanteros por afuera... A veces tienden a dar una mano en el medio, Lautaro Díaz y Conegni, pero fue de inicio un 4-3-3, con Cambeses, Canavo, Mateo Martínez, Gonzalo Escudero y Nacho Rodríguez, Ortegoza, Leo Pérez, Lodico, Lautaro Díaz, Maravilla Martínez y Conegni. Ese es el primer equipo que puso hoy en cancha en el táctico. Pero... Después probó otro equipo sin Conegni y con Tello. Es decir, 4 volantes. Que se pueden ordenar 4-4-2, 4-3-1-2. Un esquema más similar al que usó más tiempo Boivoda. Con Ortegoza, Leo Pérez, Tello y Lodico más suelto. Creo que lo más probable es que jueguen los mismos que jugaron en Río Cuarto. Con ese 4-3-3, por lo cual se mantendría con Egni. Basta, voy a dar.
1: Pobrecito, Juan Pablo.
0: Ya está, déjenlo en paz. Pero bueno, se definirá obviamente en la práctica de mañana lo que prueben en el ejercicio de pelota parada. Seguramente se termina de definir esta situación y ver si juega con línea de 3 delanteros o solamente con Díaz y Maravilla Martínez. Reitero, lo más probable es que juegue con 3 delanteros. Con Egni, dentro de su mal año y su mal rendimiento en general, viene de hacer el gol contra Estudiantes de Río Cuarto. Así que viene con confianza, jugó bien. Así que entiendo que va a jugar, pero bueno, probó esta variante con Tello.
1: Bien.
0: Después dos buenas noticias. Bueno, hay que ver cómo están y cómo los pueden...
1: Lo noto así como depresivo, como caído.
2: Una marcha menos.
1: Sí, no, está muy mal. Si vos, yo no sé qué le pasa, no es el mismo de otros tiempos.
3: En la realidad. Yo creo que era excesivo lo otro.
1: Okay.
3: Yo creo que era excesivo lo otro. No, tampoco era una locura. Estaba tirando manteca al techo, escuchando como el cronista de Racing hacía.
1: Sí.
3: Esto me parece un poco más.
1: Está caído.
3: Pero más atenuado al.
1: A la realidad.
3: Lo que pasa fueron muchos golpes.
1: Sí, todos juntos.
3: Enero, ¿usted dijo enero en esta mesa?
0: Enero.
3: Sí, para ir al Libertador.
1: Sí.
3: Pero se le fue cosa.
1: Sí.
3: Pierde los clásicos.
1: Sí.
3: No ganaste nada en todo el año, ¿no?
0: ¿Cómo?
3: Un año, tuviste todas las charlas, todos los debates.
0: No, pero perdí todos los debates.
3: Digo, a lo que voy, eliminado, no ganó la Copa.
0: Bueno, sí, Racing, obviamente que si le va mal.
3: No ganó el Clásico.
0: No, bueno.
3: Te eliminó Boca.
0: Por eso digo, el Clásico que viene para Racing.
3: Racing te eliminó River, seguro. O te ganó a River este año.
0: No,
3: este
0: año. Sí, en el cilindro, 0-2.
3: Te eliminó River en el cilindro, te ganó River.
0: Me eliminó, fue partido de temporada regular. No, es un año muy difícil para
3: Racing. Bueno,
0: de hecho. Hay otra racha que sería tremenda para Racing.
1: Uy, Dios mío.
3: ¿Otra?
0: Otra más que todavía no está confirmada. Sí, hay que esperar a que termine el año.
1: A ver.
0: Pero hace mucho tiempo que Racing no termina un año sin ganar un solo clásico.
1: Ajá.
0: Hasta ahora.
1: ¿Cómo venís con los clásicos?
0: Mal. Perdió con Independiente. Empató los dos por el torneo con Boca y perdió por Copa Argentina. Y perdió con River por el torneo. Con San Lorenzo por el desastroso campeonato que tenemos. No jugó.
1: Sí.
0: No hay Racing San Lorenzo este año.
1: Mira.
0: Increíble. Desde 2007, la última vez fue en 2007 que Racing no ganó un solo clásico.
1: ¿2007?
0: Sí. De 2008 para acá, siempre al menos un clásico ante algún equipo grande ganó.
1: Uh-huh.
0: Y es una racha que Racing no puede permitirse cortar. Para nada. Bajo ningún concepto. Con River siempre le costó.
1: Bastante.
0: Con Boca en los últimos años, bueno,
1: ¿qué pasó?
0: Lo hemos dicho en la previa del partido por Copa Argentina, que se han acostumbrado Boca y Racing a jugar mucho mano a mano, y Racing le ha ganado bastante a Boca.
1: Sí.
0: A San Lorenzo naturalmente le suele ganar, y a Independiente le ha ganado más de lo que ha perdido en los últimos años. El tema es que, claro, este año se dio todo lo malo que podía pasar, se dio. Uh-huh. Todo. Entonces, de acá en adelante, ¿qué le queda? Y bueno, sumar puntos, tratar de meterse a los playoffs. Cualquier hincha de Racing que te cruces en la calle, la verdad que ninguno, no hay uno solo que piense que el equipo puede salir campeón, es la realidad.
1: No, claro.
0: Ninguno, ¿eh?
1: No.
0: Alguno ilusionado. Hoy la gente de Racing quiere ganar el clásico. El objetivo, lamentablemente, a lo que lo han llevado a Racing es que el objetivo sea ganar el clásico. Cuando hace por lo menos 12, 13 años que el objetivo es salir campeón. Este año. Ya el hincha Racing sabe que el equipo no le da para salir campeón. Uh-huh. Le puede dar de milagro por el torneo. El hincha quiere ganar el clásico.
1: Sí.
0: A River también. Pero el clásico contra Independiente.
1: Es el partido.
0: Es el partido. Después, bueno, si pierde el domingo, bueno, será tremendo. Porque prácticamente se queda fuera. Cualquier partido que pierda Racing de acá en adelante, prácticamente lo deja fuera de la lucha por el campeonato.
1: Escúcheme, ¿hay alguna esperanza de algo? Porque hasta ahora todo el panorama es oscuro, tenebroso.
0: Es la realidad.
1: No, yo no estoy diciendo que la descripción está perfecta, porque es lo que está pasando. Pero digo, para el hincha de Racing que está escuchando un viernes, dice, bueno, vamos a arrancar el fin de semana, vamos a poner a Cebolla, a ver qué me dice de Racing, que me tire arriba, bien para arriba. Y usted lo está tirando, lo subió al vigésimo piso, está a punto de tirarse.
0: Lo que jamás voy a hacer es mentirle al hincha.
1: No, mentirle.
0: Y el hincha Racing hoy está enojado. Triste. Y está apenado.
3: ¿No le mentiste en todo este año?
0: Nunca.
3: ¿No ocultaste y no dijiste que futbolistas estaban bien y no estaban?
0: No, yo la información que tuve siempre la dije. No tengo ninguna intención de esconder nada.
1: Bien.
0: Jamás escondí. No le debo nada a nadie, aparte.
1: Bien, Manuel.
3: ¿No qué?
0: No le debo nada a nadie.
1: No le debe nada a nadie.
0: No.
3: Yo te pregunté una gama. Vos eso lo podés jurar.
0: Uy. Sí. Sí, yo no tengo ningún problema. Yo cuento todo lo que sé y averiguo.
1: Claro.
0: Y
1: por ahí cosas que no sabe y no las puede decir porque no las sabe.
0: No, yo lo que sé lo cuento.
1: Claro.
0: Y al hincha no le voy a mentir. Entonces, la realidad de Racing, jamás. Y la realidad de Racing.
3: No participaste nunca en ninguna estrategia así de distracción.
0: ¿Qué estrategia?
3: Decimos esto y
0: después. No, para nada. No, para nada. Porque además de ser periodista, ustedes saben que yo soy hincha de Racing.
1: Ajá.
0: Entonces, Entonces, jamás le mentiría al hincha de Racing.
1: Claro.
0: Y la realidad es que hoy es tenebroso el panorama.
1: Es tenebroso. ¿Y qué podemos? ¿Hay algo para decirle al hincha de Racing para que mire el fin de año con esperanza?
0: Bueno, creo que lo que puede dar esperanza es
1: el nuevo técnico. ¿Quién va a ser el nuevo técnico de Racing Club?
0: Hay un entrenador que sabe que lo van a llamar.
1: ¿Sabe que lo van a llamar? Chacho.
3: ¿Vuelve?
1: No sé.
0: ¡Chacho!
4: ¡Suena la pista!
0: Qué lindo sería esto del cilindro.
4: ¡Si eres chachista!
1: ¡Es Chacho!
0: Me vuelvo loco, me encantaría.
1: Ah, ¿le encantaría? ¿Y a Chacho le encantaría?
0: El equipo de Cobé, pues volaba. Tac, tac, tac. Volaba ese equipo. Bueno, me encantaba, claro. De hecho, fue el mejor equipo que yo he visto con. Sí. Desde que veo a Racing, desde que voy a la cancha, es el mejor equipo que he visto. Pero obviamente hubo equipos excelentes de Racing en toda la historia. El de Costa fue muy bueno.
1: ¿El Sifón? ¿No le gusta el Sifón?
0: No.
1: ¿Ya dirigió a Racing?
0: No, la verdad que no tengo nada contra.
1: No, ya veo.
0: Es muy querido en Racing, además.
1: Porque le cambió la cara de Chacho a Úbeda, no, le cambió mucho la cara.
0: Bueno, pero Claudio Úbeda es muy querido en Racing, fue el capitán campeón del 2001. Como jugador, muy querido. De hecho, suele ir a la cancha.
3: ¿Sí? ¿Va a la cancha?
0: Sí.
3: Mira.
0: Sí. Sí, él y sus hijos, sus hijas son de Racing.
3: Sí, son.
0: Sí.
1: Gustavo, mira. Apareció Gustavo.
0: No.
1: Gustavo no.
0: Y me pongo mal con eso.
4: Aunque todo.
0: No, Gustavo, por el momento no.
1: No. Por ahora. Que se vaya de Cerro.
2: Ayer leí un nombre para diciembre. No sé si era
1: nombre. No sé usted.
2: Técnico, están hablando de técnico.
1: Estamos hablando sí, técnico, sí.
2: ¿De Sampaoli?
1: Ah, bueno, un quilombo.
3: Ah, ¿viste que eso no dijiste nada?
2: Lo escuché, no, escuché y dije, le voy a preguntar a mano.
0: No lo veo.
3: Es del perfil. El perfil de técnico. No sé si de cómo se comporta, pero sí del estilo de juego que le gusta a Milito.
0: Sí. De hecho, cuando Milito va a buscar a Becasese.
2: No tapes.
3: ¿Eh?
0: Fue la opción B. Becasese fue la opción B.
3: Y bueno.
0: La opción A fue Sampaoli.
1: Bueno, era que
0: trabajaban juntos. Bueno, Sampaoli dijo que no. Yo no lo veo.
2: No. Por lo menos. Yo te pregunté porque.
0: No. Está bien la pregunta, pero no lo veo.
3: Por está bien la pregunta. Te califica que está bien la pregunta.
0: Sí, cuando vos te digo que está mal a veces alguna cosa que cuestionas, en este caso a Martín le digo que está bien.
3: La idea no era que lo califiques.
0: Ah, bueno, lo que.
3: O sea, o te da bronca que le aporte la información de Racing.
0: No, para nada. No, ustedes pueden hacer lo que quieran. No hay ningún problema.
1: Bueno, fuiste descartando. Coudet, sí. Úbeda, sí. Costas.
0: Becasese lo descartaría, es muy difícil. Tengo entendido que quiere seguir dirigiendo alguna selección en Europa.
1: ¿Quién?
0: Becasese.
1: Una selección.
0: Sí.
3: ¿Él quiere dirigir una selección en Europa?
0: No, una selección o algún club en Europa.
1: Claro.
0: Obviamente, si es una selección europea, ¿cómo no la va a agarrar?
3: Claro, no, pero por eso no te había entendido.
0: No creo que. Bueno,
3: porque él tiene que tupé decir que dirige una selección de Europa.
0: No.
3: Bueno, puede ser Malta.
0: No, tengo entendido que quedó conforme con su proceso en Ecuador y le gustó el tema del mundo selecciones.
1: El mundo selecciones.
0: Veremos qué sucede. Lo habían contactado de Chile en su momento de Cacese.
1: Sí.
0: Pero bueno, no se dio.
1: No.
0: Sampaoli, por sus últimos pasos, obviamente lo de Talleres, no lo veo porque le ha ido muy mal. No creo que se la jueguen. Con el técnico que se van a comunicar.
1: ¿Lo van a llamar?
0: ¿Lo van a llamar?
1: ¿Él está esperando el llamado?
0: Sí, yo creo que sí.
1: ¿Lo está esperando?
0: Sí.
1: ¿Y le va a atender?
0: No voy a decir ese humo de se muere, esas cosas lo dejamos para otros clubes.
1: Se muere.
0: Pero.
1: ¿Se muere si lo llaman?
0: No, creo que no, porque.
1: No,
0: eso ya no puede decir.
3: Eso para vos, que decís que todo se muere.
4: ¡Sí!
3: Lo dijo por boca.
2: No, tengo una pregunta en relación a esto que estás marcando. ¿Hay algún técnico que vos conozcas que sea hincha de Racing y que pueda estar en el radar? Digo, viste que a veces se piensa en una situación. Costas no, porque hoy sabemos cómo tener la relación. ¿Hay algún otro hincha así?
0: Hincha.
2: Que se sepa, digo.
0: Alfaro. Alfaro es hincha de Racing.
2: Está bien, pero no, hoy es imposible. Pero digo, estoy pensando.
0: Es hincha Racing, Alfaro.
2: Es hincha de Racing.
0: No. ¿Lo confirmó él?
2: Más, en un momento estuvo cerca, no me acuerdo.
0: Sí, cuando antes de que venga Costas.
2: Antes que vaya Costas.
0: Cuando se va a Gago. De hecho, lo baja Capria. Alfaro.
1: Escúcheme.
0: Hermano Capria.
3: Alfaro ya dijo que se retira después de.
0: Sí, no, y así alguno.
1: Borghi.
0: No, Borghi no. Ahora.
2: Es de Racing, ¿no?
1: Es de Racing.
0: Sí, ya sé. Pero
2: No, el otro que estoy pensando no ahora, que no sé, estuvo en Racing.
5: Vende humo.
2: Saba no estuvo en Racing.
3: Sí, claro.
0: Saba estuvo, sí.
1: Saba, claro.
0: Estuvo 2016.
2: Esa. Está haciendo una buena campaña.
0: No le fue bien. Chocó una Ferrari, Saba.
1: ¿Cómo chocó una Ferrari?
3: Chocó, claro. ¿Cuál era la Ferrari?
2: Te voy a decir algo.
3: Racing. ¿Cuál era la Ferrari? ¿Cuál era la Ferrari? Pará. ¿Cuál era la Ferrari que chocó?
0: Te voy a contar el equipo que tenía Racing.
3: ¿Boca, River?
0: No. ¿Qué Ferrari? Te voy a contar el equipo que tenía Racing en ese momento.
3: Sí.
0: Tenía a Lisandro López, a Gustavo Bou, a Roger Martínez, a Lautaro Martínez, a Rodrigo De Paul. Por ejemplo, algunos nombres, ¿no?
3: ¿Y la Ferrari?
0: Y le fue horrible. Le fue horrible, le fue muy mal.
3: ¿Esto qué año?
0: 2016. Queda fuera de la Copa Libertadores con el Mineiro, octavos de final.
1: ¿Hace 10 años?
0: Sí.
1: ¿Cómo era De Paul hace 10 años?
0: Pierde.
2: Más chico, seguro.
1: No, seguro.
0: Claro. A De Paul Racing lo vende. En 2015 él está en España, en el Valencia. 2016, él quiere volver a Racing, vuelve a préstamo por 6 meses.
1: Mira.
0: Bueno, ahí el técnico era Saba, se había ido
1: Zielinski. Me lo estás diciendo con los ojos de hoy.
3: Claro, por eso. ¿Qué nombre dijiste vos? ¿Lisandro Martínez?
0: No, Lisandro López.
3: ¿Lisandro López?
0: Roger Martínez.
3: Sí.
0: Gustavo Bou. Diego Milito.
3: Diego Milito.
0: Lautaro Martínez.
3: ¿Pero Lautaro Martínez cuánto tenía en 2016?
1: 14.
0: Había debutado. Debutó en 2015.
3: ¿Por eso? ¿Qué tenía?
0: Era joven. Bueno, aún mucho.
2: No, bueno, pero.
1: Un pibito.
3: O sea, él se metió a Lautaro Martínez de polvo.
0: Pero vos viste todos los nombres que tenía. Y con todo el respeto del mundo, Saja ponía a no ir.
2: Pará, más allá de esto que estás contando, ah, que eso,
3: yo no tengo recuerdo.
5: Saja también lo haría.
3: Sí, yo no tengo recuerdo.
2: Más allá de lo que pasó hace 10 años, hoy Saba está haciendo una muy buena campaña.
3: En Sarmiento, Martín.
2: ¿Que no vale?
1: Sí, vale. No. ¿Cómo no vale? Los puntos valen.
0: No. Saba en Racing como jugador.
2: Este Sarmiento es distinto al de hace una temporada.
0: Perdón, Racing.
3: Fue mejor.
0: En Racing como jugador, Saba es muy bien recordado. Puso el pecho,
2: bueno, y hizo un montón de goles cuando Racing se iba a la B. Gente... Hay un entrenador que creció.
0: No, yo no lo veo.
3: ¿Pero quién cree que venga a dirigir Racing? Yo creo que los nombres que te está dando Martín son nombres de técnico que pueden estar a la altura de este momento de Racing. ¿Sabés
2: quién le puso el pecho a Racing en un momento como jugador?
3: ¿Quién?
2: Y creo que nosotros hablamos con él acá. Parece que fue.
1: Puede ser, que no sé con quién.
2: El polaco Bastia.
1: Ah, sí, claro. Bastia.
3: Ídolo.
2: Ídolo de Racing.
0: Dale, muchacho.
1: ¿Qué?
2: Polaco Bastia fue compañero de Milito.
0: Está jugando en el senior, el polaco.
1: ¿Y bueno, qué tiene que ver?
3: Está bien, bueno, pues.
0: No, lo deporté como un dato.
1: Que juegue River. No entiendo.
0: Ah, muchachos, Racing es. Yo ya dije en este micrófono quién tiene que ser el. Ahora voy a contar la información que iba a dar.
2: No subestimes, porque estás subestimando.
0: No, el técnico de Racing tiene que ser Guillermo Barros Esqueloto. Eso está clarísimo.
2: Ah, bueno, está bien, pero ahí.
0: Ese es el que a mí me gustaría.
3: Ah, bueno, pero ahí está hablando de tope de gama.
0: Racing.
2: Ah, bueno.
0: No, pero muchachos.
3: No sé si está para eso.
0: No, perdón, de verdad. Con todo el respeto a los nombres que ustedes dijeron recién, es preferible dejar a Chirola Romero para traer esos nombres. De verdad lo digo.
3: Bueno, pero quizás sea el momento de Racing lo que puede traer y lo que puede.
0: ¿Usted piensa que saca chispa?
3: No estamos hablando de Racing.
0: Racing tiene que armar un equipo.
3: Estamos hablando de Racing,
0: Racing tiene que traer un técnico y armar un equipo para salir campeón.
3: Capaz que no te nombré, estamos hablando de Racing.
2: De los tres que te nombré, hay dos que están considerados muy bien. El polaco Bastia, quizás te. Bueno, yo no sabía que estaba en el. Hasta hace poco dirigió un equipo.
3: Sí,
1: en Salta.
3: Central Norte. No le fue bien, pero bueno.
2: ¿Sabes que estoy pensando en los tipos que le pusieron el pecho a Racing en un momento complicado en aquella historia de
3: la quiebra?
1: Otro,
3: era muy joven, no había existido.
0: Otro que ahora está con un problema de salud, que lo contó Javi, ojalá se mejore pronto, Tete Quirós.
1: Bueno, claro,
0: pero no. Perdón, yo a esa gente, obviamente, es muy querida. El polaco Bastia también va a la cancha, no puede cambiar de la foto que le pide. Toda esa gente que puso el pecho en la mala. Se lo reconocen. Ahora, no por eso tiene que ser técnico.
2: No, pero viendo el escenario. No están mencionando técnicos que no van a poder.
0: Racing tiene que traer un técnico.
2: Creo que no.
0: Con trayectoria y con buena actualidad.
1: Por ejemplo,
0: para mí, uno de esos es Guillermo y el otro es al cual van a llamar.
1: Van a llamar.
3: Chanchi y Chatruc no son técnicos, ¿no?
1: ¿Cómo?
2: No.
3: Chatruc y. Estoy pensando en los campeones del 2001.
1: Claro.
3: Basándome en esto que dice Martín de poner el pecho en un momento difícil.
2: Creo que no.
3: Creo que no es el mismo momento. Aquel había sido crudo, duro.
0: ¿Estás hablando en serio?
1: ¿De qué?
3: Yo creo que acá estamos, nos pagan para hablar en serio.
1: Sí, claro.
3: No parece.
2: Mira, alguna vez, yo me acuerdo que estábamos, creo que en otra antena, también entramos la tarde,
1: sí.
2: Y ese Racing vivía una situación parecida y empezamos a mencionar a Costas. Y en aquel momento no sé quién, como vos decías, ¿te parece Costa? ¿Te parece Costa?
0: No sé quién es como yo, cuando empezó a
2: ser porque vos estás así.
0: Bueno, yo no hablo por otros, yo hablo por mí. No me interesa quién fue y quién dijo eso.
1: Cuando sonó el nombre de Costa,
0: no hay nadie.
1: Escuchá. Cuando sonó el nombre de Costas antes de volver, no lo quería nadie.
3: Ni Blanco lo quería.
0: Yo lo quería a Costas.
1: Vos solo lo querías.
0: Además que no tenía este micrófono.
1: Porque le había ido muy mal en Racing.
0: Sí, estoy seguro de que mucha gente no lo quería. Seguro, ni Blanco, y después ni Milito.
1: Era la opción H.
0: Sí, totalmente. Si fue él con una carpeta.
3: Sanguinetti está haciendo bien las cosas en Aldo Civi. Digo, no creo que sigan Aldo Civi por una cuestión de que Aldo Civi puede. Me vas a romper el cable.
0: Me voy.
6: ¿Qué pasó? No, ¿cómo te vas a ir?
0: Sanguinetti.
3: ¿Cómo vas a dejar el micrófono así en silencio de radio?
0: Sanguinetti.
6: Archu, ¿qué pasa?
0: ¿Qué es esto?
3: Fue yo antes de en Boca, tiene experiencia en equipo grande. ¿No estuvo con Julio? ¿Estuvo con Julio en Boca?
2: ¿Quién?
3: Sanguinetti como ayudante.
2: De todos los técnicos que nombraste, que hay algunos que son top, desde Guillermo, no sé cuál ibas a nombrar vos, Coudet, hay uno que, no, con mucho respeto lo digo y además tengo relación con él. Hace un tiempito y sé que la relación está bien, pero ¿vos por qué sos terminante con Úbeda? Porque Úbeda con Boca termina quedando posicionado,
0: sí.
2: Normal.
0: Le fue muy mal.
3: ¿Dónde?
0: En 2021, cuando se va Pizzi, Blanco intenta una especie de interinato.
2: Ah, no me acordaba.
0: Continuado con Úbeda. Ahora tendría que buscar las estadísticas. No,
2: ¿él fue técnico de Racing?
0: Sí, entonces.
3: ¿Ahí qué manejaba? ¿Ferrari? ¿Qué era Racing ahí?
0: No, un desastre era Racing.
3: Un desastre. Ah,
2: bueno.
3: Después, entonces, cuando te conviene, después, manejaba una Ferrari.
0: Después de Pizzi.
3: Yo no me acuerdo que Racing haya sido una Ferrari nunca en este tiempo, pero bueno.
0: Tengo que ir a buscar los datos. Pero
2: no, está bien, pero más allá
0: le fue
2: eso,
0: muy mal, estuvo 8 partidos sin ganar.
2: No, bueno, está bien. No me acordaba.
3: Bueno, Acosta también le ha ido mal en su momento.
0: Está bien. No, en ese momento.
3: ¿Cómo que no?
0: A ver, en ese momento Agüeda...
3: ¿Costa fue la primera vez que dirigió ahora?
0: Pero perdón,
3: ya había dirigido.
0: Agüeda en ese momento...
3: Pero Costa, ¿no había dirigido?
0: Sí, sí.
3: ¿Y cómo le había ido?
0: Dirigió primero en el 99.
3: Bueno, ¿y cómo le había ido?
0: Mal, pero...
3: Mal, bueno.
0: Pero Racing era una época tremenda y en el 2007 que también le fue mal.
6: Y bueno, ese era el recuerdo de lo que se lo mencionó.
3: Claro.
0: Agüeda no.
6: Pasó eso cuando... Bueno.
3: ¿A vos te parecen descabellados los nombres que está portando Martín?
6: No.
3: ¿Qué te parece más cercano hoy al te pregunto, Bolonardo?
6: Guillermo Barros Esqueloto.
3: Guillermo sería el indicado, está bien, pero yo lo que te
2: ideal y el momento de Racing lo llama.
3: Pero yo te quiero preguntar otra cosa. Disculpame, no te
6: para el momento de Racing.
3: Para el momento de Racing, hoy Racing está más cerca de contratar a Guillermo o está más cerca de ir a buscar a Saba.
6: Saba.
3: Bueno.
0: Perdón, en 2021 dirigió 13 partidos.
3: No te importó lo que dice el conductor.
6: Y con el plantel que tiene, con la economía, con la economía que tiene, tenés que ir a buscar un técnico de ese perfil, de ese target.
0: No, el perfil.
6: No podría buscar a Guardiola.
3: Claro. Guillermo sería Guardiola.
0: Chocho, Guillermo dirige para a Vélez. Sí. O sea, no, ¿usted piensa que no puede dirigir Racing?
2: ¿Ah?
0: De verdad lo digo.
3: Un poquito más respetuoso
2: claro,
3: en Vélez.
2: Vos estás
3: primero.
2: Pidiendo respeto a eso cuando nosotros te mencionamos claro. Y vos estás faltando respeto a la.
0: No le estoy faltando respeto a Vélez.
2: Es Vélez.
0: No estoy faltando respeto a Vélez, pero al lado de Racing es mucho más chico Vélez. ¿Por qué
6: No, obviamente.
3: Porque estamos hablando
6: de la realidad, no estamos hablando de quién es más grande,
0: perdón,
6: más chico.
0: Perdón, Racing está con un muy mal año en lo deportivo. Ahora, Racing no tiene los problemas que tienen otros equipos.
3: Vélez no tiene un Joaquín García, Vélez no tiene un Mamana, Vélez no tiene un Elías Gómez, Vélez no tiene un Aliendro, Vélez no tiene un Racing, digo, no tiene un Robertone. Racing,
2: bueno, sería un buen técnico.
3: Racing no tiene un Rolando Martínez.
6: Garcini.
0: Los tiene que
3: no
0: ir a
3: buscar. Garcini, no tiene un Aliendro.
0: Tiene que ir a buscar.
3: No tiene un Valdés. Epa, un futbolista, no sé quién tiene más.
2: Tengo un buen técnico para Racing.
6: A ver.
3: No, pero pensalo. Pensalo, porque si no, te parece.
2: Yo creo
6: que levantar y se va a ir.
2: Guillermo es una buena alternativa, pero bueno. Coudet, vos dijiste que no sé cuál, si vas a decir uno ahora o no.
0: Sí,
2: sé.
0: Hace 10, 20 minutos que quiero contar una información, no puedo.
2: Bueno, contá.
0: Racing lo va a llamar a Nico Díez.
6: Racing lo va a llamar a Nico Díez.
2: Es un buen entrenador.
0: Sí.
6: Y Nico Díez ya lo llamaron de Nico Díez y le dijo que no.
2: Es un buen
0: en otra situación.
3: ¿Y qué dirigió Nico Díez? Vos que sos tan terminante.
0: Nico Díez viene siendo hace mucho tiempo el director técnico de uno de los mejores equipos del fútbol argentino. Que no ha podido coronar, es cierto. Que yo prefiero a Guillermo 1000 veces antes que Nico Díez. Ahora, si no se da lo de Guillermo, me parece que Nico Díez es una muy buena opción.
3: Muy
0: bueno. Y yo tengo la información que se van a contactar con él. Que no dan descartado lo de Guillermo.
2: Hay un técnico que está libre.
6: Atención.
3: Pero acaba de decirlo Nico Díez, lo pasás por arriba.
6: Sí, no,
2: pero es una. Lo tuyo es información concreta de que lo van a llamar cuando termine el campeonato. Él tiene una cláusula,
0: Sí, lo sé.
2: De renovación. Ojo.
0: Pero no sé si está
2: para
0: tan
2: mí
0: seguro,
2: un entrenador muy capaz. Que ha dirigido selecciones, que trabaja mucho con los chicos de inferiores. Yo no sé cuál es el momento de Racing de inferiores. Yo no sé si es el mismo Racing de hace un par de años. Racing en
0: tiene varios proyectos interesantes.
2: Para mí, hay un nombre que Racing debería analizar.
3: ¿Lo vas a decir?
2: Deme.
6: Claro, ¿cómo lo vamos a dejar?
0: Sí, claro.
2: Fernando Batista.
6: Mira.
3: ¿Sabés quién es, no?
0: Sí, claro, el Bocha. El Bocha Batista.
2: Ah.
0: No me parece una...
2: Dirigió Venezuela, casi lo mete en la Copa del Mundo.
0: Costa Rica ahora se fue.
2: Costa Rica. estuvo en la sub-20 de acá y dirigió muchos de los jugadores que hoy están en la selección mayor.
0: Bueno, de los nombres que dio Martín, me pareció el más sensato.
1: Ajá, mira.
0: Sí. No, no, no me parece una mala.
1: ¿Los nombres o Martín?
0: No, no, los nombres.
1: Los nombres.
2: ¿Y yo no?
0: No, Martín, siempre, claro.
1: Siempre. Ah.
0: Te digo unos nombres que dice.
2: Es un
0: que...
2: buen nombre.
0: Sí, no me, no me parece un
2: mal. Perdón, perdón, yo te nombré.
7: Así Ubeda
2: tiene historia en Racing. San Paolo, y me dijiste que lo fue una
0: 13 partidos Ubeda en 2021. 3 no, ganados, 6 empatados, 4 perdidos, tuvo 8 sin ganar, quedó fuera de Copa Argentina con Godoy Cruz, le hacía los cambios a Lisandro López.
1: ¿Cómo, cómo, cómo?
2: Eso dice. Bueno.
0: Claro,
2: eso,
0: no, no, no, no lo digo yo. Hay un video que en la eliminación de Racing contra Godoy Cruz por Copa Argentina está Lisandro López sobre Claudio, hace algo, le dice. Hace algo, le dice.
3: Bueno, hace algo, no es que le hace los cambios.
0: Eso lo cambio, muchachos. Si no lo quieren ver, Ubeda, lamentablemente, no puede ser.
1: ¿Usted le indignó eso?
2: Eso es duro, ¿eh?
0: Después se fue Úbeda y vino.
1: Bueno, ahora tiene
0: después
1: más experiencia.
0: Se fue Úbeda y vino Vago.
1: Fernando.
0: Ah.
1: Escúcheme, ahora Úbeda tiene más experiencia que la que tenía ahí como técnico.
2: Eso, ah, muy bien, Leo, no es tan.
1: Claro, dirigió un club grande.
3: Y hay que adecuarse a la realidad que vive y a la realidad de los clubes.
0: Me sorprende, la verdad. Increíble.
1: Dijeron que era el nuevo escalón y etcétera.
3: Sí.
1: Bueno, yo lo escuché.
0: Yo no me puedo aguantar más esta
1: situación. No, bueno. Sí, sí, sí. Bueno, entonces Nico Díez, dice usted.
0: Nico Díez, yo creo que se van a contactar con él. Que es cierto que tiene una.
1: Pero va a empezar la novelita otra vez con Nico Díez.
0: No, en junio, Nico Díez no quería.
2: Para mí, lo que puede cambiar, a diferencia de lo que pasó hace 2 meses, 3 meses, es que si Argentino no corona, ahí yo creo que él puede llegar a plantear la posibilidad ahí.
0: Sí, si Argentino sale campeón, obviamente.
2: Porque él hace poco, charlando con nosotros al mediodía con Mariano, habló de lo que significaría salir campeón con Argentino. Y también sabe y es consciente que la gente lo que le pide es salir campeón, como pasa en todos los clubes.
0: Sí,
2: y está bien.
0: Sí, y habló también, cuando le han preguntado de Racing, él no lo esquiva, él menciona siempre que es importante. Entonces yo creo que él tenía ganas de dirigir a Racing en su momento. Claro, no se quiso meter en un problema con Malaspina. Racing tampoco quiso interceder ni pagar la cláusula de rescisión.
1: Y se quiere meter, es divino.
0: Entonces, pero yo creo que a raíz de esto que dice Martín, si no corona fin de año y siente Nico Díez que es un ciclo cumplido, yo lo veo como una posibilidad para Racing.
1: Ok. ¿Listo?
0: Ya está.
1: Esa es la expectativa que le da al
0: sí.
1: hincha de Racing.
0: Y le tengo una buena noticia más para darle al hincha de Racing.
1: ¿Ah, sí?
0: Sí, hoy Saracho y Barinaga se entrenaron a la par.
1: ¿Quién?
0: Saracho y Barinaga.
2: ¿Y por qué? ¿Qué había pasado?
0: A la par. No, estaba el de Barinaga, se había desgarrado.
1: Juntos a la par.
0: Saracho tuvo una distensión.
1: Sí.
0: Hoy ya estuvieron con el grupo, así que veremos mañana si siguen con la misma
1: tónica. Esa es una buena noticia.
0: Y sí, hoy en la realidad que tiene Racing.
1: No, no, yo le pregunto.
0: Sí.
1: Para saber.
0: Sí, hoy tiene un canabo mal nivel. Necesita alguien que le pueda competir el puesto. Y Saracho venía jugando. El tema es que, claro, se lesionó y lo de Saracho es. Bueno, yo creo que es uno de los jugadores que se puede llegar a ir a fin de año.
1: Bien. Ya ha llegado el señor Ricardo Rodríguez.

0: a humo y encontró la solución, te están diciendo. Es terrible.
1: Eso es una falta de respeto.
2: No, bueno. A Cebolla lo odio.
1: No, pero pensé que habíamos hecho las paces con él.
3: Este informe de Racing, sí, que hizo el cronista, un poco extenso, comenzó con la información de Marcos Rojo.
0: Sí.
3: Sí, y de lo que podía llegar a ser esta habilitación que estaría consiguiendo la gente de Estudiantes de La Plata. Yo repasaba hace un rato el reglamento y no encontraba diferencia con respecto a lo del año pasado. Ajá. Que era lo que durante el día me había corrido como información.
0: Sí.
3: A mí lo que un amigo me cuenta desde Paraguay es que el reglamento no cambió de 2025 para 2026. Ajá. Que sí hubo una modificación en el reglamento, pero que fue hace unas tres temporadas. Y que todos los clubes estaban al tanto de ese cambio. Pero que no habría una modificación con respecto a cómo Racing consiguió la habilitación, por ejemplo, de Rojo el año pasado, y a la cual se decía que le negaban a Estudiantes para este año. Con esto, ¿qué quiero decir? Que quizás lo que se buscó es justamente que esto pase como que a Estudiantes le están haciendo una excepción, un favor, y yo no sé si fue tan así.
0: Es decir, hago esta pregunta. Si Estudiantes mandaba la lista con Rojo a Conmebol.
3: Lo que pasa es que no puede, porque la comunicación y las habilitaciones
0: va por AFA.
3: Son por las asociaciones, claro. Okay, o sea, okay. Es muy claro el reglamento en eso. A vos lo que te dice es que a través de las asociaciones miembros habla. Si hace referencia, en este caso es AFA. La Confederación Brasileña tiene que responder por Flamengo, por Fluminense y por Palmeiras. Estoy hablando de Libertadores.
0: Cuando vos mandás una lista,
3: la lista
0: va a AFA primero.
3: Claro, los futbolistas tienen que estar habilitados y la comunicación es de esa forma. Después, obviamente, hay varios mails a los cuales vos entiendo que podés poner en copia o tener como un respaldo el club, llegado el caso, no sé, que la asociación cometa algún error, digo, como a futuro. Pero siempre el futbolista en este caso tiene que estar habilitado por AFA. AFA le tenía que dar el ok a Estudiantes como para que lo pueda incorporar en la lista. A mí me cuentan que no hubo modificación del año pasado a hoy. Así que bueno, nada, quedará en esto. Quedará en esto de que Marcos Rojo tuvo que llamar a Tapia, como cuentan que pasó, para destrabar la situación.
0: Pero que en realidad no había ningún inconveniente.
3: Hasta ahora yo no encuentro
0: que haya ningún inconveniente. ¿Y esto quién lo dice? ¿Quién se lo dice a Estudiantes?
3: Bueno, esa es la información que tenían, no sé, hoy los colegas de La Plata, y creo que los chicos en Racing tenían más o menos lo mismo. Que hubo un cambio en Conmebol y que por eso.
0: Pero no había ningún cambio.
3: Antes alcanzaba, yo hasta ahora no encuentro que haya habido tal cambio.
0: Bueno, llega Ricardo Rodríguez con las noticias. Se borca, Ricardo, si sigue con el auricular así. Le pido por favor que mantenga la cordura y pueda leer las noticias de la hora 16.
4: El panorama de Racing y me dan ganas de ahorcar.
0: No, le pido por
1: favor. Bueno, pero yo no puedo mentir a la gente. Bien,
4: mira, fui anotando. Voy Boda, Bastia, 10, Guillermo. Uno, pero
0: a mí no me da se ríe la gente, no está triste de Racing.
4: A mí no me río de Racing.
1: Te reíste, burlás de la gente de Racing.
4: No, al contrario, yo fui muchas más veces que vos a la cancha de Racing.
1: No, te aseguro que no. El tema es que, claro, yo tengo 24 años, vos tenés 97.
3: Entonces, sí, ¿cómo le aseguras que no?
0: ¿Y entonces
3: ¿cómo le aseguras que no?
1: Cuando yo tenga 97, voy a haber ido muchas más veces a la cancha de Racing que Ricardo.
4: ¿Sabés quién fue José Pizzuti?
1: Claro, por supuesto. Usted seguramente lo vio debutar, ¿no?
4: No sé si debutar, pero vi toda la campaña de él.
2: Claro. ¿Cómo vas a defender a Milito?
4: En Avellaneda. ¿Cómo
0: vas a defender? Vamos a la noticia, dale.
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0: lo hizo Julián Mavilla, 42 minutos del segundo tiempo. El gol es de Sarmiento. Mavilla para poner el 2-1. En Mar del Plata gana la visita. 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
1: Sebastián. Yo creo que ni en Junín.
2: ¡Gol! ¡De Sarmiento! Lo hizo el Sultán. Jonathan Herrera. Un minuto de diferencia. Sacaron del medio. Error quiso hablar. La definición de Jonathan para el tercero. Lo liquida el verde. Gana Sarmiento. 3-1 Aldo Cime, Mar del Plata.
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3: ¡Tiene espléndido! ¡Ya lo sabés!
4: Sí, señor.
1: Yo creo que viene todo, ¿no? Yo creo que con la pasión que tiene Junín no lo evitan tanto los goles.
4: Son goles. ¿Goles son amores?
1: No, que está muy bien, pero la pasión de Cavil parecía hincha de Sarmiento, Cavil.
4: No, de ninguna manera. Pero viste los goles igual. Es profesional. Lo del Feyenoord, lo de Sarmiento, todo.
1: Feyenoord, ejemplo, claro, el de Isla Feroe
4: también.
1: Muy bien. Pero tengo miedo a arrancar que me...
4: No, usted dele para adelante.
1: Ya saben dos. Yo creo que en este informe va a haber 6 goles.
4: No, 6 no.
1: Sí.
4: Ya termina el partido.
1: No, pero hay más. A ver, pues aparecen goles de cualquier lado.
4: Sí, puede ser, sí.
1: Quiero decir que estoy muy bien con el fiscal.
4: ¿Sí?
1: Antes de arrancar con el informe.
4: ¿En qué sentido está bien?
1: Sí. No puedo dar información. Hay cosas que llevo, ya no te puedo contar, pero estamos muy bien, ¿eh?
5: No, pero lo palpo, bueno, lo siento, ¿eh? Creo que hay una mejor. Esta semana fue positiva, Cebu.
1: Yo te digo, ahora nos metemos el informe, la gente de la calle recién salí, me decían, Cebu, arreglá esto, que estás muy bien. Con el fiscal, no puedo contar intimidades.
4: Claro.
1: Esto es top secret, pero estamos muy bien, ¿eh?
4: Saludo para nuestro amigo Gustavo Cima, que está escuchando y le gusta este
0: escucha, Gustavo, esto, Chima, un saludo.
1: Sí, escuche, Cebolla,
4: sí.
1: Diferentes horarios, mensajes, cosas, ¿eh? Bien,
5: está todo dado para...
1: No puedo contar.
4: No. Bueno, no cuente, entonces, listo, ya
1: estamos
4: esta vuelta.
1: Sí. No, pero yo quiero manifestar mi alegría, Leonardo.
4: Bueno, eso es muy importante.
1: Leonardo, bueno... Llega el momento, por fin, de 21 días después de ansiedad. Creo
4: llega el momento, Sebastián. Llega el momento.
1: Era ahora, ya no se aguanta más. No se aguanta más, así que quiero que me vea monumental ahora. Tengo la acreditación que te dice que arrancá, que está abierto 18:30 el estadio y voy ahora. Un día antes voy a estar. Porque la verdad, la ansiedad es terrible, en serio, te lo digo.
5: No lo van a
1: hacer. Y es la hora de ya ahora, de que River gane, que levante, que juegue bien. Y termine lo mejor posible el año.
4: Ya ni me acuerdo cómo había jugado el último partido. Miren lo que te digo.
0: Mal, ni con quién.
4: Trato de olvidarme de la
0: lo que habrá sido derrota. Que tiene un futbolista que se desgarró en ese partido.
4: Increíble.
0: Y ese futbolista puede ser parte de la convocatoria del partido siguiente.
5: ¿En serio?
0: O es mágica la evolución o tuvo mucho tiempo en el medio.
4: ¿Y 21?
1: La segunda. Mucho tiempo en el medio. Pero me parece que yo, con mucha humildad, ante la escéptico del fiscal, yo lo conté hace 2 días, lo de Tiadito, que está cada día mejor. Vamos a ver esta decisión de Leonardo Daniel Poncio de ponerlo no en el banco primero y después que juegue. Yo te digo, porque volví a hablar,
5: mira, boludo,
1: por la info que tengo. Mirá.
4: Y no sabemos, ¿qué se llama? Y después de 21 días nos olvidamos de todo, ¿no?
1: Volvió, mirá.
4: Este le gusta a Matías, ¿no?
0: Este, sí, me lo pidió. Pero no se negocia, por lo que veo, no sé.
5: Los músicos.
0: Me lo pidió y... No.
1: Le pongo
0: quiere de Rinto.
4: Ah, de Rinto lo quiere.
0: Lo quiere de Rinto, lo quiere tener, lo quiere pasar en su... O sea, lo quiere
5: el auto.
0: Lo quiere viralizar.
4: Mirá.
1: Yo le quiero, si usted puede trasladarle al fiscal, cuando hable con Matías, quiero que le pregunte de qué lado está, si está de mi lado o del fiscal.
5: Sí, yo creo que es obvia la respuesta.
4: Para mí también es obvia.
1: Para mí no.
4: No.
1: Pero no importa.
0: ¿Cómo?
4: Si está del lado suyo o del lado de Rur.
0: ¿Quién?
6: ¿Cómo?
4: Matías.
0: No lo puedo decir.
1: Vamos a hacer un mensaje. Fíjese en su celular. Por lo que yo tengo, Thiago está muy bien. Volví a hablar, porque antes de la práctica ya arranca en un ratito, en 1:30, en Cantilo, no sé si tenemos Miguel o Fabiana por ahí.
4: Sí.
1: y si Poncio quiere lo va a tener mañana, no solamente en el banco, sino unos minutos. Claro, unos minutos lo va a tener a Thiago.
4: Unos minutos.
1: Y a Moreno va a concentrar, me parece que se queda en el banco nomás.
4: No va a entrar.
1: Por a priori, después. Pero me da la sensación banco y después veremos el Junín el 14.
4: Claro.
1: Que se acerca más el famoso partido postergado el 14 de octubre, 19 horas. Para mañana. Por lo que viene haciendo, porque esta semana fue muy dura en lo físico, yo le conté el primer tramo a Leonardo, muy duro en lo físico, por eso terminó con algunas molestias Driussi, claro. Agrego a Acuña.
4: ¿Lo lesionó el preparador físico, dice usted?
1: No.
4: Entendí eso, yo, perdón, interpreté mal yo.
5: ¿Le pegó?
4: Interpreté mal yo.
1: Los cuerpos, cuando exigirse a veces puede tener alguna molestia, es normal.
4: Perfecto.
1: Eso es lo que te dicen los que saben, ¿no?
4: No, obviamente. Pero con Driussi no se puede estar igual que con el resto, porque Driussi tiene tendencia a lesionarse. ¿Se entiende?
1: Estoy con usted en eso, sí. Sí, eso sí. Hablo de que cuando vos exigís a los jugadores, vos preguntás si puede ser que te vienen con una contractura, una molestia provisoria.
4: ¿Cómo es una molestia provisoria?
1: Y que dure un día.
4: Ah, un día, perfecto.
1: Y sí, puede ser.
4: Puede pasar, sí.
1: Y alguna que por ahí dure...
4: Me gustó lo de molestia provisoria.
1: 50 días.
4: Porque a mí me duele la muela, es una molestia provisoria.
5: Provisoria.
1: Y pero a veces no le duele cierta zona del cuerpo que dura un día.
6: No tapes, Cebu.
1: Pasa. Yo cuando hago mis ejercicios 3-4 veces por semana, que ahí estoy más estilizado, hago ese ejercicio, a veces termino alguna molestia en el hombro, en la espalda.
4: Claro.
1: Que dura un día.
4: Sí, al otro día ya está perfecto.
1: Estoy impecable.
4: Como Driussi, está como Driussi.
1: No, porque yo estoy impecable.
4: Ah, Driussi no.
5: No,
4: usted sí, pero Driussi
5: usted
4: no.
5: Está asegurando que Driussi no está impecable.
1: Lo que yo digo es que Seba, lamentablemente, tiene una tendencia esta, lamentablemente, de sí. Caer en lesiones de vez en cuando. Pero esto desde que llegó enero 25, y no lo digo yo, lo dicen los números.
4: Sí.
1: Y ojalá que no vuelva a reincidir. Aparte, él hace fútbol profesional, es un atleta, yo soy apenas un experimentado, un hombre que hace gimnasio dos veces por semana,
4: claro,
1: nada más.
4: Claro. Eran cuatro, recién ahora son dos, sí, perfecto. Escúcheme.
1: Leonardo. Beltrán, Montiel, Martínez Cuarto, también de Acuña, Andrada, Vera, para mí Pereira, Galván, Correa, Angel y Driussi.
4: Perfecto.
1: Para mañana esperamos lista de concentrados. Me dicen que lamentablemente al estar en primera, pero todavía falta un poco, Esquivel y Espíndola no están en la lista.
4: No.
1: Los pibes que venían haciendo muy bien las cosas, por ahora no en primera a la concentración.
4: Ok.
1: No significa que no vayan próximamente.
4: No, claro.
1: Me decía el señor fiscal, ¿cómo me interesa Sarmiento? ¿Cómo va Sarmiento?
4: Le está preguntando cómo va Sarmiento. ¿Qué quieres saber?
7: Te lo respondo porque me preguntaste vos.
4: Sí, por favor.
7: 3-1. Terminó el partido.
4: Terminó, Sebastián.
1: ¿Terminó?
4: Sí. Ganó Sarmiento.
1: Bueno, voy a ir con confianza. 4.500 lugares para partido Junín.
4: ¿Le preocupa que Sarmiento
5: se agotó? Ah, le teme a...
4: ¿Pero cómo le va a preocupar?
1: 1.500 lugares se venden ahora.
7: Y porque era con el que estaba peleando ese último puesto. Sarmiento ahora se va a 19, alcanza la línea de Central y de Huracán.
1: Y mañana hay que ganar.
7: Vos no considerás a Saba para el técnico de Racing.
1: Hay que ganar todos los partidos. Ya vi la tabla.
4: Ya lo vio.
1: Y sí, River, sí. Si no tiene que ganar 15 puntos, 18, tiene que ganar los 18.
4: Sí, claro.
1: No sé si usted ve la
4: tabla. No, que River tiene que ganar los 18, Sebastián.
1: Me parece que con 15 no alcanza, Leonardo.
4: Y por eso le estoy diciendo, tiene que ganar los 18.
1: Por eso más que nunca. voy a avanzar. Porque seguí averiguando del futuro de River.
4: El futuro.
1: Porque todo el presente estaba intenso, lindo, periodísticamente, todo lo que uno quiera.
4: Pero.
1: Y todo lo que viene.
4: Sí.
1: Pero me parece que está muy intenso, no solamente el tema del arquero, que ya hablamos largo y tendido al mediodía, Beltrán, Bono, Rossi. Me parece que le dieron un gusto a usted, Leonardo.
4: A ver.
1: Pueden darle un gusto a usted ante sus pedidos.
4: A ver.
1: Entre tantas cosas que usted pide para River 2027.
4: Yo pido mucho.
1: Usted pide...
4: Pero como River especial. Tiene billetera, por eso pido, si no...
1: Usted pide algo especial.
4: Algo especial. especial.
1: De un puesto específico.
4: El 9, el 9, el 9.
1: No,
4: no, no. El 2, el 2, el 2. El 5, el 5, el 5. No sé, yo pido de todo, pide. Sí.
1: Usted pide en su pedido amplio dos centrales, no
4: sí.
1: uno.
4: Sí, claro.
1: Pregunté. Esto de Thiago Almada, pregunté, me dicen, Cebu, puede uno seguro, un central seguro. Pueden ser dos. Y como dijo Leonardo, sí, pueden ser dos.
5: Pueden ser dos.
1: Así que yo ya tengo en la carpeta a Francisco Álvarez y la lista que tiré el otro día, cosa que es cuando te piden, obviamente, porque...
4: Seis, acá, promedio seis, siete.
1: Y sí, probando cuando te pueden pedir.
5: Y más, arriba más. De diez.
4: Sí.
5: Sí, pidió y diez por Ibarra.
1: Y por Valentín Gómez, ¿cuánto puede pedir?
4: Ah, bueno. Está jugando más Valentín Gómez ahora en el Betis,
5: sí.
4: ¿Eh?
5: Sí.
1: Entonces, esta es una lista que yo tengo, pero me parece que pueden ser un arquero, va a ser un arquero, dos centrales, un volante, y hasta ahí me quedo. Y pueden ser dos volantes, pero depende de Vera. Si Vera se queda, son dos volantes, si no es uno. Porque Vera, hay que ver qué pasa con estos seis partidos.
4: Nueve no, ¿no?
1: Por ahora.
4: Por ahora no.
1: Por ahora. Por ahora. Pero...
4: Me hablaron, escúcheme, me hablaron de dos chicos.
1: A ver.
4: Que ya jugaron, ya están jugando en primera, pero no es que no debutaron. Ya, uno ya es más conocido, el otro menos. Que están en Gimnasia.
1: Sí. Sí.
4: Sí.
1: Si hay uno que tiene un apellido ilustre.
4: Sí.
1: Te pega que tiene unos goles olímpicos o de tiro libre muy buenos.
4: Sí.
1: Estamos hablando de Barros Esqueloto, el de Gimnasia.
4: Nicolás. Me hablaron de ese, sí. que lo están mirando detenidamente.
1: Sí.
4: Y me hablaron de otro chico que es extremo, que se llama Jeremías Merlo.
5: Sí.
1: Esa vamos a averiguar.
5: Gambeteado rápido. Sí.
7: Bueno, River la pasó mal con él. Es el que lo gambetea a Otamendi, claro. Que fue noticia por un par de jugadas. Digo, no más que eso, pero cuando River jugó en La Plata, el recuerdo de Jeremías Merlo, ya había debutado, ya tenía historia en primera, pero bueno, tiene ese recuerdo.
4: Sí.
1: Sí. Se tenía algo de Esqueloto, pero este nombre que dicen ustedes lo voy a averiguar. Reconozco que no lo tenía. Pero sí, River está en la búsqueda intensa de la actualidad.
4: Esto no quiere decir que lo vaya a contratar, estoy diciendo que lo están mirando, que están viendo.
5: Bueno, Barros Esqueloto en el último tiempo no fue titular tampoco.
8: Nicolás no. Con
5: el Pata Pereira lo
8: relevó. Con el Pata Pereira no. No, priorizó. Está bien. Bien una parte, la otra no comparto, que es claro. La de Nacho Fernández. Él consideraba que no pueden jugar juntos.
1: Claro. ¿Qué tiene? El Barros Esqueloto, 22, 23.
8: Creo que ¿verdad? Tiene 20.
1: No, 20. Más joven todavía. No, esos nombres que a River le gusta mucho traer chicos jóvenes, con poder 20. De reventa, con un buen presente dentro de todo. Y si está en el fútbol argentino, no digo que sea más fácil, pero por ahí negociar en el tren exterior es más difícil.
5: Merlo también tiene 20, los dos 20.
1: Así que River se va moviendo, está bien lo que aporta Leonardo en cuanto al futuro y cuanto a este presente. Ahora que gana mañana, yo dije acá en esta mesa me liquidaron, no sé cuál fue el término que utilicé, partido trascendental.
4: No, pero...
5: Yo lo escuché decir.
4: Pero, a ver, espéreme.
1: A mí me gusta eso.
4: Para River, todos estos partidos que tiene que jugar, como River tiene que ganar todos los puntos, no le queda otra para lograr lo que quiere lograr.
1: Sí.
4: Obviamente que es trascendental, pero no por el partido en sí, sino por los puntos. Todos los puntos que están en juego son trascendentes. River no puede dejar ni un punto en el camino.
5: El tema suena fuerte, Leo. River, estudiante de Río
4: pero
5: Cuarto.
4: Pero no, vos me escuchaste lo que dije.
5: Te escuché y lo entiendo, pero no.
4: No por estudiante de Río Cuarto.
5: Ya sé, Leo, ya
4: cada
5: sé.
4: Partido es... Uno para River es una final.
5: Totalmente.
4: Porque tiene que ganar o ganar.
5: Coincido.
4: Eso es.
5: Pero,
4: después el River, obviamente.
5: Pero no me niegues que suena fuerte decir bueno, trascendental. River
4: para River. Pero no por el rival.
5: Lo sé, Leo. Pero vos tenés el partido completo y es...
4: La final. Sí, lógico. Y viéndolo de tu lugar tenés razón.
5: A esto se llegó River, solo River.
4: Sí. No tenga duda. Por supuesto, pero sí, lo venimos criticando hace cuánto.
5: Totalmente.
4: Pero pienso lo mismo que vos. Pienso lo mismo que vos.
5: Gracias.
4: Exactamente.
1: Pero lo que pasa es que muchos partidos, sin faltar el respeto al rival, el rival de River fue River y perdió solo por errores increíbles. Con todo respeto a Aldo Civi, yo vi partido entero, del cual hicimos en su momento para las transmisiones. Un papelón. Un papelón.
4: Y bueno, pero ya está, ya pasó.
1: Y eso está bien, pero yo no me olvido, lamentablemente.
4: No, no se olvide.
1: Entonces, cuando. Y está bien lo que dice Cebolla, pero. Se decía lo mismo, y.
4: No, no, pero no. Por eso. Acá River tiene. Con el plantel que tiene River, con lo que gastó River.
1: Por eso.
4: Acá no puede dejar puntos en el camino. Esa es la verdad. No, ahora. En todos los partidos que vienen.
1: Porque aparte, duele decirlo, pero es real. 24. Se ganó un título, fue el último, marzo 24, la Supercopa Argentina contra Estudiantes, queda lejos. Después, mal. 25, mal. 26, mal.
4: Sí.
1: Entonces, futbolísticamente siempre. Entonces, no se puede, se puede en realidad, pero no debería poder. No debería quedar fuera ninguna copa, porque yo no recuerdo. Fue en 2012 la última vez que no jugó ninguna copa.
4: ¿Recuerdo o no recuerdo?
1: Pero sí, lo que pasa es que me acuerdo, pero me duele.
4: Sí, le duele.
7: Es una forma de decir, claro. No me quiero acordar, no me tendría que haber sido.
1: Todo termina hasta que termina. Lo que pasa es que tanto el dolor de este momento que se me pongo nervioso.
5: No, por favor.
1: River debería entrar a Libertadores, no faltar dos veces seguidas, pues es una catástrofe.
7: ¿Qué?
1: No entrar a Libertadores.
9: ¿Cómo?
4: También, las dos cosas.
7: Está difícil, ¿no?
1: Sí. Lo que pasa es
7: armar las situaciones.
1: Estoy muy ansioso porque quiero que River le vaya bien. Entonces me pongo nervioso.
4: Ahí está.
5: No sé, pero usted no se ponga nervioso, Seu.
7: Usted juega, usted hace algo que se pone nervioso. No entiendo esa parte.
1: Pues siento los colores, Agustín.
4: Siente los colores.
5: Claro, el socio.
7: Lo sentís bien adentro.
4: Escúchame una cosa. Mañana lo esperamos en Nadie Sabe Nada.
1: Ay, Dios,
7: si hay uno que no sabe nada, es ese Rur, Si hay uno que no sabe, llamalo.
5: No, sabe todo.
7: Es más, sentalo en la mesa.
5: No, para nada.
7: Socio honorífico, dale un carnet.
1: En serio, pero más en serio, le digo con el corazón en la mano. Gracias por hacerme reír.
4: Ahí está.
1: En este momento.
4: Abrazo, Cebu.
1: Le mando un abrazo.
4: Noticias, Ricardo Rey.
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0: 5 menos cuarto y llega Dani Michi con la información de tenis. Hola, Dani.
1: Hola, Leo, un fuerte abrazo. Bueno, vamos a hablar del Master 1000 de Shanghái, donde ganó Francisco Cerúndolo, el número uno de la Argentina. Le ganó al complicado ruso Roman Zafirin, jugador muy peligroso, que estuvo el año pasado lesionado, casi que se perdió la segunda mitad del año, pero ya este año metió desde la quali al main draw de Roland Garros, en Wimbledon metió octavo de final, le ganó a Flavio Cobolli la semana pasada en Beijing, había hecho semifinales en Hangzhou, jugador muy peligroso que ya le había ganado Cerúndolo en Wimbledon 2024. El número uno de la Argentina le ganó 7-6-6-3, se metió en la tercera ronda, va a jugar el domingo, todavía no hay horario, contra Yakumensik, otra vez contra el checo, el 15 del mundo, a quien derrotó, recordamos, la semana pasada, 6-3-6-3 en el torneo de Beijing. El resto de los resultados de hoy: ganó Zverev, ganó Shelton, perdió Djokovic contra

0: Dante contra el español Rafa Jodar, Camilo Carabelli contra Félix Ollea Aliassime. Esos dos partidos arrancan a la 1 de la madrugada, es lo que toca. Un poquito más tarde, 2:30, Tommy Echeverry contra el checo Dalibor Zbzina, y lo que será el prime time, la jornada nocturna en Shanghái, o sea, para nosotros a las 7 de la mañana, Juan Manuel Cerúndolo contra Carlos Alcaraz, y a continuación Sebastián Báez contra el campeón defensor, el monegasco Valentín Ballesteros. Entonces, 5 argentinos en la próxima madrugada y mañana del sábado, buscando terceras rondas en este penúltimo Master 1000 del año.
1: Abrazo, Dani, buen fin de...
0: Igualmente.
1: Ah, ahí está Dani Miche con la información de tenis.
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0: de la Fórmula 1 llega el señor Lucas Agosta. ¿Qué dice Agosta? ¿Cómo le va?
1: Hola, hola, Leo. ¿Cómo va? Saludos para vos y para todos. ¿Cómo andan?
2: Muy bien. ¿Cómo anda usted?
0: Agosta.
1: Bien, todo bien. La Biblia.
0: ¿Bien? Vamos preparando todo para el domingo.
2: ¿Ah, sí?
0: Sí, sí.
2: ¿Es temprano o tarde?
0: Depende cómo lo veas.
2: Claro.
0: Okay. A las 9 y algo arranca.
1: Los tallarines se comen al mediodía o a la noche, ¿no?
0: Y es raro, sí, más para la cena el tallarín.
1: Para la cena.
0: Sí.
2: ¿Solo?
1: No, sí.
0: Con un buen fernet.
3: ¿Ah? Bueno. Sí.
0: Claro. Un cuarteto, ¿no? Como el del otro día.
1: Sí.
0: Ah, bueno.
1: Va a estar brava la cosa.
0: Sí.
1: Pero bueno. Todo con la pinto de las 9 de la mañana.
0: Hay que ver cómo están las actualizaciones, ¿viste? Claro. ¿Viste? Lo del Alpine.
2: Sí, muchos cambios ahí, ¿no?
0: Sí, sí, muchos cambios. Mucho cambio.
1: Y los que se vienen.
0: Claro.
1: Y los que se vienen.
0: Claro. Tiene que cambiar por lo menos 3 o 4. Lo del fondo, central.
2: Sí, lateral, no, ¿qué tiene que ver eso? Lo que usted habla de la gente de los boxes.
0: Las ruedas laterales.
2: Ah, okay.
1: Lo de adentro, lo de afuera.
0: Los ingenieros.
2: También, ¿no?
0: Dinero, sí, claro.
2: No, viste, todo.
0: Hay decisiones que son desacertadas. Que claro. Yo la goma, el slick, sí. Era el humo.
2: El otro, claro.
0: Claro,
2: sí.
0: El mojado. Full
1: sí.
0: Wet.
1: Sí.
0: Claro.
2: El tema es que no te pase nadie.
0: Wet. ¿Eh?
2: Que no te pase nadie.
1: Que lo están pasando todos.
0: Y lo que pasa es que lo pasan todos.
1: Claro.
0: Décimo tercero, no, un décimo. No, un décimo, no, un décimo.
2: Un décimo.
0: Un décimo, un décimo con la pinto mañana.
2: Sí, sí.
1: Sí. Bueno,
0: sí.
1: Señor, este Gran Premio de Singapur,
0: sí.
1: Que se correrá el día domingo a partir de las 9 de la mañana. Ya vamos a estar repasando los horarios para el domingo, también para mañana. Pero hubo otra gran clasificación de Colapinto en medio de una sesión escandalosa. Después de lo que fue un arranque complicado, Franco metió un vueltón en la SQ2 y quedó un décimo a solo 94 milésimas de Gasly. Y de pasar a la SQ3. Todo esto en medio de un papelón, otro papelón de la Fórmula 1. Hubo una falla en el cronometraje y un error humano en la dirección de carrera, reconocido luego por un comunicado de la FIA. ¿Qué pasó? Una bandera roja por un accidente de Checo Pérez, y después de eso el modo adelantamiento quedó desactivado. Cuando detectaron el error, lo habilitaron durante apenas 27 segundos, y después volvieron a desactivarlo. Uno genio. Y esto es grave. ¿Por qué grave? Bueno, porque el impacto dependió del momento en que cada piloto hizo su vuelta rápida. Es decir, algunos lo utilizaron y otros no.
0: Uh-huh.
1: Entonces es grave. Yo digo, menos mal que esto no pasó en una Q3, por ejemplo, porque salían en todos los diarios. Una cosa, no puede ocurrir un error de semejante envergadura en la Fórmula 1, teniendo en cuenta también que estamos llegando al final de la del campeonato, que hay puntos en juego muy importantes, y diga que esto no afectó, pero pudo haber sido

0: algo mucho peor, pudo haber terminado realmente en protesta de las escuderías, sí, de los pilotos, pero bueno, afortunadamente pasó en la SQ3 de esta sprint que se correrá mañana a partir de las 6 de la mañana, muy muy tempranito, con Verstappen en la pole, con Russell en la primera fila, con Leclerc y Piastri en segunda fila, Lando Norris y Antonelli en tercera fila. Verstappen nunca ganó en este circuito, Verstappen nunca metió una pole en este circuito, y tendrá la gran chance el domingo de poder hacerlo por primera vez. Verstappen es el piloto de la Fórmula 1 que más carreras de sprint ganó, y quiere hacerlo mañana. Russell está en una buena posición como para descontar puntos en la sprint, teniendo en cuenta que saldrá desde el fondo el día domingo, está penalizado por cambiar la unidad de potencia, por eso saldrá desde el fondo, tal cual lo hizo Franco Colapinto la carrera pasada en Malasia. Entonces, para repasar horarios, mañana a partir de las 6 de la mañana será la carrera sprint, a las 10 de la mañana será la quali, y el domingo a las 9 de la mañana será la carrera principal.
1: Bien. ¿Algo más, Lucas?
0: Nada más, con eso estamos.
1: Abrazo grande, cuídese, por
0: favor. Abrazo grande para todos.
1: Lucas Agostini, Fórmula 1.

0: 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Vamos a saludar a Héctor Fogliato. ¿Qué dice Fogliato? ¿Cómo le va?
1: Zona Sur.
0: Sí, Zona Sur, Lomas.
2: ¿Cómo les va?
0: ¿Está bien usted?
2: ¿Andan bien?
0: Muy bien. Lo tenía en Córdoba, no sé por qué no.
2: No. No, le digo, ya no. Pasé la temporada de fanático.
0: Bueno, perfecto. Ya la pasé. ¿No lo va a mirar el partido entonces?
2: Sí.
0: Sí, ¿cómo no lo va a mirar?
2: Mira, putear como todos los
0: partidos. No, ¿cómo va a mirar? No.

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1: Buen día, amigos, buen día, ¿cómo les va? Bienvenidos a Palabra de Campo, nuestra prehora, nuestro rato para compartir algunas entrevistas que hemos realizado con el equipo de Palabra de Campo durante toda la semana, en la cobertura de algunos eventos y, por supuesto, también con mucha de la actualidad del mundo productivo, del mundo agropecuario. Así que vamos a compartir tres entrevistas que hemos realizado. Todas, por supuesto, están disponibles en www.palabradecampo.com. Y recuerden siempre que a partir de las 7 de la mañana comenzamos nuestro Palabra de Campo tradicional hasta las 8 junto a Viviana Valles y a nuestros queridos compañeros columnistas Sebastián Dumont, Anabel Ditlaukis, Marcelo Sisman, todos con, por supuesto, la generación de una enorme cantidad de material que, como les digo, está disponible no solamente en nuestra página web, sino también en nuestro Instagram, @palabradecampo. Allí nos encuentran en todas las redes sociales como @palabradecampo. Quédate y compartí con nosotros todas las entrevistas que hemos realizado y que están disponibles a partir de ahora en el aire de AM990. Bueno, hace muy poquito tiempo un lanzamiento bien interesante se hizo en la provincia de Córdoba y lo hizo FMC, que viene con muchos lanzamientos en este último tiempo. Vamos a hablar de este y otros temas que están más vinculados también a la campaña, a lo que se viene para la gruesa fundamentalmente, con Emiliano Fernández, que es coordinador de Servicio Técnico Nacional de FMC. Emiliano, ¿cómo estás? Gracias por este rato con Palabra de Campo.
2: ¿Qué tal? Muy buenos días, Daniel, y muchas gracias por la invitación, por la charla.
1: Por favor, ¿cómo, en principio, vos estás en el sudeste, en la zona del sudeste? ¿Cómo está el sudeste de agua?
2: Bien, arrancamos con un otoño, digamos, bien cargado en los perfiles de lluvias y demás. Ahora un poquito se cortó durante el invierno, ahora retoman nuevamente la lluvia, aún sin marcar estrés. Están ahora lloviendo en este momento, así que de alguna manera, bueno, venimos bien, la verdad que muy, muy bien en cuanto a lluvias. Ya avizorando la nueva campaña que se larga, ya empezando a los preparativos de algunos maíces tempranos, bueno, ya en zona núcleo maíz, avanzando con fuerza en la medida que se puede, y también, bueno, en algunos casos con preparativos para girasol, pero bueno, con mucha actividad en el campo de cuando se puede, porque también, bueno, la primavera suele ser compleja, sí, también por vientos y demás, mucho preparativo de barbecho, de tener los lotes listos para poder arrancar una nueva campaña, esta nueva campaña 26-27 que se viene por delante,
1: ¿no? Que se viene bien, ¿no? Es un año niño, uno a priori lo que presume es que tiene buenas lluvias por delante, así que habrá que administrar agua, pero a priori, digo, la mirada es positiva hacia adelante.
2: Sí, la verdad que es positivo, pensar, digamos, de que vamos a tener una buena condición de agua, esperemos que no ocurran excesos y demás, pero claro. Creo que es muy importante tener ahora un periodo que permita sembrar, que permita avanzar con las actividades en el campo, para después poder captar de la mejor forma posible toda esa agua y transformarla en granos, ¿no? O sea, que no tengamos dificultades de siembra es importante para poder arrancar una muy buena campaña. Y por otro lado, bueno, respecto a mercados y demás, sí, también hay algunas señales, algunas cuestiones de mercado que también son bastante alentadoras y que haga que esta campaña 26-27 motive, digamos, a los productores, ¿no? A los productores, al sector, a seguir invirtiendo, a seguir apostando, que, bueno, a este sector tan tan apasionante, digamos, tal y cual, tan pujante para todo nuestro país.
1: Tal cual, bueno, hay maíz, el maíz tiene un precio muy bueno, mejoró bastante, la soja ahí anda con algunas subas y bajas, pero a priori también, digamos,
2: trigo también,
1: este mercado, claro, y el trigo también, digo, es un buen ejercicio.
2: Tuvimos algún repunte. Exactamente, los, ¿no?, trigos en general vienen bien, salvo algunas, bueno, algunas cuestiones de región zona núcleo, alguna, sí, región que ha sido afectada por algunas heladas.
1: Sí.
2: Pero bueno, en términos generales viene relativamente bien el trigo, con una buena proyección. Estamos con actividades también con dentro de los lanzamientos de FMC, traccionando muy fuerte, y trabajando mucho con un nuevo producto como Fidresa, que es la nueva carboxamida de FMC para el control de enfermedades en cereal en invierno, que bueno, estamos justamente a pleno en el momento de uso. Así que bueno, bien, con mucha, mucha actividad en el campo, el productor cuidando sus cultivos, preparando los barbechos, y bueno, tanto los productores como las compañías seguimos invirtiendo, digamos, en tecnología y bueno, para cada vez poder estar mejor y progresar en lo que respecta a productividad principalmente, ¿no?
1: Me acuerdo, estuve en el lanzamiento de Fidresa en Fuentandil. Bien interesante, digamos. ¿Cómo fue esa evolución hasta ahora?
2: Bien, sí, interesante. Los dos últimos, ahora vamos a hablar de Coraje Nestar, pero los
1: Sí.
2: dos, previo al Coraje Nestar, los últimos lanzamientos fueron muy ajustados al sur, digamos, donde tuvimos una complementación de portfolio muy buena, una Fasuro con el nuevo producto, el nuevo modo de acción para el control de reglas, y
1: Sí.
2: Fidresa, que la realidad es que tuvimos un feedback muy bueno por parte de los productores, de los asesores, de nuestra red de distribución. Un producto muy, muy, muy interesante desde el punto de vista de la eficacia de control que tiene tanto en trigo como en cebada. Y en cebada lo remarco porque, bueno, suele ser un cultivo que demanda más tecnología, más potencia fungicida, al ser más sensible o más susceptible a algunas enfermedades que lo atacan fuertemente. El tema de la ramularia, por ejemplo, que hace unos años fue un problema muy grande y hoy debemos trabajar con productos base carboxamida para prevenir esta enfermedad principalmente. Y la verdad que es un producto que ajusta muy bien, tanto en eficacia, en performance de control, en días de persistencia, y también respecto a su banda toxicológica, que es el único banda verde del segmento. Nos estamos encontrando con muchos productores que están haciendo certificaciones también de distintos organismos. Respecto a cuál es el impacto, digamos, de los productos que usan y demás, con lo cual es una variable que también empieza a tomar fuerza, ¿no? A muy buen control, a buena persistencia, el bajo IQ, como uno de los indicadores que se mensura, digamos, esta variable, es de alta importancia, sobre todo asociado a grandes productores y demás, ¿no?
1: Claro.
2: Con lo cual es un producto que realmente es muy, muy interesante y que reúne muchas variables, digamos, que hacen un producto que ajuste muy bien al esquema de producción actual.
1: Contame esta evolución que han tenido con Coragen, que es el producto estrella, digamos, que uno siempre recuerda de FMC. Contame cuál es esa evolución que han tenido y cómo desembocamos ahora en el último lanzamiento que hicieron en la provincia de Córdoba.
2: Bien, bueno, recordemos para poner en contexto a la gente, a los que están escuchando la nota y demás, bueno, lo que es Rynaxypyr, digamos, para el FMC, bueno, ya hace muchos años, es un producto, digamos, muy, muy, pero muy importante a nivel de que es el producto más vendido del mundo para defoliadoras en cultivos X, ¿no? Extensivos, intensivos. Donde bueno, realmente es una molécula que ha cambiado, digamos, el paradigma de control de plagas, con esto del volteo técnico que uno llama, es principalmente por ingestión y estos días de persistencia, ¿no? Lograr tener un producto con alrededor de 20 días de persistencia, para poner un número, que era totalmente disruptivo para el momento de su lanzamiento, y además que era selectivo a benéficos. A insectos benéficos, o sea, son insectos benéficos, está mensurado que hacen un aporte muy, muy interesante, digamos, en el control y en mitigar, digamos, el avance de las plagas, con lo cual, con este producto, fue un antes y un después en ese sentido, ¿no? De poder potenciar el control y también teniendo, digamos, una caracterización muy importante en ese sentido. Luego después, con algunas cuestiones también alineadas a la sustentabilidad, al menor uso de agua, al menor uso de plásticos y demás, se evolucionó a Coraje Nevo, que fue el segundo lanzamiento.
1: Tal cual.
2: Coraje Nevo es un producto que la principal característica que nos permite disminuir la dosis o sea, la cantidad no de activos, sino la cantidad de formulado por hectárea, a un tercio de la dosis de Coragen, si bien aunque era ya era poco, Pero cuando una multiplica por la cantidad de uso y de litro, bueno, el consumo de agua, de envases, la huella de carbono para transportar ese activo y demás, disminuye considerablemente. Y en este tercer punto estamos lanzando, digamos, o sea, que son convivientes estos productos en el mercado, ¿no? Coragen tradicional, digamos,
1: Claro.
2: el Coragen Evo y ahora Coragen Star, para usuarios que están buscando algunas cuestiones adicionales, como pueden ser ampliar el espectro en su tratamiento, ¿sí? Que no solo tienen defoliadoras, sino que además están conviviendo con otras plagas, que es bastante común, bastante frecuente en nuestros cultivos de soja, y nos va a permitir también tener, además de defoliadoras, ampliar el espectro a chinches, a orugas, obviamente, defoliadoras, a trips y arañuelas. Con lo cual lo transforma en un producto, una opción o una nueva opción de base Rynaxypyr, pero que nos amplía mucho el espectro, de alguna manera manteniendo, digamos, un perfil, si bien ya no es el perfil del Coragen tradicional, un perfil muy razonable, digamos, en cuanto a banda también, ¿no?
1: ¿Y ves para esta campaña alguna mayor presión de plagas?
2: En general, en algunas regiones se está viendo ya plagas asociadas, por ejemplo, en el norte, donde se están viendo
1: Sí.
2: algunas cuestiones, digamos, de mayores presiones de plaga. También, bueno, pero específicamente cuando hay mayor desarrollo, si bien hay veces, hay algunas, depende, hay plagas que se asocian más a épocas de sequía, por ejemplo, la arañuela. Pero no quiere decir que no estén en otras épocas, ¿no? O sea, cuando
1: Okay.
2: hay humedad, sabemos que hay un hongo específico, que es un parasitoide o un controlador biológico, digamos, de estas arañuelas y actúa muy bien, por eso no tenemos grandes presiones de arañuela, aunque estén todos los años. Sí, cuando hay sequía, este mecanismo biológico deja de funcionar de la mejor manera y la arañuela empieza a ser un problema de plaga, digamos, para el cultivo. Y hay otros años donde el buen desarrollo del cultivo, normalmente, o sea, arrancar con una soja bien desarrollada, con un buen canopeo y demás, es una condición propicia para el desarrollo de orugas defoliadoras principalmente. Con lo cual, si seguimos con buenas condiciones, digamos, de desarrollo, las temperaturas también son muy importantes y bueno, estamos en una condición un poco más cálida. Esto es conducente de alguna manera a, o sea, el gran faro, digamos, para mirar en términos caseros es las polillas a la noche. Si empezamos a ver polillas, digamos, en nuestros artefactos de luz o en la ruta, o vemos que el parabrisas se nos llena de bichitos, como decimos normalmente, ahí estamos ya sabiendo que hay oviposiciones probablemente en los campos de distintas plagas y debemos estar alerta, ¿no? Y bueno, normalmente las condiciones de altas temperaturas, de humedades, noches cálidas, sobre todo y demás, son conducentes a este tipo de insectos que, bueno, los adultos son de hábitos nocturnos, ¿no?
1: Claro, que las vamos a tener, que va a ser así, por lo que se presume
2: Exactamente.
1: climáticamente, ¿no? Va a
2: Exactamente.
1: pasar.
2: Así que bueno, este nuevo lanzamiento es muy, muy interesante. Y otro atributo que por ahí refuerza, si bien Coragen siempre tuvo volteo, como decimos siempre, volteo técnico, ahora vamos a tener, además del volteo técnico de Coragen por ingestión, vamos a tener un volteo de contacto, con lo cual va a tener, digamos, una mayor potencia de choque, si uno quisiera. En las primeras horas de aplicación, digamos, ¿no? Si bien Coragen por sí solo tenía su volteo técnico una vez que la oruga ingería el producto, comiendo un poquito de hoja.
1: El fuerte soja, pero también va a estar disponible para el maíz pronto.
2: Sí, continuando con la línea de Coragen tradicional, que Coragen tiene registro en soja y también en maíz, principalmente asociado a cogollero. Que es una placa que una plaga que está en aumento, digamos, para el cultivo, con
1: Sí.
2: estas últimas noticias que hemos tenido de que tal vez en los eventos en algunas zonas no están siendo suficientes. También Coraje en Estar va a tener su registro para esa plaga que está tomando gran participación, sobre todo en la zona norte del país,
1: Claro.
2: relacionado al cultivo de maíz, donde bueno, los eventos biotecnológicos han liderado, digamos, este segmento de control durante muchos años. Y bueno, sí, un poco la historia, digamos, y las prácticas que siempre fueron recomendadas, hoy están pasando su factura respecto a, bueno, esto de poder tener, digamos, los refugios y demás, que puede haber algún riesgo de tolerancia, resistencia a las plagas. Y bueno, estamos viendo algunos efectos en este sentido, digamos, de resistencias asociadas a algunos eventos, ¿no? Con
1: Claro.
2: lo cual, bueno, el insecticida empieza a tomar este tipo de productos, valor ahí donde debemos contribuir al trabajo y ayudar al trabajo biotecnológico también, ¿no?
1: Que vaya todo bien, estaremos bien atentos a ver cómo. Tenemos que estar muy atentos al tema climático, ¿no? Me parece, lo primero, ¿no? Y a monitorear mucho.
2: Tal cual, eso es clave el monitoreo, estar en los lotes, ver el contexto, como bien decís, Daniel, o sea, ver de qué se trata, qué está
1: Claro.
2: pasando y ahí tomar las mejores decisiones, digamos, ¿no? O sea, la interacción, bueno, esta interacción del triángulo a la enfermedad, que la podemos hacer el triángulo a la plaga, si queremos, ¿no? Del
1: Tal
2: genotipo,
1: cual.
2: o sea, cómo responde el genotipo que tenemos a la presión de plagas, el ambiente, ¿no? Cómo está la condición predisponente, mayor desarrollo, menor desarrollo. Muchas veces cuando tenemos condiciones de estrés, por ejemplo, el umbral de plaga debería ser más bajo porque tenemos menos
1: Tal
2: área
1: cual.
2: fotosintética y menos antena, digamos, para que esta soja, este cultivo trabaje. En este caso esperemos que sea al revés, que tengamos mucha masa fotosintética para poder fijar más grano. Y bueno, la plaga, ¿no? La presencia de la plaga, también que tiene sus ciclos. Tiene su que también se pueden monitorear, hay trampas de luz, red de trampa de luz, sobre todo para plagas asociadas al cultivo de soja o defoliadoras, que son muy muy interesantes para predecir. FMC también ha tenido y tiene digamos algunos trabajos con trampas de feromonas también para predecir Spodoptera o para predecir en algunos casos en lo que son oruga bolillera y demás, bueno, se hacen algunos trabajos de identificación, de determinación de adultos, de presencia, para inferir, digamos, qué puede pasar en las próximas semanas en el campo, ¿no?
1: Claro.
2: Toda esta tecnología es muy, muy interesante para no solo tener, digamos, la herramienta de control, sino de poder predecir el mejor uso posible. Para esta estrategia y que cada dólar invertido por el
1: Claro.
2: productor le pueda sacar el mayor jugo posible.
1: Sí, no gastar de más, fundamentalmente, y no
2: Exactamente.
1: tener una inversión eficiente, digamos, como se dice.
2: Exactamente. En estos años donde la eficiencia es clave, digamos, a nivel
1: Sí, los
2: productivo,
1: costos, ¿no?
2: tal cual,
1: Y los
2: tal cual.
1: costos.
2: Hoy creo que un poco analizando y demás lo que viene pasando en los últimos años.
1: Claro.
2: Estamos en la campaña donde sí que vale sacar un kilo más, digamos, o sea,
1: Claro.
2: debemos ser 100% eficientes, muy, muy, muy bueno en la parte comercial de compras, de ventas, pero también muy bueno en la parte productiva de producir cada kilo de más cuenta y va a aportar a un mejor resultado.
1: Gracias, Emiliano, por la charla.
2: Gracias, Daniel.
1: Un
2: Buena campaña
1: abrazo.
2: para todos.
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1: Bueno, muchas cosas para conversar con Carlos Comas, gerente de riesgos agropecuarios de la Segunda Seguros. Gracias, Carlos, por este rato con Palabra de Campo.
7: No, gracias a vos, Daniel, y un gusto estar acá en el programa y poder difundir un poco lo que es el seguro agropecuario.
1: Sí, que tenemos muchas cosas para charlar porque hay varias novedades. Estaba pensando, lo primero, recién cuando estábamos haciendo la previa, me decías que ya está lloviendo, vos estás en la zona de Rosario, la provincia de Santa Fe, zona sur de Santa Fe. Contame qué estás viendo para esta campaña, que a priori hay una enorme cantidad de datos y expectativas en torno a lo climático.
7: Sí, la verdad que nosotros arrancamos una campaña muy agitada con el tema de siniestros. Venimos haciendo lo que es el mes de agosto y el de septiembre récord. En algún agosto habíamos tenido 100, 200 denuncias, en un septiembre 100, 200 denuncias, venimos con 500, 600 denuncias promedio, triplicando.
1: Mirá.
7: Muchas, hasta ahora tenemos 3 o 4 tormentas fuertes. Una me acuerdo del 27 de agosto que me agarró viajando y en la zona de Marco Juárez.
1: Claro.
7: Y muchos lotes dañados, no con grandes daños, pero sí gran cantidad y tormentas que arrancan desde el este de Córdoba, atravesan todo Córdoba, Santa Fe y llegan hasta Entre Ríos. En esa dirección ya hubo 2 tormentas fuertes, otra fue en septiembre. Así que arrancó muy movido, lo que nosotros pensábamos el Super Niño. Bueno, ahora está el debate, si es Super Niño, si es niño, si es fuerte. Lo que nosotros sabemos que hasta ahora viene arrojando tormentas muy fuertes. Y bueno, justo hablábamos las de hoy. Hoy, acá estoy cerquita de Rosario, en Funes, pasó una tormenta, caída de árboles, calle anegada, piedra, granizo no muy grande, pero bueno. Estamos inaugurando octubre con otra tormenta con piedra. Ya me llamaron de Río Cuarto, por ahí que también cayó piedra. Así que nosotros pensamos que hay una correlación muy directa en años niños y super niños como este con caída de granizo y eventos y tormentas severas.
1: Eventos fuertes.
7: Y hasta ahora se está comprobando, sí.
1: Claro.
7: Y viene fuerte, sí.
1: Sí, lo que uno por ahí puede pensar es que son mucho más lógicos en la zona de Córdoba o el centro de la Argentina. Vos me hablaste ya bien entrado el este, digamos, llegando a Entre Ríos.
7: Sí. Las tormentas están terminando en Entre Ríos, sobre todo en la parte oeste de Entre Ríos.
1: Claro.
7: Entre Paraná y Victoria.
1: Claro.
7: Y metiéndose en Nogoyá, todo Crespo. Pero sí, es lo que estamos viendo por el momento.
1: ¿Cómo actúan ahí? ¿Qué pasa?
7: No, las agencias nuestras con el productor agropecuario enseguida hace la denuncia. Hoy en día es hacer un solo clic y se procesa y ya los tasadores tienen la denuncia en el celular, se ponen en contacto con el asegurado y combinan las tasaciones. Siempre hay, digamos, un margen de días porque los daños se tienen que expresar.
1: Claro.
7: A veces las plantas están dañadas pero se quiebran a los 2 o 3 días o se recupera algo con la foliación. Entonces se va haciendo un proceso, no es la tasación que es específica en un momento, sino que es un proceso donde, bueno, las plantas son seres vivientes que van cambiando, ¿no? Y
1: obvio.
7: No es matemática.
1: Totalmente, totalmente. Recién me hablabas de bueno, haces un clic y ya además tenés una enorme cantidad de herramientas, más allá de la conectividad, ¿no? Tenés una enorme cantidad de herramientas hoy disponibles para que todo el proceso se agilice desde que se inicia hasta una denuncia, como mencionaste recién. Y vos hace poco estuviste en un ámbito internacional, en Alemania, donde se habló mucho de este tema. ¿Qué recogés de ese viaje, de ese foro en el que estuviste presente, donde el mundo del seguro, bueno, muestra cuáles son las innovaciones, qué es lo que hay de nuevo hoy que se habla tanto de inteligencia artificial?
7: Sí, tuvimos la suerte de estar en Múnich con un seminario internacional de seguro agrícola que unió las compañías de Latinoamérica y de Europa. Así que fue un intercambio bastante interesante. Lo primero que uno puede sacar como conclusión es que estamos a la misma altura de Europa y Argentina o Latinoamérica. en tecnología, en forma de suscripción, de tasación de siniestros. Hoy no hay brechas entre lo que pasa de un lado del mundo con el otro, sino que la globalización, la tecnología, la internet y hoy la inteligencia artificial está en todos lados y nos atraviesa a todos. Incluso estuvimos con una compañía de Latinoamérica que brinda servicios de inteligencia artificial, de imágenes satelitales y todo, que está a la altura de las mismas que estaban en Europa y la charla era de igual a igual.
1: Mira.
7: No, esa es la primera conclusión. Y la segunda es esto mismo que estamos hablando, ¿no? La tecnología, los datos, la información, la inteligencia artificial es lo que nos atraviesa en todos los procesos. Desde la suscripción, de la atención de siniestro, de la toma de decisiones, de la cuantificación de los riesgos. Tanta información, hoy hay información no solo de campo, sino satelital, con las maquinarias mismas que hoy están
1: Claro.
7: transmitiendo datos. Ayer hablaba con un colega y que está en tecnología, ¿no? Y me comentaba que las sembradoras tienen estaciones meteorológicas. Las pulverizadoras, con una antenita, saben, bueno, antes iba al campo a ver qué pronóstico había de viento. Hoy lo tienen
1: En el
7: ya lo
1: momento.
7: mismo incorporado a las máquinas y así y todo. En la siembra hay tecnología y todo eso hace que el seguro agrícola y lo que nosotros siempre decimos es, va a ser un seguro agrícola de precisión. Y ese seguro agrícola de precisión es con tecnología, es con mucha información y con disponibilizar cada vez más en los ingenieros que están a campo, herramientas para hacer una mejor evaluación.
1: De repente lo que la inteligencia artificial te aporta claramente es ese análisis de datos. Hay una masa enorme de información que se va recolectando. Vos mencionabas recién lo de las estaciones meteorológicas en las pulverizadoras. Hay una masa enorme de datos que probablemente la inteligencia artificial va incorporando, aprendiendo, mejorando los modelos para que ese procesamiento sea cada vez más eficiente o más certero, porque después eso se traduce en definitiva en lo que la póliza va a ejecutar.
7: Exactamente. Nosotros estamos en un piloto, que ya es más que piloto, sino que lo tenemos en práctica, en donde le brindamos la información al ingeniero que está a campo con imágenes satelitales de las áreas homogéneas de daño.
1: Sí.
7: Si bien uno no puede estimar qué daño tiene, pero cuando va al campo, es como cuando uno va al médico y te piden una radiografía o una tomografía. Bueno, vamos al campo ya con un mapa, con las diferentes áreas homogéneas de daño, y ese proceso son información satelital, pero procesada con inteligencia artificial, que va aprendiendo, mira, cuando pasa esto, con estas bandas, con esto, así, en el campo pasa esto, por los datos que tenemos de los daños, empieza a componer y decirle, bueno, acá tenés un área que pasó un daño alto, acá un daño bajo, y bueno, y eso nosotros ya lo tenemos también en el mismo celular de donde le enviamos las tasaciones a los ingenieros. Sea que es una herramienta muy poderosa. Y ahora estamos comenzando otro programa que es inteligencia artificial para la delimitación de los lotes. Cuando nosotros le pedimos al productor que marque con un punto el lote, ya le va a sugerir ese lote que él asegura, porque si te dice tengo 50 hectáreas, y el punto central es este, mide, busca los límites, esto, o busca imágenes para atrás de,
1: Claro.
7: mira, siempre hace trigo, soja, acá, y este es tu lote. Entonces ya te lo sugiero. Si querés modificarlo, cambiarlo, pero es como que ya entiendo cuál es tu lote.
1: Claro.
7: Y eso, bueno, antes era muy, muy precario, uno pedía la información del lote, era 30 kilómetros al norte de San Lorenzo. Hoy en día eso cambió y bueno, estamos ahí un poco relacionándolo con este seminario que estuvimos, pero estamos en el mismo nivel, digamos.
1: ¿Cómo ha cambiado todo, no? Digo, vos que estás en esto hace tantos años, me imagino que cuando mirás para atrás decís, che, esto de hoy no tiene nada que ver con lo que hacíamos años A.
7: Sí, justamente. Hoy en septiembre cumplí 20 años en el seguro agropecuario Y nosotros anotábamos las tasaciones que enviábamos a los ingenieros en un papel que era un Excel que lo imprimíamos para tener columnas. Bueno,
8: Tremendo.
7: hoy eso no hay papeles.
8: Claro.
7: Y lo que creemos que con la inteligencia artificial es como esos 20 años para atrás, de acá para adelante, dentro de menos de 5 años, va
8: Claro.
7: a ser totalmente distinto. Y eso se está viendo, ¿no? Con las startups que surgen, nosotros tenemos un programa de innovación abierta de la segunda, InLab, y de ahí vamos viendo el mundo de la startup, cómo vienen aportando tecnología y cómo ya las utilizan, y la adopción es mucho más rápida.
8: Es tremendo.
7: No tiene que hacer uno toda la escuela, sino
8: Claro.
7: ya con un piloto con la startup ya sabemos qué para qué sirve y se adosa al circuito nuestro y ya estamos funcionando, digamos.
8: Contame, qué avance tienen con el programa que han iniciado hace ya tiempo en la provincia de Córdoba.
7: Sí, bueno, con los programas público-privado hay de los últimos años hay un avance importante. Córdoba, el que vos mencionás, es el emblemático porque el primer piloto que hicimos aseguramos más de 500.000 hectáreas
8: Sí.
7: entre soja y maíz. Fue el primero a gran escala, ¿no es cierto? Y precisamente estamos posiblemente de mañana recibiendo el anuncio de que se ejecuta ya el segundo, ahora ya uno no diría piloto, ya un programa, y con la intención de que sean más de 800.000 hectáreas aseguradas. Y esto lo importante es que es un seguro que no existe en Argentina, que es el de sequía, de inundaciones. Entonces este seguro multirriesgo, que incorpora muchos riesgos sistémicos, es lo que nosotros pensamos, y bueno, lo hemos visto en el resto del mundo, que es el camino para que Argentina tenga forma de estar cubierto con esos riesgos, ¿no? Por una compañía en forma individual, con un productor individual, no ofrece el multirriesgo. Y esta interacción público-privada la lleva. Y el caso de Córdoba es más emblemático, pero sí en Entre Ríos empezamos un piloto este año, son 100.000 hectáreas de maíz. Ya hay suscriptas por los productores cerca de 50.000, con lo que ya se va sembrando. Y repetimos que ya tenemos renovado el seguro con la provincia de Chaco de Girasol, también con sequía estos dos que estoy mencionando. Y ahí son más de 50.000 hectáreas de pequeños productores de girasol. Así que, si bien no hay algo a nivel nacional, pero a nivel provincial se van contagiando. Y bueno, en definitiva, es la sumatoria de las provincias y de la nación, así que
8: Tal
7: sí,
8: cual.
7: si vamos por provincia está bien. Incluso el gobierno de Misiones, que tuvo varios eventos
8: Uf,
7: fuertes,
8: este último tiempo de Misiones fue
7: están,
8: tremendo.
7: sí, bueno, a raíz de eso están empezando a tener conversaciones con las compañías. Nosotros no hacemos seguros cada compañía en forma privada con los estados, sino que siempre conformamos un pool de aseguradoras.
8: Claro.
7: Y básicamente estamos las mismas. En Entre Ríos ya somos ocho. Hemos podido juntar más compañías, porque siempre es bueno repartir el riesgo y diversificar
8: Obvio.
7: entre compañías y entre los aseguradores, ¿no?
8: Claro.
7: Pero bueno, es muy importante, digamos, lo que está pasando y el cambio climático y los eventos y el Super Niño lo ameritan, ¿no? Si no, la desprotección es muy grande para la producción agrícola.
8: Es que vos podés negarlo hasta que te pasa, y cuando te pasa ya se vuelve realidad, y esa realidad hay que gestionarla. ¿Qué faltaría? Es verdad que las provincias sumadas son la nación, pero ¿qué faltaría o qué crees que habría que hacer para que eso tenga un contexto, un marco a nivel nacional?
7: Sí, nosotros todos siempre lo difundimos, ¿no es cierto? Lo primero que tendrá que haber una ley marco nacional de seguros agropecuarios, incluyendo agricultura, ganadería, acuicultura, hay muchas actividades, fruticultura, y a partir de así crear posibilidades de fondos donde se pueda gestionar. Esto no estoy inventando nada, esto es España. El sistema de seguro español tiene una ley desde 1978. Estamos en el 2026 y nosotros ni siquiera elaborar la ley. Hubo muchos proyectos de elaborar, pero siempre terminando siendo un seguro multirriesgo. Y eso no es una ley nacional, un seguro multirriesgo, es una cobertura. Entonces se confunden cuando vamos a hacer una ley del seguro agropecuario, multirriesgo. Sí, pero la acuicultura, ¿qué tiene que ver con el multirriesgo de la soja? Entonces hay que hacer una ley. Nosotros, a través de ADIRA, que es la Asociación de Aseguradora del Interior de Argentina, hicimos un librito con todas las sugerencias para hacer una ley nacional. Eso se difundió entre muchos políticos, diputados, senadores, pero no, nunca se avanzó. Así que eso es una primera cosa. Y después se pueden hacer cosas como temas de que ya toca Hacienda y demás, que son los impuestos. El seguro tiene más del 30% de lo que está pagando el productor agropecuario por impuestos.
8: Tremendo.
7: IVA, ingresos brutos,
8: Tremendo.
7: tasa bomberil, un montón de cosas hay metido ahí.
8: Claro.
7: Bueno, nos pasa con los mismos gobiernos provinciales. Cuando compran una póliza, están pagando impuestos. Los mismos estados pagan al estado. Y bueno, no, no se puede solucionar porque eso también tiene que ser por ley, tiene que estar en economía,
8: Claro.
7: pero en muchos lugares del mundo es fácil hacerlo. Pero bueno, y después también la promoción de la cultura aseguradora, ¿no?
8: Claro.
7: Eso es algo.
8: Que está mucho más presente en Estados Unidos.
7: Sí.
8: Que también
7: Eso
8: es un país
7: en.
8: agrícola, digamos.
7: Sí, y tiene. Bueno, justamente en Alemania estuve con un grupo de una de las aseguradoras que maneja Estados Unidos y me comentaban que ya tienen seguros multirriesgos del 90% del rinde potencial de los cultivos. Y
8: Tremendo.
7: digo, pero ¿cómo puede ser?
8: Sí.
7: Y la tasa es 25, 26. ¿Y cómo pueden pagar el 25% de su ingreso? No, porque el Estado, con el Farm Bill, le subsidia el 90% del 25%. Pero bueno, hay un Estado que quiere que el productor agropecuario produzca y esté en el campo.
8: Tal cual.
7: Eso es política, digamos.
8: Dos políticas clave, tal cual. Tal
7: Sí,
8: cual,
7: sí.
8: tal cual.
7: Sí, en España mismo lo veíamos. ¿Por qué hicieron un programa de seguro agropecuario en el 78? Porque queríamos arraigo y seguridad alimentaria. Que la gente produzca en el campo
8: Claro.
7: y que España tenga alimentos españoles. Ah, bueno, ahora sí se entiende. No es porque querías cubrir el granizo, bueno, ellos le llaman pedrisco,
8: Sí.
7: o quería cubrir la inundación. No, queremos que el que está produciendo siga produciendo y esté en el campo. Es una política.
8: Son miradas que están mucho más arriba de cualquier evento que tenga que ver con lo
7: Sí,
8: climático.
7: sí.
8: Es una
7: Sí,
8: decisión
7: sí.
8: que va por otro carril.
7: Exactamente.
8: Sí,
7: En
8: se
7: el
8: menciona, sí. Claro.
7: 1978
8: Se
7: no
8: habla.
7: sabían del cambio climático.
8: Claro, tal cual. Hace casi
7: Sí,
8: 50
7: sí.
8: años, sí.
7: Sí, sí.
8: Vamos a tener que seguramente seguir charlando, ¿no? Pues, Carlos, porque esta campaña, con todo lo que uno ya sabe que se proyecta que vaya a ocurrir, ahora más entrada a la primavera y fundamentalmente en el verano, que para nosotros es clave de lo productivo, bueno, seguro que va a pasar de todo, ¿no? ¿Ves un verano
7: Sí,
8: movido?
7: seguro. Viene pasando ya con eventos como ser la helada, en los
8: Claro.
7: cultivos cosecha fina, granizadas, y el riesgo agrícola hoy en día cada vez más técnico. Las tasas tienen que estar cubriendo lo que nosotros llamamos siniestralidad, ¿no? ¿Cuánto de la prima pago en siniestro? Y cada vez mayor la siniestralidad. Y eso haciendo que las tasas vayan subiendo.
8: Claro.
7: Y ejemplo de este año, la tasa de helada para cultivo cosecha fina, todas las compañías fueron subiendo. Antes se pagaba el 1% en una tasa helada, hoy ya es del 3 al 6.
8: Claro.
7: Y eso es el riesgo. cuando se llega a campo y se magnifica, hace que, bueno, las tasas siguen subiendo. Entonces, frente a un año como este, Super Niño, si son grandes granizadas y grandes daños, en el futuro las tasas esas se van incrementando. Entonces, cuando un riesgo se te transforma ya en impagable, si no está el Estado, es difícil también. Por eso hay, yo lo digo, ¿no? Hay coberturas como la helada en fina que se pueden llegar a perder en el país. Porque cuando no tenés una tasa que lo pague,
8: claro,
7: un productor que esté dispuesto a pagar esa tasa, se deja de ofrecerlo. Entonces siempre es bueno cuidar el seguro.
8: Tal cual, tal cual. Gracias, Carlos, por tu tiempo, por este rato.
7: No, gracias a ustedes y seguimos en contacto.
8: ¿Decirte que siga lloviendo o no? ¿Que te decimos que siga lloviendo?
7: Sí, que llueva, pero que no caiga piedra.
8: Gracias. Muchas gracias.
7: No, gracias a vos.
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2: Bueno, tenemos un lindo rato para conversar sobre fundamentalmente la ley de semillas, pero hay varias cuestiones para charlar con Alfredo Paseiro, el director ejecutivo de ASA, la Asociación de Semilleros de la Argentina. ¿Cómo estás, Alfredo? Gracias por este rato.
3: ¿Qué tal, Daniel y audiencia de Palabra de Campo? Muy bien, gracias por llamar.
2: Sabés que hace muy poquito, Alfredo, tuve la oportunidad de conversar con algunos ruralistas, en particular la gente de CRA, que había estado y había participado, me parece, uno de los últimos encuentros que hubo entre todas las partes involucradas en esto que es la ley, el debate, la discusión, las reuniones que hay sobre la ley de semillas. Y cuando yo les planteé este punto sobre acuerdos, digo, bueno, ¿cómo están avanzando? Hay una frase que me resultó bastante llamativa y fue la siguiente: se habla de acuerdo, pero todavía no es tal. Entonces, ahí surge mi primera pregunta: ¿en dónde estamos?
3: Claro, bueno, justamente estamos tratando de alcanzar un acuerdo. Viste que se utilizan también sinónimos, consensos, acuerdos. Bueno, el acuerdo, dicen los puristas, es que es lo que uno está de acuerdo. Y en lo que no está de acuerdo, bueno, se deja de lado. Venimos trabajando con las entidades de la producción y el gobierno ya hace prácticamente, podríamos decir, más de 10 meses, además de todos los años anteriores, pero en este...
2: No los contamos.
3: No lo contamos, pusimos el contador en cero, pero concretamente este año nos hemos dedicado a ver, de hacer un esfuerzo, ¿sí?, de buscar ese acuerdo que le permita a la Argentina actualizar su marco normativo, que le permita a todos los productores alcanzar las mejores tecnologías y que le permita a las empresas invertir, desarrollar, es decir, salir del status quo que mantiene hoy Argentina en esta materia y recuperar y tal vez superar algún tiempo perdido que hemos tenido.
2: ¿Dónde están hoy por hoy los puntos en común?
3: Bien, vos sabés que hay algo que sintetiza todo esto, que es la definición de uso propio. ¿Sí? Ahí comienza la conversación y en particular con lo que son las especies de trigo y soja. Después la conversación se extiende, pero el diálogo y la negociación va sobre trigo y soja y el uso propio. El uso propio como práctica es la posibilidad que tiene el productor de reservar y utilizar, dado que bueno, son autógamas. Entonces eso, esa práctica, hoy se hace bajo una pauta cultural, ¿sí?, de decir, bueno, si el uso propio, yo ya compré la semilla, no debería tener un reconocimiento. Eso es lo que hay que cambiar en Argentina, es decir, el reconocimiento por cada una de esas reservas y uso propio. Venimos conversando y para identificar cuáles serían los productores que puedan estar exceptuados de esto, que repito, es lo que hay que cambiar, y ahí está el esfuerzo. Entonces empezamos en un trabajo con las entidades de la producción a definir el perfil del productor exceptuado, viendo, y ASA hizo una propuesta sobre tres cultivos: trigo, soja y lo extendió a arroz. Y la propuesta de trabajo es utilizar la declaración CISA, que es la que construye el productor, ¿sí? Vos sabés que CISA tiene varias informaciones, ahí está SENASA, INASE y ARCA. Entonces, tomar eso, se construye en deciles, tanto para cada uno de los cultivos, y comenzamos a trabajar ahí. ¿Qué es el decil? Bueno, lo divide la declaración jurada en cantidades de productores y de hectáreas. Y ahí empezamos, bueno, en un trabajo, obviamente, como es una negociación para llegar al acuerdo, estamos focalizados en eso.
2: Es decir, que sería por nivel de productividad, que incluye obviamente cantidad y hectáreas.
3: Claro, es el quit, vamos a decir, el quit, sí, de Alfredo Paseiro, que es el productor, sí, de la SRL, ¿no? Que declara tantas hectáreas para el cultivo de trigo, en el caso del cultivo de invierno, tantas hectáreas para la soja. Entonces va a decir, bueno, a ver,

0: 8, 9 y 10 de la declaración jurada de estos tres cultivos, y bueno, y la producción está en los decires superiores. Así que ahí está la conversación, ver de buscar un punto intermedio en superficie, porque es lo más, para nosotros lo más objetivo, esa declaración jurada.
1: Claro. ¿Y qué nivel de productividad tiene una explotación que está en los deciles que ustedes mencionan? O te hago la misma pregunta, digamos, en los que el resto marca.
0: Bien, ahí tomando y resumiendo,
1: Sí.
0: en los deciles 7, 8, 9 y 10 se aproximan casi a 90 o 100 hectáreas,
1: Ok.
0: que hacer bien la cuenta. ¿Y qué pasa? Como la excepción va sobre el sujeto, entonces si ese sujeto hace trigo, soja y arroz, la sumatoria, bueno, es más que la unidad por cultivo. Entonces, si hace trigo, soja, el mismo sujeto tiene excepciones en la medida que estén esos deciles, porque puede hacer menos de trigo o más de soja y viceversa, pero en el caso de que estuviese con los tres cultivos, bueno, el beneficio es acumulativo, vamos a decir.
1: Ok, ellos estarían exceptuados o ustedes a partir de ahí quieren incluir.
0: No, esos son los, sí, deciles exceptuados.
1: Ok.
0: El resto, obviamente, nuestra propuesta es que sea un uso propio con un reconocimiento del derecho, es decir, oneroso. ¿Cómo? Y acá viene también la otra novedad, porque en esta conversación hoy hay algo que está funcionando, que es el acuerdo entre privados, ¿sí? Bajo el sistema Sembra Evolución. Entonces, en esta conversación ya es decir, bueno, como lo venimos haciendo bajo los acuerdos entre privados, eso es lo que bueno, debería hacer el productor una vez si tenemos la nueva normativa. El que está exceptuado y no
1: Claro.
0: tendría, digamos, que hacer ningún reconocimiento económico por el uso propio.
1: O sea, estamos en torno a las 100 hectáreas, por los deciles que vos decías recién.
0: Más o menos,
1: Más o
0: sí.
1: menos. O sea,
0: No, no quiero poner un número
1: Está bien,
0: exacto porque.
1: porque son deciles y porque es otra la unidad en realidad la que se
0: Exactamente.
1: está manejando, pero para poner un marco entre un poco menos de 100 hectáreas sería, y puede ser un poco menos de 100 hectáreas de soja una vez al año, un poco menos de 100 hectáreas de trigo otra vez al año, por poner un ejemplo
0: Exacto.
1: muy básico, y en ninguno de los casos estaría pagando, ya quien supera esa cantidad de hectáreas productivas, sí empieza a pagar.
0: Exactamente, ese es un poco el criterio de lo que estamos buscando.
1: Lo que
0: Obviamente,
1: ustedes proponen, lo que
0: lo que
1: ASA
0: nosotros
1: propone.
0: propusimos, las entidades de
1: Claro.
0: producción, bueno, está por arriba, no vamos a ir al cuánto, porque como estamos negociando en
1: Tal
0: el
1: cual.
0: medio, no hablo de la propuesta
1: Tal
0: que
1: cual.
0: elevó ASA, que la propuesta inicial, porque nosotros, todo esto recordarás que en Expo Agro las entidades de la producción llevaron un proyecto, bueno, a partir de ahí ASA también elevó a las autoridades, tanto a lo que es agricultura y de regulación, una propuesta que primero vaya en línea con los estándares internacionales. Y es en esa línea, es decir, bueno, aprobemos y la adhesión a UPOV 91, adecuando el marco normativo, es decir, la ley, y ahí ASA hace una presentación por escrito de la adecuación para la adhesión a UPOV 91, de los artículos que habría que cambiar en la ley y también en el decreto reglamentario. En esa propuesta inicial nosotros habíamos hecho los deciles 8, 9 y 10 y ahora bueno, en estas reuniones y conversaciones ya ampliamos un decil más para seguir acercando esas puntas.
1: Claro.
0: A ver, es hablar en abstracto no solo de propiedad intelectual, sino de deciles, pero vamos a sintetizarlo, así se entiende. Se está buscando la posibilidad de tener perfiles de productores que queden
1: Claro.
0: exceptuados del pago y que puedan acceder a la tecnología, porque esto es lo que queremos decir también. Si encontramos un acuerdo, la idea es que en ese colectivo tecnológico vayamos todos. Yo siempre en estas conversaciones digo, uno tiene. Sube al colectivo, ¿no? Que tiene aire acondicionado y demás. Algunos pagan la tarifa completa, otros tienen algún descuento por jubilado y otros por discapacidad no pagan nada. Pero vamos todos en el mismo vehículo. Bueno, la imagen para que se entienda es esta. Todos acceden a la tecnología más moderna, aquellos que pueden y que tienen una rentabilidad sobre eso y que son los más grandes, hagan la contribución económica al reconocimiento y el resto esté exceptuado.
1: Rechazaron, por lo menos en la última charla que yo tuve con ellos, rechazaban.

0: de plano UPOP 91. O sea, decían, estamos de acuerdo en discutir el resto de los artículos, pero lo queremos hacer sobre la base de UPOP 78.
1: Así es, así es. Y bueno, y esos fueron, como se dice, ¿no? Lo que uno pone cuando inicia la reunión, decir, bueno, nosotros dijimos, está bien, perfecto, nosotros lo mantenemos, después el Congreso es el que decide. Como hay un acuerdo también de por medio con Estados Unidos, el acuerdo comercial, que
0: Igual.
1: tiene temas de aranceles y que tiene todo un capítulo de propiedad intelectual, nosotros decimos, bueno, si Argentina tiene que cumplir ese acuerdo, parte de ese acuerdo tiene el compromiso de adherir a UPOV 91. Compromiso que de nuevo lo tiene que discutir luego la Cámara de Diputados y Senadores y tiene que convertirse en ley. Creemos que es beneficioso para la Argentina, no para las empresas. Digamos, entrar o salir del status quo y entrar en una dinámica de inversión, de innovación, de nueva tecnología, vamos a ver más rinde, vamos a ver empresas trabajando en otras especies que hoy no hay.
0: Qué difícil separar esta discusión, que yo sé que es una discusión distinta, los que estamos en este tema de hace mucho tiempo lo sabemos, pero qué difícil en la mente de un productor escindirlo de la cuestión retenciones. O sea, porque
1: Ah,
0: para mí en
1: bueno,
0: definitiva todo
1: claro.
0: sale al mismo bolsillo.
1: Totalmente, y en ese, digamos, también cuando empezamos esas conversaciones, nosotros como empresa decíamos, nos sumamos al reclamo de la eliminación de los derechos de exportación. ¿Por qué? Porque eso es menos capital de trabajo. No hay que, pero ni siquiera conversarlo.
0: Claro.
1: Para nosotros como proveedores de un bolsillo que está reducido por los derechos de exportación, bueno. Ahora, el gobierno ya dio alguna previsibilidad, sabemos las limitaciones, el compromiso y lo que es la economía, no nos vamos a meter en eso, pues si no sería otro programa, pero como empresas, como viendo a nuestros clientes, a nuestros productores, nos sumamos al pedido de que lo antes posible eso desaparezca y para siempre, porque eso es capital de trabajo. Resuelto eso, lo que sí decimos, hay especies que no tienen derecho de exportación. Con lo cual podemos hacer el esfuerzo de pensar, ¿no? Sin tener ese socio en el bolsillo y tratar de hacer el cambio cultural. Venimos de muchos años, esto también hay que decirlo, de muchos años de una práctica que, bueno, que se asume que es gratuita y ahí estamos. Por eso la oportunidad es, hay mucho diálogo, hay también artículos de prensa que dicen, bueno, lo cierto es que nos juntamos, discutimos, obviamente. Cada uno quiere tener la mejor negociación posible.
0: Oye.
1: Y entonces, en los temas de catedráticos de negociación, dicen el MAN, el mejor acuerdo negociado. Y ahí
0: Totalmente.
1: estamos.
0: Totalmente. En este capítulo 2026, que lleva 10 meses, como decías recién, de aquel día 1 a hoy pasó mucho del ideal, de ese acuerdo posible. ¿Estamos más cerca o estamos igual?
1: Y no, a ver, no estamos igual porque hace 10 meses no había una mesa de diálogo, no había una claridad de cuáles eran los puntos que se querían discutir. Siempre estaba, bueno, no, tenemos los derechos de exportación y nosotros cuando nos sentamos decimos, vamos y pedimos los derechos de exportación, ahora hagamos el ejercicio de nuevo de aquellos cultivos como algodón que no tiene derecho de exportación o como arroz o como las legumbres. Entonces, no, no, la situación no es la misma. Todavía, de nuevo, no está resuelto y todo esto que hagamos los privados, finalmente el Poder Ejecutivo tiene que escribir un proyecto de ley, lo tiene que presentar en el Congreso y lo tenemos que empujar si estamos todos de acuerdo. Por eso este trabajo previo es vital, es importantísimo.
0: Los que tenemos cierta experiencia solemos ver que lo que no se trata ahora y no se trate antes del receso, de las, digamos, lo que no entra en ordinarias este año, en el que viene, le va a costar mucho, muchísimo, por no decir
1: Bueno,
0: quizá ni se trate.
1: esta dinámica de que cada 2 años habla la política, bueno, es lo que pasa, ¿no? Porque sabemos, entonces todo se empieza a poner en clave electoral, entonces los acuerdos que puede tener el gobierno con las provincias y demás, todo pasa a ser más difícil, y esto, bueno, está en esa dinámica.
0: Lo
1: De
0: sienten,
1: todos
0: decís.
1: modos, obvio, sí, claro que sí, lo sentimos así. Porque además uno ve cómo temas que estaban en la agenda son prioritarios y demás, van perdiendo protagonismo y el gobierno necesita resolver, como por ejemplo el tema del presupuesto,
0: Claro,
1: que es la
0: tal
1: prioridad
0: cual.
1: acá a fin de año.
0: Tal
1: Y
0: cual.
1: bueno, y eso es estresante para la política. Entonces,
0: ¿Crees
1: como sabemos de
0: que
1: todo
0: eso
1: eso.
0: y todo esto crees que puede ser también un arma para quienes quizá pretendan que no haya, se haya, no se haga un acuerdo?
1: Yo
0: ¿Lo
1: la verdad
0: sentís?
1: que no,
0: No lo
1: de
0: sentís.
1: nuevo, una cosa es que negociemos y no nos pongamos de acuerdo. Y otra es que yo diga, bueno, hay una institución o hay alguien que no quiere que haya un acuerdo. No, no, no estamos viendo partes que no quieren que haya acuerdo. Es difícil encontrar el acuerdo y bueno, y más difícil es hacerlo dentro de la ventana que se va cerrando porque después vienen las elecciones. Así que es como salvarse de ahora de las tormentas del Niño. Va a ser difícil, pero bueno, ahí está la ventana. Por eso me dije ventana y me vino la figura.
0: El agua viene mejor
1: Sí,
0: que te
1: pero bueno,
0: agarre.
1: hay que trabajar con mucha responsabilidad de esto. Repetimos, es un cambio cultural para Argentina. Nosotros también lo entendemos, porque hace unos años la industria no tenía esta propuesta de decir, bueno, busquemos un exceptuado. Decíamos, bueno, si el derecho está, ¿por qué tiene que haber? Ahora dijimos, no, vamos a hacer el esfuerzo, vamos a buscar una cantidad de hectáreas y de cultivos que tenga un exceptuado. Y de la otra parte dijeron, estamos de acuerdo en que hay que hacer un reconocimiento económico. Ese es un, creo que también sería un título, ¿no? Porque siempre se busca dónde están las diferencias. Bueno, esa coincidencia creo que vale ponerla en valor. Y tampoco estresarnos, porque si vamos todos estresados, porque ya, tal vez nos equivoquemos y otra vez volvamos a perder una oportunidad.
0: Ojalá que no sea así. Ojalá que sí se aproveche esta oportunidad. Gracias, Alfredo, por la charla y por
1: Estamos
0: contarme.
1: trabajando, sí, todo contrarreloj. Y bueno, y yo también agradezco porque todas estas notas ayudan a dar visibilidad al tema. A quitarle, porque algunos hablaban de conflictos, nos hemos reunido con diputados, no, bueno, pero hay un conflicto, no, no hay ningún conflicto. Hay, obviamente, intereses que hay que
0: Claro.
1: resolver y Argentina tiene que encontrar una solución a los intereses, como lo encuentra en todos los otros temas, y dar un paso adelante.
0: Gracias por tu tiempo.
1: Bueno, gracias. Un
0: Un
1: saludo a
0: abrazo.
1: toda la audiencia.
0: Gracias. Chau, chau.

Gracias por habernos acompañado. Gracias. En minutos nada más comenzamos ahora mismo nuestra palabra de campo tradicional hasta las 8 de la mañana. Junto a Viviana Valles y un gran equipo tenemos mucho para compartir con todos ustedes. Gracias por estar con nosotros. Seguinos en las redes sociales, arroba Palabra de Campo en Instagram, y también nos pueden encontrar en www.palabradecampo.com. Chau.

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0: Buen día, amigos. Buen día. ¿Cómo les va? Bienvenidos a Palabra de Campo. Buen sábado para todos. Aquí estamos comenzando la mañana aquí en AM990 en Radio Splendid. Hoy no está Viviana Valles con nosotros, por supuesto, para los que nos están viendo a través del streaming. Y tienen la posibilidad de observarnos, se dan cuenta que en el estudio hoy estoy solo. La semana que viene volverá. Viviana Valles ha tenido algunas actividades laborales que le han impedido estar aquí hoy con nosotros, pero la semana que viene vuelve Vivi, así que hoy tenemos una horita por delante con muchas noticias, mucha información. Un fin de semana algo gris, un fin de semana, por empezar, dulce. Fin de semana dulce. Y lo digo esto porque mañana es el Día Mundial del Dulce de Leche. En algún momento he ido a la Fiesta Nacional del Dulce de Leche, que se hace en Cañuelas, así que estoy seguro que en Cañuelas algo este fin de semana va a haber. El que anda por la zona, dese una vuelta, si quiere. En algún momento he hecho toda esa degustación de dulce de leches que están uno mejor que el otro. Hay gente que hace cosas muy ricas, pero muy ricas realmente. Aquí en nuestro país somos expertos en dulce de leche, como toda la zona rioplatense, por supuesto. Pero mañana es el Día Mundial del Dulce de Leche, se celebra cada 11 de octubre. Hay una información que me han enviado desde una marca que hace lácteos, que es Bacalín, con un dato que me ha sorprendido, lo voy a mencionar en la apertura del programa. 12 de los 14 millones de alfajores que se producen, ellos dicen que utilizan dulce de leche Bacalín, pero pucha que hacemos alfajores, ¿eh? 14 millones de alfajores. Bueno, en algún momento, con nuestra compañera de aire de campo en la televisión pública, Antonella Piersanti, Anto nos ha traído en un momento datos de cuántos alfajores se comen en la Argentina. La cifra es millonaria. Millones. Claro, después uno empieza a pensar todos los ingredientes que lleva, donde el dulce de leche y el chocolate son protagonistas. Claro, se consume muchísimo dulce de leche además. Y de hecho, ahora que menciono esto de los alfajores, también me estoy acordando de que, claro, es tanta la cantidad de alfajores, y muchos de ellos, ¿saben dónde se venden además en los kioscos? En las estaciones de servicio. Y una marca en particular, que es YPF, cuando empezó a desarrollar los negocios, esos que uno puede ir a comprar café y todo, empezó a armar las estrategias comerciales. Hoy no sé cómo estará la situación, pero en cuanto a ventas, pero YPF desarrolló su propio alfajor también, justamente por la cantidad de alfajores que se vendían. No le le convenía hacer su propio alfajor para seguir ganando más plata. Y lo propio hicieron con las hamburguesas, porque también se venden más hamburguesas que en los locales de comida rápida. Es otro dato también a tener en cuenta en las estaciones de servicio, por lo menos esas en particular. Claro, obvio, hay cientos de estaciones en toda la Argentina. Así que tienen, por ese motivo, su propia marca de, no solo de café, sino también de alfajores y de hamburguesa, que son los dos productos más fuertes que se consumen a nivel masivo en ese tipo de negocios y de tiendas. Pero bueno, miren, estamos hablando del dulce de leche y terminamos hablando de los alfajores y también de las hamburguesas, aunque, como dice Pancho Ibáñez, todo tiene que ver con todo, porque en este programa de interés agropecuario o agroalimentario, el dulce de leche, el chocolate, el alfajor, en definitiva todos los productos lácteos o cercanos a los lácteos, como el dulce de leche, el chocolate con el cacao, y ni hablar de las hamburguesas con todo lo que conlleva, todas tienen un origen productivo agropecuario. Lo que yo siempre digo es que cuando hablamos del programa de campo, siempre tenés que pensar en todo lo que tenés en tu heladera o tu alacena. Todo eso, todo lo que tenés en tu casa, incluso hasta con lo que estás vestido ahora, sale del sector agropecuario. Así que cuando alguien dice, che, ¿por qué hablamos de un programa agropecuario o se le da tanta importancia a los programas agropecuarios que están en todas las radios en la Argentina? Bueno, básicamente por esta humildísima razón, porque todo lo que comes viene del campo, y porque incluso muchas cosas que usas en tu día a día, como las sábanas, como la ropa, y muchas otras que tenés en tu casa, los muebles de madera, etcétera, todo eso viene del sector productivo, del campo. Bueno, punto y aparte, vamos a hablar en un ratito con el hombre que maneja a nivel sindicato a los trabajadores rurales. Se ha celebrado el jueves último, el Día del Trabajador Rural, así que vamos a tener una charla sobre este tema. ¿Cómo están los trabajadores rurales hoy en la Argentina? Bueno, vamos a hablar de eso. Por supuesto, tendremos la palabra de nuestro compañero Sebastián Dumont, la política, la economía, lo más rimbombante de la semana. Y algo de lo que viene también lo vamos a conversar con Sebastián, hablando un poco de lo que pasa en la Argentina y también en la región. Hemos tenido las elecciones en Brasil la semana pasada, así que seguramente tenemos algún comentario al respecto. Y por supuesto, bueno, más, mucho más. Creo que nos vamos a dar una vuelta por el jardín. Hace mucho que no lo hacemos en el programa. Lo hemos hecho varias veces en la prehora del programa. Lo vamos a hacer seguramente en este rato. Así que no te pierdas nunca, ningún fin de semana, cada sábado, desde las 6 de la mañana con nuestro anticipo de lo que hablamos en el tradicional Palabra de Campo de las 7 de la mañana. Siempre todo ese contenido aquí en Radio Splendid y por supuesto también en www.palabradecampo.com, nuestro portal que sigue creciendo, y en las redes sociales en @palabradecampo. Así nos encontrás en cada una de las redes donde los quieras buscar. Quédate hasta las 8, hay mucho Palabra de Campo para compartir en esta mañana de sábado.
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9: Buen día para todos. El pronóstico de hoy: cielo cubierto de arroz recalentado con vientos de otra vez fideos desde el sudeste. Alerta amarilla por bajón a las 3. Mañana, en cambio, se espera un frente de comida rica llegando a tu oficina.
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0: El 8 de octubre del 44 se firmó un decreto, el decreto ley 28.169, que creó el estatuto del peón rural, peón de campo. Eso lo hizo Perón. Y ahí reconoció los derechos laborales básicos de los trabajadores rurales. A partir de ahí todo fue desarrollo y crecimiento, además, no solo del propio trabajador, sino de la actividad rural en la Argentina. Argentina tiene una base productiva agropecuaria desde siempre, histórica, muy, pero muy importante, muy fuerte. Y por ese motivo, cada 8 de octubre se celebra en la Argentina el Día del Trabajador Rural. De este y otros temas vamos a conversar con José Boitengo, que es el secretario general de la UATRE, la Unión Argentina de Trabajadores Rurales y Estibadores. José, ¿cómo estás? Daniel Aprile te saluda aquí en Palabra de Campo.
1: Muy buenos días, Daniel. Gracias por el espacio y bueno, y un saludo fuerte para toda la audiencia.
0: Gracias, José. ¿Cómo andan los trabajadores rurales hoy?
1: Mirá, hoy es un día muy especial para los trabajadores rurales, como vos lo marcabas, y es coincidente con el natalicio del general Perón.
0: Ajá.
1: En reconocimiento por habernos dado a los trabajadores rurales el estatuto del peón, ¿no? Que como vos lo marcabas, esto le da identidad al trabajador y le da los derechos que hasta ese momento no lo tenían. Así que precisamente por eso, coincidente con el natalicio general Perón, es que nosotros festejamos el Día del Trabajador Rural. Y aprovechando este momento, quisiera, si me permitís, a todos los compañeros trabajadores rurales que escuchen este programa, un fuerte abrazo y un saludo afectuoso en este día, y un reconocimiento muy especial para quienes con su esfuerzo, con su trabajo, en larga jornada, son los que levantan la riqueza del país y los que nos permiten tener el plato de comida en nuestra mesa. Así que un fuerte abrazo para todos los trabajadores rurales.
0: ¿Crees, José, que tiene el trabajador ese reconocimiento de ese esfuerzo? Yo creo que mucha gente, siempre que piensa en los trabajadores rurales, sabe que es un hombre que se levanta temprano, que hace un esfuerzo enorme, que muchas veces deja a su familia durante muchas horas, o días, o semanas, que es una persona que realmente le pone el pecho al día a día. ¿Tenés en claro si la gente reconoce eso?
1: No. Generalmente yo creo que no se visibiliza, digamos, el esfuerzo diario de este trabajador. Yo creo que por ahí lo que nosotros estamos haciendo en esta gestión, como secretario general, es visibilizar la figura del trabajador rural, visibilizar las condiciones en que se desarrollan las actividades rurales, y la situación en la que está el trabajador de campo en las distintas economías regionales del país. Cuando vos tomás el campo como aparato productivo, es el que genera mayores divisas para el Estado Nacional, y que tiene unas mejores, hoy por hoy, muy buenas cosechas, muy buenos rindes, muy buenos precios. Digamos, es una de las actividades generadoras de la riqueza del país, ¿no? Pero bueno, el otro lado de la moneda tenemos los trabajadores rurales de todo el país, de las distintas economías regionales, con un ingreso promedio mensual de que ronda los 800.000 pesos. Esto significa, si lo comparamos con el costo de la canasta familiar básica, estaríamos prácticamente en el 50%. Y esto, digamos, refleja que no hay un reconocimiento hacia el trabajador. Además de esto, tenemos que agregar de que nosotros venimos realizando fiscalizaciones permanentemente y nos encontramos con situaciones, digamos, que no deberían existir, pero existen. Trata de personas, explotación laboral, trabajo infantil, y por supuesto, todo en negro, ¿no? O sea, en su carácter informal.
0: Claro.
1: O sea, fuera del sistema de seguridad social. Claro. Ese es un panorama general de cuál es la realidad, digamos, en la cual hoy está el trabajador rural. ¿Sí?
0: Qué bárbaro. Y pero... eso parece mentira que en el 2026 siga pasando. ¿Lo ves en como algo que va en una tendencia decreciente o ves que es algo sostenido?
1: Mira, nosotros estamos haciendo todo el esfuerzo y las gestiones que nos toca desde el gremio para poder revertir esta situación. Nos cuesta mucho porque nosotros somos un sindicato y con un Estado ausente o con los que tiene que controlar estas relaciones laborales prácticamente ausente, es imposible o muy tedioso, digamos, poder revertir esta situación, ¿no? Pero no nos quedamos con eso, seguimos gestionando, estamos avanzando, estamos revertiendo de a poco esta situación, pero no en el porcentual que nosotros queremos.
0: Claro.
1: Así que venimos accionando permanentemente contra esto, con más capacitación, con más presencia gremial territorial, con haciendo docencia en lo que hoy, por ejemplo, la forma que nos afecta la ley de modernización laboral. O sea, esta situación que te detallaba anteriormente, le tenemos que sumar de cómo impacta, digamos, la ley de modernización laboral en nuestro sector, ¿no? Y, o sea, viene, en vez de darnos una mano para revertir esta realidad del trabajo rural, apunta, digamos, a favorecer al sector empresario. No
0: lo protege hoy, al trabajador.
1: No. Directamente le resta los derechos. En realidad a todos los trabajadores, pero en particular a los trabajadores rurales nos afecta más todavía porque que estamos remando para salir de esta situación y revertir para elevar la calidad de vida de los trabajadores, y esta ley en vez de favorecernos en este aspecto, directamente nos afecta. Así que si se nos pone un poquito más, tenemos que hacer mucho esfuerzo para poder revertir esta situación. Y con esta ley nos limita mucho.
0: Mira, bueno, sí, hay muchos conflictos. Incluso recuerdo que uno de los últimos conflictos donde ustedes tuvieron que intervenir también fue el de Granja Tres Arroyos, que es un conflicto que todavía está vigente, digamos. Hay un montón de trabajadores que son rurales y que se ven afectados. Claramente, vos mencionabas recién también el tema de economías regionales, que es un tema que estamos siguiendo bastante de cerca. Economías regionales que no remontan, uno se da cuenta de algunos indicadores que ve, como los que hace Coninagro habitualmente, siguiendo la actividad esa, no repunta el consumo en muchos lugares, y eso evidentemente en algún punto termina hacia abajo pegándole al más débil de la cadena, que es el trabajador rural.
1: Sí, tal cual vos lo decís, Daniel. Nosotros tenemos un gran problema con la granja Tres Arroyos. Tenemos, esta es una empresa avícola que tiene granjas acá en Provincia de Buenos Aires, en Entre Ríos, en Chaco, en Río Cuarto, Córdoba. Y bueno, estamos hablando de una empresa que tiene en forma directa o indirecta alrededor de 10.000 trabajadores. O sea, 10.000 familias, de las cuales unas 2.500 trabajadores son trabajadores de granja, son trabajadores de Huatre, ¿no? Y en muchos casos, estos trabajadores, digamos, estas granjas, ¿no? Son lo que sostienen acá, por ejemplo, en Provincia de Buenos Aires, son lo que la única fuente laboral que tienen muchos pueblos, y bueno, y han quedado, digamos, a la deriva. Ya venía mal esta empresa, o sea, venía pagando solo en cuota, pero esto, a medida que pasó el tiempo, la situación de esa que no tiene, digamos, ninguna expectativa de poder mantenerse en el mercado. Pero más esta situación, yo la veo con conocimiento de cómo es la cosa, de cómo se llegó hasta esta situación, es como una mala praxis empresaria, ¿no? Hay, digamos, una deficiencia en lo que hace a la administración de la empresa, y bueno, y el costo lo están pagando los trabajadores. Sí. Hoy es una situación muy grave. Y cuando hablas de economías regionales, también te puedo poner como ejemplo lo que es hoy la situación que está pasando la actividad de la yerba en Misiones y Corrientes, que también digamos está muy complicada la situación, pero ahí ya no solo para los trabajadores, sino también para todo lo que son los pequeños y medianos productores, ¿no? Que hoy por hoy es una actividad que debería ser una de las principales economías regionales que tiene esa zona y está prácticamente en decadencia por la falta de políticas para el sector y al quitarle, digamos, la funcionalidad que tenía el INIM, que era un instituto que regulaba esa actividad. Así que, bueno, son situaciones que se tienen que enfrentar, pero lamentablemente el hilo siempre se corta por lo más delgado y es el trabajador.
0: ¿Cómo está la situación de compatibilidad con las prestaciones sociales, digamos? En algún momento se había podido avanzar con eso, pero son plazos que a veces terminan, vencen, hay que prorrogar acuerdos. ¿Cómo sigue ese tema? Sé que es algo que ustedes han seguido
1: Mira,
0: muy de cerca.
1: nosotros venimos insistiendo permanentemente porque es el decreto, el famoso decreto 514, que se firmó allá en el gobierno de Alberto Fernández y que se viene prorrogando año tras año. Este decreto hoy se encuentra vencido y estamos esperando la firma de que se firme esa prórroga para digamos, garantizar a los trabajadores que puedan ingresar a la finca a trabajar y cobrar el salario que le corresponde por resolución y sin perder el cobro de estos planes sociales, que son la tarjeta alimentar y otras cuestiones que tienen que ver, digamos, con comúnmente se lo conoce como planes sociales, ¿no?
0: Claro.
1: Así que estamos esperando la firma de esa prórroga a los fines de que los trabajadores tengan garantizado de que pueden ingresar a la finca con la seguridad de que van a seguir percibiendo esos planes sociales
0: Claro.
1: y para el lado de los empresarios tener la garantía de que van a tener la mano de obra que necesitan al momento de levantar su cosecha. Y esto, si esto no se firma, lo que había hablamos al inicio de la charla, este alto porcentaje de trabajadores negros se
0: Claro.
1: va a ver aumentado porque se va a aumentar porque la gente los productores van a necesitar levantar su cosecha y los trabajadores necesitan trabajar, pero para no perder
0: Claro.
1: los planes sociales van a ingresar sin ser van a
0: Claro.
1: pedir que no se lo declare.
0: Claro, porque
1: Así
0: la plata la
1: que
0: necesitan los trabajadores, digo, la tarjeta alimentar, todos esos beneficios, el trabajador rural los necesita sí o sí.
1: claro, porque vos imaginate, Daniel, que las economías regionales hay actividades que te duran, qué sé yo, 30 días,
0: Claro.
1: 45 días.
0: Claro.
1: O sea, son plazos cortos y bueno, después el trabajador tiene que seguir viviendo. Así que nos genera ahí, digamos, un conflicto importante y que puede perjudicar tanto al trabajador como a los productores.
0: Tal cual, tal
1: Así
0: cual.
1: que esperemos que eso salga pronto y que esto al momento de levantar las cosechas, no sea un problema para la actividad.
0: José, por último, vos que recorres tanto el país, que vas para todos lados, ¿cómo ves la Argentina? Vos andás por todos lados,
1: Mira,
0: viajás, vas, venís, sos un hombre que no, vos sos del interior, digamos, tenés una sensibilidad porque hablás con los trabajadores, recorres el país, las rutas, la gente te ve, te cuenta.
1: y mira, la situación de nuestro país no es la mejor. Lo que rescato es digamos, como una resignación de parte de la gente. El cuadro que nosotros tenemos acá en Capital Federal, en Provincia de Buenos Aires, se agrava mucho más porque en el interior del país. Más cuando pasan cosas como el cierre de empresas, donde por ahí había un emprendimiento que se dedicaba por ahí a ponerle valor agregado a lo producido en las economías regionales, desaparece, se van cayendo. La verdad que veo un país, por llamarlo de alguna manera, triste, o sea, no se ve tristeza, desesperanza en nuestra gente y como entregado, ¿no? Lamentablemente, y mirá, me viene a la mente en este momento que hace un par de meses atrás, había salido ahí en un diario un informe que hacía, creo que la UCA, pero el contenido de ese estudio hacía referencia a lo que es el NEA y el NOA, ¿no? Donde la gente, ya no, lo único que busca es para sobrevivir es un plato de comida. Ya no le importa, digamos, la educación, ya no le importa, digamos, crecer o tener una sociedad ascendente socialmente y está como hoy está sobreviviendo, por decirlo de alguna
0: Claro.
1: manera. Y el índice de viste que tenés un índice de pobreza, bueno, acá ya estamos hablando de un índice de
0: Claro.
1: sobrevivencia, por
0: Claro.
1: llamarlo de alguna manera. Estoy hablando del NEA y del NOA, ¿no? Que siempre se caracterizó por tener los peores índices sociales, y bueno, en esta realidad que estamos viviendo en el país, donde el pueblo no existe, digamos, no es tenido en cuenta en las
0: Claro.
1: políticas que se llevan adelante por el gobierno de turno, estamos en esa situación. Lamentablemente, pero es la realidad que la palpo y no me la cuentan, y como vos lo marcaste, yo tengo una presencia territorial importante
0: Claro.
1: y estoy en contacto permanente, no solo con los trabajadores, sino también con empresarios, porque es necesario mantener un diálogo con
0: Obvio.
1: todos. Así que, pero esa es la postal que me traigo.
0: José, gracias por tus palabras. Llega el saludo, por supuesto, para todos los trabajadores rurales y gracias por haber compartido esta conversación con nosotros en Palabra de Campo. Un abrazo grande.
1: Gracias, Daniel, y un fuerte abrazo para vos.
0: Igualmente, un abrazo grande. José Boitengo, secretario general de la UATRE, la Unión Argentina de Trabajadores Rurales. Todo esto porque este 8 de octubre se conmemora en la Argentina, cada 8 de octubre se conmemora en la Argentina el Día del Trabajador Rural.
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0: Bueno, una de las últimas noticias de la semana tiene que ver con la ley de tierras. Lo último que ocurrió es que la Corte Suprema suspendió el artículo del DNU 70. El DNU 70 es aquel famoso que logró Milei meter en el Congreso, que se apruebe en el Congreso para hacer una enorme cantidad de reformas en la Argentina al iniciar su mandato. Tuvo un traspié, después se siguió con eso, después lo logró, fue toda una batalla en el Congreso, pero hay muchas cosas que han cambiado con ese DNU. Una de ellas era la ley de tierras, es decir, se quitaba el límite. Después hubo una medida interpuesta por diputados. Es una cuestión que todavía no está zanjada de fondo, pero por ahora la Corte suspende el artículo de la ley de tierras y repone los límites sobre la venta a extranjeros. Eso es lo último que ha pasado el viernes. Lo mencionamos porque tiene mucho que ver, por supuesto, con toda la actualidad, la que siempre dialogamos y charlamos con nuestro analista político, querido amigo Sebastián Dumont. ¿Cómo estás, Seba? Buen día.
1: Hola, Dani. ¿Qué tal? ¿Cómo estás? Buen día. Un saludo para todos. ¿Cómo va?
0: Muy bien, Seba, muy bien. Entre las primeras cosas, quiero felicitarte. Ustedes se han dado a conocer los premios al Martín Fierro. Están nominados con Dicen que Dicen, así que va el saludo para vos y para todo el equipo del querido Lotuf.
1: Gracias, Dani, sí.
0: Merecidísimo, por cierto.
1: Estamos muy contentos por el programa que hacemos hace muchos años, que hace Alberto, sí. Hace muchos años. Yo me sumé al programa en el 2021. Tuvimos la suerte de ganar un Martín Fierro justamente a Mejor Programa Semanal en el 2021 también. Y bueno, ahora estamos nuevamente nominados. Ojalá se vuelva a dar.
0: Ojalá que sí. Cruzamos los dedos y estaremos pendientes. Se entregan ahora mismo en octubre.
1: El 21 de octubre son los Martín Fierro de Radio.
0: Ahí va. Sí, bueno, sí. Estaremos súper atentos. Ojalá que octubre sea el mes también, por supuesto. Con muchas noticias de las que seguramente iremos hablando en el transcurso del mes, pero todas muy buenas, así que de corazón muy, muy contento. Te vamos a ver en la pantalla seguramente el fin de semana. Pasemos el chivo ya que estamos.
1: Sí, vamos a estar mañana a las 9 de la noche haciendo 70-20 hoy, el programa que históricamente hizo Chiche Gelbuno en Canal 9, así que tengo la suerte de a partir de mañana sumarme también al equipo que ya venía trabajando allí, así que bueno, agradecido y obviamente todo un desafío, ¿no?
0: Me pone muy contento, te lo he dicho, pero me pone muy contento. También estaremos ahí atentos a lo que pase este fin de semana entonces con el programa. Seba, lo que no le va tan bien, o por lo menos no anda tan sobre ruedas, es al gobierno, ¿no? Tiene algunos traspiés, tiene algunas disputas, sigue, uno tiene la sensación de que sigue con las cuestiones internas, pero también las externas. El riesgo país ha sido uno de los últimos indicadores que hemos mirado mucho los argentinos. Y a veces uno puede decir, bueno, el riesgo país a mí no me importa, no me cambia la vida. Pero de alguna forma el riesgo país está presente en un montón de pequeñas cosas que uno observa en el día a día. No digo solamente la inflación, digo cuestiones crediticias, tasas, etcétera.
1: Bueno, podríamos, para popularizar el riesgo país y sacarlo, digamos, de un índice técnico que lo que mide es la sobretasa que un país debe pagar para financiar sus deudas contra lo que se paga de un bono del Tesoro de los Estados Unidos. Es decir, si el bono del Tesoro de los Estados Unidos hoy rinde un 5% y vos tenés un riesgo país de 600 puntos, quiere decir que para tomar deuda vas a tener que pagar un interés de por lo menos un 11%, ¿no? 5% del bono del Tesoro más 600 puntos básicos de riesgo país, eso te da un 6%. Estás hablando de que tenés que pagar 11% en dólares para refinanciar tus deudas, lo que obviamente es un porcentaje imposible de poder sostener en el tiempo. Por eso Argentina hace mucho que no accede al mercado de deuda externo para financiar su déficit, porque tiene que pagar altísimas tasas. Y eso tiene una explicación, que es la confianza, ¿no? Entonces ahí sí nos podemos amigar con el dato del riesgo país en cuanto a cómo nos afecta en la vida cotidiana a todos nosotros. Bueno, es un poco el indicador de la confianza que hay en la Argentina, en el mundo mirando la Argentina, en los inversores mirando la Argentina y todos sus derivados, porque si el precio del dinero, que vos tenés que pagar para financiarte desde el Estado es un 11%. Las empresas que en la Argentina quieran endeudarse también en dólares en el exterior no van a pagar mucho menos que eso. Al contrario, incluso podrían llegar a pagar más, lo que hace que ralentices inversiones, postergues decisiones de inversión importantes. Es decir, hay toda una cadena que de alguna forma está atada a ese índice del riesgo país, que nos termina afectando después, claro, en la vida cotidiana, en la microeconomía, porque si hay menos producción hay menos oferta, y si hay menos oferta los precios suelen tender a subir, y eso es inflación, hay menos trabajo, hay caída del consumo. Bueno, es una cadena de situaciones que se van amalgamando unas a otras a partir de un dato que parece inocuo para muchos. Yo recuerdo, no sé si vos te vas a acordar, muchos oyentes seguramente sí, los más jóvenes probablemente no. En la época del gobierno de Fernando de la Rúa, allá por el 2000-2001, cuando el gobierno estaba en un proceso de decadencia muy fuerte, se había convertido para los medios de comunicación, para los canales de noticias, el riesgo país era como publicar todos los días el dólar, ¿no? Es decir, en la pantalla estábamos todos los días atentos, sí, a la evolución del riesgo país. Creo que fue el momento en que los argentinos masivamente descubrimos que era ese índice que subía todos los días 1.200, 1.500 y que alteraba tanto a la opinión pública y sobre todo a los mercados. Bueno, era eso, ¿no? Ese nivel de confianza que cuando estalló por, a límites, digamos, imposibles, terminó llevándose puesto un gobierno que no pudo refinanciar sus deudas y terminó cayendo la convertibilidad, etcétera, etcétera. Bueno, de eso se trata, ¿no? Del nivel de la confianza de un país medida a través de indicadores financieros, ¿no?
0: Seba, vi un informe, y estoy seguro que vos tenés algo más también de con tu termómetro y tu sensibilidad sobre lo que pasa en la provincia de Buenos Aires, algo más para agregar. Hay un dato que se conoció sobre la industria, que se han perdido más de 25.000 empleos en dos años, en los últimos dos años. Buenos Aires es una de las provincias más afectadas, por cierto, y eso también es un dato que nosotros hemos conversado acá también en el programa al hablar del desempleo, ¿no? Digamos, se está complicando porque el dato del desempleo choca contra la palabra reactivación.
1: Bueno, por supuesto, porque si vos cerrás una industria, después reabrirla es un proceso muy complejo, difícil, y no es de un día para otro. Me lo decía, en la semana conversaba con un importante empresario del interior del país que se dedica a la fabricación y a la elaboración de alimentos para mascotas, que es un rubro que, a contramano de lo que sucede con otros, es un rubro que está creciendo y mucho en el mundo, ¿no? Es decir, y en la Argentina no es la excepción. No. Pero él me decía, mirá, para un empresario pyme, sobre todo para un empresario pyme, cuando vos apagás una máquina y dejás de producir, empezar otra vez es muy complejo, porque cuando vos vas a la fábrica, claro, la máquina está oxidada, ¿viste? No es tan fácil, una vez que paraste la producción, poder iniciarla rápidamente. Bueno, ese proceso es verdaderamente muy, muy gravoso, es lo que vos estás contando, la pérdida de empleo, pero además también asociada a la caída y al cierre de las empresas. Entonces, se va conformando un panorama donde ya incluso economistas que uno podría decir no son oficialistas, pero tampoco son economistas de tinte ideológico opositores al gobierno, como por ejemplo Martín Redrado, expresidente del Banco Central, que acaba de decir, ojo que en este rumbo vamos a un país de solo 10, o solo para 10 millones de habitantes cuando somos casi 50, ¿no? Bueno, es como para estar atentos en esa luz amarilla que va tendiente a convertirse en una luz roja, ¿no? En la economía argentina y en el rumbo de la economía argentina.
0: Seba, por último, una mención sobre lo que ha pasado el fin de semana pasado en Brasil, que, bueno, nos tiene todavía ahí bien atentos porque hay segunda vuelta, y vos con tu expertise también en lo que ocurre con la política internacional, ¿qué estás viendo?
1: Bueno, me parece que hay una conjunción de factores, que en Brasil se da esta tendencia donde los oficialismos tienen problemas para reelegir, no tiene tanto que ver con el avance o no de la derecha en Latinoamérica, que es un avance real y concreto, pero también ese avance de la derecha en Latinoamérica coincide con que las derechas eran oposición hasta el momento que les tocó ganarle a los oficialismos, ¿no? Entonces yo pondría en primer lugar las dificultades que tienen los oficialismos para reelegir, porque en esta velocidad que tenemos en estos tiempos de información y demás, las demandas también se acotan muy rápidamente, y si no resolvés con más velocidad que antes, empieza también a crecer mucho más rápidamente el descontento y el malestar y la búsqueda de un cambio. Yo creo que Brasil no ha sido la excepción, más allá de, por supuesto, lo que pudiera darse en términos concretos y puntuales de cada uno de los candidatos que representan y demás. Pero me parece que ahí hay un tema central. Ahora yo creo que para Lula va a ser difícil, verdaderamente difícil, poder pensar en darlo vuelta, ¿no? Me da la sensación de que por lo menos la tendencia está marcada en ese sentido.
0: Seba, gracias por la charla. Insisto, éxitos este fin de semana. Va a ser seguramente lindo para que lo disfrutes. Un abrazo.
1: Fuerte abrazo, Dani. Abrazo.
0: ¿Con quién
1: grande.
0: Juega Boca este fin de semana? ¿Cómo están preparándose con lo último? ¿Cómo están
1: jugó ayer Boca.
0: Se preparan para el Vasco. Ustedes lo que les importa es...
1: Para el Vasco el martes, sí.
0: Claro, esa es la que les importa, ¿no? ¿O no?
1: Sí,
0: importa todo.
1: Obviamente. Un abrazo grande.
0: Un abrazo, Seba. Chau. Sebastián Dumont, nuestro analista político aquí en Palabra de Campo.
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0: Bueno, tramo final del programa. Vamos a compartir este rato para hablar del jardín, de las flores, de las plantas. Estamos en la primavera, así que esto para nosotros es más que un placer. Recibir a nuestra ingeniera agrónoma Anabel Didlaukis de Growing Agrodistribuidora. ¿Cómo estás, Anabel? Buen día.
5: Buen día, Daniel. Muy bien, bueno, muy bien.
0: Venimos de muchos días, viste, uno dice la primavera. Mira, estaba pasando algo rarísimo este último tiempo. Decíamos el niño se viene, el niño cuidado con el agua.
5: Sí, varios lugares.
0: Donde no llovía. Empieza la primavera, qué bueno la primavera, el sol, todo. Días
5: el calorcito.
0: De lluvia, de nublados horribles.
5: Aparece el niño que tanto venía corriendo.
0: Claro.
5: Porque estamos hablando del niño hace como 3-4 meses. ¿Viste? Y bueno, viste que se va modificando.
0: Sí, esto es dinámico. Es dinámico.
5: Como
0: la Argentina.
5: Es
0: dinámico.
5: Tal cual. Lo único permanente es el cambio, sin duda.
0: Tal cual. Muy bien, muy buena frase, muy buena. Pero venimos dos días así nublados, todo. Es como, más allá de cuestiones anímicas, imagino que en las plantas también esto repercute, porque yo recuerdo, mirá, una cosa muy loca, pero en el Mundial, que era invierno, en un momento sí. La cancha de Boca hizo, y vos de esto sabés un montón, de las resiembras, del césped y todos esos trabajos, la cancha de Boca hizo un trabajo de poner el césped nuevo, y en un momento lo cargaban a Riquelme, el presidente de Boca, porque le decían... Lo cargaron porque Ergel me dijo, es que no sale el sol, no crece el pasto, no está saliendo el sol. Y ahora no está saliendo el sol tampoco. ¿Qué pasa con las plantas?
5: Sí, las plantas tienen como una pausa, están como quietas.
0: Claro.
5: No están creciendo. Sí empezaron a florecer lentamente, vamos a empezar a ver esa apertura de flores, tanto que se da en el mes de septiembre, las estamos viendo atrasadas, es exactamente lo que vos acabás de decir. Todo tiene como un delay por el frío, porque viste que siguieron las temperaturas bajas.
0: Claro.
5: Es más, las plantas de primavera, que tienen su punto de apogeo entre septiembre, octubre, noviembre, diciembre, presentan, en muchos casos, las hojas de color bordeaux morado. No sé si
0: ¿y eso por
5: bueno,
0: qué
5: has visto. Eso es porque precipita el potasio porque la temperatura es por debajo de los 7 grados.
0: Ah, mira.
5: Entonces, las hojas cambian de color, como que van a estar, se van a quemar, pero en realidad no se están quemando. Todo, o sea, no es quemado de la...

0: el otoño que las hojas empiezan a ponerse
1: Claro,
0: de color bordó. Está igual.
1: ah, mira, pero están vamos, después entran rápido en ritmo, digamos, cuando empieza a venir el
0: Sí,
1: calor y
0: cuando
1: todo.
0: levante la temperatura, como hay muy buen régimen hídrico,
1: Claro.
0: las plantas van a brotar con una energía. Lo que vamos a ver es que no van a tener entrenudos largos, sino que van a tener un crecimiento, lo veo mucho en los rosales, observo muchos rosales, que tienen una altura, luego de la poda de julio, podríamos decir que ahora tendrían que estar súper crecidos en extensión de ramas, y veo toda una gran cantidad de pimpollos que todavía solamente abrió una rosa en mi jardín, por
1: Mira,
0: ejemplo. Por eso, más
1: claro.
0: que nada, te digo que sí, está lento.
1: Cuando ya debería haber ocurrido esto.
0: Sí, una primera
1: Sí.
0: floración también, sí, que se da a fines de septiembre. Igual la floración pico es para el Día de la Madre, pero
1: Ah,
0: muchas entran. Claro, sí.
1: tenés
0: Que
1: razón
0: falta una
1: que
0: semana.
1: falta todavía una semana. En algún momento me lo has comentado, eso es verdad, es verdad,
0: Sí,
1: es verdad
0: sí,
1: que.
0: sí.
1: ¿De todas las rosas pasa lo mismo? ¿De todas las variedades?
0: En realidad las floribundas tienen ese nombre en particular porque florecen todo el año
1: Ok.
0: y arrancan en septiembre,
1: Ok.
0: pero la rosa inglesa tiende a florecer y las de té, las híbridas de té, arrancan todas ahora a partir de septiembre y el pico es octubre, noviembre y después tienen una floración un poquito menor, menor de tamaño de flor, más cantidad quizás de flores, pero la floribunda en especial florece todo el año, hasta podemos decir algunos inviernos benévolos.
1: Ah, mira vos, ok. Hablando de floración, ¿cuáles son esos árboles color, yo diría, medio fucsia, un poco rosado, intenso, que son tan hermosos? Vos me compartiste un video de una floración de estos árboles en Rosario, pero quiero que los menciones vos,
0: Sí.
1: que lo digas vos y que lo cuentes vos.
0: Si estamos en el apogeo de los lapachos,
1: ¿Qué
0: tenemos que
1: árbol?
0: salir a recorrer, es el lapacho,
1: ¿Qué árbol?
0: Androstera impetiginosa, el lapacho, antes llamado tabebuya.
1: Ah, mira vos, no sabía eso, no sabía el nombre.
0: Sí,
1: Pero, ¿qué
0: Androstera
1: tonalidad?
0: impetiginosa. No, no, no, es una maravilla, es un árbol autóctono. Este árbol, quiero contarles un poquitito la historia,
1: Sí.
0: porque tuvo nuestra Buenos Aires para fines de 1800, 1889, 1880, era una ciudad que estaba creciendo, pero era una ciudad muy sucia, muy polvorienta, las calles eran de tierra y había mucho barro y mucho polvo, mucho viento. Entonces, Sarmiento, hablando con Juárez Celman, le dice, vamos a traer al mejor paisajista del mundo.
1: Sí.
0: Yo quiero tener árboles en mi ciudad. Obviamente en esa época Sarmiento viajaba, conocía otros lugares.
1: Tal cual.
0: ¿Y dónde fue a buscar al mejor paisajista del mundo? Se fue a París. Y ahí conoce a un gran estudiante salido de los jardines de Versalles y se lo trae a Jules Charles Taís, Carlos Taís,
1: Exactamente.
0: que él viene en el 89 por Sarmiento, o sea, de la mano de Sarmiento y de Juárez Celman, a la provincia de Córdoba, a
1: Ah,
0: hacer el Jardín Botánico de Córdoba.
1: mirá vos, no sabía. Y después la obra se extendió claramente a casi toda la Argentina porque es tremendo
0: Y
1: lo
0: te
1: que ha
0: voy
1: hecho.
0: a contar por qué, porque él vino por 6 meses.
1: Sí.
0: ¿Y qué pasó? En Córdoba se enamora de una cordobesa.
1: Ah, mirá vos, el
0: Y ahí
1: amor.
0: sí, se saca Jules y se pone el nombre de Carlos Taís.
1: Claro.
0: A los 2 años ya pasó a ser el genio número uno, lo nombran el
1: Claro.
0: que iba a manejar todos los espacios verdes de la ciudad de Buenos Aires en el 91. Y ahí empieza a hacer el Parque Sarmiento, Parque 3 de Febrero. Es más, ¿sabés dónde se va a vivir?
1: No, ¿a dónde
0: ¿Dónde
1: se
0: le
1: ve?
0: dan para vivir?
1: ¿A dónde?
0: A lo que es hoy el botánico Carlos Taís.
1: Ah, mira vos, claro, enfrente
0: Esa es su
1: de lo que era
0: casa.
1: el zoológico.
0: Exactamente. Y
1: Mira
0: ahí
1: vos.
0: llena de invernaderos y empieza a diseñar su jardín, que es el jardín botánico. ¿Y qué
1: Ese
0: hace? Le dicen.
1: edificio que se ve en el botánico, ¿esa era su casa?
0: Sí, el edificio, el más antiguo,
1: Sí.
0: porque hubo varias obras y
1: Sí.
0: eso estaba dentro.

0: dentro de su propiedad.
1: Mirá vos.
0: Sí.
1: Mirá
0: ¿Y
1: vos.
0: Sabés qué propone? Le dicen, bueno, tenemos que poner árboles en esta ciudad que solamente había en esa época 1.200 árboles, en todo, porque hizo un relevamiento.
1: Mirá.
0: Un hombre muy sabio. Dice, bueno, yo voy a ver, dice, tenés que hacer, quiero poner árboles en Buenos Aires, yo quiero que sea Buenos Aires la París de América.
1: Sí.
0: ¿Y qué hace? Se va en tren y a caballo con varios botánicos a recorrer el norte argentino, Salta, Tucumán, Chaco, Formosa. ¿Y qué hace? Se trae semillas, los de acá, los de Buenos Aires, los criollos decían, van a traer yuyos, era el comentario, y él las me reír. Y cuando viene, trae semillas de lapachos, de jacarandá, de ceibos, de palo borracho, el ceibo, la flor argentina.
1: Sí,
0: ¿Y qué
1: sí,
0: hace?
1: Sí.
0: En esos invernaderos, él propaga estas semillas y empieza a ver cuál es la más resistente para empezar a plantar y cuál es la que se adapta a la ciudad de Buenos Aires. Y es el primero que planta autóctonas, o sea, es un adelantado. Fíjate que
1: Totalmente.
0: 100 años pasó para que esté de moda el plantar
1: Tremendo,
0: autóctonas como está
1: tremendo.
0: hoy de moda. Así
1: Tremendo.
0: que es una historia lindísima.
1: Pero sí, claro, él no fue el que puso los plátanos, ¿no? Entonces.
0: No, antes se plantaba, exactamente, no le tenemos que echar la culpa a Carlos Thaís. Lo único que se plantaban, Daniel,
1: Sí.
0: eran plátanos y paraísos en
1: Mira.
0: la ciudad de Buenos Aires.
1: Mira vos.
0: O sea que hoy ya casi, bueno, los plátanos super dan una alergia terrible. Y este
1: Sí.
0: lapacho fue el único que resistió el frío. Y sabes que él tenía un pensamiento, una idea, que él quería armar cada cuadra, tiene una forma de plantación, cada cuadra mantiene un color cuando le hacen plantar en Figueroa Alcorta. Que
1: Mirá
0: era
1: vos.
0: la avenida del centenario, Dani, en 1900, de
1: Claro.
0: 1900 a 1910.
1: Claro. Qué visionario y
0: No, no,
1: qué
0: fascinante.
1: placer además recorrer, bueno, lo que hoy se conoce como los bosques de Palermo, que es el Parque 3 de Febrero, y cualquier
0: Sí.
1: otra zona de la ciudad que tiene, es tan bella la ciudad, pero los árboles le aportan un extra a muchas avenidas, la avenida Figueroa Alcorta es una de ellas, por ejemplo. Y después hay algunas calles de Buenos Aires que, donde los árboles, las copas de los árboles terminan uniéndose y eso las hace todavía un poco más hermosas de lo que ya es la ciudad en sí
0: Sí.
1: misma. Pero mirá vos,
0: Ahí, y la acción.
1: los lapachos están en Buenos Aires en dónde mayormente?
0: Mira, están en CABA, en todo lo que
1: Sí.
0: es la avenida Figueroa
1: Claro,
0: Alcorta. Hay
1: claro.
0: uno que es el más fotografiado, que es el de Avenida del Libertador y Castilla, si no
1: Ah, mira.
0: me equivoco, en una esquina que era Barrio Parque, que lo planta, no lo planta Thaís, lo planta Ezcurra, Martín Ezcurra, que era la mano derecha de Thaís cuando hacía los diseños, y él se enamora también del lapacho, lo planta, y es hoy, mirá, te estoy hablando, lo planta en 1910-20,
1: Tremendo.
0: es hoy uno de los árboles más fotografiados. ¿Y sabés por qué es tan importante este lapacho? Primero porque resiste el frío, tiene raíces muy profundas, por eso lo plantaba también en las veredas, porque no es invasor. Las raíces no rompen cañerías ni entran, quizás hoy que hay tanta construcción, pero dice que es un árbol que se adapta
1: Mira.
0: a la ciudad, más que la ciudad al árbol, el árbol se termina adaptando a la ciudad.
1: Anabel, hoy vas a estar en Doña Flor, en Pilar, charla
0: Sí.
1: postergada. Hoy es cita, ¿a dónde te pueden ver y dónde puede ir la gente?
0: Mira, pueden anotarse en Vivero Doña Flor. Queda en Pilar y vamos ahí a estar hablando de tareas que se realizan ahora en primavera en nuestro jardín, cómo resolver situaciones de enfermedad, de plagas en árboles ornamentales, frutales y cómo hacer florecer a full nuestro jardín ahora en primavera.
1: Ah, me encanta. ¿Dónde está Doña Flor?
0: Doña Flor está a 200 metros, a 100 metros, perdón, de la ruta 8 y
1: Sí.
0: la calle es Tucumán. En Pilar, en el
1: Okay.
0: centro de Pilar. Si ponen en Instagram Vivero Doña Flor, enseguida van a tener la ubicación y pueden escribirle a Nati para reservar un lugarcito y venir a charlar sobre el jardín.
1: Acá estoy viendo y sí, automáticamente pones Doña Flor Rivero y te sale cómo llegar. Así que, y tiene el
0: Sí.
1: Instagram, así que dejamos el aviso como para que quienes quieran. ¿A qué hora es esto?
0: A las 2:30 de la tarde.
1: Perfecto, esta tardecita. Anabel, beso grande, gracias por la charla, me
0: Beso
1: encantó
0: grande.
1: esta historia
0: Gracias.
1: de los lapachos y por supuesto después todos los que quieran saben que no solamente pueden verla a Anabel hoy, sino que además la siguen en las redes sociales en @growingagrodistribuidora. Beso enorme.
0: Beso enorme, buen fin de Daniel.
1: Igualmente, Anabel. Anabel Didlaukis, de Growin Agro Distribuidora. Con ella nosotros nos vamos, nos despedimos. Quédate, por supuesto, siempre aquí en Radio Splendid, quédate en la continuidad. Fin de semana megadeportivo, otra vez vuelve el fútbol, así que siempre quédate acá con todos nosotros. Gracias a Aldana González y a Alejandro Correa porque hacen posible que nosotros hagamos humildemente este programa. Buen sábado, chau.
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0: ¿Cómo les va? Muy buenos días. Exactamente la hora 8 de la mañana con 2 minutos. Estamos comenzando Economía 21 por Splendid 990. Vamos a estar hasta las 10 con algunas cuestiones muy importantes. Hay de todo en materia política y económica. Se viene en un rato una nota para prestarle mucha atención, justamente con uno de los protagonistas en materia económica y política de los últimos días. También hay mucho de información judicial. Está todo lo que tiene que ver con la resolución de la Corte del día viernes, donde llaman la atención varios hechos. El primero, que se han reunido un día viernes, cosa que no ocurre. Después, resolución con dos conjueces. Después, el voto en disidencia de Rosenkrantz. Así que, bueno, están pasando un montón de cosas. Hay convocatoria en el Congreso para el próximo 15, para el próximo 21. Así que, nada, comenzamos enseguida con todos los títulos, también con todos los saludos. Primero, ella, Valeria Weise. ¿Cómo le va, Weise?
1: ¿Qué dice? Buen día. Méndez, buen día para todos los compañeros y para todos los oyentes. Un día otra vez inestable, pero agradable ahora. Nos está dando una tregua la lluvia, las precipitaciones. Estamos con 12 grados de temperatura, 90 el porcentaje de la humedad. Se nota el vientito del sur a 10 kilómetros por hora, el cielo que está cubierto todavía. Y hay algún grado de inestabilidad durante este sábado, Pato.
0: Muy bien, estamos con el señor Federico Mayol. Fede, ¿cómo le va? Buen día, un montón de temas.
1: Hola,
0: Mayol.
1: Buen día.
0: ¿Qué eligió, Mayol? ¿Qué eligió?
2: Bueno, vos lo decías, Pato, y de todo, está el fallo de la Corte, el fallo urgente de la Corte de ayer, que vamos a hablar un poquito ahora. ¿Cuáles son las repercusiones, sobre todo en el Congreso, no? Por lo que va a pasar la semana que viene, y después el famoso acuerdo o no electoral del gobierno con los gobernadores. ¿Sale o no sale? Esa es la pregunta.
0: Vos sabés que hoy leí, después lo ampliamos, pero yo no sabía, a lo mejor hay mucha expectativa generada por algún colega, pero que hay como dos grupos, ¿no? Uno, el grupo de Martín Menem y Karina, que dicen, che, vamos paso a paso, no nos apuremos. Y por otro lado, Diego Santilli y tal vez Toto Caputo, que dicen, vamos, apuremos. Pero no sé si es así, pero me lo cuenten un ratito. Que vino con campera de San Lorenzo, un tipo que se la banca en los malos momentos, mayores. Vamos, Mariano Ryan, de regreso.
3: ¿Cómo va? Sí, todavía cascada. Y, sí,
1: te quedaste mudo, Mariano.
3: El sábado pasado no podía hablar. ¿Vos? No podía hablar literalmente, pero aquí estamos.
1: Hay
3: obviamente.
1: Hay mucha peste, ¿eh? Hay mucha gente enferma. Mucha.
3: Lo mío, simple. Si vas a un lugar a la noche, llovizna, y vos estás en remerita y...
0: Dormiste destapado.
3: Exactamente.
0: Bueno, Ryan, título, dale.
3: El título, hay que hablar de Messi, hay que hablar de la despedida de Messi, de todo lo que sucedió. En lo que es en vivo, obviamente, lo que está pasando con Colapinto en Singapur. Y también hay que hablar de que empezó una nueva fecha de la Liga Profesional ayer con el empate de Boca en Córdoba frente a un bravo
0: Instituto. Muy bien, me gustó Instituto.
3: Sí, está jugando muy bien. Pero me parece que lo que más nos lleva es todo lo que sucedió y lo que se sigue hablando de la despedida. Yo creo que frustrada.
0: ¿De quién es la responsabilidad de todo lo que anduvo mal? ¿De River o de la AFA?
3: Para mí, de la organización. Y
0: ¿La organización de quién era?
3: La organización es una empresa que se llama Marketing Sports.
0: Era de Chiqui.
3: Contratada por la AFA. Es la misma organización que está trabajando con la AFA desde hace tiempo en todas las ceremonias de premiación de todos los torneos organizados por la AFA. Bueno, está esta empresa. Y me parece que le chingaron fuerte.
0: Esto es Economía 21. Enseguida estamos con el señor Canedo. Simple, 10 segundos para un datito que me dejó como patitieso. Estuve escuchando un colega que viene de China. Sí. Dijo que la producción de autos en China por año es de 30 millones de autos por año en China. Acá estamos en 400.000, 500.000.
4: Acá se vendió la semana pasada el auto 10.000.
0: Bueno, exactamente. Chino. El 10.000 chino.
4: 10.000 chino.
0: Pero
4: es un montón para el mercado.
0: En China, 30 millones de autos por año.
3: A ver, pero ¿cuántos chinos son?
0: No, pero ni proporción. Y el otro dato que me llamó mucho la atención, en China hay 50.000 kilómetros de vías férreas. El segundo país que sigue es España, con menos de 5.000.
1: Qué impresionante.
0: Pero bueno, nada, después contamos.
1: Los números son tremendos.
0: 8 de la mañana, 7 minutos. Esto es Economía 21 y estamos hasta las 10. Dale.

0: Las 8 de la mañana, 9 minutos, como siempre en Economía 21, arrancamos con el flaco Luis Alberto Spinetta, desde Invisible, el anillo del Capitán Beto. Esto es del disco El Jardín de los Presentes, de 1976.
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0: Bueno, exactamente 8 de la mañana con 13 minutos. Estamos todos. Esto es Economía 21. Vamos a estar hasta las 10. Ya les dije que hay una nota muy importante con un protagonista de la semana para hablar de cuestiones económicas y políticas. Llegó el señor Daniel Fernández Canedo. Canedo, ¿cómo le va? ¿Qué dice? Buen día.
1: Bien, Curefa. Buen día.
2: Buen día. Hola, Dani.
1: Buen día. ¿Cómo están?
2: Un lujo.
0: Canedo, ¿de qué vamos a hablar? ¿Qué tiene en materia económica? Recién le preguntaban por el Banco Central, precio del dólar. Diga, Canedo, títulos, a ver.
1: Bueno, uno es ese. El otro tema me parece que es el tema de AISA. Y el tema de la semana es Adescaputo, ¿no?
0: Sí.
1: Un economista muy conocido, un tipo muy seguido por los que seguimos los mercados, ¿no?
0: Dio
1: una charla ante el Gabinete Nacional por pedido del presidente Milei. Y bueno, en esa charla, obviamente, el ministro Caputo, ¿sabes? Tuvo un problema de salud y no pudo asistir. Sí.
0: Claro. Se recuperó pronto, porque al mediodía lo habíamos visto con el gordo Dan. Pero bueno, viste cómo es ahora.
1: Es así. Me parece que esos son algunos de los temas. Y después, bueno, repercusión de Brasil, ¿no? Cómo pegó en materia de los mercados y cómo Argentina tuvo una baja de la tasa de riesgo país, ayudada por Brasil mucho.
0: Bueno, el libro tiene un nombre más sociológico que económico, el libro de Hades. Sí. Lo que se desvanece.
1: Lo que se desvanece.
0: Arqueología de un presente inestable, y él se niega a señalar que es un libro nostálgico. Algunos le dicen que ¿por qué tanta nostalgia? Él dice que no, pero bueno, nada.
1: Parece que no, ni nostálgico, y tampoco es un libro de economía.
0: No, por eso exactamente. ¿No?
1: A pesar de que él tiene una serie de libros que es conversando la economía.
0: Sí. Bueno, exactamente 8 de la mañana con 15 minutos, comenzamos con la consigna del día.
2: Pero
0: a ver,
2: sí, porque a ver, esto tiene que ver, por supuesto, con lo vincular, con lo familiar, pero también con la economía, Pato, Dani, porque se viene el Día de la Madre. Octubre,
0: domingo, no mañana, el otro domingo,
2: el próximo domingo. Sí. Y es, coincidamos, Daniel, una de las fechas donde más dinero se invierte, ¿no? Con Navidad,
0: el comercio funciona bien.
2: Supuestamente,
0: sí.
2: ¿No? Es uno de los días de más ventas.
3: Debería,
2: por eso digo, a ver cómo vienen.
1: Pero en general,
0: yo tengo una mirada positiva.
1: Me parece
0: positiva.
1: Que las mujeres son desinteresadas. No buscan ser compensadas materialmente. Mira, tipo de regalo.
2: Debo decir que en casa se rompió la aspiradora y ya hubo una compra de una aspiradora. Y
1: ¡Qué regalo!
2: Quiero que no sea considerado como regalo del Día de la Madre.
3: Mamá, ya está, por favor.
1: Es un regalazo.
3: Vale. Aparte, la aspiradora pasa sola.
2: Claro. No. Es un enano chupatierra de la vieja época.
3: Ah, ¿tenés que recuperarlo vos?
2: Sí, ¿no tenés que ir sola? No, pará. Ah, bueno. No, uno.
0: A ver,
2: uno.
0: Diga.
2: Vamos a preguntarle. Dale. Se viene el Día de la Madre el próximo domingo. ¿Ya tienen pensado el regalo? Y además, ¿hasta cuánto piensan gastar? ¿Cuánto piensan gatillar? Digamos, el ticket. A ver, el 11-38-28-09-90.
1: La pregunta aparte me parece que es si es regalo con onda o no. ¿Se regala algo con onda o no?
0: ¿Y cómo coincide la onda con el bolsillo? Porque digo, ayer pasé, iba a trabajar, y pasé por un lugar elegante de Buenos Aires y vi un pantalón ancho, ideal para madre, para mujer y demás, muy lindo. Me parece que era lino, en colores crudos, 220 mil pesos.
1: ¿Qué tal?
0: Mirá la carita. Bueno.
3: Puede ser peor igual.
0: Yo siempre regalo con mucho amor y la pongo. No, pero en serio, qué sé yo, me pareció caro, digo, por eso te digo.
3: Puede ser peor igual.
0: Claro, exactamente.
2: Bueno, ¿por dónde compran? Peor. ¿Compran a través online? ¿Van a Avellaneda? ¿Dónde van? ¿A un shopping?
0: Por eso me gustó, pero me pareció costoso. Bueno, sí, efectivamente. No lo compré, pero me solacé con el. Lo miré, lo vi, lo toqué, pero no.
2: Era lindo.
0: Bueno, 8 de la mañana con 17 minutos, tengo mucho audio. A ver, el primero, fíjate lo que dice Martín Redrado. Dice: hay que darle curso legal al dólar como plata efectiva. Hace rato que estamos dando vuelta con esto, ¿no?
1: Sí, ¿sabes quién habló mucho de esto? Cavallo.
0: Claro.
1: Amigo Cavallo habló de esto, y me parece que probablemente. Hades también habló, de levantar el CEPOS y de que haya una libre circulación.
0: Pero ¿hay alguien le están pagando en dólares para que vos digas en vez de hacer circular?
3: No, de manera legal, ¿no?
1: Bueno, pero hay actividades que se cobran en dólares. ¿Eh?
3: Bueno, está bien.
1: Por ejemplo, sí, hay algunas cosas.
0: Algunas cosas. ¿Vos, Ryan, no cobras en dólares todos los trabajos?
4: No. Pesos. Bueno, y gracias.
0: A ver qué dice Redrado, dale.
5: Hay todavía muchísima informalidad en la Argentina. Entonces, pensar que la gente que trabaja hoy en efectivo va a dejar de trabajar en efectivo, al contrario, diría, una de las malas consecuencias que ha tenido alguno de los efectos de la política económica ha sido que ha crecido la informalidad. Entonces, aquí hay que tomar un realismo. La Argentina, por acción, por omisión, pero digamos, los argentinos han decidido tener un país bimonetario. Entonces, hay que transparentar esta realidad y hay que darle curso legal al dólar como efectivo.
0: Bueno, ahí estamos, era Martín Redrado. Repito, hay que darle curso legal al dólar como efectivo. Enseguida estamos con la primera de Ryan, con la primera de Fede Mayol, más de Canedo. Pero antes, ¿cómo va a ser el día climático, por
2: sí,
0: favor?
2: Sí, vamos contándoles que ahora estamos con 12 grados de temperatura, 91 el porcentaje de la humedad, viento del sur, se nota, a 10 kilómetros por hora está cubierto. Ahora no llueve, pero estoy viendo que sí, las lluvias aisladas durante toda la mañana está el pronóstico, incluso a la tarde también con probables lluvias aisladas. Después ya la noche mejora, mayormente cubierto el cielo, la máxima va a estar en torno a los 15 grados. Mañana no llueve, pero va a estar cubierto.
0: Mayol Federico, la primera.
3: Bueno, Pato, lo decías hace un rato, una decisión urgente de ayer de la Corte Suprema en esta cuestión paradójica de una corte fallando ayer en contra de los intereses del gobierno y ayudando paradójicamente al gobierno, porque seguramente lo que pasó ayer, esta decisión de la Corte, 4-1 en disidencia de Carlos Rosenkranz, va a tener un impacto directo en lo que va a pasar la próxima semana, que usted lo sabe muy bien, Pato, que es la mega sesión convocada por la oposición para el jueves 15 para tratar de rechazar el DNU 70, además de las cuestiones de morosidad y discapacidad que el gobierno convocó para la otra semana. Paradójico esto, porque la Corte la semana anterior, que en teoría había fallado a favor del gobierno, dando por válida la derogación del artículo 154 de la ley de tierra del DNU 70, bueno, eso evidentemente le generó un problema al gobierno. Por eso mencionaba esto paradójico de cuando la Corte falló a favor del gobierno, le trajo un problema. Cuando falló ayer en contra del gobierno, le solucionó un problema que la misma Corte le había generado. Después hay un montón de especulaciones en torno a por qué la Corte hizo lo que hizo la primera vez, qué quiso hacer la Corte, si el gobierno sabía o no sabía de ese fallo. Bueno, un montón
0: la pelea
3: de especulaciones.
0: Es llamativo. El día viernes nunca pasa.
3: Nunca.
0: Y las diferencias de dos de los integrantes de la Corte con Rosenkranz, ¿no? Con Rosenkranz dice absolutamente lo contrario.
3: Sí, pero claro, pero fíjate, Pato, que en su primer fallo de la semana anterior no habían habido disidencias.
0: No.
3: Digo, los tres jueces.
0: No le gustó a Rosenkranz dar marcha atrás, me parece.
3: Bueno,
0: ¿no?
3: Por eso, los tres jueces, Rosati, Lorenzetti y Rosenkranz, habían votado por unanimidad a favor de la derogación de la ley de tierras, dando por válido que cualquier extranjero podía venir a Argentina y comprar las tierras que se le dan.
0: Lo que pasa que esa cuestión, a ver si tenés la misma información, hace mucho ruido. Vos estás impulsando la ley de defensa de la soberanía. Te estás peleando con el kirchnerismo. Querés sacar la ley la semana que viene y por otro lado no le pones límites a la venta de tierra a los extranjeros.
3: Pero
0: eso era lo que hacía ruido,
3: pero
0: me parece,
3: por eso
0: para
3: hablaba,
0: el gobierno.
3: Claro, ¿no? Por eso hablaba esto paradójico de qué quiso hacer la Corte cuando con un fallo en teoría a favor de los intereses del gobierno que quiere que no haya tope a la ley de tierras, le generó un problema mayor.
0: Además, ¿quién sabía de la presentación de los veteranos del CECIM? Nada más que la Corte, efectivamente. Fuiste a meter la mano ahí.
3: Claro.
0: Sí, claro.
3: Pero por eso me preguntaba qué pasó para que los tres jueces votaran por unanimidad de una manera y a la semana siguiente dos de esos tres, Rosati y Lorenzetti, dijeron, no, pará, llamemos de urgencia a los conjueces porque no estamos de acuerdo y fallaron ayer de manera extraordinaria. Lo cierto que más allá de lo judicial, esto genera obviamente un impacto en lo legislativo porque vos quizá lo sabés mejor, Pato, lo más probable es que la oposición no logre reunir el quórum la semana próxima, perdón, y la sesión del jueves quede casi abstracta.
0: Salvo, digamos, que se junten para las otras dos cuestiones, bueno, que son discapacidad, efectivamente.
3: Lo que pasa es que el gobierno también ahora convoca una sesión para el 21 para tratar esos dos temas y después ver cómo
0: negocia. Y defensa de la soberanía quería traer.
3: Exactamente. Y después ver cómo negocia, en todo caso, un nuevo tope a la ley de tierras. Todo eso, todo ese embrollo que genera la Corte particularmente en medio de lo que te voy a contar después, que es qué está pasando con los gobernadores por las PASO.
0: Claro.
3: Porque se vienen tres semanas clave, no solo para el gobierno, sino también para la oposición, y te voy a contar en un rato cómo están esas negociaciones y esto que vos preguntabas, cómo están dentro del gobierno estas tribus, porque no es lo mismo Martín Menem y Eduardo W. Menem, no es lo mismo Karina Milei y tampoco es lo mismo Santilli y Toto Caputo, que está, Dani, desesperado por cerrar urgente,
0: claro,
3: un acuerdo con los gobernadores. Por eso creo que también en parte no estuvo la reunión de gabinete en la que Hades dio su clase magistral.
1: Sí,
3: ¿no?
1: Sí, sí, sí, sí. Está muy, muy, muy demandante Toto Caputo. Lo escuchan poco, ¿eh?
3: Evidentemente sí.
0: Es que Toto quiere que la política le resuelva lo que no puede resolver, bueno, la economía, me parece, ¿no?
1: Claro, porque te dice, mira, el 27 es año electoral. Acá yo voy a armar este tema de la bazuca de dólares, ¿no? A raíz de lo que pasó esta semana. Esta semana el Banco Central volvió a comprar todo. Ahí hay una regla que es casi matemática.
3: Compro,
1: una, estuvo en los 473... 271 millones de dólares hasta el jueves había comprado.
3: Bien.
1: Pero es bastante... Es la mitad de lo que compró durante todo septiembre. En septiembre había bajado mucho la compra de dólares.
3: Claro.
1: Entonces ahora hay una relación entre... Cuando sale a comprar dólares, baja el riesgo país. Cuando deja de comprar dólares, sube el riesgo país. Porque Caputo lo que está haciendo es tratando de juntar los dólares para el 2027, para esto de generar la bazuca de dólares que le permita tener el dólar tranquilo y decir, bueno, ahora viene la política, ahora él toca la política, ayúdame, sí, con claro, la política.
3: Obvio.
0: Pero, digo, sobre esto, ayer volvió a hablar sobre la cuestión de cómo están... con las reservas del Central, Federico Furiase. Quédense tranquilo, nos preparamos para el peor escenario. Digo, te están anunciando demasiado que tienen temor, me parece,
1: sí,
0: ¿no?
1: Bueno, es una
0: Si vos tenés la casa medianamente bien parada, no te importa tanto que llueva mucho, Canedo, sabés que va a aguantar. Pero claro, si tenés alguna filtración, le tenés miedo al agua,
1: pero
0: ¿no?
1: Me parece que forma parte de la estrategia, es decir, mira, Se va a venir un tsunami, sabemos que va a venir una demanda de dólares fuerte, sabemos que todos los años electorales en la Argentina aparece una demanda de dólares fuerte y nos vamos a preparar.
0: Me acuerdo, vos lo contabas en algún momento cuando corrían a Redrado del presidente del Central, Redrado decía, cuando vienen y me corren, lo que hay que hacer es mostrarle que yo tengo mucha plata.
1: Claro. Toto Caputo dijo, venga que le vamos a romper la cabeza. Dijo, le vamos a romper la cabeza al mercado.
0: ¿Y tienen?
1: Bueno.
3: Ahora, Dani, te hago una pregunta que no sé si tenés respuesta. ¿Hay alguna chance de que Caputo se vaya?
1: Yo creo que no.
3: No. Hoy no.
1: Yo creo que no.
3: Porque hubo versiones de nuevo a propósito de la participación de Hades y la ausencia de Caputo.
0: Sí, claro.
3: Y este pedido de Caputo, casi desesperado, por favor, cerremos ya un acuerdo que se los había dicho en París a los gobernadores en esa cena de la embajada. Por favor, cerremos ya un acuerdo.
1: Yo creo que no hay posibilidad. Bueno, primero, pensar que Hades puede ser ministro de Economía de Argentina.
3: Pero no lo digo por Hades.
1: No, claro, como ejemplo. Pero aparte una cosa que...
3: No hay manera que Hades tome ese lugar.
1: Pero pero me parece imposible. Que no tiene el perfil, no sé si tiene equipo, no sé.
3: Claro.
1: Nada que ver. Pero Caputo lo que está demostrando es que le firman los cheques.
3: Claro.
1: Es que
3: claro,
1: va afuera y consigue, viene con algo.
0: Ahora,
1: siempre viene con algo. Y es el que habla con Vincent.
3: Sí, claro.
1: Con el ahora, pero eso los Estados Unidos. Ese detalle es un poder político impresionante.
3: No, y además, Dani, perdón, Pato.
0: No,
3: todo el equipo económico, incluido Bausili, es todo el equipo. El jefe es Caputo.
1: Sí, sí.
3: Digo, si se va Caputo, que entiendo que no se va a ir, no.
0: Sí.
3: Si se va el corazón del programa económico y casi político del presidente, incluido Bausili, que es socio de Caputo.
0: Ahora, el tema es por qué no lo escuchan a Caputo en el gobierno. Me parece, pregunto, que por qué él plantea, che, hagamos un acuerdo ahora porque después puede ser peor, pero el tema es que no lo escuchan del lado de los Menem y del lado de Karina porque si vos haces un acuerdo ahora, tenés que tener una generosidad muy importante con los gobernadores.
3: Pagamos caro, dicen los Menem.
0: Claro.
3: ¿Sabés cuál es la frase? Si cerramos ahora, pagamos caro.
0: Claro, exactamente. Pero tenés el riesgo de que esto se empioje y que después no quieran arreglar con vos. Este es el riesgo.
3: Que no salga las PASO, básicamente.
0: Claro, exactamente.
1: Que Caputo lo que esté mirando, evidentemente, es un número que es todos los meses hay 1.700 a 2.200 millones de dólares que van al colchón. Que van a parte, van al colchón. Y este tema, ¿viste? Hay una de las discusiones que, otra de las discusiones que está habiendo, es el tema este de, Vaca Muerta. ¿Lo vamos a usar para colchón?
0: Claro. Ah, sí, ayer.
1: Vaca Muerta. Leía, claro. ¿Lo vamos a usar para gastar con la tarjeta de crédito en el exterior? ¿Para ir a Brasil?
0: Claro.
1: ¿Por qué Vaca Muerta no se puede transformar en inversiones en otro sector? ¿No? Entonces, claro. Este es el problema con el cual se encuentra Caputo. Tiene hoy un boom de exportaciones, un boom de entrada de dólares realmente importante, sin embargo, bueno.
0: Y por eso, perdóname, para después.
1: No pueden reactivar.
0: Por eso, por ejemplo, hay algunos que dicen, para evitar eso, vamos a ponerle un impuesto al dólar, por ejemplo.
1: Sí, parece.
0: Pero por eso digo, para evitar eso.
1: Sí,
0: supongo.
1: Limitar un poco el tema de la compra de dólares. Pero la compra de dólares en Argentina es moneda corriente y en los años electorales la dolarización hasta ahora ha sido una característica. Veremos.
0: Muy bien, exactamente 8 de la mañana con 30 minutos. Queda Ryan enseguida. Ahora usted, señor, 5 segundos y vamos con la primera nota de la mañana. Dale.
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0: Bueno, 8 de la mañana con 30 minutos, estamos en Splendid 990, estamos hasta las 10 y vamos a saludar a Sebastián Dinucci, que es gerente de fondos de inversión del Banco Ciudad, por un tema que hay que comenzar a instrumentar ya y que es el Fondo de Asistencia Laboral. Dinucci, ¿cómo le va? Acá saludan Fernández Canedo y Carlos Méndez, buenos días.
1: Hola, buenos días, Daniel y Carlos, un gusto.
0: Bueno, a ver, el Fondo de Asistencia Laboral, hasta donde sabemos, es un fondo que se compone con aportes del sector empresario, que van del 1% al 2.5% por empleado, depende de la cantidad de personal que tengan. Digo, eso es un aporte obligatorio. ¿Y qué es lo que se puede hacer con ese fondo? Digo, lo recibe, por ejemplo, el Banco Ciudad. ¿Y el Banco Ciudad qué hace? ¿Maneja eso como la plata que le da un cliente común? ¿Qué garantías? ¿Qué inversiones, Dinucci? A ver, datos.
1: Muy bien, Daniel. Es un poco así. Primero, es algo positivo, digamos, que bajo esta ley de modernización laboral, como ustedes dijeron, hoy las empresas, con parte de lo que pagan de lo que se llama 931, es decir, de los aportes mensuales patronales que hacen, parte de ese gasto hoy, como ustedes dijeron, se capitaliza en lo que va a ser una nueva inversión dentro del balance de las empresas, que es este fondo, que tiene una particularidad y que es únicamente se va a usar para lo que son las desvinculaciones o el pago indemnizatorio de las desvinculaciones que tengan con sus empleados, ¿no? Entonces, únicamente esa es la característica de este fondo. Es un fondo que va a ser inembargable, es decir, solamente tiene como objetivo esto. Y cuando lo recibe la entidad habilitada, en este caso el Banco Ciudad, va a estar invirtiendo ese fondo, pero con una particularidad. La política de inversión de este fondo lo que busca es básicamente cubrir lo que tenemos del lado de los balances, las empresas, que es el pasivo por despidos, ¿no? Una provisión por despidos o desvinculaciones, y lo que va a buscar es darle cobertura a la evolución de ese pasivo, ¿sí? Es decir, nosotros sabemos, de la misma manera que tenemos un pasivo en dólares, por ejemplo, en moneda dura, buscamos un seguro de cambio para ante devaluaciones que tengamos con ese compromiso. De esta manera es lo mismo. Este fondo lo que va a estar invirtiendo es en letras del tesoro, en plazos fijos, pero nuestra particularidad es que va a estar buscando cubrir esta evolución, que lo sabemos todos, ¿no? Digamos, esa provisión por despido evoluciona en base a la inflación, ¿no? Con los salarios. Buscar esa rentabilidad con la menor volatilidad posible para darle certeza de que esta exposición de la variación del pasivo esté cubierta todos los meses.
2: Ahora, Sebastián, la elección de las inversiones y la forma de resguardar ese aporte al FAL, ¿tiene alguna característica, tiene alguna demanda entre bonos públicos, entre bonos de empresas, plazo fijo de determinados bancos o de determinado sector?
1: Sí, la realidad es que, a ver, este va a ser un fondo que busca, digamos, obviamente, el objetivo de tener una liquidez premium, tanto en títulos de la mejor categoría como también en títulos que tengan liquidez, ¿no? Porque estamos hablando de una potencialidad de uso, digamos, por despidos, o uso, digamos, que las empresas van a estar rescatando usando estos fondos, con lo cual va a necesitar estar en títulos de corto plazo, que tengan liquidez. Si hay bonos, obviamente los plazos fijos de bancos que tengan buen nivel crediticio, igual eso es corre la misma suerte que hoy corren, por ejemplo, la administración de los fondos comunes de inversión de corto plazo que manejamos los bancos, que tienen tienen la misma normativa y tienen la misma regulación, tanto de la Comisión Nacional de Valores. Diariamente se lleva un control, de lo que son las políticas de inversión, los desvíos en inversiones y en cómo están distribuidos en las inversiones en cada uno de esos títulos.
2: Sí.
1: Sí, la CNB y obviamente los instrumentos elegibles para este tipo de fondos son bonos soberanos, letras del tesoro, bonos también pueden participar bonos provinciales de únicamente de la mejor categoría, de triple A.
0: Sebastián, sí, perdón.
2: Yo quería preguntar,
0: dale.
2: ¿Hay algún tipo de rentabilidad mínima asegurada? ¿O digo, hay algún compromiso? ¿O hay algún, sí, algún
0: inflación,
2: algún
0: por
2: indicador?
0: Ejemplo.
2: No, por ejemplo, claro. Que te, rendimiento que te dé la inflación.
1: El indicador es como les decía principalmente al inicio. Esto es un activo que va a estar atado a un pasivo, ¿no? Y ese pasivo evoluciona en la general por inflación, ¿sí? Con lo cual, el objetivo es rendir siempre inflación. Hoy, la estructura de instrumentos, la estructura de tasas de interés de corto plazo permite alcanzar ese objetivo, ¿sí? De hecho, permite alcanzar ese objetivo más algún margen. Es decir, que vamos a estar buscando ganar inflación más un margen. Después depende de la dinámica que tenga en el mes a mes las inversiones, pero hoy sí se puede alcanzar ese objetivo de vuelta, con un ancla muy importante para nosotros, que es manejarlo con la menor volatilidad posible.
0: Esto, perdóname, Sebastián, ¿esto significa que con el fondo no se compran acciones y no se compran obligaciones negociables, por ejemplo?
1: Se compran, está permitido comprar obligaciones negociables de la mejor nivel crediticio. Acciones, definitivamente no.
0: No.
1: Pero sí, ejemplo, obligaciones negociables de la mejor categoría triple A tienen que estar valuados por dos calificadores de riesgo de la mejor categoría crediticia, con lo cual ahí entramos con un IPF, entramos con Vista, entramos con...
0: Y perdóname, ¿ustedes como banco tienen algún cálculo estimativo de cuánto podrán estar administrando con estos fondos de asistencia o no?
1: Mirá, en teoría lo que va a ser de acá un año, suponiendo que no va a haber rescates ni nada, pero de la masa salarial estamos esperando alrededor de que esto pueda llegar a dinamizarse en un fondo general de toda la industria de fondos de asistencia laboral en torno a 7 billones de pesos.
0: Ajá. Y perdóname, este fondo, digo, ¿quiénes más van a administrar? Ustedes son unos, el Banco Ciudad. Yo tengo una empresa y digo, ¿la plata dónde la puedo llevar? ¿Al Ciudad y a dónde más?
1: Al resto de las entidades habilitadas, que en este caso participan muchos bancos, el resto de los bancos comerciales que todos conocemos, y también las ALICs, ¿no?
2: ¿Y cuándo arranca?
1: Esto arranca, empieza el 1 de noviembre. La primera suscripción que la van a tener que hacer las empresas va a ser con el aporte de noviembre que se paga en diciembre, ¿sí? Entonces, a partir de diciembre, con ARCA va a estar recibiendo los aportes patronales de noviembre, y ahí ARCA va directamente. Lo bueno que tiene esta herramienta es que ARCA envía la plata de este 1%, 2,5%, como dijeron, de la masa salarial de los empleados, directamente al fondo. Suscribe directamente a la cuenta corriente del fondo, sin tocar ni la cuenta corriente de la empresa, la cuenta corriente del banco, directamente al fondo, y los fondos los recibimos. Obviamente registramos cada una de las suscripciones de cada una de las empresas, y que bueno, por 6 primeros meses se estipula que hay una carencia en donde va a haber el crecimiento de la masa del patrimonio de estos fondos con los 6 primeros aportes de las empresas, y a partir del 7º mes las empresas van a poder empezar a utilizar, pagar desvinculaciones con plata que tengan en este fondo.
0: Ahí está, Sebastián Dinucci, gerente de fondos de inversión del Banco Ciudad, en esto que es el FAL, Fondo de Asistencia Laboral, que empieza ahora nomás, a partir del 1 de noviembre. Y me quedo con este número, van a manejar, Canedo, 7 billones de pesos. Es un numerito.
2: Número.
0: Sebastián Dinucci, muchas gracias y buenos días, ¿eh?
1: Muchas gracias a ustedes. Saludos.
2: Buen día.
0: Bueno, 8 de la mañana, 40 minutos. Primero, por favor, Valeria Weise,
3: sí,
0: que me dijo no pude ir al teatro, Pato, dijo, porque bueno, tenía otros compromisos. Pero cuente su agenda, vamos.
3: Bueno, algunas de las cositas. Hablamos de cine primero. Se estrenó este jueves, lo dejamos acá. Habíamos hablado de que estuvo en San Sebastián. Viste que Ricardo Darín fue la cara del festival en España. Y la película con Ricardo Darín y Peretti, que siempre esa dupla a mí me interesa y mucho.
0: ¿Cómo donde... labura Darín?
3: ¿Cómo labura, no?
2: Bueno, Peretti también.
3: ¿Eh? Sí, Peretti sí, también. Sí, muchísimo.
2: Pero aparte, Darín es impresionante.
3: Bueno, no, es impresionante. Es impresionante.
0: Pero digo, en cantidad, digo, además de la calidad.
2: Además,
0: de calidad,
2: es un gran laburante. Es un gran laburante.
3: Y además se lo ve mucho con su nieto ahora.
0: Sí, ahora que está acá.
3: Así que está haciendo de abuelo.
0: Sí, sí.
3: Bueno, lo cierto es que lo dejamos acá, esta película en la que Ricardo Darín hace de un psicólogo que ya está cansado de los métodos tradicionales de la psicología y empieza... a rebasar un poquito los límites de lo
2: permitido. Qué audaz.
3: Viste, hacer otras cosas con la psicología. No voy a spoilear. ¿Quién le llega? Le llega un escritor bloqueadísimo que no puede, ¿no? El bloqueo creativo y además con problemas de alcohol, que es Peretti.
0: Apa.
3: Y ahí se complica todo. Así que se estrenó el jueves solamente en El Gomón. Estará una semana, no mucho más.
0: ¿Por qué ahí nada más?
3: Porque se estrena en plataforma, van derecho a la plataforma.
0: Ah, plataforma, claro.
4: El viernes... que el cine tradicional.
0: Sí. Claro.
3: Así que ojalá que después siga, ¿no? Pero está solamente en El Gomón. Esperemos.
0: Pero no llegó
3: que
0: a la plataforma todavía.
3: El 16 de octubre, eso te quería contar. 16 de octubre agenden que esta película va a estar en Netflix. Así que...
4: el viernes.
3: Exactamente, el próximo viernes se estrena en Netflix y me da ganas. Pero no tienen ganas de ir al cine a verla, a mí me gustaría.
4: El cine es tan lindo.
3: Tan lindo, pero... ¿viste? Pero bueno, difícil.
4: Perdido.
0: Mariano Ryan, una suya, por favor.
4: No, quería hablar de Messi. Con la Pinto corrió bien. Lo que pasó hace un ratito, abandonó la carrera sprint, la carrera, el Gran Premio de Singapur de Fórmula 1, que se corre mañana a las 9 de la mañana. Hoy tuvo su carrera sprint, es un callejero en Singapur, y había largado un décimo el argentino, terminó abandonando una carrera muy accidentada que terminó ganando Max Verstappen. Las carreras sprints reparten puntos para el campeonato, mucho menos que un Gran Premio tradicional. Ahora te averiguo, Gasly tenía lo de Colapinto, que abandonó. Ahora, a las 10 de la mañana, una vez que termine Economía 21, comenzará la clasificación para el Gran Premio de Singapur de mañana. De lo que yo te quería hablar,
0: dale,
4: si quieren,
0: Messi.
4: Lo de Messi, ¿no?
0: ¿Qué pasa?
4: Bueno, justo Fede me decía, estuve.
2: ¿Ah, sí?
4: Me parece,
2: estuve.
4: Me parece que fue una desorganización absoluta, pero...
0: el que cerró los micrófonos era Mayol, entonces.
4: No sé. Quiero dar un detalle solo. A ver, ¿se acuerdan la despedida de Maradona?
0: Yo estuve.
4: El famoso, la pelota no se mancha.
0: Cancha de dos, ahí
4: con
0: estuve.
4: Las hijas saliendo de la cancha.
0: Sí, ahí estuve, sí.
4: Eso fue una cosa organizada y fue la despedida de Maradona. Esta fue la despedida oficial de Messi, el último partido de Messi en la selección.
5: Para mí no es comparable, ahora te digo. Sí,
4: en el contexto, obviamente, de un partido oficial. Se debió, no se pudo, se debió haber organizado muchísimo mejor. Me parece que hubo detalles. El tema de los drones, de los que tanto se habló. ¿Sabes que yo de la publicidad... como que no me di cuenta, estaba en otra cosa. Pero cuando lo vi a Messi pateando con la derecha, dije,
0: exactamente.
4: Ah, bueno.
0: Sí, yo también vi, fue lo primero que vi.
5: En cancha, yo coincido con vos, un papelón. Pero en cancha, los drones que yo estuve ahí, estuvieron muy bien logrados, ¿eh? En general, más allá de la polémica por la publicidad, ¿no? Por supuesto que
4: sí,
5: es un debate
4: de la
5: aparte. Yo creo, que además,
2: mucha atención,
5: Yo creo que además tiene que ver con que, y esto es una opinión personal, con que no es, en este caso, una empresa que tenga una conexión emocional con los argentinos.
3: Exactamente.
5: Si hubiera sido, por ejemplo, la petrolera estatal,
0: claro,
5: creo que no hubiera despertado ese malestar que generó.
0: Hasta alguna cerveza.
5: Hasta alguna cerveza o hasta una aerolínea.
0: Claro.
5: Creo que eso, igual creo que estuvo pésimo, lo habían puesto al final en todo caso.
4: Estuvo pésimo. ¿Cuánto tardás?
5: No hay duda, y creo que incide que la empresa...
0: Claro.
4: Una vez que termina el partido, ¿cuánto tardás en armar con 100 voluntarios un
0: escenario,
4: mini escenario
0: supuesto,
4: en el medio para que vaya la Sole, para que vayan los chicos?
0: Sí,
4: estos
0: esa
4: de la
0: parte
4: que
0: caminando era un certificado de pobreza.
4: No, yo me imaginé, lo veía por televisión, me imagino el tipo que estaba en la otra tribuna. ¿Y dónde está la Sole cantando? Porque
0: sí, claro,
4: escucho a la Sole cantando, sí, claro, brindis.
5: Yo nunca
4: ¿dónde
5: vi.
4: Está la Sole?
5: No, no se hace la Soledad Natalia Pastorutti, nunca me di cuenta.
4: Claro.
5: De y verdad, estaba,
2: no, lo de Goicochea, que
4: el micrófono. Pobre, los dos micrófonos. ¿Y la suela al lado? También. Ah,
5: claro. Pablo Lescano, de Dama Gratis, que tocó antes, nunca.
0: Encima se cortó el pelo. Se cortó el pelo Lescano, yo no lo conocía.
4: Le cortaron el audio al grupo este que fue al final, el grupo Cali, perdón.
3: Que le quería hacer la sorpresa, ¿no?
5: Claro, Marian, para mí en cancha, por supuesto, que igual. Miles, millones y millones lo vieron por televisión, y mejor verlo por televisión seguramente porque es más masivo, pero yo en cancha, por ejemplo, no le vi la cara a Messi nunca.
0: Claro.
5: No vi nada.
2: Bueno, viste muñequito.
5: Exactamente.
2: Digamos. Claro, porque no de pantalla.
4: El tema de la pantalla, el tema de la pantalla acá, River, en junio, julio, ya había cortado la pantalla. ¿Por qué? Porque River va a remodelar el Monumental, le van a poner el techo, entonces esa pantalla no existe más. Sí, le van a poner el techo. Bueno, entonces, ya cuando se armaron estos partidos, estos dos partidos, Burkina Faso y Benín, ya sabíamos que no íbamos a tener pantalla. Entonces, vos querés una pantalla para ver los gestos de Messi, tenés que tirar una pantalla. Claro. Es el famoso autotroll, ¿se acuerdan?
0: Claro.
4: Del Mundial 78.
0: Totalmente.
4: No existe más.
0: Claro.
4: No existe más, está inutilizada, no existe más. Entonces, me parece que hubo muchísimos detalles que arruinaron la despedida de Messi.
0: Sí, sí.
4: De
0: sí.
4: Lionel Messi.
0: Ya, el
4: que
0: hecho,
4: guste más Maradona.
0: Además,
4: que seas un fanático de Di Stéfano.
0: No sé de dónde
4: pero
0: salió.
4: Pero Messi, el futbolista o el deportista argentino más influyente de la historia.
0: Sí, claro. Sí. Te decían, además, iba a estar Beckham, iba a estar Pep Guardiola. No calla nadie.
4: Pero
0: de
4: otra
0: eso.
4: Cosa. Pero bueno, ahí está. Fue un partido oficial, Benín.
0: Sí, claro.
4: Entonces, si querés, organizado, hace un resto del mundo. Guardiola viene nadando.
0: Pero sí.
4: A Guardiola le decís, Guardiola, hay que hacer un partido homenaje. No estás haciendo nada, estás de vacaciones.
0: Sí.
4: Venís, voy nadando.
0: Sí.
4: Ibrahimovic, Xavi, Iniesta, sí, claro. Puyol, Piqué, todos los viejos compañeros de Barcelona.
3: Neymar.
0: A una hora de
4: venir. Neymar.
0: Luis Suárez.
4: Pero todos, vienen todos. Es la despedida del futbolista más grande quizás de todos los tiempos.
5: Igual no es la despedida del fútbol.
0: Claro.
4: No es la despedida del fútbol, pero es la despedida de la selección. Es la despedida de la selección de su segunda o primera camiseta.
5: Digo,
4: más relevante.
5: Va a haber otra cuando se despida el fútbol.
4: Sí. Yo creo que sí. Como la tuvo
3: háganla
4: Maradona,
3: bien, chicos.
4: Claro. Como la tuvo Maradona en aquella vez de la pelota no se mancha.
0: Bueno, se viene una nota importante en un ratito. Tengo más de Canedo, más de Mayol. Estamos en Economía 21 hasta las 10. La pausa 8:47.
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0: Bueno, exactamente las 8 de la mañana con 52 minutos estamos en Economía 21. Recordamos datos del tiempo, por favor, Vale.
1: Pero claro, porque estamos con 12 grados de temperatura en Buenos Aires, humedad del 91%, el viento del sur a 10 kilómetros por hora, el cielo que sigue cubierto y les recordamos la inestabilidad. Durante esta mañana y esta tarde, con probables precipitaciones, lluvias aisladas durante la mañana y la tarde, máxima de 15 grados. A la noche mejora, va a quedar igualmente cubierto y el domingo, por suerte, con mínima de 9 y máxima de 17, va a estar gris, pero sin lluvia.
0: Bueno, a ver, una voz, la de Miguel Pichetto, diputado que habla, opera, se reúne con Cristina. ¿Acá de qué habla Pichetto? A ver.
2: Lo veo en un proceso muy complicado donde la sociedad no va a votar a alguien que ha perjudicado tanto a la clase media, a los trabajadores, le ha hecho perder nivel de vida, jubilados. Yo, para mí, este gobierno pierde las elecciones. Indudablemente que en la oposición hay que armar una propuesta y se va a hacer, pero no le veo posibilidad de reelección. No veo espíritu de reelección en la sociedad. Muchos de los que han votado sostienen que no van a votar o no lo van a votar, porque además han sufrido pérdidas irreparables.
0: Recordamos ayer mucho ruido con una frase de Carly Bianco, un hombre muy cercano a Kicillof. No sé si nos

0: alineamos con una candidatura de Cristina. Bueno, vi gente como Teresa García que estaba indignadísima.
1: Sí, lo vi.
0: Tremendo. Bueno, una suya, ¿qué dice, Mayol? Dale.
2: Bueno, Pato, hablábamos de lo que va a pasar o no con los gobernadores, porque venimos de la famosa gira en París de la semana pasada, donde en esa cena que contábamos antes, donde Luis Caputo pide casi de manera desesperada cerrar un acuerdo, los gobernadores le dieron un ultimátum al gobierno en ese viaje que fue: si quieren cerrar, hay que cerrar antes del 31 de octubre.
0: Ya estamos.
2: Antes de fin de mes, faltan 3 semanas. Por eso decía que se vienen 3 semanas muy importantes, no solo para el gobierno, sino para la política argentina, porque también hay en la oposición, en particular en el peronismo, distintas miradas en torno a si debería o no haber paso. Por supuesto que públicamente todos los sectores del peronismo lo que dicen es no hay que cambiar las reglas electorales, tiene que haber paso en la Argentina, porque además se supone que es una herramienta que debería funcionar como un ordenador para la interna peronista. Ahora, hay algunos sectores del peronismo que por lo bajo están analizando o pensando, siempre en clave de la disputa interna entre el gobernador bonaerense y el cristinismo, que están pensando si conviene o no que haya paso. Por eso hay algunos que dicen, bueno, quizá no hay que trabajar demasiado para obturar la negociación del gobierno. Eso por el lado del peronismo. Por el lado del gobierno, Pato, vos, dale, lo que preguntabas, hay por supuesto distintas miradas. Está la mirada de Toto Caputo, que recién mencionamos, de hay que cerrar ya, por favor, hagan un acuerdo global con los gobernadores, que si me preguntas a mí, no va a existir un acuerdo integral con los gobernadores. ¿Puede haber o puede conseguir el gobierno los votos para suspender las PASO? Sí, puede pasar. De hecho, es la negociación que hoy hay en curso entre la Casa Rosada y los gobernadores. Ahora, un acuerdo global que incluya el presupuesto, que incluya la suspensión de las PASO y que incluya otros proyectos, eso no va a pasar.
0: En el propio peronismo, las autoridades del bloque te dicen que no es tan difícil que el gobierno consiga suspender la PASO, ¿eh? Es no que son eso, un canto al optimismo, puede pasar.
2: Por eso es que eso puede pasar, y yo te repito, no lo van a decir públicamente, pero hay algunos, me consta, del peronismo que están diciendo, bueno, quizá no está tan mal que no haya paso, porque le tira la pelota a Kicillof.
0: Va a tener que ir a reunirse con Cristina y va a tener que aceptar la conducción de Cristina, y por eso dice lo que dice el amigo Carly Bianco.
2: Y por eso la respuesta de Teresa García. Ahora, están también, como dicen, puertas adentro del gobierno, los turcos, como los mencionan, que son Martín y Eduardo Lule Menem, que están diciendo esto que yo les mencionaba. Che, esperen un poco, porque si pagamos ahora, pagamos muy caro. Esperemos un poquito, por eso ese choque con el ministro Toto Caputo, que, repito, está desesperado por cerrar un acuerdo en este momento.
0: Porque, perdóname, Caputo me parece que piensa con lógica, ¿eh? Si yo blindo la política, es más fácil que se vea la economía más protegida y blindada.
2: Exactamente. Que Caputo está viendo, creo que lo decías vos, Pato, está buscando una salida política a los problemas de la economía, porque evidentemente la bazuca, 75 mil millones de dólares a las que se refirió en París, no alcanza y necesita un blindaje político, un acuerdo macro con los gobernadores. Y está en el medio Karina Milei, en sintonía con Diego Santilli, que es quizá el principal negociador con los gobernadores. Una Karina Milei que me contaban ayer en Casa Rosada tiene momentos, no hay ese equilibrio. Por momentos cree que hay que cerrar ahora, como dice Caputo, y por momentos está más del lado de los Menem, que dicen, no, bueno, esperemos un poquito y no paguemos tan caro. Una Karina Milei que además duda en términos esto de, bueno, tratemos de conservar la mayor pureza libertaria que podamos de cara a la campaña del próximo año. Todo eso que contaba, toda esa divergencia de miradas, es lo que va a tener que el gobierno resolver de acá a 3 semanas. Porque
0: y tiene 2 encuentros en diputados en el medio.
2: Tiene 2 encuentros en diputados, el del próximo jueves y el del 21 convocado por el gobierno. Y tiene después, en noviembre, la visita del Papa.
0: Y el presupuesto. Sí.
2: Pero digo la visita del Papa porque la visita de León XIV, que es el 8 de noviembre, no solo no va a ser tranquila, después te voy a contar algunas cosas que están pasando que ayer me enteré, sino que se va a llevar la agenda pública durante por lo menos 10 días, porque es la previa, el momento de la visita y algunos días del post. Va a tener 10 días, por lo menos la primera quincena de noviembre, va a estar copada.
0: Si hace ruido García Cuerva lo que dice, bueno, imagínate el Papa. Claro.
2: Y después te voy a contar porque hubo cruces internos por los dichos de García Cuerva y hay inquietud del gobierno por lo que va a ser la visita del Papa, pero después les cuento en un ratito. Ahora,
0: lo pusieron eso, en el gobierno a Felipe Núñez a responder, ¿no?
2: Bueno, es que ayer alguien me decía, por supuesto no literal, lo tenemos con un bozal y atado a Milei en Olivos para que no conteste a los dichos de García Cuerva, lo tienen ahí atado para que no diga nada, por eso lo largan a Felipe Núñez. Pero digo, mucho malestar en el gobierno por los dichos de García Cuerva, después igual les cuento algún detalle. Vuelvo a los gobernadores, 3 semanas clave con 2 sesiones en el medio, 3 semanas clave que en definitiva van a definir qué va a pasar con el calendario político y cómo se va a ordenar la oferta electoral. Después les cuento también brevemente qué pasó ayer en Olivos entre Milei y Patricia Bullrich, porque hubo un encuentro a sola de 2 horas y media, importante también para la interna y para el futuro de la senadora.
0: Yo le llevo unas masitas, galletitas que le gustan, dice Bullrich. Bueno, Canedo, necesitamos soluciones.
2: Hay que probar ante la
0: plata, información. Diga, Canedo, todo.
1: Bueno, me parece que un número de la semana que fue importante son los 340 millones de dólares en la cual se privatizó AISA.
0: Sí.
1: ¿No? Me parece que es un tema importante en términos de, bueno, lograron el grupo Román Filiberti, ¿no? Filiberti, el conocido rey del cloro, el principal proveedor de aguas y saneamientos
0: argentinos. Hace años.
1: Hace años. Y bueno, y me parece que es una... La impresión que queda es que se la llevaron por poca plata, a pesar de que el otro grupo que se había presentado, el Rollo, ofreció 285 millones de dólares, estos 340 millones de dólares, y está la idea de, básicamente, el Estado vende una empresa que era superavitaria y estaba dando buen resultado.
0: Y donde ha habido algunos avances, Canedo, pero la verdad que acá era estatal, fue privada, de vuelta estatal, privada, ahora privado otra vez. Y el tema es que el déficit de atención y el déficit de asistencia con agua potable para millones de argentinos sigue vigente, ¿no?
1: Sí.
0: Este es el tema, pues, la verdad.
1: Sí, aparte, bueno.
0: Y te dice, es un negocio que no es un negocio demasiado sencillo el del agua, te dicen.
1: No, muy complicado.
0: Muy complicado. con poco margen de ganancia, te dicen, ¿eh? Pero sí,
1: lo que tiene también es el tema de las obras y cómo se financian las obras, ¿no? Me parece que es fundamental el tema cloacal en Argentina y en el Gran Buenos Aires especialmente, donde atiende AISA, ¿no? A unos 15 millones de habitantes. Una zona impresionante la que tiene que cubrir. Bueno, es un déficit importante, ¿no?
0: Sí, donde la verdad la gente sigue reclamando que haya agua potable y no hay.
1: Y no hay.
0: Sea
1: no.
0: privada o estatal, no hay agua para la gente, agua potable, efectivamente.
1: Exacto.
0: Bueno, la hora exactamente 9:00 a.m. con 1 minuto, una suya, Ryan, dale.
3: Quería actualizarte, noveno terminó Gasly en la carrera sprint del Gran Premio de Singapur de Fórmula 1, en la que ganó Verstappen, abandonó Franco Colapinto. El tema de Colapinto es serio porque no se sabe cuál fue la razón del abandono. El auto de repente se quedó en la pista, se murió ahí. Y bueno, tienen poco tiempo los mecánicos de Alpine para descubrir qué fue lo que sucedió. Y después vamos a hablar un poquitito de tenis porque se está jugando en Shanghái el penúltimo Master 1000 de la temporada. Muchos argentinos en esta madrugada.
0: Bueno, a ver, vamos con este testimonio. Enseguida estoy con Valeria Weise porque uno lo escuchó, vio los dos testimonios. Acá el titular de la auditoría, Olmos, un hombre de muy bajo perfil, ahora creciendo ese perfil. Y lo que dijo sobre los mil millones de dólares en oro que él dice que perdió la gestión Bausili. A ver.
4: De acuerdo con los estados contables, el resultado de estas operaciones arrojó una pérdida de 1.5 billones de pesos, equivalentes a 1.023 millones de dólares, como se señaló, y se pagó con las divisas del Banco Central. Dicha pérdida se compone, como se dijo acá, de 960 millones de dólares resultado negativo de las mencionadas operaciones y 62.8 millones correspondientes a primas de opciones. Al cierre del ejercicio auditado ya no existen posiciones u operaciones abiertas por este concepto. En síntesis, durante el año 2025, el Banco Central realizó operaciones financieras especulando con una determinada trayectoria para el precio internacional del oro, erró en el cálculo y arrojó una pérdida de 1.023 millones de dólares, según surge de las registraciones contables. Desde que se auditan los estados contables del Banco Central por parte de esta auditoría, nunca se había registrado una pérdida

0: pérdida de esta magnitud.
1: Bueno, ahí esto es una respuesta de voceros del Banco Central, ¿no? No de Bausili directamente, pero ahí lo que pasó es que dijo que hubo una, en realidad el manejo de los dólares dio una ganancia de 2.500 millones de dólares y no una pérdida. Lo que pasó es que en el año que se computa, el oro tuvo una amplia variación. Pasó de 2.651 dólares la onza a 4.309. O sea, un sube del 44%.
2: Sí. Y era el momento que decían, como la economía está muy inestable, claro, la gente va a refugiarse en el oro.
1: Exactamente. Y aparte, lo que hace el Banco Central siempre es hacer una operación de compra y recompra para asegurarse de, bueno, de las subas abruptas o de las pérdidas importantes. Sí. Y esto es lo que cuestiona Olmos, digamos, que la elección que se hizo no fue una elección correcta. Lo que le responde el Banco Central es, bueno, hubo una ganancia muy importante y aparte de eso fue lo que aseguró bueno, movimientos más bruscos en lo que es el mantenimiento de las reservas de oro del Banco Central. Bueno, me parece que pasa por una discusión claramente lo que hizo el Banco Central, política en la cual se mira.
3: Sí, claro.
1: Lo que quieren poner es una uña en términos de lo que se
2: me ahí estaba Juliana Di Tullio señalando esto hace rato, que cuando alguna vez se discutían pliegos del Banco Central, ella decía esto, y bueno, y ahora venía.
3: Que no es la misma discusión que el traslado del oro, que es otra discusión. Es otra cosa. Son cosas distintas.
1: Es otra cosa. ¿Dónde está? Claro. Esto es la evaluación, esto es una, claro, una operación netamente de control financiero.
3: Claro.
1: ¿No? De lo que se llama call y put, digamos, que es cuando llega un determinado precio, se vende, o a determinado precio, se compra.
3: Claro.
1: O se asegura ese precio.
3: Claro.
2: 9 de la mañana, 6 minutos, me mira, güey, se
4: porque,
2: dale.
4: Porque, claro, ya están los oyentes participando, al 11-38-28-09-90 le estamos preguntando, el próximo domingo es el Día de la Madre, si ya tienen pensado el regalo y hasta cuánto van a gastar. Acá escribe Teresa de Aedo, dice, hola Economía 21, buenos días, yo puedo extenderme a 200.000 pesos. Epa. Por un regalo del Día de la Madre. Apá. Por lo general compro ropa.
1: Apá.
4: Y lo que pasa es que sí, necesitas bastante plata para ropa. Pero
2: yo vi hoy, conté un pantalón de los anchos lindos de tela cruda, lino, lo vi, color crudo.
4: Sí.
2: 200.000 pesos me llamó la atención, pero bueno.
4: Bueno, acá René dice...
1: ¿crudo o camel?
4: Epa.
2: No me pongo.
3: Está bien la distinción.
4: El camel es más oscuro.
3: No es lo mismo.
4: Crudo, para mí el crudo es más.
2: Me pierdo, no sé. El blanco es blanco.
4: Marfil.
2: ¿Qué sé yo?
3: No, blanco no es lo mismo que marfil. Claro.
4: Le complicamos la vida. Escribe.
2: Sí, eso, sí. Eso. Yo te digo como eso, más o menos.
4: Más o menos como eso.
3: ¿Qué pediste, Vale? ¿Qué pediste?
4: No, no pedí nada todavía. ¿Qué me traiga lo que me traiga?
2: Esa es la
3: aspiradora. Ah, la aspiradora, ya está.
4: Me voy a tirar con algo a vos.
1: Lo importante es que te quieran todo el año.
4: Que me quieran siempre. René dice...
2: Piden un crédito del marido y los hijos y le compran lo que le
4: hola, Economía 21. Le encargué a una amiga que tiene un emprendimiento un desayuno para que le llegue el domingo.
2: Bien.
4: Está bien, me gusta. Me sale 45.000 pesos. Epa. Y después veo alguna planta que le gustan, dice. Bueno,
2: es un
4: bien.
2: Desayuno para varios, un desayuno para la...
4: No, vos 45. Tenés que regalarle a la gasajada. No le podés estar manoteando el budín
2: pero,
4: de la...
2: No,
1: la planta
4: pero,
1: es rendidora,
4: tremendo,
1: ¿eh? La planta es rendidora.
4: La planta es rendidora.
1: Sí. Sale mucho, ¿eh?
4: No las flores, porque viste que te regalan flores y después se mueren enseguida, no, salen caras el día de la madre. No, una buena planta.
1: La planta tiene onda, está.
4: Sí, sí, me gusta.
2: Un libro debe estar 40, 45 mil pesos.
4: Sí. Y hasta más, sí. Juan Carlos. Sí, Juan Carlos de Belgrano. A mi mamá y a mi tía, que además es mi madrina, les regalo entradas para ir al teatro. Gasté 190 mil pesos para ir a ver. Ah, se quieren reír. Una Navidad de mierda.
2: Ah, sí, sí.
4: Sí, se quieren ir a reír. Claro, 190 mil pesos. Sí, 80 mil las entradas.
2: Ese precio, que puede ser un precio que a lo mejor cuesta una moneda, digo, sí. Lo que yo
4: pero
2: siempre
4: lindo, regalo,
2: indico
4: una experiencia, ¿no?
2: Es que en el off hay muy buenas obras.
4: ¿También?
2: Con precios muy económicos.
4: Totalmente.
2: ¿No? La verdad.
4: Sí.
1: 15 mil pesos.
2: Claro, exactamente. Sí. Y a mí me encanta porque lo tengo. Porque vos cuando vas
4: cerquita,
2: al teatro.
4: ¿Viste?
2: Claro, cuando vas al teatro te toca la fila 15.
4: Sí.
2: Y yo y mi miopía no me gusta tanto. Claro. En cambio, en el off está siempre a 10 metros.
4: Claro, o sea, le ves
2: claro.
4: La gesticulación.
2: Sí, la
4: bueno,
2: verdad.
4: Que sigan opinando, no me digas, Pato. El 11:30.
2: ¿Vos hiciste teatro, Canedo? Sí. Y decime, y la gente tan cerca, no te, la tenés, por ejemplo, no te a Weiss, que te va a criticar.
3: Intimida, sí.
2: ¿Cómo se vive eso?
1: Nada, la cuarta pared, no, no pasa nada.
3: ¿Ah, no? ¿No te intimida? No.
1: No, pues no lo ves. No,
0: te, hablas en otra. Te habla como si fuera Dustin Hoffman.
1: Claro.
2: Pero, pero si tiene más
0: años. Pisa encima.
4: El señor
0: Gallego. Yo tengo experiencia.
1: Filmó. ¿Vos sabés en televisión?
0: No, los bañeros malos.
3: ¿Sabiste los bañeros?
0: Cine.
2: Escúchame, la doble vida de Canedo era así.
0: ¿Nunca te conté?
2: Sí, obvio. Escúchame. Obvio. La doble vida de Canedo era, él terminaba en el diario, 10 de la noche se iba al teatro hasta la 1 o 2 de la mañana.
4: Claro, no, no, claro. Pero está en una película, contá dónde está.
2: Ya está, ¿no? Sí. Ya la vimos, la película.
4: Dale, contá. Bueno. Pero el público se renueva, como la Chiquile Grande.
1: El beso de Judas.
4: El beso de Judas. Ahí está.
1: Papel de...
0: Y mayor no me crees que yo estuve...
3: ¿En qué escena? ¿En qué
0: escena? Sí. Paso detrás de Emilio Dizzi, Verugo Carámbula, con una tabla de surf, con un amigo, Mar del Plata, Motamagotes.
3: ¿En serio?
0: Julio,
4: es genial.
0: 18 grados.
3: ¿Te pagaron por eso?
0: En cuero. Sí, seguramente. Sí. El bolo.
3: Vale,
1: el bolo.
2: Vale, la hora exactamente 9 de la mañana, 8 minutos. Estamos en Splendid 990. Estamos hasta las 10. A las 10 llega el señor Ignacio Miri con compañeros y compañeras. Habló Cristiano Ratazzi. Ahí lo tenés. Audio número 1. Vamos.
5: ¿Por qué hacer sufrir la gente, especialmente de menores recursos, no yendo lo más rápido posible a una dolarización? A ver, cuando se hizo la convertibilidad, era de hecho una dolarización y funcionó muy bien el país, excepto que hubo un exceso de gasto. Ahora, ¿cómo no tienen ese exceso de gasto? Si hubiese un sistema convertible, la gente tendría en el bolsillo algo que es un dólar. La gente, especialmente de menores recursos, la gente pobre. En vez de tener una moneda basura, una moneda falopa que se tira por el aire, no la querés tener en el bolsillo, sería mucho más rápido el ir al país que va a haber, en sentido que igual dentro de años va a haber, dentro de pocos años, va a haber un acuerdo de un tipo dólar latinoamericano con acuerdo de Brasil, de Argentina y de los grandes países latinoamericanos.
2: Bueno, ahí estamos, La hora exactamente 9 de la mañana con 10 minutos. Todos van por el dólar, Canedo. A mí vi esta semana un dato, me tocó. Estoy leyendo un libro bárbaro que está ambientado en la década del 20 en Estados Unidos. Stoner. Es muy
3: bueno. Ah, sí, no leí, pero dicen que es excelente.
2: Buenísimo. Excelente. La verdad, yo lo descubrí leyendo otro libro que lo recomendaban.
4: Stoner.
2: Bueno, Stoner. Mira. Es la historia de un profesor que arranca en la década del 20 enseñando en la Universidad de Columbia, ¿no? Y me llama la atención que él dice en un momento, mi sueldo anual era de, está bien, era cierto que era un profesor que recién empezaba, $1,200 anuales ganaba como profesor, 1,200, y después cuando ya es un profesor más importante gana $3,000 anuales. Y los suegros le regalan en allá por el 26, 27, antes de la crisis, le regalan $6,000 para comprar una casa. Yo creía, la verdad, que había menos inflación, Canedo, pero bueno, también está.
1: Orada, orada, la inflación orada.
2: Claro, exactamente, $6,000 para una casa que tenía 250 metros cuadrados. Así que nada, me llamó la atención. Bueno, vamos con una del señor Ryan, por favor, dale.
0: Bueno, el tenis masculino tendrá un nuevo número uno del mundo, será Alexander Zverev. Tarde o temprano este año lo será, ¿por qué? Porque Jannik Sinner ya dijo que en esta temporada no juega más. Tiene una lesión crónica en su rodilla, todavía no se sabe bien qué es. Y Carlos Alcaraz, recordemos que estuvo 4 meses y medio sin jugar. A todo esto se está disputando en... Shanghai, el penúltimo Masters 1000 de la temporada. Hoy jugaron varios argentinos, perdieron todos, pero en este momento está jugando Juan Manuel Cerúndolo contra Carlos Alcaraz. Carlos Alcaraz ganó el primer set por 6-3. Perdió Camilo Bucarabelli con el canadiense Félix Auger Aliassime. Perdió también Thiago Tirante con el español Rafael Jodar. Perdió Tomás Echeverri también con el checo Dalibor Zvirsina. Todos en 3 sets. Todos afuera del torneo, sigue Francisco Cerúndolo, que juega mañana, Daniel.
1: Y Zverev, campeón, sí. Número uno.
0: Zverev va a ser número uno del mundo en algún momento. Si llega a las semifinales en este torneo, este lunes no, el otro lunes será número uno del mundo por primera vez. El segundo alemán en la historia en llegar al número uno del mundo después de, ¿se acuerdan? Boris Becker.
2: Bueno, una suya.
4: Hablabas de libros recién. Sí. Bueno, yo no leí nada. Quería preguntarle a ustedes si leyeron algo de la nueva Premio Nobel de Ann Carson.
2: No. Ah, no, no leyeron.
4: No. Me parece muy prometedor por la mixtura, sí. ¿No? Es poeta, ensayista, traductora y está especializada en la Grecia antigua, ¿no? Helenista, clásica.
2: Y a mí me apasiona mucho. Una mujer que elige ir a vivir a Islandia.
4: ¿Vos viste? Tiene 76 años. Sí, Ann Carson, premio Nobel de literatura. La han definido como una obra audaz, inventiva. Nació en Toronto en el 50. Y lo que hace es borrar las fronteras de los géneros. Me gusta eso porque entre la poesía, el ensayo, filología, narrativa, me gusta, así que tengo ganas de empezar a entrar. Me recomendaron Autobiografía de Rojo, su libro del año 98, La belleza del marido del 2001, Eros dulce y amargo del 86. Así que vamos agendando, para ir tomando conocimiento quién es Ann Carson. Yo no la conocía. Y hoy termina, quería contarles, la jornada de cierre de lo que es la tercera edición de la Semana Negra BA. Esto que se ha intensificado mucho de todo lo que tiene que ver con la literatura policial, crónica y el género
1: muy
4: noir.
1: Muy importante.
4: Ay, a la gente le encanta, es muy importante, está cada vez mejor, se está desarrollando con entrada absolutamente libre y gratuita en la Biblioteca Ricardo Güiraldes, que está en Talcahuano 1261 en Recoleta. Ya a partir de la 1:00 p.m. hay actividades, por ejemplo, Outsiders y no tanto del género negro en la Argentina, charlas, ¿no? Después viene una mesa sobre puristas del género, la profundidad sobre los límites, las reglas clásicas, en las márgenes de la literatura policial. Hay muchos ya desde Borges, ¿no? El policial, realmente maravilloso. Así que lo súper recomiendo, me parece súper interesante. Ah, y después está el panel que dice Periodismo de Investigación y Reconstrucción de Hecho Real. Ahí van a estar María O'Donnell y Claribel Terré Morel, por ejemplo. Y el panel de cierre True Crime, que hay tanto, ¿no? Sí. Investigación periodística, archivos, expediente. Me gusta mucho eso porque también se mete con lo nuestro, ¿no? Así está bueno.
2: Ahí estamos, usted, señor, dale.
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0: la mañana, 17 minutos. Quería contarles que recibimos un informe del Ministerio de Seguridad de la Nación, donde Vicente López se ha ubicado en el año 2025 como el municipio con la menor tasa total de delitos en el Gran Buenos Aires. El distrito registró el año pasado 1.765 hechos cada 100.000 habitantes, mientras que el promedio general del Gran Buenos Aires es de 2.378 hechos. Vicente López viene invirtiendo en nuevas herramientas tecnológicas, como por ejemplo la nueva central Escudo, desde donde se monitorean 2.600 cámaras en tiempo real, y además amplió el uso de la inteligencia artificial que está aplicada justamente a la videovigilancia. 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Por otra parte, también la noticia respecto de los intendentes de todo el país que reeligieron como presidente de la Federación Argentina de Municipios a Fernando Espinosa. En esa asamblea, los intendentes reiteraron su reclamo y además su preocupación por la situación social y económica que padecen los argentinos, y reiteraron el pedido de una reunión urgente con el presidente Javier Milei. Según las últimas encuestas, el 70% de los argentinos pide un cambio de rumbo económico, expresó Fernando Espinosa.
1: Bueno, exactamente 9 de la mañana con 20 minutos. Algo había dicho el señor Mayol. El tema del armado político es un tema muy complejo. ¿Quién lo dijo ayer en Tigre? Lo dijo Martín Menem. Y además amplía Mayol, porque me encantó esa figura del presidente ahí, con bozal en olivo, diciéndole tranqui, aguante, que tiene que venir León 14 y después seguimos.
2: Claro, porque va a haber esta semana más reuniones entre el gobierno y la conferencia episcopal, porque estamos a nada, menos de un mes. El 8 de noviembre, domingo, va a llegar León 14 a la Argentina en esta visita de 3 días, que va a tener una agenda muy intensa, que empieza por la ciudad de Buenos Aires, que sigue por Córdoba y que termina en la Basílica de Luján, con una parada muy simbólica el lunes 9 en el Cotolengo Honorione de Clay por Almirante Brown, en este lugar donde se trabaja con chicos y chicas con discapacidad, donde, bueno, el gobierno está muy atento a lo que puede llegar a pasar.
1: Donde el
2: ahí.
1: Tema discapacidad, sí. Mayor, está en las dos agendas, en la agenda de la oposición para el 15 y en la agenda del propio oficialismo, que quiere votar la continuidad de la emergencia en discapacidad durante todo el 2027, retrocediendo a lo que no estipulaba el presupuesto 2027, que todavía no se empezó a discutir.
2: Claro.
1: Pero porque en las dos agendas está.
2: Exacto. Y hay un apuro del gobierno por tratar de saldar este tema antes de que llegue el Papa León XIV, porque, por supuesto, por esta visita que tengo en Orione, va a estar la agenda de discapacidad muy en el centro de la escena. Me decía ayer, con esta figura del presidente en olivos atado para no responder, porque cayó bastante mal cayeron bastante mal las declaraciones de García Cuervo en la homilía de Luján, sí, que fue la última, pero ya hubo antes otras homilías del arzobispo de Buenos Aires, que viene insistiendo y viene machacando con la agenda social y con un gobierno que no está abordando esta problemática. Ayer me contaba un funcionario que está trabajando en las conversaciones con la iglesia. Bueno, che, me decía, ustedes también se intercambian mensajes con la iglesia, traten de cumplir el acuerdo que tenemos. ¿Cuál es ese acuerdo implícito? Bueno, tratar de llegar a la visita del Papa con la espuma un poco baja, ¿no? Con una agenda un poquito
1: a eso sumale,
2: más
1: perdóname,
2: tranquila de lo que está hoy.
1: A eso sumale que Monseñor Molero, que es el encargado del tema de discapacidad por la iglesia, es durísimo. Monseñor Rossi en Córdoba es tan duro como García Cuervo. Entonces no es una sola voz. No tenés voces cercanas al gobierno. En tiempos de Menem vos tenías obispos menemistas.
2: Totalmente.
1: Pero tenías, el kirchnerismo también tenía dividido el tema, pero acá cerca del gobierno ves pocos, yo no, veo ninguno. Sí,
2: de hecho, Pato, la inquietud también nace porque el Vaticano está y sigue recibiendo información de la Argentina que después es la que nutre.
1: ¡Claro!
2: Hay un funcionario vaticano de Togo, de África, que es el que recibe toda la información de la Argentina, que básicamente hasta ahora es información que le lleva a los movimientos sociales,
1: claro,
2: la CGT, de información sobre lo que hablan de la realidad argentina y que eso después termina en los discursos que va a dar en la Argentina, claro, en el 14. Y hay mucha inquietud por lo que va a ser el discurso del Palacio de Libertad, el primero, cuando pise suelo argentino, el domingo 8, León 14 va a llegar, va a entrevistarse con Milei en su primera actividad en Casa Rosada y van a cruzar al Palacio de Libertad, el ex CCK, para este primer evento con la sociedad civil y autoridades. Están invitados gobernadores, sí, dirigentes de todos los espacios políticos, donde va a haber solo dos oradores. Primero Javier Milei y segundo León 14, donde lo que diga León 14 en ese discurso, claro, que dicen va a ser el discurso más político de todos, va a ser muy difícil, no solo eso, sino que no se interprete como una respuesta a ese primer discurso de Milei. Entonces, mucha inquietud por eso. Por eso va a haber más reuniones en los próximos días, en nada, menos de un mes para que llegue.
1: Un hombre que conoce, no es Francisco, pero conoce en detalle la realidad argentina hace rato, ¿eh?
2: Conoce en detalle.
1: Vivió en Perú 25 años y tiene acá mucho vínculo y contacto.
2: Conoce en detalle, Pato, y además
1: sí,
2: sigue muy fiel a lo que fue la agenda.
1: Totalmente.
2: De Francisco. Y ojo también con su primera encíclica que estuvo centrada en la inteligencia artificial y el daño de la inteligencia artificial, perdón, en la humanidad. Digo, una agenda muy refractaria a lo que es el modelo económico y político de Milei, por eso cierta inquietud en el gobierno.
1: Canedo, que está escuchando atentamente, dice, Canedo, vamos.
3: Digo, ¿qué se mide después del triunfo en la primera vuelta de Bolsonaro y la pérdida de Lula en Brasil, que se dice en Argentina, ¿no?
1: Vi una encuesta nomás que dice que estaría 4 o 5 puntos arriba Bolsonaro.
3: Exactamente.
1: Y que Lula tiene que cambiar, que va a poner a la vieja gente del PT a cargo de la campaña, que la van a correr a la esposa un poquito, pero es lo que leí.
3: ¿No? Pero bueno, me parece que la lectura que están haciendo algunos es, che, si gana Bolsonaro, ¿qué pasa con Argentina en la relación con Estados Unidos? Lo que dicen el gobierno es, olvídate, la relación con Estados Unidos es tan fuerte que no va a pasar absolutamente nada. Y algo de esto me parece que esperaba el ministro de Economía, Caputo, encontrarlo en un dato adicional. Digo, ya ha recibido respaldos y ya ha recibido confirmaciones, pero por parte de Bessent en la reunión del Fondo Monetario Internacional, que es el martes, arranca el martes en Tailandia, donde está viajando Caputo. Pero Bessent no va a ir, porque Bessent tiene que encargarse, dijo que hay problemas internos que le impedirán estar en la reunión del Fondo Monetario Internacional. Caputo espera en esa reunión volver a recibir elogios, ¿no?, por parte del fondo, el fondo que, ya lo dijo la vocera, apoya el plan argentino, pero a la vez viene reclamando, ¿no?, después de que se cerró una nueva etapa de controles, viene reclamando una reactivación de la economía y ver el tema del empleo, ¿no?
1: Canedo, te pregunto, porque los otros días hablaba algo, el respaldo absoluto que hay por parte de Estados Unidos para con el gobierno de Milei,
3: sí,
1: me parece que debe ser en parte, obviamente, por los logros económicos de Caputo, reducción del déficit, reducción de la inflación. Ahora, también hay mucho de apoyo político y social por lo que significa como bandera libertaria Milei, ¿no?
3: Sí, me parece que sí, hay dos cosas. Y aparte me parece que hay, está eso y está el tema de no haber roto contratos, me parece, que es importante para los Estados Unidos, para los empresarios desde ya. El tema que Milei no rompió contratos ni con las empresas locales ni con las extranjeras, y por lo tanto el ajuste se hizo de otra manera. Pero por el otro lado hay una afinidad. Bueno, está esto de si el apoyo de Estados Unidos es de Estados Unidos o es centralmente de Donald Trump y de su gobierno, ¿no?
1: Sí, pero además me parece que está toda esa cuestión de época, digo,
2: sí,
1: y
2: claro,
1: Elon Musk y Peter Thiel, digo, no es solo la economía ordenada, ¿no? Para ellos, que un tipo con este discurso sea presidente y en la Argentina y haya ganado en el midterm, digo, es un tipo que lo cuidan, me parece, ¿no?
3: No, totalmente. Y aparte, claro, me parece que está en el nuevo mapa geopolítico del mundo, ¿no? Esto de, para los Estados Unidos, Lo estamos viendo lo que está pasando en la guerra de Estados Unidos e Irán, ¿no? Claro. Donde ya hay que poner bases y no solo bases, sino tener aliados en lugares claves, y para Estados Unidos, la Argentina, me parece que es clave en este momento.
2: De hecho, esta semana viaja Milei a Estados Unidos a apoyar, exacto, a Donald Trump, y después se va a España también a apoyar a Vox, a la ultraderecha.
3: Española. Española, dice que está en un problema con,
2: sí, claro,
3: con Mari Carmen, ¿eh?
2: Sí, señor. Sí.
3: Falleció esta semana.
4: Sí, exactamente. Mari Carmen Abascal.
3: Así es.
1: Ahí estamos, 9 de la mañana con 29 minutos, un momento para escuchar con atención lo que viene, porque lo estamos saludando a Alberto Hades, economista, un hombre que estuvo participando, cosa que esto no pasa para nada a menudo, de la última reunión de gabinete el lunes, pero que además está presentando un libro, que es lo que también queríamos hablar, que se llama Lo que se desvanece, arqueología de un presente inestable. Alberto Hades, ¿cómo le va? Muy buenos días. Acá somos tres, el señor Fernández Canedo, el señor Mayol y Carlos Méndez. Buen día, Alberto, y gracias por atender, ¿eh?
5: No, por favor, un placer. Buen día y gracias por invitarme.
1: Alberto, ¿estás todavía acá o estás en Estados Unidos?
5: No, estoy en Nueva York. Estoy de vuelta en Nueva York.
1: Claro, sí. Ahí estamos.
3: Pues sabes que, ¿qué tal? Buen día, yo soy Daniel Fernández Canedo. Alberto, formás parte de mis desayunos de todos los días, porque tiene un posteo muy, muy,
1: sí, sí,
3: reconocido, que yo
1: muy
3: sigo
1: tranquilo
3: firmemente.
1: Sí, recorre la bolsa, que subió, que bajó, efectivamente.
3: Y que termina
1: algún...
3: con esa frase tan esperanzadora que dice, suerte en los mercados, que sí, te vaya, sí, bien, claro. Sí.
1: Bueno, Alberto, a ver, primera pregunta, después vamos a lo más coyuntural. Pero ¿por qué este libro que yo estuve mirando y leyendo las notas, no lo leí todavía, pero es casi más del ámbito de la sociología que de la economía? ¿Qué es lo que se te desvanece? ¿El siglo XX? ¿Costumbres? ¿Hábitos? ¿Qué es?
5: No, son costumbres, hábitos, cosas que parecen relativamente menores y sin importancia, que nosotros asumimos en algún momento como una parte normal de la vida cotidiana, y de repente fueron desapareciendo, fueron desvaneciéndose en silencio sin que nos diéramos cuenta. Y en algún momento yo me di cuenta que estaba pasando esto. O sea, había una especie de, siempre atrás, viste, en el fondo de la cabeza, una preocupación para los que somos padres también, sí, sobre el mundo que van a habitar nuestros hijos, qué distinto es el mundo del que habitamos nosotros.
1: Y perdóname, porque ahí cuando yo fui leyendo las respuestas, te leí en la nota con Seúl y varias más, pero esta es una pregunta que te quería hacer. Esto que a tu juicio se desvanece y tu preocupación, ¿es más o menos la que le tocaba a tu viejo hace 40 años o crees que ahora hay cambios más profundos que en la mitad del siglo XX?
5: Yo creo que hay cambios más profundos y más acelerados porque... por la irrupción de una nueva tecnología que es el mundo digital, las plataformas, las aplicaciones y ahora más recientemente la inteligencia artificial. Obviamente mi viejo, nuestros viejos también padecieron o sufrieron o experimentaron el cambio tecnológico, pero yo creo que la humanidad ha experimentado cambios tecnológicos graduales y después algunos quiebres. O sea, por ejemplo, la invención de la escritura en el año 3200, 3300 antes, sí, de la era común. Y bueno, ese fue un quiebre,
1: claro,
5: muy significativo, porque desencarnó el conocimiento de la memoria. Hasta entonces lo que se sabía era lo que se recordaba, y lo que, claro, se olvidaba no se sabía más. Llega un momento en que se puede archivar el conocimiento, registrar el conocimiento, y eso permite un nivel de abstracción y un nivel, un álgebra del pensamiento que hasta entonces no era posible. La revolución industrial. Hubo progreso, obviamente, a lo largo de los siglos. Y, viste, había un mejor arado, había innovación tecnológica en cómo se sembraba y cómo se cosechaba. Pero de repente se inventa la máquina, sí, se inventa la fábrica, se inventa el reloj industrial, la gente tiene que trabajar junta, se le empieza a pagar por hora en vez de por tarea. Creo que eso fue un cambio, y bueno, hay historiadores que lo destacan como un cambio discreto. Y sí, yo creo que las plataformas y las aplicaciones que nos han facilitado un montón de cosas, nos han dado un montón de comodidad y aparte nos han dado oportunidades inimaginables, también nos han quitado algunas cosas. Y lo que yo traté de hacer en el libro es, como economista, y ustedes creo que algunos de ustedes deben ser economistas o están muy, muy familiarizados con la economía, es hacer un balance, ¿viste? Cuando viene un cliente o alguien te hace una pregunta y te dice, ¿qué pensás de esto? Vos decís, bueno, a ver, esto es lo que veo de positivo, por acá te va a venir el ingreso, esto es lo que te va a costar.
3: Sí.
5: Bueno, y yo traté de hacer lo mismo, porque lo positivo lo vemos todos. O sea, lo positivo es, está Waze está buenísimo, el iPhone está buenísimo,
1: sí, pero
5: el Hinge está buenísimo. Waze. Pero bueno, ¿qué perdemos
1: con eso? Y yo, ¿sabés qué pierdo? Yo digo, no puede ser que yo vaya al trabajo ahora, que lo conozco automáticamente, y pongo Waze, ¿viste? Para saber los minutos. Antes no sabía, es cierto, me podía encontrar un corte, pero ahora dependo de una manera que no quiero depender, pero bueno, ¿no?
5: O cuando visitas, lo mismo cuando visitas una ciudad. Y bueno, eso es lo que traté de hacer. Y me preguntás por qué escribí el libro. Y la verdad que fue medio de casualidad. Estos eran temas que me preocupaban. Pero estaba comiendo, un día estaba almorzando con unos amigos. Se hizo un silencio. Le digo, che, ¿alguno tiene un chiste para contar? Silencio.
3: Nadie tenía.
5: No, claro, nadie tenía. Digo, pero ¿y cuándo fue la última vez que escucharon un chiste en una reunión social? Una ronda así donde uno dice, no, pará, yo tengo uno mejor.
3: Sí.
5: Y no sé, yo qué sé, 20 años.
1: Se murió Jaimito, Hades.
5: Se murió Jaimito. Y entonces escribió una nota sobre eso, sobre la desaparición del chiste.
1: Sí, claro.
5: Y bueno, esto se convirtió en el libro.
3: Alberto, bueno, esta semana aparte Alberto Hades fue noticia porque tuvo una disertación frente al gabinete nacional invitado por el presidente Milei, ¿no? Y bueno, esto tuvo muchas repercusiones. Pero dos de ellas, una pregunta muy concreta que empezó a decir, bueno, Hades, ¿quién es? Te lo presentaron como un posible reemplazante de Caputo en algún momento, ¿no? Entonces, ¿querés ser ministro de Economía?
5: Bueno, esa fue la especulación, pero les digo, nada que ver. O sea, yo lo conozco al presidente desde 2023, básicamente. Él me conocía un poco. Ustedes probablemente recuerdan a Javier Finkman. ¿Se acuerdan de Javier Finkman?
1: Sí.
5: Bueno, resulta que Javier era amigo mío. Yo lo conocí a Javier, pobre, falleció, ¿saben? Falleció. Yo lo conocía, un gran tipo, gran economista, una persona divina. Yo lo conocía de los 12 o 13 años. Y entonces, cuando yo voy a Buenos Aires en 2023, pido una reunión con Milei y Milei me la concede. Yo dije, bueno, qué bárbaro. Cuando llego a la reunión, me dice, yo te quería conocer. Le digo, ¿pero por qué me querías conocer? Me dice, porque vos y yo tuvimos un gran amigo en común. Le digo, ¿quién? Me dice, Javier Finkman, que me dice, fue mi primer jefe.
1: Mira vos.
5: Cuando yo empecé, me dice, yo empecé mi carrera, empecé la carrera como el ayudante de Javier en HSBC. Me dice, cuando vos estabas en Goldman Sachs, al principio de tu carrera, y le mandabas informes a Javier Finkman, él me los daba a mí y me decía, esto es de Alberto, léelo y resumilo y decime mañana qué dice. Me dice, así que yo sé quién sos vos desde hace 20 y pico de años, me dice. Uh-huh. Y así se entabló la relación con Milei. Cuando yo voy a Buenos Aires a presentar el libro, le digo, Javier, estoy en Buenos Aires, si querés nos vemos. Me dice, venite el domingo a desayunar a Olivos. Entonces fui a Olivos a desayunar, tuvimos una charla larga, y al final de la charla le cuento que el viernes anterior había estado en la UBA dando una clase sobre cómo veo el mundo, cómo veo a la Argentina encajando en el nuevo mundo, y me dice, venite al gabinete y presentalo. ¿Te animás? Le digo, sí, por supuesto. Y bueno, Toto no fue porque estaba enfermo, no sé por qué, y se tejió toda una especulación de que yo me estaba probando el traje de Toto en el gabinete. Nada que ver.
3: Ahora,
5: fue una...
3: Lo que te decía, ministro de Economía no querés ser, pareciera, pero... parte de lo que trascendió, lo que dijiste en el gabinete, hubo tres puntos, me parece, que son importantes. Corregime si no es así. Dijiste que el dólar estaba atrasado. Dijiste que era necesario levantar el cepo, tengo entendido. Y dijiste que era, algo de cómo se puede reactivar la economía. Vamos por partes. ¿Cuánto dijiste que estaba atrasado el dólar?
5: No, yo lo que dije es, el dólar está fuerte y lo comparé con distintos periodos de la historia. O sea, si uno mira, creo que en la transparencia que mostré tenía algo así como un promedio del tipo de cambio real de los últimos 20 años. Si uno mira el tipo de cambio real hoy contra ese promedio te da algo así como 29% más fuerte. Si lo comparás con 29%. Si lo comparás con 2017, te da más o menos el mismo nivel que 2017. Y este ejercicio no lo hice, pero creo que es el ejercicio correcto. Si a los 20 años le quitas los periodos de depreciación extrema que tuviste, porque tuviste crisis, esto, lo otro, te va a dar un poco menos apreciado. O sea, si tomás el dólar de periodos normales, ahora no estamos en crisis, no tenemos inflación del 200%, ni el despelote del campo, ni nada por el estilo, ni la pandemia, ni si vos quitás esos periodos de depreciación extrema, debe estar un poco menos. Pero claramente es un dólar fuerte. Es un dólar barato que creo es consistente en el largo plazo con un país al que le va bien. O sea, si la Argentina se convierte en un país, entre comillas, normal, con, bueno, hoy no sería normal, pero porque ahora les voy a explicar por qué, pero con cuentas públicas ordenadas, porque la verdad que el resto del mundo es un despelote en términos de presupuestos, Estados Unidos con 6 de déficit, Argentina no sería normal en ese sentido, sería un país bueno, digamos, con cuentas públicas balanceadas, con un sector externo pujante, como el que tenemos ahora, con crecimiento de energía, minería, etcétera, inflación de un dígito, una economía más abierta e integrada al mundo, más desregulada, con crecimiento de la productividad, etcétera, bueno, vamos a tener un peso más fuerte. Argentina va a ser más cara en dólares de lo que fue en 2022, 2023 o durante periodos en los que nos iba muy mal. La pregunta es la pregunta de la transición. El nivel del dólar actual es el nivel del dólar que tiene sentido tener en una economía que está en transición a ser una economía mejor y más ordenada. Entonces yo digo dos cosas. Primero, si yo pudiera, a mí me gustaría un tipo de cambio más alto. Pero otra cosa que digo es, reconozco que es muy difícil. O sea, una economía donde las exportaciones están creciendo como te están creciendo, vas a terminar este año con un superávit comercial de 26, 27 mil millones de dólares. Y bueno, no es fácil depreciar, no es fácil tener un tipo de cambio real más alto para la Argentina, o sea, más depreciado. No es fácil conseguirlo. Entonces yo dije eso y dije, y acá hay tres posibilidades. Una posibilidad es, bueno, hagámoslo de siempre. El Banco Central, a partir del lunes, va a auxiliar y dice, compro a 1.800, 1.900. Haces una depreciación nominal del tipo de cambio. Yo creo que eso, sin un ajuste fiscal que reduzca la absorción, se va a traducir en más inflación y cualquier ganancia que tengas la perdés en un par de meses. ¿No es cierto? Entonces dije, esa descartada. La mejor sería aumentar el superávit fiscal y comprar dólares. Mm. Pero en un año político, muy complicado.
2: Claro. Alberto, ¿no?
5: Entonces, sí.
2: No, y en ese año político que mencionabas, si esa economía en transición, más allá de dólar barato o no dólar barato, ¿vos coincidís con las voces internas o con algunos que dicen que hay que darle mayor velocidad al programa económico para que llegue a algunos sectores a los que no está llegando en esta economía en transición?
5: ¿Pero y cómo lo haces eso? O sea, a ver.
2: No lo sé.
5: Más gasto, claro, por eso.
3: Pero estamos preguntando.
2: Claro, por eso te preguntamos.
4: A nosotros no nos invita a reunión de gabinete, por eso.
5: Claro, pero es que no es fácil, ¿no? O sea, ¿cómo lo haces? Tenés un sector, o sea, tenés un gobierno, dos cosas. Primero, hay que reconocer que la situación fiscal de la Argentina durante los últimos, no sé, décadas, fue un desastre. Tenés por fin un gobierno que te dice, vamos a balancear las cuentas, no vamos a gastar más de lo que recaudamos. Entonces, por ese lado no va a venir. Plan platita no vas a tener, no te van a... No. Y me da la impresión que yo me llevo es que tampoco es un gobierno que está dispuesto a ser la gran Laffer, ¿no? Por Arthur Laffer. O sea, bajemos impuestos que va a aumentar la recaudación. Ellos te van a decir, bueno, sí, no sé, eso está lindo en el libro de texto, pero no estoy seguro y no me voy a arriesgar. Entonces, no vas a tener más gasto, no te van a bajar los impuestos, o sea, por el lado fiscal no va a venir.
2: Claro.
5: Podría tal vez venir por el lado monetario, o sea, que te aflojen un poco la política monetaria, y bueno, sí, sacrificando el objetivo de inflación.
2: ¿No? ¿Crees que eso puede pasar? ¿Y crees que eso puede pasar?
5: Me da la impresión que no. O sea, de nuevo, por las prioridades del gobierno, que son equilibrio fiscal, sí, reducción de la inflación.
1: Alberto, entonces, sí. No, por eso te pregunto este tema, porque acá lo que dicen algunos es, che, el gobierno tiene que ganar las elecciones y sería más fácil ganar las elecciones o menos complicado si vos tenés algún gesto con los gobernadores, por ejemplo, si hay más plata para obra pública, si hay algo mayor de actividad, que es lo que te diría el ala política, te pide eso. Y otros dicen que eso no va a pasar porque ahí Milei no va a ceder y Milei
5: no
1: supone... A eso dijiste, no, sí, va a ceder.
5: Sí, yo creo que no va a ceder. O sea, es un gobierno que está... A ver, ¿qué es lo que yo creo que ellos están viendo? Ellos lo que ven es, estamos haciendo las cosas que hay que hacer. Estamos obteniendo equilibrio fiscal y estamos reduciendo gradualmente la inflación. Eventualmente la economía se va a recuperar. Tuvimos un infarto crediticio en 2025 que nos complicó la cosa, pero el crédito va a empezar a reactivarse de a poco. Ya los números de septiembre muestran algo de recuperación. Entre paréntesis, creo que hay un tema muy interesante que me destacó alguien en Argentina y que por ahí ustedes deberían mirar también.
1: A ver.
5: Que me pareció muy interesante. Dos cosas que me parecieron muy interesantes. La primera es... Ojo cuando uno mira el crédito, porque estamos empezando a ver pymes que en vez de ir al banco a pedir crédito, emiten una ON. Entonces, habría que empezar a mirar agregados de crédito más amplios, que no incluyan solamente los préstamos bancarios, sino que también incluyan el crédito que se obtiene a través del mercado de capitales.
3: Puede ser.
5: Y sí, creo que es interesante eso. O sea, en Estados Unidos, por ejemplo, donde el mercado de capitales es muy desarrollado, versus Europa, donde el financiamiento es fundamentalmente a través de los bancos, la manera en que se mira el crédito es muy distinta. En Europa vos mirás qué está pasando con el crédito bancario, y en Estados Unidos tenés que tomar una medida más amplia, porque el crédito bancario es una porción relativamente chica del crédito total. Muchas empresas se financian en la bolsa o se financian a través de lo que se llama commercial paper acá, o sea, bonos de corto plazo. En Argentina, lo que yo empiezo a escuchar es empresas que emiten una ON relativamente rápido, se financian a tasas bastante convenientes. Uh-huh. Eso primero. Segundo, ustedes imagino que están en CABA.
1: Sí.
5: Viven. Sí. Lo que yo empiezo a escuchar, pero es un ruido que me llega, es gente que trabaja en el interior, no en todo el interior, pero en parte del interior, que dice, no sé, en Buenos Aires hay mucha mala onda, pero acá tenemos un boom increíble.
1: Sí. Sí, sí. Bueno, ¿no? En las elecciones pasadas, por lo menos, el gobierno ganó en Santa Fe, ganó en Córdoba, ganó en Entre Ríos, claro, ganó en Mendoza, efectivamente. Sí, sí, sí.
3: En ese sentido...
5: Y interesante, perdón, una cosa más. Sí. Un amigo me dice el otro día, me dice, mira, me llegué a Buenos Aires, me tomé un taxi en el aeropuerto y le pregunto al taxista, le digo, ¿y cómo viene el tema de turismo? ¿No? Un poco preocupado, claro, por el tipo de cambio, sí, que puede estar impactando. El tipo me dice, y dice que el taxista le dijo, bueno, ¿sabes qué? Extranjeros menos, pero me dice, pero mucho turismo del interior. Muchos del interior que vienen a Buenos Aires de compras.
1: Claro.
5: Sí, me parece interesante. Sí.
1: Bueno, no, más o menos lo que implica en algún momento el tema del teatro, por ejemplo, que el teatro funcionaba.
3: Exactamente.
1: Sí.
3: Alberto, la última por mi parte. En Estados Unidos, la visión, ¿es que Milei va a ser reelecto?
5: ¿La visión de quién?
3: De los operadores.
5: Estados Unidos es un país grande.
3: No, ya sé, pero refiriéndose a Wall Street, digamos, donde vos te movés con cierta fluidez.
5: Yo creo que hay... Te doy mi visión, creo que la comparto, yo tengo un montón de amigos acá y creo que es una visión bastante compartida, y es la siguiente. ¿Gana caminando? No gana caminando. Hay riesgos por lo que ustedes, por lo que venimos, sí, hablando, claro, gente que siente que el modelo no le pega de la misma manera, o sea, el nuevo modelo no beneficia a todos de la misma manera o a la misma velocidad, entonces que puede haber algo de descontento, etcétera. Al mismo tiempo, no es obvio quién sería él o la candidata con chances de ganar la Milei. Y ahí creo que el consenso es Kicillof no. O sea, Kicillof tiene un techo muy claro que es difícil de romper. Tiene obviamente más apoyo en la provincia de Buenos Aires que en CABA o en el interior del país. Yo vi algunas encuestas en algunas de las provincias donde el apoyo de Kicillof es 13%.
4: Sí, 12, sí, muy 15. Poco. Le cuesta atravesar, o sea, el límite de la provincia, efectivamente. Sí.
5: Entonces, Kicillof no. Y después dicen, bueno, será el centro, entre comillas,

0: outsider se construyó de a poco, no es que apareció en seis meses Milei. No. O sea, Milei está dando vueltas hace bastante tiempo y hoy yo no la veo esa figura, yo no veo a alguien con de centro, digamos, con mucho carisma que se le ponga enfrente a Milei y le pueda decir yo voy a ser igual que vos, pero distinto, un poquito distinto, con el me voy a peinar mejor, me voy a afeitar las patillas, no sé, no lo veo eso. Entonces,
1: está.
0: Mi impresión es que, ahora, habiendo dicho eso, no sé, en la Argentina han aparecido, la realidad es que yo me acuerdo que analista político dijo, si vos mirás las últimas, no sé, 10 elecciones, dos años antes decías quién va a ganar y no era.
1: Nadie, efectivamente.
0: Sí, nunca pasa eso, pero yo creo que el consenso hoy, si tuviera que ponerle un número, es que Milei gana con... Milei reelige, o sea, si no tenés una crisis global, algo raro, con 60-70% de probabilidad.
1: Alberto Hades, desde Nueva York. Alberto Hades, el autor de Lo que se desvanece, arqueología de un presente inestable. Y economista en los tiempos ratos libres. Bueno. Alberto... muchas gracias y buenos días.
2: Buenos días, chao.
0: Bueno, muchas gracias a ustedes. Buenos días, que tengan un buen día.
1: Ahí estamos. Bueno, quedan los últimos y mejores 10 minutos. La tanda, Weise, Mayol, Mariano, Ryan y Canedo, dale.
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0: A ver, Canedo, diga, faltan 5 minutos para las 10.
1: ¿Quién canta, Canedo?
0: El brillo del sol de mi amor, ¿se llama esto?
2: Eric Clapton con Cream.
0: Está. Es el brillo del sol de mi amor, ¿cómo se llama? ¿Eh? Ah, sí, epa. Es el tema que estábamos escuchando.
3: A full.
1: Canedo, siempre Led Zeppelin, ¿no?
0: Tremendo. Final, claro. Canedo, cosas de Boca, de Led Zeppelin.
2: No, Paredes, estamos preocupados.
3: Mala noticia, te iba a decir, si querés, Pato.
0: Se lesionó.
3: Hablar de Paredes, sí. Es difícil que llegue al partido con Vasco da Gama, ¿no? La primera semifinal. Sí. De la Copa Sudamericana. Ayer Boca empató 2-2 con Instituto, con
0: qué
3: el
0: lindo
3: Bravo.
0: Partido. Y me Instituto. Gustó Villa. Vi el segundo tiempo.
3: El segundo
0: Villa,
3: tiempo, creo que Boca jugó mejor. Terminó empatando 2-2. Sarmiento le ganó al Docivi 3-1 en Mar del Plata. Muy, muy complicado el Docivi. Gimnasia en La Plata empató 1-1 con Atlético Tucumán. Y Unión con un Leonardo Carol Madelón, que está en
0: cuarta
3: la
0: cuarta derrota.
3: Perdió 2-0 pero frente a Defensa y Justicia,
0: no te,
3: en Santa
0: Fe. ¿Cómo enojarte con Insúa? ¿Cómo te vas a enojar con Leonardo Carol Madelón?
4: Te podés enojar, sí, claro.
0: Pero no tenemos, material humano. Teníamos una gran pareja de marcadores centrales y no están.
4: Eso es
0: laterales
4: como
0: no tenemos.
4: Escucha, Pato, sí. Eso es como los dirigentes se presentan a elecciones, ganan y después dicen, y pero mira lo que me dejaron. Y bueno, macho, nadie te obligó a presentarte. Nadie te obligó a presentarte.
0: Coincido con vos.
4: Nadie te obligó.
3: Bien.
4: Vos agarrás un equipo y es lo que. Y bueno, nadie te obligó a agarrar el equipo.
0: No, por supuesto. Bueno. Pero le vendieron más de lo que.
2: Bueno,
0: imaginaba.
2: Él lo compró. Él lo va a comprar también.
0: Pero él no compra, compra el club.
4: Viste, porque lo nostálgico de Insúa, lo nostálgico de Madelón, basta. Basta la nostalgia. Basta la nostalgia de Insúa.
3: Está comprando
4: de Madelón, basta. Basta. Estoy con bronca.
1: Se enojó.
4: Mañana voy enojado.
3: ¿Y ya Sombiera?
4: Ese problema de ustedes, ¿no?
3: Claro, por eso. Sí, bueno, claro. Pero es que, al menos Insúa tiene la chapa de haber sido o de ser un ídolo en San Lorenzo.
0: A mí me parece
3: muy reconocido.
4: No comemos.
0: A mí me parece que enojarse con el técnico es un poco facilista. En algún lugar tenemos que poner la bronca.
4: ¿Quién te vas a enojar, Pato?
0: Y
4: ¿quién arma el equipo? ¿Quién arma el equipo?
0: No tiene con quién.
3: Los jugadores también tienen mucho que ver. Cuando los jugadores de Independiente salen a la cancha y levantan los brazos, como en la década del 70, digo, no, tengan respeto.
4: Es como que yo acá me enojo con ustedes. No, me enojo con Weinstein y con Ricoy.
0: Por supuesto,
4: los,
0: eso sí.
4: Los estrategas del equipo, los
0: eso
4: que forman.
0: Sí. Eso
4: los que forman el plantel.
0: Tener razón. Tener
4: aire, ¿no?
3: Seguimos con la.
0: Dale,
3: que te anticipé hoy, sí. Pues, bueno, rapidito, Pato, siempre. River Estudiantes, hoy a las 21:30. Sí. Tigre Banfield, Central Córdoba Estudiantes, Barraca Central, Huracán. Sigue la fecha, ha vuelto después de la fecha FIFA. 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
0: Llegó Nacho Miri, pero antes, Día de la Madre, diga,
1: sí,
0: señora.
1: Sí, muchísimos amigos que se comunicaron, me encanta. Acá tengo a Claudio. Hola, queridos amigos, unas bellas azaleas dobles que están en plena floración. Muy buen fin de semana para todos ustedes. Gracias, Claudio. Lindo, lindo regalo. Bueno, acá lo tengo a Ramiro de Saavedra. Dice, mi hijo le rompió los anteojos de sol a la abuela. Conseguí unos por 90.000 pesos en 3 cuotas, muy lindos, pero había muchos arriba de 250.000 pesos. Sí,
0: ¿viste?
1: Sí, hay mucha variedad.
0: Tenemos
1: 90,
0: una audiencia generosa, la verdad.
1: Sí, sí. Acá Denise de Villa del Parque dice, mi mamá todos los días dice que está contracturada, le regalamos un día de spa, 100.000 pesos pagamos a media con mi hermano.
0: Mira vos.
3: No está mal.
0: Ahí está.
1: Cuenta, está bien. Y qué lindo un día de spa. Darío de Colegiales. Soy Darío.
0: Vos trabajás 2 veces por semana. Vivís de spa.
1: Callate vos. Callate. Soy Darío de Colegiales. A mi esposa ya le compré el perfume que le gusta.
0: ¿Viste?
1: Un Carolina Herrera.
0: Epa.
1: Escuchá.
0: Bueno,
1: 18 cuotas.
0: Epa.
3: 18 cuotas.
1: ¿Viste? De 14 mil pesos.
0: Vuelve la confianza.
1: Y 250 lucas. Claro. ¿Eh?
0: Sí.
2: Y puede ser.
1: Sí, sí. Bueno,
2: Carolina Darío,
1: la quiere y Carolina.
0: Es un clásico, un clásico.
1: Es un clásico. Bueno, vale. Pero los importados, claro.
0: Bueno, nos tenemos que ir enseguida. Estamos con el señor Nacho Miri. La última suya, Canedo, ¿qué tiene? ¿Algo pendiente, no?
2: Sí, me parece que hay que seguir atento a lo que pase la semana que viene
0: con
2: dos temas. Uno, Caputo en el Fondo Monetario Internacional. El otro, bueno, se va a conocer el dato de la inflación, ¿no?
0: Más cerca del 2, ¿no?
2: Sí, están calculando el 1,8. Esta semana se conoció el REM, el relevamiento de expectativa del mercado, y los expertos calculan una inflación del 1,8% mensual de aquí a fin de año.
0: Bueno, Fede, ¿te queda algo o nada?
4: Temap, dijo ayer Patricia Bullrich. Después de su reunión con Milei, Temap, dijo Patricia Bullrich, todo marcha acorde al plan, dijo la senadora. Veremos si todo marcha acorde al plan, ¿no?
0: Sí,
4: veremos.
0: Sí, sí. 2 horas largas la reunión,
4: Dos horas largas, sí.
0: Mira que para tenerlo a Milei 2 horas hablando de política.
4: Bueno, hay que ver de qué hablaron, ¿no?
2: Hay que ver.
5: Hay que ver.
0: Llega la voz que define todo.
5: El hombre cantante. Del día. ¿Cómo andan?
2: El hombre de la semana.
3: El hombre de la semana.
5: Ya me parece que hay que empezar a decir casi nada funciona de acuerdo al plan. ¿Cómo es que dice?
0: Todo marcha de acuerdo al plan.
5: Sí, todo marcha. Eso, sí.
0: Con esas siglas venía hace rato Mayol.
4: Sí, sí, por eso, no es más que... T-MAP, es N-MAP. Nada claro. Marcha acorde al plan.
5: No, no, hay poquitas cosas que marchan de acorde al plan, ¿no?
0: Sí, pero a mí, ¿sabés qué me gusta de este momento del gobierno? Viste que antes te estaba enmascarado.
5: Te lo grabé, ¿eh? Dijiste a mí qué me gusta de este gobierno.
0: Sí, es cierto, ¿no? Bueno, porque no, muy tranquilizador. Porque estaba el amigo Caputo enmascarado en 20 nombres distintos en las redes. Ahora es ese Caputo y aparece a cada rato.
4: SL Caputo.
0: Exactamente.
4: Está activo de nuevo.
0: Exactamente, opinando sobre todo.
5: Aparentemente, no sabemos si sigue con otras.
0: Claro, tenés razón. Sí.
4: Está ocupado igual Caputo.
5: Sí, está con muchos temas. Pero no, el plan lo están modificando.
0: Y sí.
5: Lo único que no tocan efectivamente son las columnas del plan del programa económico.
0: Sí, que fue lo que dijo Ades, ¿viste? Que Ades dijo rápido, no va a tocar nada.
2: No va a tocar nada, ni plan platita ni nada que se le parezca.
0: Pero
2: nada,
0: eso para Santilli no es bueno, cobra, eso me parece, ¿no? Para Santilli es complicado.
5: La organización de la oferta electoral en general, porque la negociación con los gobernadores, toda esa negociación depende en parte de los recursos que tenga el gobierno. Pero como bien dice Dani, ya avisaron que no.
2: Sí, pero,
5: por lo menos Miguel ahí.
2: Sí, pero me parece que hay que prestarle atención. Le presté mucha atención a algo que contó Fede hoy. Sí. Encima de esto que los turcos, los Menem, dicen no paguemos ahora, paguemos más adelante porque vamos a pagar más barato.
4: El tema es el tiempo. Vamos a pagar dos veces. El tema es el tiempo para pagar más adelante.
5: Exactamente.
0: Pero esto es una. Compraste.
5: No, yo si no cobro ahora no arreglo.
0: Claro.
5: No arreglo.
0: Y no hay ninguna garantía de que pague más barato
5: después. Ayer hizo...
0: Puede terminar pagando más caro.
5: Martín Menem hizo ayer un acto en Tigre.
0: Sí.
5: Y lo que dijo es, ojo que no hay que arreglar con cualquiera.
0: No.
5: ¿Por qué lo dijo? Porque el viaje de París, digamos, la comitiva que llevó 14 gobernadores, 13 finalmente, era una especie de festival del acuerdismo.
4: Claro.
5: Entonces, Karina y en la voz de Martín Menem lo que está diciendo es, ojo que no vamos a arreglar con todos. Con todos los que sacaron esa foto no vamos.
0: Ahora, vos necesitás a los gobernadores. Mirá, para todo lo que tenés que aprobar, digo, tienen el lío ahora de este proyecto de defensa de la soberanía. Si no juntan muchos apoyos de gobernadores, la segunda parte no se la vota. No,
5: zafan con ley de tierra que se les cae ahora.
0: Claro, exactamente. Claro. Pero digo, esta ley de defensa de la soberanía necesitan votos de las provincias para el presupuesto, para el proyecto propio de discapacidad, para el tema del endeudamiento. Claro.
5: ¿Para qué se meten esos quilombos?
0: ¿Viste?
1: Buena pregunta.
5: ¿Para qué?
1: ¿No?
5: Vender el pasaporte, ¿para qué? Porque va a haber quilombo.
0: Claro, exactamente.
2: Bueno. Sí. En fin.
0: Así bueno. Estamos. Todas las respuestas con el señor Miri en un ratito.
2: Se
0: hace cargo de todo.
5: Todas.
0: Están todos ahí, ¿no?
5: Están atentos, sí, están atentos.
0: La nominada.
5: Rosaria completa, sí. Exactamente.
0: Rosario,
5: está. Sí. Ahora vamos a festejar porque seguramente trajo algo.
4: Seguro.
5: Un lechón, una ensalada rusa.
1: Algo tranquilo.
0: Ella trae cocina rico. Y bueno, el señor Emilio Jorge.
1: Gracias, Emilio.
0: Jorge, querido, abrazo, gracias. En la producción, ellos, Diego Weinstein, Lucas Ricoy. Nos vemos el próximo sábado.
2: ¿El sábado?
0: Muchas gracias, buenos días y hasta ese momento.
2: Chao, buen día.
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0: Buenos días. 12 grados en esta primavera que la podemos llamar nominalmente primavera, pues ya me tiene podrido, te quiero decir. Es 10 de octubre y ya no sé cuándo va a empezar la primavera. Te lo digo. Vos, Martín, que siempre estás atento a las fechas, Rosario, Bigossi.
1: Buen día.
0: Todos estamos pensando en eso. Ya hicimos festejamos el día de la primavera, el día del estudiante, y estamos con lluvia, con frío.
1: Bueno, yo se los había adelantado. Es el Super Niño.
0: No.
1: Vengo diciéndolo hace cuánto.
0: Pero el Super Niño ya no sabemos si es frío, si es calor, si es. ¿Vos decís que siempre malo?
1: Super Niño siempre es más humedad, más lluvia, más tormentas. ¿Y qué tenemos? Más humedad, más lluvia, más tormenta.
0: O sea que tenemos que resignarnos a esto.
1: Y sí.
2: ¿Qué es lo que piensa hacer el gobierno por esto?
0: Exacto.
2: Yo realmente quiero medidas
0: Karina
2: urgentes.
0: Karina Milei, ocupate, Karina.
2: Por favor, que no se me seca la ropa, sí, por favor. Sí.
3: Bueno, hoy a la mañana estaba tomando un café acá a la vuelta.
0: Sí.
3: Y recibí un mensaje de Mercedes, mi esposa, y me dice, voy a prender la calefacción. Yo le digo, sí, yo dije.
0: Ya habíamos pasado
3: ese número para atrás. Y yo le digo, ¿te parece? Me dice, no se me seca la ropa. La misma frase que dice Rosario.
2: Absoluto.
3: Y dije, bueno, si no se seca la ropa y ayuda, bueno, encendámosla.
2: Pero, plan B, no sé cómo será la distribución de tu casa.
3: Puso, no sé,
2: el deshumificador del aire acondicionado.
1: Ah,
2: llegás a tener frío, pero bueno, te abrigás.
3: No, pero pará. Nosotros frío en la casa no. A ver, no, estoy hablando ahora, me está escuchando.
2: Cuando
3: yo no
2: absorbe
3: tengo frío.
2: La humedad, cambia la temperatura del ambiente, claro, con el deshumificador. Eso es lo que quiero decir. Pero.
3: Está buena esa.
2: Pero.
3: Decir.
2: Hasta me cambia el ánimo. Porque no lo soporto más la humedad. Está bien, yo nací en Buenos Aires, ustedes también nacieron en zona Rivera.
0: No.
2: Bueno, pero Mar del Plata, Necochea, no sería una zona seca tampoco.
0: Pero no hay humedad como esta porquería de clima que tiene.
3: No hay humedad ahí al lado del mar.
2: Pero no me acostumbro, no lo soporto más.
0: Hay humedad, pero solamente si viene viento de ahí. No es la humedad porteña. Bueno, ya sé que no la soportás. Entonces, deshumidificador.
2: Deshumidificador del aire acondicionado.
0: Esa es la solución.
2: Claro, necesitas un aire acondicionado.
0: Calefacción. Y
3: están prendiendo la calefacción.
0: Martín, chicos. Resignación. Digamos,
1: calefacción también. Sí.
3: Aparte, no, la última boleta de gas, que todavía, claro, viene con un rezago.
0: Sí.
3: Fue importante, fue 6 cifras.
0: Y bueno, por el Mercedes, la Mercedes, como es, la extraña. Entonces ahora va a tratar de que vuelva.
3: No, pero lo que es. No, de vuelta, no es como. Es lo que dice Rosario. Es un tema de humedad, que no se secan las cosas, ¿viste?
0: Bueno.
3: Pero bueno, yo qué sé, no sé.
2: Como si esto fuera poco,
0: sí.
2: ¿Dónde está el tender? ¿Dónde está el tender?
0: El mío en el quincho.
2: Bueno, yo
0: qué?
2: Quiero ir a tu
0: ¿Tamán?
2: Casa. Porque yo lo tengo en el living.
0: ¿Ah,
2: ¿dónde
0: sí?
2: lo voy
0: sí,
2: a
0: sí,
2: poner
0: sí,
2: para
0: sí,
2: que
0: sí.
2: Este se seque? ¿Con el sí, deshumidificador?
0: Sí, tengo
2: en
0: quincho,
2: el
0: entonces mando tender, varios tenders. Ahí.
3: Qué dramático.
2: No, esto es terrible.
3: Favor, esto es tremendo. Sí.
2: Esto es tremendo.
1: Pero cuando... lo bueno es que mañana mejora.
0: Ahí está.
1: Ya mañana
0: perfecto.
1: Mejora. Amanecemos, o sea, la madrugada todavía hay neblina.
0: Sí.
1: Pero si mañana te haces un lavado de ropa, yo creo que se va a secar.
0: ¿Y cuánto dura? ¿Un día? ¿Mediodía?
1: Bueno.
0: Mediodía. Porque
1: aprovechemos
0: mientras
1: podamos.
0: Yo quiero 10 días de sol. ¿Cuándo me lo puedes prometer eso, Karina Milei?
1: Estoy mandando el pronóstico.
3: Si llegamos al Vitel Toné con esta humedad también ahí me mato, digo.
1: No. Creo que tenemos una buena semana por delante,
0: Bueno,
1: no te lo puedo garantizar, pero...
3: Entonces digo que no prendan la calefacción.
2: Esta es una semana clave.
1: Es clave.
2: Es
1: Hay
2: clave.
1: Mucha ropa acumulada, pero yo creo que se va a poder ir desagotando.
0: Bueno, perfecto.
1: Porque
0: bueno,
1: ya, mira, lunes, martes, no veo más lluvia.
0: Lindo, por favor.
1: No veo
0: por
1: más
0: por
1: lluvia. 0% de probabilidad, así que te diría que linda semana tenemos.
0: Bueno.
1: Hay que aguantar hasta mañana.
0: Vamos,
1: hay que llegar al domingo.
0: Vamos a corroborar esto el sábado que viene, como siempre, haciendo un chequeo de fuentes. Bueno.
1: Por supuesto. Mañana, por lo pronto, te digo que es el Día Internacional del Dulce de Leche. No sé si piensan festejar, yo sí.
0: Yo festejé recién.
1: Te traigo ese dato.
0: Festejé recién. No sé si es mala suerte, pero...
1: Hay muchas maneras de festejar. Alfajores, facturas,
0: ¿sabés que
1: dulce
0: está,
1: de leche en cucharada.
0: ¿Sabés
1: que vos
0: está,
1: quieras,
0: a mí me, yo era muy fan y estaba muerto y ahora volvió ese producto. El caramelo dulce de leche.
1: Ah, espectacular.
0: Era muy fan cuando era niño, después...
2: Pero nunca se fue.
1: ¿El que es duro o el que es más masticable?
0: Masticable.
1: Sí, no, a mí me gusta más el durito, pero bueno, te banco.
0: Pero
1: ¿no?
0: para el cuadrado, o el, vos decís, caramelo de
1: hay
0: duro,
1: unos
0: de...
1: que son como más masticables, más gomosos,
0: sí,
1: otros
0: sí.
1: que tienen un corazón también,
2: o sea,
1: como de chocolate.
2: Claro, ¿el mumú o el otro?
0: El mumú.
2: El cremoso.
0: El mumú.
2: El mumú.
0: Ese mismo.
2: No sé si existe la marca Mumu, pero...
0: No, seguro que no.
1: Claro,
0: ¿eh?
1: De la vaquita.
3: Te dejabas una muela ahí.
0: Dejabas una muela, bueno, el dentista que se joda, el dentista que labure después. Para eso
2: bien que cobran.
0: Sí, exactamente. Pero bueno, esa es la...
1: Así arrancamos.
0: Lo que yo estoy esperando.
1: Con lluvia. Perdón,
2: sí, pero no me. No, hay dos temas.
3: Pero me choqueó ese mensaje a la mañana. Sí.
2: Yo les quiero decir una cosa.
0: A ver.
2: El mensaje de Mercedes está divino, pero sí, tenés que pensar en Mercedes en otro sentido.
0: Sí.
2: Para el próximo bloque vamos a hablar de lo que nos trajiste de tu viaje, porque si no, no sé cómo estás hablando al aire. Esto lo sabe ya la audiencia.
0: Tenemos Día de la Madre.
2: ¡Ay, tenemos Día de la Madre! Sí. De pronto se sorprendió. Eso es la semana clave, gente.
0: Yo ya compré. Yes, ya compré.
2: Bueno, entonces vas a poder participar con mucha buena voluntad de nuestra consigna de este sábado.
0: A ver,
2: porque
0: es,
2: se viene el Día de la Madre, sí, el próximo domingo. Sí. ¿Y tienen pensado el regalo? ¿Hasta cuánto van a gastar?
0: Es una buena pregunta. Es una buena pregunta.
2: Tiene que sentirse el gasto, ¿eh? Yo sé que cada uno puede lo que puede, pero que el esfuerzo se sienta. Claro, cualquier cosa no.
3: Pero el regalo se hace con el corazón.
2: Con el corazón y con el bolsillo.
0: Sí.
2: Pero poné el corazón en el bolsillo, por favor.
0: Claro. Yo ya lo... Me ayudaron mucho las redes sociales, les quiero decir.
1: Bien. ¿Es una sorpresa o se puede decir?
0: No, no es una sorpresa, pero no lo voy a decir porque no sé si estás segura de que yo que quería lo conseguí.
2: ¿Vos bien, estás seguro de que entendiste lo que quería?
0: Sí.
3: ¿La inteligencia artificial le preguntaste?
0: No, le pregunté a Instagram.
2: Vos tenés que regalarle a tu mamá y a la mamá de tus hijos.
0: Exacto, a las dos madres. Porque vos, tu mamá está viva.
2: No, mi mamá no está viva, pero yo soy una madre y soy todo.
0: Claro, vos recibís. Vos
2: yo soy la que recibe. Yo no tengo, este año no tengo que comprarle a nadie. Estoy para recibir.
0: Me parece muy bien. Es un
2: algún día seré abuela y tendré a mis hijas como mamás. Por ahora soy la que recibe.
0: Perfecto, me parece muy bien. Bueno, ya sabemos, Rosario está dispuesta a recibir regalos acá en la radio o en su domicilio.
2: Soy una madre argentina que trabaja. Se viene el Día de la Madre el próximo domingo. ¿Tenés pensado el regalo? ¿Hasta cuánto vas a gastar? Y podés responder al 11-38-28-09-90. Hoy jugamos con eso. 11-38-28-09-90.
0: Dale, buenísimo. Escúchame, Rosario. Última pregunta y ya vamos a escuchar un tema. ¿Vos te conformás con los mensajes o necesitas que el mensaje venga de los oyentes venga acompañado del regalo que se enuncia, digamos? Yo voy a gastar tanto en un par de zapatillas. ¿Y tiene que venir algo para vos o no? Con el mensaje estamos.
2: Yo estoy abierta a todo.
0: Ah, perfecto.
2: Soy una persona
0: empezamos con los mensajes,
2: muy receptiva.
1: Empezamos el WhatsApp. ¿Querés dar tu alias también?
0: Claro. Exactamente. Pero bueno, vamos todos por Rosario. Y ahora vamos a escuchar una canción, porque después tenemos mucho cuestiones pendientes. Hay temas de política, de economía, de justicia, de consumo, de todos los temas que nosotros tenemos, a pesar de que Karina Milei nos tiene sin la primavera.

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0: la Corte Suprema de Justicia con el auxilio del Conjueces, porque sabemos todos, la Corte Suprema, que debiera funcionar con 5 jueces, ahora tiene 3. Entonces, para que los votos consigan una mayoría, o tiene que haber unanimidad, es decir, que los 3 voten lo mismo, o tienen, si 2 de los jueces votan una cosa y el otro tiene una disidencia, no se llega a la mayoría de 3, entonces tienen que llamar a conjueces. Ayer fue una de esas ocasiones, hubo una convocatoria extraordinaria, creo que se llama, para definir sobre una acción de amparo que había presentado una asociación ecologista en contra del decreto DNU 70 del principio de gobierno de Milei, que, entre otras cuestiones, había dejado sin efecto la ley de tierras que había votado, que había impulsado en su momento el kirchnerismo.
1: Claro, la ley de tierras ponía restricciones a la inscripción de extranjeros para la compra de propiedades, sobre todo las tierras rurales.
0: De frontera, exactamente.
1: Exactamente. Bueno, todo esto trajo un debate en la justicia de Bariloche. Exacto, por una presentación que hicieron, bueno, por un lado una ONG y por otro lado también hay otra presentación.
0: Por eso,
1: que hicieron,
0: para poner la secuencia, hubo una ley que ponía restricciones. Un decreto posterior de Milei que eliminaba ese, que dejaba sin efecto esa ley.
1: El 70-23.
0: Exacto. Y entonces hubo 2 amparos, uno presentado, o que lo conocimos hace 15 días, en un centro de combatientes de La Plata, y ahora uno de Bariloche, como decías vos, que piden que se deje sin efecto el artículo del DNU que elimina la ley de tierras.
1: Pero ¿cómo entra la Corte a la polémica y que se cierra ayer? De algún modo, la polémica de la Corte. ¿Cuándo deja sin efecto la cautelar que se había aplicado sobre la ley de tierras? A partir de ese momento, cosa inédita en la historia de la Corte Suprema, salió con un comunicado a explicar por qué había tomado esa decisión, cuando normalmente no lo hace.
0: Exacto.
1: Normalmente se deja,
0: manda el fallo
1: se hace entender con sus fallos y deja que la interpretación circule. Y como como colorario final, vos lo dijiste, llamó con jueces para hacer una reunión de acuerdo extraordinaria. Y lo que resultó también fue extraordinario, fuera de lo común para la historia de la Corte, porque por mayoría, porque firmaron Rosati, Lorenzetti, los 2 conjueces que son Diego Barrotaveña y Juan Pérez Curchi, por mayoría lo que hicieron fue suspender los efectos del artículo 154, solo los efectos del artículo 154 del decreto 7023, paréntesis, un decreto que llegó por inconstitucionalidad hace tiempo, que está esperando una definición en la Corte, hace una medida cautelar interina. Las medidas cautelares son interinas, pero lo aclara que es interina, porque es hasta que se resuelva la cuestión de fondo, que no van a resolver ellos, sino que se lo devuelve al juzgado de Bariloche. O sea, que lo que toma en cuenta es la causa que lleva adelante la ONG Árbol de Pie.
0: Sí.
1: ¿No? Porque ellos eran actores, o sea, son personas que tienen intereses sobre el efecto de la ley de tierras y no, como entendieron, que sí tenía el planteo de los excombatientes de Malvinas, que en todo caso son argentinos que están peleando por la soberanía, pero no son actores, no son personas que podrían sufrir un daño irreversible en lo individual, básicamente, o en la organización en sí misma. Así que ahora queda todo en manos de la justicia de Bariloche, que será la que tendrá que determinar en el juzgado federal de Bariloche si esto prospera desde el punto de vista de los que lo demandan o desde el punto de vista del Estado, o si queda abstracto, y eso te toca a vos, en cuanto a lo que resuelva el Congreso,
0: claro,
1: el Gobierno Nacional.
0: Ahí hay 2 cuestiones. Una es la cuestión técnica, que la Corte dio explicaciones en un caso de hace 15 días y dio otras explicaciones en el caso de ayer. Eso es una cosa que puede tener más o menos concordancia con la metodología que se debe usar en estos casos, con la técnica jurídica, con el conocimiento de la ley, etcétera. Pero después están los efectos que genera el fallo de hace 15 días, la decisión de hace 15 días de la Corte y la decisión de ayer, que son completamente contrarios, porque el primero dejaba sin efecto la ley de tierras que limitaba la venta a extranjeros, como bien dijo Rosario, y este hace lo contrario. Por la misma ley, la Corte, por decirlo de una manera grosera, la Corte volteó una ley y ahora la repuso con 15 días de diferencia. Eso es lo que pasó si uno mira las consecuencias de ese, de esa decisión, que los jueces la miran, digamos, no es que están abstraídos de la realidad, por eso es que sacan ese aquel famoso comunicado.
1: La opinión pública, la opinión pública es un dato que la justicia mira.
0: Le importa.
1: Algunos lo admiten, otros no, pero la mira.
0: No, pero además los jueces, razonablemente, miran el estado en la opinión pública de esa cuestión, la consecuencia presupuestaria de lo que van a hacer, las consecuencias jurídicas, incluso las consecuencias...
1: Hay muchos fallos que hablan de esa razonabilidad a la hora de tomar una decisión.
0: Exactamente. En este caso hay una cuestión, un impacto económico, que es, che, ¿qué hago? ¿Compro si hay un uruguayo que quiere comprar una porción de tierra? ¿La compro o no la compro? ¿Estoy protegido o no estoy protegido? Mi compra va a depender de lo que decida un juez de Bariloche, aunque yo compre la tierra en Misiones o no.
1: Igual lo que decía el juez de Bariloche va a tener otras instancias de revisión, o sea que no es inmediato.
0: Bueno, exactamente. Bueno, la compro y después me apelan y revierte una instancia superior el fallo que yo tengo, digamos. Evidentemente, cuando se mezclan el Poder Judicial, el Poder Legislativo y también el Poder Ejecutivo, porque recordemos que todo este berenjenal de la ley de tierras empezó cuando el gobierno introdujo un capítulo en la ley de inviolabilidad de la propiedad, introdujo un capítulo que modificaba la cuestión de las tierras en el extranjero. Se armó tanto escándalo y no consiguió tanto apoyo que lo tuvo que retirar ese capítulo. Recordemos, ¿no? Lo llevó al Congreso antes de que se caiga toda la ley, retiraron ese capítulo. Y ahí recién entró la Corte haciendo referencia a una ley que anterior, digamos, a la ley que había estado en vigencia y que había volteado el DNU 70. Y después está, como bien decís vos, Rosario, de ahí se abren muchísimas cosas. Una es el decreto del DNU 70, digamos. ¿Es constitucional o no? Eso está en la Corte, como bien decís vos. O, por ejemplo, el proyecto de que anunció el gobierno. No, no el proyecto. Un nuevo decreto que sacó el gobierno para modificar los requisitos para conseguir un pasaporte. Dijeron, bueno, si vos pagás una cierta cantidad de dinero, $350,000 eran, vos vas a poder conseguir la ciudadanía argentina sin esperar los 2 años de residencia que requiere la ley que está en vigencia. Entonces la pregunta es, bueno, entonces está bien, si me quiero comprar un campo en la frontera argentina, pongo $350,000 más y consigo la ciudadanía argentina.
1: Baratísimo.
0: Y se terminó el problema, digamos, claro. Para mí. Esa es la otra cuestión que está en el medio, porque está todo tan mezclado y se abren todo tantas patas como una especie de araña de problemas que se vuelve difícil de entender.
1: Sí, bueno, y además el rol que quiere tener la Corte, al menos con esta integración,
0: sí,
1: que más allá de sus diferencias internas, siempre se basa en determinarse como un poder de control, que no quieren tomar decisiones políticas, aunque esta vez nos podemos quedar con la duda, ¿no?
0: Claro.
1: Pero que no quieren tomar determinaciones que impliquen definiciones de la política, porque en otras ocasiones, y yo hubiera apostado que iban a ir por ahí, pero bueno, me faltó una lectura más política que judicial. En otras ocasiones, por ejemplo, ¿ustedes se acuerdan cuando el expresidente Alberto Fernández por decreto le quitó parte de la coparticipación a la ciudad de Buenos Aires para entregársela a la provincia de Buenos Aires, claro, en compensación, sí, sí, en medio de su crisis con la seguridad o con la policía? Eso es un litigio en donde la Corte intervino, pero como mediadora.
0: Bueno.
1: Hizo una especie de cautelar, ¿no? Para decirle, bueno, mientras definimos, repónganle el dinero a la ciudad, pero siéntense a ver qué hacen.
0: Claro,
1: bueno,
0: claro.
1: Esta podría ser, el efecto final puede ser parecido, porque le está dando margen al gobierno para que lo resuelva políticamente, pero con una determinación que a la vista no parece tan abierta a la mediación, ¿no?
0: Claro.
1: Porque si bien no es una medida, es una medida que contempla un plazo de tiempo, no sabemos al final cuánto puede llegar a ser ese tiempo.
0: Exactamente. Bueno, para hablar de este tema y de otros, estamos comunicados ahora con Agustín Rossi, diputado nacional del PJ. ¿Cómo te va, Agustín? Ignacio Miri habla.
2: ¿Qué tal, Ignacio? ¿Cómo va?
0: Bien,
2: buen día
0: bien.
2: Para todos, buen sábado.
0: Bueno, muchas gracias igualmente. Bueno, estábamos hablando en principio de la decisión de la Corte de ayer, pero te quería referir a la vigencia de la ley de tierras, pero te quería preguntar la consecuencia que eso puede tener en el Congreso. La oposición había convocado una sesión en la Cámara de Diputados para este 15, para esta misma semana, para tratar, entre otras cuestiones, este tema. ¿Esa sesión se va a poder hacer? ¿La oposición, por las cuentas que tienen ustedes, va a conseguir los votos para conseguir el quórum? ¿Cómo lo ves?
2: Bueno, lo primero que hay que decir es la necesidad, ¿no?
0: Sí.
2: Lo que hizo la Corte en esta cabriola media insólita que terminó siendo,
0: sí,
2: decretar una cautelar en términos provisorios.
0: Sí.
2: Por lo tanto, para nosotros la necesidad de derogar el DNU 70/2023 sigue estando vigente.
0: Sí. Sí.
2: Para que dentro de 3 meses, 4 meses o cuando sea, no nos encontremos en una situación similar.
0: Con otro tramo del DNU, claro.
2: Claro. Por lo tanto, nosotros seguimos manteniendo la convocatoria, seguimos trabajando para tratar de conseguir el quórum. Ustedes saben cómo funciona esa Cámara de Diputados. En términos generales, hay dos bloques fuertes, el oficialismo y la oposición.
0: Sí.
2: El oficialismo integrado por, fundamentalmente, el PRO, la Unión Cívica Radical y la propia Libertad Avanza. Y nosotros y la izquierda y algún bloque más, que siempre votamos, o que votamos en general en forma coincidente. Y después hay lo que se llaman los bloques del medio, que son los que terminan inclinando la balanza en un sentido o en el otro.
0: Bueno, claro.
2: Nosotros estamos trabajando sobre cada uno de esos compañeros diputados, integrantes de otros bloques, para con el objetivo de conseguir el quórum para poder tratarlo en la sesión del jueves que viene, digamos.
0: Sí, y la idea es rechazar el DNU 70 en completo, digamos, no artículos particulares.
2: Es que no se puede dividir el DNU, digamos,
0: claro.
2: No, porque
0: la Corte ayer, obviamente la Corte habló de un artículo particular, pero bueno, porque la cautelar era por ese tema.
2: Bueno, pero la Corte lo puede hacer.
0: Claro, sí,
2: también
0: sí.
2: También nosotros podríamos hacer si haríamos una ley.
0: Claro.
2: No, una ley que diga, derógase el artículo tal contenido en el DNU tal, digamos,
0: sí,
2: ¿no? Eso es una ley que tiene que ser aprobada por la Cámara de Diputados, aprobada por el Congreso y lograr que el presidente no la vete.
0: Claro.
2: En cambio, en el caso del DNU, es el camino más claro y más contundente,
0: sí,
2: porque además el DNU ya fue rechazado.
0: Sí.
2: En la Cámara de Senadores, ya tiene un retazo, o sea que tiene, por decirlo de alguna manera, medio rechazo completo.
0: Claro.
2: Le falta el tratamiento en la Cámara de Diputados. Entonces, el camino que corresponde desde el punto de vista parlamentario es tratar el DNU y tratar de rechazarlo.
0: Sí. También hubo otro DNU que se conoció hace pocos días, que es esta idea del gobierno de crear una agencia especial para vender ciudadanía, digamos. Eso también se hizo a través de un DNU. No sé en qué estado está, digamos, si el Congreso también, si hay proyectos también para un intento para rechazarlo o se va a ir por la vía judicial. ¿Qué va a hacer la oposición en el caso de este segundo decreto?
2: Bueno, el DNU al cual te referís es el DNU y el programa que anunció Caputo en,
0: sí,
2: París.
0: Exacto.
2: Es un programa que pone en venta la ciudadanía argentina, ¿no? Con $350,000 podés comprar la ciudadanía argentina, $500,000 el grupo familiar,
0: sí,
2: y podés comprarla sin ninguna exigencia de residencia, y no está claro qué niveles de inversión se exigen para que puedas comprar,
0: sí,
2: la ciudadanía con $350,000.
0: No, y entre otras cosas te exime de... Podés saltear la restricción de la ley de tierra de esta manera también, ¿no?
2: Bueno, nosotros creemos que claramente por quienes la pidieron, ¿no? Porque esto no es una investigación, sino que el propio Caputo así lo dijo,
0: sí,
2: que cuando estuvieron en el año 24 en Sun Valley, estuvieron reunidos junto con los primeros viajes que hizo el presidente de la Nación, junto con Caputo, estuvieron reunidos con empresarios tecnológicos y ellos fueron los que le pidieron que pongan un programa de venta de ciudadanía.
0: Sí.
2: Entonces, un programa de venta de ciudadanía significa que cualquiera que venga a hacer una de las inversiones, recordemos que, por ejemplo, el Super Rigi, que está destinado fundamentalmente a las empresas tecnológicas, existe una inversión mínima de $1,000 millones. O sea que $350,000 es una inversión, es un costo
0: modesto,
2: insignificante.
0: Sí,
2: dentro,
0: sí,
2: de,
0: sí,
2: eso, cualquiera que que quiera hacer una inversión de estas características puede llegar a comprar la ciudadanía y al partir del hecho de ser ciudadano argentino no tiene ninguna de las limitaciones que, por ejemplo, la ley de tierra le pone a los ciudadanos extranjeros, las personas físicas o personas jurídicas extranjeras. Entonces, para nosotros hay un hilo conductor, lo voy a hacer muy simple, ¿no? Muy cortito, digamos, la presencia de Peter Thiel en la Argentina, el Super Rigi, la iniciativa de Schusenegger de crear sociedades comerciales no humanas, simplemente con algoritmos, el intento frustrado del gobierno de flexibilizar los límites de la ley de tierras, y ahora este programa de anuncio de venta de la ciudadanía, que claramente permite esa posibilidad, es una diagonal enorme, no solamente para que puedan hacer inversiones que tiene promocionadas el Super Rigi, porque el Super Rigi tiene beneficios impositivos y beneficios previsionales, porque pagan sí. el 50% de aportes patronales.
0: Pero ahí lo que no se entiende es para qué...
2: Para comprar tierras y poder hacer lo que yo llamo empezar a hacer economías de enclaves o zonas claves en la Argentina. Sí. Que fue la experiencia que hicieron en Próspera, que hicieron una ciudad en Honduras que se llama Próspera, que ahora está en litigio con el Estado de Honduras, sí. y la llevó adelante Palantir esta experiencia, digamos, ¿no? Entonces, no solamente instalás tu data center, sino que compras una cantidad de tierras en cercanías y realizás una especie de mini ciudad vinculada fundamentalmente a eso.
0: Sí, igual a mí cuando la oposición tiene estos reparos, efectivamente lo manifestaron distintos dirigentes de la oposición, tanto con el RIGI como ahora con estos dos proyectos que estamos mencionando, pero la verdad que lo único que realmente le funcionó al gobierno en algún sentido, digamos, la única inversión importante que logró atraer es precisamente la del RIGI, para lo cual no se necesita ser ciudadano, digamos, se puede ser extranjero, hay inversiones extranjeras de toda la vida en la Argentina y eso se pueden hacer. Yo lo que no entiendo bien es qué objetivo tiene el gobierno, ¿por qué lo digo? Puede haber una preocupación, efectivamente, una preocupación legítima por el objetivo que tiene el gobierno, pero no se verifica en la realidad. El gobierno no están viniendo personas, empresarios extranjeros a comprar tierras masivamente. No es un momento en el que el gobierno está consiguiendo atraer demasiadas inversiones, excepto, como dije recién, las del RIGI. No entiendo bien qué busca el gobierno con este tema, salvo el de provocar a la oposición o el de hacer alguna pelea discursiva. No me queda claro cuál es el resultado que vaya a tener el gobierno, sobre todo en un momento en el que las inversiones no están llegando, no es que está viniendo, que hay gente haciendo cola para venir a poner plata a la Argentina.
2: Bueno, vamos por partes, digamos, ¿no? Sí. El RIGI, que de alguna manera el gobierno presenta como éxito de política, ha logrado que vengan inversiones en aquellos lugares en donde el gobierno, donde la Argentina tiene recursos naturales.
0: Sí.
2: Entonces es totalmente posible pensar que esas inversiones, si serían tan atractivas, hubiesen podido venir con o sin RIGI, digamos, ¿no? Primer punto, o con un RIGI con menos beneficios impositivos y con menos costos de estos beneficios impositivos que el estudio de Marina Dalpoyeto generó tanta polémica durante esta semana, digamos, ¿no? Que habla de 8.200 millones de dólares que dejarían de ingresar al Estado argentino por las bajas impositivas que plantea el RIGI.
0: Sí.
2: El Super RIGI es mucho más, las bajas y los beneficios promocionales, digamos, ¿no? Después a mí me parece que hay, como dije recién, hay un hilo conductor, ¿no? No es que al gobierno se le ocurre por sí mismo poner a vender la ciudadanía. Está respondiendo a un reclamo de un grupo de empresarios, los empresarios estos términos feudales. Entonces uno se tiene que preguntar, o estás obligado a preguntarte, ¿qué hacer Peter Thiel en la Argentina comprando una importante casa para vivir en un barrio importante de la ciudad de Buenos Aires, mandando a sus hijas a la escuela, una escuela en la Argentina, yendo a jugar a un club de ajedrez en Almagro? ¿Por qué el Super Rigi?
0: Sí, todo eso es todo actividad legítima, digamos. Sí, sí.
2: a las empresas tecnológicas.
0: Sí.
2: El presidente sigue planteando que en la Argentina no va a haber ninguna regulación para la inteligencia artificial, cuando en realidad hasta el mismo Trump está planteando regulaciones para la inteligencia artificial.
0: Sí.
2: ¿Por qué la necesidad de estas economías de enclave, con la posibilidad de un país como la Argentina, que es la octava superficie del mundo desde el punto de vista del territorio? Bueno, me parece que hay una cantidad de cuestiones que tienen que ver fundamentalmente con eso, y con un posicionamiento del gobierno que es un gobierno muy sensible a los reclamos de los grandes grupos empresarios, de los grandes grupos económicos, y con nula sensibilidad de los reclamos de la sociedad, de todos los sectores populares, ¿no?
3: Agustín, Ezequiel Burgo lo saluda. Usted recién mencionaba la cuestión del RIGI y el estudio de Marina Alpoyeto, que como bien usted señala, ese estudio marca que el Estado estaría dejando de recaudar 8.400 millones de dólares. Expliquemos a la audiencia que lo que hace el RIGI, básicamente, o la principal ventaja que le otorga a estas empresas, es el no pago de el impuesto a las ganancias y de aportes y contribuciones. Por lo tanto, incluso está en el presupuesto enviado por el gobierno, habla de un gasto tributario, lo que se deja recaudar. Ahora, también, Agustín, es cierto, y lo dice el estudio que usted cita, el de Marina, no es que lo digo yo, lo dice el estudio de Marina, es que el Estado también recauda más por este RIGI. Recauda, dice el estudio, y cito el estudio textual, 17.500 millones de dólares. Entonces, alguien podría decir, bueno, con el RIGI es verdad que se resigna recaudación, pero también con el RIGI entraron inversiones que usted mismo recién señalaba, y le permite recaudar al Estado. Alguien le podría decir 17.500 millones de dólares que de lo contrario no hubiese recaudado, en parte la nación y en parte las provincias. Entonces, ¿cuál es la propuesta? Mi pregunta sería, ¿cuál es la propuesta de ustedes en este caso? Porque ustedes dicen, por un lado dicen no, pero por el otro lado le está entrando dinero a la nación y a las provincias con el RIGI.
2: Usted lo plantea muy bien, digamos, ¿no? Y ese es el discurso del gobierno. No digo que usted está diciendo el discurso.
3: Es lo que plantea el estudio de Marina Alpoyeto, ¿eh? Es el estudio de Marina Alpoyeto.
2: Sí, bueno, pero yo digo, es el argumento de ellos, digamos, ¿no? Antes del RIGI no existían estas inversiones, por lo tanto,
3: sí,
2: lo que hay que comparar es lo que aporta el RIGI versus.
3: Correcto, correcto.
2: Eso es, digamos, correcto. ¿No? Entonces, lo que yo digo es que me parece que estas inversiones se quedarían en la Argentina con beneficios impositivos menos importantes de los que tienen ahora.
3: Okay.
2: Que les han dado más de lo que ellos mismos pedían, digamos, ¿no? Y que, en general, no soy un especialista, pero diría que hay algunas condiciones que no son de exigencias impositivas que plantean las empresas que invierten en la Argentina, como la libre disponibilidad de divisas, ¿no? Que esto sería. Entonces, lo que a mí me parece, que las inversiones, fundamentalmente por las riquezas naturales, por los atributos naturales que tiene nuestro país, hubiesen venido igual, con programas impositivos o con programas de beneficios mucho menos importantes de los que hoy tiene. Y que este rubro, que como usted bien dice, está inscrito en el presupuesto, de beneficios impositivos,
3: claro,
2: uno de los rubros que el gobierno o el futuro gobierno tiene que analizar, porque no solamente, digamos, las empresas que están explotando en Vaca Muerta, las mineras tienen beneficio impositivo por el superRIGI, sino que la ley de economía del conocimiento le permite a Galperín no pagar más alrededor de 700 millones de pesos durante los primeros 6 meses del año, digamos, ¿no?
0: Sí.
2: Que también son beneficios impositivos, que en realidad en el último estudio que yo vi, que no tenía incluido el RIGI, van entre 3.5 y 4 puntos del PBI. Si eso no te interpela, cuando vos sabés que el sistema tradicional argentino te exige una inversión de 7 puntos del PBI, y vos por el otro lado estás dando beneficios impositivos de 3.5 o 4 puntos del PBI, sin el RIGI, bueno, me parece que claramente a nosotros nos tiene que interpelar. Entonces, tenés que hacer un régimen de inversiones que sea no tan desfavorable para las arcas del Estado, habida cuenta que ninguna de las inversiones que se han anunciado en la Argentina, o la mayoría de las inversiones que se han anunciado en la Argentina, se han anunciado en aquellas actividades primarias. No hay ninguna inversión que haya venido a la Argentina para el desarrollo industrial, por ejemplo. Entonces uno tiene que decir, vienen no solamente por RIGI, vienen porque en la Argentina hay petróleo, en la Argentina hay minerales, en la Argentina hay tierras raras. Bueno, sí. Entonces me parece que ese es un debate que claramente hay que hacer, pero lo que usted dice es así, es cierto. Las inversiones vinieron y antes no estaban, entonces aportaron esto. Si hubiesen tenido que aportar con el régimen general, tendrían que haber aportado 8.200
3: claro,
2: millones,
3: exacto,
2: de
3: más.
2: 8.200 millones de dólares, de 8.200 millones de dólares más. La pregunta es, si usted es más exigente con las inversiones, ¿se irían? ¿O qué es lo primero que ven las inversiones? ¿Las posibilidades de desarrollo por el sistema productivo que hoy tiene la Argentina, o ven los beneficios promocionales? Bueno,
3: no, se lo pregunto porque...
2: Eso es lo que me parece, porque hay países como Chile que no tiene los beneficios promocionales que tiene la Argentina.
3: No, bueno, es un gran punto el que usted marca, Agustín, porque justamente Argentina tiene que competir contra Chile o contra Perú. Entonces alguien podría decirle, bueno, fenómeno, yo entonces la inversión la prefiero hacer, como bien usted dice, en Chile o en Perú. Y bueno, quizás por temas que exceden nuestra comunicación ahora, quedarían para otro programa... Chile y Perú tienen más ventajas que la Argentina para ofrecer para esa inversión, y Argentina tiene que caer en este tipo de regímenes, ¿no?

0: inversión es importantísimo, digamos, ¿no? Para todo lo que significa la economía chilena. Y obviamente que usted, lo que usted dice es cierto, tiene una mayor producción minera de lo que tiene la Argentina. De todas maneras, lo que nosotros venimos y venimos diciendo claramente es que estos tipos de programas de inversión tienen que revisarse a la luz de ver la integralidad del problema, como lo dije recién. Usted no puede dejar de desconocer que uno de los sectores más perjudicados desde que empezó el gobierno de Milei es el sector previsional, son los jubilados y pensionados en la Argentina. Cuando usted ve todos los beneficios impositivos que tiene la actividad económica argentina, es decir, todas las actividades económicas, incluyendo el RIGI, que están fuera del esquema general, que representan arriba de 4 puntos y medio del PBI, incluyendo el RIGI, y ve el impacto que tiene el sistema previsional, que es el doble, y dice, bueno, me parece que acá tenemos que ver de qué manera hacemos ingeniería económica como para que este país sea un país más equilibrado, que sigan habiendo inversiones, pero que los jubilados y pensionados de la Argentina puedan vivir dignamente. Digo, como forma de aportar al debate. Y quiero decir una cosa más. El super RIGI, además, el discurso de que antes era cero y ahora, antes no existían,
1: claro,
0: aportan 17.000 millones, no vale para el sistema pensional. Porque el super RIGI le reducen los aportes patronales. Entonces, cuando se reducen el aporte patronal, para decirle, una inversión de 1.000 millones de dólares va a pagar menos aportes patronales de que el kiosco de la esquina de la radio, que el almacén o la despensa o el supermercado del barrio o cualquier metalúrgica del barrio. Entonces, ¿quién lo termina pagando? Lo terminamos pagando todos, porque ese trabajador que está en esa multinacional se va a terminar jubilando, se va a terminar jubilando por el sistema general.
1: Sí.
0: Entonces, por un lado critican la moratoria de amas de casa, fíjate vos, que la suspendieron, que la suspendieron claramente, y por el otro lado, a las empresas, que no les costaría absolutamente nada, multinacionales que van a hacer aportes teóricamente de arriba de 1.000 millones de dólares, van a pagar menos aportes patronales, generando un impacto en el sistema provisional. Entonces, ahí es todo pérdida, no hay nada de ganancia.
2: Sí, Agustín, lo corro un poquito, una última pregunta, corriendo un poco del tema parlamentario y también de análisis del gobierno, para pasar un poco a la política. Falta mucho todavía para la elección, pero ¿usted cómo ve, hacia dónde le parece, según su óptica, que se dirige el peronismo? Digamos, ¿hacia un APASO, hacia una oferta dividida entre distintos candidatos? ¿Cómo lo imagina para el año que viene que el peronismo resuelva su interna?
0: Bueno, yo creo que el peronismo debe primero tratar de mantener el sistema de PASO, ¿no?
1: Sí.
0: Yo creo que el sistema de PASO hay que mantenerlo, porque en realidad es la estrategia de Milei es eliminar las PASO, porque Milei está parado en un escenario donde cree que una segunda vuelta le va a ser muy complicada, habida cuenta de la alta imagen negativa que tiene, ¿no?
1: Sí.
0: Entonces ellos quieren ganar en primera vuelta. Para eso plantean dos condiciones. Condición uno, la unidad de la derecha y la ultraderecha, por decirlo de alguna manera, del PRO y de la Libertad Avanza,
1: sí.
0: Que eso quede en ellos, que les permite llegar al 30% de los votos, habrá que verlo. Y por el otro lado, suspender o derogar las PASO de manera tal de que el peronismo no tenga forma de resolver sus contradicciones y entonces vaya con una oferta electoral dividida y que ninguna de esas ofertas electorales llegue a 30 puntos y con eso se genera el escenario de evitar el balotaje y ganar en primera vuelta. Entonces, ¿qué tiene que hacer el peronismo? El peronismo lo que tiene que hacer es evitar que deroguen las PASO, punto número uno. Si derogan las PASO, lo que el peronismo tiene que hacer es definir un método para dirimir esas diferencias. Lo que no puede hacer el peronismo es ir con una oferta electoral dividida, porque a mí me parece que ir con una oferta electoral dividida consagra la victoria de Milei, le da todas las posibilidades a que Milei gane las elecciones, digamos, ¿no? Lo vengo diciendo hace muchísimos años, la unidad no te garantiza la victoria, la división te consagra la derrota. Así que el peronismo no solamente tiene que mantener

0: mantenerse unido y después convocar algún gran frente, alguna gran coalición nacional, de manera tal de que podamos construir un instrumento en donde todos aquellos que están en desacuerdo con este modelo de país, de sociedad, de economía que plantea Milei, encuentren un vehículo electoral que los represente. Me parece que ese tiene que ser el camino.
1: Ahora, Agustín, desde el punto de vista político, no para volver a lo económico, como recién le preguntaba a Ignacio, temas como el que discutíamos recién del RIGI, ¿no? Y no quiero hablar de Milei, sino justamente del peronismo. ¿No los interpela, digamos, en ese sentido al peronismo sobre qué posición tiene que adoptar el peronismo sobre muchas cuestiones económicas hacia adelante para justamente concretar esto que usted dice que tiene que ir unido? ¿Todavía no le falta ese debate interno?
0: Debemos ser el movimiento político que más debate interno tiene y que más mirada distinta tiene. Lo que quizás nos falta es el momento de la síntesis. Bueno, en algún momento va a haber que tener una síntesis. Esa síntesis también dependerá de quién es el candidato o los candidatos que nos representan, y allí finalmente se terminará elaborando la propuesta. Ahora, lo que sí, a mi criterio, me parece que lo que hay son denominadores comunes, básicos, que están presentes en toda la dirigencia del peronismo. La economía tiene que volver a un sendero de crecimiento económico con estabilidad social, con igualdad social, con movilidad social ascendente. Hay que fortalecer el consumo, hay que fortalecer el mercado interno, tenemos que fortalecer el desarrollo industrial. Bueno, el gobierno dice, terminamos con la inflación. Y bueno, ¿qué tiene el gobierno para ofrecer para lo que viene? ¿Qué tiene el gobierno para ofrecer para el desarrollo industrial, para el crecimiento económico, para la igualdad social, para la recuperación del poder adquisitivo del salario? Porque si el gobierno te dice, yo terminé la inflación, y vos le decís, bueno, pero el desafío que te queda es recuperar el poder adquisitivo del salario. Ah, pero no puedo aumentar los salarios porque si no se me desequilibra la inflación. Bueno, entonces no la resolviste tan bien. Si vos le decís, bueno, mirá, che, lo que necesitamos es mejorar el consumo, porque la manera de mejorar el consumo nos permite toda la industria que genera bienes transables en la Argentina, se fortalece, es la que genera empleo, es la que nos puede permitir salir en situaciones de pobreza y de indigencia y de mejorar la vida de los argentinos. Y vos me decís, bueno, pero para aumentar el consumo yo tengo que meterle plata en el bolsillo de la gente y eso no lo voy a hacer porque me aumenta la inflación. Si le decís, mirá, che, necesitamos reactivar el crédito, porque para reactivar el crédito, nosotros con la reactivación del crédito se puede reactivar la industria. Y entonces el gobierno te contesta, no puedo reactivar el crédito porque no puedo bajar la tasa de interés, porque si hay mayor pesos en la calle, eso me presiona sobre el tipo de cambio, y si me presiona sobre el tipo de cambio, es uno de los anclajes antiinflacionarios que tengo, tampoco lo puedo hacer. Entonces resolviste uno de los problemas que tiene la economía argentina de manera bastante endeble, porque no te permite resolver los problemas, los desafíos que vienen. Entonces el desafío del peronismo es resolver una economía sin inflación, con crecimiento económico, con inclusión social, con equidad, con movilidad social ascendente. Bueno, y toda la discusión que tuvimos anteriormente tiene que ver con eso, porque cuando nosotros hablábamos recién de los beneficios impositivos, si usted recorta, no digo el 100% de los beneficios impositivos, no se me ocurriría eso. Si usted recorta parte de esos beneficios impositivos, seguramente va a tener el Estado mayores recursos como para hacer alguna de las políticas que señalaba anteriormente, sin generar mayores cargas impositivas al régimen general, ni tampoco generar emisión. Bueno, entonces me parece que este es el debate que hay que tener en la Argentina. Yo creo que es el lugar que tiene que tener el peronismo. El peronismo tiene que decir, bueno, esto es lo que se logró hasta ahora. Bueno, ¿cómo se resuelve lo que viene? Ahora, si para resolver lo que viene se desarma lo que se logró hasta ahora, es porque en realidad no está resuelto lo que se logró hasta ahora. La resolución es endeble, no está fortalecida, digamos, ¿no? Porque cualquier gobierno, así como Milei llegó al gobierno en el 2023 con la demanda que había que bajar la inflación, la demanda, gane Milei o ganemos nosotros las próximas elecciones, en el 2027 va a ser empleo, Claro. Crecimiento económico, mayor igualdad, menos pobreza. ¿Cómo la va a resolver Milei? Por si la respuesta que da el gobierno es no puedo hacer estas cosas porque en realidad me desarma lo que logré, que es la baja de la inflación, entre comillas, digamos, ¿no? Bueno, entonces no está resuelta de la manera que tiene que estar resuelta.
2: Exacto. Bueno, diputado, muchas gracias y buen fin de semana, ¿eh?
0: Bueno, igualmente para ustedes.
2: Un abrazo. Agustín Rossi, diputado nacional de Unión por la Patria.
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3: Intendentes de todo el país reeligieron como presidente de la Federación Argentina de Municipios a Fernando Espinosa. En esa asamblea, los intendentes reiteraron su reclamo y preocupación por la situación social y económica que padecen los argentinos y reiteraron el pedido de una reunión urgente con el presidente Milei. Según las últimas encuestas, el 70% de los argentinos pide un cambio de rumbo económico, expresó Espinosa. Con la entrada en vigencia del Fondo de Asistencia Laboral, prevista para el 1 de noviembre, el Banco Ciudad acompaña a las empresas en la planificación y administración de sus obligaciones laborales con beneficios financieros, impositivos y operativos. La propuesta del Ciudad incluye experiencia en la administración profesional de asset management y acceso a instrumentos financieros. Los fondos de inversión Crecer permiten que los aportes al FAL generen rendimiento hasta el momento en que sean requeridos, con disponibilidad inmediata cuando surjan obligaciones laborales.
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0: Vamos a hablar un poquito de economía, que hubo varios datos en esta semana y la semana anterior que nos obligan a pensar en la salud del programa económico. Ahora estamos comunicados con Gabriel Camaño, que es economista, y le vamos a preguntar sobre ese tema. ¿Cómo andás, Gabriel? Ignacio Miri te saluda.
1: Buenos días, ¿cómo andan? Un gusto como siempre.
0: Bien, bien. Muy bien, un gusto para nosotros también. Una primera pregunta, ya desde la política, es... ¿qué posibilidades tiene el gobierno de llegar al año electoral con algo más de crecimiento, con una economía que se vea creciendo, que los votantes lo noten, que incluso votantes alejados de las zonas estrellas, digamos, del crecimiento de los últimos meses, como son la zona minera o la zona de la producción de energía? ¿Qué posibilidades hay de que esa economía tenga un poco más de movimiento y le dé alguna ventaja al gobierno?
1: Como posibilidades hay todavía, pues todavía falta. No sabemos si va a haber paz, incluso le alejaría un poco más, si crece el primer mes electoral, y le daría un poco más tiempo al gobierno, que es algo a lo que parece que apunta el gobierno,
0: sí,
1: también, precisamente. Pero el gobierno debería hacer cosas, digamos, para que ese proceso tome un poquito más de velocidad, para que la recuperación de salarios reales, después lo que fue el bajón del segundo semestre del año pasado y el arranque de este año, y la recuperación del crédito, ganen el dinamismo como dos, claro, grandes tractores o grandes de transmisión. En esos dos, yo creo que lo peor de este año ya lo deberíamos haber visto.
0: Sí.
1: Debería haber sido julio lo peor de este año, pero todavía para que ganen el dinamismo le falta, y podés tener shocks que te juegan a favor o en contra, desde lo externo,
0: sí,
1: del mundo y de lo climático. Así que si yo fuera el gobierno, no me confiaría y haría, trabajaría en ese sentido.
0: Y ahí, ¿qué pueda, digamos, dentro de los límites que se impuso Milei para su modelo, ¿no? Es unos límites muy estrictos y que hasta ahora no se habían implementado en otros gobiernos, este respeto a rajatabla del superávit fiscal, el límite a la emisión monetaria, etcétera. Bueno, los límites que ya conocemos de Milei. ¿Tiene espacio para impulsar la recuperación del salario, como decís vos, o impulsar la recuperación del crédito? ¿O solo depende de la voluntad de las empresas, digamos? Las empresas, por ejemplo, una empresa, un supermercado que no está vendiendo como esperaba, ¿por qué va a aumentar los sueldos de sus empleados?
1: A ver, el voluntarismo no funcionó nunca en ninguna parte del mundo. Las cosas pasan porque están, se dan las condiciones para que,
0: claro,
1: ocurran, ¿no? Porque alguien lo desea con mucha voluntad, digamos. La voluntad sin esfuerzo, sin condiciones, no conduce a nada. Los voluntarismos a mí siempre me generan esa sensación. El gobierno tiene que generar condiciones, en el caso. Puede generar condiciones, sí. Por ejemplo, dos cosas. Uno, puede dejar de ponerle tope a las paritarias. A ver si,
0: claro,
1: eso conduce un aumento de los salarios nominales un poco más alto y los salarios reales se recuperan un poco más rápido. ¿Tienen costo eso? Sí, tienen costo. No sé si tanto en términos de inflación, pero sí es cierto que si los salarios se recuperan más rápido, el poder adquisitivo se recupera un poco más rápido, eso te puede generar un poco más de forma indirecta, un poco más de demanda de divisa y sacarle un poco de margen al Banco Central para seguir comprando reservas tan,
0: claro,
1: cómodo, digamos, sin que el precio se mueva. O por el lado del crédito, vos todavía seguís con niveles de encaje más altos de lo que fue... lo que era antes de las leyes, del episodio de,
0: sí,
1: las leyes, que es con la integración diaria en viajes, que es una anomalía en la historia económica del mundo. Podrías flexibilizar eso buscando que las tasas activas bajen, las que cobran cuando te toma crédito bajen los bancos, y que bajen las pasivas, las que pagan en el depositante, bajando los precios, y eso permitiría que el crédito tenga más dinamismo, y al mejorar las condiciones generales de crédito, ayudar también al tema de la mora, sin generar algo específico para la mora, sino porque le das más posibilidad de refinanciación.
0: Claro.
1: Y eso, nuevo, eso implica abrir de nuevo un canal de remuneración de la economía, que es endógeno, porque es el canal de crédito. Y sí, puede ser que una economía que se va remunerizando, no, más demanda de divisas también. Y eso, o sea, en el fondo el gobierno tiene que decidir si sale de una zona de confort en lo que está, en lo cambiario, digamos, donde compra divisa y lleva pesos por esos pesos, como el canal de crédito, y el sistema de crédito, donde muy lentamente devuelven manchitos para ser estabilizado. O dice, bueno, che, salgo de la zona de confort, estoy dispuesto a ahorrar un poco más de riesgo, que arranque de nuevo el canal de crédito, que se empiecen a recuperar un poco más rápido los salarios reales, y bueno, voy a tener, como toda la vida, voy a correr otros riesgos, pero voy a tener otros beneficios, que la economía se recupera más rápido, porque la incentiva es lo que vos decís antes, o sea, si vos decís, bueno, que no haya pesos, por una cosa que alguna vez dijo el gobierno, pero la economía que sea muy mal pagada el año que viene, y eso es tener arriba en las circunstancias, el problema también lo vas a tener igual, aunque no, la economía no sea realmente.
2: Gabriel, Ezequiel Burgo te saluda. Sale el dato, esta semana se va a conocer el dato de inflación del mes de septiembre. ¿Qué estás viendo? ¿Pensás que la inflación está en una suerte de meseta que ya no va a bajar más? ¿O pensás que, como marcó el REM esta semana, hacia adelante, lentamente, todavía se ve una baja en la tasa de inflación?
1: Todo llega que va a ser 1.9, podría ser 1.8, podría ser 2 también, digamos, está dentro de la. Si es 1.8, va a ser mejor de lo esperado, si va a ser 2, va a ser un poco peor de lo esperado. No es que hace una meseta, es que los procesos desinflacionarios llevan tiempo. Al gobierno ahí generó expectativas, que, bueno, que ahora ya está intentando desactivar el mismo, ¿no? De que esto va a ser muy rápido. También lo que nos decía la experiencia histórica de nuestra y de muchos países, que estos procesos iban a llevar 5 o 6 años, y está pasando un poco eso. Pero yo creo que la inflación está bajando. Lo que pasa es que llegamos a este nivel de inflación, el proceso es más lento, y si vos querés ganar en eficiencia, o sea, la cantidad son las ganancias, es decir, la inflación va a empezar a bajar lento, y si cada punto que yo quiero acelerar en el proceso de baja inflación me va a salir muy caro en términos de otros objetivos económicos, como podría ser el crecimiento. Entonces, ahí empieza toda la discusión, es cómo hago para ganar en eficiencia, cómo hago para poder acelerar con menos costos. Y ahí empieza toda la discusión sobre que hay muchos colegas que le están empezando a plantear de forma más elocuente, digamos, con la voz más alta, que hace unos meses que el reclamo estaba un poco más callado, que el programa, el régimen monetario también en Argentina no es claro. Es algo medio suyero, y ahí decimos que hacen una cosa, pero en la práctica hacemos otra, y eso como juega en el traje de expectativas. Eso no nos está sacando eficiencia, hace que nos salga más caro lograr los mismos resultados. Yo creo que ahí hay una vuelta de rosca, que probablemente ya no quede para esta etapa, sino que quede para después de las elecciones. Hay una vuelta roja que se le puede dar al programa económico de definir mejor lo monetario cambiario para poder comunicar lo que realmente hacer, anclar mejor las expectativas y ganar en eficiencia en esta etapa, que, como digo, cuesta más bajar la inflación está bajando, pero cuesta más en tiempo y cuesta más en términos del resto de los objetivos económicos. Entonces, creo que ahora en esta etapa no se trata tanto de generar un golpe de la mesa, como se cree que fue la primera etapa, y lograr un desinfluje fuerte en las expectativas, sino ir coordinando esas expectativas de forma más eficiente.
3: Gabriel, buen día. Martín Gross te saluda. Tuvimos el domingo pasado una sorpresa en Brasil, con un resultado por parte de la derecha bastante más contundente de lo esperado, que hace parecer que no se va a poder revertir de cara al balotaje y que próximamente en Brasil va a haber un gobierno de derecha. ¿Qué significa eso para la economía argentina? ¿Qué implicancias te parece que puede tener?
1: No, fue un shock positivo, que ahí lo que decía antes, puedes tener suerte también, o puedes tener mala suerte, puedes tener buena suerte. No fue un shock positivo que Argentina en un momento clave, porque Argentina un poco también por la previa electoral en Brasil estaba en un momento muy malo en lo financiero, venía muy castigada, en términos relativos muy castigada, y eso le dio un poco de aire, nos dio un poco bastante, te diría. Un poco bastante aire en un momento muy complicado, así que fue muy bueno. Lo que tenemos tras eso, digamos, vos podés traer buena suerte o mala suerte. Ahora van a venir las elecciones en Estados Unidos el 3 de noviembre, si no recuerdo mal. Y ahí va a ser clave ver cómo le va a Trump, cómo cae el gabinete de Trump, quiénes son los heridos, quiénes ganan poder, quiénes pueden perder, todos mirando a veces, a ver cómo sale Parado, que está bastante en el centro de la escena. Entonces, son cuestiones importantes. Me parece que el triunfo en Brasil es positivo para Argentina porque permite que tengamos una mejor coordinación con nuestro principal socio comercial. Nos va a permitir avanzar en una agenda común, digamos.
3: Aprecia además, el real también, ¿no?
1: Aprecia el real, sí. En un momento le da aire al, si querés, al tema cambiario en Argentina. Después veremos un poquito más adelante, después está lo que te dicen, no, pero Bolsonaro le va, como que le va a fixar un poco a Milei, digamos, en su proyección internacional. Me parece que ya es más de segundo orden, no sé, es un tema de figura política que del país, digamos. Me parece que en el balance a Argentina le conviene que Brasil esté alineado ideológico y políticamente, sobre todo en esta etapa del mundo donde la ideología ha vuelto a mandar. Antes teníamos una etapa del mundo donde había que dejar de lado la ideología y había que ser más pragmático, digamos. Y ahora estamos en una etapa del mundo donde la ideología dicta mucho más, o gobierna mucho más y condiciona mucho más las relaciones políticas y económicas. Que a mí me parece que es un tema positivo. Después viene, como te digo, la elección de Brasil en breve, Estados Unidos en breve, que va a ser otro tema, y después de la selección de Estados Unidos, ver qué pasa en el Oriente, finalmente, porque Trump está diciendo que no ataca más final, hasta las elecciones, después de las elecciones, se va a ver, pareciera que se viene una resolución ahí, ver cómo termina eso, qué pasa con los precios del crudo, digamos, claro. Los precios de los granos.
3: ¿Cómo influye eso también en las tasas de interés, no? Que pueden, si se relaja lo del petróleo, podrían llegar a bajar.
1: A menos que el petróleo baje mucho y rápido, las tasas se quedarían acá un rato, digamos. Repito, a menos de que, producto de una solución muy rápida del conflicto en Medio Oriente, el petróleo baje fuerte y rápido, como en algún momento me hago un junio. Lo que estoy diciendo que no sea, está diciendo que eso es imposible. No es imposible. En junio nosotros, cuando parecía que el conflicto en Medio Oriente entraba en un impasse, el MOU, con el famoso MOU, el petróleo casi que va a 60, lo de que va nada de 60, o sea, se comprimió muy rápido, o sea, podría pasar.
2: ¿Ves el riesgo país que pueda seguir cayendo y volver a acercarse a la zona de los 400 puntos, Gabriel, pronto?
1: No, tampoco lo veo subiendo mucho más, a menos que pase algo malo adicional.
2: Claro, claro.
1: Y tocó máximos del año, debería quedarse cerruchando entre 500 y pico y 600 y pico. A menos que pase algo bueno, digamos, veremos cómo termina la segunda vuelta en Brasil, o pase algo malo, porque los datos de actividad que van a empezar a venir ya no son tan malos, digamos, de hecho, en septiembre sí, el rebote después de la caída de julio. Debería pasar algo malo adicional para que el riesgo país rompa los máximos del año y se vaya a 700 puntos básicos.
2: Okay.
1: Para que rompa de nuevo los 500 y se vaya a 400, yo creo que debería pasar algo bueno. Podría ser algún dato económico local mejor del esperado, alguna encuesta mejor de la esperada. Tiene que pasar algo de ese estilo. Si no, lo veo navegando, digamos, en estos niveles.
0: Perfecto. Bueno, Gabriel, te agradecemos mucho este contacto y buen fin de semana.
1: Lo mismo para ustedes. Un abrazo grande.
0: Gracias. Gabriel Camaño, economista, hablando un poco de la perspectiva de recuperación de la economía en los próximos meses, incluso el año que viene.
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5: Buen día para todos. 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Alerta amarilla por bajón a las 3. 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

0: los canales de noticias nos muestran panoramas de distintas ciudades, ¿no? Estaba viendo la de la costa bonaerense, Mar del Plata, con una imagen de Quequén. Estaba como para campera.
1: Y
0: para
1: mal
0: campera.
1: Tiempo, mal tiempo.
0: Mal tiempo. Les tocó un tiempo parecido al de Buenos Aires, les tocó a los que pudieron usar este fin de semana largo para escaparse.
1: Igual si te vas a la costa en octubre, tampoco hay que esperar.
0: Hay un riesgo,
1: calor.
0: Hay un riesgo.
1: Tampoco hay
0: riesgo. Te puede tocar un golazo, hay años que te toca un golazo y si no lo puedes creer, un anticipo del verano y te por lo general te toca esto.
1: Y sí. Pero bueno, la primavera gente va más para buscar el mar, para ver el mar, para ir viendo
0: algún departamento
1: para el verano.
0: Sí, exactamente. Bueno, la gran pregunta es, toda esa gente, ¿cuánta tuvo que poner, digamos? ¿Cuánto gastamos hoy en una salida de estos tres días, un fin de semana largo, a un lugar cercano o lo que nos permita un tiro de estos tres días?
1: ¿Es un lujo o no es un lujo? Depende para
0: ¿Es un
1: quién.
0: Lujo o una necesidad?
1: La pregunta es, ¿cuántos se lo pueden permitir en la Argentina? Y para eso hay que ver bien cuánto cuesta. Hay un informe que salió, que hizo el Instituto de Economía de la UAD, de la Universidad Argentina de la Empresa, que calculó justamente esto. ¿Cuánto necesita como mínimo una pareja con dos chicos, la famosa familia tipo, para irse este fin de semana, cuánto necesitaba, desde Lamba hacia los principales destinos turísticos, ¿no? Considerando solamente, digo de mínima porque solamente considera el alojamiento y un viaje en ómnibus. ¿No?
0: Ah, o sea, no en auto.
1: Lo más básico que vos...
0: Va, cuatro pasajes en ómnibus y de vuelta.
1: Exactamente, exactamente. No comprende comidas, paseos,
0: no,
1: nada.
0: Exacto.
1: Bueno, hay como una zona que te da entre los 600.000 y los 700.000 pesos para irte, por ejemplo, a destinos como San Antonio de Areco, Colón, Gualeguaychú, Rosario, lo más cerquita.
0: Claro.
1: ¿No? Dos, tres horas de viaje, no mucho más. Playas del Partido de la Costa, por ejemplo, como San Clemente, Mar del Ajó, San Bernardo. Con 600.000, 700.000 pesos para cuatro te da.
0: Sí.
1: Zona más de... A partir de los 800.000 a 1.000.000 para irte a Mar del Plata, a Gesell, a Necochea, a un lugar como Villa Carlos Paz, Tandil, incluso Puerto Iguazú.
0: Claro.
1: Vale, hay que irse a Puerto Iguazú en micro, ¿no? Son unas, cuantas horas.
0: Sí,
1: pero...
0: sí, Córdoba son 8 y Puerto Iguazú deben ser como 14.
1: Exacto.
0: No sé,
1: o sea, y aparte en un fin de semana largo, tantas horas de viaje, medio que te saca el tiempo para pasear. Pero bueno, ponele que con menos de 1.000.000, menos de 900.000, te puede llegar a dar. Ya para irte, por
0: incluso
1: ejemplo,
0: ahora no tanto, pero en su momento, si enganchabas una buena oferta de pasaje aéreo, casi que salía más barato. Ahora no sé.
1: Es complicado en un fin de semana largo,
0: porque
1: son justamente días de alta demanda, salvo que lo saques con mucha anticipación, es complicado conseguir buen precio. Ya tenés que gastarte un poquito más de 1.300.000, 1.400.000 para irte más lejos a Salta, Jujuy, Mendoza. 1.800.000 te da el presupuesto para Puerto Madryn, justo ahora plena temporada de ballenas, está caro. Y hay que gastar más de 2.000.000 para irte unos días a Bariloche, a San Martín de los Andes. Promedio, dice, para todos los destinos que relevaron, 1.702.600 pesos, ¿no?
0: Claro.
1: Y la pregunta, como te decía, es cuántas familias pueden darse el lujo hoy de gastar tanta plata.
0: En tres días, claro.
1: En tres días.
0: Sí, sí, sí.
1: Le dice el informe que este monto está equivaliendo a más de la mitad del sueldo promedio de los trabajadores en relación de dependencia.
0: Claro. ¿No? O sea que son se recorta mucho la potencialidad de ese viaje, ¿no?
1: Totalmente. Si queremos comparar este millón de pesos de hacerte un viajecito con algún dato más abarcativo, hay que mirar las estadísticas que salieron justamente hace unos días sobre cuánto dinero está ingresando en los hogares por mes. Bueno, a nivel país, ingreso total familiar. ¿Qué dice el INDEC? Son datos del segundo trimestre. Bueno, que la mitad de los hogares está recibiendo, entre todos sus integrantes, menos de 1.600.000 pesos.
0: Es decir, la mitad menos de un...
1: La otra mitad
0: dólares.
1: Gana más.
0: Sí, sí.
1: Pero hay un 50% del país que no llega al
0: 1.600.000. Mil dólares o menos, exacto. Para compararlo con otros países, sí.
1: Totalmente. El 10% más pobre no está superando los 580.000 pesos.
0: Sí.
1: Y para pertenecer al 10% más rico, basta con sumar entre todos los integrantes de la familia 3.900.000. Eso te hace estar en el 10% más rico de la población.
0: Claro.
1: Y es interesante ver esto, porque en general las familias que están en ese segmento no se perciben como ricas. Si ganan.
0: No, se perciben.
1: Si son dos personas que tienen dos sueldos de 2 millones. No saben que están en el 10% más rico de la población.
0: Varios sociólogos dicen que si vos le preguntás a la gente, la clase media es prácticamente toda la sociedad.
1: Claro.
0: Porque los que están peor, recién ahora, en los últimos años, meses, te diría, o los últimos dos o tres años, por los estudios que leo, ese sector, esa clase media empobrecida, empieza a decir soy pobre. Uh-huh. Pero tradicionalmente decían soy clase media, y como bien decís vos, el 10% más rico también dice soy clase media.
2: Sí.
0: Exactamente. Solo un porcentaje ínfimo, menor al 1%, dice yo soy rico. Digamos que lo admite.
1: Hoy, a nivel país, el ingreso total familiar promedio da algo más de 2 millones de pesos. Y si miras en la ciudad de Buenos Aires, el ingreso total familiar promedio da 2.575.000 pesos.
0: Sí.
1: Con diferencias, obviamente, en el sur de la ciudad es menos, en el norte está más cerca de 3 millones. Pero sí. Bueno, igual no es mucho entre claro. Todos los integrantes de una familia. Pensá que ya para una familia que alquila, un 2 ambientes promedio en capital está en 900.000 pesos. Un 3 ambientes promedio, 1.200.000.
0: Claro, por ejemplo, si vos, para hablar de ese 10% más rico, que entre los dos cónyuges o todas las personas que aportan, gana 3.900.000, como decía, pues recién ahí empieza a ser...
1: En el norte de la ciudad de Buenos Aires.
0: Claro, el más rico, alquilar un departamento de 3 ambientes, si tiene dos hijos, le cuesta 1.200.000, claro. Bueno... Ese matrimonio le resulta muy difícil, o esa familia, le resulta muy difícil tener una propiedad, ¿no?
1: Y hablar de ese fin de semana largo.
0: Sí, ni hablar, pero si tuviera que pagar una cuota de un crédito y además mientras tanto pagar el alquiler o si tuviera que hacer, no sé, si tiene auto o si manda a sus hijos al colegio privado y estamos hablando del 10% más rico o si tiene que pagar una prepaga, totalmente. ese 3.900.000 te pone... al borde del ahorro, no puedes ahorrar nada, digamos.
1: Ese totalmente. Bueno, como conclusión, mirando todos estos números, no hay que sorprenderse cuando vemos después que en este tipo de fines de semana largo viajan habitualmente 1.000.000 de personas, 1.500.000 como mucho, en una cosa así como Semana Santa, que viaja muchísima gente, no viajan más de 3 millones. Y bueno, esa es la explicación. Exacto. No todos se pueden dar el lujo, ni siquiera de irse 2 o 3 días.
0: Exacto. Rosario, vamos a hablar un poquito de temas judiciales.
2: Ley de financiamiento universitario fue otra, un tema de esta semana,
0: claro,
2: ¿no?
0: Claro, es lo mismo que la ley de tierras, es otra vez mezclado la política, la justicia, el dinero, el presupuesto, los negocios.
2: Y la aplicación de la política económica, fundamentalmente. Yo tengo dos preguntas, ¿no? Una es, ¿rige o no rige la ley de financiamiento universitario? Porque vos vas a cualquier universidad y te van contando los días de que no se está cumpliendo con lo que dice la ley y ellos van a la justicia a exigir que se cumpla.
0: Sí.
2: Pero en tanto y en cuanto la causa se esté debatiendo en la justicia, no rige. Esa es la realidad.
0: Gobierno no está obligado a pagarla.
2: Por lo menos está obligado por la norma, pero la justicia le ampara a que mientras ellos se niegan a cumplir un artículo, están incumpliendo, efectivamente, con lo que dice la ley, pero como está en debate judicial, se puede, amparar en esa situación a que está en efecto suspensivo el artículo o los artículos que se están debatiendo, porque ellos lo impugnan y, obviamente, las universidades los reclaman. Igual la demandante es la universidad, no es el Estado demandando.
0: Hay dos demandas.
2: ¿A quién le va a demandar el Estado si son los de la ley?
0: Tienen que ponerla.
2: No nos olvidemos de algo.
0: Hay dos demandas. Una del ente que reúne a todos los rectores del Consejo
2: Interuniversitario. Pero es una misma...
0: Claro, son los dos demandantes.
2: Es una misma causa, digamos, a la hora de la verdad. En definitiva, como para hacer un repaso más legal... La ley de financiamiento universitario tiene unos artículos que implican que, conjunto con el IPC, tienen que aumentar los salarios de los docentes y el presupuesto universitario. De alguna forma, esa es la ecuación. Cuando sale reglamentada esa norma, no incluye estos artículos y tampoco están cobrando ese dinero. Es por eso que ellos van y hacen un reclamo. En el medio incluso de la discusión paritaria, que es una discusión normal en donde se sientan los gremios con el Estado para definir un aumento salarial para los docentes. Entonces, para confirmar que la ley de financiamiento universitario rige, pero la aplicación integral, como está judicializada, no es tan así. ¿Cuál es la circunstancia actual? El juez federal Martín Kormich declaró inconstitucional la cláusula del decreto que reglamenta la ley de financiamiento universitario que condicionaba la ejecución de la parte financiera de la ley.
0: Ese decreto lo que dice es, lo vamos a pagar cuando el presupuesto esté disponible. Por decirlo de alguna manera, tienen que mostrar cuáles son las fuentes de financiamiento. Ese aumento lado. Salarial que implica la ley, ¿no?
2: Las auditorías que está reclamando el Estado Nacional a las universidades. Bueno, tomó una decisión. El curso fue una decisión más de fondo, ¿no? La de, por supuesto, es el juez de primera instancia, todo va a ir a las instancias superiores, y fue lo que hizo el gobierno, apeló. Y Kormich le concedió el recurso de apelación, por lo que ahora va a resolver la Cámara Nacional de Apelaciones en lo contencioso administrativo, que puede confirmar, modificar, revocar la sentencia de primera instancia. Pero, ¿qué hace esto? Que la medida cautelar siga firme, sea ejecutable. Esto obliga al Estado a avanzar en la recomposición salarial de los docentes, en la recomposición de las becas, pero de algún modo es lo que utiliza el gobierno para decir no está suspendida, no está derogada la ley tiene vigencia, pero este punto en discusión nosotros no lo vamos a ejecutar hasta que no haya un fallo firme, digamos. Y esto es la Corte, otra vez la Corte Suprema.
0: Exacto, así que lo esperaremos. Ya seguirá esta saga, la seguiremos como siempre.
3: ¿Sabes cuál es el único rubro del presupuesto en el que Milei no recortó en estos 4 años? Teniendo en cuenta, 4 años, van 3, van 3 si sumamos el presupuesto 2027.
0: Yo lo sé porque ya me lo dijiste.
3: Sí.
0: No te quiero hacer trampa.
3: No.
2: Me imagino y vos me...
1: Sociales.
2: Educación.
3: No, el que no recortó.
2: El que no recortó.
3: Sí. Salud.
1: Ah, mira.
3: Salud.
0: La salud. Ahí hay que ver también por qué no la recortó.
3: Claro, ¿saben por qué? Porque la nación le está... ¿qué quiere decir? Que Caputo le pasó al ministro que le pasó más plata es a Mario Lugones, que es el ministro de Salud. ¿Por qué? Porque el PAMI se viene desfinanciando. ¿Qué quiere decir que el PAMI se viene desfinanciando? Como el empleo registrado viene cayendo, cae la recaudación que financia al PAMI, que es aportes y contribuciones.
2: Okay.
3: Y además el gobierno derogó el impuesto país, que también financiaba al PAMI. Entonces, para sostener el PAMI... Pero también es una decisión, evidentemente hay una decisión del gobierno ahí. Es decir, bueno, Caputo le pasa ese dinero a Lugones.
2: Y ya que te tengo, ¿qué pasó con educación?
3: Bueno, con educación no. Educación le cabe a las generales del resto de las partidas
1: públicas.
3: En general, motosierra. Por eso, digo, hago este comentario después de escucharte a vos. En educación no. Educación, motosierra, como dice Martín.
0: Así que bueno, vamos a una tanda y después volvemos con el gran misterio de los sábados. ¿Cómo le fue a Colapinto? Dale.
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0: pregunta, la gran pregunta de todos los fines de semana. Se hacen las clasificaciones de los premios de la Fórmula 1 y lo que preguntamos es, ¿cómo le fue a Colapinto? ¿Cómo le fue, Lucas?
1: Sábado complicado para Colapinto. Arrancó temprano, 6 de la mañana, la carrera sprint.
0: Sí.
1: Abandono en la cuarta vuelta.
0: Sí.
1: Problemas en el motor, en la parte de almacenamiento de la energía. Viste que ahora la Fórmula 1
0: es
1: ya no es el motor, la bujía.
0: Nafta, claro.
1: Tuvo que parar el auto, se le apagó literalmente todo. Viste que en el volante hay un montón de lucecitas. Bueno, sí. Todo a negro se fue.
0: Le tenés que pegar un manotazo al tablero.
1: Reiniciar, claro. ¿Viste? Cuando te llaman, que llama la parte del sistema de la empresa.
0: Hace así y arranca.
1: Reinicia. Desde el box le dijeron, ya está, hasta acá llegamos, cuarta vuelta, abandono. En la clasificación para la carrera de mañana del Gran Premio de Singapur, va a estar corriendo mañana a las 9 de la mañana. Muy buena quali 1, quedó noveno, pero en la quali 2, entre los 16, quedó 16º, no pudo mejorar. Estaba cerrando la vuelta rápida cuando se terminaba la clasificación. Tocó con la rueda derecha trasera el muro en una de las curvas cerradas de Singapur y tuvo que descartar la vuelta porque ya obviamente no podía mejorar. Quedó 16º y esa va a ser la posición de largada de Colapinto. Gasly y su compañero va a estar largando en la 8ª posición.
0: Claro.
1: La carrera sprint de hoy la ganó Verstappen. En la clasificación también terminó.
0: ¿Qué tipo de circuito
1: Verstappen?
0: ¿Qué tipo de circuito va a enfrentar mañana Colapinto? ¿Es un circuito que permite pasar a otros o salirá 16? Es muy difícil que suba.
1: Exactamente. Se estaba discutiendo eso. También es un callejero, si bien tiene algunas curvas que tiene algunos
0: que más
1: escapes
0: anchas.
1: Claro, que se permite desde los antiguos circuitos, son un poquito más anchos. Le sacaron de hace 2 años para acá, le sacaron 2 curvas para hacerlo un poco más ágil, más rápido, pero igual sigue marcando que el que larga primero gana la carrera. No, claro. No hay mucha vuelta. Hoy en la sprint se especuló con la lluvia, se

0: porque con el neumático que largaron terminaron, podía haber algún cambio en cuanto a posiciones. Pero la verdad, muy difícil de pasar. Se dan sobrepasos, sí. Hoy terminó uno muy bueno de Ocon contra Gasly en la carrera sprint, y terminó uno muy mal, que compañero de equipo de McLaren, Norris, lo tocó a Piastri en la última vuelta. Norris, que es el que se quejó de Colapinto, sí. Bueno, hizo algo similar en la última vuelta del sprint. Iban terceros y cuartos los McLaren, lo tocó el compañero de equipo y quedaron afuera.
1: Y escúchame, ¿a qué hora es entonces la carrera mañana?
0: 9 de la mañana.
1: 9 de la mañana. Y hoy a la noche juega River, ¿no? Hay varios partidos, 4 partidos, pero...
0: Hoy a la noche, mirá, hoy tenés 8 y media, juega Messi después de sí, la despedida de la selección, va a estar jugando en la MLS.
1: Juega Cristiano, ¿no? También.
0: Hay partidos de Inglaterra, sí. Hay bastante fútbol de sábado, digamos. El torneo local está... juega Central Córdoba contra Estudiantes de La Plata de 4 de la tarde. A las 7 de la tarde juega Tigre Banfield. 9 y media el partido de River ante Estudiantes de Río Cuarto. River, que viene de postergar el partido anterior del torneo local, vuelve hoy a las canchas contra Estudiantes de Río Cuarto. Va a ser transmisión, obviamente, en Radio Splendid, obviamente, la radio del fútbol. Va a estar relatando Julio Ayala Torales, comentarista Jorge Marinelli, los vestuarios de Pato Canulli en River y de Fabiola Natalio en Estudiantes de Río Cuarto, la locución de Stefano Panasiuli. Quédate prendido a Splendid, que vas a estar disfrutando el partido de River ante Estudiantes de Río Cuarto. Una más, Nacho, una mala noticia para Boca: se conoció la lesión de Paredes ayer en el empate de Boca en
1: Córdoba. Ayer ya
0: sabía
1: que era fea.
0: Ante Instituto, estaba el panorama, no venía en la conferencia. Ya Rodarrena lo descartaba para el partido de ida. Bueno, para el partido de vuelta de Copa Sudamericana también. Es grado 2, desgarro grado 2 del isquiotibial derecho. Puede volver para el partido, el clásico del 1 de noviembre ante River, pero se pierde. Partido de ida y de vuelta ante Vasco, semifinal de Copa Sudamericana, y los partidos del campeonato local ante Talleres y ante Independiente. Así que, mala noticia para el mundo Boca. El Vasco sacó pecho y dijo: lo puedo reemplazar, no tengo problema, pero todos sabemos lo que significa.
1: Claro.
0: En cuanto a lo futbolístico, lo emocional, la falta del capitán en el equipo de Boca.
1: Exacto. Bueno, nosotros siempre, antes de irnos, como este es el último bloque, hacemos una rondita de lo que queda pendiente para esta semana. Rosario, ¿qué te queda pendiente a vos de los temas judiciales?
2: Jueves 15 de octubre, agendado, porque es la audiencia de casación para escuchar a las partes y luego resolver si los juicios Otesur, los sauces y Otesur van juntos o van por separado. Claro. Ya sabemos que Mario Villar va a ir con un memorial, la UIF también va a hacer su presentación. Todas las partes pueden expresarse en el marco de esa audiencia, pero es clave porque, estamos hablando del tercer juicio contra Cristina Fernández de Kirchner, que podía ser el 3 y el 4. Depende de lo que salga de esta resolución.
1: Exacto. Bueno, Martín.
3: A ver, tenemos este mes vencimiento de ABL, vencimiento de patentes, y un dato para tener en cuenta: ya no llegan más en papel, lo habrán notado, así que atención, porque se te puede pasar el vencimiento. Antes, los que tenían siempre el papelito ahí, ¿se acordaban?
1: No,
3: porque tenían
1: sí,
3: el papelito.
1: Verdad.
3: Hay que estar atento, y un tip que te doy: entra a la página de la AGIP, la Agencia Gubernamental de Ingresos de la Ciudad, y hace el trámite, que es una tontería, para que te empiece a llegar por mail.
1: Te bajás,
3: requiere que,
1: claro,
3: que estén bien a tu nombre, que estén bien titularizadas las partidas y todo lo demás. Decís, pones tu mail y te empieza a llegar, no te olvidas más del vencimiento. Porque
1: si no
3: pagas a tiempo, te perdés un descuento y además tenés un recargo. Con lo cual, vas a pagar más.
1: De plata.
3: Y otro tip, bájate la billetera web BPP del Banco Ciudad, que tenés 10.000 pesos de descuento en los dos impuestos.
1: Pero en cada... No, al total.
3: En conjunto, si pagas uno o pagas los dos, en conjunto te ahorras 10.000 pesos.
1: Está bien.
3: Una cosita que suma.
1: No está mal. Yo lo tengo con las alertas del banco, porque si no... Claro, como no te llega más...
3: Sí, también lo puedes tener suscripto al servicio de pago de tu banco, de alguna manera, que te avisen que te va a vencer.
1: Sí, exactamente. Y Ezequiel, ¿qué nos queda pendiente?
4: El martes sale el dato de inflación de septiembre, como hablamos recién con Gabriel Camaño. Recordemos que en agosto dio 1,7. La mayoría de los pronósticos están esperando una cifra más alta.
1: 1,9.
4: Entre 1,8, 1,9, quizás alguno 2. La inflación va a seguir por esa zona, digamos, empujada. Sí. Por la actualización de muchos precios que están indexados al dólar, que están indexados a la recomposición de precios relativos.
1: Así es. Lucas,
0: Se conoció Nacho

0: recién un cambio en la grilla de Fórmula 1, una sanción a George Russell, el piloto de Mercedes, que va a estar largando último. Por lo tanto,
1: 15.
0: Colapinto, vamos, décimo quinto mañana, vamos, en Singapur, la carrera principal de,
2: tiramos buena onda,
0: del domingo.
3: ¿Qué pasó con la sanción a Colapinto de la
4: no,
3: carrera?
4: La pagó la carrera anterior.
3: Ya está, ¿no?
0: Sí, ya está. Está libre.
5: ¿Y el compañero en qué posición sale, dijiste?
4: Octavo. Bueno, así que Lucas Ricoy nos dio las noticias deportivas. Bueno, nosotros nos estamos yendo, pero antes yo voy a hablar un poquito también de los pendientes de la política.
3: Claro.
4: El presidente Javier Milei se va otra vez a Estados Unidos. El martes a las 11 de la noche viaja a Washington, va a participar en una actividad de campaña del oficialismo estadounidense y también va a participar de un homenaje a las víctimas del ataque de Hamas de octubre del 23, que se cumplieron 3 años esta misma semana.
3: Esto en plena campaña electoral de Trump ya, ¿no?
4: Exactamente. Trump está en medio ya desde hace varios meses, pero ahora se acelera porque se vota el mes próximo,
3: en noviembre. Sí.
4: Se vota para renovar el Congreso. Todo indica que el oficialismo va a manejar una de las dos cámaras y que va a perder control de la otra. Eso hace, digamos, que el gobierno pueda seguir en buenas condiciones. No va a ser, por lo que dicen las encuestas, no va a ser un desastre la elección de Trump. Muy probablemente la oposición consiga más votos en total, pero va a poder conservar una de las dos cámaras el Partido Republicano. Así que,
3: y va a haber acción en el Congreso, ¿no? La semana que viene.
4: En el Congreso sí, ya lo dijo el diputado Rossi. El 15 está citada una sesión especial. El gobierno está haciendo todo lo posible porque esa sesión se quede sin quórum. Perdió bastante impulso con la decisión de la Corte porque lo que la convocaba, estamos convocadas para dejar sin efecto, para votar en contra del DNU 70. Pero lo que más llamaba la atención en las últimas semanas era una partecita de ese DNU 70, que es justamente el que deroga la ley de tierras. Como la Corte ya definió que vuelve a tener vigencia la ley de tierras que había instaurado el kirchnerismo en su momento por impulso de Cristina Kirchner, la sesión va a tener menos sentido, digamos. Empieza porque ya hay una decisión de la Corte que dice que esa ley está en vigencia. Una vigencia precaria, como explicaba Rosario, porque la va a terminar definiendo un juez de Bariloche. Pero es una señal política que dio la Corte. Al gobierno es paradójico. Por un lado, reinstaura la vigencia de una ley de Cristina, pero al gobierno le sirve porque lo que tiene que defender el gobierno es el DNU 70, que es, como siempre decimos, un mega decreto que modifica decenas de leyes.
2: ¿Qué va a quedar vigente, claro, al final del gobierno de todo ese DNU, ¿no?
4: Digamos, hasta ahora lo que perdió vigencia hasta ahora es justamente el artículo 145 que mencionó Rosario de la ley de tierras, que derogaba la ley de tierras de
2: 154.
4: Cristina. 154, perdón. Y también son tres títulos de reforma laboral. Eso la justicia también lo paró. En el resto está casi todo vigente. Por ejemplo, está vigente la derogación de la ley de alquileres, claro, ¿no? Si se cae el DNU 70, o la derogación de la ley de góndolas, si se cae el DNU 70, esas dos leyes vuelven a tener vigencia como la ley de tierras. Así que la política estaba con mucha atención siguiendo este tema. Pero bueno, todo indica que no va a tener quórum la oposición, uh-huh, y que el DNU 70 va a seguir vigente. Ahí hay una vuelta más que podría dar el gobierno, que es porque el DNU 70 sigue vigente mientras no lo voltee el gobierno. Pero el gobierno necesita que recupere, que tenga vigencia, es decir, que la Cámara de Diputados trate la derogación y que pierda. Mm. Eso es lo que necesita el gobierno para que tenga una vigencia más fuerte. Eso no va a ocurrir. No va a ocurrir ni la derogación y tampoco va a ocurrir lo otro. Porque
2: a nadie le alcanza el número.
4: No, a nadie le alcanza. Como bien dijo el diputado Rossi, es una situación de mucha paridad en el Congreso. El bloque oficialista tiene números para conseguir la mayoría con el aporte de algunos de estos diputados de los bloques del medio, como decía Agustín Rossi, y el peronismo también. Así que están ahí compitiendo por eso. Pero bueno, eso es lo que viene de la semana que viene para la política. Nosotros nos vamos. Lucas Ricoy estuvo con la información deportiva y también con la producción del programa junto a Diego Weinstein. Nosotros acá en la mesa también estuvimos Rosario Bigossi, Ezequiel Burgo y Martín Gross. Y, como siempre, en la operación técnica estuvo Lucas Albornoz. Ahora nos vamos en Cuestiones Pendientes. Vamos a volver el próximo sábado a las 10 de la mañana, pero mientras tanto sigan con la programación de Splendid 990. Chau, buen fin de semana.
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0: Muy buenas tardes a todos. 12 horas, 4 minutos. Y aquí comienza una nueva edición de nuestras 2 horas felices.
1: 2 horas de felicidad, nos decíamos.
0: Lo mismo. Una vez más, ciudadanos viajeros, se acerca hasta ustedes para contarle novedades de destinos, del gobierno,
1: del turismo nacional, de conflictos, ¿por qué no?
0: Así que bueno, vamos a comenzar. Este programa habría que empezarlo con una canción de Los Gatos que decía viento.
1: Dile a la lluvia que se vaya.
0: Dile a la lluvia. Porque ya entre la humedad y el agua nos hemos encogido todos.
2: El super niño.
0: El famoso super niño. Está terrible el super niño.
1: ¿Vieron lo que pasó en Santiago de Chile? La luz de ese de barro y piedra fue tremendo. La verdad me hizo acordar mucho a lo que había pasado en Nepal, ¿no? Esa caída de barro, tierra, ramas, autos arrastrados. Increíble, la verdad que una cosa pocas veces vista, sí.
0: Y a eso súmele el terremoto de Panamá.
1: Estamos bien.
0: Terrible.
1: Estamos bien. Busquemos otro mundo.
2: El mundo
1: está fatal.
2: Bueno, el mundo está respondiendo a todas las cosas que hacemos nosotros.
0: Y obvio. Como diría Mafalda, paren el mundo que me quiero bajar. ¿No?
2: Sí. Sí.
0: Pero bueno.
2: César Banana Pueyrredón.
0: ¿César Banana Pueyrredón?
2: También decía la del par en el mundo.
0: Ah, sí.
2: Tiene una canción.
0: Esa no,
2: Banana.
0: No me acuerdo.
2: Bueno, década del 70.
1: A ver si Lucas la ubica. Vamos a ponerlo en un brete a nuestro operador, que la de Los Gatos la encontró enseguida.
0: Bueno, pero más allá de eso, nosotros hablamos de turismo, que es una actividad transversal.
1: Así es.
0: Pero que esta semana tiene tanto, pero tanto de política que no se...
1: No se le escapó esta vez.
0: Creo que hace falta mirar mucho para atrás para recordar un momento como el que se está viviendo hoy en la actividad turística. Realmente.
1: Explíquelo después, porque si no va a quedar...
0: Después se lo vamos a explicar. Pero a ver,
1: está bien.
0: Solamente le voy a decir dos cosas. Esta semana le aumentaron, en realidad a partir de diciembre va a ser, pero lo aumentaron esta semana, la tasa aeroportuaria de 5.600 pesos a 9 dólares. Chan. O sea, podrían haber puesto... De 5.600 pesos a 10.000 pesos o a 15.000 pesos.
1: Pero
0: importa.
1: No. Se dolarizaron.
0: Lo pusieron en dólares. No sé si porque confían en que el dólar se va a mantener así de por vida.
1: O no confían en el peso, que es lo mismo más o menos.
0: Podrían haber hecho algo mucho más sencillo. Eso por un lado. Y por el otro lado, a pesar de que la gente a veces me escribe y me dice que soy... un cuca revestido,
2: reventado, no revestido.
0: Reventado también. El amigo Daniel Scioli volvió a ser de las suyas.
2: Epa.
0: Pero ya se lo vamos a contar. Hay algo que se llama el Consejo Federal de Turismo.
2: Sí.
0: Y en
2: el CFI.
1: CFT.
0: Y en ese Consejo Federal de Turismo participan las 24 provincias. Más la Secretaría de Turismo hoy, en su momento fue Ministerio de Turismo, donde las cosas que se tramitan ahí adentro se resuelven en una asamblea que se hace cada 2 meses. Bueno, algo pasó. Ya se lo vamos a contar, algo pasó.
1: Y hay algunos problemitas internos.
0: Exactamente. Pero bueno.
2: ¿Qué lo tiró?
0: ¿Cómo fue la semana para usted, Marinés?
1: Bien, una semana gris, nublada, lluviosa, espantosa en cuanto al clima, pero...
0: No nos cuente lo que ya sabemos.
1: No. Pero bueno, ayer estuve, por ejemplo, en la Embajada de España, que invitaron a su fiesta nacional, en realidad es el 12 de octubre, para ellos la fiesta nacional española.
0: A mí no me invitaron, ¿a vos?
2: No.
1: El 12 de octubre a las 8:30 de la mañana en el Monumento a los Españoles se va a hacer una ofrenda floral y va a haber alguna actividad conmemorativa por la fiesta nacional, pero ayer en la embajada se hizo una invitación.
2: En la fiesta nacional. ¿Es por la invasión, por la conquista?
1: Por el 12 de octubre, sí, obviamente. Por el descubrimiento de un nuevo continente.
2: O sea, celebran lo que descubrió un genovés.
1: Bueno, es así. Son muy abiertos, geopolíticamente abiertos, hablando. Pero bueno, había diplomáticos, funcionarios, mucho militar también, así que... Comimos tortillita, trajeron como...
0: Jamón.
1: Estaba el presidente de la Comunidad Autónoma de Asturias, porque habían hecho una reunión de todos los asturianos acá en Buenos Aires, así que estuvo como invitado especial. También estaba la vicepresidenta de la Nación. Habían traído dos cocineras desde Asturias para preparar el postre tradicional de Asturias, que es arroz con leche.
2: Mira usted, me quiero casar.
1: No, estaba muy rico.
0: Igual.
1: Muy rico. Pero bueno, sí, estaba acá porque si todos los asturianos del mundo, hacen reuniones periódicamente en la diáspora y en Asturias, y esta vez le tocó por primera vez a la Argentina y estaba muy contento el presidente de la comunidad asturiana.
2: ¿Usted no es asturiano?
0: No soy asturiano. En última instancia, mi abuelo era andaluz, así que...
1: Ah, bueno. Mira vos, andaluz. Y mi abuela también era andaluza. Se crió en Cataluña, pero era andaluza.
0: Y usted es Martínez.
1: Pero lo que pasa es que por parte de mi papá ya había como tres generaciones de argentinos, pero venían tradicionalmente de Galicia, sí.
0: Mire, ¿y usted?
2: Y de Galicia también, Moreira.
0: Claro, sí. O sea, somos todos gallegos.
2: Sí. Un gallego le dice a otro.
0: Claro. ¿Y usted qué? ¿Cómo fue la semana?
2: Fue una semana, yo creo que dentro de todo tranquila. Algunas cosas, problemáticas en cuanto a la cobertura de sucesos que uno no quiere que ocurran, como una cosa de un colegio de Loma de Zamora que los alumnos, unos chicos trucaron fotos de sus compañeras y las desnudaron y las vendieron en internet. Y
1: como habían hecho en el Pellegrini ya hace unos meses.
2: Eso es lo más fulero, pero bueno, después dentro de todo fue una semana en la que tuvimos que contar que los días estaban feos.
1: Sí, básicamente.
0: Básicamente.
2: Sí, y hoy también. Hoy creo que me voy a ir para el mercado, para San Telmo.
1: Un lindo lugar.
0: Lindo.
1: Lindo lugar.
2: Al menos techado.
0: Yo voy a estar por ahí.
2: Es una vuelta.
0: Sí, voy a estar por ahí, cerca.
1: ¿Hubo alguna otra importante noticia esta semana, como el pedido de quiebra de Flybondi? Lamentablemente.
2: Pero eso, inesperado.
0: Me lo sacó de la boca.
1: Lamentablemente, después de 60 días de no volar un solo avión, dijeron, bueno, esto no funciona.
2: La verdad no me lo veía venir, ¿eh?
1: No.
0: Nosotros nunca hablamos.
1: ¿Hablaban también?
0: De Flybondi. Bueno, a ver. Quien quiere oír, que oiga, ¿no?
2: Sí. O sea,
0: la realidad es que... Nosotros hace años desde que venimos hablando de Flybondi, a veces desde que nació, pero con los últimos movimientos que se hizo cargo el señor Scaturiche,
1: propietario de OCA también,
0: que también compró OCA, podemos decir que le va a terminar saliendo muy económica OCA, porque va a transformar los pocos aviones que habían quedado de Flybondi en aviones cargueros.
1: OCA Air, así la mencionan.
2: Bueno, OCA, o sea, el objetivo era ese, entonces.
0: Y no sé si era ese desde un principio, pero cuando vieron lo que estaban, el fierro caliente que estaban agarrando, dijeron vamos a soltarlo rápido, y en el medio quedó tripulaciones,
2: sí, el problema es
0: empleados
2: ese,
0: ¿no? administrativos,
1: agencias de viajes con pasajes vendidos, gente particular que haya comprado sus pasajes para viajar en las Navidades, por ejemplo, y que ahora no van a poder ir a ningún lado.
0: Nosotros, o sea, hoy sabemos de por lo menos de dos agencias a las que le quedaron debiendo, a una $70,000 y a otra $50,000. Pero en realidad la suma son varios millones de dólares. Están hablando de algo de 150 millones de pesos argentinos. La verdad que es complicado para toda la gente que creyó en eso. Y para mí es fundamentalmente complicado porque no se buscaron o no se efectuaron las medidas necesarias para preservar a los pasajeros. Nosotros ya habíamos hablado de que seguían vendiendo pasajes sin estar uh-huh. volando, con lo cual es lamentable, pero es una realidad. Ya no es una cuestión de justicia, de si la justicia funciona o no, que ese es otro tema que ya lo vamos a tratar también. Pero sí es una cuestión de que hay un ente regulador que se llama ORSNA, que debería haber actuado ante esas situaciones, porque sin ir más lejos, están investigando de oficio a Jetmar por 90 vuelos que fueron cancelados o reprogramados.
1: Por el cierre de pista de Aeroparque.
0: Claro.
1: Y a Flybondi no le pusieron una sola sanción.
0: Absolutamente. Entonces, o sea, uno dice, ¿hay un país paralelo y nosotros no lo conocemos? Porque realmente la falta de respeto hacia la gente es monumental, fundamentalmente hacia el pasajero. O sea, no puede ser que una compañía seria como es JetSmart sufra una investigación y Flybondi, que de serio nunca tuvo mucho, dejen que todo pase sin que nada suceda.
2: Además, la suma en total dicen que son casi 610 mil millones de pesos.
0: Ah, eso.
2: 610 mil.
0: Sí.
2: Millones.
0: Millones.
2: Y serían unos 390, unos 400 millones de dólares lo que debe.
0: Sí. No más vale, los empleados. La compañía no vale eso.
2: No va nadie en cana por esto. Pregunto.
0: Sí, el problema es quién iría.
2: O sea, que, claro.
0: ¿Quién iría?
1: Los dueños anteriores, los nuevos.
0: Los que lo compraron o se hicieron cargo, porque después van a decir que nunca.
2: Igual si alguien lo vende y alguien lo compra es porque alguien lo habilita que suceda también,
0: sí,
2: ¿no?
0: Sí, también.
2: Eso, o sea, porque no es que. No sé cómo es ahora, ¿eh? Ahora que todo es tan libre. O sea, vos me querés vender. Es como vender un auto usado a una compañía, vender una compañía así.
1: ¿Se firmará un 08?
2: Claro.
1: ¿Que te cedo las responsabilidades?
2: ¿Se necesita alguna habilitación por parte del Estado que te diga, bueno, está permitido la venta, la compra, esto está, la empresa está en orden o no?
0: Desconozco. Algo debería haber. Algo debería certificar que los nuevos dueños van a cumplir con una reglamentación que es muy estricta y que tiene que ver con un montón de cosas. No estaba inscrita en IATA, por ejemplo.
2: ¿Qué significa eso?
0: IATA
1: es la Asociación Internacional de Tráfico Aéreo que coordina las acciones de la gran mayoría de las compañías aéreas serias, convengamos.
0: Claro. O sea, Aerolíneas forma parte de IATA,
2: sí.
0: JetSmart forma parte de IATA, Flybondi nunca formó parte de IATA. Pero bueno, o sea, son esas cosas que suceden mágicamente en nuestro país. O sea, y lamentablemente el que se perjudica es el pasajero. Es al que nadie está tomando en cuenta en esta acción puntualmente. En un montón más. Porque se preocupan por los pasajeros de Jetmar y no se preocuparon nunca por los pasajeros de Flybondi. No sé si el señor Scaturici tendrá algo que ver o no en eso de miramos para el costado, porque Scaturici fue el contacto en su momento de Javier Milei
1: con
0: el
1: Donald
0: gobierno
1: Trump.
0: Argentino con Donald Trump, uh-huh. el gobierno americano. No lo sé, pero que han sido favorecidos ampliamente sin ninguna duda.
2: Y como incluso antes, o sea, cuando todavía no estaba jugando él.
0: Sí, sí.
2: Desde el principio, cuando vino el suizo con el perro. Que
1: ¿te acordás?
2: Sí, no me acuerdo cómo se llamaba.
1: No me acuerdo, el perro que le había puesto ese nombre al primer avión.
0: Al primer avión.
2: Claro, ya ahí ya uno decía, bueno.
0: Pero lo que sí está claro es que lo leí en
2: una... ¿Nelson se llamaba el perro?
1: Nelson, sí.
0: Nelson. Es que vendían pasajes como si tuvieran 15 aviones.
2: Claro,
0: en realidad tenían 5, de los cuales 3 estaban parados. Pero bueno, o sea, lamentablemente es el país que nos toca vivir. Y hay un montón de cosas así. O sea, como que la Corte Suprema decida habilitar que cualquier extranjero pueda comprar lo que quiera en
1: tierras
0: argentinas y que a los 7 días se desdiga y diga no, solo 7. Y eso porque descubrieron que había un montón de gente que estaba en contra de esa decisión.
2: Bueno, sí. Y a ver, las decisiones también de la Corte Suprema son modificables gracias a la presión de la población, ¿no? Eso ocurrió, por ejemplo, con el 2x1, donde se acuerdan que estaban ahí coqueteando con que iban a permitirles a los represores, a los criminales de lesa humanidad, como tener un beneficio, y salió la gente a la calle y no lo hicieron al final.
1: Es cierto, sí.
0: Sí.
2: Es así, el que manda, en definitiva, si quiere, es el pueblo. Lo que pasa es que se tiene que levantar para cuando ocurra.
0: No, lo que pasa es que se ve que los gobiernos anteriores han hecho tal vez demasiado mal las cosas.
2: Sí, también.
0: Y lo que se busca son alternativas. Yo personalmente, en lo que estoy viendo, para el sector turismo, esta no es una buena alternativa. Ya la vamos a comentar más tarde. Pero esta no es una buena alternativa porque se sigue favoreciendo a que los viajeros puedan viajar más hacia el exterior en vez de cuidar y de preservar los destinos turísticos argentinos con trabajo. Así que bueno, vamos a una tanda y después volvemos.
2: ¿Cómo
0: con,
2: no?
0: ¿Con quién volvemos?
1: Vamos a ir a uno de los ganadores de los premios FED.
0: ¡Ay, qué bueno!
2: Muy bien.
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0: 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Siendo las 12:25 en la República Argentina, seguimos en Ciudadanos Viajeros, esperando los mensajes de nuestros amigos al 11-38-28-0990. Tenemos acá alguno, ¿eh? Cuento, Jorge Perino, por supuesto, Jorge Perino.
1: No nos podía fallar.
0: No nos puede fallar. Buenos Aires se parece a Londres estos días, Ciudadanos Viajeros. Gracias por el programa. Es verdad, es verdad. Saben que yo nunca fui a Londres, pero dicen que es así. No sé si es así o si se hizo la fama de eso cuando en el siglo XIX se llenó de hollín.
2: No, yo estuve en enero.
1: Depende del mes, claro.
2: Era como ahora.
1: Yo estuve en junio.
2: En enero no, estaba así.
1: En junio era un sol y un calor impresionante.
0: Ah, así que depende.
1: Depende del mes en el que vayas. Obviamente se me ocurre que en los meses de otoño e invierno debe ser bastante gris. El verano es caluroso.
0: Claro, porque cuenta la... A ver, dicen que en realidad no es porque era lluviosa todo el tiempo, sino porque
1: se calefaccionaban con carbón.
0: La revolución industrial y todo eso hizo que las ciudades fueran así, se convirtieran como en una nube de humo. Pero bueno, no sé si eso será cierto.
1: Que no tiene un clima muy gracioso, eso seguro.
0: Es una isla, claro,
1: ahí. Está en el medio ahí, el Mar Norte, está fresco.
2: Es frío.
1: En general.
2: Es frío. En enero toda Europa es fría.
0: Claro.
2: Pero yo la viví con bruma, con llovizna permanente. Yo viví la auténtica Londres.
0: 11-38-28-09-90.
2: Bien. El amigo Daneman nos dice que estiremos
0: mira,
2: como chicle, porque estamos esperando una comunicación por
0: ¡hola!
2: Los premios.
1: Exactamente, les recordamos a la gente que el 25 de septiembre en el Colón Fábrica hicimos entrega de los premios federales a la industria turística o premios FED 2026 en su cuarta edición. Y entre los galardonados, la semana pasada hablamos con dos de ellos, hablamos con el secretario de Turismo de La Rioja, que fue representante del departamento Felipe Varela, que fue distinguido con el Destino para Todos. Y también hablamos con la gente de... se me fue la cabeza. Con Camarones.
0: Camarones,
1: que
0: verdad.
1: Tuvo el reconocimiento al Destino Auténtico. Y como en cada distinción hay un ganador del reconocimiento y una distinción,
0: sí,
1: hoy vamos a hablar con algunos de ellos.
0: Muy bien.
1: En cuanto tengamos ya la llamada... En este caso va a ser Mendoza.
0: Muy bien. Estos premios, que es la cuarta emisión, comenzaron hace 4 años y esta creo que fue la más linda de todas, con una participación también muy importante de todo el sector turístico, tanto dirigentes empresariales como gente del sector público. Eso también fue algo destacable. Y también el ambiente, ¿no? El contexto en el que se hicieron. Porque la verdad que el Colón Fábrica tiene unas cosas maravillosas que son las escenografías, los vestuarios originales.
1: Exacto.
0: Del Colón, del Teatro Colón, que los depositan allí, pero lo convirtieron en una suerte de museo que incluso vos podés visitar todos los días de 10 a 18. Está abierto al público, creo que hay...
1: Metros de Caminito.
0: A metros de Caminito. Paseas por Caminito, te comes un choripán y después te vas al Colón Fábrica. Creo que debe haber algún precio y una entrada, pero bueno, no debe ser tampoco.
1: No, museos nacionales no tienen tarifas caras.
2: No tienen una tarifa cara, pero aparte de eso.
0: Es de la ciudad.
2: Es de la ciudad. Es absolutamente recomendable que lo vayan a ver.
0: Sí.
2: Que se hagan una excursión al pueblo de La Boca, que ya de por sí es
1: al barrio.
2: Pintoresco.
1: No le digas pueblo, es barrio. Toda la vida fue barrio de La Boca.
2: El barrio de La Boca es todo un pueblo. Si yo lo tuviera que comparar con algo en el mundo, con el único lugar con el que lo podría comparar es con Nápoles.
1: Ah, sí, no, son iguales. Exactamente iguales.
2: O sea, tiene mucho de eso. Mira. La ventaja que tiene la boca tiene que ver con los viejos
1: conventillos
2: revestidos en chapa canalada,
0: colores,
2: con todos pintados de colores. Realmente que hay toda una historia atrás de eso, ¿no? O sea, los inmigrantes genoveses,
0: claro,
2: que venían en aquella época,
0: los genoveses.
2: De ahí salieron los famosos Jenner.
0: Claro.
2: Crearon ese barrio.
1: Porque trabajaban en los astilleros, básicamente. Era parte del puerto de la ciudad de Buenos Aires. Y como se pintaban los barcos y sobraban latas de pintura, obviamente resultaba muy económico tomar esas latas de pintura sobrantes y pintaban con el color que fuera. Si quedaba mitad amarillo y mitad verde, estaba lo mismo.
2: Sí, yo no me imagino un barco pintado de rosa o de amarillo, ¿no? Pero pero sí conforman una un lugar muy particular, incluso la gente y los negocios. O sea, es muy parecido a Nápoles.
1: Todo lo que conforma digamos la costanera del Riachuelo se ha mejorado mucho. Se ha hecho un lindo paseo, que la verdad que si hay gente que hace mucho que no visita La Boca, hágalo el fin de semana, porque se llena de turistas. Es muy lindo, está muy colorido, hay muchísima gente dando vuelta y está muy lindo el paseo. La verdad que está muy lindo, además de tener los barcos de Sturla que hacen el recorrido Puerto Madero, La Boca, La Boca, Puerto Madero, en una excursión totalmente novedosa que hace año y monedas que está en funcionamiento.
0: Acá nos dice Ricardo, fiel oyente de Ramos Mejía, que el cuartier españolo de Nápoles es similar a Caminito de La Boca.
2: En el medio de eso nos podemos encontrar con el estudio de Benito Quintela.
1: Quinquela Martín.
2: Quinquela Martín. Ahí está. Y con el Colón Fábrica.
0: Sí.
2: El Colón Fábrica realmente... Vayan, visítenlo, no van a dejar de sorprenderse en el recorrido. No es un recorrido largo, pero van a poder ver cosas realmente hermosas, muy elaboradas, que...
1: Hay visitas guiadas, por supuesto, porque claro, no todo el mundo conoce cada escenografía de qué ópera o de qué ballet o de qué obra.
0: Sí, está bueno ir con
1: entonces
0: una guía.
1: Entonces está lindo ir con una guía, ¿no?
2: Tienen guías de sitio.
1: Exacto. Sí.
2: Tienen guías de sitio. Realmente, vale, es un viaje que vale...
1: Y ya que estamos dando datos tontos, ¿saben por qué Boca tiene los colores azul y amarillo, no?
2: Porque vio pasar un barco con una bandera sueca.
1: Porque tenían los colores igual que River, en realidad tenían los mismos colores y dijeron en un día no podemos ser igual que River, entonces cuando dijeron el primer barco que entre y los colores que tenga la bandera va a ser nuestro color identitario. Y como vino un barco sueco, ahí está.
0: Y si quiere le tiro una más.
1: A ver, tire un dato.
0: Los pantalones que tiene usted puesto, Sierra, ¿sabe de qué origen son?
2: No.
0: Genovés.
2: ¿En serio?
0: Sí, y como los genoveses eran grandes marineros y utilizaban este tipo de telas y los vendían. Y los franceses empezaron a llamarlos Blue de Genés, que Genés es genovés.
2: Ajá.
0: Y jeans, Genés, Genés, Genés, jeans, terminó llamándose jeans a los pantalones. Pero son genoveses.
2: Mire usted, yo pensé siempre que era Yankee. Un invento americano.
1: No, la tela es siglo XVI. Claro, y se popularizó en Francia, es cierto.
0: Uh-huh. Ahí tiene.
2: Y agreguemos que Argentina es uno de los principales productores de la tela del jean.
0: Muy bien, listo.
1: Datos inútiles, como siempre, pero bienvenidos.
0: Claro que sí.
2: Pero bueno, ahí está Fede Daneman.
1: Peleándose con el teléfono.
2: Nos dice. Que Julio Daer, que es el director de turismo de Las Heras, ya está en el aire.
0: ¡Epa!
2: ¡Hola, Julio!
3: Buen día, ¿cómo les va a ustedes?
2: Muy bien, ¿y vos cómo está en este momento el clima en Las Heras?
3: Mira, está nublado, todo nublado, pero no llueve. Ah. Y deben hacer unos 15, 16 grados de temperatura. La verdad es que está muy lindo el tiempo.
0: Muy bien.
2: Está como acá, pero sin lluvia.
1: Sí, acá está garúa.
3: Ah, claro. No, acá no está. Por lo menos donde estoy yo, no está cayendo nada de agua. La verdad que está bastante, bastante lindo. Incluso te diría que yo creo que por la tarde va a salir el sol.
1: Hermoso. Convengamos que estamos hablando con el representante de la ciudad de Las Heras, que fue distinguida con un premio FED como destino para todos, porque a través de la creatividad, la autenticidad y el impacto visual logró inspirar a los argentinos a conectar con sus maravillas turísticas. Uh-huh. Así que felicitaciones por ese compromiso, ¿no?
3: Bueno, gracias a ustedes por haberlo reconocido. Muchas gracias. La verdad que fue una buena... No digo que fue un aliciente para nosotros de que desde Buenos Aires nos miren y que nos reconozcan con esas distinciones, con esos premios.
2: La propuesta de los destinos parte de cada provincia, por lo tanto, la provincia de Mendoza fue la que dijo Las Heras vale la pena para este rubro. Contanos cómo es Las Heras.
3: Bueno, Las Heras es un departamento que está al norte de Mendoza, pero es muy grande, limita con la provincia vecina de San Juan, limita con el país de Chile, pero también es parte de la gran mancha urbana del Gran Mendoza, o sea que su ciudad capital, diríamos, de Las Heras, está calle de por medio con la ciudad de Mendoza. Uh-huh. Es grande, es muy grande, y se describe muy bien por los atractivos turísticos que tiene, porque si vos llegás a Mendoza en avión, el aeropuerto de la ciudad de Mendoza está en Las Heras. Ah. Si querés ir a visitar Villavicencio está en Las Heras. Si querés hacer alta montaña, todas las villas cordilleranas están en Las Heras.
1: Bueno.
3: Hablo de Uspallata, de Puente del Inca, de Penitentes, de Las Cuevas.
1: Ah, increíble.
3: El Cristo Redentor está en Las Heras. Así que la verdad que es un lugar tenemos... diríamos la bondad de estar muy cerca de un gran centro urbano, de ser parte del centro urbano más importante de Mendoza, pero además tenemos todas esas maravillas geográficas, paisajísticas, que hacen de Las Heras un lugar ideal para hacer turismo.
0: Mm. Bueno, Uspallata, yo recuerdo haber estado en Uspallata, uh-huh. Es uno de los paseos más lindos que he hecho. Claro, uno dice Las Heras, no te das cuenta que... Abarca todo eso, ¿no?
1: Todas esas... ¡Qué maravilla! ¡Qué fantástico! Pues Puente del Inca también,
3: Puente del Inca seguro. Sí, Puente del Inca es el extremo austral del Camino del Inca, del Capañán, que tiene varios paseos en sí mismo, ese camino, en Las Heras. Así que, la verdad que... estamos muy orgullosos de representar y de promocionar este departamento que tiene a veces marcas turísticas más importantes que el nombre de Las Heras.
0: Claro.
3: Me olvidé decir que la Aconcagua queda en Las Heras. Entonces la Aconcagua
1: casi nada.
3: Una marca turística internacional,
0: claro,
3: como lo es Puente del Inca, como lo es Villavicencio, y obviamente esas marcas son mucho más importantes que la marca de Las Heras, diríamos, porque están más instaladas en el corazón de la gente. Mm. Pero todo queda aquí en este departamento que es muy vasto, muy bonito y tiene como eslogan de promoción turística decir que somos la montaña. Porque los lugares más emblemáticos de la montaña mendocina están en Las Heras.
0: Julio, acá al 11-38-28-0990 se están comunicando los oyentes. Pregunta Diego Ferreira de La Plata, dice: ¿Puente del Inca se puede visitar libremente o hay restricciones de acceso? Vi que estuvo cerrado en algún momento.
3: El lugar Puente del Inca se puede visitar sin ningún problema. Okay. Lo que no se puede es pasar por arriba del Puente del Inca, porque está haciendo... es Patrimonio de la Humanidad, declarado por la UNESCO, y ese lugar está siendo conservado, digamos, porque ha sufrido algún desgaste erosivo en los últimos tiempos. Okay. Entonces, se preserva, digamos. Obviamente que se puede contemplar, en toda su magnificencia, pero no se puede cruzar por arriba del puente. Puede ser que allí haya tenido la confusión el oyente, diríamos, pero sí, okay, se puede visitar tranquilamente.
1: Perfecto. Claro, porque es una formación natural, convengamos que no es una construcción humana, sino que es una formación rocosa que el tiempo, claro, y la erosión lo supo hacer.
3: Sí, sí, sí. Hoy en este momento hay muchísima nieve ahí en Puente Linga, en toda la zona de alta montaña. Uh-huh. Incluso hasta ayer estuvo cortado el paso internacional, el paso Cristo Redentor, por la acumulación de nieve. Oh. Hemos tenido un invierno con muchísima nieve. Eso trae algunos inconvenientes, pero algunos beneficios. Los centros de esquí de Penitentes y de Puqui están a full, trabajando con muchísima gente, haciendo de este invierno un invierno soñado para los que practican ese deporte.
0: Claro, y a ver, lo que pasa es que esa zona, ese sector, todo ese sector gigante con diferentes opciones, da para el turismo aventura o extremo y también da para el turismo familiar. Imagino que...
3: Exactamente.
0: Eso también es algo que contemplan ustedes, ¿no? Que tienen que convivir esos dos tipos de...
1: Sí, sí, de viajeros que son viajero, totalmente, claro, diferentes, claro, los intereses.
3: Sí, sí. Estas dos estaciones de esquí, la que hablé de Puquio y Penitentes, son esquí, hacen, en general la disfrutan las familias, sobre todo las familias, chicos que están tirándose en culipatín, nosotros les decimos.
1: Tal cual, sí.
2: Nosotros
3: y
2: también,
3: hay esquiadores, bueno, muy bien, y hay esquiadores más avezados que la disfrutan en sus pistas más altas. Pero básicamente yo te diría que un gran porcentaje del público que disfruta la nieve en este momento son familias enteras que hacen, bueno, sobre todo los chicos que son los que más se interesan por tirar nieve, por arrojarse, por hacer angelitos,
1: disfrutar,
3: bueno, todas esas cosas, por disfrutar, no le tienen miedo al frío.
1: Exacto, digamos. Y Julio, otra cosa que destacar, que ustedes tienen un gran arraigo con el tema de San Martín, por supuesto, porque tienen el
3: obviamente
1: campo histórico de Plumerillo, que es el lugar donde San Martín instruyó a las tropas que iban a cruzar los Andes, ¿no?
3: Claro, Las Heras se nutre, diríamos, de toda la gesta sanmartiniana, porque como bien vos lo decís, ahí en el Plumerillo, muy cerquita del aeropuerto, está el campo histórico donde se prepararon las tropas que iban a cruzar los Andes. Uh-huh. Después hay un monumento que se llama Canota, que está en camino a Villavicencio, que recuerda el lugar donde se separaron las tropas, la que iba al mando el general Las Heras y la que iba al mando el general San Martín, y cruzaron por diferentes puntos la cordillera de los Andes. Y a lo largo de esa ruta que tomaron los conquistadores, no eran conquistadores, eran libertarios, diríamos, a lo largo de esa ruta hay un montón de hitos históricos que recuerdan el paso de las tropas libertadoras por esos lugares. Y bueno, entre ellas están las bóvedas de Uspallata, que seguramente Manuel, cuando fue a Uspallata, las visitó. Uh-huh. Hay el puente Picheuta,
1: claro,
3: Picheuta. El combate de Potrerillos. Bueno, hay varios lugares que recuerdan ese paso, diríamos. Incluso el Cristo Redentor, que también por allí pasó la columna de Las Heras.
2: Ahora, Julio, si por un momento te transformaras en un agente de viajes y viene una familia y te dice, ¿qué puedo hacer en Las Heras? ¿Qué recorrido le recomendarías?
3: Bueno, yo, si viene en auto o puede alquilar un auto en el aeropuerto, uh-huh, obviamente, yo le indicaría de que subiera a la montaña por el camino, por la ruta 52, que es la ruta que pasa por Villavicencio, que se detenga un ratito ahí en ese hotel que no funciona como hotel, pero es tan conocido porque nos recuerda una marquita de agua,
0: sí,
3: digamos. Que siga subiendo los caracoles de Villavicencio, que es un paisaje alucinante, hermoso, con unas vistas panorámicas impresionantes, que llegue a la Cruz del Paramilla y que siga subiendo. Desde ahí ya va, se ve la cúspide de la Aconcagua, todo nevado, muchas montañas nevadas, y accede a un lugar que se llama Paramillos, que es una vieja mina, la mina de Paramillos, que se puede hacer turismo minero, caminar por dentro de las galerías. Hay como 2.000 metros de galerías de la antigua mina. Incluso ahí la gente que los recibe puede hacerles un asado, y es una parada obligatoria para disfrutar la montaña en pleno. Y siguiendo esa ruta se llega a Uspallata. En Uspallata, obviamente, que visitar el Cerro Siete Colores, visitar las bóvedas de Uspallata, el pueblo de Uspallata, que es bastante pintoresco, con muchísima oferta turística, gastronomía, hotelería, y si hasta se puede viajar en globo aerostático hoy en día en Uspallata.
1: ¡Qué lindo!
3: Es bastante emocionante, porque el globo serpentea por el valle de Uspallata entre cerros, el Cerro Tunduqueral. Bueno, hay un montón de una cantidad importante de atractivos turísticos en ese lugar. Incluso puede hacer rafting, puede hacer kayak en el río Mendoza, puede hacer alquilar una bicicleta, puede, como dije, subirse a un globo aerostático, puede hacer trekking, básicamente, a la vera del arroyo Uspallata, a la vera del arroyo San Alberto, puede pescar, hacer pesca con mosca. Uh-huh. Bueno, tiene una cantidad de atractivos impresionante. En la noche puede ver el firmamento. La verdad que esa experiencia siempre se las
1: recomiendo.
3: Asesoro a la agenda, se las recomiendo, porque al no haber tanta contaminación visual, el cielo se ve como nunca. Ahí pareciera ser que se caen las estrellas sobre la cabeza de los que observan, diríamos. Y bueno, ahí obviamente tenés que hacer noche y al otro día subir a alta montaña. Y en este tiempo vas a poder disfrutar la nieve en Penitente, vas a poder disfrutar la nieve en Puquios, ver el puente del Inca, comprar artesanías allí en el puente del Inca, y seguir, y si te da el tiempo, si no te has distraído mucho en el camino, podés llegar hasta el cerro que tiene el Cristo Redentor, que es el límite con la República Hermana de Chile. Ese es un recorrido, diríamos, rápido, pero viendo todo lo que podés ver. Incluso, otra vez me olvidé, pararte en el mirador de la Aconcagua, mirar el Coloso de América, recorrer, hay visitas guiadas y caminatas por el Aconcagua, acercarte a la base del Cerro Aconcagua. Obviamente que para subir un poco más tenés que tener algún entrenamiento especial, pero podés recorrerlo y disfrutarlo, diríamos, en toda su plenitud.
1: Impactante. Muy bien. La verdad, qué lindo, cuántas cosas. La verdad que si uno se pone a investigar un poquito y desconoce tanto de nuestro país todavía, que tengo muchas ganas de tener mucho tiempo libre y recorrerlo mucho, pero en algún momento se dará.
3: Ojalá, ojalá. Nosotros estamos preparados para recibirte.
0: Muchísimas gracias. Julio, un gran abrazo.
2: Julio, muchas gracias por tu tiempo, y espero que no sea la última vez que nos vamos a conectar.
0: Correcto.
3: Ojalá, ojalá, ojalá. Estamos a su servicio, y obviamente ávidos de recibirlos y de que hagan alguna vez el programa desde aquí, de nuestra tierra. Eso sería ideal.
0: La Aconcagua.
1: Al pie de la Aconcagua. ¿Qué tal,
2: Pensémoslo para el año que viene.
1: Excelente propuesta. Muchas gracias.
3: Buena.
2: Gracias, Julio.
3: Muchas gracias. Muchas gracias a ustedes.
2: Chao.
0: Julio Daer, director de turismo de Las Heras Mendoza, pasó por Ciudadanos Viajeros.
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1: Siendo las 12:54 en la República Argentina, es momento de recibir a nuestros amigos de Atrápalo.com.ar. Hoy está Juan Manuel Arrias Camps, ¿verdad?
2: ¿Cómo andan, chicos? ¿Todo bien? ¿Cómo están?
1: Muy bien, el ahí director está. De marketing de Atrápalo.com.ar.
3: Sí, el otro debe estar haciendo un asado.
4: No, está estudiando. No lo.
2: Títulos rimbombantes, ¿eh? Pero bueno, acá estamos, acompañándolos como todos los sábados. Sí, tal cual, Martín está quemando las pestañas posgrado. Ahí. Le toca. Sí, tal cual, le toca. Así que bueno, acá estamos nosotros para encontrarnos. ¿Cómo están ustedes, chicos? ¿Bien?
3: Muy bien.
2: ¿Cómo viene todo por ahí?
3: Estuve viendo en las redes sociales mucha promoción del festival
4: Arcana.
3: Sí. ¿Cómo viene eso?
2: Bueno, a ver, y tengo una novedad también que van a ver en breve, guardamos la exclusiva para ustedes. Uh-huh. Se viene también, aparte del Festival de Arcana, el Primavera Sound en la Ciudad de Buenos Aires. Ajá. Que es el 28 y el 29 de noviembre, y vamos a oficiar también de Travel Partners oficiales con una propuesta de todo tipo, ¿no? De pasaporte, digamos, para los dos días de evento, con traslados, con colectivos desde las grandes cabezas.

0: pizzeras del interior del país y con hotelería en la ciudad. Así que, a ver, esto que comenzamos hace un par de meses ya a trabajar en conjunto con productoras y alrededor de los grandes eventos, es una tendencia que viene creciendo y a la que estamos apostando fuertemente, ¿no? Uh-huh. Entendemos que todos los grandes eventos tienen una producción compleja, sí. y el traslado y la acomodación de la gente que asista a dichos eventos es una oportunidad muy grande para todo el sector, ¿no? Ahí entran los hoteleros, entramos las agencias para armar paquetes atractivos, pero como la piedra angular de todo eso es el show o la producción, ¿no?
1: Claro.
0: Y poder contar con los tickets oficiales y el respaldo de la productora y mismo de las bandas de los DJs que ofician estos espectáculos. Es una tranquilidad también para el consumidor, ¿no? Hoy lo que estamos haciendo con Arcana, creo yo que no tiene precedente. Estamos con un charter propio en conjunto con la organización del evento, que va a ser una oportunidad también de activación para las marcas que participan del festival. Estamos pensando, obviamente, con las regulaciones, ¿no? de ANAC y la PCA, pero pensando activaciones a bordo, en la previa del viaje, y para una vez que se llega a destino, que realmente empiece la experiencia, ¿no? Que creo que ese es el concepto que estamos tratando de trabajar en todos los eventos que nos sumamos, ¿no? Que entendemos que el viaje o la experiencia del concierto, del festival, del DJ, arranca mucho antes, ¿no? Arranca cuando uno lo prepara, cuando elige su viaje, cuando elige su traslado, cuando elige dónde va a parar. Así que, bueno, ahí estamos nosotros para aportar valor desde lo que sabemos hacer, ¿no? Lo que le transmitimos siempre a los productores es: ustedes ocúpense de la artística, ocúpense de hacer el mejor show posible, que del resto para eso estamos nosotros, ¿no?
1: Cada vez se puede pensar que los eventos forman parte de una tendencia, pero hoy ya son una realidad, o sea, muchos eventos en todo el mundo se están produciendo para movilizar al turismo.
0: Es una realidad, es algo, la ciudad de Buenos Aires y la Argentina en sí también tiene un atractivo cultural que la hace única en Sudamérica mínimamente. Uh-huh. O sea, la oferta que tenemos nosotros cultural, gastronómica, y donde vayas, a ver, para no caer siempre en hablando de la capital, pero bueno, hoy me toca estar en Córdoba, por ejemplo, ¿no? Uh-huh. Participando de un evento deportivo y digo, no por nada en la semana vivimos en la FIT, en la feria, el simposio, ¿no?
2: De turismo deportivo.
0: Exacto. De turismo deportivo. Digo, yo no te puedo explicar lo que motoriza una carrera, por en este caso de trail running, digo, a todo el ejido, ¿no? De la ciudad donde se realiza, los pueblos aledaños, digo, y es un desafío también, ¿no? Porque fíjense hoy en la semana de la despedida de Messi, ¿no? Cuánta gente se trasladó, cuánta gente se movilizó y cuánto no se previó también, ¿no? Y cuántas cosas hoy, si uno lee los diarios, ¿no? Cuántas cosas, entre comillas, salieron mal alrededor del espectáculo. Y eso creo que nosotros desde nuestro lugar tenemos un papel re lindo y súper importante para hacer que esos eventos sean realmente un espectáculo con todas las letras y que nos deje bien posicionados como industria en el mundo, ¿no? Uh-huh. Es un re lindo desafío.
1: Y yo te saqué de libreto. ¿Qué tenías preparado para nosotros hoy?
0: No, me encanta. A ver, Manu, y creo que tiene que ver con la reconversión de la industria, ¿no? Una industria súper dinámica que, bueno, que hoy con la tecnología, con el alcance de que está al alcance de la mano. Hay un montón de actores que antes por ahí no estaban. Uh-huh. Nada, hay que reinventarse y hay que seguir agregando valor, ¿no? A donde ponemos el ojo. Pero bueno, ahí vamos, no vamos a filosofar, vamos a lo nuestro.
2: No, pero los que entren a la página web de Atrápalo Argentina se van a encontrar con una sección que dice eventos, música electrónica, entonces ahí pueden elegir. Hay muchos amigos que son fanáticos de la música electrónica acá y en el mundo y viajan específicamente para este tipo de shows, así que ahí tienen ustedes también una propuesta bastante amplia. Sí.
0: En breve estaremos subiendo Primavera Sound, que es un evento que hacemos con Pop Art, con bandas como, The Strokes y Gorillaz en el Club Ciudad de Buenos Aires, en el corazón de la Ciudad de Buenos Aires. Así que, muchas propuestas para nuestros usuarios. Y también se viene, ya pensando ahora en lo que es el lanzamiento de la temporada de verano de la provincia de Buenos Aires, vamos a estar trabajando en conjunto con la provincia en la promoción de una serie de paquetes para viajar por la provincia, ¿no? Que es un poco el mensaje del ente o de, vamos a decir, la Secretaría de Turismo de la provincia. Así que, bueno, esta semana arranca el lanzamiento de la temporada de verano y tenemos ahí una propuesta fuerte que comunicaremos a partir del 19 del 12. Así que, fantástico. Si están pensando en ir a Mar del Plata, Villa Gesell, Carilo, Sierra de la Ventana, bueno, van a encontrar un montón de opciones en breve en nuestra página.
2: Muy bien. Fantástico. Y tenemos acá, además, para decirle que la ganadora del sorteo de la semana pasada para ir a ver el espectáculo Víctor y Joseph, La Sombra de Auschwitz, es... Sí. Silvia Mignona.
3: Muy bien, Silvia.
1: Muy bien.
0: ¿Y ahora? Felicitaciones, Silvia, a disfrutar.
3: ¿Y ahora?
0: Hoy tenemos una obra de Carola Reyna en el Teatro Picadero, que se llama Ocasán. Así que bueno, seguimos con esta propuesta cultural de teatro, sí.
3: Fantástico.
0: Así que, ahí vamos para dos suertudos.
2: Me parece bárbaro.
0: Dos suertudos y que hagan toda la tarea, ¿no?
3: Tienen que hacer
0: todo lo que tienen que hacer.
3: Exactamente, tienen que meterse en Instagram, buscar @atrapaloar, seguirlo, y buscar @ciudadanosviajeros, seguirlo, y dentro del Ciudadanos Viajeros van a encontrar un posteo que justamente habla de este concurso, ¿no? Y vos escribís, quiero participar, y ya estás adentro. Pero tenés que seguirnos, obviamente.
2: Perfecto.
0: Hay que seguirnos, ¿eh?
3: Exacto.
0: No se olviden de darle me gusta a todas las propuestas que subimos.
3: Tal cual. El me gusta es muy importante también. Mueve el algoritmo. Juan Manuel,
0: claro que sí.
3: Te mandamos un abrazo.
0: Bueno, chicos.
1: Fuerte abrazo,
0: fuerte
1: Juan.
0: Abrazo,
2: buen descanso.
0: Y buena semana. Gracias.
3: Juan Manuel Arrias Camps, director comercial de Atrápalo.com.ar. Paso por Ciudadanos Viajeros.
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0: Una de la tarde, 9 minutos en la República Argentina. Seguimos en Ciudadanos Viajeros hasta las 2. Y ahora es el momento en el que me pongo los auriculares porque quiero escuchar esa respiración. Este es el momento en el que Manuel Sierra rompe todo.
1: No. Debemos poner en claro algunas cosas. Definitivamente, la administración Milei ha definido que tiene una decisión muy importante sobre las cosas que son cotidianas. Al principio del programa hablamos un poquito del Consejo Federal de Turismo. El Consejo Federal de Turismo está conformado por un representante de cada provincia de nuestro país y un representante de la Secretaría de Turismo, hoy Ministerio de Turismo antes. ¿Cuál es la finalidad del Consejo Federal de Turismo? Fundamentalmente, coordinar entre las provincias las nuevas situaciones que se van planteando para el turismo argentino y cómo resolverlas, todas en su conjunto. Para eso celebra, creo que es cada 60 días, una asamblea donde se discuten esos temas, todos en igualdad de condiciones. Cada uno aporta su mirada y a partir de eso se resuelve. Cuando miramos el artículo 3 del Estatuto del Consejo Federal de Turismo, hay una serie de punteos que son importantes. Coordinar regionalmente el cumplimiento de las políticas y objetivos establecidos para el sector. Participar en la elaboración de políticas y planes para el desarrollo del turismo. Intensificar la vinculación entre organismos estatales, oficiales de turismo, para garantizar las prestaciones del turista al turista. Proponer la creación de zonas, corredores y circuitos turísticos que vinculen al interior con la Ciudad Autónoma de Buenos Aires. Fomentar con las provincias con atractivos turísticos el desarrollo de políticas de planeamiento estratégico. Asegurar en cuestiones referentes a la organización, coordinación, promoción y reglamentación de la actividad turística. Promover el desarrollo turístico sustentable. Coordinar regionalmente el cumplimiento de las resoluciones y medidas emanadas de esas asambleas. Fomentar, propiciar, promover, coordinar y apoyar o facilitar acciones relacionadas con patrimonios y planeamientos. Designar a sus representantes en el directorio del Instituto Nacional de Promoción Turística. Y todas las demás tareas que sean necesarias para el cumplimiento de sus cometidos. Esto a manera de introducción. Dentro de un ratito vamos a hablar con Soledad Martínez, que es la representante de la provincia de Buenos Aires, que tiene bastantes cosas para decir. Y comentarles que todas esas resoluciones se llevan de acuerdo a una discusión previa que en los últimos años no se está dando. Entonces, en esta oportunidad se iba a realizar en la ciudad del Calafate una reunión del Consejo Federal de Turismo y una reunión del Foro de Turismo.
2: Foro Nacional de Turismo, que debe reunirse por la ley de turismo una vez por año y que el año pasado se realizó en San Juan.
1: Exactamente. Para cambiar esa decisión que se tomó en función de lo que plantearon las distintas provincias que se aceptó que fuera la provincia de Santa Cruz en su ciudad El Calafate, primero se propuso, se aceptó, y la provincia de Santa Cruz y el destino del Calafate empezaron a trabajar.
2: Esto desde agosto.
1: Con mucho tiempo. Eso por un lado. Por el otro lado, hubo gente que sacó sus pasajes, reservó hoteles e hizo un montón de cosas en función de la reunión del Consejo Federal de Turismo y del foro. Hasta ahí, todo normal. Es lo que debería suceder. Pero esta semana, un día por la mañana, el director del Consejo Federal de Turismo, no entiendo cómo hay un director, porque solamente se menciona a un presidente, que en este caso es Dante Kersiali, de la provincia de
0: Tierra del Fuego,
1: y que fue aprobado su presidencia por la totalidad de los miembros presentes en, uh-huh, en esa última reunión. Bueno, esta semana hubo un contramensaje, podemos decirlo de alguna manera, que generó una controversia muy grande en el Consejo Federal. Ese mensaje, que lo redactó aparentemente el director Bakker, decía: queríamos informarles que por razones de agenda institucional de la Secretaría y a partir de una nueva oportunidad de articulación con el sector deportivo, se resolvió modificar la sede y el formato de la próxima Asamblea del Consejo Federal de Turismo y el Foro Nacional de Turismo. Esa es el primer párrafo de la nota. No les voy a leer toda la nota porque va a ser mejor comentarlo con Soledad. Uh-huh. Pero en este primer párrafo, de acuerdo al Estatuto del Consejo Federal de Turismo, ya se cometieron dos errores. El primero es: por razones de agenda institucional de la Secretaría. Las razones tienen que ser dadas por la Asamblea, no por unilateralmente, claro, la Secretaría de Turismo. La Secretaría de Turismo no debería tener el poder para
2: modificar
1: esta situación. Y el segundo error es: se resolvió modificar la sede. ¿Quién lo resolvió? ¿Quién lo resolvió? Porque realmente el Consejo Federal de Turismo no se reunió hasta ese momento. A partir de ahí, hubo una serie de desencuentros con los integrantes de las 24 provincias, donde muchos dijeron: yo no opiné, a mí no me preguntaron, ¿cómo vamos a cambiar si ya estaba todo arreglado? Entonces, una de las personas dijo: esta es la decisión del secretario de turismo, o de la Secretaría de Turismo. Uh-huh. Y la verdad es que la decisión de la Secretaría de Turismo, si no es consensuada con el resto de los representantes de la provincia, no tiene valor. En esa misma misiva se convocaba para la misma fecha, que es el 30 de octubre, a todas las provincias a reunirse en la ciudad de Buenos Aires, en el CENAR. Yo entiendo la necesidad de vincular al turismo con los eventos deportivos. De hecho, recién lo estábamos hablando, uh-huh, con Juan Manuel, de Atrápalo. Pero hay un orden institucional que se debe respetar, que en este caso no se respetó en lo más mínimo. O sea, alguien dijo: yo quiero que se haga tal día y en tal lugar, que el foro se posponga para el año que viene, cosa que es un error, porque se tiene que hacer una vez por año, y todos los demás tienen que acatar lo que yo digo. Si nosotros nos quejamos de la prepotencia que a veces tiene nuestro presidente, en algo mucho más chiquito como es el Consejo Federal de Turismo, esto debería tener exactamente el mismo efecto. Primero porque es irrespetuoso que todo el resto de la gente decida de común acuerdo hacer algo en algún lugar, porque a un miembro que no es mayoritario, que forma parte de ese Consejo de Turismo, decida que no, lo vamos a cambiar porque a mí no me conviene ir al Calafate o porque a mí me conviene más sentarme con la gente de deportes. Uh-huh. Eso podría haber sido otra reunión.
0: Pero tranquilamente podría sentarse con todos los deportistas que reclamaron por las becas.
2: Exactamente.
1: Por ejemplo. Y aparte, precisamente en el CENAR.
0: Por eso.
1: ¿Sí? Pero bueno, no se hizo de esa manera. La verdad es que generó mucho malestar y yo quería escucharla a Soledad. Hola, Soledad.
3: Hola, buenas, ¿cómo andan? Sabes que estoy indignada con el tema, por eso me querés escuchar.
0: Estamos en comunicación.
3: ¿Te querés divertir?
0: Estamos en comunicación con Soledad Martínez, subsecretaria de Turismo de la provincia de Buenos Aires.
1: No me quiero divertir, es una cuestión de que realmente me parece una falta de respeto hacia todos.
3: No, a mí me desquició el tema. Fue así como, buen día primero, ¿no? A todos los que están ahí en la mesa y a los que están escuchando. Buenas tardes, casi ya.
2: Sí.
3: Es como vos contaste, Manu, nos llegó un mensaje de WhatsApp al grupo del Consejo Federal de Turismo, donde estamos todas las provincias, estamos todos los representantes públicos y también los representantes de las cámaras, de la Cámara Argentina de Turismo. Y el señor secretario, la directora, nunca sé el cargo, la secretaria del ImproTour, uh-huh. Todos los que componemos el Consejo en términos generales. Y llegó ese mensaje diciendo que por cuestiones de agenda, o sea, yo soy el meme de Moria haciendo montoncito, no sé si lo tienen.
2: Sí.
3: O sea,
2: sí.
3: Yo leí el mensaje y me convertí en eso del otro lado. Y dije, ¿qué dice esta persona? Y atrás de ese mensaje se manifiesta Diego Gamboa, el secretario de Turismo de Santa Cruz, a quien parece que no le habían comunicado tampoco la decisión. Y cuando una provincia recibe solamente al Consejo Federal de Turismo es un montón de logística. Y si a eso le sumas el Foro Nacional de Turismo, con lo que implica oradores, traslados, ustedes saben lo que mueve una actividad de semejante envergadura en una localidad chica como el Calafate, porque a una persona se le antojó, y esto es lo que voy a decir en relación a querer juntar con el Consejo de Deporte, es mentira que quieren vincular turismo y deporte. El señor secretario de Turismo, Ambiente y Deporte, por el deporte no hace nada, está completamente borrado, no apareció. Lo único que él siempre pretende es treparse a la foto del éxito, y es que la realidad es que la provincia de Santa Fe la rompió con la organización de los Juegos Suramericanos. Fue uh-huh. excelente.
0: Sí, sí.
3: Salió todo 1.500 puntos y es el resultado de un laburo provincial, porque este gobierno nacional no hace nada, ni por el turismo, ni por el deporte, ni por el ambiente, ni por otro montón de áreas. Pero el área que tiene Scioli a su cargo está completamente vacío de cualquier tipo de gestión. Entonces lo que él quiere ahora es treparse a la foto. Y la segunda parte es castigar, porque la semana anterior la ministra sí. de Producción de Santa Cruz había dicho que los números no eran los que el señor Scioli dijo en la apertura de la Feria Internacional de Turismo. Solamente por esa crítica le valió la bajada, que son los modos del gobierno de Milei. No estás de acuerdo, no estoy de acuerdo con lo que digo, te mando los trolls, te cambio, te hago el vacío, no te doy los fondos, como nos hace a la provincia de Buenos Aires, que nos ahorca. O sea, es toda la misma foto. Y la realidad es que el ambiente del turismo siempre se maneja todo muy entre algodones. Ayer un agenciero me decía, no, bueno, solo es que nosotros somos oficialistas. ¿Oficialistas hasta cuándo? ¿Hasta que se funda quién? ¿Hasta que te toque a vos?
2: Claro.
3: Porque la gente se está fundiendo. Entonces, y además, que yo además soy abogada y siempre milité mucho por los derechos humanos, por la institucionalidad, que se... voy a decir una palabra, que se cague en los estatutos que nosotros tenemos de funcionamiento, además me parece demencial. En el medio, como decías vos, lo mandó a Germán, que es el director, porque por estructura de la Secretaría de Turismo, él tiene que designar una persona en el Consejo Federal de Turismo, y en este caso es Germán. Así que tampoco necesitamos a él para sesionar, el Consejo se puede reunir sin Scioli. Con que esté Germán Baker, que es el director, es suficiente. Dice, en realidad dice una autoridad de turismo, puede estar Pablo Cagnoni, una autoridad de la Secretaría de Turismo.
1: Y aparte que dice que puede mencionar a otra persona, que puede ser reemplazado por quien él decida.
3: Por supuesto, esto funciona así, no lo necesitamos en absoluto. Y muchísimo menos cambiar la sede, hacerle un día antojadizo. a todas las provincias. Yo, porque estoy en la provincia de Buenos Aires, a mí la ciudad de Buenos Aires, vivo en la ciudad de Buenos Aires, así que me queda, te diría, hasta más cómodo el cambio de sede. Pero imagínate el traslado de la gente del norte, el que se sacó el pasaje, bueno, Jujuy, Buenos Aires, Santa Cruz, es demencial todo. Entonces, es simplemente porque a él le cuaja querer sacarse una foto más exitosa por castigar a una provincia que puso en duda los números, que yo te lo aseguro, son mentirosos y es un recorte de la realidad. Cuando habla de, no, aumentaron el 100% de los dominicanos, son tres, ¿cuántos son dominicanos?
1: Sí, venían 10 y ahora vienen 20, aumentó el 100%.
3: Entonces, un poco a mí el hastío que me provoca la situación es que te toman de boludo. Y a mí, la verdad, es que no tengo ganas de que nadie insulte mi inteligencia. Y muchísimo menos gente que está fundiendo el país, arruinando y dejando en pedazos todo. Entonces ya para mí fue el límite. Salí yo a cuestionar, varias provincias salieron a manifestar el rechazo de la decisión. E insisto, Willy, el presidente del consejo, el representante de Tierra del Fuego, y estaba, por lo que vi en su foto de WhatsApp, está de vacaciones, o sea, ni siquiera lo consultaron, tuvo que salir a dar algún tipo de explicación. Y además, desde la misma región de él, o sea, de la región Patagonia, que la decisión que tomamos entre todos los miembros para elegir a Dante Kercial y a Willy, el presidente del consejo, era darle una oportunidad a la Patagonia, que siempre ha sido más postergada para ocupar la presidencia, digo, no, y que todo termine ahí, quede así, y bueno, y seguimos y pasamos a otra cosa, y después, a los dos días, Germán mandando nota falopa de un medio random diciendo que había habido que como a Brasil ahora estaba más caro, entonces íbamos a recuperar turistas. Yo respondí con sticker de llorar de risa, porque si no es para, o sea,
2: es hasta infantil, real, te diría.
3: Claro, empezamos a mandar esas notas. Bueno, mi respuesta fue mandar al día siguiente todo el análisis de los números de lo que viene haciendo este gobierno con el deporte. O sea, yo, la verdad es que es eso, yo no me voy a prestar para ser funcional a las mentiras de este gobierno en absoluto. Tampoco entiendo que le contestaron, la provincia de Santa Cruz hizo un descargo pidiendo la revisión de la decisión, ni siquiera se la contestaron. Le dijeron, bueno, vamos en marzo. Tampoco es una decisión que le compete al consejo, a este hombre. Eso se decide en asamblea, se vota. De hecho, lo de Santa Cruz lo empezamos a charlar en Rosario en la primera asamblea del año, cuando estuvimos allá. Después se continuó en Mendoza y finalmente en agosto en la ciudad de Buenos Aires.
2: Se confirma.
3: La terminamos de decidir. Uh-huh. Exactamente. Entonces digo, todo tiene que tener un límite. O sea, no da todo lo mismo y no puede ser que esta gente no le importe nada y no tenga ningún tipo de consecuencia. O sea, yo tengo, hoy es fin de semana largo, ni siquiera ya se habla del fin de semana largo. O sea, por el movimiento turístico, porque no va a haber movimiento turístico, porque no había reservas prácticamente, por distintas cuestiones, pero fundamentalmente porque la gente no tiene un mango. Y eso es consecuencia del gobierno nacional.
2: ¿Van a ir igualmente el 30 a la
3: CFT? No creo.
2: No,
3: yo no creo que vaya, la verdad, no. Además, en general son 4 horas donde te tienen sentado presentándote PPT, que te lo pueden mandar por mail. Y después soy yo siempre la que da las malas noticias, la que critico, la que cuestiono, la verdad que pobre gente, la otra que me tiene que escuchar también se deben volar. Pero yo no voy a participar. En todo caso, mandaré a algún representante, a alguna de las personas de mi equipo, pero no, tampoco es seguro que lo haga.
2: Es lógico.
0: ¿Y hablaste con otras provincias?
3: Sí.
0: ¿Y van a hacer lo mismo?
3: Con varias, en principio sí, hay varios que no estaban de acuerdo con la decisión, que con el pasaje a Calafate sacado, o sea, te
0: quiero hablar. Yo imagino el de Santa Cruz, que también tiene que sacar pasaje para Buenos Aires ahora, al revés.
3: Bueno, el de Santa Cruz ni que hablar, porque además esto decidieron sobre, entonces en marzo. ¿En marzo qué? ¿Por qué decidís vos sobre el destino?
2: Claro.
3: En marzo, ciencia ficción, a este nivel de ahorque que le están haciendo a las provincias, vamos a ver cómo estamos en marzo. Todo es de un nivel de delirio y después nadie responde, nadie pone la cara. Esto que te digo, trepándose, hablando, secretario de la peregrinación a Luján, abstenete de hablar de cualquier cuestión vinculada al turismo de la provincia de Buenos Aires porque no generás nada para que suceda. Todo lo contrario, otra cosa. Ayer, haciendo un posteo de, mirá, ampliamos la franja a 1000 kilómetros, no sé si lo vieron,
2: respecto a
3: la franja aeroportuaria. Lo que no cuenta es que aumentó en 140% la tasa de cabotaje.
2: Exactamente.
3: Entonces, otra patadita, ¿para quién? Para el turismo interno, para el turismo doméstico, para el turismo nacional. Ya está, cerremos los hoteles, listo. terminémosla con esta pantomima.
0: Acá tenemos a...
1: Totalmente de acuerdo con vos.
0: Tenemos a Noemí del barrio de Flores, que nos manda un mensaje al 11-38-28-0990, dice, la estoy escuchando, Soledad Martínez, lo que dice no es más que la confirmación de que todo lo que toca este gobierno lo pudre.
1: Bueno.
0: Esto lo dice Noemí.
1: Bueno, pero Noemí, hay que ver cómo está la macro, porque
0: claro,
1: aparentemente la macro está bien. Soledad, yo creo que, más allá de coincidir con vos, si el turismo es el botón de muestra de cómo está el país, definitivamente no estamos bien. Todo lo que puede generar la actividad turística para el desarrollo del interior es enorme y lo estamos dejando pasar por alto. Se están perdiendo puestos de trabajo, se están perdiendo mucha gente que intentaba generar arraigo en el interior, uh-huh. Está empezando a emigrar de vuelta y estoy de acuerdo con que yo no veo más turistas en nuestro país. Definitivamente creo que tenemos un problema, pero que ustedes, desde el Consejo Federal del Turismo, las 24 provincias, son parte de este problema. Porque muchas veces se han citado interlocutores para hablar que ustedes ni estaban enterados de que eso iba a suceder, salvo por un memo que les mandan, creo que un día o dos días antes. Y no se opusieron a esas cosas y dejaron que esto trascienda de alguna manera. Yo creo que ahí también hay parte del error.
3: Hay muchísimo parte del error. Pasa que el tema es más amplio y son, en general, yo vengo manifestando esto desde el día uno, pero más allá de la situación de la provincia de Buenos Aires, que desde el día cero, desde antes de que este gobierno asuma, el gobernador Kicillof viene advirtiendo en su rol de sí doctor en economía, no como esta manga de personas que encima se apropian títulos que no tienen, venía diciendo hacia dónde iba la idea de país que tenía este gobierno nacional. Y yo siempre intenté poner en alerta, soy la que me quejo, soy la que exijo que manden el temario. No te mandan el temario. No hay temario. Y de golpe viene gente a querer venderte un espacio, a querer explicarte cómo funciona el turismo. No, la última asamblea en la Ciudad de Buenos Aires parecía realmente una comedia mala. Pero bueno, yo entiendo sí a los pares míos del Consejo Federal de Turismo que lo dicen por lo bajo, pero no lo pueden encarar porque sus gobernadores tienen otro tipo de situaciones políticas que tienen que tolerar. Pero quienes sí estamos plantados, lo venimos diciendo, las representantes de La Rioja, Santiago del Estero, mismo La Pampa. Y después salta gente a defender a este gobierno, como pasó en la última asamblea del Consejo Federal, que el representante de San Juan le saltó a criticar a La Pampa con algo que era rarísimo cómo salió, y sonó más a que alguien le pidió que salga a defender algo que una cosa más genuina. La realidad es esa. Así funciona, te cancelan, te censuran, te dejan hablando solo. No es un foro de discusión, no es una asamblea técnicamente, propiamente dicha, como las asambleas de militantes a las que yo sí voy, donde todo el mundo puede hablar y puede tener la palabra. Acá está este orden estatuido que, como bien decís vos, se manda un rato antes y te lo tenés que aguantar y tengo que escuchar que venga gente a hablar de pajaritos cuando la gente se está cagando de hambre. Entonces, es como si se mostraran como una célula aparte, el turismo, como si no formara parte de la economía del país.
1: Soledad, te agradezco mucho y ahora que me enteré que vivís en Buenos Aires no vas a tener excusa para venir al programa.
3: Cómo no.
1: Cuando quieras.
0: Gran abrazo y de paso acá Noemí que le dice a Manuel, ¿de qué macro me hablás? Jaja, soy jubilada, hago turismo en la terraza. Sí, pobre Noemí. Bueno, es así, gracias.
3: Terraza, Noemí. Por lo menos tiene terraza. Abrazo grande a todos.
0: Gracias. Soledad Martínez, subsecretaria de Turismo de la provincia de Buenos Aires, pasó por Ciudadanos Viajeros. Y
1: ahora tenemos del otro lado, yo lo quise convocar a que participe de la reunión y no debe haber
2: podido
1: leído lo que yo le mandé. Hola Gonzalo, ¿cómo estás?
4: ¿Qué tal Manuel? No, porque estoy escuchando. Buen día.
0: Buen día. Bien. Gonzalo Irurtia, CEO de la Devi Medios, está en comunicación con nosotros, nuestro colega, amigo, y que bueno, cada tanto viene aquí al estudio.
1: Pero yo quería que él también nos dé su opinión de lo que pasó con el Consejo Federal de Turismo.
2: Está pasando.
4: Podría haber estado en la charla. Igual no se hubiese terminado más la charla.
1: Sí, probablemente.
4: Es la misma Soledad Martínez que participó en el foro de FEMTUR organizado por Yanina Martínez, hiperfinanciado por Daniel Scioli en FITUR, en FIT, ¿verdad?
1: Uh-huh.
4: Ok. Está bien, es política.
2: Es política, sí.
1: Pero aparte no lo oculta, lo dice siempre.
4: No, está bien, por eso. Entonces, digo, para tomar con pinzas lo que dicen los políticos. A mí me encanta que se politice y que el Consejo Federal de Turismo, que para mí no existe, tiene una asunción de entidad que no es tal, que es una comisión consultora de la Secretaría de Turismo de la Nación, que solo una vez acciones, una o dos veces, elecciones donde los secretarios de turismo eligieron al presidente y que Meyer no lo dejó asumir, que fue Bernardo Racero, que después asumió cuando negoció con Meyer. Uh-huh. Por tanto, o sea, parte.
0: Te está como escuchando muy mal, Gonzalo, ¿eh? A ver si podemos corregir la comunicación.
4: Yo estoy sentado al lado del wifi.
2: Qué raro.
1: No te muevas.
4: No me muevo, por eso. A ver.
1: Estoy de acuerdo con vos que no se cumple para nada el estatuto que dice que el Consejo Federal de Turismo debe ser una entidad que discuta los temas, pero no a favor o en contra de un gobierno de turno, sino partiendo de las necesidades de turísticas del país, ¿verdad?
4: Lo que pasa, Manuel, vos leíste el estatuto, pero el estatuto, ¿se escucha bien? ¿O
1: sí, sí, ahora sí. Escuchamos.
4: Ok, digo, el estatuto es como un reglamento de convivencia que hagan nuestros hijos en nuestras casas. Lo mandatario es el capítulo 3 de la ley de turismo.
2: Uh-huh.
4: Se dice que tiene carácter consultivo.
2: Exacto.
4: Y opinará, participará, propondrá, pero no decide. Lo único que puede decidir es su reglamento interno, que es el punto A del artículo 12 del capítulo 3. Y a diferencia del Consejo Federal de... ¿cómo se llama? De educación y tal, que lo preside la autoridad nacional, uh-huh, secretario, ministro, que fuera. En este caso, lo preside un representante de la provincia. Pero no tiene ningún poder. De hecho, no tiene presupuesto asignado. Las provincias aportan 5 millones de pesos por año. Y la Secretaría de Turismo aporta lo que quiere. Alguna vez fue 3 veces lo que ponían las provincias, 2 veces lo que ponían las provincias, este año es una vez lo que ponen las provincias, y tengo entendido que todavía no lo aportó.
1: Y eso que está subejecutado.
4: Entonces, la verdad que la discusión que da Soledad Martínez es una discusión que tendrían que haber dado antes, que podrían hacer las provincias. O sea, a ver, primero, la verdad que no está, ¿no? 5 millones de pesos al año, podrían poner 15, podrían poner 20 y ser independientes y dar decisiones. Son estados federales, digamos. O sea, el 80% de las decisiones del turismo no requieren de la nación.
1: Uh-huh. Estamos de acuerdo.
4: Son territoriales. Tanto es un debate que a mí me alegra que se haya profundizado para que tenga un cambio institucional, posiblemente de aquí surja un fortalecimiento institucional y haya un consejo que realmente sea federal, con poder federal y con decisiones.
1: Sí, la verdad que eso es, yo pienso lo mismo que vos, hace mucho tiempo que las reuniones de la Asamblea del Consejo Federal de Turismo son funcionales al gobierno de turno, no solamente al de Milei, te diría que los últimos 20 años. Y yo creo que en algún momento deberían plantarse y poner los puntos sobre las IES para ver qué función cumplen, si no, ¿para qué se reúnen?
4: Por supuesto, lo han usado de caja, ¿no? El incidente del último día de la salida de Matías Lamen, cuando Janina Martínez le transfiere de prepo una cantidad de dinero al Consejo Federal de Turismo para que contrate a una consultora a 24 horas antes de irse. Y el presidente entonces le devuelve el dinero.
1: Sebastián Giovelli, que era el representante de Tucumán.
4: La verdad que es un espacio que cuando se lo plantea o se pretende en el discurso, no sé, que tiene más volumen del que tiene, es nada más que un tema de relato, en muchos casos, como decías, en consenso o porque está de acuerdo con la autoridad nacional o porque recibe las presiones de la autoridad nacional, etcétera. Pero bueno, está bien, y la verdad que está bien lo que dice Soledad. Muchos secretarios de turismo tienen mandato de sus gobernadores para ir y cumplimentar, y algunos hasta estarán de acuerdo.
1: Sí, legítimo. Pero ¿sabes qué? Esto antes no se veía de esta manera. Siempre hablamos de que el turismo era transversal a las distintas corrientes políticas. Y esta vez parece que es mucho más visible esa situación que vos decís.
4: Está bien, Manuel, pero lo hablamos. Veamos el turismo. O sea, el turismo en tiempos de democracia, tuvimos el turismo de los 90 con Mayorga a la cabeza en una situación parecida a la de hoy, ¿no?
1: Sí.
4: Fuerte turismo emisivo. Donde había inversiones en hotelería de grupos extranjeros por la macro y porque las tarifas del momento en dólares son récord y eran récord en los 90 también, por lo tanto la renovación en la hotelería que hubo en los 90 después del post 2002, donde podemos empezar a hablar de un turismo estructurado, ¿no? Y la verdad que volvés a tener como tres etapas, digamos, la etapa de Meyer de un montón de años, después pasó Gustavo Santos, que yo personalmente le puse dos denuncias y una de esas fue por una campaña publicitaria de 20 millones de pesos de entonces para Semana Santa que le dieron la plata al Consejo Federal de Turismo y el Consejo Federal de Turismo firmó, o sea, venía el dinero con el proveedor, con todo cerradito. Y el Consejo de Turismo firmó que era en ese, el salteño ovejero, ¿no? Entonces, bueno, hay una construcción del problema de muchos años.
1: Sí.
4: Nadie puede sorprenderse. Lo que pasa es que hay muchos funcionarios que son nuevos, que tampoco terminan de entender, que por ahí no leyeron ni el estatuto ni la ley de turismo. Y entonces no dan la discusión porque no tienen el conocimiento.
1: Gonza, te agradezco mucho. Lamento que no estés acá porque podríamos haberlo charlado más tiempo. Pero viste esto de que el tiempo es tirano.
4: Bueno, gracias a vos por la comunicación.
1: Gracias.
2: Saludos.
0: Gonzalo Irurtia, CEO de la Devi Medios, pasó por Ciudadanos Viajeros.
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20: Namaste.

0: 1:47 en la República Argentina. Seguimos en Ciudadanos Viajeros hasta las 2 de la tarde. Y ahora vamos a viajar a Villa Traful.
1: Nos vamos a ir a Neuquén y el motivo de la llamada tiene que ver con haber sido otro de los distinguidos en los premios federales a la industria turística, a los premios FED, que se entregaron el día 25 de septiembre en Colón Fábrica. Y en este caso Villa Traful recibió una distinción como destino auténtico por poner en valor sus raíces e historia, ofreciendo al viajero un encuentro genuino e inolvidable en su entorno.
0: Muy bien.
2: Hola Roxana, ¿cómo estás?
3: Hola, ¿qué tal? Buenos días a ustedes y a toda la audiencia.
1: ¿Qué tal?
0: Estamos hablando con Roxana Chávez, presidenta de la Comisión de Fomento de Villa Traful Neuquén. Bueno,
2: ¿cómo está el clima allá, primero?
3: Bueno, la verdad es que hemos tenido bastante lluvia, pero gracias a Dios en el día de hoy ya ha parado un poco y tenemos unos días de unas ventanitas de que va a estar el tiempo así nublado, pero con poquita lluvia.
0: Muy bien, bueno, eso es importante, que haya poquita lluvia, porque no sé, a ver, está todo el mundo hablando del Super Niño, allá en Villa Traful también se habla. Hola, hola.
3: Hola, se había cortado, creo.
0: Sí,
3: sí, pero alcancé a escuchar. Sí, hemos tenido, en realidad estamos teniendo una primavera con bastantes lluvias, pero bueno, bienvenido sea también, ¿no? Porque hemos tenido algunas temporadas muy secas y después viene la preocupación, ¿no? En verano, así que la verdad que la venimos llevando. La cordillera es así, te sorprende. Claro. Así que bueno, estamos acostumbrados los que vivimos por estos lados.
0: Es impredecible.
1: Y ubícanos, ¿en qué geografía se encuentra Villa Traful?
3: Bueno, Villa Traful se encuentra dentro de la provincia de Neuquén, hacia el sur. Estamos a 100 kilómetros de la ciudad de San Carlos de Bariloche, a 65 kilómetros de Villa La Angostura y a 100 kilómetros de San Martín de los Andes.
1: Tienen un lago que dicen que es uno de los más lindos de Neuquén, pero bueno, eso no lo decís.
2: De Neuquén, de Argentina y del mundo.
3: No, a ver, tenemos... Sí, me quedé un poco corta, pero sí, un lago precioso. La verdad que es un pueblo que está a la orilla del lago. Digo pueblo porque, bueno, todavía estamos en unos 1000 habitantes. Estamos esperando... Si bien tenemos los accesos, se está terminando las rutas con asfalto y eso hace que los pueblos se desarrollen un poco más. Así que estamos en ese proceso. La verdad que Villa Traful tiene su encanto de la naturaleza y la tranquilidad también, ¿no? Al estar un poco aislada de diversas ciudades y centros, lo que uno encuentra acá es más que nada la tranquilidad y el contacto con la naturaleza.
0: ¿Cómo nace Villa Traful?
3: Villa Traful nace en el 1936 a raíz de una, se hizo como una, bueno, en realidad estamos dentro del Parque Nacional, ¿no? Entonces ahí se comienza a desarrollar, se hace un primer loteo, ¿sí? Donde, bueno, antiguos pobladores hicieron como patria nuestro lugar. Y desde ahí, bueno, después las tierras pasaron a lo que es la provincia, se conformó lo que es la Comisión de Fomento de Traful, si mal no recuerdo, en el año 69. Y hace muy poco que podemos elegir nuestros representantes, porque a partir del año 2007

0: un lugar que, por las características ya que tiene, digamos, topográficas.
1: Exacto,
0: el lugar.
1: Por la ubicación.
0: Por la ubicación, ya es turístico, ir viendo cómo crece, ¿no?
2: Sí, sí, la verdad que sí. Obviamente aún tenemos nuestras calles de ripio. Uno encuentra aquí todavía lo que es el encanto de un pueblo. Muy pocas casas todavía, pero sí es un pueblo dedicado al turismo, entonces nos preparamos muy bien, hay cabañas, hoteles, y de a poco, bueno, va creciendo. Realmente los turistas creo que buscan eso, ¿no? Buscan que todavía no es una ciudad, que mantiene ese encanto de pueblo, valga la redundancia, y buscan este contacto con la naturaleza, poder hacer actividades de senderismo, actividades en el lago, encontrarse con el poblador también, ¿no? Y ver algunas de sus costumbres. Así que la verdad que es un lugar muy lindo.
3: Lago Traful, o la Villa Traful, está en la provincia de Neuquén. Uh-huh. Una de las provincias que más está trabajando en fomentar el turismo del futuro. Porque Roxana dijo que se estaban haciendo caminos.
4: Sí, sí, mucho.
3: Y eso es la principal necesidad que tiene el turismo, la conexión a través de caminos para que el turismo se pueda desarrollar y ser sustentable. En ese sentido, Neuquén está trabajando muy bien hoy en día.
2: Sí, la verdad que sí. Neuquén, la verdad que, bueno, apuesta mucho a lo que es el turismo, porque, bueno, en realidad en toda la provincia, ¿no? Si bien por ahí es muy nombrado el sur, pero el norte también tiene sus lugares muy lindos. Uh-huh. Y creo que en esta gestión lo que se ha visto es justamente el fomento de poder terminar las rutas y en donde no estaban tal vez tan programadas, bueno, planificar. Entonces eso la verdad que hace que toda la gente pueda llegar. Si no, nos sentíamos un poco como limitados, yo hablo por mi lugar, uh-huh. ¿no? Que no todos los turistas querían entrar porque no todos quieren poner sus vehículos en el ripio, y es entendible también. Pero ahora con esto que se está dando, ¿no? Por lo menos nosotros, lo que es desde la ruta de Siete Lagos, es donde entra la más cantidad de flujo de turismo, y ya hay algunos tramos donde tienen asfalto, falta terminar, pero la verdad que eso hizo que entrara mucha más gente, y hacer un pueblo dedicado al turismo, lógicamente que vemos no solo que tenemos la temporada estival, sino que a lo largo del año se empezó a ver más visitantes que eligen venir acá.
4: Acá estoy viendo entre los atractivos que tiene Villa Traful y el Lago Traful, por supuesto, que le da su nombre, un fenómeno exclusivo que tienen ustedes, que es un bosque sumergido donde se puede bucear. ¿Qué es eso del bosque sumergido?
2: El bosque sumergido se encuentra del otro lado del pueblo, solamente se puede llegar. Es una porción de ladera de
4: ay,
2: con un fuerte terremoto que más impactó lo que es en Chile, se deslizó esa porción y quedó dentro del lago. Entonces, uno cuando puede cruzar, que cruzas embarcado, podés navegar sobre el bosque, y alguna de las actividades te permite poder hacer snorkel, puedes bucear y recorrer ese lugar tan lindo. Por lo general se ve mucho más cuando vas embarcado, cuando el lago está calmo, ¿no?
4: Claro, claro.
2: O sea, cuando hay un poco de olas, se ve un poquito menos. Y algunos ejemplares sobresalen del lago. No es que está todo sumergido, sino que parte de ellos vos podés ver las puntas de los árboles y podés nadar sobre ellos. O sea,
4: insólito.
2: Alrededor de ellos.
4: Sí, sí. Hermoso. Un paisaje rarísimo, ¿no?
2: Muy lindo, muy lindo. La verdad que sí. Por lo general la gente que viene ya viene buscando tal vez ese lugar, y ahí descubre todo lo demás que hay, pero bueno, sí, la verdad que es un lugar que
4: ahí está la sorpresa, que se lleven algo más de lo que estaban buscando.
2: Exacto, sí, es la idea.
0: Roxana, muchísimas gracias por la comunicación.
2: No, por favor, gracias a ustedes, gracias por tenernos en cuenta, y desde ya decirles que están invitados cuando quieran venir. La verdad que a nosotros nos hace muy bien también que promocionen nuestro lugar en el mundo, porque la verdad que para nosotros es nuestro lugar.

0: el mundo.
1: Muy bien, y puede ser para alguno de nosotros también. Vamos y nos enamoramos del lugar y nos quedamos.
2: ¿Por qué no?
0: ¿Por qué no? ¿Por qué
2: así
0: no?
2: Es. Bueno. Muchísimas gracias.
3: Fuerte abrazo.
2: Hasta luego. No,
0: gracias a ustedes, gracias, gracias.
1: Roxana Chávez, presidenta de la Comisión de Fomento de Villa Traful, Neuquén, pasó por Ciudadanos Viajeros.
3: Bien,
1: bien, señor.
3: Siendo las 13:57,
1: dice casi, señor.
3: Podemos decir que pasó.
1: Intenso el programa hoy.
3: Sí, yo quiero agradecerle a los oyentes. Porque a veces hablamos de estas cosas que no tienen mucho que ver con los paisajes, que no tienen mucho que ver con las experiencias turísticas, pero esto también es turismo. Esto también es lo que conforma la actividad turística y lo que hace de alguna manera que usted la pase un poquito mejor cuando los partícipes de la actividad se dan cuenta de la importancia de lo que estamos hablando.
1: Claro.
3: Lo nuestro pasa porque ustedes, como oyentes y potenciales pasajeros, puedan tener mejores experiencias y conocer un poco más este país tan rico en destino que se llama la República Argentina, que tiene tanto para mostrar y que tan poco conocemos.
1: Yo estoy viendo las fotos de Villa Traful y no lo puedo creer.
2: La verdad que es impresionante.
1: Por ejemplo, por decir algo.
2: No, es algo increíble.
3: Pero no tenemos toda la información que deberíamos tener para poder visitarla. Que nos aumenten la tasa de cabotaje en un 140%, no es un hecho banal o un hecho. El último aumento que sufrió la tasa, que no es un impuesto, es una tasa por el derecho a uso de los aeropuertos, fue en el 2024. En el 2024 hasta ahora se aumentó un 143%. Es un montón. Es un montón para el pasajero que, como decía la publicidad de Flybondi, el derecho a volar.
1: La libertad.
3: La libertad de volar. Sí. Ustedes también tienen, todos tenemos la libertad de volar, la libertad de viajar, la libertad de descubrir nuestro país. Solo tenemos que ejercerla. Solamente eso. Y bueno, en definitiva, gracias María Inés Martínez.
2: Por favor, un gusto.
3: Gracias a Federico Daneman y a Marina Molinari por la producción. A Lucas Albornoz, gracias por estar del otro lado de esa gran ventana que nos va marcando tiempos.
1: Y magias.
3: Exactamente. Muchas gracias a Bernardo Schiaretta, a Lucía Sierra en las redes sociales, a usted, Alejandro Moreira.
1: Y muchas gracias a usted, Manuel Sierra.
3: De nada.
1: Por favor.
3: Bueno, definitivamente todo concluye al fin.
1: Nada puede escapar.
2: Todo tiene un final.
3: Acertó. Todo termina. Bien, y aquí termina Ciudadanos Viajeros. Los esperamos el próximo sábado a las 12 del mediodía por acá. 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

0: frío, che, no se va más el frío, es una locura. Estamos, ¿qué estamos entrando el 21 de diciembre y sigue siendo frío? Es una locura esto. Le quiero decir algo a los hinchas de Boca. Cuando nosotros decíamos... Porque muchos hinchas de Boca se pusieron del lado de Tapia, ¿no? Increíble. Pero bueno. No importa. Cuando nosotros decíamos de lunes a viernes a las... De 12 a 17. Que hay... en la Argentina... hay... cinco nuevos, cinco grandes... ¿Ustedes vieron los hinchas de Boca el partido de ayer de Boca con Instituto? Fue raro lo que pasó, ¿no? La verdad que sí. Pero Instituto está entre los nuevos cinco grandes del fútbol argentino. Así que a mí no me llama la atención, porque nosotros lo venimos diciendo hace mucho tiempo. Y hay los nuevos grandes. Uno es Instituto, Rosario Central... Barraca Central, Riestra, Argentino Junior también, lo metemos ahí. Son los más cercanos a Tapia hoy en las tomas de decisiones. Entonces siempre hay una ayuda extra.
1: Qué raro.
0: Una facilidad. Una pierna de más fuerte que no se cobra o que es para amarilla y es falta y nada más. O una roja que se cobra amarilla. O un empujón en el área que es falta y no se cobra. Que ni se cobra penal, ni se va al VAR. Ni si es en contra se cobra la infracción del defensor. Esas cosas están pasando todo el tiempo. ¿Eh? Ayer los hinchas de Boca lo sufrieron. Lo sufrieron. Pero eso para que vean que acá no hablamos solamente desde el lugar de River. A River le pasa, sí, le pasa. Y ayer, por ejemplo, le pasó a Boca. Y le pasó al otro día Independiente, con Instituto también. Así que no... Acá estaban pasando cosas que lamentablemente y repetidamente... Y ya no quiero hablar ni del tema de la fiesta de Messi, ni nada de eso. Pero que es con una continuidad en el tiempo, lamentablemente en el fútbol argentino. Y el otro día Tagliafico, lo escuchamos aquí, el jugador de la selección argentina, que después de esas declaraciones no creo que lo convoquen más. Habló en contra del torneo. No habló en contra, dijo que no le gustaba, que no le provocaba amor el torneo. Porque no lo entendía. Y es lo que le pasa a muchos hinchas que están acá. No hace falta vivir en Europa para no entender el torneo. Acá en la Argentina pasa lo mismo. ¿Eh? Acá hay hinchas que van a una plaza, a un parque, algún monumento importante de cada ciudad, el monumento a la bandera, el obelisco, que van a festejar una estrella y no saben qué título ganaron.
2: ¿Cómo?
0: Y ya algunos dirigentes salieron a pegarle a Tagliafico. Nicola Russo, Nicola. El señor Carloni de Rosario Central. No habría que llamarlo más para la selección. Casi que le dijo traidor a la patria a Tagliafico. Estamos todos locos, muchachos. No se puede ni opinar. Jugador de la selección argentina, campeón del mundo, subcampeón del mundo. ¿Por qué no va a poder decir lo que me... No dijo nada malo, aparte lo dijo con una altura, con una facilidad, con una sencillez. No habló desde el púlpito, dijo lo que a él le parecía y nada más. Y se vuelve a Europa, punto. Pero eso es lo que le pasa a muchos hinchas del fútbol argentino, de cualquier club. ¿Cómo los dirigentes le van a pegar a Tagliafico? Es una barbaridad. Y no te estoy diciendo que Tagliafico es Messi. Es un jugador de fútbol que no le llama la atención el torneo argentino porque no lo entiende. La verdad que los dirigentes están a contramano de la gente. Sé que hay gente que piensa a favor del torneo, que piensa a favor de Tapia. Siempre los hay porque obviamente no hay unanimidad. Pero a mí me parece que la mayoría de la gente que va a la cancha y la que no va a la cancha, que también es muy futbolera, ¿eh? No nos olvidemos de la gente que no va a la cancha, que es la mayoría. La mayoría de la gente no va. Lo ve por televisión o lo ve como puede, porque ni siquiera puede pagar el pack. Lo escucha por la radio o de otras maneras. Gracias, Chiqui. Opinan igual que la gente que está en la cancha, ¿eh? Y lo insultan a Tapia. Hay pocas canchas donde no se lo insulta a Tapia.
2: ¿Cómo?
0: Pocas canchas. Casualmente, en algunas de ellas son las canchas de los nuevos grandes. Yo no sé qué va a pasar en la cancha de Boca. Ahora, con el desfalco que sufrieron ayer. Claro, nos quedamos todos también con la lesión de Paredes, ¿no? Que es una gran baja para Boca, claro que sí. Por el tiempo, además. Y porque se vienen partidos decisivos y Boca pierde a su mejor jugador, ¿no? Eso está fuera de discusión. Después podemos discutir si tenía que haber entrado o no tendría que haber entrado. Si salía bien, qué grande el Vasco, lo cuidó 45 minutos. Y si salió mal, bueno, salió mal. Esto es como el fútbol. Cuando sale bien sos un fenómeno, cuando sale mal sos un desastre. Pero también Paredes es un hombre que toma decisiones en el vestuario de Boca. Esto no lo vamos a negar. Él decide cuándo juega, cuándo no juega, cuándo juega 45 minutos, cuándo se guarda, cuándo no. Y Paredes es un muchacho que viene arrastrando lesiones. Y se viene recuperando en forma rápida. Y en algún momento iba a pasar esto porque él se iba recuperando muy rápido de algunas lesiones que llevaba más tiempo. Afortunadamente para Paredes tiene un físico privilegiado que se puede recuperar más rápido que el resto. Y quizás con esta nueva lesión también se pueda recuperar un poco más rápido. Pero es una lesión, un desgarro grado 2, que es un desgarro que te puede llevar varias semanas. Y Boca tiene que jugar con Vasco da Gama y Boca tiene partidos del campeonato muy importantes. Tiene que jugar el Superclásico con River Plate. Quizás ahí esté, vamos a ver. Pero esto el hincha de Boca lo sufrió ayer. Y el hincha de Boca ayer estaba decepcionado con algunas actitudes del árbitro del partido, con la gente que estuvo en la terna arbitral, porque vio que pasaban cosas raras. Bueno, bienvenidos al mundo AFA. Esto le pasa a la mayoría de los clubes todo el tiempo.
3: Pueden haber errores, porque son errores humanos.
0: Exacto. Y hoy juega River y en un rato lo vamos a tener a Rur, que está esperanzado con la llegada del plantel de River en un rato. Bueno, River juega a la noche. Pero me imagino que Rur ya debe estar en la cancha. Y en River están pasando algunas cositas también con respecto al tema de las incorporaciones. Con este posteo de Emiliano Díaz, el hijo de Ramón, antes de ayer, hablamos del tema del técnico, ¿no? Instalamos en los medios el tema del técnico, porque todos pensaban que, bueno, Poncio ya está.
4: Ah, bueno.
0: Y no es así, porque para que Poncio se quede en River, tienen que pasar muchas cosas buenas. Quizás pasen, ojalá pasen, pero tienen que pasar muchas cosas buenas para que Poncio siga en River. Y River está buscando un técnico. No desesperadamente, pero lo está buscando. Y ayer sorprendió lo de Emiliano Díaz por el posteo en donde le dice a los hinchas de Corinthians, que lo fueron a buscar, a Emiliano como técnico, diciendo que él dice que no porque le quiere cumplir el último sueño a su papá, a Ramón. Y el último sueño futbolístico de Ramón Díaz es dirigir a River. Esto abrió un sinfín de comentarios, abrió la esperanza del hincha de River. Muchos hinchas de River quieren que Ramón vuelva a River. Y ahora vuelve la presión. esta presión que se dio después de la salida de Coudetti, que River en un manotazo de ahogado fue a buscar a Poncio para ponerlo como tapón. A Poncio le fue bien los primeros partidos, perdió el siguiente. Hubo mucho tiempo en River, esto también ayudó para la situación, 3 semanas sin jugar. Muchos rumores, muchas internas. Hay dirigentes que lo quieren, la mayoría no, los más importantes no, los más importantes no. Esto también hay que aclararlo, los más importantes no lo quieren. Pero siempre la presión del público en River es importante. Y seguramente Di Carlo querrá que a Poncio le vaya bien hoy. No solamente porque quiere que gane River, lógicamente es el presidente, es hincha de River, sino también para apagar la llama de la vuelta de Ramón Díaz, ¿no? Con este posteo de Emiliano, con las ganas de la gente de que vuelva. Por eso decimos que hay muchas cosas en River que se manejan subterráneamente. Es entendible, se está jugando un campeonato. Pero que River ya se está moviendo en el mercado de pases para el campeonato que viene, para tratar de ganar títulos. River deberá hacer la mayor cantidad de puntos posible en estos partidos para tratar de clasificar a la Copa Libertadores de América. Si River no clasifica de otra vez a la Copa Libertadores de América, es fuerte, ¿eh? Muy fuerte. 2 años seguidos. Veremos qué pasa. Bueno, vamos a arrancar. Dale. Vamos.

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0: Sí, tengo los alfajores de fantoche que mandaron. Impresionante, fantoche. Qué ricos son los alfajores de fantoche. ¿Quiere uno, doctor?
2: Sí, ¿qué tal? ¿Cómo te va? Toma, gracias. Gracias, muy amable. A mí me enseñaron en la radio que no hablar hasta que me presenten.
0: ¡Hola, doctor!
2: Gracias, ahí está.
0: ¿Cómo es 817-223? ¿Cómo es el matrícula?
2: No, 127-018, señor. El doctor Matías Norte, mismísimo acá. Vengo a la radio preocupado porque digo, tengo que ir a perder tiempo a la radio, tengo que terminar de armar algunas charlas que tengo que dar, estoy con la computadora acá. Y bueno, ¿no? Y un poco que me replanteo la medicina.
0: Le quiero decir que lo voy a cortar. Tiene todo el derecho del mundo a seguir a quien sea José, que es su opinión y está totalmente respetable. A mí un viejo presidente de la nación una vez me dijo, no sigas dirigentes, seguí ideas, porque los dirigentes siempre te van a cagar. Tus ideas son tus ideas, las puedes ir cambiando, mejorando, que sean iguales. Pero la gente, sobre todo los dirigentes que buscan el poder, etcétera, tarde o temprano se van a dar vuelta y te van a dejar. Entonces, cada uno que haga lo que quiera, obviamente. Por eso yo no sigo a nadie. Sigo mis ideas y no... No, nada. Sí, un presidente... No le voy a decir el nombre del presidente, pero es un viejo presidente.
2: Irigoyen.
0: Ya fallecido.
2: Irigoyen.
0: Irigoyen, no lo vi, murió en el 30, Irigoyen.
2: Bueno, 31, pero por ahí dejó algo escrito en el Instagram.
0: No, esto me lo dijo a mí.
2: Ah, ok.
0: Esto me lo dijo a mí.
2: ¿En persona?
0: En persona, en su casa.
2: ¿Tomaban café o tomaban mate?
0: Café.
2: Bien. ¿En un bar?
0: No, en su casa, le dije.
2: ¿En su casa?
0: En su casa, sí.
2: Bien.
0: Y yo, la verdad, siempre... Lo tomé como referencia ese comentario. Y la verdad que me fui dando cuenta con gente muy cercana, a la que yo quiero mucho y que tiene su ideología. Y fui viendo cómo se fue decepcionando de las personas que hacían política, ¿no? Política en los clubes, política nacional, barrial, donde sea. Entonces yo no soy ista de nadie.
2: Sarmiento.
3: ¿Cómo?
2: Sarmiento.
0: ¿Qué pasa con Sarmiento?
2: Mitre. No sé.
0: ¿De qué me hablo?
2: ¿Va a decir algún presidente o algo?
0: Voy a ver a la casa de Sarmiento.
2: La casa de Sarmiento. Nah. Debería haber ido.
0: Usted se queda con la boludez y no con el concepto.
2: Pero tiene que ir a la casa de Sarmiento. Tiene que ir al museo de Sarmiento. Es muy importante lo que usted dice. Porque uno va cambiando con el correr del tiempo. Pero no es que va cambiando porque cambiando de opinión. En el sentido que vas mutando. Sino vas madurando. Entonces las ideas evolucionan con uno.
0: Sí.
2: Y en cambio los dirigentes siguen su propio beneficio. Y eso es diferente. Eso es otra cosa.
0: Es otro tema.
2: Puede haber dirigentes que no sigan su propio beneficio. Bueno, tal vez, no lo sé.
0: Lógicamente, pero son seres humanos. No son dioses.
2: Son seres humanos
0: que tienen aciertos, errores, tienen sus ideas, pueden cambiar... Un día deciden por ellos y se olvidan de todo lo demás. Y, bueno, entonces, ¿por qué voy a seguir a alguien? No importa a quién.
2: Bueno,
0: a mí me puede gustar cómo obra una persona. Uy, mirá qué bien. Che, muy bien lo que está haciendo. Y después puedo decir tranquilamente, che, acá se equivocó, no está bien lo que está haciendo. Claro. Hay gente que es fanática, que todo lo que hace Norte le parece buenísimo y por más que vea que hay algo que hace mal... Me tapo los ojos y no lo veo y sigo diciendo que es un fenómeno.
2: Eso
0: es horrible porque es en contra de lo que uno piensa y lo que uno siente también.
2: Es correcto. Igual déjame hacer la salvedad que lo mío es ciencia. O sea, la ciencia No hay una especie de ideología detrás.
0: No, pero no lo digo por donde usted trabaja, sino por la persona.
2: O eso no es, claro. Pero sí, por supuesto, en el ambiente dirigencial. Bueno, hay un estudio muy interesante, ¿no? Con 50 personas conglomeradas en un lugar que es cerrado. Y cuando decimos un lugar cerrado, puede ser esta misma radio o puede ser, Corrientes y Talcahuano, hacemos el cuadradito en unas calles, 4 o 5 manzanas. Bueno, en un lugar cerrado donde hay 50 personas conviviendo, vos necesitas un líder. Menos de 50 personas tal vez no. Uh-huh. Pero 50 personas necesitas un líder. Más de 500 personas empieza a surgir esta batalla en a ver quién conglomera más gente.
0: Sí.
2: Entonces ahí surge la naturaleza humana, donde hay esta cuestión política natural, natural del ser humano, que tiene que ver también con componentes psicológicos personales y de la historia personal, de cómo uno creció, cómo uno lo han tratado, qué es lo que está buscando, lo que está buscando, si busca reconocimiento o no. Y las diferentes personalidades, más de 500 personas necesitas un gobierno. Sí o sí. Porque y en ese gobierno vos después podrás elegir, bueno, a mí me gusta la democracia, a mí me gusta tener un rey, a mí me gusta, eso lo cada país tiene su historia.
0: Lógico.
2: Entonces, imagínate que estamos hablando de 47 millones de personas en Argentina, el fútbol yo creo que nos salpica a todos en todas las instancias, porque incluso la política está contagiada de fútbol y el fútbol de política. Bueno, ¿Cuántos políticos, cuántos dirigentes están ahí peleándose para ver quién conglomera más personas? Entonces está muy bueno lo que decís, me gusta seguir ideas y no gente.
0: Sí, me parece que es lo mejor, porque es como decías vos, por ahí vos tenés tus ideas a los 20.
2: Sí.
0: Pero por ahí a los 40 tenés ideas, no totalmente opuestas, pero las vas cambiando. Y a los 60 por ahí tenés otras ideas. Entonces yo no... Y lo mismo le pasa a ese dirigente también.
2: Uh-huh. Sí.
0: Entonces me parece que no... qué sé yo, siempre digo lo mismo, cada uno piensa lo que quiera, a mí no me cambia, pero yo no sigo a nadie, no me gusta seguir a nadie, no.
2: No, está bien, imagínese.
0: Uno lo hace cuando es adolescente, por ahí se enfervoriza con determinadas cosas, tiene ídolos, y después vos vas conociendo también este trabajo te va haciendo conocer. Uh-huh. A los que vos veías lejos y los ponías en un póster, quizás.
2: Claro, porque y la palabra ídolo viene de eso, de idealización.
0: Y después vas viendo que sí, porque todos tenemos cosas buenas, malas, cosas fantásticas, miseria, todo eso es parte del ser humano. Uh-huh. Es así. Uh-huh. Entonces, idealizar, sí, a mí me puede gustar lo que hace o dice tal persona. Claro, cómo no, eso sí. Sin duda, o cómo juega un jugador de fútbol.
2: Claro.
0: El otro día, perdón que hable sobre mí, pero se viralizó una frase que editaron y que no pusieron completa sobre Alonso y Messi, ¿no?
2: Ajá.
0: Que yo antes de decir lo que aparece en las redes, dice, yo digo, Messi es el mejor de todos. Pero por una cuestión sentimental, porque fue parte de mi infancia y mi adolescencia, para mí, Alonso es más que Messi. ¿Sí? Uh-huh. Y yo nunca voy a decir que Alonso es mejor jugador que Messi. Eso nunca lo voy a decir porque es imposible decir eso. Pero bueno, viste cómo es el tema de las redes hoy y cómo te van cortando, te editando. Pero ahora, bueno, eso tuvo mucha repercusión y muchísima puteada además, ¿no? Está todo bien, sé cómo es el juego, no es una crítica. Yo entiendo el juego de las redes y está todo bien. Pero claro, tiene que ver también con una cuestión sentimental.
2: Sí.
0: Y esto le debe pasar al hincha de Boca con Riquelme, que dice, seguro, el hincha de Boca con Riquelme, por ahí hasta tiene más cercanía que con Messi. Porque le iba a ver a la cancha todos los domingos, y esto y lo otro, y quizás crecieron y gritaron campeón con Riquelme, o el hincha de Independiente le habrá pasado quizás al más grande, con Bochini. Uh-huh. Y así podemos seguir con cada uno de los clubes, porque los clubes están más cerca, y a Messi no lo vimos con la selección, lógico, pero nunca lo tuvimos todos los domingos acá.
2: Exacto.
0: No, sabemos que es de Newell, porque ha salido de Newell, que yo, pero nunca jugó el fútbol argentino. Pero eso no es discusión para decir que Messi es el mejor de todos. Eso está fuera de discusión, no hay discusión. Pero después está lo sentimental. Y lo que a uno le llegó, sobre todo en determinada edad, ¿viste? Que, ¿cuál es tu mejor momento, quizás? El que siempre recordás. ¿De dónde sos? Te preguntan. Y uno siempre hace referencia al barrio donde de la infancia o de la adolescencia. Y por ahí uno vive en Recoleta y vivió toda la infancia y la adolescencia en Villa Urquiza. Y para mí yo soy de Urquiza. No soy de Recoleta.
2: Claro.
0: ¿Se entiende? Y a mí me pasa eso. ¿De dónde sos? De Villa Urquiza. Sí, toda la vida vivo en Villa Urquiza. Sí, claro, Villa Urquiza. Pero no vivo más en Villa Urquiza. Un montón de años que no vivo en Villa Urquiza. Uh-huh. Y todo te lleva a ese lugar. Te lleva a cuando eras pibe, cuando fuiste más grande, cuando tuviste tu primera novia, cuando te recibiste. Y te va llevando ahí inevitablemente. Y quizás para el hincha de fútbol también.
2: Sí.
0: Ahora es más difícil para los pibes, porque es difícil encontrar ídolos en el fútbol argentino. Por ahí, ahora, por ejemplo, Boca con Paredes. Bueno, bien, ahí tenés uno. Los hinchas de Central con Di María, si querés. Podemos ir buscando así detenidamente. Antes tenías ídolo, tenías en un club tenías 5 ídolos.
2: Exacto.
0: Sí. Yo tenía al Beto Alonso, tenía el Pato Filiol, tenía Pasarela, tenía, qué sé yo, a Mostaza, tenía JJ, tenía Luque, se me caían de las manos los ídolos.
2: Sí, referentes que cambiaban de equipo, pero que seguían siendo de alguna manera de
0: equipo. Pero era difícil que se vayan. Sí, por lo general se quedaban un montón de años.
2: Sí, pero vos decís Beto Márcico. Bueno, Gimnasia claro. De Esgrima, listo, fantástico. Pero en realidad el hincha de Boca lo siente de Boca. Y bueno, pero también tiene que ver con los recuerdos que te trae el fútbol, ¿no? Porque ese partido que vos viste ganar a Riquelme, no importa, lo viste jugar a Bochini, quien sea, lo viste por ahí con tu viejo,
0: claro.
2: Y festejaron juntos. Entonces, claro. El ídolo, el equipo de fútbol y el evento están todos conectados a los sentimientos, que es lo que vos decís.
0: Es así. Por eso, cuando dije lo de Alonso y Messi, lo dije desde ese lugar. No estoy hablando de... Alonso...
3: ¿A vos te gusta?
0: Pero Alonso, para mí era descomunal. Para mí era como un superhéroe, Alonso. Pero en mi infancia, primera adolescencia, ir a ver al Beto Alonso, para mí era una locura. Como hincha de River. Pero tengo recontra claro que Messi es 100 veces mejor que Alonso.
2: Correcto.
0: Obvio.
3: Hay mucho más caritas.
0: Y al Turco le debe pasar con Riquelme.
3: ¡Esto es Boca!
0: O con otro. Por eso digo, son muchas cuestiones. No solamente lo técnico, lo táctico. Tiene que ver con un montón de cosas de lo que uno va viviendo en su vida.
2: En contrapartida, si
0: estamos muy
2: permitís.
0: Filosóficos, ¿no? Dicen
2: sí.
0: En el chat.
2: Bueno.
0: Por ahí, un sábado así, tranquilo, relajado.
2: Déjame que te...
0: Estamos hablando un poquito de fútbol también.
2: Sí, déjame que te meta ciencia en la filosofía.
0: Ciencia.
2: En contrapartida, por otro lado, vos decís, bueno, vamos Gallardo. Listo, fantástico, listo, macanudo. Hay algo que se llama el fanatismo. El fanatismo, que uno lo usa como, no, yo soy fanático de Boca, yo soy fanático de River, listo, fantástico. El fanatismo en realidad es una enfermedad mental. El fanatismo equivale a la erotomanía. El fanatismo equivale a...
4: ¿Cómo?
2: A ese loquito que vos viste en las noticias, que dijiste, mirá qué loco, que se saltó la reja de la casa de Madonna y fue a encarar a Madonna y decir, vos sos mi novia de toda la vida, todo. Bueno, a ese enamoramiento, a esa cuestión idílica, a esa especie de relación que tiene el loquito, que vos decís, el loquito que... que está enamorado de, no sé, de Nancy Duplá, de Gabriel sí. Corrado, no sé, nombrame gente, no sé, no tengo idea. Bueno, pero ese loquito que ve la novela y dice, uy.
0: Te quedaste en un momento.
2: Perdón. Y te mira la novela y se enamora de ese personaje de la novela y después cuando se lo encuentra en la calle, lo besa, lo ama, lo abraza, todo, y no reconoce esa distancia. Bueno, eso... Es la cuestión más gráfica, la forma más gráfica que me sale de contarles qué significa el fanatismo. El fanatismo es eso. El fanatismo es que a un hincha de Boca le diga River es el mejor del mundo y el hincha de Boca se saque y empieza las piñas. Eso es locura y eso es enfermedad mental. Entonces cuando vos defendés a mí me sale, porque yo soy un científico, me gustan las estadísticas, pero vos defendés un Gallardo, y te pido disculpas a la gente que es de hincha de River, pero defendés un Gallardo a muerte. Y mirás los números, porque yo como científico miro los números, las estadísticas, y digo, ah, pero este tipo no gana nada. ¿Se ganó alguna vez? Sí, ganó. Pero ahora no. ¿Y qué hacemos? ¿Y lo seguís defendiendo? Bueno, pasa lo mismo en la política, ¿eh? Perdón. Discúlpeme si no está de acuerdo.
0: No, ¿qué tiene que ver que yo no estoy de acuerdo? Yo lo escucho. Acá, la opinión es libre.
2: Bueno, pero está.
0: Bancate la opinión.
2: Sí, no es una opinión, esto está registrado y en la ciencia como tal, como una enfermedad psiquiátrica. El fanatismo es una enfermedad psiquiátrica.
0: Súbeme.
3: Disfrútala.
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0: De la tarde, 34 minutos, gracias a los que están ahí como siempre, a todos los que nos acompañan aquí en Radio Espléndida, a Nor Ponce, a Silvia Genaice. No dije eso, Silvia, dije otra cosa, Silvia, dije todo lo contrario, dije. A José 1971, a Marcelo Carlomagno, a Gustavo Armas, a Beto Capano, a Luis Alberto Castro, a Manu Verón, a De Juventus por Tres, ¿quién más? Bueno, gracias a Irene Versa. Mucha gente, a Leandro Ezequiel, a Manuel Varela, ¿quién más? A Miguel Monetti, a Charles Mansur, Luis Alberto Castro, Martín Martirena. Bueno, gracias a todos los que están ahí acompañándonos también los sábados de 14 a 16 aquí en Radio Espléndido.

0: tenemos en línea al presidente del Partido Socialista, a Roy Cortina. Roy, ¿cómo estás?
1: ¿Cómo te va, Leo? ¿Todo bien?
0: Bien, ¿vos?
1: Y acá, con este otoño-invierno que no termina nunca.
0: Es increíble, Roy. Yo no lo puedo creer esto. Hagan algo, hagan una ley, hagan un proyecto de ley, ¿viste?, para que se corte esto.
1: Sí, una resolución de gobierno, algo.
0: Claro, totalmente. ¿Cómo estamos?
1: Y mira, estamos preocupados, obviamente. Yo he publicado en las redes sociales un pequeño texto que habla acerca de las elecciones que se aproximan.
0: Sí.
1: Y bueno, ha tenido un poco de ruido porque, bueno, yo he planteado, cansado de cierta, de cierto fingir demencia,
0: sí,
1: de la dirigencia política, de que es necesario empezar a transitar la construcción de un frente muy amplio, más amplio quizás de lo que imaginan algunos, para poderle poner el freno en la única herramienta válida que tenemos los argentinos desde hace 40 años, que son las elecciones al actual gobierno nacional.
0: Uh-huh.
1: Pensando que en Argentina vivimos en un momento político, económico, te diría también social clave, porque estamos claramente, ya lo he dicho varias veces en este programa, pero vuelvo a insistir, frente al gobierno que yo considero el más perjudicial para Argentina en la historia de los gobiernos democráticos. Por supuesto, excluyo a las dictaduras, pero tenés que ser el más perjudicial, ¿no? Porque hubo muchos gobiernos democráticos durante el siglo XX que fueron interrumpidos por dictaduras, pero que hubo muchos. Y además, desde fines del siglo XX y en lo que va del siglo XXI, llevamos 40 años ininterrumpidos de gobiernos democráticos. Y yo lo estoy categorizando al actual gobierno como el más perjudicial de la historia de la Argentina. Y te lo voy a decir por dos cosas. En primer lugar, porque ningún gobierno ha tenido la tosudez, yo diría la firme decisión de entregar parte de la soberanía del país. Y cuidado, Leo, no me estoy metiendo con un tema que siempre está en el radar de los argentinos, porque es una causa sagrada. No estoy hablando del Atlántico Sur, de las Islas Malvinas, ni siquiera estoy hablando de la, a esta altura, con todas las idas y vueltas de la Corte, polémica ley de tierras, sino que estoy hablando de que este gobierno quiere transformar al país en un enclave productor de materias primas y acoplar su suerte al proyecto de los supermillonarios tecnológicos y a lo peor de la derecha o de la ultraderecha en Estados Unidos, que actualmente gobierna.
0: Uh-huh.
1: Esta es la primera razón, que considero que es absolutamente suicida para la Argentina. Y la segunda razón es que ningún gobierno antes ha buscado como este la conformación de un país con una sociedad, que yo una vez ya te lo había dicho, una sociedad dualizada, ¿no?
0: Uh-huh.
1: Brutalmente, sí. En donde el 30% de los argentinos y argentinas viven una vida digna, holgada, sin ningún tipo de problemas, pero un 70% la pasa muy mal.
0: Claro.
1: Ese 70% está compuesto por el actual 30% de pobres, y la clase media, que es como una especie de objetivo del gobierno de Milei, achicarla.
0: Uh-huh.
1: La clase media, muchos sectores de clase media que votan a Milei, yo pienso que ahora se están dando cuenta que han votado a su verdugo. Porque hace poco, vos viste, creo que fue la semana pasada, se anunciaron que hay 2 millones de pobres nuevos en la Argentina.
0: Sí.
1: y vos que sos un periodista avezado, con experiencia, yo te diría, fíjate vos, esa nota psicológicamente en todos los diarios aparece de una manera tal de que, bueno, hay más pobres en la Argentina, no es algo nuevo, viene pasando de hace mucho, si se anuncia así.
0: Claro.
1: Pero si yo te digo, en la Argentina, 2 millones de argentinos de clase media cayeron en la pobreza, el impacto distinto, ¿no te suena distinto a vos?
0: Sí, claro, y sí, así
1: ¿no?
0: es.
1: Bueno, y es que eso es lo que pasó, 2 millones de personas de clase media comenzar en un periodo relativamente corto, comenzaron a ser pobres en la Argentina.
0: Uh-huh.
1: Y este es el objetivo que tiene el gobierno de Milei, es un país más achicado, con una economía de enclave, como decía antes, y por lo tanto en ese reordenamiento no tocar al 30% que está mejor, y achicar a la clase media.
0: Uh-huh.
1: Este es el objetivo, lo que nos va a llevar a una catástrofe social. Entonces, ¿por qué te hago todo este diagnóstico, esta descripción? Porque para frenar eso, que llevaría décadas en revertirse, porque si este gobierno hizo todo lo que hizo, sin mayorías en el Congreso, sin gobernadores, imagínate si volviera a ganar esta elección. Vamos camino, estoy hablando de la elección del año que viene, dentro de 11 meses.
0: Sí.
1: Y incluso de antes, porque si hay PASO, obviamente que las PASO van a ser en agosto.
0: Sí.
1: Entonces, ¿qué pasaría en la Argentina? En Argentina habría una catástrofe social.
0: Uh-huh.
1: Por lo tanto, yo pienso, y esto lo planteé en el texto que publiqué, que es necesario conformar un frente que exprese a todos los argentinos y argentinas que no votarían o que están en contra del proyecto de Milei, que tranquilamente o es un empate técnico o hay una mayoría, aunque sea no aplastante, pero la mitad más uno, la mitad más 2 o 3 puntos, pero que no encuentra una referencia nítida opositora para votar. Entonces yo pienso que hay que armar un frente que incluya a todo el mundo.
0: Uh-huh.
1: Y por eso dije en el título de esta nota, un poco provocador el título, dije es blanco-negro.
0: Sí.
1: No hay una tercera vía. No hay tal vía, no existe. El balotaje va a llevarnos a un blanco-negro, a un Milei sí, Milei no. Y entonces es necesario poder constituir un frente que incluya a todo el mundo, que incluya las distintas versiones del peronismo, con el kirchnerismo incluido, que incluya al radicalismo, que hay mucho radicalismo no presionado por el poder del gobierno nacional a través de los gobiernos provinciales radicales. Hay mucho radical que se opone claramente a este modelo. Está la centroizquierda dentro del espectro donde está ubicado el Partido Socialista. Hay muchos sectores sociales independientes. Incluso está la izquierda dura,
0: uh-huh.
1: que en la medida que va haciéndose más representativa, adquiere lógicamente más responsabilidad narrativa. Estoy hablando de la propia Miriam Bregman, que tiene porcentajes altos de reconocimiento y de quizás de intención de voto, y hay que juntar todo. ¿Qué es lo que me pueden responder? Ya muchos me han respondido que los frentes para ganarle a no han servido en la Argentina, y lo que hay que tener es un programa, porque después eso es un rejunte,
0: sin duda,
1: y termina fracasando.
0: Te sirve para ganar, pero no para gobernar.
1: Claro, pero mi respuesta es la siguiente. Un frente puede estar determinado por varias necesidades. Para ganarle a alguien, para tratar de romper una polarización y erigirse como una tercera vía. Pero esta situación de época que estamos viviendo, Leo, es completamente distinta a las demás. Porque el programa de ese frente no tiene que ser una exquisitez valga la redundancia, programática. Porque el programa está determinado por lo que quiere frenar. Uh-huh. Está determinado por la nitidez de la peligrosidad del que está gobernando, al que hay que frenar con las herramientas que tiene la democracia en la elección. Entonces, no es discutir lo químicamente puro o políticamente puro del programa. Que dicho sea de paso, otros frentes han gobernado con constituido, han armado, han diseñado un programa y después han fracasado, sí, como fue sobre la alianza.
0: Sí, claro. Me estaba acordando de eso.
1: Partidos políticos como el Unión por Todos, uh-huh, la última versión del kirchnerismo que gobernó, empezó como una luna de miel entre Alberto Fernández y Cristina y todo el peronismo unido, y terminó con una derrota total, uh-huh, y el surgimiento del mileísmo. Uh-huh. Entonces, no se trata de, por supuesto, de tener un horizonte, de ponernos de acuerdo. Es que es tan nítido a lo que hay que oponerse, porque es tan nítido su peligrosidad, como te decía antes, el programa se hace solo. Obviamente que es básico, que es elemental, pero que es trascendental, porque es frenar esto que es tan perjudicial para la Argentina. Y si fracasa, y si fracasara, bueno, primero habrá logrado su objetivo, que es que no siga gobernando alguien que va a empeorar el perjuicio que le genera al país. Uh-huh. Y lo demás, bueno, tendrá que resolverse con el tiempo, como mucho frente. Mira, yo sabes que cuando algún periodista me preguntó, bueno, pero esto ha fracasado. No le parezca que ha fracasado. Ha existido muchas veces en la historia. Esto es como no comprender por qué, por ejemplo, un conservador recalcitrante, aunque era un hombre, aunque fue un personaje histórico genial, como Churchill, uh-huh, se unió a, obviamente, unió a todo el mundo occidental, incluyendo a un liberal mucho más progresista como Roosevelt, sí, y se alió a la Unión Soviética. Uh-huh. Si alguno le decía, pero ¿cómo te vas a aliar a la Unión Soviética, que es una dictadura y que los muertos y que el comunismo? ¿Qué podría haber dicho Churchill? Pero tuvieron la inteligencia de decir, mirá, no sé qué es lo que va a pasar después con la Unión Soviética. De hecho, hubo una guerra fría de 40 años. Exacto. ¿No? Pero lo prioritario, ¿qué es lo prioritario? Derrotar en la guerra al nazismo.
0: Sí.
1: Y entonces se constituyó una alianza.
0: Sí, sí.
1: Una alianza que después de que terminó la guerra tuvo floja de papeles y explotó.
0: Sí.
1: Pero se logró
0: el objetivo.
1: Terminar con la barbarie del nazismo.
0: Claro.
1: Y tenés muchos ejemplos así. Lula también ganó la última elección con una alianza mucho más amplia que la de su partido.
0: Sí. Sí, sí.
1: Entonces, esto es lo que te quería plantear hoy, uh-huh, porque me parece que la elasticidad de un frente está determinada por cuán en peligro está el país. Y yo creo que hoy, frente al escenario que te describía y que conocen de memoria los argentinos, el frente tiene que ser más amplio y elástico de lo que uno pensaba.
0: Muy bien. Roy, ¿la seguimos el sábado, te parece?
1: Dale, la seguimos el próximo sábado.
0: Abrazo grande.
1: Un abrazo.
0: Abrazo, Roy. Roy Cortina, el presidente del Partido Socialista, aquí en Nadie Sabe Nada.
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0: Bueno, aquí estamos, 14:50. Gracias a los que están ahí, gracias como siempre por acompañarnos, a aquellos que nombré, a los que no nombré.
1: Va a seguir nombrando gente.
0: Y sí, porque sí, la verdad es que bancarnos a nosotros es un mal hábito. Así que, bueno, gracias. Estoy buscando algunos que no nombré. A Polvazo, como siempre.
2: ¿Cómo?
0: Sí, sí. Gracias a los que nos apoyan también por mensaje de redes sociales, en la calle. Gracias a todos. Y lo mejor de todo es que a mí lo que me es lo que más me gusta. Que hay un montón de gente que no está de acuerdo con algún. Porque acá, sobre todo los días de semana, hay distintas opiniones, ¿no? Y ayer me decía, yo soy fanático de Boca, pero me encanta el programa. Bueno, acá hay muchos representantes de Boca Juniors,
1: claro,
0: en esta radio, ¿no?
1: Sobre todo.
0: Así está la vida. ¿Cómo? Que así está la vida. Usted, sí.
1: Sí.
0: Pero está el Turco, está Costa.
1: El doctor
0: Después
1: Norte.
0: Hay otros mascaritas que no lo dicen, pero la gente lo sabe igual. Y de River somos pocos, con Antonio. Bueno, Antonio grita, por suerte.

0: No sé, el martes vamos a ir a ver. El martes es Camín. El martes. El martes vamos a ver un teatro.
1: Un show de drones.
0: No, vamos a ir a ver el teatro. A ver si hacemos finalmente la. No sé cómo llamarlo. Festival, no sé cómo.
1: No sé. Sí, un día conmemorativo de la radio.
0: No, no es de la radio, es del programa.
1: ¿De qué programa? De porque usted tiene tantos programas.
0: Sí, no, en este caso es este.
1: Ajá.
0: Ah, pues por ahí en febrero empezamos una cosa nueva. Después le voy a contar.
1: Oh. ¿Cuánto hay?
0: Tiene que haber plata. Y bueno, es de, obviamente, de la radio Apoya. La radio Apoya.
1: Sí, claro. Yo te tengo una amistad.
0: Enseguida sacaron un cheque y dijeron, este sí, es nuestro momento para apoyar.
1: Guido Splendid, nosotros sí. Almorzamos todos los domingos.
0: Tal cual. Tenemos que hacer la pausa. Dale.
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0: Hola Leo, la verdad que quiero felicitar tu programa, ese excelente contenido. Muy bueno el médico que tenés sentado ahí, muy muy lúcido, le pone mucha ciencia, por ahí algo que son cuestiones del corazón. Espero que pueda seguir al aire y que le aumenten el sueldo, por supuesto que se lo merece. Casi te diría que el programa se sostiene por él. Les mando un beso, un abrazo y saludos a la mesa.
1: Gracias, qué buen mensaje, ¿no? Lástima que no nos dejó el nombre el oyente, pero...
2: No hacía falta esto, esto es una vergüenza.
1: Impresionante, por fin la producción solo... pone al aire mensajes que...
2: Usted solo se autoelogia, es una vergüenza.
1: ¿Cómo? No, el oyente fue.
2: No, qué oyente, todos
1: yo
2: sabemos.
1: Yo estoy acá con usted, ¿cómo?
2: A ver, ponelo de nuevo, ¿no?

0: No, es una vergüenza lo que hizo.
1: Yo no. Hola, Leo, la verdad que quiero felicitar tu programa, ese excelente contenido.
0: Doctor,
1: muy
0: es una
1: bueno
0: vergüenza.
1: El médico que tenés sentado ahí. No,
2: qué buen oyente.
1: Muy lúcido, le pone mucha
2: lúcido
1: ciencia.
2: Lúcido es el oyente.
1: A por ahí algo que son cuestiones de corazón.
2: Sabe escuchar.
1: Que pueda seguir al aire.
2: Sabe
1: y que la
2: discernir,
1: suelo,
2: interpretar.
1: Que se merece, casi te diría que el programa se sostiene por él.
2: Y mira qué buen análisis.
1: Un beso, un abrazo y saludos a la mesa.
2: Qué buen relato de realidad, ¿no? Qué buen
0: el
2: análisis.
0: El programa se sostiene por usted.
2: Eso, y es lo que dice el oyente. A mí me parece que la opinión de los oyentes debe ser respetada de la misma manera. ¿Por qué no lo nombra? Porque nombra a todos los oyentes que le mandan saluditos en YouTube y no nombra al oyente que le mandan mensajes. Se tomó la delicadeza de mandarle un WhatsApp a la radio.
0: Y encima pide aumento.
2: No, yo no pido aumento, el oyente pide el aumento.
0: No, yo dije, usted pide aumento.
2: Sí, sí,
0: también
2: claro.
0: Usted pide aumento.
2: Sí, yo en realidad estoy pidiendo aumento. Sí. No, en porcentaje, en neto, por favor. Porque un 100% de aumento, de cero, es decir, cero. Entonces, necesito un neto.
0: Un neto.
2: Un bruto y un inteligente.
0: No, bruto lo
2: todo.
0: Tiene.
2: Sí.
0: Sí, el lunes no estamos en 990 Sport. No, tomar un día de descanso. Un día. Denos un día, por favor. Así llegamos bien hasta el 23 de diciembre.
2: Ahí está. ¿24 qué hace?
0: Me voy.
2: ¿A dónde?
0: Me voy.
2: ¿Puedo ir con usted?
0: No.
2: ¿Festejamos juntos?
0: No.
2: ¿Fin de año
0: con
2: tampoco?
0: Usted, ¿con usted? No voy a estar.
2: Oh. ¿Y qué hago yo entonces?
0: Estamos hablando del lunes, que ya se va a fin de año.
2: No, pero usted dijo 23 de diciembre, no. Yo pensé inmediatamente en el 24. ¿Qué hago? ¿Vengo a la radio acá con un arbolito en la mano?
0: ¿Un arbolito?
2: Sí, no sé, ¿qué se hacen? Bueno, voy a traer una vela. Y no tiene nada que ver.
0: Un arbolito, una vela. ¿Qué? ¿Por qué no trae algo, otra cosa? No sé, un viteltoné.
2: Sí, ¿para comerme yo solo? No. Gracias, no.
0: El sábado, el lunes vamos a tener un programa con los mejores momentos de los últimos días, más la información del día de cada uno de los clubes.
2: Bien.
0: De todos los clubes. Sí, señor. Y el martes volvemos. Así que eso, nada más. El martes estamos acá. Nos van a extrañar un poquitito. Sí, bueno.
2: Sí.
0: Y nosotros también lo vamos a tener. Ustedes, pero necesitamos un día, dale.
2: ¿Habrá gente que se pone contenta?
0: Yo creo que sí.
2: Ajá.
0: Sí.
2: ¿Algún detractor? ¿Algún hater de las redes sociales?
0: Es feriado.
2: Sí. Que el odio descanse. Y que la alegría también.
0: La alegría también. Descanso.
2: Ahí está. Bueno, ¿nos vamos?
0: ¿A dónde?
2: No sé, nos vamos, me quiero ir.
0: ¿Se quiere ir para allá?
2: Bueno, vamos.
0: Usted vino a tomar café nada más, ¿no?
2: Sí, claro. Sí, una taza de café al día.
0: Dos, aleja de la, ya la segunda.
2: Bueno, pero una taza de café al día aleja del Alzheimer. La segunda lo mantiene activo.
0: El paquete de café tendría que
2: la tercera, denme aumento y yo le pago el paquete de café. La tercera taza de café es la máxima que usted puede tomar en
0: ¿Hasta
2: el
0: qué
2: día.
0: Hora puedo tomar café?
2: Hasta las 6 de la tarde.
0: ¿6 de la tarde?
2: Sí, sí, sí. Y depende.
0: Yo el último
2: también,
0: café lo tomo a las 7.
2: Bueno, esa cafeína le puede llegar a impactar.
0: ¿A dónde?
2: Le puede generar trastornos del sueño.
0: No.
2: Hay un porcentaje muy... es muy cortito, muy chiquito, no me acuerdo ahora exactamente, de la población mundial que tiene una enzima en el hígado que metaboliza la cafeína de forma tal de que la cafeína no le genera efecto. Bien. Esos son los grandes tomadores de café de la noche. Vos decís, ¿pero cómo puede ser? Te tomás un café y dormís tranquilo. Bueno,
0: claro.
2: Sí. Pero de la misma manera que te tomás el café a la noche y dormís tranquilo, cuando te tomás el café a la mañana no te despertás, por ejemplo. No hay un efecto estimulante de la cafeína.
0: Okay.
2: Ojo con el exceso de cafeína. Una taza de café al día está recomendado para dejarse el Alzheimer. Más de 3 tazas, ¿sí? Ya es un problema. Trae hasta incluso intoxicación. La intoxicación por la cafeína trae diarrea, taquicardia. Una especie de tormenta de ideas en el cerebro de forma tal de que uno piensa mucho más rápido de lo que puede hablar o ejecutar, entonces no termina de hacer la ejecución de una acción que ya irrumpe el siguiente pensamiento y la siguiente ejecución. Entonces no terminas de hacer lo que estabas haciendo, que empezás a hacer otra cosa.
0: Ajá.
2: Si esto lo está mareando, es porque le estoy hablando de la misma manera que le hablaría la cafeína a usted en su cerebro cuando impacta enormemente. Entonces, es una cuestión de electrocircuito de todo el cerebro. Y bueno, y por supuesto que en las mujeres, sobre todo, que tienen el corazón por ahí un poquito más débil a la cafeína, pueden tener una fibrilación auricular y eso invitarlas a una... Es una arritmia cardíaca, ¿no? El hombre tampoco está exento.
0: Pero por tomar un café.
2: Sí, claro, claro.
0: Usted me parece que está exagerando.
2: No, señor, no, señor. De hecho, en el DSM-5, que es el DSM-5, que es el nuevo y último manual de enfermedades psiquiátricas.
1: Me chupa un huevo. Dale,
2: sí, claro.
0: ¿Dónde se compra eso?
2: En cualquier librería médica, ¿sí? Lo baja de internet, si no.
0: Ok.
2: Y ahí está regulado todas las enfermedades mentales que puede llegar a haber.
0: Entonces, yo tomo un café y me desquicio.
2: Enfermedades entre comillas, ¿no? Porque serían patologías que con su tratamiento, bueno, entonces puedes hablar de esquizofrenia, puedes hablar de psicosis, puedes hablar de un montón de cosas. Bueno, en el SM5 se agregó algo que antes no existía.
0: ¿Qué?
2: Adicción a la cafeína. No. Y esto nace, que no estaba en el SM4, porque nace. ¿Qué pasó entre el SM4 y el SM5? Las bebidas energizantes, señor.
0: Ah, mira.
2: Las bebidas energizantes y la juventud y la mezcla con el alcohol hizo generar que mucha gente joven, generó que mucha gente joven tenga... fibrilación auricular, tenga arritmias cardíacas, pero también tenga adicción a la cafeína.
0: Ajá. Y a nosotros, adicción.
2: Adicción. O sea, cuando no tomas café o cafeína en cualquiera de sus formatos, te duele la cabeza, tenés trastornos muy impactantes, ¿no? Mirá. Sudoración, malestar, hasta incluso falta de concentración. Todo lo mismo, casi lo mismo que te daría si tomás un exceso de cafeína. Los dos extremos.
0: Es decir, que si yo tengo ganas de tomar un café, por ejemplo, che, qué ganas de tomarme un café.
2: Sí.
0: ¿Me tengo que considerar un adicto?
2: No.
0: No.
2: Una cosa es tener ganas de tomar un café, te tomás un café. Y otra cosa es, no te tomaste un café en todo el día.
0: Sí.
2: Y son 3 de la tarde y te empezás a sentir mal, te duele la cabeza.
0: No, pero
2: algo me pasa.
0: A mí me dan ganas de tomar un café. Bueno, yo a determinada hora.
2: Sí.
0: Me dan ganas de tomar un café.
2: Bueno, de la misma manera que hay gente que le dan ganas de comerse un alfajor o hay gente que le dan ganas de mirar el sol.
0: No,
2: bueno.
0: No, pero yo hablo de la hora, el momento del día.
2: Su cuerpo se acostumbró.
0: Eso es.
2: Su cuerpo está acostumbrado a recibir ese químico en formato de café, que para los que no lo saben, la cafeína también viene en forma de ampollas. Uh-huh. Porque se usa para despertar pacientes, incluso cuando estás medio pasado... Con la anestesia administras un shot de cafeína y el paciente se despierta.
0: Se despierta.
2: Con los riesgos que conlleva, ¿no? El aumento de presión arterial y algunos otros trastornos. Uh-huh. Por eso hay que medir bien la situación.
0: Después le quiero preguntar por la nicotina.
2: Hablemos.
0: La nicotina, ayer estaba leyendo del tema de la nicotina, que es muy buena la nicotina. Yo pensaba que era nefasta la cocaína. La cocaína
2: también. Y el no es casualidad que terminen en ina. Claro, sí, por supuesto.
0: Que tiene muchas cosas positivas.
2: Sí.
0: Pero lo quería consultar con usted porque lo leí, qué sé yo, por ahí está equivocado el informe. Pero lo decían los médicos. Entonces quería preguntar al doctor Norte, que es mi médico de cabecera, ¿qué es lo que piensa sobre la nicotina?
2: La respuesta no se la voy a dar ahora,
0: no,
2: ni tampoco
0: sé.
2: Lo quiero contradecir de golpe, pero
0: charlémoslo.
2: Charlémoslo.
0: Ok. Perfecto.
2: Cuando usted quiera.
0: Muy bien.
1: Vende humo.
0: Totalmente.
2: Qué barro, era roja ahí. Amarilla mínimo.
0: No. A ver.
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0: Impresionante. Ya duda.
1: Esto es una locura, Bernardo.
0: Y bueno, ¿qué va a ser? Eso sí.
1: Qué boludo sos.
0: No.
1: Está bien, me dicen esto a veces.
0: A veces, bueno, puede pasar.
1: Ya estoy.
0: Le pusimos la marchita de Poncio porque hoy juega River y con Esperanza pasó mucho después de la derrota con Huracán. Hay que darle un poquito de fuerza al equipo.
1: Leonardo.
0: Y a Leonardo
1: también. Siempre con Esperanza, Leonardo, mucho Leonardo. Mucha Esperanza. Y yo te digo, termino de salir al aire, agarro las cositas, los petates y me voy ya. La desesperación por estar en un partido de River me supera. Así que ya estamos por ahí temprano. Veo las nubes amenazantes, ojalá, pues estuvo lloviendo hace un rato.
0: Sí.
1: Esperemos que no llueva.
0: ¿Usted hizo gimnasia hoy?
1: Ratito.
0: Un ratito. ¿Qué es un ratito? Dos minutos.
1: No, bicicleta y algún ejercicio que tenía programado.
0: Programado. Perfecto.
1: Claro, pues yo veo al profesor dos veces por semana.
0: Mirá.
1: Sí.
0: ¿Cómo se llama el profesor?
1: Mauricio,
0: mira, justo Mauricio ya.
1: Y se llama así.
0: Y bueno, ¿qué vamos a hacer?
1: Sí, creo que se llame Román, ¿no?
0: No, qué sé yo, no importa.
1: No, si se llamaba Román, sería. No, con todo respeto, ¿no?
0: No, siempre con respeto, Sebastián, por favor.
1: Esto, igual es un fenómeno, y es de River además.
0: Ajá.
1: Pero digo.
2: ¿A vos te gusta?
1: Que sea Marcelo.
0: Bueno, claro, tendría que buscar un profesor que se llame Marcelo, usted.
1: Claro. Pero no, sí, es muy de River.
0: Sí.
1: De River.
2: ¿Cómo estás, Cebu?
1: Hola. Dios. No puedo seguir así. Hola, Marcelo. Va a haber un partido de fútbol ecuatoriano este fin de semana.
0: ¿Sí?
1: Sí.
0: ¿Usted o Marcelo?
1: No.
0: ¿Qué sé yo? No sé, no tengo idea. Hoy lo contrató para ver jugadores, qué sé yo, no sé.
1: No, por eso, para ver la Liga de Quito, que no sé cómo juega.
0: Ajá.
1: El partido de Liga de Quito.
0: Muy bien.
1: Iba a ir con el Pollo Buján y van a ir a ver el partido.
0: Y porque ahora ya pronto tiene que hacer la lista para los partidos de noviembre, Marcelo.
1: Para el fútbol ecuatoriano.
0: Claro, claro.
1: A ver qué saca de ahí.
0: Hay fecha FIFA.
1: Claro. No sé si van a viajar a Asia otra vez. Creo que van a hacer algo por acá o al norte, Estados Unidos, están viendo. Es más allá de eso, yo tengo cosas fuertes de hoy. Y como el programa no sale, sí sale. Pero en vivo es el lunes. Igual vamos a estar igual todos. Tengo una mega bomba.
0: ¿Mega bomba?
1: Sí. Sí, señor. Del futuro. Yo como soy...
0: Mega bomba del futuro. Me gusta como título. Mega bomba del futuro.
1: Mr. Fox. Con el profesor ahí.
0: Ajá, mirá.
1: Que estaban en 1955.
0: Sí, claro. La vi el otro día de nuevo la película.
1: Qué linda.
0: Sí.
1: Qué momentos inolvidables. Más o menos eso, el famoso Vengo del Futuro. Cuando apareció, voy a spoilear esto, pero ¿quién no vio Volver al Futuro, no? Cuando está en 1985 y dice, ¿cómo? Si viene del futuro, bueno.
0: ¿Cómo sabe?
1: Eso,
0: mirá,
1: escucha,
0: qué lindo.
1: Eso, ahí está. mega bomba del futuro. Sí, señor. Pero usted dirá, Leonardo.
0: No, yo quiero saber cómo forma River hoy, primero. Lo urgente necesito.
1: Con mucha humildad. Ajá. Y sin soberbia.
0: Sin soberbia, siempre.
1: Nosotros les anticipamos que Thiago Almada iba a estar.
0: Cuando todos decían que no, usted dijo, Almada está para jugar aunque sea unos minutos. El único, en el desierto, Sebastián.
1: Miércoles.
0: Y usted le dicen que tira humo, esto, el otro. No, usted está siempre en el camino correcto.
1: No, yo le acabo.
0: Por eso gastamos tanto dinero en esta empresa por su salario.
1: Por eso, y bueno, lo tengo que hacer, Leonardo. Thiago Almada voy al banco de los suplentes. Y la idea es que ingrese un rato. Y la duda, para mí juega Pereira, pero puede ser Pereira.
0: Bueno, son las dudas.
1: Para mí es Pereira.
0: Pereira.
1: Beltrán, Montiel, Martínez Cuarta, General Otamendi, Acuña, Andrada, Vera. Para mí juega Pereira y Galván. Correa Gruzzi. Detalle, como también se comentó en la semana, comentábamos, Moreno al banco, buena noticia, no creo que ingrese.
0: Pido.
1: Y después tenés, por ejemplo, de Silva, de 5 lo tenés a Silva también.
0: Lucas Silva, claro.
1: Por si Moreno, o sea, tiene que ingresar un 5 y Moreno no está en condiciones, sería Silva. Pero digo, Facu González también está, porque no está Ortega.
0: Claro, lesionado.
1: Entonces va a estar Facu González si hiciera falta que ingrese, porque...
0: Va a tener que entrar, lamentablemente.
1: Acuña, sí, Acuña terminó con alguna molestia leve la práctica del jueves.
0: ¿Cuándo tiene que volver a jugar River después? ¿Juega hoy él?
1: El miércoles. 14,
0: el miércoles.
1: 19 horas en el Eva Perón.
0: Bueno.
1: Este es el equipo, ayer hicieron un trabajo muy liviano, fueron a Cantilo a practicar.
0: Yo te diría esto, si a River le va bien en el primer tiempo...
1: Sí,
0: primer cambio en el entretiempo.
1: Ahí está, Fabiana.
0: Facu González por Acuña. Si no está bien Acuña, sí. ¿Para qué?
1: Y le digo más. Segundo tiempo, 60 minutos.
0: Sí.
1: Beltrán por Drussi.
0: Bueno, también, obvio. No me gusta Beltrán, pero hay que cuidarlo a Drussi.
1: Alguien tiene que...
0: Sí, claro. Alguien tiene que entrar.
1: Me parece que va por ahí. Y a unos minutos de Tiaguito, Leonardo.
0: Sí.
1: A unos minutos de Tiaguito.
0: Ok.
1: Sin subestimar y faltar al respeto del equipo cordobés, debe ganar cómodo. Y alejar a unos fantasmas. Hoy por lo menos es una noche de tranquilidad. Está todo dado. Está en Monumental, un rival que da para ilusionarse. Y bueno, me parece que está todo dado. Esperemos que el clima acompañe.
0: También, claro.
1: Esperemos, porque termina tarde esto, pero bien. Así que me parece que está todo para un lindo partido. Después miércoles hay que ver cómo terminan hoy. Ojalá terminen todos bien, que gane bien. Y algo que para mí no es menor, Leonardo.
0: A ver.
1: Hay que golear hoy. Por la diferencia de gol.
0: Ajá.
1: Si, no sé si cuenta en la tabla. Si cuenta, River tiene que golear para acomodarse bien. Por si tenés que ir a fondo y decir, fondo. Igualdad de puntos, igualdad de esto, bueno, diferencia de gol está buena.
0: Bueno, está bien.
1: Podría ser eso, tiene más uno. Y por ahí vamos a soñar, y puede dar.
0: Soñemos.
1: Sí, puede ganar 4-0. Y gana 4-0 más 5, y si gana Junín, sube y ahí... Va subiendo en todo.
0: Va subiendo, perfecto.
1: Yo soy optimista, discúlpeme.
0: No, está muy bien.
1: Después hay que ganar los 18 puntos.
0: Siempre hay que pensar en ganar los 18 puntos.
1: Siempre hay que pensar en ganar los 18
0: puntos. Casi 100 palos verdes, Sebastián.
1: Sí, no, pero aparte porque uno quiere
0: ver siempre también.
1: A Leonardo.
0: Sí.
1: Uno quiere ver siempre a River arriba.
0: No, además, pero River tiene la obligación de ganar todo, Sebastián.
1: No, siempre. Bueno. Porque esta camiseta obliga siempre a ganar todo.
0: Bueno, por ahí a eso voy.
1: Siempre. Por eso uno va con ilusión.
0: Sí.
1: Pero, ¿qué hora es?
0: 15:20.
1: ¿Podemos poner suspenso?
0: Podemos poner suspenso, claro. Música de tensión.
1: Parece un sábado tranquilo.
0: Sí.
1: Pero entre los mensajes que yo intercambié ayer tarde, porque me avisaron de Thiago, me avisaron de el equipo, me contaron, empecé a preguntar del futuro.
3: Justo te iba a completar con esto.
0: No, ¿qué tiene que ver el turco acá, viejo? Claro.
1: ¿Ya volvió el turco?
0: No tengo idea.
1: Vivir allá. Se queda a vivir en Córdoba.
0: No vuelvo. Tema, ¿no?
1: Bien. Yo vengo del futuro, Leonardo.
0: Sí.
1: ¿Qué día es hoy? Día y hora.
0: ¿Qué día es hoy, Rosita? Mirá la pregunta, nadie sabe.
4: Si no me equivoco, hoy es... Hola, 10, buenas tardes, 10. Sábado 10 de octubre de 2026.
1: ¿Y qué hora?
0: 15:21.
1: Saluda, Rosita.
4: Gracias.
1: Subime la cortina. No. El mundo River en mis manos en este momento se para el tránsito. Esta parte me gusta.

0: Acá estoy. Me había perdido. Imaginemos, Leonardo, que estamos en enero 27.
1: De vacaciones.
0: No creo, con esto que voy a contar no creo.
2: Ah, ok.
0: 35, 40 grados, la gente de vacaciones, disfrutando su merecido descanso.
2: Claro.
0: Quizás a Martín de los Andes en pretemporada, divino, me encantaría, estuve por allá hace poco, me encantaría. Vamos a ponerle enero sin fecha, enero 27. Toma el silbato, el silpito, como usted quiera, de la práctica y empieza a dirigir la práctica.
2: Sí.
0: Voy a decir una obviedad. Si a River no le va bien y Leo Poncio no sigue, lo digo por las dudas porque siempre estamos a favor de Poncio y de River, voy a ser cauto, pero no tanto, el candidato número uno y que creo que va a ser, puede ser el sucesor de Leo Poncio. ¿Tú eres, Leonardo?
3: 15-23.
0: Si se va Leo Poncio, el candidato número uno para ser el técnico de River desde anoche que me enteré y va por su cuarta etapa es Ramón Ángel Díaz.

0: malo esto, ¿ah? ¿Qué cambió?
1: 3 meses antes se lo dio.
0: Sí, sí, por eso digo. ¿Qué cambió en River para que ahora sí?
1: Primero, vuelvo. Si Leo Poncio no sigue.
0: No, no, está claro, está claro, está claro. Eso está claro. Porque estaba la puerta trancada de los dirigentes de River.
1: Lo primero es River.
0: Ajá.
1: River. Y así puedo estar todo el día. Lo primero es River. ¿Te importa River?
0: Esto gritaban los muchachos de River en el hall, ¿se acuerda?
1: Sí. Por lo que averiguó ayer, primero River.
0: Otra vez lo ves.
1: Quisiera decir todas las veces.
0: Bueno, pero ya lo dijo Sebastián, ya lo ves así.
1: Lo que acá es.
0: Está bien, pero convengamos esto. Yo pregunto esto, ya sé, ya me explico.
1: ¿Qué cambió en el medio?
0: Porque en el medio le metieron a Poncio de tapón para que la gente no pida de nuevo a Ramón. Dijeron, bueno, pues pongamos a Poncio, que es un tipo querido en el club, etcétera, etcétera. A ver cómo le va.
1: Ahora había que resolver ahora.
0: Entiendo, pero Ramón estaba libre también, ¿eh?
1: Pero me parece que ahora.
0: El posteo de Emiliano...
1: El posteo de Emiliano también, pero tengo que, me parece que...
0: Pero no es, me imagino que el posteo de Emiliano no...
1: El sueño de Ramón y Emiliano es volver a dirigir a River.
0: Pero eso está claro, pero ayer
1: clarísimo,
0: ayer Emiliano dice, le digo que no a Corinthians porque lo invitan a él a ser el técnico.
1: A él solo también,
0: sí,
1: claro.
0: Sí, claro. Pero dice, no, yo voy a acompañar a mi papá a cumplir su último sueño, que es dirigir a River.
1: Ah, exacto, pero acá tiene que ver con el hecho... ¿Cómo decirlo? De si a Leo no le va bien, el único que te puede sacar adelante del riñón, con espalda, conociendo esto, todo lo que ya sabemos todos nosotros, es Ramón. Y por ahí que se entienda lo que digo. Una prueba, barra, experimento, llámalo como quiera, no quiero ser peyorativo, no sé si es el momento. Entonces, acá tenés que jugar fuerte y entender la situación. Yo pregunté a gente fuerte, ayer a 3. Descarto a Ramón, ni loco. Puede ser y por qué no. Y así, tac, tac, tac, tac, tac, tac, tac.
0: Abren la puerta.
1: Y digo, wow, tengo una.
0: Para mí hay algo más, ¿eh? Algo más tiene que haber. Obviamente que no lo van a decir, pero hay algo más. Que no, nosotros todavía no sabemos. Pero a mí me llama mucho la atención cómo se van uniendo los caminos. Yo sé de un llamado que hubo de uno de los dos integrantes que usted mencionó. A un ex presidente de otro club para que interceda.
1: Sí.
0: Bueno, no importa.
1: Acá me parece que las cosas están ahí. No quiero decir que ya está, pero quiero advertir situaciones. Por eso se trata esto. Si no, leemos los diarios y listo. Entonces, quiero advertir esta situación que va increyendo por información y confío en las fuentes.
0: Ok.
2: No tapes.
0: Está guardado.
1: Sí.
0: Está guardado. Sí, 10 de octubre, dijo Rosita.
3: 10 de octubre.
0: 10 de octubre, 3:20 de la tarde. Usted tiró la bomba de que Ramón va a ser el próximo técnico de River.
1: Mucha posibilidad.
0: Bueno, sí, está bien.
1: Mucha posibilidad.
0: Si a Poncio le va mal, el candidato número uno es Ramón Díaz.
1: Sí.
0: ¿Estamos? ¿Cerramos ahí con ese título?
3: ¿Quién paga el asado si Ramón es?
0: ¿Qué asado?
3: Para festejar algo.
0: Ah, para festejar.
1: No,
3: por festejar, nada más.
1: Sí, está muy bien, Rosita. Lo que yo digo, nosotros festejamos. Vos sabés que River no festeja hace 2 años y medio un campeonato.
0: Exacto.
1: Y cuando ganemos algo, vamos a ir a festejar.
3: Bueno, hecho.
1: Pero tenemos que ganar algo, ¿no?
0: Bueno, Sebu.
1: Viene difícil la cosa.
0: Viene difícil, pero se va a remontar.
1: Pero se va a remontar, pues la camiseta es más grande.
0: Claro, otra no queda.
1: Sé que la gente está, me imagino, no veo el chat, deben estar enloquecidos.
0: Sí. Hay de todo, como así, siempre, ¿no? Distintas opiniones. Como siempre en la vida, acá, y eso es lo lindo.
1: No, a mí me encanta, porque la verdad, a veces me enojo, sobre todo con las redes, Porque, es decir esto, Leonardo, a usted le pasa lo mismo.
0: Sí.
1: Tiran y alguna van a embocar. No es tira, van a embocar, no es la verdad.
0: Muy bien, Sebastián.
1: Si tuviera, que yo a mí no me importa, pues estoy en otra cosa. Pero no puede estar sobre, puede, mi vida pasa por otro lado. Si de verdad uno se fija en eso,
0: sí.
1: La verdad, le pegamos a todo.
0: Claro, tal cual. Sebastián, ¿a qué hora se va al Monumental?
1: Y ya pensando en la verdad. Y en una hora ya me
0: voy. En una hora ya se va, perfecto.
1: En una hora ya estoy primero en la fila, porque ahora en 18:30.
0: Ah, mira.
1: Así que voy a estar primero solo en la, porque si no aguanto más.
2: Ah, quiero estar, mira qué lindo.
1: Puedo más.
0: Bien. No, Sebu, Leonardo. Cuídese, por favor.
1: Un abrazo, hasta luego.
0: Sebastián Arruel, las noticias de River.

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0: 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Rosita Sagray, ¿cómo le va?
1: ¿Cómo le va, señor Uranga?
0: Muy bien, fantástico.
1: ¿Cómo está? ¿Qué tal, doctor Norte? Buenas tardes.
2: Buenas, buenas. ¿Cómo anda?
0: El doctor Norte, siempre tan simpático, ¿no?
2: Sí. Bueno, sí, ¿pero sí, qué quiere que le diga? Hola, ¿qué tal?
1: Pero yo lo estimo.
0: Lo estima. Pero no te quiere, te estima.
2: No, es mucho menos
0: que querer.
2: Pará, vamos a cambiar.
1: Perdón. Querer, viene, quiero a mi familia.
2: Viene, entra.
0: Ni siquiera está dentro de
2: entra a la radio, está hace media hora. No le vamos a mentir a los oyentes. Ya nos saludamos 5 veces, hablamos de la vida. Me trajo un regalo de 4 octógonos, me quiere ver muerto. Y la tengo que saludar como si lo hubiera visto recién. Entró recién.
1: Disfrute, doctor Norte. La vida es una sola.
2: Sí, justamente por eso no voy a comer su regalo. Gracias.
0: Te llevaste 2 alfajores fantoches. Te pido, por favor.
2: Sí, para eso me cuido toda la semana.
1: Como el doctor Cormillot, que él dice que todas las noches, que si él no pudiese comer el conito de dulce de leche que se come todas las noches, sería un infeliz.
0: Claro, está muy bien.
2: Claro, y, es verdad.
1: Pero se cuida, hace actividad física.
2: Sí.
1: No, gasta energía por otro lado.
2: Hay gente que puede dormir con muchas deudas y
0: ¿qué tiene que ver?
2: No, estoy hablando en general.
0: Sí,
2: hay gente que puede dormir con muchas deudas en la cabeza, pero se tiene que comer el conito de dulce de leche. Bueno, está bien. Está bien, está perfecto. Yo recomiendo comer más proteínas para no tener el deseo de comer
0: interna,
2: cosas dulces a la noche.
0: De los doctores que yo me pierdo, cada uno tiene su interna.
1: Así es.
3: Sí.
1: Bueno, escúchenme.
0: Sí.
1: La semana que viene es el Día de la Madre. ¿Sí?
0: ¿Ya la semana que viene?
1: Sí, ¿mire usted? El domingo que viene, el domingo 18.
2: Ajá. ¿Hay propuestas?
1: No. Yo vengo con... A ver, ¿todas las madres valoramos más un momento con nuestros hijos que un regalo?
0: Y sí.
1: Compartir una vivencia. Sí. Bueno, yo disfruto del teatro.
0: Sí.
1: Bueno, a veces mi hija no gusta de acompañarme. Otras sí, si se trata de un musical me acompaña, sí. Otras no. Bueno, en este caso yo le quiero sugerir a nuestros oyentes, ¿sí? Los viernes a las 22:30 en un teatro bar se puede ver Mala Madre.
0: Mala Madre.
1: Pueden llevar
0: Mala
1: a la mamá. Les cuento, el relato de una madre atravesada por la muerte temprana de su hermano. Revisa su historia personal para poner en crisis los mandatos, las culpas y las contradicciones que rodean a la maternidad. A partir de su historia personal y de material audiovisual registrado durante años, esta pieza indaga en las zonas menos idealizadas de maternar, entre el amor, la culpa, el cansancio y la necesidad de seguir siendo una misma. La obra abre una conversación íntima y colectiva, una obra documental sobre maternidad, duelo y deseo. Con Raquel Ameri, que es la dramaturga, junto a Maruja Bustamante, hacen la dramaturgia, dirigida por Paola Lutini. Las entradas para ver Mala Madre en un teatro bar se pueden comprar por Alternativa Teatral. ¿Y sabe dónde me voy mañana?
0: ¿A dónde se va mañana?
1: Mañana me voy al Espacio Callejón.
0: Mira.
1: Que queda ahí en Humahuaca 3769.
0: Almagro.
1: Casi Bulnes. Voy a ver una obra sobre la cultura, los lazos afectivos y la memoria. ¿Qué voy a ver, Leo?
0: ¿Qué va a ver?
1: Judía.
0: Mira.
1: Una madre se encuentra con sus hijos después de años de distancia, pero el hogar que recuerda ya no existe.
0: Uh-huh.
1: Entre tradiciones, conflictos familiares y distintas maneras de vivir la identidad judía. Una historia sobre el desarraigo, la maternidad y la búsqueda de pertenencia. Los domingos a las 20:30 horas en Espacio Callejón de Humahuaca 3759 con entrada general de 30.000 pesos. Siempre hay descuento para estudiantes y jubilados. Se venden también por Alternativa Teatral. Duran una horita y la interpretan Karina Ebner, Brenda Lem, Jorgelina Vera, Guido Botofiora. Los dirige Lorena Romanin, la dramaturgia de Karina Ebner, también asesorada por Lorena Romanin. Por último, antes de despedirme, usted sabe que a mí siempre me gusta sugerir actividades sin costo.
0: Claro, es lo ideal.
1: Bueno, la Orquesta Nacional de Música Argentina, Juan de Dios Filiberto, propone folclore y tango con las Cangemi. Son... Verónica Cangemi y Patricia Cangemi con el invitado Camilo Cangemi. ¿Cuándo y dónde? Miércoles 14 de octubre, 20 horas, en el auditorio del Palacio Libertad. Uh-huh. Este es un concierto de música popular con algunos de los temas más representativos del cancionero cuyano y clásicos del repertorio del tango. El director principal invitado, Ezequiel Silverstein. Yo les quiero contar que la entrada es libre.
0: Sí.
1: Y que entren a palaciolibertad.gov.ar. Pero además les quiero contar que hay transmisión en vivo en palaciolibertad.gov.ar/radio. Uh-huh. Así que lo pueden disfrutar desde casa.
0: Impresionante. Me encantó.
1: Me alegra.
0: Rosita Sagray, aquí en Nadie Sabe Nada.
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Metro Energía, la comercializadora de gas natural controlada por Metrogas, retomó las exportaciones hacia mercados internacionales desde el 1 de octubre en un contexto de crecimiento de la producción argentina impulsada por Vaca Muerta. Esta expansión internacional se apoya en su experiencia previa, como la exportación concretada a Brasil en 2025, y busca potenciar la integración energética regional mediante acuerdos de suministro y capacidad de transporte. Paralelamente, la compañía mantiene una sólida estrategia en el mercado interno orientada a diversificar sus soluciones energéticas. Esto incluye el abastecimiento de GNC a estaciones de servicio y a flotas de transporte público, así como el desarrollo de proyectos de autogeneración eléctrica para empresas con un consumo intensivo, consolidando así toda la cadena de valor del gas natural.

0: 3 de la tarde, 42 minutos. Usted dejó picando, doctor Norte.
1: Sí.
0: El tema de la nicotina.
1: No puede dejar de hacer referencias al fútbol, por lo que veo, ¿no? Picando, después pateamos un penal, le mando un córner. Bueno, le cabeceo el córner. Ok.
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1: La nicotina, está muy bien lo que usted dice, porque me gusta que me haya planteado esto, porque hay muchas cosas girando en las redes sociales que por ahí no están buenas. La nicotina per se es una droga. Empecemos por ahí. Es un químico que si vos le quitás todos los componentes del cigarrillo, que son más de 500, cuando se combustiona, se quema algo, se generan un montón de químicos dañinos para el cuerpo. Bueno, la nicotina... Si vos le sacás todo eso, puede generar alguna cuestión estimulante cognitiva, sobre todo en pacientes añosos que tienen problemas de Alzheimer y demás. Se ha visto que mejora la recepción, mejora algunos receptores de acetilcolina y demás. No importa, el tema radica en que... Aparte, a ver, me quiero ordenar un poco.
0: Por favor,
1: mejora... No,
0: doctor,
1: no, perdóname,
0: por si
1: porque
0: no, la
1: esto...
0: gente no lo va a entender.
1: No, porque no es que la gente no entienda. No quiero que la gente me mal entienda.
0: Ah, eso es importante.
1: La nicotina puede generar estimulación cognitiva, puede generar incluso que te relajes y puede generar incluso que te actives. El tema es que los efectos adversos de la nicotina no compensan lo bueno que hace. Entonces son peores. En definitiva... hay algunos pacientes jóvenes que con TDAH, con trastornos de la atención, donde vos tenés que el cerebro es un cortocircuito y empiezan una actividad y no la terminan, se distraen muy fácilmente, se levantan, no se quedan quietos. Son los famosos terribles de las aulas de primaria y de secundaria. Bueno, a esos pacientes se han hecho estudios, a esos pacientes se le ha dado solamente nicotina, sin ningún químico, solamente nicotina y nada más que nicotina, y han bajado un cambio.
0: ¿Cómo le dan la nicotina?
1: Se lo podés dar en comprimidos, en parches, en el formato que vos quieras. Uh-huh. Lo habitual que vos ves en la farmacia son los parches.
0: Claro.
1: Parches 100% de nicotina.
0: Okay.
1: El gran problema, les baja un cambio, pero el gran problema es que genera una adicción terrible, terrible. Y no la podés largar más. Y no hay manera de largarla más. Entonces, la adicción al cigarrillo no es por el hecho de que prendiste fuego el cigarrillo. Es por la nicotina.
0: Claro.
1: Y si vos solamente la encontrás en la nicotina, la encontrás en cigarrillo, bueno, vas a seguir fumando. Vos decís, vamos, pero yo me pongo un parche de nicotina y todavía tengo ganas de fumar. Bueno, lo que te sucede es que tenés el hábito psicológico y la necesidad de tener el cigarrillo prendido en la mano. O
0: claro.
1: Yo siempre me prendo un pucho después de cenar. Uh-huh. Bueno, conectaste cenar. Con terminar de cenar, con prenderte un pucho. Entonces es una adicción psicológica. Exacto. Pero la nicotina ya es suficiente a través del parche. Uh-huh. La nicotina que está en tu cuerpo ya es suficiente. Entonces, la nicotina genera, por un lado, activación en dosis bajas. En dosis altas genera secreción de dopamina y de serotonina que te da cierto placer y te relaja. Y ese cierto placer y relajación es lo que genera la adicción. ¿La nicotina tiene beneficios? Sí, esto que te acabo de contar. Pero son tan terribles los efectos adversos y el efecto de la adicción que no se recomiendan en absoluto en la medicina y de hecho es una droga totalmente contraindicada, excepto para dejar de fumar. Que vos decís, bueno, mirá, si yo creo que deje de fumar y el gran problema es la nicotina, bueno, vamos a tratar de meterle al cuerpo nicotina de otra manera que no sea el cigarrillo, cosa que tu cerebro al menos no te pida que fumes. Ahora, si tu cerebro te está pidiendo que fumes a pesar de tener el parche... Bueno, es una cuestión psicológica. Ahí tendrás que hacer tratamiento psicológico y tendrás que hacer tratamiento de la ansiedad. Y ahí vamos a... Ahí nace una nueva droga, que es el bupropion. Única droga comprobada para poder dejar de fumar. Única droga autorizada para dejar de fumar. Te baja un cambio antidepresivo, te deja tranquilo, te deja activo porque podés seguir con tu vida, pero no tenés esa necesidad desesperante de fumar. Sí o sí tiene que haber ciertas condiciones para dejar de fumar. Y la principal es condición sine qua non es que el paciente lo desee. Porque yo te puedo dar el parche de nicotina, te puedo dar el bupropion que te baja un cambio y te hace sentir mejor, no te hace sentir tan ansioso, todo. Pero si vos no dejaste, no psicológicamente no hiciste el clic y decís, bueno, yo quiero dejar de fumar, vas a seguir fumando igual. Y por otro lado, También esta adicción oral y de tener ganas de tener algo, en el, aunque sea el cigarrillo dando vueltas en tus dedos, bueno, ahí decimos, dale con el chupetín. Entonces,
0: claro, sí,
1: chupetín. Hacemos combinación, parche de nicotina, bupropión, y dale con el chupetín para tener algo, uh-huh. para tener algo en la mano y hacer el gesto. Entonces vos dejaste de fumar y extrañás el cigarrillo de cuando te agarra el embotellamiento o cuando dejaste de cenar, y bueno, dale con el chupetín uh-huh. y vemos cómo manejamos lo otro. Después tenemos que manejar, de acuerdo a la personalidad de cada uno, la forma de dejar de fumar y ir adaptando a la medicina.
0: Claro.
1: ¿La nicotina es buena? No.
0: Bueno. Muy didáctico, doctor, me gustó. ¿Eh?
1: Perdón que al principio me enredé porque quería dejar claro el problema.
2: Usted. A ver, muy importante la parte psicológica que mencionó el doctor. Usted sabe que yo tengo una amiga
1: sí.
2: que a veces nos íbamos de viaje juntas y decía, perdón, chicas, tengo que ir a fumar
1: sí.
2: porque si no fumo no puedo ir al baño.
0: Ah, claro, sí.
1: Claro, eso, hay una conexión ahí.
2: Y lo logró dejar de fumar.
0: Logró ir al baño.
2: Y sigue yendo al baño.
1: Bueno, menos mal. Pasa con el matecito de la mañana. Claro. Decir, bueno, un matecito. Bueno, sí, hay gente que conecta cosas con otras
2: cosas. La cuestión psicológica es muy importante. Por supuesto que la adicción, lo que usted menciona, no hay sí. ninguna duda. Pero la cuestión psicológica es un componente importante.
1: Pero tiene que ver con la conexión que hace uno con diversas actividades.
2: Así es.
1: Y eso es así. Yo conecto, por ejemplo, venir a la radio acá con estrés, con pérdida de dignidad.
2: Con disgusto, con los compañeros de mesa.
1: Así que gracias, Guido Splendid. Pero sentarme al lado de Leo Uranga, y bueno, esa es mi conexión. Ahora, por ahí me ponen otros, me ponen un Markowski, me ponen un Luisa, y uno lo disfruta todo, pero de todas maneras ya estoy conectado con este malestar. Ese es un drama. Bueno, tendré que hacer tratamiento.
3: La verdad que sí, quiero felicitar tu programa, ese excelente contenido. Muy bueno el médico que tenés sentado ahí, es muy, muy lúcido, le pone mucha ciencia, a por ahí algo que son cuestiones del corazón. Espero que pueda seguir al aire y que le aumenten el sueldo, por supuesto, que se lo merece.
1: Genio.
3: Casi te diría que el programa se sostiene por él.
1: Ahí va.
3: Les mando un beso, un abrazo y saludos a la mesa.
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0: Ganadores del concurso Aquí en Nadie Sabe Nada,
1: sí.
0: De las vitaminas Vitamet del laboratorio Farmingham Pharma para Celeste Viera, de Sturla Viajes para Ramiro Fernández, de los alfajores Fantoche para Inés Sierra. Felicitaciones para todos.
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0: Si ¿quiere cerrar con algo, doctor Matías Norte?
3: Salud, chao.
4: El que gracias. Perdió el sur.
3: Ahí está. Ya cerré. ¿Querés cerrar? Cerramos. Si quiero cerrar desde las 2 de la tarde, que quiero cerrar.
0: Pero habló un montón hoy,
5: doctor. ¿Cómo?
3: Verdad... yo le agradezco por la pregunta. Lo que hablé responde a su curiosidad. Básicamente me hizo una consulta gratis.
0: No.
3: Me hizo una consulta gratis al aire.
0: Bueno, sí, lo que se hace habitualmente. Entonces, los conductores
3: ¿cómo preguntan? Lo que se hace.
0: Claro, los conductores preguntan.
3: Sí, pero usted hizo una consulta
4: ejerció
3: propia.
4: Ejerció el periodismo.
3: Bueno, está bien. Bueno, ¿por qué no? ¿Por qué
0: no vas
3: en vez de
0: periodismo y dale?
3: Sí, ¿entendés? Ya.
0: ¿Usted qué?
3: Yo ya soy un divulgador.
0: Divulgador.
3: De información científica. Soy un formador de opinión.
0: ¿En serio?
3: Sí.
4: Y
3: le estoy dando información a la gente para tomar decisiones. Porque la información es poder. Ajá. Y la información en salud es poder sobre el cuerpo de uno. Cerra con eso.
0: La verdad, cuanto más lo escucho, más extraño es Rur.
3: Gracias, sí. Gracias. Ojalá Rur tenga un programa propio.
0: Ojalá.
3: Sí, y así y yo no me como más.
0: Sería una locura ese programa.
3: Sería hermoso.
0: Sería una locura. Gracias, doctor.
3: Gracias a ustedes.
6: Muy bueno el médico que...

0: Hasta aquí Nadie Sabe Nada, aquí en Radio Splendid.
1: Y es así.
0: En la operación técnica, Lucas Albornoz.
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0: en la edición Walter Sotelo.

canción de Nadie Sabe Nada, Camila Jiménez. Nuestros columnistas Sebastián Arrur y Giorgio Armas. Hoy en la mesa de Nadie Sabe Nada, Rosita Sagray y el doctor Matías Norte.

Newman aquí en Radio Splendid. Nosotros nos vamos a volver a encontrar con Nadie Sabe Nada el próximo sábado. A las 2 de la tarde, me imagino. No sé qué definirá la Chiqui League. Y con 990 Sport, recuerden, el próximo martes en vivo a las 12 del mediodía. Gracias por acompañarnos, gracias por estar ahí. ¡Agur!

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6: 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Ya vivimos la 12ª fecha del torneo clausura. Desde Santiago del Estero se juega Central Córdoba, Estudiantes de La Plata. Lo comenta en la 990 Víctor Hugo Silaya. Y te lo relata Julio Ayala Torales.
7: Sí, es suficiente para respirar, pero no para vivir. Hoy acá en Santiago del Estero, donde los calores de octubre muchas veces dificultan la respiración, no hoy. Dos equipos se enfrentan, dos equipos que necesitan aire. Central Córdoba viene aguantando la respiración debajo de una ola que lo arrastró bien abajo y necesita una victoria como el aire. 7 al hilo sin ganar. Es un número muy seductor para la picadora de carne con la que el fútbol nuestro de cada día se devora de vez en cuando unos cuantos titulares, seguramente un técnico y, ¿por qué no?, una comisión directiva o un club. Y ahí va el ferroviario, buscando el vagón del trencito de la alegría que lo lleve a un lugar mejor, donde respirar, pero fundamentalmente donde poder vivir. Enfrente, Estudiantes de La Plata. Estudiantes de La Plata. Y diré, Estudiantes de La Plata, Santiago del Estero, y ese idilio de estar de punto con AFA. Una victoria le permitiría respirar en el torneo local. No tiene muchas chances más si quiere clasificar. Pero salir de copas amerita algunas previsiones, sobre todo si la caravana es con brasileros, arranca en La Plata y termina en Río. Cuidarse un poco también es dar ventajas. Pero respirar también es parar un poco la pelota y ordenarse en medio de algunos caos que ya sabemos. Como quien los argumentos holísticos son comparables con los futbolísticos. Central Córdoba y Estudiantes necesitan ganar. Dejar de contener el aire. Uno busca respirar y después ver qué pasa. El otro necesita respirar para vivir mejor. Quizás porque el aire es suficiente para respirar, pero no para vivir. Señoras, señores, desde el Estadio Madre de Ciudades en Santiago del Estero y por el capítulo 12 del torneo clausura de AFA los invitamos a vivir y a respirar. Central Córdoba de Santiago del Estero, Estudiantes de La Plata, por M990, por Radio Espléndida más futbolera y todo el equipo del Show de los Grandes. Fútbol por radio, bien de AM, de ojos que no ven, de corazón que siente. Señor Víctor Hugo Celaya, comentarista de esta transmisión y amigo personal, bienvenido, ¿cómo le va?
3: Igualmente, gracias, Julio, muy buenas tardes para todos. Bueno, Estudiantes, dos semanas después, vuelve a esta misma cancha donde protagonizaran todos un verdadero escándalo. La tarde de las polémicas de Darío Herrera, el partido ese interminable, ese calor intenso y la consagración de Central en la Supercopa Internacional. Pero sí, adhiero a lo que dice nuestro relator, porque los dos necesitan ganar, porque matemáticamente, especialmente Estudiantes, que está a 4 de Independiente, pues está ahí a tiro de meterse en los playoffs. Central Córdoba no, está un poco más atrás, está a 8 de la línea divisoria. Pero yo esta mañana leía sorprendido el enfoque de la prensa escrita santiagueña, hablando de ganar para clasificar y los playoffs y el título y arriba y los cruces. Pero acá los dos hoy, independientemente de que van a salir a ganar por esto que estamos explicando, están con la cabeza en otra cosa. O por lo menos Central Córdoba debería estar con la cabeza en la pelea por el descenso. Ayer perdió Aldo Civi, lo cual le da un muy lindo aire a Deportivo Riestra, con un partido menos está 6 arriba. Pero si Central Córdoba gana hoy, independientemente de sus 7 fechas sin ganar, no anda bien, no hace goles, si el Ferroviario gana hoy, ya se pone virtualmente fuera del peligro del descenso. ¿Por qué? Porque le sacaría en la tabla anual, la de promedios es toda de Estudiantes de Río Cuarto, pero digo, en la tabla anual, le sacaría 12 a Aldo Civi, con 12 por jugar. Ya la historia prácticamente se termina. Es más importante para Central Córdoba hoy ganar por eso que por meterse en los playoffs, donde realmente está bastante alejado. Y como bien decía Julio, Estudiantes de La Plata, repito, muy cerca de Independiente en esta tabla, pero está con el dulce, está con la zanahoria para el conejo ahí adelante. Es semifinal de Copa Libertadores de América. Es Flamengo. Es tomarse desquite del año pasado. Para Estudiantes, igual que para Boca, la Libertadores es esa novia que va y vuelve y que siempre querés. Es la novia de tu amor de toda la vida, como Boca. Como Estudiante de La Plata, que supo vivir momentos de romance allá con la Bruja Verón Padre, con aquellas grandes figuras, incluso con Bilardo como jugador, y después ya recreadas con Alejandro Sabela en el banco de suplentes y aquella notable consagración en Belo Horizonte. Estudiantes de La Plata es Copa Libertadores y la cabeza está puesta en esa copa y en la ida con Flamengo. Por eso hoy, y ya lo van a explicar nuestros compañeros, seguramente veamos un equipo muy mixto. Estudiantes de La Plata otra vez en Santiago del Estero. Estudiantes de La Plata hoy otra vez en el Madre de Ciudades, 2 semanas después. Solo que hoy enfrente no están ni Di María, ni Central, ni el Chiqui Tapia. Actores que a Estudiantes le nublan la razón y le crispan el corazón.
7: Los primeros papeles de Víctor Hugo Celaya por la 990 por Radio Splendid para este partido que estará jugando Central Córdoba de Santiago del Estero frente a Estudiantes de La Plata aquí en el Madre de Ciudades. Me voy a las zonas bajas, comienzo por el local. Lo presento a Maximiliano Padrón con toda la información del Ferroviario. Maximiliano, bienvenido, ¿cómo te va?
8: ¿Cómo le va, compañeros? Un saludo para ustedes, para toda la audiencia de Radio Splendid, el Show de los Grandes. Bueno, bien lo decían en la introducción, un Central Córdoba de Santiago del Estero que Hoy lo separan 9 puntos de la zona de descenso de la tabla anual. Aldo Civi, que está con 16, el Ferroviario con 25 en esa tabla anual, producto de lo que viene siendo esta mala campaña del equipo de Sebastián Domínguez, que agarró la conducción en la segunda fecha de este torneo clausura y hasta ahora al mando del justamente exjugador de Vélez, Tigre, entre otros. Tiene 10 jugados, 2 victorias, 3 empates, 5 derrotas. Un Central Córdoba de Santiago del Estero que viene de 2 empates consecutivos. Igualó de local en este estadio frente a Defensa y Justicia 2-2 y ahora viene también de empatar 1-1 en su visita al Guillermo Lasa con el gol de Michael Santos. Lleva 7 encuentros sin conocer la victoria, 3 empates, 4 derrotas y tiene un lesionado que no estará justamente convocado, que es Santiago Moyano, uno de sus más jugadores experimentados, con un traumatismo en el tobillo derecho, salió en el primer tiempo frente a Riestra a los 18 minutos.
7: Bien, señores, ya vamos a estar pidiendo formaciones. Me voy al otro lado. Allí está Mariano Pacini. Hoy tuve la chance de poder ponerme al día con Estudiantes a propósito de lo que son los tabloides platenses y hablaban de Santiago del Estero como tierra hostil. Le pregunto...
3: Pero ganó un título en diciembre acá. Bueno, así que no
7: eso,
3: es tan hostil.
7: Esos fueron los adjetivos, o en todo caso los eufemismos. Bueno, no, eufemismos justamente no fueron. Bueno, Mariano Pacini, con toda la información del León, con toda la información de Estudiantes, bienvenido, ¿cómo te va?
6: ¿Cómo te va, Julio, Víctor Hugo? Buenas tardes para ustedes. Y también para todos los que están del otro lado y al equipo de Radio Splendid, que siempre presentes en el fútbol argentino, y así es. No sé si una tierra hostil, estuvimos nosotros, si mal no recuerdan, en aquella final ante Rosario Central, pero más allá de eso, creo que salir de visitante en este torneo clausura para Estudiantes es una tarea difícil. Jugó 5, perdió 5 y además, como bien decían ustedes, un partido clave para comenzar a limar las aspiraciones tanto en lo que es en el torneo y clasificar a la zona de playoff. Hoy lo tiene noveno a la expectativa de este partido y además en los últimos puestos de zona de Sudamericana. Y quizás, si hoy suma 3 puntos, empezar a pensar, ¿por qué no?, en la Copa Libertadores en lo que respecta a la tabla anual. Pero, obviamente, con el partido del martes ante Flamengo en la ida en 1, uno no deja de pensar, ¿no? Y qué coincidencia, hablando de uno, ¿no? En lo que serían esta serie ante el siempre poderoso Mengao, pero estar a 3 partidos de lo que es, ¿no?, la gloria eterna, como bien se la llama ahora la Copa Libertadores, es una zanahoria difícil de olvidar. Y como bien también decían ustedes, un equipo mix, el que va a parar el Cacique Medina hoy, con varias ausencias. Ya podemos decir que Mulera no va a estar, que en Santiago Núñez no va a estar, Eric Mesa lesionado, no va a estar Guido Carrillo, pero que con respecto al triunfo 3-0 ante Gimnasia y Esgrima de Mendoza la semana pasada en La Plata, no sé si va a tener tantos cambios de nombre, pero quizá 5 cambios va a tener pensando en el partido del martes en La Plata.
7: Bien, señores, me voy a los estudios centrales. Lo voy presentando a Emiliano Riádigos con toda la información. Está ganando Barracas 1-0 frente a Huracán. ¿Cómo te va, Emiliano?
9: ¿Cómo andás, Julio? Muy bien acá. Como bien marcás, ya tenemos data fresca porque en estos momentos, 30 minutos de la primera mitad, Barracas, el barraqueño 1, Huracán 0, gol de Briasco, del Beto Briasco.
7: Bien, y continúa la tarde.
9: Por supuesto, continúa porque después nosotros estará jugando en Victoria el Matador, Tigre ante Banfield y 21-30 para River, Estudiantes de Río Cuarto.
7: ¿Y el domingo?
9: El domingo, sí, obviamente, el fútbol argentino, vamos a tener varios partidos también, porque va a estar jugando San Lorenzo mañana 14:45 ante Deportivo Riestra, 17 horas para Central Independiente Rivadavia de Mendoza y misma hora para Platense Vicente López ante Argentino Junior. Racing en el cilindro recibe 19:15 a Belgrano de Córdoba y 21:30 Talleres ante Independiente.
7: Bien, señores, estamos por la 9:90, estamos por Radio Splendid con la locución del Tano Panachuli. Se viene en cualquier momento Central Córdoba frente a Estudiantes de La Plata, en realidad en cualquier momento, ¿no? Porque es a partir de las 17.
3: Sí, falta.
7: Pero tenemos, ¿no?, un largo tramo.
3: Y además tenemos que descifrar cómo va a formar Estudiantes con tantos cambios, si realmente Central Córdoba se queda con la base del otro día y una sola modificación en el lateral derecho. Veremos qué hace Domínguez, especialmente qué hace el Cacique Medina, pero es el típico partido de campeonato local cuando las copas se meten en el medio, te interfieren.
7: Bien, bueno, vamos a ir presentando formaciones, si es que están confirmadas. Todavía no, ¿no? Bueno, díganme que no están confirmadas.
3: Te lo acabo de decir.
7: Bueno.
3: En el comentario te lo acabo de enojar.
10: Por ahora no están. Por ahora no están confirmadas. Julio, te puedo decir el tentativo del Pincha, que sería con Jakovic. Eso ya lo podemos casi que asegurar porque Mulera no va a estar en el arco. Y acá una de las dudas, si Arzamendia va a ocupar el lado derecho. Tengamos en cuenta que Eros Mancuso no va a estar. Sí, Leandro González Pires en la ciudad central con Thiago Palacios. Perdón, Tomás Palacios. Pereira por el sector izquierdo. En el medio, otra de las dudas, si Kosiubinski o Gonzalo Piovi se va a meter en el 11. Alexis Castro, Monsalve, Fabricio Pérez, Cetrey Gaich, el tentativo que manejamos hasta ahora, veremos si en instantes se confirma el equipo del Cacique Medina.
8: Por el lado del ferroviario también estamos a la espera de la planilla oficial. En principio, una sola modificación, que es la obligada por la lesión de Santiago Moyano, que salió reemplazado en el primer tiempo frente a Riestra, y justamente entró en su lugar Fernando Martínez. Esa sería la única modificación. Repetiría el 11, el equipo justamente de Domínguez, con Aguirre, Martínez, Aguilar, Maciel, Cáceres, Vera, González, Equeira, Jacobelis, Barrera y Santos, obviamente a la espera de la confirmación oficial.
3: Piovi andaba tocado, así que yo creo que Kosiubinski paga 2 pesos para jugar hoy, ¿no?
7: Claro, sí. A mí me dijeron Kosiubinski y 10 más.
3: Sí, sí, es una frase muy trillada, pero que aplica para este momento donde, insisto, el condicionante del jueves que viene, cuando claro. Estudiantes de La Plata reciba a Flamengo, hace que este partido de hoy para Estudiantes, sí, lo tenés a Independiente cerca, pero viste, la vida es objetivos. Hay muchas veces que tenés que resignar algo para apuntarle a algo superior.
10: Obvio.
3: En este caso, una Libertadores ahí al alcance de la mano, me parece que te
7: no,
3: trastoca todos los caminos, ¿no?
10: Tal cual.
7: 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Sigue ganando Barracas 1-0 frente a Huracán, ¿no?
9: Así es, 33 minutos de la primera mitad. Domina Barracas el juego, pero esto sigue 1-0 para el barraqueño.
7: ¿Con Colapinto qué pasó hoy?
9: Con Colapinto ya te confirmó.
3: Decimoquinto larga.
7: Larga decimoquinto.
9: Y ahora, claro, para mañana, para la carrera de mañana. Hoy fue entonces y la quali terminó. Décimo quinto, Franco.
3: No. En la quali, claro, pero en la,
9: claro.
3: La de hoy, en la sprint, abandonó. En la sprint abandonó y en la quali décimo quinto para mañana, que larga a las 9, que es la carrera principal. La quali. La sprint con un par de cuestiones para remarcar. El palo que se pegó Russell contra la empalizada y después en la pelea del final entre los dos McLaren se tocaron entre ellos y se neutralizaron.
9: Y recordemos, Víctor Hugo, que esto es en Singapur, ¿eh? Es el Gran Premio de Singapur. Venimos de Bahrein, que también le fue muy bien a Franco, decimotercero, y ahora arranca Singapur mañana, como marcás.
7: Bien, después se viene Tigre Banfield, relata Gavelán, después River Estudiantes con el Chango López, con Jorgito Marinelli, mañana San Lorenzo Riestra, allí va a estar Mormay seguramente, le quedan los dos cerca, a Mormandi.
3: Vecinos.
7: Claro. Platense, Argentino, Racing, Belgrano para cerrar la jornada dominguera y por la B Nacional.
9: Hay de todo, no, hoy tenemos mucho fútbol, la verdad.
7: Agropecuario y Midland con Rafaela, ¿no?
9: Exactamente, y bueno, por ejemplo, ahora está jugando Colegiales 0-0 ante Tristán Suárez, Almagro 1, Chacarita 1, termina el primer tiempo. Quilmes ya temprano, como local en el centenario de Quilmes, estaba cayendo 1-0 ante Agropecuario y, como marcabas, Midland, Rafaela. Mañana también hay mucha Primera Nacional, la estaremos repasando a lo largo de la transmisión, tenemos una previa bastante extensa, así que hay de todo, la verdad, Julio.
7: Bueno, señores, estamos en el arranque de la jornada sabatina, que va a terminar a la noche en el Estadio Monumental con el Chango López, con Jorge Marinelli, con River Estudiantes, que vuelve al Monumental después de unos cuantos días. La última vez fue la derrota con Huracán.
3: 3 semanas. Pensé que me ibas a decir Estudiantes de Río Cuarto, que vuelve al Monumental después de 40 años.
7: Mirá qué dato.
3: Sí,
7: Y va a tardar unos 40 años más, ¿no? ¿Cómo viene la historia?
3: Le ha costado, tiene una campaña muy mala, apenas ganó 2 partidos en la temporada. Y bueno, le dio un poco más de vida el hecho de que Aldo Civi no gane ayer. Pero casi está condenado por promedios, el León del Imperio.
7: Y a propósito de River, algunas informaciones que ya se van confirmando con respecto a quién puede llegar a ser el técnico o no, ¿no?
3: Lo escuchaba en el programa previo al encargado de la información de River, y si no le va bien a Poncio, él ya se animó a tirar que para enero el técnico es Ramón Díaz. Cuarta etapa.
7: Tomá.
3: Sí. Que justamente ahora no agarraron Brasil, que Emiliano quiere acompañar al padre para este nuevo desafío, pero a ver, la gente de River quiere que a Poncio le vaya bien. El tema es, si Poncio no logra algún objetivo de acá hasta diciembre, Ramón Díaz ya está con los cuchillos, tenedor y servilleta anudada al cuello.
10: Emiliano, Emiliano Díaz lo nombró como el último gran sueño de Ramón.
3: Ahí está. Imagínate, ¿y cuál sería?
10: Yo creo que hay uno solo.
3: Claro. Así que me parece que se cae de maduro con el posteo de Emiliano, o con la explicación de Emiliano, ¿no? Pero bueno, está Poncio. Y River tiene ahora dos partidos claves. Hoy y el miércoles. Si suma esos 6 puntos, se acomoda. Pasa que después le viene una seguidilla terrible. Belgrano afuera, Racing y Boca afuera. Antes de jugar con Aldo Civi en la última.
7: Bueno, bien, señores. Estamos ya llegando, arribando a las 16:30, media hora, 40 minutos para el arranque del partido. En el contexto de un encuentro para Estudiantes en una provincia muy particular. Bueno, ustedes no consideran que sea terreno hostil.
3: No, porque dio la vuelta olímpica en diciembre, festejó acá con Racing, salió campeón. Después, si mal no recuerdo, salió campeón del trofeo de campeones. Digamos, el otro día fue una cosa puntual, porque justo en esta cancha se enfrentó con Central. Y todos sabemos lo que implica este clásico nuevo, ¿no?
7: Es un clásico nuevo.
3: Un duelo nuevo, no sé si clásico. Un duelo nuevo de los últimos 2 años.
7: Estudiantes pensando en la Copa Libertadores con muchísimos cambios. Central Córdoba seguramente con una modificación, no más de eso, a propósito de su última presentación, con la necesidad ambos de ganar, uno para alejarse definitivamente de los fantasmas del precipicio del descenso, el otro para aspirar a una clasificación que le permita estar con cierta tranquilidad en el torneo doméstico, mientras piensa en la jarana de ida y vuelta en Brasil, Víctor Hugo.
3: Sí, señor. Jueves y jueves, primero acá en La Plata y después en Maracaná. Porque ahí sí que no hay problemas con el estadio. Es Maracaná para visitar a Flamengo. El problema es el de Boca. Ahora la justicia en la tarde retrocedió su postura y el Maracaná no está habilitado para Vasco Boca y hay que ver dónde se juega.
8: Julio.
3: Y si,
7: sí.
8: No, disculpe, pensé que había terminado porque estaban hablando antes de los duelos en Santiago del Estero. El último duelo justamente en este estadio entre estas dos instituciones fue por los cuartos de final de Clausura 2025. Bueno, que Estudiantes es campeón, que Central Córdoba cayó 1-0.
3: Bueno, buen dato. Ahora sí redondeamos. El Pereira todavía la sede de Vasco Boca. Parecía que podían arreglarlo de Maracaná y hace un par de horas otra vez la justicia retrotrajo. No se sabe, no hay sede, no hay forma. No se sabe qué va a pasar con la revancha Vasco Boca.
7: Bueno, sigue ganando Barracas 1-0 frente a Huracán, Reádigos.
9: Así es, Julio, 40 minutos de la primera mitad, recién revisan un posible penal para el conjunto local. Finalmente todo sigue 1-0 y nada.
7: ¿Quién está mejor?
9: Está jugando mucho mejor Barracas, estuvo muy cerca el 2-0 y como decía, tuvo un penal a favor que finalmente no se dio.
7: Bueno.
3: Bueno, nos está llegando al grupo. Atento, señor Pacini. Ahí va el grupo. Usted que maneja todo para que ponga más prolijito el tema de una posible de Estudiantes con Kosciubinski y 10 más, como
10: claro,
3: bien decía nuestro relator.
10: A ver si tenemos la misma, que sería con Iacovic, lo que hablábamos, Arzamendia, González Pires y acá Ramiro Funes Mori, Tomás Palacios, Bautista Kosciubinski, Alexis Castro, Fabricio Pérez, Miguel Monsalve, Edwin Cetré y Adolfo Gaich.
3: Excelente.
7: Bueno,
3: ya manejaba esa información, muy bien. A ver, todavía falta el flyer, la confirmación, pero lo que maneja nuestro compañero es lo que pinta para este Estudiante de La Plata, muy suplente hoy aquí, jugando a varios frentes.
7: Bueno, por el lado de Central Córdoba todavía sin novedades a propósito del once inicial, más allá de que uno especula que serán pocas las modificaciones.
8: Exactamente, solo la que habíamos mencionado, la lesión justamente de Moyano, de Santiago Moyano, y el ingreso de Fernando Martínez en el 11.
7: Bueno, vamos haciendo una primera pausa en este inicio, en esta previa del partido, que a partir de las 17 horas con arbitraje de Andrés Gariano estaremos relatando entre Central Córdoba y Estudiantes y ya volvemos con toda la información, con el sprint final. Vamos a hacer valer la gran tanda comercial que tiene la 990 Radio y todo el equipo de los grandes. Dale.
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0: Bien, señores, volvemos por la 990 por Radio Splendid con la previa de este partido entre Central Córdoba de Santiago del Estero y Estudiantes de La Plata. Sigue jugando Barracas, sigue ganándole 1-0 a Huracán. Ya está por terminar el primer tiempo, ¿no?
1: 42 minutos de la primera mitad, Barracas le sigue ganando 1-0 con Huracán como local. Sigue dominando todas las acciones, pero todavía 1-0 el resultado.
2: Hay fútbol todavía en Europa por la diferencia horaria y todavía hay un par de partidos importantes, ¿no? Real Madrid, Napoli, ya ha terminado casi todo, pero digo, algo se está jugando en Europa.
1: Sí, sí, sí, exactamente, Víctor. La mayoría ya terminó, pero está jugando Real Madrid 0, Villarreal 0, 22 minutos el merengue en el Bernabéu. Barcelona más temprano ganó 3-0 como marcas. Atlético de Madrid 2-1 como visitante, a la vez con el condimento que fue el primer gol del Cuti Romero para el rojiblanco, y más temprano también Rayo Vallecano 0, Bilbao 0. En la Premier ya no hay más fútbol, terminó todo, fue Arsenal 2, Leeds 1, lo más destacado, Brighton 2, Sunderland 0, Ipswich 2-1, Chelsea que goleó 5-1 con el Colo Barco ante Ipswich Bournemouth, y el Aston Villa 2, Brentford 2.
0: Bueno, muy bien. Está ganando entonces Barraca, después se vendrá Central Córdoba con Estudiantes, después Tigre Banfield, después River Estudiantes. Relata el Chango, comenta Jorgito Marinelli en el Estadio Monumental. ¿Me queda algún partido del sábado? No, son esos.
1: De la Liga Profesional son esos, correcto.
0: Y mañana vamos a tener nosotros aquí en la radio San Lorenzo Riestra, Platense Argentinos y Racing Belgrano. ¿Hay alguno más?
1: Talleres Independiente 21-30 en el Mario Alberto Kempes.
0: Bueno, Víctor Hugo Celaya, más allá de las especulaciones,
2: veo un equipo muy suplente de Estudiantes. Me ibas a preguntar eso.
0: Sí, te iba a preguntar qué crees que podamos llegar a ver en el campo de juego, ¿no?
2: Estamos esperando la formación de Central Córdoba. Un equipo con muy poco gol, 8 apenas. Un equipo con 7 fechas sin ganar, apremiado por la tabla anual para la cuestión del descenso en esa lucha contra Deportivo Riestra y Aldo Civi. Y un estudiante muy, muy, muy alternativo. Si bien es cierto, González Pires y Palacios juegan en Libertadores, pero bueno, al estar suspendidos para el jueves en el cotejo de ida, hoy están presentes, pero el resto... Alexis Castro, lo hemos visto titular en los últimos partidos. Fabricio Pérez viene a hacer un par de goles con Gimnasia de Mendoza. Gaich, obviamente, no es Carrillo, que está ahí algo sentido. Y C3 es una muy buena alternativa, hoy viniendo desde el banco. En su momento era titular indiscutible, pero hoy es suplente. Desconocemos el aporte que puede llegar a ser Monsalve. Así que bueno, el partido nos irá dando pautas. Lo que queremos apuntar es que Estudiantes todavía está cerca de Independiente y que Central Córdoba hoy, ganando, prácticamente se olvida por este año del tema del descenso.
0: Yo coincido con vos, desconozco cuál es el aporte que puede hacer Miguel Monsalve. Sospecho en la mitad de la cancha, se lo pregunto a Mariano Pacini.
3: Así es, un poquito más adelantado de Kosiubiki y Alexis Castro, pero también dando una mano en lo que sería un 4-3-3 que va a parar el cacique Medina. Quizás un poquitito más adelantado, como les mencionaba, para crear algo de juego.
2: Sí, interesante.
3: A ver qué aportes que le puede dar, si lo puede ayudar y darle una mano en ataque tanto a Fabricio Pérez como a Edwin Centré, a que le llegue un poquito más clara la pelota a Adolfo Gaich.
2: Bien dibujado, yo creo, adhiero. Posiblemente sea un triángulo. Ahí en el medio, Kosiubinski, un vértice inferior, y Castro y Monsalve, los otros dos vértices, para que Pérez de un lado y Cetré del otro hagan toda la banda, como suele jugar el cacique, como suele hacerlo Estudiantes, con un 9 referencial como Gaich. Obviamente, que sean suplentes no implica que se corran de lo que normalmente hace el pincha de La Plata.
0: Bueno, ¿y hay alguna novedad allí en el Ferroviario, en Central Córdoba?
4: El 11 está confirmado por Sebastián Domínguez.
0: Lo presentamos, Tano.
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4: Una modificación respecto al empate frente al Deportivo Riestra, la mencionada. Afuera Moyano, lesionado. Adentro Fernando Martínez, el 11 limpio con la número 1, Alan Aguerra, el capitán. La defensa con la 20, Fernando Martínez, 21, Felipe Aguilar, 2, Alejandro Maciel, 23, Darío Cáceres. En la mitad de la cancha con la 22, Matías Vera, 18, Lucas González, 28 para Leonardo Sequeira, 10, Marco Jakovelic, 10 para Diego Barrera, y el centro delantero con la 27, Michael Santos.
0: Diego Barrera, ¿qué número tiene? ¿La 7 o la 10?
4: La 7, Jakovelic tiene la 10.
0: Perfecto, entonces.
3: Confirmado Estudiantes.
0: Confirmado. ¿Sí?
3: Confirmado Estudiantes también.
0: Bueno, lo confirmamos entonces, dale.
2: Es lo que dabas vos, ¿no?
3: Exactamente.
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3: Con la 1, Jakovic en el arco. Con la 15, Santiago Arzamendia por el sector derecho, en la dupla central. Con la 14, Leandro González Pires. Y con la 26, Ramiro Funes Mori. Con la 24, Tomás Palacios. En la mitad de la cancha, con la 22, Alexis Castro. Y con la 34, Miguel Monsalve. 52 para Bautista Kosiubinski. Con la 29, Fabricio Pérez. 18, Edwin Cetré. Y 19, Adolfo Gaich. Los 11 de Alexander Medina.
0: Bueno, ya nos estamos preparando para el sprint final, sí.
1: Cierre del primer telón en el estadio Claudio Chiquitapia. Barracas 1, Huracán 0, gol de Briasco.
0: Bueno, está ganando Barracas frente a Huracán. Huracán que venía bien, Víctor.
2: Bueno, claro, y se acomodó. Puestos de muy arriba, ganó el Monumental, le ganó a Racing, sí, está sufriendo, le están poniendo un freno ahí al globito.
0: Después Tigre Banfield, lo relata Gavelán. Después River Estudiantes, lo relata el gran Chango López, lo comenta el gran Jorgito Marinelli. Y mañana más fútbol, arrancamos temprano con San Lorenzo Riestra, continuamos con Platense Argentinos y después vamos con Racing Belgrano. Todo el fútbol de la 990, todo el fútbol de Radio Splendid, todo el fútbol del show de los grandes en un estadio que comienza a mostrar el sol en alguna de las sombras de su gran estructura. Estamos en el Madre de Ciudades, un estadio maravilloso, camino al aeropuerto, un estadio hermoso que nosotros particularmente vimos construir, Víctor.
2: Sí, porque está acá al lado del puente ferrocarretero que te lleva a la localidad de La Banda. Un estadio que tiene una galería fotográfica, tiene estatua, homenaje a Maradona, en fin, tiene de todo. Es un estadio ultramoderno y pues no en vano ha sido elegido hasta para participación de Argentina en eliminatorias.
0: Claro, un estadio muy moderno donde se han jugado muchísimos partidos importantes. Por ejemplo, la última final entre Estudiantes y Central que ha generado tantas situaciones para desandar en las semanas posteriores, ¿no?
2: ¿Qué te parece? Incluso le pido acá al amigo Pacini que me ayude. Una semana muy especial para Estudiantes porque destrabó 2 horas antes. Producto de este enfrentamiento con la AFA se dilató todo. Pero fue un milagro que le habilitaran a Marcos Rojo para lo que queda del año.
3: Sí, un pase que trajo mucha tela para cortar, que se destrabó ayer a última hora. Y un pincha que, bueno, lo incorpora Marcos Rojo por la lesión de Gabriel Neves. Recuerdan aquella caída en la final, esa lesión del cúbito y radio que tuvo el jugador del Pincha y que trajo mucha tela para cortar por el tiempo de recuperación. Algunos decían que no cumplía lo establecido, que serían 4 meses para incorporar, ¿no?, otro jugador para lo que resta del año, que sí, que no. Alguna promesa de parte del presidente de la AFA, Marco Rojo, que derivó en lo que dicen la ida del jugador hasta el entorno de calle Viamonte para que lo habiliten y muchas cosas, pero bueno, finalmente se pudo destrabar una operación que incluyó el pago de $500,000 por parte del Pincha a la Academia, la renuncia de Marcos Rojo a el mismo monto por algunas deudas y objetivos que tenía el equipo que hoy preside Diego Minito y hasta $500,000 adicionales que están supeditados a metas en la Copa Libertadores, tanto como si pasa de ronda el Pincha o si gana la Copa Libertadores, más o menos $1,500,000 el pase de Marcos Rojo que se destrabó ayer a última hora, como mencionaban.
2: Yo desconocía, por ahí hubiera sido más fácil si Estudiantes de La Plata seguía en Copa Argentina, fue eliminado por Platense. Lo colocaban en la lista de Copa Argentina y directamente desde ahí saltaba a la lista de Conmebol y había menos problemas. De todas formas, da la impresión que acá esto que vos mencionabas recién, el capítulo de Santiago del Estero, la batalla de Santiago del Estero Estudiantes Central, derivó también en que Estudiantes no se sentaba a la mesa con AFA. AFA también le dilataba un poco esta cuestión reglamentaria, no se ponían de acuerdo, no hablaban, no acordaban, y Rojo en el medio. Porque hubo otras situaciones que AFA las resolvió más rápido. Recordemos, el año pasado, Rojo de Boca a Racing,
3: sí,
2: se
3: hizo inmediato,
2: volando, y esto daba vueltas, y era una novela de la primavera.
0: Pero vos te extraña.
2: No.
0: Ese es el problema.
2: Ahí está el problema.
0: Que no extraña.
2: Cosa no extraña.
0: Que no
2: extraña. Naturalizamos.
3: Y después del ingreso de Juan Sebastián Verón, aquí en este estadio, en la final contra Central, Tal cual. Creo que lo van a hacer parir a Estudiantes, ¿no?
2: Sí, totalmente. Porque más allá de que yo escuchaba comentarios incluso de compañeros nuestros en la radio, qué bien, Verón, yo quiero un presidente así, que me defienda. Yo también estoy del lado Verón en muchas cuestiones de la organización del fútbol nacional, pero hay formas, hay posturas. Si renegamos de nuestro presidente de la nación por sus formas y su mala educación en el trato con la gente, con la prensa, no podemos avalar una postura patoteril de Verón ingresando a la cancha a decirle barbaridades a la justicia del partido. Vos sos el presidente.
0: No, eso está claro.
2: Tenés que guardar las formas, tenés que pelear desde otro campo.
0: Vivimos en un contexto donde las investiduras,
2: exacto,
0: comienzan a no portarse,
2: tal cual,
0: a no tener el comportamiento,
2: tal cual,
0: que uno especula que debieran tener.
2: Así es.
0: Y lo peor de todo es que empezamos a naturalizarlo. De todas maneras, y esto, Mariano, vos que estás en el mundo Estudiantes, nosotros con Víctor, por ser del interior y estar más asociados al fútbol del interior, hay cuestiones más bizarras, si quieren, en todo el campo semántico de la palabra bizarría, que no necesariamente tiene que decir orgullo como figura en su etimología, pero la palabra bizarría o bizarro puede definir muchas veces un montón de cuestiones relativas con el arbitraje, un montón de cuestiones relativas con algunos jugadores, un montón de cuestiones relativas con las apuestas, un montón de cuestiones relativas con los resultados y un montón de cuestiones relativas con poner a dedo o no, no necesariamente desde los estamentos oficiales, sino también desde otros. Entonces comienza a ser una marea de sospechas absolutamente todo y al fin y al cabo termina siendo todo tan sospechoso que no sabés qué es verdad, qué fue malo, qué fue a propósito,
2: sí,
0: qué fue pensado, qué fue premeditado.
2: Terminás salpicando a la selección campeona y subcampeona del mundo con una serie de partidos que fueron un chiste y donde había que despedir al mejor del mundo y lo terminamos, no te digo ridiculizando, pero en algún punto hasta obstruyendo el festejo con cuestiones de marca, con cuestiones de un organizador que te dice no porque intentaba justificar lo que pasó con Burkina Faso. Los propios jugadores el otro día se reían el martes en la cancha de River.
0: Sí, y te voy a decir algo que por ahí puede llegar a ser un poco antipático, Víctor, porque más allá de la de lo que fueron los festejos del último partido del mejor jugador de la historia moderna, es una de las gotas que me parece que colma un vaso de cuestiones más estructurales y más importantes. Porque uno después se puede decir, bueno, estamos hablando de un festejo, en el contexto de un festejo, cierto, es nada más y nada menos que el más grande de todos y todo lo que vos quieras. Pero empieza a ver algunas cuestiones estructurales y esto fue lo que colmó el vaso, ¿no?
2: Sí, y ¿sabés qué? Y yo espero, deseo fervientemente que un tipo que se sale del molde, que es pensante, como Nicolás Tagliafico, parte integrante de la escaloneta, porque lo dice desde adentro, y que sale a criticar duramente el formato del campeonato, que es en volante el torneo argentino, que no lo mira porque se aburre, que no la va con el torneo de 30, espero que no haya secuelas, espero que no haya castigos, espero que no haya apartamiento, porque el tipo lo dice desde adentro y lo dice desde una cabeza filosa que se anima a analizar un partido en YouTube y lo hace con una didáctica increíble,
0: sí,
2: y que sale ahora a criticar algo que todos criticamos pero que no podemos torcer, que es el torneo doméstico argentino.
0: Y muchas veces también la crítica hacia algunas cuestiones es desmesurada o es inoportuna o aparece en un momento determinado y no antes, cuando las cosas también sucedían. Entonces, en el medio de todo ese contexto, uno no sabe bien qué está pasando. Y aquí estamos, Argentina Año Verde, diría Tato. Tato Bores era el que decía Argentina Año Verde.
2: Yo suscribo lo que dijo Tagliafico. A mí dame apertura y clausura con 20 equipos.
0: Claro.
2: Dos campeones por año, apertura y clausura con 20 equipos, y todos lo entendíamos.
0: Yo no sé, los más jóvenes de esta... Bueno, todos, porque Emiliano es mucho más joven que nosotros, tanto Maximiliano Padrón por su voz, me imagino que también, Mariano Pacini, vos Tano también, pero no sé cómo lo ven ustedes, que quizás los haya agarrado más chicos este cambio tan grande que se pasó de un fútbol de 20 equipos por categoría a la gran cantidad de equipos que tenemos ahora, 30 en primera, y muchísimos equipos del interior que ahora están en la Primera Nacional. No sé cómo lo ven ustedes, cuál es la posición de la gente más joven.
6: Papelón, para mí papelón.
3: Altano, bueno, algo que sí, hablábamos también en su momento, y también lo hablábamos, ¿se acuerdan? En la previa de aquella final, un fútbol argentino que no solo hay porque no es también la cantidad de equipos que hay, sino que es la modalidad de los torneos.
5: El formato.
3: Los formatos.
7: Sí.
3: El poco premio que hay, porque hay un aproximado de 40 equipos entre las. Tanto en la. En lo que es en la Liga de Honor o en la Liga Profesional y la Primera Nacional, donde solamente hay un ascenso y una Primera Nacional donde hay un ascenso directo en aquella final, que no solo si vos ganás tu zona, que ya bastante cruenta es y lo estamos viviendo ahora, sobre todo ahora que se empiezan a cerrar las zonas, donde hay un ascenso directo y después otro en un reducido donde no solamente cuenta lo deportivo, y bien sabemos que hay, y ustedes que son del interior lo deben saber mejor que yo, muchas relaciones de poder, de tires y aflojes, de otras índoles que exceden a lo deportivo, y creo que es poco premio, donde hay un sistema que no da premios.
2: Los chicos apuntan a la estructura, y está bien,
0: sí,
2: porque coincidimos con ellos, y en un calendario donde le agregan ahora una recopa que va a ser un triangular y que la gente ni entiende quién la va a jugar, y donde un partidito, a un cotejo de 90 minutos penales, te está dando la misma importancia de estrella que un torneo medianamente un poquito más largo como un clausura o una apertura. Ya es todo un lodazal, da lo mismo.
5: Entonces
2: salimos a un festejo.
0: Pero no solamente desde las instituciones, sino también desde los medios, Víctor.
2: Bueno, pero las instituciones deberían dar el ejemplo. Y Rosario Central sale a festejar una Supercopa Internacional que no existe, a un solo partido, dando vuelta a la ciudad de Rosario el otro día. Entonces, viste, estamos desenfocados y ya nadie entiende cuántos campeones hay, cómo surgen, quién clasifica a la Libertadores, cómo es el tema del anual, la liberación de cupos, nadie entiende nada. Entonces llegamos a un punto donde entras, el otro día en Bahía Blanca, a un local de camisas que fui a comprar ropa, y el vendedor me dice, Zelaya, hacen volante el campeonato. ¿Cuál, el de Bahía? No, el de AFA, el de Primera División. Me dice, nadie entiende nada.
0: Claro.
2: Y te lo dice la gente común.
0: Claro. Yo lo que noto es que definitivamente ahora hay una crítica tremenda hacia las instituciones, especialmente hacia AFA. Y yo les quiero preguntar ahora, me quiero ir al otro lado, y les quiero preguntar, ¿ha habido algo positivo en el mundo AFA en todos estos años?
2: Sí.
1: Siempre algo hay que rescatar, siempre lo positivo se puede rescatar.
5: La elección, claro.
1: Sí, la selección.
2: Cuando Menotti le sugiere a Tapia, bancalo a Scaloni, y Tapia lo banca. Eso es lo más positivo.
5: Lo único.
2: Porque Scaloni supo darle un acompañamiento fenomenal a Messi para que explote como el gran líder que terminó siendo.
5: Tiene su mérito, obviamente.
2: Escaloneta.
0: Perdón, muchachos, a ver.
3: ¿Qué va a pasar ahora sin Messi, sin el muchacho que corta los tickets?
0: Bueno, pero es la selección. Está bien, salvando la distancia, si yo con el respeto que amerita la investidura de Messi. Es la selección argentina, muchachos, es una de las selecciones más importantes del mundo.
2: Hay que rearmarla, hay que salir, como se salió después de Maradona.
0: ¿Cómo se salió después de Maradona? ¿Quién va a ser el 10 después de Maradona? Bueno, lo fue Ortega.
2: Lo fue Leo Rodríguez en el 91 con Maradona todavía dando vueltas.
0: Pero digo, en algún momento se iba a ir Maradona, en algún momento se iba a ir Kempes, en algún momento se fue Messi.
2: Obvio, es cuestión del paso generacional.
0: Pero la selección argentina es la selección argentina también.
2: Está por encima. Y que Scaloni siga liderando...
5: es importante.
2: Vos preguntabas, habla de un punto positivo, es un algo para remarcar, le da seriedad a un proceso muy largo donde sabemos que Scaloni nos tapó la boca a todos e hizo las cosas muy bien.
0: Sí, a mí, era de los que pensaba que
2: estaba de prestado ahí.
0: No tenía los pergaminos para asumir la dirección técnica, me cerró la boca, enhorabuena, obviamente lo admito como muchos, pero... bueno, entre las cosas positivas que puede haber pasado en el mundo AFA a propósito de la crítica que hay hoy en función a todas estas cuestiones, metodología de torneos, cada vez más premiaciones, más festejar campeonatos, más festejar nada, y llega un momento que aburre, que cansa, y la gente está cansada. Bueno, en las pantallas del estadio se están confirmando las formaciones que venían adelantando Maximiliano Padrón y Mariano Pacini con Central Córdoba y Estudiantes respectivamente. Me voy a las zonas bajas y le pregunto a Maximiliano si hay algo que agregar ya en lo que será la previa del arranque de los primeros 45 minutos.
4: ¿no? Para decir y seguir aportando que además de los 7 consecutivos sin ganar en general con 3 empates y 4 derrotas, en condición de local también perdió 2 de los últimos 3 encuentros. Central Córdoba de Santiago del Estero no gana desde la fecha número 3 del clausura en ese 1-0 frente a San Lorenzo Almagro. Hablamos de en condición de local y en líneas generales no gana desde la fecha número 4 desde el 10 de agosto de 2026 frente a Unión en la victoria 2-1.
2: Sí, y empató el último acá de local con un penal ultra polémico, ¿eh?
4: Exactamente.
2: Están protestando.
4: El 2-2 frente a Defensa y Justicia, goles de Jacobelli y Sequeira.
2: Pudo haber sido otra derrota ahí en el medio. Permitime, relator, nos está escuchando en Bahía el colega, muy prestigioso, por cierto, amigo de tantos años, Daniel Ciampicini.
7: Sí, un gran abrazo, Daniel.
2: Está escuchando con Rocco, con Amadeo, están siguiendo la previa muy entusiasmados y se van a quedar para Ferroviario y Pincharrata.
7: Muy bien. Bueno, Dani, gran abrazo. Bien, señores, nosotros a la espera del arranque de los primeros 45 minutos todavía no salen los equipos a la cancha, claro está. Terminaron con los trabajos precompetitivos y se metieron en el sector de camarines frente a un estadio que está a media asta. Habida cuenta que es muy poca la gente que se ubica en las tribunas que están en la segunda hilera, Víctor Hugo Celaya.
2: Sí, tal cual. Además, esas butacas multicolores terminan distrayendo y confundiéndote, dando la apariencia de que hay más gente de la que hay. Ay, no vino nadie hoy.
7: Claro.
5: Julio.
7: Arrancó Barracas Huracán.
5: Exactamente. Bueno, se iba a marcar. Rueda la pelota en el estadio de Barracas. 1-0 sigue ganando el conjunto local ante Huracán.
7: Le contamos a la audiencia de la 990 de Radio Splendid que después se viene Tigre Banfield, lo relata Juancito Gavelán, y el plato fuerte a la noche en el Monumental River frente a... Tengo River estudiante
5: de Río Cuarto.
2: Estudiante de Río Cuarto.
7: Con el Chango López, con Jorge Marinelli, justamente hablábamos de que hace 40 y... ¿Cuántos años que no jugaba Estudiantes de Río Cuarto
2: 42,
7: en el Monumental?
2: 42 para mí. 42, en el Nacional del 84. En River estaba volviendo el Beto Alonso de su experiencia en Vélez.
7: Mirá.
2: No, son muchos años. Por eso habían tocado el cielo con las manos, la campaña no ha sido buena y la gente no apoyó como uno podía esperar. Movilizaba a Estudiantes a una ciudad que terminó siendo bastante pasiva en el mal momento del equipo.
7: Yo, mi Estudiantes de Río Cuarto, a mí lo primero que me viene son dos situaciones. Primero que era el equipo de Aymar, donde se había formado Aymar. Y lo segundo, yo lo vi en mi ciudad, Estudiantes de Río Cuarto, jugando con Sporting, que es el equipo, uno de los equipos de mi ciudad, del que yo no soy hincha, yo soy hincha de Rosario Puerto Belgrano, que es el clásico, pero en la cancha de Sporting vi por primera vez en mi vida a Estudiantes de Río Cuarto en vivo y en directo.
2: Yo que soy más viejo...
7: Jugando el torneo federal, ¿no?
2: Yo que soy más viejo que todos ustedes, hoy en esta transmisión en particular soy el más veterano, el recuerdo que me trae es justamente por aquellos años, cuando Estudiantes de Río Cuarto... tenía protagonismo a nivel nacional entre el 83 y el 85. Uno hacía viajes familiares a Tucumán y mi papá paraba, no digo mitad de camino, pues un poco más, paraba en Estudiantes de Río Cuarto para hacer noche, la primera
7: en Río Cuarto.
2: En Río Cuarto, a 2 cuadras el hotel de la cancha de Estudiantes, y en el hotel Menossi concentraba Estudiantes, donde parábamos nosotros para hacer esa noche y descansar. Entonces recuerdo el plantel vestido de celeste y recuerdo sobremanera a Ever Bueno, el papá de Carlos Bueno.
7: Mirá,
2: Ever,
7: claro.
2: Ever Bueno se había hecho famoso en San Lorenzo en una gran campaña a comienzos de los 80. San Lorenzo es subcampeón en primera división volviendo de la B. Bueno, Ever Bueno va a reforzar a Estudiantes Río Cuarto y

0: Hablando de San Lorenzo, estudiante de Río Cuarto, te iba a decir, el recuerdo que tengo yo, obviamente por mi edad más reciente, es de Néstor Ortigosa vistiendo la camiseta. Recuerdo una tanda de penales muy larga, a punto de ascender Estudiantes, finalmente no lo pudo hacer. Había tenido una chance previa en los playoffs, no me recuerdo contra quién, pero sí que estuvo a punto de ascender en 2019, si mal no recuerdo. Ahí te checo bien la data, pero es lo que recuerdo de estudiante de Río Cuarto.
1: Belucci también.
2: Belucci, exactamente. Perdió un ascenso por penales en épocas de pandemia.
0: En pandemia, 2020 entonces.
2: 2020, comienzo 2021, por ahí. Sí. Y después terminó ascendiendo a primera. Ever Bueno jugó en San Lorenzo y en Estudiantes Río Cuarto. Ortigosa jugó en los dos. Hay otro notorio que jugó en los dos.
0: Belucci.
2: Fernando Belucci.
0: Claro, ahí está.
2: Jugó en San Lorenzo y en Estudiantes Río Cuarto.
3: ¿Estudiantes de Río Cuarto, clásicos Atenas de Río Cuarto?
2: Sí.
3: Así es. Bueno, de Estudiantes de Río Cuarto era hincha, uno de los mejores relatores de fútbol que dio este país.
2: Hueve.
3: Como es el turco Osvaldo Hueve, que en paz descanse. Lo hemos conocido en cancha de Boca, ¿te acordás, Víctor?
2: Sí.
3: Un gran relator de fútbol. Bueno,
2: pero también hincha de San Lorenzo, él lo confesó de grande y cumplió un sueño la noche que Ortigosa metió el penal y San Lorenzo ganó la Copa Libertadores. El relato de Hueve de ese gol y el final del partido es...
3: apoteótico.
2: Épico, apoteótico. El que lo pueda escuchar por YouTube, que no se lo pierda.
3: Bueno, en cualquier momento va a salir Central Córdoba de Santiago del Estero. Cuánto que hablar también de los equipos santiagueños. Cuánto que hablar de Santiago de
2: sí, hubo
3: de bueno, ahora de Central Córdoba.
2: Hubo una oleada que llevó a varios. Central Córdoba en primera, pero en segunda Güemes y Mitre.
3: Bueno,
2: que están en la Primera Nacional.
3: Bueno, de Mitre de Santiago del Estero, hacía referencia a uno de los libros que había escrito, ¿cómo es el gran escritor hincha de Independiente, ahora se me...
2: Sacheri.
3: Cuando
0: Eduardo
3: hablaba
0: Sacheri.
3: De Mitre de Santiago del Estero. Claro, cuando hablaba de Pitilanga y de un equipo anodino en el norte de la Argentina, hoy está ese equipo en la Primera Nacional, como es Mitre de Santiago del Estero. También Güemes, que ha subido en aquella final con el torneo Federal frente a Villa Mitre. Bueno, y aquí uno alcanza a ver cómo comienzan a asomarse los equipos, comienza a salir Estudiantes, comienza a salir Central Córdoba de Santiago del Estero, Estudiantes, todo de blanco, Central Córdoba de bastones, como es su casaca tradicional, Víctor Hugo. Ahí ya van saliendo los aplausos, la gente que se levanta, y ahora sí, comenzamos a verlos desde el sector de cabinas, cómo van saliendo en fila india, acompañados por las mascotas que llevan las casacas color amarilla con la sponsorización de este torneo, dirigiéndose hacia el círculo central. Estamos por la 990, estamos por Radio Splendid. Sigue 1-0 ganando entonces Barracas frente a Huracán.
0: Exactamente, 8 minutos de la segunda mitad, Barracas 1, Huracán 0, no hubo cambios.
3: Bueno, Víctor Hugo Celaya, te invito a que me cuentes qué crees que podemos llegar a ver en el arranque de los primeros 45 minutos, el viejo y querido comentario previo.
2: Sí, pero que rápidamente puede ser desactivado en cuanto a lo posicional, en cuanto a lo táctico, porque no sabés plenamente la idea que tiene en la cabeza el técnico. Uno tiene algún indicio de cómo juegan, más o menos. Estudiantes sabemos que suele jugar con un triángulo en el medio, cubrir bien los costados, poner un 9 referencial, y también sabemos que en Central Córdoba Sequeira acompaña a Michael Santos, que hay volantes con llegada, con recorrido, que hay dureza en los zagueros centrales, pero bueno, conviene esperar. Yo veo un partido muy disputado, muy desprolijo, muy intenso, muy trabado, donde Central Córdoba tiene ese peso del descenso encima que se lo quiere sacar hoy, y Estudiantes de La Plata, con todo respeto, para mí está con la cabeza en otra cosa,
3: Bueno, señoras, señores, estamos por la 990, estamos por Radio Splendid, ¿sí, Víctor Hugo?
2: Nos está escuchando Laura Bender, que es hincha de Estudiantes de La Plata, así que le mandamos un beso grande. Nos había escrito también el día de Estudiantes con Rosario Central, estaba indignada ese día, y nos decía que los pinchas estaban cansados de todo lo que le hacían a Estudiantes y que no se merecían esto. Basta de corrupción, pedía hace 2 semanas, cumplimos con ella, está en audiencia. Laura Bender, fanática de Estudiantes.
3: ¿Quién me cuenta quién es la terna arbitral o quiénes son?
4: El árbitro principal va a ser Andrés Gariano, asistente 1 Diego Martín, asistente 2 Carlos Vilghetti, el cuarto árbitro Alejandro Schionti, el VAR a cargo de Silvio Truco, AVAR Juan Noviete, arbitró 18 veces a Central Córdoba, 9 victorias, 4 empates, 6 derrotas y una particularidad, Gariano es el equipo que más veces dirigió en primera división en 18 oportunidades.

0: Juan Ignacio Nevietti, que está en la cabina bar en Ezeiza, de los pagos nuestros, Julio, sí, de Bahía Blanca.
1: Sí, Juan Ignacio, claro.
0: De la Liga, de la Liga del Sur.
1: De la Liga del Sur. Bueno, están los equipos en el terreno de juego. No sé si yo no alcanzo a escuchar en el retorno el ambiente del estadio. Quizás ustedes se escucha bien, está saliendo todo perfecto.
2: Todo perfecto, por lo menos nosotros 5-5. Y digo, un dato de Andrés Galiano, es el cuarto vez consecutiva que va a dirigir un Central Córdoba Estudiantes, con la particularidad de que Estudiantes nunca pudo ganarle al Ferroviario con Galiano como juez, ¿eh?
1: Bueno, de celeste a terna arbitral, con pantalones negros y medias celestes, Estudiantes con la casaca alternativa blanca, con unos vivos rojos a la altura de los hombros, la casaca tradicional para Central Córdoba, bastones negros y blancos.
0: Yo quiero esos dos banderines, Julio. Yo coleccionaba banderines de equipos de fútbol. Lamentablemente la inundación en Bahía hizo mella.
1: Sí.
0: Algunos se han perdido, pero qué bueno que están esos banderines que todavía se intercambian, ¿eh?
1: Sí, sí, son gigantes aparte.
0: Exacto,
1: Víctor.
0: Con buena tela, buen armado. Sí, tal cual.
1: Bueno, señores, los equipos en el terreno de juego para arrancar los primeros 45 minutos. La terna arbitral, o la cuaterna arbitral, mejor dicho, que se va desarmando y comienzan a dirigirse cada uno a su sector. Los colaboradores que empiezan a desarmar todo lo que es las gráficas que de alguna manera acompañan la salida de los equipos.
0: Hay muy mal tiempo en casi todo el país, Santiago del Estero no es la excepción, nada que ver con lo de dos sábados atrás, que hacía un calor insoportable en Estudiantes Central. Hoy, calorcito por la humedad, pero un cielo muy encapotado.
3: No, es que la temperatura esta semana es más incierto que como que la organización de la AFA, la verdad. No se sabe más
1: claro,
3: cuántos grados va a ser, si va a llover, que el formato del torneo.
0: Cierto.
1: Muy bien.
0: Nosotros en Bahía de Riádegos llovían cuchillos de punta entre miércoles
1: pititos
0: y jueves.
1: Pititos de punta llovieron.
0: Sí.
1: Señores, moverá Central Córdoba de Santiago del Estero. Ponemos la presentación de los primeros 45 minutos. Dale.
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1: Bueno, moverá Andrés pitará Andrés Galiano, moverá justamente Diego Barrera. A ver el árbitro del encuentro. Ahora sí, señoras, señores. Diego Barrera va a poner la pelota hacia atrás. Bienvenidos a los primeros 45 minutos de este capítulo 12. Juegan Central Córdoba de Santiago del Estero frente a Estudiantes. Balón que viene para Ramiro Funes Mori, que cabecea la pelota por el costado izquierdo, recupera en la mitad de la cancha Matías Vera. Vera que la abre por el sector derecho, va jugando para Marco Iacobelli. Arranca Iacobelli por el sector derecho, urge hacia atrás, viene para Fernando Martínez. Ahí está Fernando Martínez abriendo lo ancho, la va tirando para Felipe Aguilar. Felipe Aguilar con la pelota, la viene jugando lo ancho para Marcial. Marcial que la va tirando para Darío Cáceres. Cáceres que abre por el costado izquierdo, tira pelota, viene buscando ahora Diego Barrera. Barrera que la tira por el costado izquierdo, para ahí que el salto está. Santo. Desde el piso sale el arquero. ¡Ay! Al final el remate va a ir contra el arco. ¿Qué pasó? Todo anulado, se había ido cuando la pelota se venía metiendo, Víctor Hugo.
0: Claro, porque además hizo un movimiento de más. No se animó, le temió al cierre Michael Santos entre el arquero y un defensor. Hizo una amague más. Al irse hacia afuera, se le fue la pelota.
1: ¡Tengo tiempo, Tano!
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1: Víctor Hugo Celaya.
0: Delay de bandera, una vez que terminó la jugada, cobraron el offside en la posición inicial de Michael Santos.
3: Por muy poquito igualmente, menos de medio metro.
1: Funes Mori, ya voy con vos, balón que va, tres cuartos de cancha, Felipe Aguilar viene metiendo de cabeza, lo va poniendo por el sector derecho, lo va tirando para Lucas González. Cruza la mitad de la cancha, pone pelota para Sequeira, Sequeira que juega atrás. Ahí va recibiendo ahora Matías Vera, Vera que la viene abriendo por el costado izquierdo. ¡Sí! ¿Quién llamaba?
3: Decía que el offside fue muy milimétrico, a menos de medio metro.
1: El balón que viene para Darío Cáceres, entonces va jugando la pelota para Alexis Castro. Ahí está Alexis Castro. Abre en diagonal por bajo. La viene tirando por el sector derecho. La va tirando para Bautista Kosiubiski. Este la va poniendo en la mitad de la cancha. Alexis Castro. Ahí está Castro con la pelota. La puede cambiar de frente. La viene jugando hacia atrás. Viene buscando a Arzamendia. Este la va tirando hacia atrás. Jugando para González Pires. El ex River a lo ancho para Funes Mori. Otro ex River. Abriendo por el costado izquierdo. Tira para Tomás Palacio. Va a cruzar la mitad de la cancha. Juega hacia atrás. Tengo tiempo, Tano.
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1: El balón que va recibiendo González Pires, va abriéndolo ancho para Funes Mori. Funes Mori que la puede jugar para Kosciuszko, le va tirando por el costado izquierdo, va jugando para Fabricio Pérez, este viene abriendo por el costado izquierdo para Cetré, no llega. El balón se pierde sobre un costado. El lateral que favorece al Ferroviario.
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1: Se va a hacer el lateral, la va a poner en juego el futbolista Fernando Martínez. El lateral por el sector derecho, la viene poniendo al medio, la va tirando para Matías Vera. El cambio de frente bueno, viene buscando ahora Diego Barrera, arranca Diego Barrera. Por el costado izquierdo se va a mandar dentro del área. ¡Cara, cara, cara, arquero, canto, el arquero notable, genial, espectacular! Fabricio Jacobis, el rebote, insiste, se viene central Córdoba. Lo tuvo Barrera, sí. Víctor Hugo.
0: Igual, arrancó muy picante Barrera, volcado a la izquierda, ganó la posición individual, pero el achique de Jacobis lo transformó en una gran tapa. Ojo, el uno de Estudiantes, habitualmente suplente, evitó la ventaja inicial.
1: ¿Alguien llama?
2: Sí, sentido Jakovic por la tapada de recién. Llamaron al cuerpo médico y ya lo están atendiendo.
1: Bien, señores. Tengo tiempo, dale, Tano.
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1: Estamos por la 9.90, se juegan 3 minutos 40 de este primer tiempo, el partido 0-0, recién lo tuvo Central Córdoba cuando Diego Barrera ingresó por el costado izquierdo del área grande, ganó bien la posición entre la marca de Leandro González Pires y sacó un remate de zurda que tapó desde el piso Fabricio Jacobis, que ahora se recupera con el cuerpo médico de Estudiantes. Después de la jugada, un golpe en la cara, me parece, Víctor.
0: En la prosecución. Después que pateó Barrera y atajó Jakovic, en la corrida, en la caída de Barrera, lo golpeó en el rostro.
1: El balón que viene en la mitad de la cancha va recibiendo Felipe Aguilar. El marcador central abriendo en diagonal por bajo, la va tirando para Fernando Martínez. Este cruza en la mitad de la cancha, pone pelota para Iacobelli. Iacobelli que la viene jugando en la mitad de la cancha. Se viene centro del Córdoba, abre por el sector derecho. Corre Michael Santos en el medio. Vendrá el centro contra el área. Balón que va hacia atrás. Fernando Martínez, el lateral proyectado, quiere meter. El centro lo tira de una, sin embargo es malo. Viene picando contra la media luna y rechaza Funes Mori. El rebote lo toma muy bien Barrera, que lo viene poniendo por el sector derecho. La va tirando ahora hacia la posición de Sequeira. Atrás, busca Barrera, le erró. Canto. El remate. El remate de Lucas González, que aparecía cerca de la media luna para la cara interna del botín diestro. Sacó el remate a media altura, violento, cruzado, muy lejos. Se está salvando Estudiantes, Víctor Hugo.
0: Sí. Arrancó mucho mejor Central Córdoba en prácticamente 5 minutos. Ya un par de oportunidades, trabaja con Vera y Lucas González por adentro en el círculo central, Barrera a la izquierda y Jacobelis a la derecha, y bueno, Sequeira acompañando a Santos arriba en el área.
1: Y
0: en
1: el banco de suplentes de Estudiantes, ¿qué dicen, Pacini?
2: Y como loco el cacique Medina, porque le pide más presión, más intensidad, porque Central Córdoba le filtra las pelotas entre los centrales.
1: Viene Central Córdoba, tiro de esquina por el costado izquierdo. Ahí le va a pegar bien el centro contra el área, primer palo. Viene rechazando Leandro González Pires. Recupera la de Lucas González. La va jugando atrás, la va tirando para Fernando Martínez como último hombre. Con zurda va tirando el pelotazo por el costado izquierdo para que se vaya proyectando, para que se venga Leandro Sequeira. Sin embargo, termina robándose tres. Falta contra el Moreno, dice que sigue el árbitro. El balón que va recibiendo en la mitad de la cancha. Ahí va buscando a Michael Santos, quiere girar. Le dan con todo a Michael. El balón que viene hacia atrás, Alejandro Maciel, que la va poniendo en la mitad de la cancha, la va tirando para Matías Vera, de 5 posicional en diagonal por bajo, va tirando pelota para Marco Iacobelli. Iacobelli que la viene poniendo al medio para adentro del área para Santos, sin embargo insiste Iacobelli, abre por el sector derecho, proyecta Fernando Martínez, el lateral mete el centro, la carrera viene marcando Funes Mori y sale jugando Estudiante.
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3: Gol de Barraca Central, aumenta la ventaja, doblete Norberto Briasco, 2-0 ante Huracán.
0: Nuestro compañero que hace Estudiante, Mariano Pacini, decía hoy temprano, Kosciuszko iba a ser ahí el 5. Están jugando delante de él, como suponíamos, Alexis Castro, vértice izquierdo, Monsalve, vértice derecho. ¿Para qué? Fabricio Pérez de un lado y Cetré del otro, hagan la banda.
1: El balón que viene a la mitad de la cancha para Funes Mori, que traza, jugando en diagonal por bajo, por el costado izquierdo para Edwin Cetré. Arranca el Moreno, se viene por el costado izquierdo. Sin embargo, lo venía marcando Fernando Martínez, para mí con falta. Tiro libre y es para Estudiante.
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1: Vendrá el tiro libre para Estudiantes. Vamos a ver quién es el encargado de la pelota parada. Da la sensación.
0: ¿Arzamendia no?
1: Sí, Arzamendia. Se puede llegar a ser Arzamendia, que ha cruzado todo el área, pero Edwin C3 el que acomoda la pelota, Víctor Hugo.
0: Y además estaba molesto C3, bastante.
2: Sí, hablaba con Gariano, mientras me parece que está la pelota pinchada.
5: Se pinchó.
3: Se le pinchó el pincha.
2: Exactamente, pinchó el pincha.
1: ¿Cómo estamos, eh? Muy bien.
3: Todo tranquilo.
1: Estamos para... ¿Cómo se llama? ¿La gambeta?
0: Tenemos un poco de delay con nuestros compañeros de abajo. Atención con eso, muchachos, con el punto y punto para no superponernos. Hay bastante... Tenemos un temita, ¿eh? Que nos rebota acá los auriculares.
1: Bueno, señores, vendrá el tiro libre para Estudiantes. A ver, Arzamendia, era de él. Viene el centro contra el área. Alcanza a recibir a Adolfo Valls, pero al final hizo cualquier cosa. Y eso le permite a Felipe Aguilar tratar de salir jugando. La viene poniendo al medio. Va recibiendo Darío Cáceres, que rechaza desde la medialuna. El balón viene al sector donde hay muchísimos jugadores de Estudiantes que tratan de recuperar la pelota. Y ahora sí, aparece Fabricio Pérez. La cambia de frente, la viene poniendo para C3, C3 para Gaitán, para C3. C3 que se pasó, por eso termina llegando primero Lucas González. Va despachando la pelota sobre un costado. El lateral que favorece a Estudiantes. Zona media por derecha.
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1: Bueno, señores,
0: poquito de Estudiantes, El dominio ha sido de Central Córdoba, se ha plantado mejor en la mitad de la cancha, tiene una rápida salida. Estudiantes por ahora es un cúmulo de voluntades.
1: 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El balón que viene por el costado izquierdo va recibiendo Darío Cáceres. Cáceres que la viene poniendo al medio. Ahí está con la pelota Lucas González, el de los botines rojos. Lucas González que la viene poniendo atrás para Vera. Ahí está Vera con el balón, la puede cambiar de frente. Se la vienen robando, se viene con todo. Kosiubiki la puede jugar con Gais. Vienen bajando la falta. Tiro libre y es para Estudiantes en la salida de la zona media y voló una tarjeta amarilla. Maximiliano Padrón.
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5: El primero del partido de Central Córdoba, el número 2, Alejandro Maciel.
2: Muy sentido, bueno. Monsalve, muy sentido por aquel golpe de Maciel,
0: Es que le pinchó la pelota, se la primerió, la tocó primero y quedó muy descubierto Maciel, quien naturalmente es un zaguero muy fuerte, muy áspero, y le comió el tobillo,
1: Bueno, señores, el tiro libre para Estudiantes, zona media. Balón que va recibiendo Bautista Kosiubiski. Abriendo por el sector derecho, la va tirando para Arzamendia. Arzamendia para Kosiubiski. Y este la viene jugando hacia atrás para González Pires. El River lo ve a Funes Mori. Entonces decide jugar más atrás aún para Fabricio Jakovic. El arquero de Estudiantes, todo de amarillo desde la media luna. La va soltando para González Pires. Sale jugando el central de Estudiantes. En 10 minutos 20. El partido 0-0 entre Central Córdoba y Santiago del Estero en el Madre de Ciudades. Frente a Estudiantes de La Plata. Balón que va recibiendo Tomás Palacio. Ahí está Tomás Palacio. La va soltando, la va tirando para Monsalve. Monsalve ahora sí para Tomás Palacio. Tomás Palacio atrás para Funes Mori. Tengo tiempo, Tano.
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1: Ahí va recibiendo la pelota el futbolista Vera, que la va jugando para Lucas González. Sin embargo, termina perdiendo y recupera Estudiantes. Balón que viene para Monsalve. Cruza la meta de la cancha por el costado izquierdo. Se muestra Edwin C3. Ahí está Edwin. Se viene C3. Pone para Monsalve. Hizo un taco hermoso, pero se avivó Felipe Aguilar. Y la rechaza. Insiste Estudiantes. Un cabezazo desde el medio de Alexis Castro. La pelota iba para Gais, pero Gais no llegó. El balón termina en las manos del arquero Alan Aguirre. Sale Central Córdoba desde el fondo.
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1: Alejandro Maciel la va soltando para Alan Aguirre. Ahí está el número uno de, diría, Fabiola Verde Limón, Víctor.
0: Me gustó.
1: Sí. Yo me pongo a pensar en la paleta colorida que tiene Fabiola.
0: Y no le des ideas porque por ahí te pone un puesto de ventas de buzo.
1: Claro, Fabiola. También, Fabiola, está terrible, me dicen. El balón que viene, ¿cómo la está juntando? Balón que viene por el costado izquierdo, pelota que va para Alejandro Maciel. Maciel que la va tirando bien por el costado izquierdo para que se venga con todo. Ahora, por el costado izquierdo, Leonardo Sequeira querrá meter el centro contra el área. Falta contra él.
0: Cancha.
1: Habrá tiro libre y es para Central Córdoba. Es un córner más corto desde la izquierda. Víctor Hugo Zelaya, y me parece que voló una tarjeta amarilla para Estudiantes, querido Pacini.
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2: El primer amonestado en el conjunto Pincha Rata con la 15, Santiago Garzamendia. Dura entrada contra el jugador de Central Córdoba.
5: En el piso González, pero de a poquito ya se levanta.
1: Bueno, vendrá el tiro libre. Es un córner más cortito desde la izquierda. Central que va, Central que busca, Central que tuvo la más clara del partido por ahora, Víctor Hugo Zelaya.
0: Claro, y haces bien en remarcarlo. Acá en Santiago del Estero le dicen Central. Así a secas, como en Salta le dicen Juventud a Antoniana.
1: Claro.
0: Usan Central, ahí va Central.
1: Viene el centro contra la área, arriba de cabeza, venía sacando Ramiro Funes Mori, pelota que era y González Pires, pelota que se pierde el córner, tiro de esquina por el costado izquierdo, favorece Central.
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1: Vendrá el tiro de esquina, vendrá el centro contra el área. Marco Iacobelis es el que le va a dar con la cara interna del zapato zurdo. Vendrá el pelotazo del número 10. La pelota viene al punto de penal. No la agarra nadie. Le termina quedando ahora a Bautista Kosiubicki, que saca el pelotazo para Gaich. Viene marcando para sacar esa pelota Matías Vera, que quedaba como último hombre. En la mitad de la cancha va recibiendo Lucas González. De cabeza ponía por el sector derecho para Iacobelis y también para Michael Santos. El balón termina haciendo dos patitos y en las manos del arquero Fabricio Iacovic. Entonces sale jugando Estudiantes. Hay balón que viene a la mitad de la cancha. La va tirando para Alexis Castro. La puede jugar para Monsalve, la viene tirando hacia atrás, la va jugando para Funes Mori. Este abre por el sector derecho, la va tirando para Arzamendi. Arzamendi en la mitad de la cancha, jugando ahora hacia la posición de Kosiubicki. Kosiubicki que juega por el costado izquierdo, la va tirando para el futbolista Alexis Castro. Castro que la va tirando para Tomás Palacio y este más atrás para Funes Mori. Funes Mori el ancho puede jugar con González Pires. Se viene Funes Mori, vuelve a jugar ahora con Tomás Palacio. Tocan en defensa, tengo tiempo para vos, Tano.
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0: Bueno, Central Córdoba adopta una postura en algún momento del partido 4-1, que es Vera. 4 adelante de él con Sequeira a la derecha, Barrera a la izquierda. Se cierra Iacobelis a jugar al ladito de Lucas González para que quede de único 9 Michael Santos.
1: El balón que viene en la mitad de la cancha lo va tirando Monsalve. Monsalve que la va jugando para Alexis Castro en diagonal por bajo. Viene jugando la pelota para Zamendia. Se viene Estudiantes, se ataca por derecha. Ahí está el número 15, Estudiantes, lateral por derecha. La va jugando para C3. C3 puso bien por el sector derecho para que entre Kosiubicki. Se viene Kosiubicki dentro del área. Venía marcando desde el piso Matías Vera. Yo no sé si no se fue el córner. Entonces el balón que viene hacia la posición de Diego Barrera. Barrera que la va poniendo para Michael. Arranca Santos. Se viene Michael Santos. Falta. Tiro libre. Y es para Central Córdoba.
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0: Comienza a hacerse ordinario, trabado, interrumpido el partido. Más parejo también, no es el dominio inicial del Ferroviario.
1: Después Tigre Banfield, lo relata Juancito Gavilán por la 990, por Radio Splendid. El balón lo va recibiendo Vera, ahí está el número 22, en diagonal por bajo, viene tirando pelota por el costado izquierdo, la va jugando para Michael Santos. Era Darío Cáceres, Cáceres que la viene jugando hacia atrás para Alejandro Maciel, el central que va tirando para Alan Aguirre. El arquero de central sale de su área, distribuye juego, como un central va poniendo la pelota para Felipe Aguilar, este la viene jugando para Fernando Martínez. Martínez que la va tirando para Sequeira. Sequeira que domina bien pegado contra la línea, la puso bien al medio, se viene central. En el medio está esperando Diego Barrera en el punto de penal. Quieren desbordar por derecha. Es buena la intención. Viene la pelota para Michael. Ahí está salto de media vuelta. Viene rebotando la pelota en Funes Mori. El rebote le termina quedando Fernando Martínez. Martínez adentro para Santos. Santos metió un taco, canta y está. Sacó el remate. Y al final, Matías Vera ingresando por el sector. Era Michael Santos. Ingresando por el sector derecho del área. Sacó el remate después del centro atrás. La pelota se fue por arriba del travesaño. Víctor Hugo Zelaya.
0: No sé si no hubo un roce, pero entró tocando Central Córdoba. Aportó ahí con Michael Santos de pivot. Lo trajo a Martínez. Hubo un taco en el medio. La verdad que una jugada muy bien urdida. Para mí había rozado nadie.
1: ¡Tengo tiempo!
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1: Bueno, vendrá el tiro de esquina por el sector derecho, viene al centro contra el área, al final. Víctor Hugo me decía, para mí había sido córner, y yo como que le erro a todo, le digo, no, Víctor, bueno, era córner nomás. Ahí salía desde el fondo que favorece a Estudiantes de La Plata, dale.
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3: Más complicaciones para Chacarita, el Funebrero está cayendo 2-1 ante Almagro, 83 de juego, cada vez más cerca, amigos Funebreros, cada vez más cerca, lamentablemente, Chaca de la B Metro.
1: Maximiliano Padrón, ¿qué dice Seba Domínguez?
5: Recién en la jugada de Santos, todos pidieron empujón. El propio Santos le dijo al árbitro, me empuja Palacio, me empuja. No dijo nada.
0: Te digo que fue el típico empujoncito que se da en todas las áreas y que han dejado de cobrarse.
1: Bueno, vendrá el lateral que favorece a Central Córdoba de Santiago del Estero. El partido 0-0. Arrancó un poquito mejor el Ferroviario, que al minuto de juego tuvo una situación muy clara con Diego Barrera quedando mano a mano con el arquero Fabricio Iacovic, que desde el piso, Víctor Hugo, tapó una pelota de gol.
0: Sí, después hubo un par de aproximaciones también. Siempre fue un poco más osado. Ahí va Central Córdoba de vuelta.
1: Se viene Michael Santos, pide Barrera, pelota que tiene Michael Santos, cambio de frente, es bueno por el sector derecho para Sequeira, se va a Mender adentro del área, ahora tiene que salir. Ahí está el número 28, Sequeira, espera Barrera dentro del área, Sequeira ingresa al área por el sector derecho, quiere desbordar desde el piso, venía marcando Tomás Palacio, sale jugando el 24, la va poniendo el medio para Miguel Monsalve, Monsalve María, el balón que viene al medio la va tirando ahora hacia la posición de Alexis, de Gaich, perdón, pivotea Gaich, juega al medio, tira para Castro, Castro que la juega por el sector derecho, se viene con todo ahora Estudiantes, balón que tiene Arzamendia, en diagonal por bajo la viene jugando para Korsiubiski, ahí está, era Monsalve, Monsalve dominando el balón, la puede cambiar de frente, ahora sí, viene para el flaco Korsiubiski, rubio, alto, flaco, el balón que va más atrás, tengo tiempo, Tano.
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1: Ahí va recibiendo Funes Mori. Funes Mori que lo viene abriendo a lo ancho de la zaga central, pero a la altura del círculo central, mostrando las claras como Estudiantes está prácticamente con todos sus jugadores en el terreno de Central Córdoba. Recibiendo González Pire al costado derecho del círculo central, jugando para Funes Mori y este abriendo por el costado izquierdo para Tomás Palacio. Palacio que lo va jugando para Edwin Cetré. Defienden muy pocos metros Central Córdoba, Víctor Hugo.
0: Se comprime, se retrae, lo hace muy bien en un bloque muy sólido. Ahí va Estudiantes.
1: Ahí para Korsiubiski que se viene con todo Estudiantes. Mete al centro, se desvía, va la mano del arquero que tuvo que retroceder, dejar picar la pelota y quedarse con ella en el área chica. Sale desde el fondo Central Córdoba.
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1: Cáceres recibiendo prácticamente en su sector y ahora metiéndose al medio como de marcador lateral a volante central. Ahí va recibiendo por el sector derecho, va buscando a Iacobelli, se viene con todo, mete al centro contra el área, le pegó al arco Iacobelli, sí. Sin problemas Iacovic.
0: Sí, es cierto, pero la hizo fácil el arquero, fue demasiado recta, anunciada, pero rompe mejor Central Córdoba. Iacobelli, el mismo Sequeira, del medio salen con mucha velocidad, se hacen indescifrables.
1: Ahí va recibiendo Cetré, cerca de un cartel el que tiene publicidad de Timba, el balón lo va buscando el Moreno, la viene abriendo en diagonal por bajo, sin embargo termina llegando primero Matías Vera, Matías Vera que la viene jugando hacia atrás, recupera Alejandro Maciel, Maciel en diagonal por bajo, va tirando la pelota para Fernando Martínez, sale jugando el marcador lateral que tiene Central Córdoba de Santiago del Estero por el sector derecho, la va jugando para Sequeira, Sequeira para Martínez, Martínez más atrás para su primer marcador central que es Felipe Aguilar, y este la viene poniendo para el otro, para Alejandro Maciel, y este para el otro lateral que es Darío Cáceres, y sale por izquierda, abre por el costado izquierdo, tira pelota para Lucas González, Lucas González que la viene jugando para Cáceres atrás para Maciel, tengo tiempo para el Tano para Chuli.
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1: El balón que viene buscando Darío Cáceres, Darío Cáceres que la va jugando hacia atrás, ahí va recibiendo Fernando Martínez, Martínez que la viene recibiendo por el sector derecho, la va tirando para Aguilar, Aguilar que va metiendo el pelotazo largo para que vaya picando Barrera y también vaya Michael Santos, viene marcando para sacar esa pelota como puede de media vuelta, Korsiubiski en la mitad de la cancha, Castro, Castro para Monsalve, Monsalve que la viene jugando para Gaich, ahí se viene Estudiantes, pide ese 3 abierto por el costado izquierdo, balón que viene hacia adentro, lo bajaron, canto, rebote, canto, gol, rebote, canto, gol, gol, gol, gol, gol, gol, gol, gol, gol, gol, gol, gol, gol, gol, gol, gol, Monsalve, gol, Estudiantes, gol. Estudiantes de La Plata. Una jugada que se gestó en la mitad de la cancha. Una linda jugada donde fueron tocando. La pelota derivó de Castro. Abrieron para la posición de Monsalve. Corría Gais, abierto estaba Cetré. Se venía Estudiantes, se venía. La pelota la tenía Kosciubiski. Un rebote le queda a Monsalve. Un lindo amague. La fortuna, porque la pelota termina rebotando en Felipe Aguilar, que se comió el amague. Y cuando levanta los pies la termina rebotando. Descoloca al arquero Alan Aguerre. Y se mete Mancita picando contra el palo derecho de un Alan Aguerre y de una dupla central entre Felipe Aguilar y Alejandro Manciel, que ya estaban caídos. Se inflaron tenue en las redes. Está ganando Estudiantes. 22 minutos de la primera parte. Gana Estudiantes 1-0. El gol de Miguel Monsalve.
0: Contexto, salió con espacios Estudiantes, participó en la transición Monsalve, pero si no era gol, íbamos a estar revisando si era penal o no contra Fabricio Pérez, que es el que interviene en el área, lo tocan, la pelota deriva en Monsalve, que hace un enganche y después cuenta con la complicidad de un rebote involuntario que descoloca a Guerre. Salió de golpe de contra Estudiantes y fue mortífero.
1: Tengo tiempo.
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1: Ahí va Fabricio Pérez otra vez. Se viene Monsalve. Monsalve que la va poniendo para Edwin Cetré. Corre Edwin Cetré, se acomoda, mete el centro, se desvía, va al primer palo, busca al arquero, molesta a Gaiche al final. El balón termina en las manos de Alan Aguirre. Sale del fondo central Córdoba.
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3: Gol del Real Madrid en el Bernabéu. Real Madrid 1, Villarreal 0. Gol de Diego Mandé, del francés.
1: Bueno, el balón que viene en la mitad de la cancha, me imagino, Mariano Pacini. El banco de suplentes de Alexander, el cacique Medina, a propósito del gol de Monsalve y la victoria en principio y a propósito impensada por el trámite del partido.
2: Así es, y además una catarata de aplausos para el gol que convirtió Estudiantes y en especial Miguel Monsalve, el colombiano nacido en Medellín, convierte su primer gol en el año y el primero con la camiseta del Pincha.
0: Se tomó su tiempo, ese tiempo.
1: Iba a decir eso.
0: Se tomó ese segundo que pedía Romario, porque siempre hay más tiempo.
1: Iba a decir eso, siempre hay un segundo sí. Más, que es el que no se tomó Barrera cuando entró al área para rematar contra Iacovic.
0: En cambio acá pensó Monsalve, que había arrancado con la maniobra, fue a buscar la recepción y donde tomó la pelota, hizo un enganche y le bastó para desairar.
1: Yo te quería decir la diferencia de jerarquía a la hora de la utilización de ese segundo.
0: Tal cual.
1: Ese segundo que se tomó Monsalve y que no se tomó Barrera. El balón que viene, vamos por el sector derecho para Sequeira, pero ojo, porque ahora con Iacovelli está jugando mejor Central Córdoba, por lo menos ha hecho mejor las cosas.
0: Sí, tal cual.
1: Balón que viene para Fernando Martínez, proyecta por el sector derecho, el centro decir que es malísimo, entonces termina rechazando Ramiro Funes Mori, el rebote le termina quedando Darío Cáceres, el lateral por el costado izquierdo va tirando la pelota, la viene jugando hacia la posición de Barrera, se viene el número 7, en diagonal por bajo juega hacia atrás, Vera de 5 posicional, pone pelota dentro del área, Saviva Iacovic, el arquero de Estudiantes, Fabricio Iacovic, se queda con la pelota en el punto de penal, sale el Pincha desde el fondo.
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1: La pelota alta en el cielo, tres cuartos de cancha por el sector derecho. Corre el Moreno, Cetré, viene marcando Fernando Martínez de cabeza. Deriva en la mitad de la cancha, la tiene Central Córdoba. Bien Vera, jugando hacia la posición de Lucas González. Venía marcando para mí con la patita arriba, González Pires. Se termina quedando con la pelota en la mitad de la cancha. Ahora va recibiendo Alexis Castro, la puede cambiar de frente. No, era el futbolista Bautista Kosciubiski. Entonces la viene jugando hacia atrás. Tira para Funes Mori y este abre para Tomás Palacio. Palacio va poniéndole en la mitad de la cancha. La tiene Estudiantes, el cambio de frente viene para Leandro González Pires, el ex River pone pelota muy buena para Fabricio Pérez tirando un taco para Gais, sin embargo termina llegando Alejandro Maciel, juega atrás para su arquero Alan Aguirre mientras Gais presiona, Alan Aguirre tira la pelota alta en el cielo, deriva en la mitad de la cancha, ahí va recibiendo Leonardo Sequeira que la va tirando para Lucas González, sale jugando ahora para el número 10 Marco Iacovelli, falta, el árbitro la marca, tiro libre y es para el conjunto de la casa.
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1: se viene Central Córdoba, en diagonal la pelota que viene hacia la posición de González, aparece Sequeira, balón que va hacia atrás para ahí a Covelli, en diagonal por bajo tira la pelota para Sequeira, por el sector derecho mete al centro contra el área, se desvía, córner, tiro de esquina por derecha y es para Central Córdoba de Santiago del Estero.
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0: Te van a retar, ¿eh?
1: Me van a retar y encima son todos de Huracán.
3: Amarillo.
1: Perdió Huracán ya. ¿Qué pasó?
3: 2-0, 85 minutos. Le quedan 5 para remontar al globo.
1: No, me van a matar. Me van a matar, Víctor. Me lo imagino ahí a Manterola. Gimnasia y Grima de la Plata cuando juega. Viene el centro contra el área. El cabezazo adentro. Bueno. ¿Qué nos perdimos, Víctor?
0: ¿En qué sentido? Ahí se... Lo que se perdió Central Córdoba.
3: Gimnasia...
0: Con doble cabezazo en el área. Nosotros no, ellos se lo perdieron.
3: Consultado por Gimnasia de la Plata, empató ayer 1-1 como local ante el Decano, Atlético Tucumán.
1: Bueno, bien, River juega esta noche para Ferrari allí también, en ese departamento de marketing de los colectivos. El balón que viene por el sector derecho va recibiendo Sequeira. Se viene Central Córdoba que busca y que casi encuentra a Víctor Hugo.
0: Y va de vuelta.
1: Se viene Sequeira, mete al centro, va al primer palo. Estaba parado bien Fabricio Iacovic. Sale desde el fondo estudiante.
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1: El balón que viene a la mitad de la cancha. Va recuperando ahora Darío Cáceres. Atrás para el arquero Alan Aguirre. Cara interna. Botín diestro. Viene presionando Adolfo Gaitz. Sale la pelota. Tres cuartos de cancha. Recupera Estudiante. Se viene con todo. Balón que va buscando Alexis Castro. La va poniendo al medio. Juega para allá. En offside. Gaitz adentro y está. Estaba todo en offside porque aparecía el Moreno recontra adelantado.
0: Sí, sí, tal cual. Abierto a la izquierda. No se desprende de ese sector. Es el punta por afuera. C3. Gaitz por adentro. Tiene muy pocos argumentos, Estudiantes. La explicación es que está ganando porque tuvo una salida rápida que encontró desarmado a Central Córdoba, armar una muy buena jugada y la calidad de Monsalve para tomarse su tiempo y definir.
1: ¡Tengo tiempo, Tano!
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3: Fue final Almagro 2, Chacarita 1. Sigue complicándose el Funebrero muy cerca de la de Metro.
1: El balón que va recibiendo para Diego Barrera, que gira aquí Diego Barrera.
0: Bajó Barrera, pero levantó Saltita González, que está jugando mucho más en tres cuartos y ha nombrado mucho más también a Iacobelis.
1: Es muy difícil atacar si baja Barrera, Víctor.
0: Claro.
1: El balón que viene, por ese, sobre todo en el Ferroviario, Víctor.
0: Y es muy difícil entender un tipo que nació en Jujuy que le digan Saltita.
1: Claro. El balón que viene en la mitad de la que estamos todos locos.
3: Muy bueno.
1: Se viene muy bien Iacobelis. Puso linda pelota, la va jugando Michael Santos. Michael Santos que le quiere pegar al arco. ¿Cómo fue que le pegó así como vos, Víctor?
0: O rozó a alguien.
1: Pero vos no tenés esos bigotes, Víctor.
0: No, pero me parece que rozó a alguien, ¿eh?
1: Hay tiro de esquina por el sector derecho que favorece Central Córdoba de Santiago del Estero, ¿no?
0: No, le pegó horrible como yo.
1: Ahí salía desde el fondo que favorece a Estudiantes de La Plata.
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0: No se puede entender que un jugador profesional le pegue tan mal a la pelota en una posición central que se vaya por el banderín del córner.
1: A mí me hubiese encantado tener esos sueldos pegándole así, porque a mí sí me sale pegarle así, Víctor.
0: Y cobrar esos sueldos.
1: ¡Claro!
0: Claro, está bien.
1: ¿Por qué no? El balón que viene hacia atrás, ahí va recibiendo Aguilar. La viene jugando atrás para Aguirre. Aguirre que la viene poniendo al medio, va tirando la pelota para Matías Vera, que viene dando una mano.
0: Michael
1: entre
0: Santos.
1: Los dos centrales, Michael Santos.
0: Michael Santos debe ser uno de los sueldos más altos de este plantel.
1: Más Santos. Balón que va.
6: Y el goleador. Y el goleador en el torneo clausura, ¿eh? 4 tantos para Alex Vélez.
1: Y a mí se me complicaba con el tema del gol. Yo era un gran habilitador de jugadores en offside. el balón que viene en la mitad de la cancha, lo va jugando Lucas González. El cambio de frente viene, incluso está en offside, es la historia de mi vida, ¿no?
0: A mí me dijeron que era gran habilitador de jugadores rivales.
1: Está recibiendo Darío Cáceres, Cáceres que la viene poniendo por el sector derecho, la va tirando hacia la posición de Marco. No, porque yo no defendía, yo era vagoneta con una, como un amigo nuestro, Víctor, que usa mocasines. El balón que va hacia la zona media, va recibiendo Michael Santos, baja de pecho, quiere pivotear, se la terminan robando. Entonces, deriva en la mitad de la cancha para Miguel Monsalve. Falta contra el autor del gol. Tiro libre que favorece Estudiante.
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1: Bien, me preguntan por Bimber, Víctor. ¿Qué es de la vida de Bimber?
0: No, bien, anda bien.
1: ¿Qué hace?
0: ¿No juega Newcomb ahora?
4: No, no. No, esa es de Flint.
0: ¿Quién es el...?
4: Esa de Flint, me parece.
0: ¿Quién es el binomio de Bimber en Newcomb? Porque es binomio mixto.
3: ¿Es de Flint, Esteban?
4: Parece que de Flint ya puso.
1: ¿Es Flint?
4: Me parece que sí.
3: Es de Flint ya puso.
1: ¡Ah, es Flint!
4: Creemos,
1: no puedo creer.
4: Creemos.
1: Bueno, yo me lo imagino a Bimber como el de la película Loco por Mary, que se chocaba contra el Lindex y se quedaba sin un diente.
4: Claro.
1: Así me lo imagino a Bimber, muchachos.
4: No sé,
1: bueno, no, el Loco por Mérida, no, mi novia Poli. El loco de mi novia Poli que no lo podía.
0: Ben Stiller.
1: No, el que no lo podían asegurar.
0: Ah, el otro.
1: El otro, que se tiraba de a la delta. Así me lo imagino a Bimber jugando. Bueno, sale desde el fondo Tomás Palacio. Palacio que la va tirando para Gall, cabeceó bien para C3, se manda entre dos. C3, es buena de C3, la puede abrir por el sector derecho, canta un golazo, un rebote y está. Y al final aparecía Fabricio Pérez. Sacó el remate cruzado, violento, se la dejó servida Edwin C3. Y el número 29, Fabricio Pérez, desvió el remate cruzado contra el palo derecho del arquero Alan Aguirre. Se acaba de salvar Central Córdoba. No. ¿Sabe por qué? Por esto.
0: Sí, pero porque la pésima definición de Fabricio Pérez, porque C3 hizo todo. Era cambiarle el palo al arquero, lo hizo, pero la tiró afuera. C3 peleó contra el mundo, muy mal la defensa de Central Córdoba. La pivoteó Gaich, comienza a aquilatar algún mérito Estudiante para intentar justificar este 1-0.
1: Bien, señores. ¿Qué es de la vida de Burstyn, Víctor? Sale jugando.
0: Debe estar con, en un televisado raro de
1: eso.
0: Villa Ballester contra...
1: Sí, claro. Sí. González Pires, que la viene perdiendo, recupera Central Córdoba, jugando a la mitad de la cancha para Matías Vélez. Le cuento a la audiencia, son todos compañeros nuestros que hace tiempo que no vemos. Me prometió alguna cena en una parrilla de esas que sale por acá.
0: Yo por suerte...
1: Que dice el Tano ahí, para
4: sí,
1: Chuli,
4: sí.
1: Dice, claro.
0: Yo por lo menos el sábado pasado estuve con algunos de ellos.
1: Ah.
0: Con...
1: ¿Y te invitaron a la parrilla?
0: Con Acevedo, con Pancho, que hacía rato que no lo veía.
1: Muy bien.
0: Bien.
1: ¿Y qué pasó?
4: Comieron de la lima, ¿no?
1: Ah. Claro,
4: esto
1: no.
4: Seguro.
1: Bueno, a mí Burstyn hace un montón que no, yo, se enoja porque le vuelco el vino, yo me pongo cargoso. Sale jugando Maciel. Maciel que va recibiendo en su sector, que es el lateral por el costado izquierdo. Levanta la mirada, la puede cambiar de frente. Juega atrás. La va tirando otra vez para la posición de Aguilar. El cambio de frente viene por el sector derecho. La va tirando para Leonardo Sequeira. Puede jugar atrás para Fernando Martínez. Arranca Fernando Martínez. En proyección, marca C3. Con falta. Tiro libre. Y favorece Central Córdoba de Santiago del Estero.
4: 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Dice Martínez.
1: Bueno, Burstyn y Bimber, me lo imagino en esa película los dos, ¿no?
0: Sí, igual yo no lo subestimaría, son el dúo dinámico.
1: ¡Claro! Con él.
0: Son más. Juegan a la mancha con los aviones. Los dos.
1: Vendrá el tiro libre. Vendrá el centro contra. En cualquier momento llega algún mensaje, Víctor. Vendrá el tiro libre. Fernando Martínez para darle, viene al centro contra el área, en el primer palo cabecea José Ubisky, va corriendo Vera, el segundo palo llega primero Jakovic, se queda con el balón, sale desde el fondo el arquero de Estudiantes, todo de amarillo.
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1: El balón que viene por el costado izquierdo va jugando para Diego Barrera. Arranca el número 7. Adelantó el balón. Viene ante la marca de Arzamendi. Se manda a meter el centro contra el área. Canto. Gol. Sequeira. Gol. Y llegó el merecido empate. Llegó el empate de Central Córdoba. De una manera que ya veníamos previendo, teniendo en cuenta que Diego Barrera sabe desbordar bien, sabe ganar bien la posición. Ganó por el costado izquierdo ante la marca de Arrasamendia. Un centro de zurda que lo encontró a Leo Sequeira del segundo palo, ingresando por el área chica, habiendo superado la pelota Fabrizio Iacovic. Cabeció de pique, lindo cabezazo para que el arquero no tenga nada que hacer. La pelota pique adentro del arco y infle las redes. Señoras, señores, 36 minutos. Lo empata Central Córdoba de Santiago del Estero. Ahora el partido está 1-1. El autor del gol, Leonardo Sequeira.
0: Una buena jugada de manual y merecido, por cierto, le pone justicia. Un win en este caso. Ahí va de vuelta,
1: Para que se viera con todo, balón que va recibiendo Michael Santos. Canto, Santos, enganchó Santos, un rebote, ahí está, Canto, el rebote de Sequeira que le pegó al arco y al final se lo pierde, porque no se avivaron en la saga central de Estudiantes. Entonces el balón vino para su número 7 cuando viene el centro contra el área. ¡Gol en contra! ¡Santos! ¡Gol! ¡Gol! ¡Gol! Michael Santos, gol, y llega el gol, señores, entre una jugada y otra, no me dejan narrar, quería contar lo que se habían perdido cuando rápidamente recuperaron el balón, centro atrás, llegó Michael Santos, puso la pelota hacia adentro, primero lo habían robado, entonces Diego Barrera corrió cara a cara con el arquero, no pudo quedar mano a mano con el arquero y entonces el rebote Sequeira, la pelota continuó, le termina quedando a Ramiro Funes Mori, este va a rechazar y la recupera por derecha el futbolista Lucas González, viene el centro atrás y el pelotazo ahora para Michael Santos, que increíblemente veía cómo le regalaban la pelota para convertir y en tan solo 2 minutos lo da vuelta Central Córdoba, que ahora el ferroviario es un tren. Michael Santos, Central Córdoba 2, Estudiantes 1.
0: Dos goles, el primero centro de Barrera, le come la espalda Sequeira a Tomás Palacios y convierte de cabeza de manual. Y acá es una jugada larga que no sé qué protestaba Estudiantes, un full en la previa no pareció cobrable, pero bueno, después de la tajada de Iacovic y una serie de rebotes, salió horrible Ramiro Funes Mori desde el fondo, Estudiantes distraído, Barrera muy activo, figura, levantó la cabeza, la puso al medio, gol de 9 Michael Santos, ahora sí, el 2-1 se adecua a lo que fue en gran parte del partido.
1: Bien, señores, me imagino el banco de suplentes de Central Córdoba, Maximiliano Padrón.
6: Un delirio total con el primero y con el segundo gol. Michael Santos es el goleador de Central Córdoba con 5 tantos y Sequeira llegó al segundo en este torneo de clausura.
1: Bueno, será el lateral. Está ganando Central Córdoba, perdió 1-0 y en 2 minutos lo dio vuelta Víctor Hugo Zelaya. No,
0: pero con muy buenos argumentos. Barrera está muy picante. Santos estaba amenazando ahí de 9. Estudiantes está dormido en el fondo,
1: El ferroviario le quiere bajar la barrera a Estudiantes, Víctor.
0: No es ningún santo.
1: El balón que va recibiendo por el medio. Ahí va buscando esa pelota Matías Vera, que la puede jugar en diagonal por bajo. La va tirando hacia el costado izquierdo para Lucas González. Arranca el número 18. El juego hacia atrás. Va recibiendo Alejandro Maciel. El central va jugando más atrás para su arquero, Alan Aguirre, Tano.
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3: Final del partido, Barraca Central 2, Huracán 0, doblete Briasco, ley del ex.
1: Bueno, se hará lateral para Estudiantes. Está perdiendo ahora Estudiantes, ganaba 1-0, se lo dieron vuelta en 2 minutos.
0: Recordá que cuando estaba 1-0 se pudo poner 2-0 si Fabrizio Pérez le acertaba al arco.
1: Claro, el balón, es más, yo inconscientemente me había quedado con ese que había sido gol, casi digo, en el primer gol de Central Córdoba, descuenta. Ahí va recibiendo en la mitad de la cancha buscando a Lucas González, el número 18 que viene jugando para este 7 que es picantísimo. Ahí va Diego Barrera, gana por el costado izquierdo, levanta la mirada, canto, mete el centro contra el área, sale justo de cabeza Funes Mori. Fiori. Y ahora otra vez, Barrera hace una madre, va para un lado. Arzamendi está recaliente, lo quiere matar. No lo puede agarrar, pero el balón que va por el costado izquierdo para Darío Cáceres. Se viene Cáceres, hace una madre, viene por un lado, va para el otro, tira un caño. Y los Estudiantes se van a calentar. El balón viene para Gais, arranca Gais, tiene que girar Gais. Grandote le cuesta, tiene que descargar hacia atrás con falta. Tiro libre y favorece a Estudiantes de La Plata en defensa.
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0: Si Barrera sigue tirando chiches, va a terminar en la platea. Está caliente la defensa de Estudiantes. Barrera, un 7 en la espalda que juega de 11, pero que en el segundo gol metió una asistencia de 7.
1: Claro, el balón que pase atrás para Laguerre. Laguerre con el balón. Está ganando Central Córdoba 2-1. En 2 minutos lo dio vuelta. Ahí va recibiendo en la mitad de la cancha. Va tirando Matías Vera. La viene jugando al medio para Julio, el futbolista Lucas González. Y este más atrás para Felipe Aguilar. Tengo tiempo, Tano.
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5: 22 años para Diego Barrera, fue titular en todos los encuentros de este torneo clausura, está préstamo de Talleres de Córdoba hasta el 31 de diciembre de este año.
0: Muy buena info, muy bien, porque ha sido determinante, Julio, ¿eh?
1: Claro.
0: Barrera jugando en los dos costados. Iacobelis apareció un rato, Saltita González lo mismo, obviamente que aporta lo suyo llegando por atrás Sequeira, que le comió la espalda a Palacios en el empate parcial.
1: Fernando Martínez jugando hacia atrás para Alan Aguirre. Este Loncho lo va tirando para Alejandro Maciel. Maciel que la viene jugando nuevamente atrás para Alan Aguirre. El arquero de Central Córdoba jugando de libero entre los dos centrales, poniendo para Felipe Aguilar. Y este largo pelotazo para el sector derecho para que vaya buscando Leonardo Sequeira, el autor del empate transitorio del partido para Central Córdoba. El balón lo termina sacando Tomás Palacio. Había rebotado en el jugador de Santiago del Estero, por eso el lateral favorece a Estudiantes.
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1: Ahí está el Newcom, Víctor. El balón que viene por el costado izquierdo.
0: Está bueno porque son binomios mixtos.
1: Claro, pero
0: hay que elegir bien, ¿eh?
1: Pero no va Flynn. Ojo, bueno, después le vamos a preguntar a Tevi a ver qué hace. El balón va recibiendo González Pires. Pires que la viene poniendo hacia la posición de Fabricio Pérez. Pérez que la va soltando para Kosubiski. Este la va poniendo en la mitad de la cancha. Recupera Miguel Monsalve, el autor del primer tanto del encuentro que le daba la victoria parcial a Estudiantes. Abriendo en diagonal por abajo, lo va tirando para C3. El Moreno que quiere desbordar por el costado izquierdo. Falta de Fernando Martínez. El árbitro dice, no pasa nada. Y sale, siga. El cambio de frente. El pelotazo viene por el costado izquierdo para que vaya buscando Michael Santos. Y se viene Michael Santos. Sin embargo, viene marcando bien Leandro González Pires. Atrás jugando con su arquero Jakovic. Ahí está. Hace una magia ante la marca de Michael Santos. Michael Santos, decir que pasó de largo.
0: Sí, estaba pensando en la salida de Ramiro Funes Mori, fallida, por cierto, ¿no? Como es el tema del proceso de un ser humano, pero especialmente un futbolista. Una década atrás, a Ramiro Funes Mori lo pedían para la selección argentina. En aquella línea de cuatro de River,
1: claro,
0: imbatible. Una década atrás. Hoy es suplente en Estudiantes y cada vez que entra se manda una macana.
1: El balón que viene en la mitad de la cancha lo va recibiendo Monsalve que la va poniendo para Kosubiki y este abre en diagonal por bajo. La va tirando para Tomás Palacio. Palacio para Monsalve. Ahí recibe la red en la mitad de la cancha. Engancha hacia adentro, pone pelota en diagonal, la va jugando para Pérez. Pérez que va descargando fútbol, la viene jugando hacia atrás, tirando para Rosamendi, destaca por el sector derecho. Ahora se viene Estudiantes. A ver si llega el empate. Un rebote, Canto. Ahí está el rebote. De media vuelta saca el remate Monsalve y la pelota, decir que termina rebotando de manera providencial en el taco de Alejandro Maciel, me parece, o de Felipe Aguilar, uno de los dos centrales. En cualquier momento van a mostrar la pantallita de cuántos minutos se van a jugar. Ahí va recibiendo esa pelota Fabricio Pérez, la pone para C3, ataca C3, Canto, C3, Canto, y al final en la línea termina sacando, creo que Aguilar. Anda a saber si no le pegó en la mano esa pelota.
0: Y acá es imposible saberlo, todo Estudiante lo pide, pero sabemos que los jugadores piden todo.
2: Están pidiendo penal, lo están mirando desde una tablet en el banco de suplentes. Ajá. Y estallaron todos con la repetición. Dicen que fue mano desde acá.
5: Un minuto más.
0: A ver, nos apoyamos en Emiliano, en algún monitor, toda de C3. Es muy probable que lo cobren, ¿eh? Porque iba al arco, se interfiere. Si mete el bracito, sea como sea, extendido, ¿no? La van a cobrar, de Maciel.
3: Me da la sensación, sí, me da la sensación que tras el remate ese 3, claramente en obstáculo que bloquea lo que iba a ser el gol y es la mano del defensor de Central Córdoba. Todo parece claro, indicar que debería ser penal.
0: Sí, sí.
3: Víctor Hugo.
0: Sí, sí, se volvieron locos todos. Y además lo que
2: van al VAR, van al VAR a chequear. Van al VAR a chequear.
0: Claro, claro, lo llaman a Gariano, venía a verla y Gariano va a cobrar penal. Y es más, puede ser roja.
2: Me parece que va a ser penal y roja.
0: Claro. De Maciel, que incluso ya está amonestado, ¿no? Maciel.
5: Exactamente, Maciel es el único amonestado de Central Córdoba. En el VAR Silvio Trucco y Juan Navieti.
2: Ah, expulsado. Expulsado el cacique Medina por la protesta al árbitro. No entiendo por qué. Si se quedaba tranquilo, le iban a dar la razón.
0: Necesidad. Tal cual, bien dicho. En una situación que vos ves que es inminente que te va a cobrar el penal. ¿Para qué te desbocás? Maciel corre a cubrir el arco. Y es la típica que vos el brazo lo pones rígido para que te dé ahí e impide el gol. Yo creo que es muy cobrable. Cetré, el mejor de Estudiantes, el único capaz de desnivelar.
1: Bueno, señores, ahí va el árbitro. Camina en dirección al círculo central. Va hablando, creo que con González Pires. Se va a ir acercando el punto de penal. Seguramente va a cobrar la pena máxima a favor de Estudiantes. Vamos a ver quién es el que le pega.
0: A ver si lo podemos escuchar cuando explique. Va. Se va a prestar ahora a explicar a la poca gente. Vamos. Emiliano, penal y roja. Lo escuchamos bien de acá. La explicación de Gariano. Bueno.
5: Cobró el penal, ¿eh?
0: Sí, sí. Vamos a ver ahora el tema de la tarjeta.
3: Penal para Estudiantes, ahora sí. Ahora sí, lo confirma el árbitro. Penal para Estudiantes, ya les confirmo si es expulsado.
0: Sí, sí, lo decía Mariano hace un ratito, sí, sí.
3: Roja, tarjeta roja para Maciel, ahora sí. Un poquito de delay.
0: Roja para Maciel. Listo, listo. Lo normal, lo natural, digamos, bien. Así interviene el VAR. Si el árbitro omite algo, vení. Hay algo raro, vení a verlo vos.
1: Ahora vos fijate, Víctor. Esto que yo quería hacer referencia a propósito de cierta diferencia de jerarquía, ¿no?
0: A ver, ¿lo de Cetré?
1: Lo de Cetré es extraordinario. Sí, Cetré es un jugador de otra categoría.
0: Muy buen jugador, sí.
1: Pero a su vez, como en esta desnivelada no solamente va a haber penal, que seguramente va a patear Cetré, sino que aparte lo deja el Central Córdoba con uno menos de cara a los segundos 45
0: pero
1: minutos.
0: Es instintivo. Vos, yo o cualquiera en el mundo, si te van a hacer un gol, te cruzás y tratás de impedir el gol de cualquier manera. Es instintivo.
1: Vendrá el tiro libre penal, Edwin Cetré para darle el balón, 49 minutos del primer tiempo, ganaba Estudiantes 1-0, lo dio vuelta Central Córdoba y ahora Estudiantes quiere volver a empatar, irá Edwin Cetré, ahí va, le pegó. De La Plata, Edwin Cetré, ángulo superior derecho de un arquero Alan Aguirre, que decidió tirarse hacia ese sector, no con tanto ímpetu, la pelota fue un cometa que se llevó a las redes, el arquero salió en la foto pero no tuvo nada que hacer. Señoras, señores, se termina el primer tiempo, el empate Estudiantes, Edwin Cetré de tiro penal, ahora Central Córdoba y Estudiantes de La Plata empatan 2-2.
0: Terminó y Cetré consigue su premio. Hay que ver si está bien el 2-2. Yo creo que haciendo un balance, Central Córdoba jugó mejor y estuvo más cerca. No lo echó a Maciel, ¿eh? Me parece que no lo echó a Maciel.
5: Exacto, no lo echaron.
0: Van a jugar el segundo tiempo. 11 contra 11, bien cobrado el penal a través de la observación del VAR. Pasó de todo, un desarrollo mucho más interesante del que vinimos a ver.
1: Bien, señores, Andrés Gariano señaló el círculo central, pitó y marcó el final de los primeros 45 minutos. Empata Central Córdoba y Estudiantes 2-2 en la 990 en Radio Splendid.
4: Terminó el primer tiempo, lo comentó Víctor Hugo Zelaya y lo relató Julio Ayala Torales.
1: Primero Maximiliano Padrón, se va retirando el dueño de casa con el semblante agridulce del que tenía las cosas a su favor y de repente en un abrir y cerrar de ojos se lo empataron.
5: Exactamente, se juntan en el círculo central los hombres de Central Córdoba yendo a los túneles para la charla técnica del entretiempo. Los goles de Santos y Sequeira. Santos que sigue siendo el goleador de este torneo clausura y de todo el año con Central Córdoba, con 9 tantos en todo el año Candelario. Y el segundo de Sequeira en este torneo clausura. El único amonestado es Alejandro Maciel y esperan su oportunidad del banco de suplentes. Vallejos, Marchi, Gómez, Casermeiro, Garrido, Tijanovic, Ramírez, Santillán, Cardoso, Baraldo, Ibáñez y Cutiño.
1: Mariano Pacini se retira a Estudiantes sabiendo que lo ganaba y que por un error se lo dieron vuelta, pero lo pudo empatar.
2: Así es, después del segundo gol de Edwin Centré en el año con la camiseta del Pincha, el 14º, se retiran. Y una larga charla de Leandro González Pires, el capitán, con Andrés Gariano, reclamándole la no expulsión de Maciel. Esperan en el banco de suplentes del Pincha Borzone, Mancuso, Benedetti, De Sábato, Sosa, Piovi, Rodríguez, Aguirre, Tobio, Burgos, Alcaraz, Palacios y Alario.
0: A ver, antes de ir al comentario, creo yo que hay desde hace un tiempo observaciones apartados en cuanto a las

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5: Bien, señores, seguimos en el entretiempo ya a propósito de este empate parcial entre Central Córdoba de Santiago del Estero y Estudiantes de La Plata. Se viene el momento del comentario de los primeros 45 minutos. Le pone la firma el señor Víctor Hugo Celaya por la 990 por Radio Splendid.
6: Explico brevemente lo que yo creo que se ha cambiado últimamente en el tema del último recurso. Recuerden lo que es cuando un defensor va a marcar abajo, último hombre. Si va a jugar la pelota, solamente se cobra penal y no lo echan. Cuando un defensor va a disputar el balón. Si agarra, si sujeta de atrás, si se desentiende del balón, se cobra el penal y también lo echan. Y creo que con la mano también se consideran las groserías. Si es una mano voluntaria que vuela, saca una pelota de la línea, o si está muy estirada, o si se ve clara voluntad de jugar el balón con la mano, se cobra penal y es roja. Acá lo que han interpretado, creo yo, el VAR y Gareano, es que el brazo está en un costado del torso, hay un movimiento, no tan estirado, hay un movimiento para cobrar el penal, pero no lo ha considerado grosero y por eso no lo han expulsado. Creo yo, después veremos lo que explica Gareano o lo que explica el VAR cuando se conozcan los audios. Lo concreto es que esto no puede desmerecer, porque el VAR actuó bien, lo que fue este tremendo primer tiempo. Nada que ver con las expectativas. Terminó siendo una primera mitad abierta, con buenos jugadores, con el ataque de Central Córdoba y el contraataque de Estudiantes de La Plata, que por esa vía, cuando peor la pasaba, consiguió el 1-0 parcial porque Monsalve activó la aceleración en tres cuartos y fue al área a buscar ese enganche de Fabricio Pérez, esa pelota sucia. Monsalve en realidad pudo ser penal contra Fabricio Pérez, yo creo que si no era gol se iba a revisar. Bueno, la tomó Monsalve, hizo un amague, desairó, pateó y un rebote hizo el resto. Era mejor Central Córdoba, ¿por qué? Porque ya desde el vamos vimos lo picante que estaba Barrera y también, por supuesto, lo que puede aportar Sequeira acompañando o Michael Santos puesto de 9. Lo que pasa es que Estudiantes se pudo poner 2-0 porque la defensa de Central Córdoba no da ninguna garantía. Entonces, si Fabricio Pérez le embocaba al arco pasada la media hora, cuando quedó solo, después de una maniobra de C3, era 2-0 y a otra cosa. Claro que Central Córdoba perdía, pero había tenido una chance inicial a través de Barrera, que tapó Jakovic, y un cabezazo al lado del primer palo, que se fue besando el vertical. Llegó la justicia a los 36. ¿Por qué? Porque Central Córdoba apostó a ese desborde de Barrera jugando por la izquierda, de extremo por ese lado, desbordó a su marcador Arzamendia y le puso la pelota en la cabeza a Sequeira. Entró comiéndole la espalda a Tomás Palacios por el lado ciego y cabeceando, como indican los manuales, de pique al suelo para el 1-1. No lo dejó respirar Central Córdoba, lo atosigó, tuvo otra chance, tapó Jakovic y en la derivación, en la reanudación, un estudiante aturdido que pedía que la defensa que cobren algo, que obviamente Gareano desestimó, salió muy mal, horrible. Ramiro Funes Mori le regaló la pelota a Barrera, que estaba del otro costado, en el sector derecho, la puso al medio y gol de 9 de Michael Santos. Dos asistencias de Barrera, una de la izquierda y otra de la derecha para estos dos goles de Sequeira y Santos en un lapso de 2 minutos, porque le ponía justicia al marcador, porque Central Córdoba había tenido los mejores intérpretes, Saltita González y Iacobelli tratando de jugar delante de Matías Vera en la construcción del juego. Sequeira de un lado, Barrera del otro, siempre llegando, siempre acompañando, y un Mike

0: Santos muy preocupante. A Estudiantes le quedaba la réplica de la salida rápida, el hecho de encontrar muy desarmada la defensa santiagueña y un Cetré muy, muy picante, que no lo podían parar. Lo mismo que Fabricio Pérez, que llegaba acompañando al área y se tornaba preocupante. Ellos dos subsanaron la falta de presencia de Gaich como número 9. Es decir, entre Cetré, el contragolpe y los espacios que aparecían, Estudiantes consiguió el penal, bien cobrado por la mano de Maciel, lo tomó Cetré, lo puso arriba, 2-2, 4 goles, muchas situaciones, demasiadas figuras, uno que proponía Central Córdoba, el otro que esperaba y contragolpeaba Estudiantes, armaron un partidazo, al menos en el primer tiempo, que ni el más optimista esperaba ver.
1: Con la firma de Víctor Hugo Celaya, por la 990, por Radio Splendid.
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0: Volvemos. Regresamos entre tiempo en Santiago del Estero. Están igualando 2-2 Central Córdoba ante Estudiantes de La Plata.
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0: Y más temprano fue triunfo 2-0 de Barracas ante Huracán. 19-15 Tigre Banfield y 21-30 River ante Estudiantes de Río Cuarto, también obviamente por Radio Splendid, la más futbolera en el Monumental. Mañana 14:45 en el Bajo Flores, en el nuevo gasómetro, San Lorenzo recibe a Deportivo, a su vecino, a su club vecino Deportivo Riestra. 17:00 Central ante Independiente y Rivadavia de Mendoza. Misma hora para Platense, Argentinos Juniors, y también en el Cilindro de Avellaneda estará jugando Racing ante Belgrano de Córdoba. 21:30 cierran la jornada de domingo, Talleres en Córdoba en el Mario Alberto Kempes ante Independiente. Lanús Vélez, se van a estar jugando el lunes a las 16:00 en la Fortaleza, en Lanús. Y también el lunes 18:30 cierran la jornada, la fecha número 12 del fútbol argentino en la Liga Profesional, Gimnasia de Mendoza ante Newell's. Y decimos fútbol argentino porque obviamente hay más categorías, y en la segunda de ellas, la primera nacional, hoy en un triunfo, en una derrota, ¿no?, muy dura para el Funebrero. Chacarita está cada vez más cerca de lo que podría ser su descenso a la B Metropolitana. Cayó 2-1 ante Almagro, está cada vez más complicado. Un club tan grande como lo es Chacarita, ¿no?, de San Martín. También más temprano, Colegiales igualó 0-0 ante Tristán Suárez. Y Quilmes, en el Centenario Ciudad de Quilmes, cayó por 1-0 ante Agropecuario como local. Midland 2, Rafaela 0, 52 minutos del segundo tiempo, 7 minutos de complemento. Y mañana, 15:00, Atlanta San Martín de Tucumán. Mismo horario para Madryn Chaco Forever, 17:30 para Central Norte Ferro. Mitre Colón también estarán jugando. Por la zona A, Maipú, San Martín de San Juan, 17:00. Y 19:30, Ciudad de Bolívar ante San Telmo. La tabla de la zona A la lidera Ferro con 61 puntos. El escolta es Deportivo Morón, el Gallo, con 58. Tercero, Godoy Cruz, con 56. También ingresa al playoff en la cuarta posición Madryn con 53. Quinto lugar para Colón con 52. Almirante, sexto, con 46 unidades. Y Estudiantes de Caseros, junto a Ciudad de Bolívar, completan el podio de los 8 clasificados en la zona A. En la zona B lo lidera Tristán Suárez con 59, Temperley 56, el escolta, Atlanta 55, el Bohemio tercero, Gimnasia de Jujuy cuarto con 54, quinto Midland con 51 unidades, que está ganando ahora 2-0, como decíamos. Gimnasia y Tiro sexto con 48, séptimo Maipú y octavo Colegiales completan el podio de los que van a los playoffs en la zona B. Fútbol europeo, por
2: acá
0: último.
2: Arranca, muchachos, vamos, muchachos.
0: Sí, estamos para el segundo tiempo, entonces. Volvemos con ustedes.
2: Bien, señores, habrá, y pregunto a los muchachos abajo, si van con los mismos 11, tanto Central Córdoba como Estudiantes. Arranco con vos, Maxi Padrón.
3: Yo te confirmo, pero en principio sin modificaciones para los de Domínguez.
4: En Estudiantes, por lo que podemos visualizar de acá, ya voy a estar confirmando, salió Santiago Arzamendia por Eros Mancuso, ya te lo estoy confirmando.
2: Bueno, ya tirame después el número de Eros Mancuso. Señoras, señores, arrancaron los segundos 45 minutos, dale.
1: Comienza el segundo tiempo, lo comenta Víctor Hugo Celaya y lo relata Julio Ayala Torales.
2: Me parece que es el 40 el de Eros Mancuso.
4: Exactamente, 40 para Eros Mancuso. Salió Santiago Arzamendia amonestado con la 15, la primera variante en el conjunto de La Plata.
3: Confirmamos sin cambios en Central Córdoba.
5: Y además este Arzamendia tuvo muchos problemas ahí con Barrera. Así que entonces, puesto por puesto, Mancuso entra por Arzamendia.
2: El partido 2-2, ingresó Mancuso. El balón que lo va recibiendo Ramiro Funes Mori. Se acerca al círculo central, la va tirando para Tomás Palacio. Palacio pone en la mitad de la cancha, la juega para Miguel Monsalve y este de primera y central para Funes Mori. Atrás para el arquero Jakovic, sale Estudiantes, tengo tiempo, Tano.
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2: Ahí va recibiendo esa pelota Kosciuszewski. Kosciuszewski que la va tirando para Eros Mancuso. El cambio de frente viene por el costado izquierdo para Tomás Palacio. Baja de pecho, domina con zurda, se acomoda, mete el centro, va al segundo palo. Allí donde aparecía también Adolfo Gaich. Rechaza la defensa de Central Córdoba. El recupero es para Fabricio Pérez. La va abriendo por el costado izquierdo, no. Viene jugando hacia atrás. Ahí va recibiendo González Pires. El ancho lo va tirando para Funes Mori. Y este va poniendo para Tomás Palacio. El lateral que va poniendo en la mitad de la cancha. Busca Monsalve y se viene. Ahí está Monsalve con el balón. Puede abrir con C3, quiso pasar entre tres, sin embargo termina llegando para dar una mano Fernando Martínez, el lateral que la pone en el medio, rápidamente recupera Estudiantes, el remate va a ir al arco. El remate me parece de que Kosciuszewski saca el remate desde la mitad de la cancha prácticamente y obligó al arquero Alan Aguirre a volar y tirar la pelota al córner. El tiro de esquina por el sector derecho que favorece a Estudiantes de La Plata. Déjame mandarle un gran abrazo al profe Carlos Borsi, profe de Boca, que me dice, a ver si me acuerdo. Le
5: mandamos un fuerte abrazo a Borsi.
2: Para que encuentre el mensaje.
5: Muy difícil, tenés miles ahí.
2: Me hablaba, me decía, estoy escuchando, Maciel y Mancuso hicieron inferiores en Boca, me pone. Bueno, muy bien, vendrá el tiro de esquina. Centro, desde la derecha, le pega C3, no llegaba Gaich. Rechaza la defensa con el futbolista Alejandro Maciel. Ahí va recuperando por el costado izquierdo, viene buscando a Adolfo Gaich. Corre como número 11, viene marcando para sacar esa pelota Fernando Martínez. El lateral se pierde, sobre un costado, el lateral tres cuartos de cancha, casi frente al área por el costado izquierdo, y es para Estudiantes.
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3: Efectivamente, Alejandro Maciel de las divisiones inferiores del Ceneice, ahora está a préstamo de Olimpia hasta diciembre de este año en Central Córdoba.
5: Estudiante de La Plata ha tomado otra postura en el partido, Julio. Domina, se hizo cargo del balón, nada que ver con el arranque del juego hace una hora atrás. La pelota es del Pincha, trata de imponer condiciones como revitalizado luego del empate de C3 con penal.
2: 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Cuando se viene Central Córdoba, no me deja ni el PNT, balón que viene buscando Sequeira, el autor del empate cuando iban 1-1, meter al centro contra el área, viene marcando de cabeza Ramiro Funes Mori, busca Sequeira otra vez, el balón que viene sobre un costado, el lateral frente al área por derecha, y es para Central Córdoba. 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
1: Body English.
2: ¿Cómo estamos con el inglés? Los líos, Víctor. Después te tengo que preguntar algunas cosas.
5: ¿Cómo anduvo el listening?
2: No, estuvo problematizante. Después te cuento el balón que viene en diagonal. Me cuesta how many, how much. En diagonal por bajo, la pelota que viene para Leonardo Sequeira. Sequeira cabe por el sector derecho, la va tirando hacia el medio para que venga el centro de Fernando Martínez y llega primero el arquero Fabricio Jakovic. Es difícil eso, Víctor.
5: How many es con algo amplio, how much es algo cuantitativo.
2: Claro, lo que me dice la teacher, pero después que, al ver su rostro se da cuenta que yo no entiendo nada. La pelota que va recibiendo en diagonal por bajo, la va tirando para Matías Vera que la va abriendo para Jakovic y mete el centro contra el área, rebote y al córner. Tiro de esquina por el costado izquierdo y es para Central Córdoba.
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2: Estoy aprendiendo porque Bimber a veces me llama en inglés, Víctor. Vendrá el tiro de esquina. Me dice vituperios y cosas raras en inglés.
5: ¿En inglés?
2: Sí.
1: Oh, my God.
2: Oh, my God. Sí.
5: What the fuck?
2: Listen to the tanda.
1: Viene el centro
2: contra el área y al final termina sacando esa pelota Funes Mori. El rebote le termina quedando ahora a Diego Barrera. Sin embargo, el balón, hay un jugador caído. Sí,
5: golpeado en la cabeza, chicos.
3: Felipe Aguilar está en el piso. El 21 en Central Córdoba se toma su cabeza con el brazo izquierdo tendido en el piso.
2: Bueno, a ver.
5: Es que cuando salen ahí a romper en un córner, es pelota o cabeza, ¿eh? Y a veces hay penales que no se cobran.
4: Para completar la data sobre Eros Mancuso, debutó en Boca luego de hacer las inferiores en aquellos partidos, recuerdan, en la pandemia, ya hace tiempo, donde Boca tuvo que disputar aquellos partidos frente a Banfield y San Lorenzo con aquel plantel que se había contagiado de COVID post-serie ante Atlético Mineiro y habían sido suspendidos varios jugadores. Eros Mancuso fue uno de aquellos que debutó en aquel equipo de Miguel Ángel Russo, 7 partidos, 1 gol en Boca, precisamente frente a este conjunto santiagueño.
5: Bueno, acá me dicen abajo
6: sí,
5: que no lo golpeó nadie a Aguilar. Es la típica jugada donde vos ponés mal el cuello, lo ponés poco firme y la pelota
6: claro.
5: te golpea a vos. En lugar de vos cabecear, la pelota te golpea a vos con el cuello blando.
6: Sí.
5: Que te mueve toda
6: te
5: la
6: mueve
5: masa
6: todo.
5: Fálica, claro.
6: Sí. Eros Mancuso con ese nombre tiene que tener un futuro mitológico,
5: debe
6: Víctor.
5: Tener un costado romántico, sí, Eros.
6: Claro.
1: Sí.
6: Bueno, saldrá desde el fondo el arquero Jakovic. La pelota altará el cielo, tres cuartos de cancha, viene buscando Gai, cabeceó bien para hace tres. Se viene el Moreno desde el piso, venía marcando Fernando Martínez. La pelota se pierde sobre un costado, el lateral frente al área por el costado izquierdo, que favorece Estudiantes de La Plata en siete minutos. Balón que viene para Monsalve, el autor del primer tanto del encuentro que le da la victoria para ser 1-0 Estudiantes. Estamos 2-2. 7 minutos de la complementaria, recupera y se viene Vera y abre en diagonal y la va tirando para Diego Barrera y va a ir Barrera y es peligroso y va para un lado y va para el otro y canto y el remate desde el piso, venía marcando González Pires al córner. Es picante este número 7, Víctor Hugo.
5: No le puede dar un metro, salió de contra, una réplica.
6: Es como Bimber.
5: Sí, que no domina Central Córdoba, pero ahora se pone la pincha del Estudiante del primer tiempo, sale con Barrera y cortó justito González Pires.
6: Bueno, habrá tiro de esquina que favorece a Central Córdoba, que ojo, responde, Víctor.
5: ¿Quién responde?
6: Central Córdoba.
5: ¿Como quién?
6: No responde, como bueno. Como Burti, que tiene respuesta para todo, Víctor. Vendrá el contra el área. Vamos a chocar. Vendrá el centro contra el área, vendrá el tiro de esquina desde la izquierda, viene el centro, oh, venía sacando esa pelota como podía González Pires, el rebote lo va a ir a buscar ahora a Barrera, pero se viene la contra de Estudiantes, recupera Barrera. Y arranca el número 7 por el sector derecho. Deja escapar la pelota en lateral. Tres cuartos de cancha por derecha y es para el ferroviario.
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4: Se prepara con la 10 Thiago Palacios.
6: Bueno, se viene la pelota por el sector derecho. Va para Leonardo Sequeira, que quiere jugar contra el córner para ver si puede meter el centro. El rebote que viene hacia atrás, busca Sequeira, falta desde el piso. Tomás Palacios, habrá tiro libre, a ver si cobra la falta.
5: Sí, sí, Full de Castro en la prosecución. Ahí hablaron entre línea y el árbitro. Bueno, hubo gesto en línea, creo que se hablaron por el intercomunicador.
6: Bueno, señores, vamos a ver qué pasa. Todavía sigue caído.
5: Es que va a caer la pelota en el corazón del área. A ver.
6: A ver quién le da ese balón.
5: Un zurdo para que caiga bien cerradita y alguien le ponga el parietal.
6: Es Jacobelis.
5: Jacobelis.
6: Le va a dar con la cara interna del zapato zurdo. Jacobelis viene al centro. Va el primer palo. No se vivó nadie de correr hacia allí. Allí estaba bien parado Fabricio Jakovic, el arquero de Estudiantes. Sale desde el fondo el pincha.
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0: Final del Santiago Bernabéu fue triunfo merengue. Real Madrid 1, Villarreal 0 por la Liga.
6: Bien, señores, el balón que viene hacia la mitad de la cancha, va recuperando nuevamente Ramiro Funes Mori, el central abriendo el ancho para Leandro González Pires, va a cruzar la mitad de la cancha con un largo pelotazo, quizás buscando por el costado izquierdo hacia tres, baja Edwin de cabeza, la viene poniendo hacia el medio, se viene ahora el futbolista Monsalve y al final termina rechazando la defensa de Central Córdoba, recupera ahora Lucas González, largo pelotazo, era bueno para que vaya corriendo el número 7 Barrera, venía marcando González Pires, se acomoda ahora Funes Mori, pone la mitad de la cancha, la viene jugando para Alexis Castro, Castro que la va poniendo para Tomás Palacio para Castro, Castro que juega en la mitad de la cancha, la va tirando la para Kosiubinski abriendo para Leandro González Pires, cruza en la mitad de la cancha por el sector derecho del círculo central, la va poniendo tres cuartos de cancha, en la posición de Monsalve, no, la Fabricio Pérez, pierde Fabricio Pérez, falta, tiro libre y favorece Estudiantes de La Plata.
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6: Dos cambios en Estudiantes.
4: Así es, ya se está por producir la segunda variante. Así que cuando quieran Ya presentamos a los dos que ingresaron y a los dos que se fueron.
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4: Doble cambio en esta primera ventana. Recordemos que la otra fue en el entretiempo. Se retiraron con la número 29, Fabricio Pérez, y con la 22, Alexis Castro. Ingresa con la 31, Baltasar Rodríguez. Y luego del 18 de agosto, que no jugaban aquella vuelta contra la U Católica en Chile, que ganó Estudiantes 3-0, con la número 10, Thiago Palacios.
5: Que puede ser un preanuncio para que Thiago Palacios tenga muchos más minutos el jueves con Flamengo, ¿no? Hay que recuperar a este jugador que es vital para el pincha.
6: Era un córner, se trae por el costado izquierdo, el mismo va a patearlo. Ahí se va sumando Baltasar Rodríguez y Funes Mori también al tiro de esquina. Funes Mori, Cetré que le cede la pelota
4: a
6: Palacios.
5: Bueno, esto puede corregir el VAR, recordemos la nueva reglamentación después del Mundial, de córner a saque de arco, lo podés llevar.
6: Bueno, es lo que ha sucedido, por eso la salida es para Central Córdoba, sale jugando el arquero Alan Aguirre, lo presionan, con zurda levanta la pelota, pelota alta en el cielo, círculo central, recupera Monsalve que la viene poniendo ahora hacia la posición de el futbolista número 19, Adolfo Gais, forzando hacia atrás, poniendo la pelota más atrás, ahí va recibiendo Leandro González Pires, y este poniendo para Funes Mori, abierto por el costado izquierdo, aparece ahora Edwin Cetré, se viene Cetré, jugando y descargando la pelota para Baltasar para Cetré, Cetré que la viene jugando al medio, ahí va recuperando el número 31, Baltasar Rodríguez, abriendo en diagonal para Leandro González Pires, la pone en la mitad de la cancha, ahí está Baltasar Rodríguez, el ex Racing, soltando la pelota para Tomás Palacio, de lateral por el costado izquierdo, juega la pelota en la mitad de la cancha, va recuperando ahora Kosiubinski que la viene poniendo para Palacio, el remate, el arquero que da rebote, busca a Gai, sin embargo, viene marcando Alejandro Maciel, están probando y saben que el arquero ha dado algunos rebotes, Víctor Hugo.
5: Cosa que son pelotazos que le tiran, se te mueve la pelota, se aliviana en el aire y la sacan como pueden algunos arqueros, ¿no? Uno dice rebote, la sacan para un costado como marca el manual.
6: Bien, señores, el balón que va cambiando de frente por el sector derecho para la proyección de Eros Mancuso. Recibe Leandro González Pires cerca del círculo central. Pone en la mitad de la cancha. La va jugando para Kosiubinski. La pierde. Recupera Central Córdoba. El balón que viene en 14 minutos casi hacia la posición de Alejandro Maciel. El central la juega en diagonal por bajo por el costado izquierdo para Darío Cáceres. Sale el lateral de Central Córdoba. Pone en la mitad de la cancha. Juega para Lucas González. Pone en el medio. Ahí va recibiendo Matías Vera. En diagonal por bajo va tirando la pelota para Fernando Martínez. Martínez que la viene soltando por la derecha. La va tirando para Leandro Sequeira. Sequeira que la va jugando bien para que se venga ahora el futbolista Giacobelli, va para un lado, va para el otro el número 10, hace una mague, se acomoda para la zurda, marcado por Tomás Palacio, metió hacia adentro, se venía metiendo Lucas González, saca esa pelota Funes Mori, insiste Central Córdoba, otra vez la pelota hacia adentro, rechaza mal Funes Mori cuando el árbitro del cuando el arquero de Estudiantes, Fabricio Iacovic, no le había señalado que le quedaba. Por eso la pelota se pierde sobre un costado. Y es lateral que favorece Central Córdoba.
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5: Monsalve fue jugar a la derecha. Thiago Palacios está jugando de enganche y ya probó el arco activo. Y Baltasar se para ahí en el círculo central, muy cerquita de Kosiubinski.
6: Tengo tiempo.
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6: Que se viene por el costado derecho, viene recibiendo ahora Diego Barrera, saca el remate leve, ahora sí, Tano.
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6: La pelota la viene recibiendo muy bien Thiago Palacios, aguanta Thiago Palacios, lo venía marcando, cometió una falta, tiro libre y favorece Central Córdoba en defensa. 15 minutos de la complementaria, el partido 2-2, comenzó ganando Estudiantes, lo dio vuelta en 2 minutos Central Córdoba y sobre el final el penal de Edwin Cetré para el 2-2. Se están jugando casi 16 de la complementaria. Sale jugando Alan Aguirre. El arquero de Central Córdoba pone la pelota alta en el cielo. Llega a la mitad de la cancha, recupera Estudiantes. Se va pidiéndose tres. Balón que va recibiendo muy bien Thiago Palacio. Se viene por el costado izquierdo buscando una pared. Tenía que soltar al medio. Ahí va recuperando como podía el futbolista Baltasar Rodríguez. Recupera Central Córdoba y sale.
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6: después Tigre Banfield, lo relata Gavilán, después River Estudiantes de Río Cuarto, lo relata el gran Chango López, lo comenta Jorge Marinelli, el gran Jorgito, el balón que va recibiendo bien para Palacio, Palacio, Palacio, Palacio, Palacio, Palacio, Palacio, el arquero, el arquero, el arquero, a la derre, le salva el pellejo Central Córdoba, un lindo pase para que Thiago Palacio quede mano a mano con el arquero y abriéndose como si fuese el Divo en la final contra Francia, pero esta vez con el pie derecho, desvió la pelota que tendría destino de gol para Estudiantes. Señores, se acaba de salvar Central Córdoba, que se viene, va por el costado izquierdo recibiendo Barrera, enganchó, se corre mate y el arquero Fabrizio Iacobis. Víctor Hugo,
5: un partido muy abierto, no marca nadie, no hay medio campo, las defensas son muy frágiles. Barrera tuvo otra recién que le puso las palmas a Iacobis, pero la atajada de Aguirre es fenomenal porque es parecida a la del Dibu Martínez, extendiendo en este caso la pierna derecha bien, bien abierta y la saca con el botín, le buscó el palo un Thiago Palacios que le cambió la cara de la creación a Estudiantes.
6: Bueno, el balón que va recibiendo en la mitad de la cancha ahora Lucas González, el cambio de frente viene, sin embargo recupera Marco Iacobelli, abre por el costado izquierdo, corre Darío Cáceres, también viene Diego Barrera, pelota que viene hacia él, ahí está Barrera, Barrera, Barrera, Barrera, el remate, González Pires al córner, es bueno Barrera,
5: no, pero es un partido, perdóname Julio, pero en un fútbol como el de hoy donde son tan apegados a las marcas, la disposición táctica, las asignaciones individuales, no marca nadie, es un partido soltero contra casado que van todos para adelante.
6: Yo te iba a decir que tiene menos marcas que una tienda que conocemos en Bahía, Víctor.
5: Tal cual.
6: Vendrá el tiro de esquina por el costado izquierdo que favorece Central. Central, vendrá el centro. 18 minutos casi de la complementaria. Viene el centro, primer palo, una serie de rebotes. Y el remate de Diego Barrera, que la encuentra cerca del punto de penal, pero incómodo y marcado. Termina sacando un remate alto, desviado, que favorece la salida de Estudiantes.
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5: Che, qué bien que juega ese colombiano Monsalve, ¿eh? Hoy daban los datos los chicos, Mariano Pacini daba los datos. Qué bien que juega, qué clarito que levanta la cabeza, el pase que le puso a Thiago Palacio, lo dejó solo con Aguirre.
6: Y ahí viene Monsalve y abre para C3 dentro del área por el costado izquierdo, marcado por Fernando Martínez. La va soltando hacia atrás, la tira para Monsalve dentro del área, le va a pegar. Ahí está Monsalve, sacó el remate, Gais canta y está. Y al final Gais se lo pierde. Increíble, Adolfo. Sacó el remate abierto contra el palo izquierdo de Aguirre. Un centro rasante, casi buscapié, que no se sabe si quiso hacer en todo caso un remate al arco Balte, tirado la pelota que fue contra el punto de penal y allí apareció Gay, que la vio venir, abrió el pie y la pelota pasó cerca del palo izquierdo del arquero Alan Aguirre. Sí. Se acaba de salvar Central Córdoba.
5: Primer acompañamiento de Baltasar Luis Rodríguez en el área santiagueña. Para mí lo ve a Gay, se la pone al medio, tomá y hacelo. Era gol de cualquier manera, salvo poniendo el pie así, como lo hizo Gaich, demasiado abierto.
4: No les puedo explicar cómo está el cacique Medina, se agarra la cabeza desde
6: cacique
4: lejos.
6: Cacique Medina,
4: no,
6: todo esto.
4: Está lejos porque lo habían expulsado, pero bueno, claro. Lo veo desde acá, se agarraba la cabeza, porque hay que sumarle a estas dos la del primer tiempo de Pérez.
5: Sí, señor, tal cual.
6: El balón que lo viene buscando Iacobelli. Ahí está Iacobelli, ya lo vio proyectar por el costado izquierdo Diego Barrera. Sin embargo, abre por la derecha. Aparece Leo Sequeira, que va a meter el centro contra el área. Es una magia, se va contra la línea de fondo. Mete en el centro, va al segundo palo. Corre Barrera por esa pelota. Sale del área, ataca por el costado izquierdo. Viene ahora Central Córdoba, buscando esa pelota Darío Cáceres. La va a terminar perdiendo. Sale la contra para Estudiantes. Se abre por el sector derecho Monsalve, el colombiano que lo viene poniendo en la mitad de la cancha. Se viene ahora Thiago Palacios. Corre el retacón. La va poniendo al medio, busca Adolfo Gaichi en la última, alcanzó justito Lucas González a sacar esa pelota a Víctor Hugo.
5: Había que retrotraer, le habían hecho full a Thiago Palacios, el arranque va Barrera.
6: Pará que viene Diego Barrera por el costado izquierdo, por el medio, viene buscando ahora Michael Santos, mete al centro, canta el gol, viene el centro, las manos del arquero Fabrizio Iacobis en el primer palo.
5: En este momento, Julio, 20 minutos del segundo tiempo, lo veo mejor predispuesto, más armado, con más resto físico a Estudiantes. A Central Córdoba le queda solamente el expediente de Barrera.
6: Víctor, Diego Barrera desborda mucho, mete poco. Ahí se viene por el sector derecho Palacio, Cosio que abre por la derecha, la viene tirando hacia la posición de Kosiubiski, va a meter el centro contra el área, espera Gaich, viene el centro contra el área, espera Gaich, va a meter el centro contra el área, también espera los Mancuso y al final viene marcando el primer palo Marciel. El rebote le termina quedando Diego Palacio, Palacio que la va jugando para Kosiubiski y este para Palacio, Palacio que va soltando hacia atrás, se viene Estudiantes, una pelota que rebota, ahí va recibiendo ahora Baltasar, en diagonal por bajo tira para Tomás Palacio, se vienen los Palacios, abre para Edwin C3, marca y saca jugando Fernando Martínez, sale la contra para Central Córdoba de Santiago del Estero, balón que viene hacia la posición de Diego Barrera, la abre muy bien por derecha, va corriendo Sequeira, Sequeira que juega atrás para Michael Santos, abre por el costado izquierdo, aparece Barrera, ahí está Barrera con la pelota, le costó enganchar sobre el final.
5: Está cansado, pero es el único que más o menos intenta algo. Si Barrera tuviera gol, no estaría acá en Argentina, Julio. Está para desbordar, está para asistir, como hizo en los dos goles. Es un jugador, es un revulsivo, no lo pueden parar.
6: ¡Tengo tiempo!
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5: Thiago Palacios cambió el partido, ¿eh? Estudiantes es mejor desde la cabeza de Thiago Palacios.
6: Hay cambio en Central Córdoba, muchachos.
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3: Primer cambio en Central Córdoba. Se retira con la número 22, Matías Vera. E ingresa con la número 41, Tiziano Ramírez. Había debutado la semana pasada frente a Riestra. Ingresó 18 minutos el chico de las divisiones inferiores del club.
6: El balón que viene para Monsalve, mete al centro contra el área, espera Gaich, viene marcando ahora para sacar esa pelota Felipe Aguilar. Tiziano, ¿cuánto?
3: Tiziano Ramírez.
5: Al puesto ahí de 5 donde estaba Matías Vera, cansado.
6: Vendrá el pelotazo por la derecha, se viene Estudiante. ¡Oh! Y el remate de Eros Mancuso. Eros Mancuso, proyectado por derecha, recibió muy solo dentro del área grande. Sacó un remate violento, rasante. La pelota cruzada contra el palo derecho del arquero Alan Eguerre. Dirían los Soda Stereo, balas rasantes que matan. La pelota pasó muy cerca, se acaba de salvar Central Córdoba de Santiago del Estero.
5: Lo que está jugando Thiago Palacios. Todas las pelotas pasan por él. Levanta la cabeza, ya sabe dónde va a colocar el balón en los pies de un compañero. Lo vio en la proyección a Mancuso. Se debe seguir lamentando Alexander Medina. Es una máquina de errar goles, Estudiantes, mucho mejor ahora que el santiagueño.
6: Tengo tiempo, Tano.
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7: 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Fue triunfo del visitante, Agropecuario 1, Quilmes 0.
6: Ahí va recibiendo en la mitad de la cancha. Ahora Bautista Kosiubiski abriendo en diagonal por bajo. La va tirando para Miguel Monsalve y este juega atrás para Leandro González Pires. Tiene que calecitear, gira. La va tirando hacia atrás. Ahí va recibiendo Funes Mori. La va a lo ancho para Tomás Palacio. Ahí está con la pelota en el medio. Ahora Baltasar. Va recibiendo Thiago Palacio. Contrerero suelta la pelota. Se viene con todo Monsalve. No puede girar el colombiano. El rebote le viene buscando ahora a Edwin C3. Busca C3. Pelea C3. Gana. Juega para el otro Palacio. Para Tomás. Entonces le preguntan, ¿qué Tomás? Bueno, entonces la pelota que viene a la mitad de la cancha para Leandro González Pires. Menos mal que no está Mormay acá. Ahí va recibiendo Leandro González Pires. Abre en diagonal por bajo, la va tirando para Thiago Palacio. Abre por el centro, por el sector derecho. Viene el centro de Monsalve. Venía esperando Adolfo Gaich. Viene marcando a Alejandro Maciel. La pelota se pierde sobre un costado. El lateral para Estudiantes de La Plata. Jugamos en 25 minutos casi. 2-2 el partido. Ahí va recibiendo en la mitad de la cancha. Va tirando la pelota González Pires. La viene jugando en la mitad para el futbolista Baltasar. Baltasar abre por el costado izquierdo. Tira para Tomás Palacio. Palacio que la viene jugando para Monsalve, Monsalve atrás, era Baltasar. Baltasar atrás para Funes Mori. A lo ancho la va jugando para González Pires. Pires que la va jugando para Baltasar. Arranca Alex Racking, el de Montehermoso. Ahí está Baltasar. El cambio de frente a media altura viene para Edwin C3 que lo mira y le dice: bueno, hay lateral que favorece a Central Córdoba.
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6: Bueno, cambio en Estudiantes, me parece que vuela Monsalve, ¿eh?
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4: Así es, se retiró con la número 34, Miguel Monsalve, autor del primero, ingresa con la número 17, Joaquín Torbio Burgos. cuarto cambio en la segunda ventana del equipo del Cacique Medina, que está con un handy desde una de las, desde uno de los palcos, y Fernando Machado con un intercomunicador dando las instrucciones.
3: Y se vienen dos cambios en Central Córdoba, se preparan Tijanovic y Cutiño.
6: Me gusta Tijanovic.
5: Sí, pero no te gusta tachar tanto acá en la planilla.
8: No, ya te es una cosa.
5: 11:47 los presentamos.
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3: Segundo y tercer cambio para Central Córdoba. En la segunda ventana se retira con la número 28 Leonardo Sequeira y con la número 27 Michael Santos, para que ingresen en sus lugares con la número 11 Horacio Tijan y con la número 47 Martín Cutiño.
6: Se van dos goles, Víctor.
5: Sí, exacto, pero también se va cansancio. Central Córdoba no es el mismo, es un equipo que está agotado en comparación. Los mejores exponentes del primer tiempo ya estaban extenuados en el complemento.
6: El balón que viene recibiendo Tomás Palacio, jugando hacia atrás, cortito para Ramiro Funes Mori, a lo ancho tirando para González Pires, en diagonal por bajo va tirando para Eros Mancuso, arranca el de nombre mitológico, la puede cambiar de frente, la puede jugar al medio, en el círculo central aparecía Baltasar Rodríguez, ahora lo marcan, lo obliga a salir ante la marca de Tiziano Ramírez, el número 41 que debutó la semana pasada, ¿no? Se termina haciendo falta, tiro libre que favorece Estudiantes.
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3: Exactamente, Tiziano Ramírez debutó en la fecha anterior en el empate frente al Deportivo Riestra de las divisiones inferiores del club.
5: Sí, paradito volante central. Tijanovic va donde estaba Sequeira, haciendo toda la banda derecha, y por supuesto que Cuitiño se para arriba porque ya no está Michael Santos como referencia.
6: Bien, señores, me dicen que está esperando Gavilán con Tita, su gata, en la cabina para el partido que estarán haciendo después de este Tigre Banfield. Ahí va recibiendo en la mitad.
1: ¿Y los comentarios de Javier Luis?
6: ¿Cómo?
1: Los comentarios de Javier Luis, por supuesto.
6: Ah, los comentarios de Javier Luis, gracias. Ahí estamos, entonces, con Javier Luis también. La pelota que viene por el sector derecho va recibiendo ahora número 20, Fernando Martínez Cruz, en la mitad de la cancha lo venían punteando la pelota, por eso el lateral favorece nuevamente Central Córdoba. Ahí va recibiendo Fernando Martínez, atrás la va tirando para Felipe Aguilar, la puede jugar más atrás para el arquero Alan Aguirre.
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6: Se viene Tijanovic, recibe por el sector derecho, querrá meter el centro contra el área, marca Tomás Palacio el córner, el tiro de esquina por el sector derecho que favorece a Central Córdoba, que se viene en casi 30, Víctor Hugo Celaya.
5: Sí, son reacciones de un equipo que acaba de hacer cambios. Yo creo que ha perdido jerarquía con la salida de algunos elementos Central Córdoba, y además es superado desde lo físico y desde lo técnico. Thiago Palacio marca una clara diferencia del desarrollo.
6: Vendrá el tiro de esquina para Central Córdoba, van todos arriba a buscar lo que puede ser la victoria, 2-2 el partido, casi 30 de la complementaria, al centro contra el área, viene marcando para sacar Funes Mori Peina, el rebote le termina quedando bien lejos del área para Darío Cáceres, mete el centro otra vez y ahora sale la contra de Estudiantes, va corriendo Gáez, habilitado está así por el sector derecho, a ver quién corre, irá Eros Mancuso, sin embargo el balón se va a perder sobre un costado, el pase fue malo, Eros Mancuso de lateral, te digo, a desbordar por derecha de manera permanente, Víctor Hugo.
5: Sí, también está Tobio Burgos ahora en aquella posición.
6: Ah, claro.
5: Para hacer el tándem.
6: El balón que viene en la mitad de la cancha. Ahí va recibiendo Gáez. Me gusta. Aparece Eros Mancuso. Se viene Gáez. Abre para Eros Mancuso. Por la meter el centro contra el área. Se trae, aparece en el segundo palo. Pelota que viene hacia adentro. Va a ser gol de Estudiantes. Se viene el centro atrás para Gáez. Al final no llegó por esa pelota. Me parece que era Baltasar Rodríguez. Para meter el centro atrás sale del fondo a la Aguirre. La pelota se abrió para Darío Cáceres.
4: Lo que se protestó, ¿eh?
6: Por el pelota al medio, sí.
4: Se protestó porque pareció un pase al arquero.
5: Pareció pase al arquero.
1: A simple vista pareció.
5: Me apuraste, digo, fue cuando se desesperó el defensor, que la pelota todavía estaba en juego, para mí se la dio al arquero y la agarró con las manos.
6: El balón que va recibiendo Barrera, se viene Barrera. abre por el costado izquierdo Darío Cáceres en proyección, la va tirando para Marco Iacobelli, se viene Central Córdoba, ataca por el costado izquierdo, 30 minutos de la complementaria, empatan 2-2, el centro contra el área, no le pudo dar ni Tijanovic, ni Cuitinho, el rebote le termina quedando a C3, sale jugando, pone en la mitad de la cancha, allí donde antes aparecía Monsalve, ahora aparece Eros Mancuso. Tengo tiempo, Tano.
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6: 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Gracias.
1: Thank you.
6: Señores.
5: La claridad, perdóname, Julio. La claridad desde que ingresó en los pases profundos de Thiago Palacios. Lejos es el jugador más influyente. Pasa que ha jugado menos que el resto. Vos decís, C3 fue determinante en el marcador, en los goles de Estudiantes.
6: Igual uno advierte la diferencia de jerarquía para justificar lo productivo que han sido en sus ataques, ¿no?
5: ¿Quién?
6: ¿Thiago? Estudiantes.
5: Estudiantes, claro. Y C3, claro.
6: Entra al centro contra el área, va al segundo palo, a ver si puede meter hacia adentro. Venía saltando por esa pelota Tomás Palacio, que no pudo darle esa pelota también Funes Mori. Por eso el balón se pierde sobre línea de fondo y la salida favorece a Central Córdoba de Santiago del Estero, Tano.
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5: Bueno, la verdad, Julio, hemos venido hasta aquí con ciertas precauciones, ¿no?, en la evaluación previa, pero han desarrollado un partidazo atípico para los tiempos que corren, sin marca, sin mediocampo, es ataque por ataque, a ver quién tiene más. El primer tiempo mejor el santiagueño, el segundo claramente mejor el Pincharraza.
6: Después nos vamos para Tigre Banfield, relata Gavilán, comenta Javier Luis, que acá lo anoté porque me metieron más cambios para este partido. Antes relataba Mijares,
5: claro.
6: Y
5: claro.
6: Después comentaba no sé quién. Meten más cambios que Colapinto, Víctor.
5: A última hora, tiene más cambios que este partido.
6: Claro, la pelota que viene, tres cuartos de cancha, va recibiendo Martín Cuitinho, abre por el sector derecho, tira para Fernando Martínez, le quiere meter el centro contra el área, va jugando hacia atrás, a la carrera, aparece Iacobelli, sacó el remate, dos patitos y a la bolsa de Fabrizio Iacobelli. Sale del fondo Estudiante.
1: 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Se comentó el delantero. 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
5: Este Iacobelli es el arquero grandote que se hizo conocido en aquel torneo de la Alcudia jugando con Argentina, que tuvo su momento de gloria. Ahí saltó de juvenil ya a figura que se proyectaba.
6: Sale jugando Funes Mori. Y después de Tigre Banfield se viene River Estudiantes de Río Cuarto.
1: 21-30.
6: Acá Gustavo El Chango López, comenta Jorge Marinelli. ¿Quién llama?
8: No, decía 21-30 el partido.
6: El balón que viene para Tomás Palacio. La va poniendo, yo te pido disculpas, mi querido. A veces te escucho muy bajito.
1: No problema.
5: Hace que las comas se transformen en puntos.
6: Claro, la pelota que va en la mitad de la cancha para Leandro González Pires, abriendo lo ancho para Ramiro Funes Mori. Funes Mori que la viene poniendo para Leandro González Pires. Tocan en la mitad de la cancha, pareciera como que de repente el 2-2 no está tan mal. 34 minutos, pero Central Córdoba hace 7 que no gana y ahora 8 sería. Abre por el costado izquierdo, tira la pelota para que vaya buscando Thiago Palacio, va soltando hacia atrás, tira en la proyección para el otro Palacio, para Tomás. ¿Qué Tomás? Entonces la va poniendo al medio, la va tirando para Baltasar para Tomás que va jugando en la mitad de la cancha, la tira para Kosciubiski y este abre lo ancho, la va tirando para González Pires. González Pires que va soltando la pelota al medio, va recibiendo Baltasar Rodríguez, toca y toca estudiante.
5: Sí, sí.
6: Abre lo ancho, tira para Tomás Palacio con el balón. Ahora está replegado Central Córdoba de Santiago del Estero, recibiendo Leandro González Pires. Al costado derecho del círculo central en diagonal por bajo, la va tirando para Tobio Burgos que la viene soltando hacia atrás, va tirando más atrás para Funes Mori. Ahí está Funes Mori poniendo el balón para Baltasar que viene abriendo para Eros Mancuso que la va tirando para Tobio Burgos con la pelota, toca y toca estudiante, Tano.
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5: El empate no es bueno para ninguno de los dos en el clausura. Claro. Porque a Estudiantes lo puede dejar aún más lejos de Independiente si el rojo gana.
8: Noveno con 14 puntos estaría quedando Estudiantes, Víctor Hugo, ahora.
5: Y Central Córdoba de Santiago del Estero estaría sacándole ahora, está bien, estaría casi salvado, pero todavía no del todo. Matemáticamente Aldo Civi también podría alcanzar al santiagueño porque estaría sacando 10 con 12 por jugar.
6: 36 minutos casi, ataca Diego Barrera, Barrera que viene abriendo por el costado izquierdo para tirar con Tiziano Ramírez, la pelota rebota en lateral nuevamente que favorece Central Córdoba, estamos por la 9.90, estamos por Radio Splendid, en toda la tarde del día sábado, ya se viene Tigre Banfield, después River Estudiantes de Río Cuarto, balón que viene por el costado izquierdo para Barrera, ataca Barrera que realmente del centro contra el área, venía marcando Tobio Burgos, no, era un Mancuso, la pelota se pierde sobre un costado, el lateral que favorece Estudiantes.
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6: Para qué balón que viene por el costado izquierdo, va recibiendo 13, balón que va hacia el medio, va corriendo por esa pelota, Baltasar también, el futbolista Tobio Burgos y al final. Tobio Burgos la tiró muy larga, Víctor Hugo.
5: Mala decisión para la llegada de Baltasar. Otra vez el arranque de la maniobra a través de la claridad de Thiago Palacios. El partido está abierto para cualquiera porque, repito, no marca nadie y no hay peso en el mediocampo.
6: Disculpe la interrupción, Tano.
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6: Tobio Burgos recibiendo con el número 17, como queriendo enrostrarle que el 17 es la desgracia. La va tirando atrás para Tomás Palacio. Este la va poniendo para Funes Mori. A lo ancho del círculo central juega para Leandro González Pires. Todos Estudiantes en terreno de Central Córdoba. Ahí va recibiendo esa pelota Kosiubiski. La puede cambiar de frente, la tiene que jugar hacia atrás. Leandro González Pires recibe la pelota otra vez con Ramiro Funes Mori. Funes Mori que la viene poniendo para Tomás Palacio. Palacio que la viene jugando al medio para Baltasar. Y se tira pelotazo para Thiago Palacio. No va a llegar todavía Burgos. La pelota se pierde sobre un costado. El lateral que favorece Central Córdoba.
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5: Se trae a la derecha, Tobio Burgos a la izquierda. Han cambiado un poquito ahí para ver si encuentra alguna variante. Estudiantes, el partido se plancha un poco desde lo físico y es natural, han corrido mucho.
6: Víctor, ¿habrá un gol más?
5: Yo creo que sí. Mirá lo que te digo, con 8 minutos y el descuento te digo que puede haber un gol más.
6: Para que entre el 6-1 de Chipoletti con Sol de América de Formosa. Y este, tengo la garganta a la miseria. Balón que viene por el costado izquierdo para Tomás Palacio. Mete el centro contra el área, se equivocaron, no llegaba Tobio Burgos. Marca Felipe Aguilar. Balón que deriva en la mitad de la cancha. Corre por esa pelota Martín Cuitinho. Viene marcando para sacar Ramiro Funes Mori. El balón se pierde sobre un costado. El lateral tres cuartos de cancha, no, es lateral en defensa que favorece Central, balón que viene hacia atrás para Maciel que rechaza ante la marca y la corrida de Adolfo Gáez, el balón se pierde sobre un costado, el lateral para Estudiantes, que se viene
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5: Ya sale poco Central Córdoba, se cuida, se repliega, se mete atrás con ese famoso 4-1-4-1 que le ha sido bastante útil en algún pasaje.
6: González Pires se equivocó, Víctor. La tiró en la mitad de la cancha y decir que los de Central Córdoba con Lucas González y Tiziano Ramírez en la cabeza no aprovecharon. Y ya se viene Estudiante, y ya se viene ese 3 y ataca por el sector derecho y hace una madre de meter el centro y va para un lado y va para el otro. Se metió dentro del área, metió el buscapié y al final no llegó ni Gaich ni el futbolista Tobio Burgos. Decir no, entonces sale la contra. Va buscando ahora Tiziano Ramírez. Abre por el costado izquierdo, va esperando Cuitinho adentro, se viene Central Córdoba, pelota que va buscando Lucas González que va descargando la pelota, la pide Tijanovic, ahí va recibiendo por el sector derecho Fernando Martínez, ahí va buscando Tijanovic, ahí está el número 11 poniendo la pelota hacia atrás, recibiendo Tiziano con la pelota, abre por el sector derecho para Fernando Martínez para Tijanovic, ataca por el sector derecho pegado contra la línea, casi 40 minutos, balón que viene ahora para Martínez, se proyectó bien, hizo la mague, le quiere pegar, claro, está en derecho, le quedó para la zurda, se cayó solo y sale jugando la contra con Leandro González Pires, la va poniendo al medio para Baltasar, recupera Central Córdoba, no hacen dos pases bien, es imposible de nadar, viene buscando Barrera, a ver. dentro del área, Canto. Ahí está Barrera. Y al final termina rebotando la pelota Fabricio Iacovic. Víctor Hugo parece solteros contra casados.
5: Lo dije temprano, Barrera también cambió de punta. Encuentra algún resquicio Central Córdoba sin proponérselo mucho, pero porque las dos defensas estuvieron muy mal en la tarde de hoy.
6: Ahí va recibiendo Felipe Aguilar. Abriendo el plano, va tirando para Barrera. Barrera que viene jugando hacia atrás para Fernando Martínez. Alguien llamó, ya voy. Ahí va recibiendo en la mitad de la cancha Martínez. Se viene el lateral, va picando por la derecha Tijanovic, abriendo por la derecha para Barrera. Mete el centro contra el área, canta el gol de Cuitinho. Cabeció Cuitinho, viene marcando para sacar esa pelota. Leandro González Pires, un rebote. Ahí está González, la pelota rebota en la cola de González Pires. Falta el ataque, tiro libre que favorece a Estudiantes. ¿Quién llamaba?
4: Se va a venir Alario con la número 27. Se retira con la número 24. Tomás Palacios agota variantes. El conjunto del Cacique Medina ahora con Fernando Machado a la cabeza.
5: Pero además...
6: saca un defensor y pone
5: claro,
6: un tercero.
5: Es un cambio ofensivo porque Estudiantes sabe que dentro de esta elección de un mix, casi todos suplentes, y esta pobreza en el torneo clausura, le queda ganar para acosar a Independiente.
6: Bien, señores. Se reanudará el partido en 41 minutos. 2-2 el encuentro. En la mitad de la cancha Baltasar. El de Montehermoso suelta pelota, la va tirando para Leandro González Pires. González Pires que la va poniendo para Ramiro Funes Mori. En diagonal para Edwin Cetré. Cetré que juega atrás para... ¿Quién es? Ahora Tobio Burgos asume como lateral por ese costado, claro, por Siras Mosca.
5: Sí, atrás de Cetré porque juega con doble 9, Gaich y Alario.
6: Va buscando Koyubiski, la pierde, recupera para sacar esa pelota como podía Alejandro Maciel, bien lejos. Claramente Estudiantes va a buscar el partido por cómo están parados en cancha. Estudiantes con todos los jugadores prácticamente en terreno antagonista. En diagonal por bajo viene pelota, va buscando ahora Edwin Cetré. Se viene Cetré, espera Gaich. La pelota la tiene Cetré, engancha hacia adentro, se toma su tiempo, juega hacia el medio, tira para Baltasar y este a lo ancho. La va tirando hacia la posición de Koyubiski. Se viene Estudiantes de La Plata, buscando el número 10, Thiago Palacio. Palacio que la viene poniendo por el costado izquierdo para Koyubiski. Este abre para Tobio Burgos. Burgos que la tira para Cetré. Hace una mague con el taco. Puede tocar hacia adentro. Enganchó hacia afuera. Mete el centro. Va el segundo palo y aparecía. Aparecía Alario en el segundo palo con la número 27. Sí. La pelota picó en el área chica y se fue cerca del palo izquierdo. Créame, parecía remate al arco, sí, pero tengo la sensación de que también estaba buscando a ver si había algún rebote por allí.
5: No, quédate con la primera. Lo que viste primero fue remate al arco porque le buscó la comba al segundo palo, la tenía vigilada a la pelota Aguerre y llegó tarde como siempre últimamente Lucas Alario.
6: Cambio en Central Córdoba, Maximiliano.
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3: Agota ventana Central Córdoba de Santiago del Estero. Se retira con la número 18 Lucas González e ingresa con la número 17 Yuri Casermeiro.
6: Yuri, el balón que va recibiendo Eros Mancuso. Mancuso en diagonal por bajo, la va tirando bien para que vaya picando con Koyubiski, se viene con todo. Estudiantes quiere meter el centro contra el área, perdón, era Thiago Palacios que ganaba por derecha, no pudo meter el centro atrás.
5: Es un nombre peligroso.
6: Yuri no es peligrosísimo.
5: En la película de Kevin Costner, no, era el espía, era
6: yo
5: Yuri.
6: Me lo imagino con un silenciador, Víctor.
5: Claro, era el espía.
6: Mínimo, ese no. Puede llevar un encendedor, lleva un silenciador en el bolsillo.
5: Yuri hay que desconfiarle.
6: Mucho Guerra Fría, Víctor.
5: La verdad, somos
6: me lo imagino de antifaz, Víctor.
5: ¿Cómo de esa época?
6: Habrá salida desde el fondo y es para Alan Aguerre.
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6: Se viene Central Córdoba, al centro contra el área, el rechazo del centro era de Fernando Martínez, el que buscaba era Cuitinho. Ahí recupera Estudiantes. Y en todas esas películas donde hay un Yuri también hay una que se parece a Gatúbela, Víctor. El balón que viene en la mitad de la cancha, ahí va recibiendo, entonces le terminan haciendo falta Baltasar Rodríguez. Tiro libre que favorece a Estudiantes de La Plata.
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6: Estudiantes que ataca, pide Tobio Burgos, balón que viene hacia él, abierto por el costado izquierdo, aparece el C3, pero sin embargo mete el centro contra el área buscando al área, la pelota pica, termina quedando por el sector derecho de los Mancuso, vuelve a meter el centro contra el área, la pelota pica de media vuelta, viene rechazando tal mal Tiziano Ramírez, que la pelota no se fue al córner de casualidad, pero pasó al lado.
4: Cuatro más.
5: Punto con El punto conforma a Central Córdoba porque lo pone muy lejos de Aldo Civi, con poco por jugar. A Estudiantes no, repito, por la otra situación explicada anteriormente, con tres unidades, lo pone ahí acosando a Independiente en la lucha por la octava plaza de playoff.
8: Precisamente a 10 puntos. Derecha. De Aldo Civi. Precisamente a 10 puntos de Aldo Civi, Central Córdoba.
5: Claro, con 12 por jugar, ya casi está salvado. Lo que pasa es que si hoy ganaba Central Córdoba, ya lo dejaba al borde de la salvación.
6: Edwin Cetré, el centro, el rechazo, busca Baltasar, el rebote, Palacio. Ahí está Thiago, que realmente del centro, abre por el costado izquierdo, busca Aaron Mancuso, sale la contra, va corriendo por esa pelota Barrera, que tiene...
5: No, ya está, no puede correr más.
6: Pero cómo va,
5: Sí, bueno,
6: es
5: pero
6: picante,
5: hace lo que puede. Fue la figura de Central Córdoba, que ahora tiene poco arriba y aguanta este punto que no lo saca de la racha de no ganar. Pero, insisto, está casi asegurando un año más en primera.
6: Yo no soy viejo, pero iba a decir que tenía un Guiaba 128. Viene el centro contra el área, la va bajando de pecho, saca el remate, la entrada, venía buscando esa pelota, me parece que era Kosiubique o Baltasar. Baltasar que saca el remate en la entrada del área, a ver si rebotó en alguien y corre en el córner. Habrá tiro de esquina que favorece a Estudiantes o la salida para Central Córdoba.
5: Para mí es córner.
6: Para mí también, pero viste, ¿no?
5: Iba la
6: pelota. Ahí va, a ver,
5: de Baltasar.
6: Vendrá el remate, ven el córner contra la área, de cabeza arriba Kosiubique, el flaco, la pelota se va por arriba del travesaño, sale desde el fondo, vos dijiste que había uno más, Víctor.
5: Y tenía la expectativa, porque estaba muy, muy abierto el partido. Te digo algo, mirá, agudizando un poco el o haciendo más fino el pensamiento, yo creo que el mejor rato de Estudiantes fue superior al mejor rato de Central Córdoba.
6: Sale del fondo a la Laguerre. Ya nos metemos con Tigre Banfield. Relata Juancito Gavelán. Comenta Javier Luis. Estamos por la 990 por Radio Splendid. Casi 47 minutos. Abren por el sector derecho. Eros Mancuso que pica. Va poniendo la pelota para Thiago Palacio. Se viene por el costado izquierdo. Buen partido de Thiago Palacio. Lo poco que jugó.
5: Lo que entró fue figura.
6: El balón que se va a hacer, no es lateral para Estudiantes.
5: Le dio para Central Córdoba.
6: Le dio para Central Córdoba.
5: A ver, vamos adelantando porque la entrega va a ser rápida. Va a haber comentarios, por supuesto, pero muy breve. Vamos adelantando. Thiago Palacios y Cetré, lo mejor de Estudiantes. Lejos Barrera, pero bien secundado en el primer tiempo por Sequeira y por Santos para apuntar en Central Córdoba.
6: Saldrá desde el fondo la...

0: Pío lo va a hacer el arquero de Central Córdoba. Vendrá el pelotazo de Alan Aguerre. Se juegan casi 48. Se va terminando el partido. Vamos hasta los 49. Busca Barrera. Cada vez que la agarra Barrera, yo sé que puede desbordar. Sin embargo, se lo termina sacando de los mancusos. Largo pelotazo. Va corriendo al área por esa pelota. También Adolfo Gaich. El balón que viene hacia atrás para el arquero Alan Aguerre. Abre por el sector derecho. La va tirando para Martínez. Sale jugando muy bien. Se había tirado C3 desde el piso. Si afanaba esa pelota, Víctor. ¡Qué lío se armaba! El balón termina poniéndose sobre un costado. El lateral para Central Córdoba. Zona media por derecha.
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0: Bueno, se va a terminar esto, muchachos, empiezo con Maxi Padrón, que se puede ver en el banco de suplentes a esta altura del partido.
2: Están con cierta tranquilidad en el banco de Sebastián Domínguez, dando algunas indicaciones. Lo próximo que se le va a venir al Ferroviario, visita a Newell's el lunes a las 19 horas.
0: El pelotazo por el sector derecho para que vaya picando Eros Mancuso. Un rebote busca Palacio. Sin embargo, termina marcando para sacar Darío Cáceres. El árbitro del encuentro señala el círculo central. Piti marca al final en Santiago del Estero, en el Madre de Ciudades. Central Córdoba empató con Estudiantes de La Plata 2-2.
1: Terminó el partido, lo comentó Víctor Hugo Celaya y lo relató Julio Ayala Tonales.
0: Bien, señores, Mariano Pacini se va a Estudiantes de La Plata.
3: Cabeza gacha por el lado del León, sabor agridulce por las situaciones perdidas. No ganó todavía como visitante en lo que va del torneo, un empate, 5 derrotas. El jueves 21:30 recibe a Flamengo en 1 y el domingo también en el mismo escenario a las 18 recibe a San Lorenzo.
0: Bien, excelente laburo, querido Mariano, te mandamos un gran abrazo.
3: Un placer como siempre, hasta la próxima.
0: Maximiliano Padrón, vamos cerrando desde las zonas bajas, se retira Central Córdoba, 8 que no gana.
2: 8 sin ganar, 4 empates, 4 derrotas y 3 empates de forma consecutiva para el equipo de Sebastián Domínguez, que queda a 7 de la clasificación dentro de los 8 y a 10 de Aldo Civi, que es el último que desciende a la Primera Nacional.
0: Excelente laburo, señoras y señores. Es el momento del comentario final. Ganaba Estudiantes 1-0. En 2 minutos se lo dio vuelta Central Córdoba. Y con un penal sobre el final del primer tiempo, Edwin Cetré la mandó a guardar para el 2-2, que a la postre sería definitivo. El señor Víctor Hugo Celaya le pone la firma a este comentario final por Radio Splendid por la 990.

Se gastaron todos los goles en el primer tiempo. Yo honestamente pensé que con las libertades que existían, que veíamos en el complemento, iba a haber más, ¿eh? Porque la verdad fue un partido sin medio campo, sin peso en el círculo central. Ni Vera de un lado, ni Kosciuszko del otro. Jugadores más aptos para romper y escapar de la marca y salir a posiciones ofensivas. Eso hizo Central Córdoba en el primer tiempo, donde fue mejor que Estudiantes, pero paradójicamente se fueron al descanso empatados. Le alcanzó con una ráfaga para darlo vuelta, pero se lo igualaron ya en tiempo de descuento con aquel penal bien llamado por el VAR. Un Central Córdoba que tuvo un revulsivo como Barrera, jugando principalmente por la izquierda y desnivelando. Pero además, en ese rato que le fue favorable, un Saltita González para hacer la pausa, un Iacobelis y un Sequeira para romper, para salir rápido, para hacer un juego muy agresivo, y un Santos esperando en el área. Con Barrera asistiendo, llegaron los goles. Sequeira de cabeza y Santos bien de nueve para dar vuelta a un trámite que le era favorable. Pero Estudiantes tenía lo suyo, aprovechaba los espacios y a través de Monsalvi su claridad para el gol inicial y a través de Cetré, a quien fue muy difícil ubicar para la marca, bueno, llegó al empate 2-2. Y el mejor rato del Pincha apareció en el complemento. Mucho mejor Estudiantes, especialmente desde los 11, cuando ingresó Thiago Palacios, que le hizo honor a la casaca número 10, un jugador que Estudiantes necesita recuperar después de la lesión para la Copa Libertadores. Y vaya si lo tuvo hoy en plenitud. Se hizo cargo del equipo, asistió, metió pases profundos, bien acompañado por Baltasar Luis Rodríguez. También entró bien Tobio Burgos. Claro, pero a Estudiantes le falta terminación, al menos con

0: estos nueve que presentó hoy en la cancha, con Gaich, que erró un gol imposible, y con Lucas Alario. Le faltó definición, atajó bien a Guerre, es cierto, pero frente al arco desvió o eligió mal las opciones, le dio oportunidades al arquero. Las chances del segundo tiempo prácticamente fueron todas del Pincha. Por eso el empate se puede admitir, se puede aceptar. Central Córdoba se cansó mucho, ya no era el mismo en el segundo tiempo y decidió esperar con el famoso 4-1-4-1. El dominio fue de Estudiantes en la segunda mitad, las chances también, las mejores figuras, para destacar lo de Thiago Palacio, pero ni hablar que Cetrera rompió también. En Central Córdoba la figura fue Barrera, un partidazo que honestamente no esperábamos ver, un cotejo, un desarrollo que los deja a los dos insatisfechos. A Central Córdoba, porque si ganaba, lo ponía casi al borde de la salvación del descenso. A Estudiantes, porque si sumaba de a tres, le seguía metiendo mucha presión a Independiente.
1: Señoras, señores, el comentario final de Víctor Hugo Celaya. Nosotros nos vamos, los dejamos con Tigre Banfield. Sigue todo el fútbol en la 990. Nos reencontramos cuando el fútbol llame. Chao.
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0: queridos amigos del Show de los Grandes de Radio Espléndida M990. Aquí estamos en Victoria para vivir un gran partido de tarde, de noche de fútbol. En este sábado de fútbol argentino, venimos del empate en Santiago del Estero y nos adentramos aquí en Victoria. Duelo entre el matador Tigre y el taladro. Y Banfield, esperamos porque tengamos un lindo partido. Tigre con la necesidad de ganar, la necesidad imperiosa de ganar después de casi cinco partidos sin conocer los tres puntos, cuatro derrotas y un empate para el conjunto matador. Y si nos remontamos a las estadísticas, contando todos los torneos, tan solo ganó uno de los últimos nueve partidos, es decir, un presente complicado para el elenco local. Del otro lado, Banfield, con todo su clima institucional, que por momentos parece irreparable, pero que en definitiva viene de tres empates consecutivos y que mantiene viva su ilusión también en lo que es la Copa Argentina, que enfrentará a Boca. Pero esta tarde, aquí en Victoria, Tigre y Banfield se ven las caras en el Show de los Grandes. Y para acompañarme en los comentarios, el querido Javier Luis. Hola Javi, querido, ¿cómo andamos?
1: Juan, querido, ¿cómo estás? El gusto de siempre. Dos equipos, lo decías vos, imperiosamente necesitados. Este Tigre, al cual Dabove ya hace un par de semanas atrás había amenazado con la renuncia, lo apoyaron desde la comisión directiva, pero me parece que hoy es una situación límite en casa después de tanto tiempo de acumular derrotas consecutivas. Enfrente un Banfield que me parece que tiene menos puntos de los que su juego indica. Un equipo que por momentos tiene buen fútbol, hizo un muy buen partido el lunes pasado frente a Rosario Central. Por muy poco se le escapó el triunfo cuando lo había merecido aumentar esa diferencia durante el gran paso del segundo tiempo y después sobre el final se lo empataron. Un Banfield que tiene como expectativa todavía la semifinal de la Copa Argentina, pero ambos que prácticamente no pelean más que por estar entre los ocho. Hoy por hoy están lejos, necesitan sumar para poder acercarse.
0: Excelente, los primeros apuntes en la voz de Javier Luis. Esperamos por un gran partido. 19:15 es la hora señalada para que comience este partido. Tenemos un ratito de allí a las 19:15. Camino a lo que será la presentación de River, la presentación del elenco millonario ante Estudiantes de Río Cuarto en el Monumental. Allí nos iremos después de este paso aquí en Victoria ante Tigre y Banfield. Me voy para la zona de vestuarios con toda la información. Allí trabaja Maena Rizzo. Hola, Male, buenas tardes, ¿cómo andamos? Muy bien, ya voy a estar allí en la zona baja. Se va cayendo el sol, va cayendo el sol, va cayendo la noche aquí en Victoria. Un partido interesante, duelo de necesitados. Uno imagina que Tigre, con la necesidad hoy de ganar, no gana hace mucho. De local le ha costado en general este año, no ha conseguido muchos triunfos, lo propio de visitante, pero también sabe Javi que un triunfo hoy lo pone con 15 puntos y lo hace acercarse allí a Barraca, ¿no?, que tiene 18.
1: Sí, claro, necesita imperiosamente primero sumar y después ver qué pasa con el resto, ¿no? Que viene este Tigre de perder un partido en la Paternal con Argentinos Juniors, un partido que en un momento se le pudo poner menos bravo cuando cerca del final del primer tiempo, perdiendo 2-0 y mejor en el juego que su rival, que el local, tuvo la posibilidad de un penal que Saralegui desperdició con una muy mala ejecución. Después se le escurrió entre las manos más allá del descuento y terminó una vez más quedándose sin nada. Por eso hoy necesita, desde todo punto de vista, sumar para salir de esta situación oscura y pesada que está atravesando los últimos partidos.
0: Perfecto, ahora sí la saludo allí en zona de vestuarios con toda la información de Tigre, con toda la información de Banfield. Allí trabaja Maena Rizzo. Hola, Male.
2: Muy buenas tardes, compañeros. Y acá estamos en el estadio José de la Giovanna, donde hay público visitante de ambos lados. Por primera vez, después de mucho tiempo, Tigre recibió público visitante. Desde hace 13 años no traía visitante en el torneo final del 2013, cuando cayó 3-1 ante San Martín de San Juan. Y por el lado de Banfield vendieron 400 entradas y es la primera vez en todo el año que llega visitante. Recordemos que siempre Banfield pone público visitante, ya que tiene el, bueno, la validez fuera prohibida.
0: Excelente. Bueno, se nos viene el partido. Un ratito nos separa ya del arranque. Allí en los estudios centrales, laburando con toda la información del día, trabaja Juanpi Segale. Hola, Juanpi.
3: Hola, Juan, Javier. Un abrazo grande para ustedes y para todo el equipo en Victoria. Venimos de el empate entre Central Córdoba y Estudiantes en Santiago del Estero. Empate 2-2, Sequeira y Santos, los goles del ferroviario, Monsalve y Cetré para el Pincha. Más temprano, con polémica, Barraca Central le ganó 2-0 Huracán con doblete de Briasco. Se van a estar pegando a esta transmisión desde el Monumental, el Chango López y Jorge Marinelli para River, Estudiantes de Río Cuarto, 21-30. Mucha acción por la Primera Nacional, empate 0-0 entre Colegiales y Tristán Suárez. Almagro le ganó 2-1 a Chacarita, Almagro que prácticamente asegura su permanencia en la categoría. Chacarita que queda al borde del descenso a la B Metro. Agropecuario, otro que prácticamente se garantiza una temporada más en la Primera Nacional, le ganó 1-0 a Quilmes de visitante. Goleada de Midland, 4-0 contra Rafaela. Lo más destacado por la B Metro, la victoria de Arsenal 3-1 contra San Martín de Bursaco, y sigue a 5 puntos del líder Excursionistas con 9 puntos por jugarse. Por la Liga Española, el Atlético de Madrid le ganó 2-1 al Alavés con un gol del Cuti Romero sobre la hora. Goleada del Barcelona 3-0 contra el Getafe. También ganó el Real Madrid 1-0 contra el Villarreal. Por la Premier ganó el Arsenal, que es líder junto al Manchester City. Superó por 2-1 al Leeds. Goleada del Chelsea 5-1 contra el Bournemouth con Dibu Martínez como titular. Y empate 1-1 entre el Manchester United y el Tottenham.
0: Muy bien, aquí en Victoria. Aquí está Tigre, aquí está Banfield. Aquí está el matador, aquí el taladro. Tigre con su camiseta titular, con su camiseta histórica. Con la camiseta azul y una franja en rojo. Y el recibimiento para el taladro que trajo gente de Zona Sur para este partido, para enfrentar a Tigre. Las dos hinchadas con fuego de artificio, como nos gusta el fútbol, Javi.
1: Una fiesta, en principio, y ojalá se traslade a lo que suceda a partir de que la pelota comience a estar en movimiento. Dos equipos que, desde la previa al menos lo decíamos, necesitan ganar, así que esperamos un partido de dos equipos que vayan al frente. Vamos a ver cómo se da a partir de que pite el árbitro.
0: Aquí está Tigre, aquí está Banfield, suenan los fuegos de artificio en Victoria para una tarde-noche. Fenomenal de fútbol. Esperemos que el partido esté a la altura de lo que muestran las hinchadas de un lado y del otro. Banfield, Male, expectante también por lo que será su partido de Copa Argentina.
2: Sí, las semifinales en Copa Argentina, Banfield la va a tener en la instancia el sábado 14 de noviembre. Todavía el horario y la sede no está confirmada. Se enfrentaría con Boca.
0: Muy bien, el saludo protocolar por parte de los hombres de Banfield para con los muchachos de Tigre. Empezamos a conocer nombres, empezamos a conocer titulares en la tarde-noche de Victoria. Así forma el matador, así va Tigre.
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2: Con el 12, Felipe Zenobio, 24, Federico Álvarez, 20, Alan Barrio Nuevo. El 2, Joaquín Lazo. El 4, Valentín Moreno. 22, Santiago López. 5, Bruno Leyes. 27, Santiago González. 10, Javes Aralegui. 29, Ignacio Russo. Y con el 30, Jerónimo Domina.
0: Muy bien, los 11 de El Matador y con la presentación del Tano Panachuli. Así va el taladro, así forma Banfield.
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2: 50, Diego Rodríguez. 27, Ignacio Abrán. El 6, Nicolás Meriano. 2, Santiago Daniele. 4, Juan Alfaro. 18, Federico Medina. El 20, Tomás Adorián. 5, Santiago Esquivel. 7, Lisandro Pineiro. 9, Adrián Balboa. Y con el 40, David Salazar.
0: Va a comenzar el partido aquí en Victoria. Se nos viene un lindo encuentro lo que espera del partido en la voz de Javier Luis en la 990.
1: Dos equipos, lo decíamos, que salgan a buscar el triunfo desde el arranque. Hoy Lisandro Piñeiro, este chico de las inferiores de Banfield, que reemplaza a Lautaro Gómez, que sufrió un traumatismo el partido anterior y tuvo que salir. Y que cuando entró Piñeiro la rompió toda, la dejó chiquita el pibe. Un gran balón, una gran promesa que tiene Banfield para intentar poner fútbol hoy también, ¿por qué no en victoria?
0: Muy bien, y también están los árbitros listos con el sorteo de los capitanes. 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Estos son los que impartirán justicia esta tarde-noche aquí en Victoria.
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2: El árbitro Pablo Echeverría, asistente 1, Gabriel Chade, asistente 2, Matías Balcaceda, cuarto árbitro, Agustín Paniza, en el VAR, Fabricio Loret, y en el VAR, Nelson Sosa.
0: Va a comenzar el partido. Hola, panalocutor, ¿cómo anda?
3: Hola, Gabigol, ¿cómo va? Buenas tardes.
0: ¿Todo bien usted?
3: Perfecto.
0: Me alegro. Enamorado de la luna. Va a arrancar el partido. 19-13 en toda la República Argentina. ¿Segade, bien usted?
3: Bien, todo bien.
0: ¿Cómo ganó la Leti, no?
3: Sí, y contra el árbitro también, ¿eh?
0: Ah, mire usted, ¿eh? Ni cuando gana, ¿no?
3: Y bueno.
0: ¿Gol de Cuti?
3: Gol del Cuti Romero sobre la hora. ¿El otro...
0: primero?
3: No, el segundo. El primero lo hizo Grimaldo. 2-1 contra el Alavés.
0: Muy bien. Pero digo, el primero de Cuti con el...
3: Ah, claro, sí.
0: ¿El Liverpool cuándo?
3: El Liverpool juega mañana a 12:30 contra el Manchester City.
0: Muy bien. El partido de la fecha, ¿no?
3: Sí, exactamente. Del fin de semana.
0: Va a arrancar el partido aquí en Victoria. Va a mover Tigre. Muy lindo encuentro. Ustedes prendidos a la 9.90. Prendidos al show de los grandes. Y luego River y Estudiantes de Río Cuarto para este sábado de fútbol. Mañana mucha acción también. Va a pitar el árbitro, va a arrancar el partido. Van a mover los primeros 45 minutos. Va a pitar Echeverría, que acomoda su cronómetro. Es la hora señalada en toda la República Argentina a través de Radio Espléndida M990.
1: Cuánto preparativo, Echeverría.
0: Se acomoda
1: tendría,
0: todo,
1: tendría
0: ¿no?
1: Tendría que haber venido media hora antes.
0: Muy bien. Va a mover Tigre parado frente a la pelota Javi Saralegui. A su costado, Jerónimo domina. Ahora sí, Echeverría acomoda. Va a arrancar el partido Tigre Banfield. En el show de los grandes. Comienza el partido aquí en Victoria.
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0: Pelota alta, campo contrario para que vaya Nacho Russo. Termina sacando a Dorian. Hay una falta. Una falta, dice Echeverría, y tiro libre para Tigre en 15 segundos.
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0: Va a caer la pelota al área, atención. Sí va a venir el centro. Balón que va a viajar hacia el área de Banfield, hacia el área del taladro. Le va a pegar Santiago González. Y va por arriba. Tigre en busca del primer grito. Va Federico Álvarez finalmente. Va el 24. Va Álvarez. Atención. A buscar Lazo. A buscar Barrio Nuevo. Por el medio. Russo. También acompaña. Por allí Jerónimo domina. Acá el centro de Álvarez. La termina sacando a la altura casi de la media luna. La terminaba rechazando por allí Abraham. Le queda la pelota por derecha. González lanza al centro. Arriba Russo Rodríguez para quedarse con el balón.
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0: Barrio Nuevo jugando con Zenobio, sacando arriba a campo contrario, la termina ganando de cabeza a Dorian, le va luchando Santi López, primero pasa por los pies de Federico Álvarez, ahora sí, para López, quería domina, habrá lateral, sector izquierdo, mitad de cancha para Tigre.
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0: La va jugando en salida Tigre. Pelota en los pies de Bruno Leyes. Parado entre los dos centrales. Tocando para Javi Saralegui. Va de 3 dedos. El jugador de Tigre. Abrió por izquierda para Barrio Nuevo. Levantó la cabeza y tocó rápidamente para Álvarez. Pasó López. Termina cortando por el medio Esquivel. Le queda el balón ahora a Medina. Quiere jugar rápido. Medina pasa por los pies del Faro. Se junta atrás para salir con Daniele. Este para Meriano. Meriano abierto jugando con Abraham. Sale Nacho, va Verán hacia adelante, la pelota para que corra con el balón en su poder a Dorian. Soltó para Salazar, jugó para Dorian. Termina resolviendo con la pelota Saralí, tocó hacia el medio. Escapa ahora Moreno, pasó la mitad de cancha, qué bueno. 4 contra 13, buena esta. Abierto por derecha, domina. Buen balón por izquierda para que se venga López. López y remate. Arriba, arriba la pelota al córner. Tiro de esquina para Tigre en 2.5.
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1: Fue buena la precisión por derecha. Volvió mal y lento Banfield. Le dio espacios a Tigre. Buena pelota para López que no termina de conectar bien a la hora de definir la jugada.
0: Se va a venir el centro. Va a caer del sector derecho. Se levanta la gente del Matador. Le va a pegar Javi Saralegui. Va el hombre de Boca a préstamo aquí en Tigre. Le va a pegar el 10. Va Javi Saralegui. En 3 minutos arriba acá a buscar Lazo. Quiere Barrio Nuevo. Se toma allí en el área Russo. Pelota que va a caer en el verde césped del área de Diego Rodríguez. Cae el centro, arriba el cabezazo. A la mano del ruso se le cayó la pelota. Está para el gol, ahí está. Y la terminó sacando otra vez el ruso Rodríguez. Tomó el balón y se le cayó en el piso. Parecido a lo que le pasó al arquero Ledesma ayer en Boca Instituto, Javi.
1: Sí, pero no parecía una pelota complicada. Parecía tener alguna situación en la que era todo controlable para Diego Rodríguez. Increíblemente, se le cayó y de milagro no lo gana Tigre.
0: En salida el Lazo, avisó Tigre en 3.40.
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0: De taco, qué bueno, domina para Saralegui. Este para López. Filtro muy bueno, por izquierda para la subida de Álvarez, centro y gol, Álvarez y el centro, Nacho Russo pasó y está, y no pudo finalmente, Nacho Russo le queda la pelota de frente para jugar Leyes soltándose atrás para Joaquín Lazo, levanta la cabeza y juega hacia el círculo central con Barrio Nuevo, remete Tigre en 5 minutos.
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0: Lazo toma la pelota, sale hacia atrás para que juegue González. Rápido para Bruno Leyes. Ahora Barrio Nuevo para Leyes. Leyes hacia adelante, la regaló. Interceptó al Faro. Jugó rápido para Dorian. A Dorian jugó para Balboa. Este abrió para la subida de Medina. Regresa. Regresa Leyes, se arriesgó hacia el medio, sale Lazo jugando de puntilla hacia adelante, contiene López, hay una mano, habrá tiro libre detrás de mitad de cancha, que es para el conjunto Matador.
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0: En el monitor de la cabina vemos casi el blooper, Javier, ¿eh?
1: Sí, un cabezazo bombeado hacia arriba, casi sin presión para Diego Rodríguez, se le escapó, se le escurrió la pelota entre las manos, no pudo Russo, que creo que se sorprendió de encontrarse con ese regalo ahí en la línea de área chica.
0: La va jugando de cabeza Barrio Nuevo, balón que se va directamente al lateral con toda la información de Tigre. Nazareno Scatolini, hola Nasa, buenas tardes.
5: Hola Juan, Javier, el placer de saludarlo. Bueno, un Tigre que vuelve a tener público visitante luego de mucho tiempo, el último, un 2013, un 3-1 que perdió contra San Martín y San Juan.
0: La va jugando Balboa, interceptó Balboa, se mete el área, el remate, Balboa enganchó, ¡qué bueno! ¡Ahí está! Primero recibió, pivoteó, tocó hacia atrás, después la fue a buscar, se metió en el área, lo hizo pasar de largo Joaquín Lazo y definió de zurda abajo al primer palo de Zenobio, que se arrojó con su pie izquierdo pero nunca llegó. Un golazo de Balboa que entró en el área, la clavó abajo, inatajable, lo gana Banfield en 6 minutos en la primera llegada del equipo Taladro. Taladra victoria Banfield en 7 minutos. Banfield 1, Tigre nada.
1: No se dijo nunca, ¿no? Pero cuando no aprovechás los regalos en el área rival, rápidamente viene la consecuencia. La primera situación, el primer acercamiento de Banfield, Balboa, el uruguayo, que con su cuerpazo fue a buscar el lateral con un topetazo, aprovechó la dormida de Barrio Nuevo primero y después se metió en el área, lo sacó a pasear a Lazo y con una gran definición la cruzó contra un palo, golazo del delantero de Banfield. No le podés dar un metro, se lo diste y Banfield te va ganando 1-0.
0: Reacciona el banco, Taladro Male.
2: Explotó el banco de suplentes, Pedro Toglio abrazando a Adrián Balboa. 3 partidos para él, el primer gol con la camiseta de Banfield.
0: En la salida Leyes, toca para Barrio Nuevo, se movió el partido, 7:30 lo gana Banfield.
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0: Frena para jugar Piñero, filtró muy bueno para Medina, habilitado, Medina habilitado, Medina habilitado, si lanza puede ser, Medina por derecha, Medina se metió al centro y la terminó sacando Lazo, sacó Lazo cuando entraba en el segundo palo Salazar a Dorian y la pelota está golpeado Tigre, se viene Esquivel por derecha, Esquivel centro arriba, segundo palo de cabeza al córner, la terminó sacando Moreno, está Drogui Tigre, Javi.
1: Tiembla Tigre en el fondo, alguien que lo despierte a Barrio Nuevo, por favor, por su sector otra vez volvió a dormir, no se tuvo fe o demasiada fe Medina para tirar el centro, porque era una situación clara para el segundo de Tigre, de Banfield, perdón.
0: Se va a abrir el centro, tiro de esquina para Banfield, que lo gana 1-0 con un golón de Balboa. Le va a pegar desde el sector izquierdo Salazar. Atención, le va a pegar David Salazar con la 40 en la espalda. Se levanta la gente del taladro que acompaña a su equipo en victoria. En 9 minutos, el zurdazo de Salazar de arrastrón arriba, segundo palo. Pasó la pelota, llegaba Piñero, el terminó sacando de cabeza al fondo de Tigre. Queda la pelota mansita para Dorian. Dorian que se quiere meter, finalmente era Daniele que pelea a Meriano de atrás. Toca por derecha para Piñero, se frena. Va el chico de 19 años hacia atrás para la llegada del Faro. El Faro que engancha, el Faro que se mete por la mitad del terreno de juego. Luego va el Faro, lo hacen trastabillar, que no hay falta, es el juez, recupera Saralegui, va la réplica, Saralegui para López, qué bueno, López para Russo, ataca ahora, perdón, para Domina, ataca a Domina, Russo por el segundo palo, va Domina, se metió Domina para el empate, pegale Domina, y ahora Domina. Se metió en el área, lo sacó a pasear al defensor de Banfield, lo arrastró y definió abajo con un zurdazo fantástico por abajo, le pasó al Ruso Rodríguez, que no arrancó bien la tarde noche en victoria. Fenomenal Domina, lo sacó a pasear a Esquivel y abajo, zurdazo, le pasó por el pie derecho al costadito al Ruso Rodríguez. Reacciona rápido Tigre, partidazo en victoria, ahora por Domina, Tigre 1, Banfield 1.
1: De la intención de guardar la pelota en un ataque por parte de Juan Luis Alfaro, la perdió ingenuamente, vino la contra, el pelotazo para Domina, uno podría decir toda de Domina, porque peleó contra todo, se metió en el área y definió ante la salida del Ruso, pero qué flojita fue la respuesta de Esquivel, que quedó como único defensor para cubrirlo, y mucho más la del arquero de Banfield, ¿no? Me parece que la mitad de goles de él.
0: Ya voy al banco de Tigre porque se viene otra vez. Buena pelota para que se venga López, está en el área. Centro atrás, pasó la pelota en el área chica, y esto es falta. Falta sobre Abraham, justo cuando iba a defender Russo, no da respiro el partido. En 11, casi 12, contá amenaza, ¿cómo reacciona el banco?
5: Explota el banco de suplentes con el empate de Tigre, que no gana desde el 25 de agosto de este año. Tercer gol para Domina en 3 partidos consecutivos en Tigre.
0: Bueno, está loca la tarde en victoria, Javier.
1: Sí, lindo, emocionante el arranque. Digo que casi todo, mucho tiene que ver el Ruso Rodríguez, porque no fue un ataque furibundo, no fue un mano a mano. Cuando recibió la pelota, Domina tenía a un par de hombres de Banfield aguantando, no los pudo aguantar bien Esquivel, y el remate fue un tanto esquinado, sin demasiada violencia. Me parece que no está teniendo una buena tarde el arquero de Banfield.
0: Ya voy con Paragol, no va a respirar el partido. Balboa toca para Salazar. Ahora sí, lo frira Banfield en 12 minutos. Pelota de Esquivel. Filtró muy bueno al arco. Le quería patear Salazar. Terminó volviendo para salvar González. Va la réplica para Russo. Russo pegado a la línea, sector derecho. Quiere pasar la mitad de cancha. Sigue Russo. Tiró un patadón Russo. Tremendo, ¿eh? Tiro libre para Banfield.
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0: Bueno, tiró un patadón, ¿eh? Tiró un patadón Nacho Russo. Se salvó de la tarjeta, ¿no, Nasa?
5: Así es. Hablan, bueno, con el árbitro, con Echavarría, pero sacó Russo, que dabó y le dije tranquilo, tranquilo.
1: Sí, pero Grini está ahí también, ¿eh? A dos metros, ¿eh? No era para zafar de la amarilla. Clarísima la infracción.
0: Bueno, ahora tiro libre para Banfield, 12-50, 1-1.
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0: A un marcador abierto en la tarde, Juan Pisegade.
3: Y está jugando el Vasco da Gama. Atención para Boca, por el Brasileirao. Está empatando 0-0 con el Remo en 22 minutos del segundo tiempo.
0: Ya me dice si hay algún argentino de los tantos que tiene jugando. Habrá tiro libre, lo bajaron a Domina contra la mitad de la cancha, sector izquierdo. Lo normal sería que el partido baje un poquito, Javier.
1: Está levantando en cuanto a fricción, ¿eh? Porque recién lo levantaron por el aire a Domina, ¿eh? Primero por el lado de Tigre con Russo, ahora por esta falta violenta también cerca de la mitad de la cancha, y Echavarría sigue con su método del siga-siga.
0: Lazo para Barrio, la salida es matadora.
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0: En salida, Barrio no tocó rápidamente para Álvarez. Álvarez levantó la cabeza, jugó para López. López lo ve pasar, Álvarez la pinchó muy buena. No, se le va directamente al lateral. Ahora repone Banfield.
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0: Santi López con la cara externa para que vaya Domina, pegado al vértice, el área izquierdo. Tocó hacia atrás para López, de frente, Leyes al arco. Leyes, se tomó un tiempito Leyes. Se levantaba la cabeza, estaba Álvarez por izquierda. Y a correr ahora con Medina. Está hermosa la tarde, Victoria. Se viene con la pelota Medina, de frente Kira Dorian. La cruzó para que vaya Salazar. Le va a pasar a Abraham por atrás, va Salazar. Mira el área, sacó el centro, está el gol de Banfield. Arriba, no se puede creer. Arriba el cabezazo, no se puede creer. Se lo morfó Dorian. Se lo morfó a Dorian, a cualquier parte salió Zenobio. Y a Dorian no pudo bajar el frentazo, estuvo el segundo del taladro, Javi.
1: Fue buena esta, ¿eh? Buen centro de Salazar, que levantó la cabeza y le puso una pelota bárbara al corazón del área para una Dorian que le llegó muy alta, por eso tuvo que recurrir a darle con el techo de la cabeza. La pelota se bombió y pasó por arriba del travesaño, pero llegó Banfield de nuevo.
0: Será salida entonces para Tigre. Primer cuarto de hora por ahora, 1-1.
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0: Agarra la pelota Nacho Russo, puso el cuerpo porque bueno quiso filtrar para Domina. Finalmente cortó Meriano. Le queda Javier Saraley. Cambia de zurda arriba contra el andarivel izquierdo para que vaya López. Filtró Álvarez hasta el fondo, frenó y córner. Tiro de esquina para Tigre, que ahora quiere dar vuelta al partido.
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0: Va a caer el centro en 16 minutos. Va por arriba Tigre. Lo empató con un golazo de Domina. Y ahora le va a pegar Javi Saralegui. La tarde pide más gritos de gol en el show de los grandes. Camino a River y Estudiantes de Río Cuarto. Le va a pegar Javi Saralegui. Va a caer el centro de la punta izquierda. Atención, por arriba Lazo, por arriba Bernuevo. Se mete Russo en el segundo palo. El trencito de Domina lanza el centro. Arriba Saralegui. Y terminó sacando de cabeza a Dorian. De último quedó Leyes. Ojo con Piñero. Leyes que gana. Le queda con la pelota y va. Le queda con la pelota y va González. Tocó hacia atrás para Lazo. Levantó la mirada. Jugó para Saralegui. De zurda. Saralegui, tres cuartos de cancha. Soltó para Álvarez. Le va a pegar Álvarez al arco. Voló Rodríguez. Voló el ruso Rodríguez para mandarla al córner. Avisó Tigre, avisó González. Tiro de esquina.
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1: fue bueno este intento de afuera del lateral izquierdo de Tigre. No tenía muchas alternativas, levantó la cabeza y le metió el zurdazo fuerte arriba esta vez. Sí, gran respuesta de Diego Rodríguez para tirar la pelota al córner.
0: En 17 minutos va Saralegui otra vez, ahora de la punta derecha, y quiere darle vuelta a Tigre. Se levanta la gente, viene el centro de Saralegui. Balboa en el primer palo para rechazar, para sacarla. Termina volviendo desesperadamente ahora para jugar hacia atrás con la pelota González. Toca para Moreno, Moreno con Zenobio, se rearma todo Banfield, se rearma Tigre.
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0: Acomodó Russo de tres dedos, quería para la subida de López, interceptó en la salida ahora Alfaro que se metió un Bolonqui solo, se encerró Alfaro, pelota larga, ahora terminó volviendo Barrio Nuevo. Se queda con la pelota en 18 metros la salida de Tigre.
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0: Información de Tigre en la voz de Nazareno Scatolini.
5: Dabove tranquilo, lo tiene cerca a Valentín Moreno, intenta que el lateral y los laterales vayan un poco más al ataque.
0: Barrio Nuevo jugando largo para que juegue de frente López, tocó, iba a buscar con Álvarez, se apresuró, se la regaló el Faro y ahora a correr con Piñero por el medio, levantó la cabeza y tocó hacia el medio para Esquivel, Esquivel que gira, que bueno para Dorian, a Dorian va a pasar ahora a Abraham, abierto Salazar, Abraham pegó a Abraham y gana el córner, se fue la pelota, pensé que se iba al córner, bueno. No rebotó en el remate de Abraham. Osado Abraham de patear de tan lejos. Será salida para Zenobio.
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0: Saralegui terminó ganando el rebote. Qué bueno domina. Jugó largo para Nacho Russo por izquierda. Se quiere meter el área a altura del vértice. Viene el centro de Russo. La termina sacando de cabeza Meriano. De frente Saralegui. Domina Saralegui. Filtró muy bueno. Para que se venga Moreno. Se metió el área. Va Moreno. Y mete Salazar y al córner. Tiro de esquina para el matador en 20 minutos.
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1: Está sufriendo sobre el sector derecho del mediocampo. Va a tener que corregir. Me parece que Medina, creo que es. Hay un hombre de Banfield que está caminando con cierta dificultad. Tiene que corregir ese sector de la cancha Troglio, porque por ahí entra Tigre como quiere, con Saralegui y con López.
0: Se va a venir el centro otra vez de Jave Saralegui. Arriba Barrio Nuevo. Va a caer la pelota al área. El centro de Saralegui. Arriba la pelota al punto penal. El cabezazo arriba de Barrio Nuevo. Queda la pelota bollando. Lazo de cabeza. La metió, la bajó. Y la terminó sacando a Dorian. Regresa ahora para jugar con el balón en Leyes. Toca para Moreno en el círculo central. Quedó de último Moreno. Le tiró un misil a Saralegui, era lateral para Banfield.
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0: Contame, Male, ¿qué dice Troglio?
2: Troglio preocupado por los últimos minutos que está teniendo Banfield, mientras hablando con Medina, que está con dificultad, le duele mucho el aductor.
0: Habrá lateral para que lo haga Ignacio Abraham del sector izquierdo, el número 27, jugando largo para Balboa. Quiere pivotear, saca Moreno. Arriba Moreno, Meriano para ganar de cabeza. Queda la pelota para Esquivel, gana Leyes. Y ahora en tres cuartos va Russo, domina Russo. Va Russo, duro abajo Esquivel. Ahora tiro libre para Tigre. Casi 30 metros, balón que va a viajar al área.
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1: Es cierto que fue dura la falta del número 5 de Banfield, pero tiene que ver con que se patinó cuando fue a marcarlo a Russo y terminó entrándole duro abajo.
0: Atención con la pelota que va a caer arriba en 21 minutos de este primer tiempo en victoria. Tigre 1, Banfield 1. Domina para Tigre, Balboa para Banfield. Así están las cosas con hinchada visitante. ¿A quién es? Victoria a doble hinchada. Como los viejos tiempos, le va a pegar Saralegui. Atención, va a caer el centro arriba, va Javes. Va Javes, pide Barre nuevo por el segundo palo. Javes a la ley, el centro, arriba el cabezazo. Queda la pelota bollando Balúa, saca y la Balúa. No se decidía con Adrián a ver quién la sacaba. Le cae a Leyes. Leyes abrió por izquierda para que se venga Santi López y levanta la cabeza. Lo tiene solo González por el medio. Va López. López hace la personal. Sigue Santiago, que vi que la hizo. Va López, se engancha y le pega. Sigue López a la altura de la medialuna. Sigue, continúa. Pegale López, pegale López. López perseguido por el jugador Meriano. Cae el centro, arriba a la medialuna. El cabezazo de Lazo a las manos del ruso Rodríguez y la salida de Banfield.
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0: Va sosteniendo Medina por el costado derecho. 22 minutos, lo comenta Javier Luis en la 990.
1: El predominio lo tiene Banfield. Tigre es el que más tiene la pelota, el que se planta en terreno rival. No pasa la pelota por los hombres que más saben en la mitad de la cancha, con características ofensivas, por el equipo de Troglio. Hasta ahora, cuando pasó eso, fue peligroso Banfield, pero pasa muy de vez en cuando.
0: Corta Moreno, toca hacia atrás para Zenobio. La salida es de Tigre en 23 minutos.
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0: La pelota la va jugando Lazo, arriba de cabeza va ganando Daniele, va a buscar Balboa, regresa Lazo, que toca hacia atrás para Zenobio. Fue empate ayer en Córdoba, Instituto y Boca, Sega de...
3: Exactamente, 2-2 el empate en el Mario Alberto Kempes, también con público de ambas parcialidades y victoria de defensa 2-0 contra Unión.
0: Ya me cuenta qué pasó en Mar del Plata, salida por abajo para jugar el Leyes, soltando para Lazo, Lazo para Zenobio, ralentiza la salida Tigre ahora.
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0: Saralegui toca y va a buscar, qué bueno, rompió por el medio, va Saralegui, dásela que va Russo, la pinchora por izquierda, mal, decidió mal Saralegui, estaba Domina solo para recibir y patear.
1: Sí, no es la primera vez que pasa que Tigre alarga demasiado la jugada o el final de la jugada, transporta demasiado. Antes le pasó a Santi López, ahora Saralegui, tiene que ser más directo porque Banfield tarda en volver, vuelve lento.
0: Jugamos 24 minutos, 1-1 en victoria.
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0: ¿Qué sucedió en Mar del Plata ayer?
3: Victoria de Sarmiento 3-1 contra Aldo Civi, que tiene un pie y medio en la Primera Nacional. Y en el Bosque, en La Plata, Gimnasia y Atlético Tucumán igualaron 1-1.
0: Ya me cuenta más, va jugando Salazar, tocó hacia el medio, para que venga Adrián, filtro, qué bueno, para el centro, Dorian, y al córner, cuando se filtró Piñero, se metió el chiquitín Piñero y casi de ahí nace algo,
1: Fue buenísima la de Banfield, cuando Banfield hace pasar la pelota por los que saben, juega muy bien, arrancó con Piñero a la mitad de la cancha por la derecha y casi la termina el mismo chiquitín en el corazón del área.
0: Le va a pegar Salazar, atención, 25-20 para el final de la primera parte, promediando la primera parte aquí en Victoria. El centro de Salazar, primer palo, pasó la pelota, un rebote, le queda Balboa. Balboa, le da chica, no puede, la saca, mete, no puede, ahora le queda Salazar. La pincha Salazar y revienta la pelota de cabeza. Un remate arriba, no se va el balón. Y va Lazo para cubrir, Salazar para meter. Y Lazo que acusa un golpe, Echeverría que compra. Ahora salida para Tigre del fondo.
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0: Será salida entonces para Tigre. Me paso por el banco de Tigre con Nazareno Scatolini.
5: Aplaude a Bob el rendimiento del equipo. Igual quedó preocupado por la última jugada de Banfield.
0: Muy bien, bueno, dolorido Lazo, cuénteme algo, Marina Rizola.
6: Muy dolorido Salazar, los vienen a atender los médicos.
0: En 26 minutos será salida para Tigre, dolorido pero afuera del campo, ¿debería continuar o no, Javier?
1: Sí, debería continuar, lo que pasa es que le dieron justo ahí, ¿vio? Saltó el hombre, saltó Lazo.
4: En el puño, ¿no?
1: Claro, con el puño, y el hombre de Tigre, de Banfield, había saltado más arriba. Y por eso el dolor, ¿no? Pero ya se va a recuperar.
0: Ahí, donde duele, usted sabe, para Chuli.
4: No, no, yo no digo eso.
0: Venda para Chuli, dale.
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0: 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Salida de Leyes.
4: Me abandonó.
0: Tócase al medio para González. Va soltando atrás para Joaquín Lazo. 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Va jugando por Lazo. Favor. Pasando la mitad de la cancha. Tócase atrás para Barrio Nuevo. Abierto por izquierda. Quiere Federico Álvarez. Balón finalmente para que venga con la pelota Barrio Nuevo. La filtró muy buena. Pelota larga. Era para Domina. La termina sacando del fondo Daniele. Corta por el medio López. López hacia atrás para Barrio Nuevo. Parado entre los dos centrales Leyes. Y le da salida para que conduzcan tanto Lazo como Barrio Nuevo. Ahora Lazo. Va Joaquín. Palex Independiente. Va Lazo abierto por derecho. Quiere Moreno. Moreno que va hasta el fondo. Lo persigue Piñero. Qué bueno. Moreno hasta el fondo. Moreno y el centro. La pelota está en el área. No puede Russo. Saca Meriano. Y la terminó sacando Meriano. Y a correr con Piñero. A correr con Lisandro Piñero. Va el número 7. Va el pibe de 19 años. Va Piñero. Levanta la cabeza. Juega de traído fenomenal para que suba el Faro. Pasa a la mitad de la cancha. Va el Faro. Más adelante lo tiene a Medina. En el área quiere Balboa. El centro muy bueno de Alfaro. Y de cabeza Leyes. Saralegui que regresa, sale Javes. Sale Saralegui, sale el matador en 28.
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0: Y ahora aceleró Saralegui, va hasta el fondo. Quiso sacar el centro, pegó en Abraham. Habrá lateral, pero antes una tarjeta para el número 40 de Banfield. Un no amonestado. O el primero, digo, en la tarde-noche. 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
6: El primer amonestado en Banfield, 40, David Salazar.
0: No sé por qué, ¿eh? Esa me la perdí.
1: No sé si habrá sido en aquella que fue por...
0: ¿Y porque volvió a entrar y recién lo amonestó ahora, dice usted?
1: Me parece.
0: Bueno, Lazo. Lazo soltando para Barrio Nuevo. Abierto por izquierda quiere Federico Álvarez. Va jugando por el medio quería, mejor dicho, López, que viene Álvarez, lo sacó a pasear. Ahora viene el centro al área, la terminó rechazando Daniele. Va volviendo ahora López sin falta. Se viene Santi López de frente, enganchó de zurda al área y eso es penal. Eso es penal. ¿Qué dice Chavarría? Lo va a amonestar.
1: Está muy bien.
0: Piletazo de López que se va a llevar la tarjeta. Lo presentamos.
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5: Primer amonestado en Tigre con la 22, Santiago López.
0: Acusa un golpe en el rostro, pero Chavarría lo vio clarito. Lo amonesta en media hora, Javi.
1: Sí, fue muy grotesco la ficción que intentó interpretar el hombre de Tigre. Nadie podía creerle, Chavarría menos. Enganchó hacia adentro, era buena, pero fue muy aparatosa la caída. Y claro, se ganó la amarilla.
0: Ahora pelota del fondo para Banfield en media hora. Por ahora 1-1.
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0: Sigue quejándose Santi López, que llegó a la quinta amarilla, ¿no es Catolini?
5: Sí, así es, nos juega el próximo partido. Dabove repasaba en la tablet lo que era la supuesta falta y no opina mucho, se quedó callado, así que debe coincidir con Chavarría.
0: No pasó nada, Segade, ¿no?
4: No, absolutamente nada.
0: Daniele jugando en salida para Esquivel, parado en el círculo central va Esquivel, abrió por derecha para la subida de Medina, le va a pasar como un tractor al Faro. Medina que encaró y se mandó, iba Medina, cortito lo lleva González, toca para el Faro, la pisa, la pone bajo la suela, juega de tres dedos hacia el medio para que se venga de frente Esquivel y termina rechazando Barrio Nuevo de zurda arriba, domina para pelear con la corrida de Meriano, qué bien Meriano, sombrerito, pecho y bueno, después para arriba, ¿no?
1: Bueno, claro, no le piden tanto, ¿no? Que es el central, pero lo vio a su compañero por la derecha, el pase fue exigido.
0: ¿Algún argentino en el Vasco da Gama, Juan Pizegade?
3: Bueno, fueron de arranque Lescano y Colidio, ambos ya fueron reemplazados.
0: Pero Colidio no puede jugar con Boca, sí.
3: No, con Boca no, pero el brasileiro sí.
0: Y lo reemplazaron, no. ¿Cómo está el Vasco en la tabla? Ya me dice.
3: Sí.
0: Se viene Álvarez, qué raro, ¿no? Que si no puede jugar con Boca, que lo reemplacen. La pelota es de López, tocando hacia el medio para Leyes. Leyes jugando hacia adelante. La terminaron sacando de cabeza del fondo a Alfaro. De frente viene Esquivel, qué bueno para Medina. Sube Medina, Y por el medio queda a Dorian. Va Medina, si lanza puede ser. ¿Dónde está Balboa? Se mete por la medialuna. Va Medina, enganchó, lanzó de zurda. Quedó para Piñero en la medialuna hacia atrás. Para que se venga de frente Esquivel. Tocando para Dorian. A Dorian de primera para jugar por izquierda para Abraham. Lanza al centro, arriba zurda. Segundo palo, el cabezazo para sacar de Barrio Nuevo. Y vuelve ahora para dar una mano Santiago López. Mete abajo a Dorian Se va al lateral. Lateral que será para el matador en 32.
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0: Pegó López finalmente. Va saliendo con la pelota Alfaro. Va moviendo para Daniel. Daniel para Alfaro. Abierto quiere Medina. Lo arrastraron a Medina. Pero va Dorian. Lanza el centro para Balboa. ¿Y esto qué es? ¿Qué dice Echavarría? Y en línea dice que será saque de arco. Habrá saque desde el arco para Tigre, que en 32 minutos por hora no encuentra los caminos ante Banfield.
1: No, se cayó bastante el partido de uno y otro lado. Me da la sensación de que Banfield es el que más, el juego de Banfield es el que más se parece al preestablecido, ¿no? Le deja tener la pelota a Tigre, aguanta y quiere salir rápido. También a la vez me da la sensación de que si se lo propone, Banfield puede lastimar un poquito más a este Tigre que en el fondo muestra algunas grietas, ¿eh?
0: Joaquín Lazo levantó para Saralegui. Saralegui acomoda con el pecho abierto por derecha. Le va a pasar Russo. Qué bien Saralegui. Giró Saralegui. Quiere pasar. Y terminó cortando Esquivel, lateral para Tigre.
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0: Leyes levantó. Leyes mal para la subida de Álvarez. Se va la pelota. Va a reponer desde el fondo el Russo Rodríguez. 33 minutos, 1-1 en la noche en victoria.
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3: 14º el Vasco da Gama en el Brasileirao, a 4 del descenso. Te completo sobre los argentinos. 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
0: Muy bien. Salida de Rodríguez. Arriba va a ganar con la cabeza solo Lazo y la regaló. Cuando se la quería dar a Leyes, terminó soltando Piñero. Muy bueno para la subida de Alfaro por derecha. Va Juan Alfaro. Frena Alfaro. Hacia el medio para Esquivel. Recibe con la número 5 en la espalda. Levanta la cabeza y lo tiene a Dorian. Tocó rápido para Balboa. Balboa habilitado. Balboa para el segundo. Y se la sacaron a Balboa. Le puso el cuerpo bárbaro. Barrenuevo porque estaba el segundo.
1: Sí, al final. Al principio se acomodaba bien el Balboa, pero se tropezó un poco con la pelota. Por eso no se pudo terminar de acomodar, ¿eh? Cuidado con esos zarpazos, con esos toques repentinos para el 9 de Banfield, que está siempre con la mira entre ceja y ceja, ¿eh?
0: Lazo jugando para Zenobia, un ratito River y Estudiantes de Río Cuarto en el Monumental.
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0: Pilota para que se venga Piñero de frente, lo dejaron libre, Piñero va y va, y va el 7, juega, gira hacia la altura de la mitad de la cancha, toca para Daniel, Daniel levanta la cabeza y va jugando para Dorian, ahora por derecha para que se venga Alfaro, jugó de frente, de cabeza, va ganando Álvarez, vuelve López, mete por el medio Leche, va para Álvarez, Álvarez para Barrenuevo y la salida de Tigre.
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1: Está perdiendo la pelota rápidamente Tigre en estos últimos momentos del partido. En la salida, la recupera rápido Banfield. Y una observación, porque ya pasó 4 o 5 veces en el partido. Dabove tendría que decirle a Saralegui que si tarda tanto en resolver, permite que el rival se acomode rápidamente, ¿no?
0: 10 para el final de la primera parte. Agarró la pelota Zenobia y lo manda a correr a Nacho Russo. No pudo controlar. Ganó de frente Meriano. Por el centro se viene ahora con la pelota el jugador Piñero. Tocó para Salazar. Salazar para que pase hacia adelante. Iba en la corrida el jugador Adorian. Se va directamente al lateral. Habrá saque de manos para Banfield a 10 del final de la primera parte.
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0: Banco de suplentes de Tigre en la voz de Scatolini.
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0: Balboa tocó para Piñero, muy bueno. Se mete en el área, Piñero va, Piñero giró, quiere sacar el remate y se la sacan. Ahora le queda Esquivel, soltó abierto por derecha para que se meta en el área y va al remate. El pibe que tiene una bomba en el pie. encaró por el vértice derecho para su zurda, recortó y sacó un zapatazo impresionante, un zurdazo inatajable al ángulo arriba de Zenobio. Impresionante Adorian, otro golazo para la colección del pibe Tomás Adorian, con la 20 en la espalda, volvió a cargar de potencia el pie izquierdo y la metió arriba, una bomba espectacular para que taladre Banfield en victoria, lo pasa a ganar Banfield en 37 minutos Adorian y el gol de la fecha, Banfield 2, Tigre 1.
1: A Balboa no le podés dar un centímetro en el área, a Dorian no lo podés dejar perfilar porque le pega bárbaro con las dos piernas. Recibió el pase cortito de Esquivel ahí en los tres cuartos, cerca del vértice derecho, según avanza Banfield, del área de Tigre. La tiró un poquito para adentro, levantó la cabeza y le metió un zurdazo fantástico, pidiendo ángulo, voló Zenobio y no llegó. Otra vez Banfield arriba.
0: Lo gana Banfield ahora con Tabe Male.
6: Aplausos de Pedro Troglio para Adorian. Es 20 partidos, segundo gol en su carrera.
0: ¡Qué partido! Ahora lo gana Banfield 2 a 1, 38 minutos en victoria y quiere reaccionar a Tigre. Pelota para Domina en el área, nada. El balón le queda al ruso Rodríguez en 38 minutos.
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0: La salida del ruso Rodríguez arriba de zurda, ya me muevo por el banco de Tigre, pelota de cabeza para que gane del fondo Barrio Nuevo, va respondiendo Daniel, gana a Santi López, ojo que está molestado Alfaro, que gira, toca hacia el medio para Esquivel, sale Esquivel, Esquivel tomó la pelota y jugó hacia el medio para que se venga Dorian, la regaló a Dorian, de frente va Álvarez, la va jugando a campo contrario ruso que quería con un taco en el aire, finalmente no pudo, va a la pelota abierta por izquierda para Salazar, Salazar hacia atrás para Abraham, Abraham que sale, Abraham se encierra, va soltando para Meriano, levanta de zurda arriba, pasando a la mitad de la cancha, Salazar que quiere ganar, va sacando Morino, ahora metiendo hacia adelante el jugador a Dorian, gana de cabeza al lazo, le queda la pelota otra vez para que juegue Abraham y la pelota que se va al lateral, habrá reposición de mano, contame Scatolini, ¿qué pasó en el banco de Tigre?
5: Pasía mucha bronca, Dabove, mira el cielo, algunos insultos, mientras que en el campo de juego Lazo, capitán del equipo, aplaudía y le decía, vamos equipo, vamos.
0: Explota la

0: Malanca, Cano, López García, Villegas, Pais, Rodríguez, Hernández, Jeremías Acosta y Perico Anselmo.
1: ¿Quién lo presentó?
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1: Pelota en salida que será para Banfield. Dolorido el ruso Rodríguez. Se nos va la primera parte. Un primer tiempo hermoso aquí en Victoria. Por ahora 2-1 para el Taladro.
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1: Bueno, el balón es del ruso Rodríguez, que ahora acusó un golpe y se queda con la pelota. 5 finales de la primera parte, Javi.
3: Sí, me parece que no fue tan duro el golpe, ¿no? Pero el ruso aprovecha para hacer correr los minutos y que se vaya yendo el primer tiempo, ¿no? Lo decías vos, Juan. Un primer tiempo con emociones, con altibajos, con mucha intensidad en el arranque. Después aflojó un poquito y ahora vuelve a levantar con... No es casual este resultado. Tiene que ver directamente con mucho de lo que pasó hasta acá en el partido.
1: Sacando el ruso Rodríguez arriba, campo contrario, gana de cabeza Barreno, se nos va el primer tiempo. Esperemos que se repita la segunda parte, pero hay más porque corre Nacho Russo. Corrió por derecha, va Russo, va hasta el fondo, quiere lanzar el centro y lo terminó cortando Miriano. Russo para dominar y jugar a salir para Saralegui, vértice derecho, va Saralegui, tocó para domina para Saralegui, qué pelota que puso y finalmente no fue precisa. Era buena la intención, porque si la agarraba Domina, giraba y tenía remate.
3: Era buena la idea, mala la ejecución. Saralegui es uno de los hombres que más en contacto estuvo con la pelota, el jugador de Tigre en este primer tiempo, y ha estado bastante impreciso y lento en la definición de la jugada, lo dijimos varias veces. En esta resolvió bien, pero no encontró a su compañero.
1: 41-2-1, lo gana el Taladro en este primer tiempo aquí en la 990.
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1: Pelota que va al centro, queda abollando para González, remató González y la terminan sacando en dos tiempos y ahora le queda contra Balboa. Balboa va para la réplica, cortó Barrio Nuevo de frente, soltó por izquierda para que se venga Leyes más abierto, se viene López por el centro, López toca hacia el medio y no pudo González. Y ahora va Balboa en el círculo central, tocó rápido para Salazar, si frena, acompaña a Abraham, va Salazar al mano a mano, Leyes abajo para trabar, para ganar, ahora la perdió con falta. Con falta Dorian, que tira montoncito. Ahora tiro libre para Tigre en 42.
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1: ¿Segá de Estudiantes de Río Cuarto puede descender esta noche?
4: Claro, si pierde contra River. Descendería hoy. Tiene 11 puntos solamente en todo el año.
1: Igual ya más que un pie y medio tiene.
4: Los dos,
1: ¿no?
4: 2 y 1/4.
1: Sí.
3: Si no es hoy, es un ratito más nomás.
1: Sí. Va jugando Barrio Nuevo. Suelta hacia atrás el López, tocando para Barrio Nuevo. Parado entre los centrales, Leyes. Leyes que va con la pelota, toca para Saralegui. No quiero ir en desmedro del Estudiante de Río Cuarto, pero debe ser de los peores equipos en la historia del fútbol argentino en primera.
4: Sí, es la peor campaña de un equipo recién ascendido en la historia de la primera división.
1: Yo creo que, no sé, recuerdo a Tiro Federal, Crucero del Norte.
4: No, pero en números esta es la peor.
1: En números es la peor.
4: Sí.
1: Se viene de frente en Leyes, va Leyes, lo bajaron a Leyes y Echavarría dice falta. Tiro libre para Tigre. A 35 metros, un poquito menos, tiene una buena oportunidad el matador.
3: Sí, un poquito antes del cierre del primer tiempo. No la vi clara igual la falta. Me parece que Leyes termina perdiendo la pelota y se tira después de un mínimo contacto con el hombre de Banfield. Pero el tiro es, si bien un poquito lejos, recto al arco, lleva peligro, obviamente.
1: Ahora tiro libre, le va a pegar Saralegui, 43, jugamos. Le va a pegar Javes. Arriba va a caer la pelota del segundo palo para la segunda jugada. A ver qué decide hacer el número 10. En la 9-90, en el show de los grandes. 2-1 lo está ganando Banfield en Victoria, en un partidazo con las dos hinchadas. La pinchó Saralegui, arriba el cabezazo. Arriba de Barrio Nuevo. Llegó Alan Barrio Nuevo para jugar con el frentazo. Se fue afuera. Se va la pelota, habrá salida para el Taladro.
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4: Final por el Brasileirao, Vasco da Gama y Remo igualaron 0-0.
1: Muy bien, ¿se sabe dónde se va a jugar la vuelta, Segadio? Por ahora no está nada confirmado.
4: ¿En el
1: Maracaná?
4: En el Maracaná, claro.
1: Bueno.
4: La justicia le dio la razón a Vasco da Gama y se jugará Vasco contra Boca y dos días después Flamengo Estudiantes.
1: Veremos cómo queda el campo de juego. Después
4: sí, se viene claro.
1: De frente López y porque además debe jugar Fluminense.
4: La semana anterior contra Palmeiras, claro.
1: Uf.

0: Bueno, hay una nueva amarilla, me parece, para el número 4, un nuevo amonestado. Banfield, lo presentamos.
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2: Segundo amonestado, el 4, Juan Alfaro.
0: Habrá tiro libre para Tigre, que a puro centro sobre el final quiere el empate. Va por arriba, 44 y medio. Le va a pegar Javes. Va Saralegui. Todas las pelotas paradas son de él. Pensé que era un poquito más cerca, ¿no?
3: Sí, no, es casi sobre el círculo central.
0: Sí, sobre el círculo central del lado de donde ataca Tigre. Le va a pegar Javes. Una de las últimas de este primer tiempo. La pinchó arriba. Segundo palo. Bajaron la pelota. Y la terminó sacando desde el fondo Salazar. Y ahora nace la réplica con Medina. No. Termina cortando González. La metió arriba González. Abajo Salazar otra vez para reventar. Medina que quedó por izquierda. Saralegui para trabar. Pasó de largo. Va Medina. Escapó. ¡Qué bueno! Y va Medina. Va Medina. Vaya y corra. Lo va a perseguir ahora en el retroceso González. La hizo bárbaro González. Le puso el cuerpo y le ganó con oficio. Y ahora lo sacó a pasear de un lado al otro. Lo desparramó por el piso. Juega Saray, quiso tirar un caño ahí, no hay falta, no hay falta. Bueno, falta, dice Chavarría. Habrá salida desde el fondo para Tigre. ¿Cuánto más jugamos?
2: Se van a jugar 2 minutos más.
0: Habrá salida para Tigre en 45 y medio.
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0: Hubo una polémica en Santiago del Estero, Segadé.
4: Bueno, si le quiere llamar a eso polémica, un jugador Maciel de Central Córdoba sacó la pelota en la línea con la mano y no fue expulsado. Yo no lo había visto nunca en mi vida.
0: Pelota larga para que vaya López. Contra López parado. Por el costado izquierdo tocó para Álvarez. Álvarez lanzó el centro de zurda. ¡Qué bueno! ¡Ahí está! ¡Uy! Agachó la cabeza Moreno. No lo vi nunca tampoco esto, Javier. Tenía el cabecero, agachó la cabeza al otro centro de Javi. La sacaron. Leyes de frente, enganche, le pega. Leyes tocó para González. González en la media luna. Y revienta Abraham. Revienta Abraham. Y de frente va Renuevo para cortar. Y va Tigre. Y va Tigre. Buena pelota para Domina. Enganche, le pega. Va Domina por el vértice izquierdo. Se la robaron. Ahora va a la réplica. Y va a la réplica. Y corre. Y tiene amarilla, ¿no? El trancazo de atrás. No, bueno, mirá. Pensé que era López. El trancazo fue el número 30. Un duro golpe de atrás y se lleva la tarjeta número 30. Lo presentamos a Tigre.
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2: Segundo amonestado en Tigre con la número 30, Jerónimo Domina, el autor del gol.
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3: Ahí, no fue tan violenta la falta, por eso sí. Se salvó de la roja.
0: Ahí,
3: ¿no?
0: Estuvimos.
3: Pero se tiró con los pies, con el pie para adelante, peligrosamente.
0: Ahí, ¿no? Pana, ¿no? También.
1: Al límite.
0: También al límite. Habrá tiro libre para Banfield. Yo entiendo que esto ya va a ser final del primer tiempo. Bueno, muy dolorido Piñero, Male.
2: Sí, muy dolorido. Ya ingresaron los médicos a revisarlo.
0: Bueno, dolorido Piñero que está caído. Ya se cumplieron los 2 minutos. Veremos si decide agregar algo más Echavarría. Sobre 47 y medio, 2-1, lo que hasta acá es un partidazo, Javi.
3: Sí, no sé si tanto en cuanto a lo técnico, pero sí en cuanto a las emociones, a la variación en el resultado, a las voluntades de ambos, porque también, Juan, hay que tener en cuenta que se han cometido varios errores, o muchos errores, que permitieron todas estas situaciones que terminamos viendo. Pero el partido es intenso, es entretenido, sí.
0: Habrá pilota para el conjunto de Banfield detrás de mitad de cancha con lágrimas en sus ojos. Piñero que se va recuperando, claro, le pega un patadón de atrás durísimo al joven de 19 años. Va a ejecutar cuando Chavarría dice que no va más. Final del primer tiempo aquí en Victoria en un gran partido. Lo empezó ganando Banfield con el gol de Balboa. Lo empató Domina y a Dorian un infernal golazo al ángulo para que Banfield esté venciendo a Tigre aquí en Victoria 2-1.
1: Terminó el primer tiempo, lo comentó Javier Ruiz y lo relató Juan Gavilán.
0: Muy bien, de a poquito equipos que se van rumbo hacia el vestuario. Tranquilidad en Banfield por ahora, Male.
2: Sí, muy tranquilo, Troglio se retira al vestuario y los jugadores también aplaudiéndose entre ellos. Necesitan ganar porque vienen de 3 empates y 2 derrotas.
0: Lo propio para el equipo de Davo Bescatolini.
5: Así es, preocupación total. Se empiezan a retirar los jugadores. Algunos silbidos, escuchamos desde acá. amonestados. Tenemos a Santi López con la 22 y con la 30 Jerónimo Domina y esperan su oportunidad. El banco de suplentes, Lautaro Morales, Raquena, Villalba, Miniti, Soto, Pelufo, Garay, Lescano, Cerrago, Fernández, Oviedo y Zubiabre.
0: Bueno, muy bien, final del primer tiempo, lo está ganando 2-1 Banfield. Y quien se nos cuenta, quien se nos explica aquí en la 990, en el show de los grandes, es Javier Luis.
3: Lo gana Banfield 2-1 en un entretenido primer tiempo, con situaciones cambiantes, con goles, con emociones. Nos llevamos, claro, porque a los 15 ya teníamos 3 goles, ¿no? Y decía yo durante el relato de Juan Gavilán en estos últimos minutos que el resultado tiene de alguna forma que ver esta vez con lo que mostraron Tigre y Banfield a lo largo de estos primeros 45 minutos, porque el equipo de Aboe salió con la clara intención de ser protagonista, de acorralar a su rival, de tratar de manejar la pelota del círculo central en adelante, y lo consiguió en los primeros minutos, un poco por virtud propia y otro poco por ciertas libertades que le proporcionó un Banfield que, en contraposición, salió a esperar, a ver qué hacía su rival, a aguantar, a plantarse bien en su campo, no a meterse debajo del travesaño, pero sí a esperar con la intención de esa salida rápida que puede generar a través de jugadores de muy buen dominio de balón que tienen a mitad de la cancha, como lo son Salazar, como lo es Piñero, como lo es también Medina, para poder habilitar a un Balboa siempre peligroso en los últimos metros. Y la tuvo Tigre en aquellos primeros minutos, con una buena presencia y participación de su lateral izquierdo, yendo permanentemente por el carril Federico Álvarez, con una buena reunión sobre el sector izquierdo del avance de Tigre entre Saladei, que arrancó tirado sobre esa banda, con Santiago López, que complicaron, en cuanto a la tenencia al menos, a las intenciones de Banfield. Llegó Tigre ya de entrada con una buena trepada por el otro lado, por el sector de Santiago González, que no pudo definir del todo bien Santiago López, esto a los 2 minutos. Después vino un córner, después de esa jugada, que parecía que no pasaba nada, y a Diego Rodríguez se le escapó la pelota en el corazón del área chica y por muy poco no la pudo meter adentro el sorprendido Ignacio Russo. Comenzaba a ser mejor Tigre, comenzaba a ser peligroso, hasta ahí era el único que había tenido la pelota, hasta que pasó por los que saben en el medio de Banfield, que habilitaron a su delantero, al uruguayo Adrián Balboa, que en la primera lo sacó a pasear a los 2 centrales del equipo local y la puso con mucha precisión junto al palo izquierdo del arquero Felipe Zenobio para que Banfield pegue primero y gane el partido. Parecía que la cosa iba a cambiar, pero no dio tiempo, porque rápidamente, en otro intento de ataque de Banfield, la perdió ingenuamente el lateral derecho Juan Luis Alfaro. La entretuvo demasiado en un lugar muy peligroso para perder la pelota, como es delante del círculo central. Vino la salida rápida por parte de la defensa de Tigre, el pelotazo largo para que la pueda conectar en esa oportunidad Domina, que la agarró ahí en los 3/4. Parecía que estaba lejos, parecía que tenía una posición que le iba a dificultar las cosas, pero se las rebuscó para sacarse de encima de marca de Santiago Esquivel, meterse en el área y desde un ángulo relativamente cerrado definir ante una floja respuesta de Diego Rodríguez, para que rápidamente, apenas 4 minutos después de la apertura del marcador, Tigre volviera a poner las cosas iguales como en el arranque del partido. Y siguió teniendo la pelota Tigre, pero ya sin la peligrosidad que había mostrado en los primeros minutos, porque ya Saralegui se inclinó del medio hacia la derecha, abusó demasiado con el transporte de la pelota sin sacársela de encima rápido, sin sorprender, sin generar algún desequilibrio en el fondo de Banfield. no brilló tanto Santiago López, casi que desapareció González en la mitad de la cancha, se detuvo más a darle una mano a Bruno Reyes en la contención, la pelota prácticamente no le llegó nunca a Russo, entonces Tigre era poco efectivo, era flojito en ataque y mostraba deficiencias importantes o flaquezas importantes las pocas veces que la pelota pasaba por los que saben de Banfield y se acercaba al área rival. Un flojo primer tiempo para mi gusto, muy flojo primer tiempo de Alan Barrio Nuevo, Joaquín Lazo no muy lejos de esa situación, obligaron a que Bruno Leyes en un momento pasada la mitad de este primer tiempo tenga que retrasarse demasiado para auxiliar esos errores que presentaba el fondo de un Tigre que no era demasiado atacado, pero cuando le llegaban lo hacían temblar. Situaciones de un lado, tibias, estas de Tigre del arranque, algunas un poco más peligrosas de Banfield con algún disparo de Salazar desde afuera, hasta que llegó esa oportunidad de Adorian, que recibe un pase cortito desde los tres cuartos de Santiago Esquivel, engancha hacia adentro, levanta la cabeza y la clava en un ángulo. Todos sabemos la pegada que tiene Adorian, que le pega muy bien con las dos piernas para que Banfield empiece a ganar el partido. Y creo que a partir de esos 15 minutos Banfield se tranquilizó, asentó aquella primera intención que tenía, que era tener la pelota Tigre, corrigió la mitad de la cancha donde por un costado el derecho de la defensa del equipo sureño Tigre entraba con facilidad, le cedió el balón para que lo tenga Saralegui, que no fue, insisto, efectivo para desprenderse de él oportunamente, y Tigre se fue diluyendo con el corredor de unos minutos. Si bien siguió teniendo la pelota, dejó de acercarse al arco de Rodríguez y así fue desvaneciéndose esta primera parte. Con algún intento repentino e intermitente de Banfield, que creo que si se animara un poquito más, le resuelve el pleito rápidamente a Troglio para llevarse los puntos, los tres puntos al sur de la provincia de Buenos Aires. Pero por ahora aguanta bien en su campo, intenta salir con velocidad. Fue bueno lo del chico Piñero, demostrando cada vez que se puso en contacto con la pelota que juega un poco más que el resto, siempre intentando algún firulete, algún lujo efectivo, productivo, para sacarse de encima a su marca y sacarse de encima rápido la pelota en pos de un buen ataque de su equipo. Algunos momentos, algunos pasajes más que interesantes en este primer tiempo. Intenso, entretenido, cambiante y que nos mantuvo enganchados con este partido, con goles, con emociones fundamentalmente. Desde mi punto de vista, Banfield fue oportuno, supo aprovechar sus oportunidades, Tigre las tuvo y las desperdició y no pudo ni siquiera aprovechar las ventajas que le dio su rival en el arranque del primer tiempo. Por eso creo que está bien hasta acá que Banfield se haya ido a los camarines ganando por 2-1 esta primera parte.
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0: Entretiempo en victoria con los goles de Balboa y Adorian. Banfield está ganando 2-1 a Tigre. Domina el gol del matador.
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0: Más temprano, Barraca Central con doblete de Briasco. Le ganó 2-0 a Huracán. Dos penales para el Globo se comieron la dupla Mastrangelo, Echenique y otro arbitraje con polémica en Santiago del Estero. En el empate 2-2 entre Central Córdoba y Estudiantes, Sequeira y Santos, los goles del Ferroviario, Monsalve y Cetré para el Pinche. Y Maciel no fue expulsado después de sacar una pelota en la línea con la mano. Increíble la decisión de Gariano. Se van a pegar a esta transmisión desde el Monumental el Chango López y Jorge Marinelli para River Estudiantes de Río Cuarto, partido que se estará disputando desde las 21:30. Por la Primera Nacional empataron 0-0 Colegiales con el puntero de la zona B, Tristán Suárez, que podrá ser alcanzado por Temperley. En esta fecha sí, el Gasolero le gana a Chicago. Almagro le ganó un partido clave por la permanencia 2-1 a Chacarita. Almagro que queda prácticamente salvado y el Funebrero con un pie en la B Metro. Agropecuario, otro que prácticamente obtuvo la salvación en la jornada de hoy tras ganarle 1-0 a Quilmes en condición de visitante, y goleada de Midland 4-0 contra Atlético Rafaela. Por la B Metro empataron 1-1 Dálmine y Liniers. Victoria de Arsenal 3-1 contra San Martín de Bursaco y sigue a 5 del líder Excursionistas. Empataron 1-1 La Ferrer y Deportivo Merlo. Flandria le ganó 1-0 al Cadu. Empate 2-2 entre Ituzaingó y Argentino de Quilmes. E igualaron 0-0 Armenio y Comunicaciones. Por el fútbol europeo, muchísima acción. En la Liga Española fue suspendido a los pocos minutos de que había arrancado el encuentro Rayo Vallecano y Athletic Club por incidentes con los hinchas del equipo local. El Atlético de Madrid le ganó 2-1 al Alavés. Gol de Boyé para el equipo local. Grimaldo y el Cuti Romero sobre la hora para el colchonero, que es el escolta del Barcelona, que goleó 3-0 al Getafe. Real Madrid le ganó 1-0 a Villarreal también. Por la Premier, el Arsenal le ganó 2-1 al Leeds. Brighton 2-0 al Sunderland. Ipswich 2-1 al Fulham. Goleada del Chelsea con Dibu Martínez como titular. 5-1 contra el Bournemouth. Empate 2-2 entre Aston Villa y Brentford. Y en Old Trafford, Manchester United y Tottenham igualaron 1-1. Por la Serie A, Genoa le ganó 2-1 a Fiorentina. Y goleadas de Inter 3-0 contra Parma y Napoli, 3-0 contra Frosinone. Y nosotros volvemos a victoria para los segundos 45 minutos de Tigre 1, Banfield 2, con Javier Luis y Juan Gabelán.
2: Regresamos aquí desde Victoria para la segunda parte entre Banfield y Tigre. Cuando cae la lluvia, cuando dice presente la lluvia aquí en Victoria, para darle otra tónica a este gran partido que lo está ganando Banfield 2-1, pero que tiene mucho por decir. Va a pitar Echavarría, acomoda su cronómetro, se vuelve loca la gente en las tribunas, la lluvia los enloquece a los hombres de Banfield que acompañan a su equipo aquí en Victoria. Para arrancar el segundo tiempo, ya me dirán si con cambios o no. Pita el árbitro, segundo tiempo en marcha en Victoria.
1: Comienza el segundo tiempo, lo comenta Javier Luis y lo relata Juan Gabelán.
2: Va sacando arriba a Daniel, le iba a buscar Medina de cabeza, chocó. Ojo, ojo, porque duro choque entre Medina y Álvarez. Los dos golpearon la cabeza, por eso se frenó rápidamente el partido. Me parece que no hay variantes en el local, ¿no es Catolini?
3: Así es, no hay cambio en Tigres.
2: ¿Y en Banfield?
4: Tampoco, no hay variante.
2: Bueno, dolorido, Medina en la cabeza, haciéndose fosforito para que pase rápido, ¿no?
5: Claro, el típico. Pero me parece que no fue tan fuerte. Va a tener que cambiar rápido Tigre, ¿eh? Necesita a alguien que acompañe a Saralegui ahí en el intento de ataque.
2: Va jugando Medina, un cabezazo que duele como patear una pulpo en verano, ¿no?
5: Bueno.
2: Lo que dolía la pulpo, ¿no, Javier?
5: Sí. Yo lo sé más que usted, casi no la vio la
2: no,
5: pulpo.
2: No, yo sí, en mi querido Villa Gesell, en la playa, sí.
5: Ah, claro, en la playa, sí.
2: En la playa de Villa Gesell, lo que dolía. ¿Sabes cómo le queda el tobillo después de patear la pulpo, no? Cae la lluvia, Garúa en victoria lo gana. Banfield 2-1, ataca con la pelota, domina, va metiendo. López escapó, qué bueno por izquierda. Va Santiago López para el empate, lanzó el centro. Y Russo Rodríguez sostiene el balón en salida.
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2: ¿Todo bien, para nada? ¿Todo bien, locutor?
1: Perfecto, estamos.
2: Ah, aquí domina y por allá dormina, ¿no?
1: No.
2: En salida 1.40.
1: Va bene.
2: Ahora, pelota de la izquierda que es para Banfield.
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2: Balón arriba, la pelota a campo. Contrario para que vaya Balboa. La termina sacando de cabeza del fondo Barrio Nuevo. Queda la pelota para... ¿Qué le queda a Zenobio? Zenobio y el balón en salida. En 2 minutos, aquí para Tigre.
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2: Se viene de frente para jugar Saralegui. Saralegui tocó hacia el medio y quiso combinar de frente con González. Le cae el Russo Rodríguez y se presenta la lluvia también, Javi,
5: Sí.
2: Y la gente se vuelve loca, claro.
5: No para nunca la lluvia, Esperemos que se vaya de una buena vez.
2: El niño, le dicen, ¿no?
5: Sí, pero ya es inmancable,
1: El niño y la niña, ambos.
2: ¿Ambos son?
1: Ambos.
2: El meteorólogo Panachuli, me encanta. También. Salida de Zenobio, tocando con Barrio Nuevo. 3 minutos, 2-1, gana Banfield.
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2: Segade, ¿cómo anda?
0: Todo bien, 10 puntos.
2: Ya me confirma cuando esté River, Salida Ale. Para que juegue Barrio Nuevo, abierto por izquierda Leyes. Toma la pelota, va jugando el número 5, Bruno Leyes. Jugando hacia el medio para que reciba González. Gira González entre la marca de Balboa. Toca para Javi Saralegui, parado en el círculo central. Ahora para la subida de Joaquín Lazo, abierto va Nacho Russo. Qué buena pelota para Russo, por el medio domina. Va Russo hasta el fondo, quiere lanzar el centro. Pega en Meriano, lateral que es para Tigre.
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2: Leyes soltándose al medio para González. González que quiere jugar, vuelve a jugar para Leyes, abierto por derecha. Lo está ganando Banfield 2-1 en el show de los grandes caminos. Está River Estudiantes, Río Cuarto. Lanzó el centro arriba, Leyes. Quedó la pelota en la media luna para que venga López de frente. Le queda domina. Ojo, está caído un hombre. Banfield lanzó el centro y sacó Meriano. Sacó Meriano y ahora Balboa para pivotear bien. Lo sacó Barrio Nuevo, giró fenomenal. González de taco se la llevó. Iba González, se pone la cancha de frente. Tocó hacia el medio con la pelota Nacho Russo de frente. Ahora Saralegui. Saralegui abriendo por izquierda para Álvarez. Álvarez filtró, muy buen pasará para que se venga. González en cancha y le pega. González al arco. Abajo. Abajo, abajo, abajo para el Russo Rodríguez que tomó el balón.
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2: De frente Piñero, Piñero con la cancha de frente, atención, soltó para Dorian, abierto Salazar, ahora sí Salazar en el área, frena Salazar de derecha, lanzó el centro para Balboa y se la sacó Barrio Nuevo, se la sacó Alan Barrio Nuevo del buche, le escupió la pelota justo a Balboa cuando entraba por el segundo palo. Diga que el bombero Barrio apagó el incendio porque estaba el tercero del taladro.
5: Heroica salvada, del central de Tigre en esta, con lo justo porque Balboa ya casi salía a gritar el gol antes de que le llegue la pelota a la cabeza. Estaba solísimo.
2: Justo Balboa, que habría que ver después la posición, me parece que un poquitito adelantado, le escupieron el gol. Ah, Rocky, en la noche de victoria lo sigue ganando Banfield 2-1.
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2: Tomó la pelota, domina, jugó por izquierda para Álvarez, va hasta el fondo, Álvarez saca el centro, arriba, segundo palo, queda la pelota bollando para Saralegui, el remate, se ensucia la jugada y la termina sacando en el área chica. Y ahora en salida Salazar rebota en la marca del hombre de Tigre, de Santiago López, que había quedado recostado por la derecha. Habrá lateral para Banfield en 5 minutos.
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5: Un poco más decidido Tigre en el arranque de este segundo tiempo, volcando más hombres en el terreno rival, en las cercanías del área, pero no solo hace falta a veces tener la pelota, sino que es fundamental, además, saber qué hacer con ella, ¿no? Por momentos genera esa duda cuando uno no lo ve jugar a Tigre.
2: Habrá otro lateral en 6 minutos. Contame, Male, cómo lo vive Troglio en 6 y medio del complemento. Por ahora lo sigue ganando su equipo.
4: Por ahora Troglio sin dar muchas indicaciones, mucho a Esquivel y a Dorian. Y mientras tanto los suplentes hacen los precalentamientos competitivos.
2: Ya me cuenta Catolini, se viene por izquierda en la corrida. En la corrida va Santiago López. Le picó Domina, qué buena pelota al área. Qué buena pelota para Domina. Está Domina, se trata de zurda. ¡Ay! Y la terminó sacando Abraham. La terminó sacando Abraham. Entraba Saralegui para el empate, Javi.
5: Sí, fue buena el desborde. Buena pelota, habilitación encortada. El centro atrás no llegó su compañero. Va Tigre, me parece que asume riesgos por demás. Banfield plantándose muy cerca de su arquero.
2: Ah, está caído ahora un hombre en Banfield, en 7 del complemento. Sigue ganando el taladro en Victoria. Cae la lluvia y gana 2-1.
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2: Male, contame.
4: Muy dolorido Medina, lo asistieron los médicos, me parece que se va a venir la primera variante.
2: Bueno, caído Medina en 7 y medio. Y en Tigre no se prepara nada, ¿no, Scatolini?
3: Por ahora no, conforme a Bove, aprovecha que lo tiene cerca Federico Álvarez para hablar algunas cosas. Está energético el entrenador con el comienzo del segundo tiempo de Tigre.
2: Bueno, dolorido Medina, que parece que se va a sentar directamente, ¿vale?
4: Sí, se viene la primera variante, muy dolorido.
2: Y ahora revolió una botella de agua recaliente Medina, que se va lesionado. Hay cambio en Banfield, lo presentamos.
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4: Se retiró el 18 Federico Medina, ingresó con el 77 Tomás Rodríguez.
2: Balón largo para que vaya a buscar Barrio Nuevo. Balboa que metió, que trabó y se va directamente afuera. Va a reponer sin novio.
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2: Muy bien, la 77 me dijo, ¿no?
4: Sí, la 77.
2: Mire qué número. Balón en salida para Lazo. Contame, Javi.
5: Sí, que para el chileno que ocupa, se planta habitualmente, su naturaleza es en el mismo sector, jugar extremo por derecha. Vamos a ver si ocupa efectivamente el lugar de Medina. La pelota sigue siendo de Tigre, le falta efectividad en los últimos metros, ha levantado igual con respecto al final del primer tiempo.
2: Se viene abierto por derecha en la subida Saralegui, filtró muy buena hacia el medio para González en el vértice, lanzó el centro de Rastrón y la terminó rechazando Meriano en la réplica. Lazo otra vez, la volvió a lanzar cruzada para que vaya Santiago López, controló, le va a pasar Álvarez, va López, va para la personal, López, pegale, López al arco, Mancita a la mano del ruso Rodríguez.
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2: En salida el ruso Rodríguez, 9 y medio. Estamos pasando bien aquí en Victoria, en un gran partido, con la lluvia que dice presente. Sigue ganando Banfield en este segundo tiempo, en 10 minutos. Pelota por el medio para que juegue Rodríguez. Primera aparición del chileno. Va cortando abajo Leyes. Sale González y limpia. Puede ser, va González. Y hay una falta. Hay una falta. Dorian, tiro libre para Tigre en la mitad de la cancha.
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2: Balón largo, muy, pero muy largo para la subida de Valentín Moreno. Imprecisiones en la noche de Victoria, Javi.
5: Sí, tiene imprecisiones. Padece el síndrome de los equipos que le está costando conseguir resultados, lógicamente, ¿no? La falta de seguridad. Por eso es que a veces alarga demasiado la jugada para tratar de asegurarla, y cuando lo hace ya el rival está definitivamente bien parado, acomodado, y no genera peligro Tigre.
2: En salida la pelota para que venga por el medio Santiago López. Levantó la mirada y va a jugar para Domina. Domina por el medio hacia la izquierda. Ahora para la subida de Álvarez. Álvarez de zurda, primera, el centro, segundo palo. Le queda Russo en el área. Hacia atrás para Saralegui. Pegó en el travesaño. Pegó en el travesaño. Pegó en el ángulo la pelota. Fantástico lo que hizo Russo. vio que de frente llegaba Saralegui, se la durmió, se la dejó Mancita para que ejecute, la quiso clavar en el ángulo e impactó en el travesaño, lo tuvo Tigre, tuvo el empate.
5: Esta sí fue buena ante una floja respuesta en el rechazo de Meriano, que de cabeza la dejó viva ahí en el corazón del área, la pelota le quedó a Russo, qué peligro, dejarle la pelota a Russo en el área, la tocó atrás para un Saralegui que de frente la quiso asegurar arriba, la pelota le dio a él en el travesaño, se salvó Banfield.
2: En un rato se viene River, se viene Estudiantes de Río Cuarto. ¿Quiénes estarán en la transmisión, Juanpi?
0: Chango López y Marinelli en vestuario Canuli y Fabiola Natalio.
2: Qué grande Marinelli. Va jugando Piñero, la falta en la mitad de la cancha en posición de González. Habrá tiro libre para Tigre en 11:30. Va por el empate ante su gente en Victoria con público visitante de Banfield. Filtró muy bueno Barrio Nuevo. Saralegui de frente. Va a Saralegui por la revancha y lo cortó abajo. Se la sacó a Dorian y a correr con Salazar. A correr con David Salazar. Pasó la mitad de la cancha. Le picó Balbúa ahora adelantado. Salazar de lejos. Salazar. Todo mal hizo Salazar. Todo mal, pero ganó un córner. Tiro de esquina.
5: Sí, demasiado premio, ¿no? Porque Salazar parecía que lo estaban enlazando desde atrás. Iba lento cuando lo perseguían dos hombres de Tigre. Le iban a quitar la pelota. Se deshizo después de perder mucho tiempo de descargar. El rebote le permite a Banfield tener un córner.
2: Ahora tiro de esquina. Le va a pegar Salazar del costado izquierdo. 12 minutos llegando a la hora de partido. Lo gana Banfield 2-1 y quiere matar el encuentro. Llueve en Victoria. Le va a pegar Salazar a través de Radio Splendid AM990 en el show de los grandes. Atención con el zurdazo que va a caer del costado izquierdo, punta izquierda. Salazar levantó arriba el punto penal. Entraba de cabeza Daniel y se la sacaron del buche. Y ahora Leyes para responder. Lazo hacia atrás. Leyes que sigue encerrado. La perdió con Salazar. Salazar al arco. Salazar. Salida para Zenobio.
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2: ¿Qué pasó con Chaca en Villarrafo?
0: Perdió 2-1 con Almagro, el Funebrero, con un pie en la primera B Metropolitana, a 1 de Patronato y a 3 de Chicago. Ambos tienen que jugar todavía.
5: Está casi como Estudiante de Río Cuarto.
2: Qué momento, Javier, ¿eh?
5: Durísimo.
2: En salida, González levantó la mirada, lo vio al lazo por derecha. Mañana Patronato Güemes, ¿verdad?
0: Patronato contra el último de local, claro.
5: Y aparte le tocan partidos bravos de acá al final a Chacarita. Los últimos tres son bravísimos.
2: Se viene López. López de tres dedos por izquierda para que vaya Álvarez. Álvarez levantó la mirada, enganchó. Sigue Álvarez. Álvarez de zurda lanzó el centro. Picó la pelota en el área y pasó para Abraham. Abraham justo lo cortó. Lo cortó Moreno. Llega Moreno, ¿eh? Punta a punta.
5: Sí. Igualmente creo que lo más importante en Tigre hasta acá ha sido su lateral izquierdo, Federico Álvarez, ¿no? Proyectándose con seguridad y resolviendo bien. Está dejando que desear la última línea de Banfield. Está dando ventajas otra vez como en el arranque del partido.
2: Mañana en Caseros, Estudiantes y Morón, Juanpi.
0: 15:30. Y a las 17, Central Norte Ferro. Ahí peleando el primer puesto de la zona A.
2: Ay, Marinelli. Pelota arriba por izquierda para que vaya Domina. Pelota al pecho. Domina Jerónimo. Domina ante la marca de Alfaro. Lanzó el centro. Arriba, segundo palo. ¡Russo! No pudo Russo. ¿Sabes que no se animó Russo? No le atacó.
5: Sí, es como que dudó si tirársele el cuerpo encima al central o esperar que la pelota caiga. En ese proceso, mientras ella venía en el aire, se le escurrió, ¿no? Y la pelota pasó de largo. Pero es más Tigre, es más en cuanto a la tenencia, es más incisivo. Juega cerca del área de Banfield, que no responde defensivamente, pero le falta un poco de peligrosidad.
2: Una hora de partido, lo gana Banfield 2-1.
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2: Domina de frente para jugar para Leyes, tocó para Saralegui, le va a pasar Moreno, va Saralegui, el remate desde lejos, sigue Javes abajo para sacar Salazar, para rechazar hacia adelante. Le queda la pelota a Lazo, se viene Tigre y va el matador. Lo quiere empatar en su casa ante su gente a media hora del final. Lazo para dominar, Lazo para conducir. Lo espera ahora en salida Dorian. La va tomando Leyes, tocó para Santi López por la mitad de la cancha. Falta abajo Dorian, que tiró el patadón, pero que siga, dice Chavarría. Porque la tiene González, porque la soltó ahora para Leyes. Y ahora la va jugando para Álvarez. Se viene Tigre, va tocando Leyes para González. Qué bueno, González hacia atrás para que toque ahora con el López, quedó por derecha, abrió para la subida de Moreno, Moreno para López, López lo mató a Moreno, lo arruinó a Moreno. Está bien que va de punta a punta, pero ahí se no llegaba.
5: No prospera, le cuesta conectar, le cuesta terminar bien la jugada a Tigre. Y me sorprende simultáneamente la dejadez de Banfield para, digo, descuidar el aspecto ofensivo, ¿no? Porque tiene con qué lastimar. Evidentemente es un equipo que no juega igual de local y de visitante, pero el otro día se le escapó el partido en su casa en los últimos minutos siendo dominador y hoy lo está ganando por un gol apenas.
2: Balboa para ganar con el pecho, soltó de frente para que venga Dorian y va Dorian abierto por izquierda, tiene a Salazar, a Dorian hizo una de más, sigue a Dorian, la pisó, lo hizo pasar de largo, ahora recuperó Leyes en salida de Tigre en 16-20.
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2: Scatolini, por ahora no hay cambio, ¿verdad?
3: Por ahora no hay cambios, pero sí se mueven los suplentes y la boda habla con sus colaboradores. Creo que en cualquier momento se puede venir la primera variante.
2: Álvarez, media hora para el final, jugando Álvarez hacia adelante, termina interceptando en salida por el medio de Esquivel. Esquivel la soltó muy buena de frente para Dorian, de arrastrón para que vaya Balboa, le va a pasar Piñero, Balboa pica Piñero, lo hace pasar de largo a Leyes, ahora Balboa hacia atrás Balboa de frente al arco, Abraham, rebotó en la marca de Lazo y ahora es de vuelta el partido ante la lluvia, va de frente para jugar González, quiso pasar entre dos González, pasó la pelota, domina abajo y de frente quien viene, y va Esquivel con Leyes 5 contra 5, ganó el 5 de Banfield y de atrás va metiendo Saralegui, está rota la mitad de la cancha, la perdió en salida Meriano, Saralegui abajo, Meriano no sabe cómo salir y ahora jugó para Abraham levanta la mirada y va jugando de zurda para que rebote en la marca del hombre de Tigre, ahora lateral para Banfield.
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0: Beltrán Montero, Tiel, Martínez Cuarto, Otamendi, Acuña, Andrada, Vera, Galván, Pereira, Correa y Drius y los 11 de River para recibir a Estudiantes de Río Cuarto.
2: Va a jugar desde el lateral del sector de derecho el jugador Moreno, 18 minutos, pasa el tiempo y va Tigre, iba el matador en busca del empate, camino a River y Estudiantes de Río Cuarto, salida Leyes, salida con la pelota de Leyes por la mitad de la cancha, le pide a Saralegui que se acerque, le pide a González que tome el balón, por eso se enoja Leyes y toca por derecha para la salida de Lazo.
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2: En salida Moreno tocándose atrás para Lazo, la duerme Tigre ahora buscando amigarse con la pelota, sobre 18 y medio, pelota larga para que vaya a buscar en la corrida López, lanzó el centro López y la sacó Meriano. Se la ingenió Santi López para sacar el centro, Javi.
5: Sí, parecía una pelota que se perdía contra el final de la cancha. Rápidamente en una pirueta pudo sacar un centro bárbaro que su compañero no pudo conectar en el área.
2: Desde el lateral para jugar Moreno por el costado derecho. Suelta hacia atrás para que se venga López. López para jugar con la pelota en su poder. Atrás lo tiene Leyes parado en el círculo central. Aquí Leyes. Leyes para tomar el balón y para conducir va el zurdo. Soltó para Javi Saralegui que cambió de banda con Santi López. Va Javi Saralegui, levanta la mirada y lo tiene Álvarez. Quita Álvarez, toque iba a buscar, tocó y no pudo pasársela a Saralegui. Ahora Álvarez que gira, lo saca a pasear ahora al chileno Rodríguez, toca hacia el medio para que se venga con el balón González, gira y abre por derecha para la subida de Lazo. Más adelante lo tiene a Moreno, balón para él y pasa Lazo y por el medio López que va, Lazo que quedó por derecha como de win, va Lazo y terminó rebotando y ahora lateral para Tigre.
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2: Moreno para jugar desde el lateral derecho, atención, pelota que va a caer al área, viene el lateral centro, arriba Saralegui, en la media luna y Piñero para reventar de derecha arriba y a campo contrario y allí va Balboa, vuelve desesperadamente para agarrar la pelota a Lazo y para reponer con Zenobio.
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2: Pelota hacia el área, llegaba Russo, no pudo darle destino de arco, será salida del fondo para Banfield, sigue ganando el taladro, Javi.
5: Sí, porque Tigre no tiene la pelota, pero no tiene cambio de ritmo, no tiene sorpresa, no tira diagonales, no hay un hombre que se quiera, que pretenda sacarse un par de hombres de encima con alguna gambeta. El que más se aproxima a eso es Santiago López, pero necesita una compañía, entonces... Con todas esas falencias, cuando vos tenés un equipo que te espera plantadito, se complica la cosa.
2: Se viene Balboa para liquidar. Tocó para Dorian, se metió el área, lanza al centro. No, Adrián, el centro. Le pegó fuerte a Dorian, buscó el primer palo y termina sacando Zenobio del fondo en 21.
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2: En la salida Lazo tocó hacia el medio para que salga González. González abrió por izquierda para que se venga Domina. Y va Domina, engancha a Domina, le pega una Domina, tocó hacia el medio. Domina, ¿sabes que nos animó Domina? Era para que siga, Javi.
5: Tenía el hueco para, o para mandarse o para pegarle al arco. Sí, no se animó, como dijiste vos.
2: La termina rechazando el chileno Rodríguez. Habrá lateral en salida para el Faro en 22 minutos.
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2: Arriba la pelota de cabeza para ganar Daniel. ¡Le queda Russo! Y la pelota se fue afuera. Valía todo, Valía todo Russo. Casi la cuelga de un ángulo. Le quedó la pelota picando. Y casi la boca arriba al ángulo. Increíble el zapatazo que sacó. Es inentendible cómo no entró, Javi.
5: Fue buenísima. Lo mejor de Tigre en este segundo tiempo. Y casi me animaría a decir en todo el partido. Esto es lo que necesita el equipo de Bove. Resolver rápido lo que sabe hacer muy bien Russo. Le pegó bárbaro. Se fue abriendo la pelota. Por eso pasó a milímetros del ángulo.
2: Arriba Rodríguez para ganar de cabeza, metía al Faro lateral que es para Tigre, que va por el empate.
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2: La va jugando Joaquín Lazo, 22-30, va Lazo, jugó de zurda, rechaza Abraham. Nueva salida lateral para Tigre, que va, contame algo, Catolini.
3: Empieza a preocuparse a Bove porque pasan los minutos y Tigre no puede ser efectivo con la pelota y más que nada con la definición. Preocupado a Bove.
2: Pelota larga para que vaya a buscar con la pelota Domina. Pedí infracción que no, dice el juez. Va rechazando, la va dominando el jugador Balboa. Corta, Barrio Nuevo. Toca para Álvarez. Álvarez por izquierda. La pelota de frente, no pudo López. La termina rechazando Esquivel. Habrá saque de manos que para Tigre.
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2: Se viene de frente para jugar González, escapó González, la marca de Espino por el medio, se mandó González, qué bueno, va González para Domina, si juega de primera puede ser Domina, está en el área, quiere pasar entre dos, entre tres, sigue Domina, se lo sacó de encima, González en el área, pelota para Domina, no puede pasar, va a las arremetidas, se le terminan sacando, y ahora le cae a Leyes, Leyes para Saralegui, de frente para Leyes, va el número 5, va Bruno Leyes, la quiso filtrar, pide una mano, que no, y ahora sale Alfaro por derecha, la termina rechazando hacia adelante, ahora todo defensivo Banfield,
5: Sí, demasiado, ahora el dibujo de Banfield es un 4-1-4-1, pero todos muy pegaditos entre sí.
2: Se viene por izquierda Leyes. Leyes que mira el área, quiere lanzar. Va el zurdo, tocó hacia atrás para Saralegui de lejos. Jave Saralegui toca y va a buscar con López. ¡Qué bueno Saralegui! Se metió para el empate. Y salió el ruso Rodríguez. Le habían hecho bárbaro, La habían hecho bárbaro. 20 para el final. Lo gana Banfield en victoria.
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2: Pelota a campo contrario del ruso Rodríguez. Termina ganando Álvarez. Álvarez que sale por el medio. No se pudo juntar con Domina. Rechaza a Daniele. Lazo ante la marca de Balboa. Va resolviendo por izquierda para Leyes. Leyes levanta la mirada y toca hacia atrás. Ahora para que de frente se venga Barrio Nuevo. Barrio Nuevo filtró por el medio. La regaló con Esquivel. Esquivel hacia atrás para jugar con Adorian. Adorian la terminó jugando para Piñero. Piñero pasa a la mitad de la cancha. Va Lisandro. Sigue Piñero a correr con Tomás Rodríguez. Toca hacia atrás y se repone todo Tigre. La va a pinchar. Echando el Faro, lo encontró Piñero, tiene espacio Banfield. Y va Esquivel. Esquivel abrió por izquierda para la subida de Abraham. Más adelante para que vaya Salazar. Por el medio quiere Piñero, toca suelto. Va Piñero entre la marca de González, escapó. Va Piñero abajo, Lazo. Y ahora Salazar ganó. Y de frente se viene con el balón Esquivel. Esquivel levantó para la subida por derecha del Faro. Primero pasa por los pies de Tomás Rodríguez. Miró el área, buscó el centro. Saca el centro Rodríguez. Pegó la pelota en el López. Le queda ahora para que vaya el Faro a Álvarez. A Álvarez que se repone y termina rechazándose adelante. Y ahora va de réplica el partido. Y balón largo para que vaya Domina, pero todo controlado por Meriano.
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2: Habrá una variante en el equipo visitante. Variante en Banfield, la presentamos.
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4: Se retiró con el 7, Lisandro Piñeiro. Ingresó con el 13, Brando Oviedo.
2: A la cancha Oviedo, entonces, en el equipo visitante. Altura en los últimos minutos, ¿no, Javi?
5: Sí, otro producto de las inferiores de Banfield y claro, ¿no? Es el plan de Troglio. Saca a un chico de creación, pero que ha tenido poca actividad en este segundo tiempo, porque Banfield no ataca, para poner un marcador central, ¿no? Aguantar un poco más ahí en el fondo.
2: En salida, Javes Aralegui quiere pasar la mitad de la cancha, más Javes soltó largo el pase para que vaya López, que corrió toda la tarde. Habrá salidas del fondo para el ruso Rodríguez. Se nos va el partido de a poco. 20 para el final. Nos vamos para River, estudiante de Río Cuarto.
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2: En salida la pelota para Rodríguez. El ruso Rodríguez para jugar en 27 minutos. Va lanzando de zurda a campo contrario, de cabeza va ganando Leyes. Va metiendo Daniele. Ja, la sacó, domina. Soltó para que se venga de frente Javes Aralegui. Atención, va Javes, sigue Saralegui. Enganchó, continúa Saralegui. Y volvió Salazar para dar una mano en la defensa. También a Dorian. Y ahora le queda por el medio Leyes. Leyes en pelota para tres cuartos para López, que vuelve hacia atrás y termina cortando ahora en salida esquina. Esquivel sale, pero para el otro lado. Esquivel volvió para su propio arco y ahora saca el faro, corta Álvarez. Álvarez lanza hacia adelante para que vaya Domina, ahora por izquierda para González. González hacia el medio para que juegue Álvarez. Álvarez larga para que ataque Domina y va Tigre y va Domina. Va Jerónimo, Domina por izquierda, sigue Domina perseguido por Daniele, regresó Rodríguez, se engolosinó Domina, salida para Banfield.
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2: Ahora hay un cambio en Tigre. Se terminó el partido para el 22. Ingresa el 19. Lo presentamos.
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3: Primer cambio en Tigre. Se retira uno de los amonestados, Santiago López, para que ingrese con la 19 el paraguayo Alfio Oviedo.
2: Hizo un desgaste total Santi López todo el partido, ¿no?
5: Sí, no estuvo demasiado acompañado, a veces abusó del, también, como Saralegui, de trasladar la pelota, no tuvo descarga. Ahora se la juega directamente por otro hombre de área, ¿no?
2: Pelota por izquierda para que se venga Oviedo, atención, va Oviedo, quedó parado por izquierda, ahora va a buscar de nueve, va Álvarez, Álvarez levanta la mirada, toca hacia atrás para Leyes, 28 y medio, y va Tigre, y va el matador, y Lazo de lejos que quiere patear, Lazo lanzó el centro, arriba, de cabeza para sacar Meriano, nace la réplica con Adorian, Adorian la terminó jugando y no hay falta de Leyes, dice el juez que se levante, le dice Chavarría, le queda González por el medio, González que resolvió ahora para la subida de Saralegui, Saralegui tocó por derecha para que se venga con el balón Valentín Moreno hacia atrás para Leyes, Leyes desde lejos, Leyes de 30 metros, ahora por el medio para González, tres cuartos de cancha para que se venga con la pelota Russo, tocó para Saralegui, qué bueno para Russo, Russo en la línea Santiago Daniele, en la línea Daniele evitó lo que era el empate de Tigre, un jugadón entre Saralegui y Russo.
5: Claro, esto es lo que necesita Tigre, toque y devolución para sacarse de encima la marca pegajosa y de mucha cantidad de hombres defendiendo. Fue buenísima, la cruzaba Russo para vencer el arco de Diego Rodríguez con lo justo, patinando llegó el chico surgido de Chacarita para sacarla sobre la valla.
2: Y ahora se va a venir el centro desde la esquina, atención, le va a pegar Javes Saralegui. Quedan 15 minutos infartantes para Tigre y para Banfield. Va el matador, el centro de Saralegui. Pasó la pelota y la termina sacando. Y ahora le queda a Javes. Otra vez el rechazo, le queda a Javes. Toca hacia atrás para González. No pudo dominar y va a Balboa. Cortó bárbaro González. Y ahora tocó hacia el medio para Dorian. De primera para que se venga por izquierda. Domina, va Jerónimo, va Domina. Y rebotó en él, rebotó en él. Habrá lateral, lateral para el Banfield que respira 15 del final.
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2: Habrá saque de mano para que lo haga Juan Alfaro, 15 minutos finales. Veremos qué pasa de aquel final, pero Tigre va a ir y Banfield algo va a tener de contra, Javier.
5: Claro, el partido está planteado de esa manera, ¿no? El desgaste de Tigre contra la displicencia de Banfield, que cuando se decide a sacar un contragolpe lo puede liquidar.
2: Lazo para jugar en el círculo central, va Joaquín Lazo que domina, toca para González a presionar Balboa. Otra vez Joaquín Lazo, devuelve para que se venga por el medio Santiago González, va el número 27, soltó para el jugador ruso, rebotó hacia atrás para que se venga Saralegui de lejos, ¡al arco! Y al córner, ¡al arco! Y al córner, la terminó sacando Abraham de cabeza. Tiro de esquina para el matador en 31.
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2: Se va a venir el centro, atención. La quiere Oviedo en el punto penal, le va a pegar Saralegui. Russo que acompaña, domina lo propio, balazo, va Barrio Nuevo, lo quiere empatar Tigre, lo quiere empatar sobre 31 y medio, atención. Va al centro de Saralegui, arriba la pelota, beso el caño izquierdo, el cabezazo de Barrio Nuevo y un nuevo tiro de esquina para Tigre de milagro, no fue el empate, Javi.
5: Ganó el hombre de Tigre, se molestaron entre Domina y Barrio Nuevo. Terminó cabeceando este último, pasó muy cerca, para mí no hay córner.
2: Bueno, veremos si habrá tiro de esquina o no, pero sí, dice que sí, ¿eh? Y desde el VAR por ahora nos llamaron para rectificar. Habrá tiro de esquina de la punta derecha, cae algo de las tribunas, se va a venir el centro, se toman, pasa de todo en el área, una de Titanes en el ring allí en el área. Atención, le va a pegar Javes. Y ahora se acerca para hablar con Meriano, para hablar con Daniele. Se viene el centro de Saralegui, lo quiere empatar Tigre, 32 minutos. Saralegui el centro, arriba, segundo palo. ¡Lazo! Le erró al arco. Le erró al arco Joaquín Lazo. La quiso clavar abajo, de un cabezazo la tiró afuera. Respira el taladro en 32.
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2: Bueno, 33 minutos. Cuénteme algo, Scatolini.
3: En cualquier momento lo veo a Dabove hablando con sus colaboradores. Yo creo que se pueden venir dos cambios en Tigre. Puede ser Garay por el lado de Manuel Fernández. Lo veo astuto al entrenador de Tigre que está con ganas de revertir la situación. Está cerca.
5: Sí, pero que se apure, dígale.
2: Pelota a campo contrario. Va jugando en salida el conjunto visitante. Ahora lateral por derecha para Banfield. Sobre 33 minutos para que lo haga Juan Alfaro. La pide Balboa, se mueve Balboa. La termina recibiendo con el pecho Rodríguez. Otra vez para Alfaro. Levantó la mirada Alfaro. Soltó atrás para que se venga Esquivel. Rodríguez largo para Alfaro que no va a llegar. Pero rebotó en el hombre de Tigre, nuevo lateral para Banfield.
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2: Va buscando ahora con la pelota por derecha. Ya presentamos el cambio en Tigre. Se viene con la pelota de frente, Esquivel, había infracción. Habrá tiro libre entonces, que será para el matador de victoria. Con estos cambios lo presentamos.
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3: Dos cambios en Tigre, se retiran a 4 Valentín Moreno para que ingrese con la 8, como les decía Martín Garay, y se retira uno de los autores del gol, Jerónimo Domina, amonestado, para que ingrese con la 18 también Manuel Fernández.
2: Bueno, muy bien, los cambios en el equipo local, también hay una variante en Banfield, la presentamos.
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6: Se retiró con el 9 a Adrián Balboa y con el 40 David Salazar para que ingresen con el 3 Nehuen Paz y también con el 16 Jeremías Acosta.
2: Muy bien, metió un tanque en el fondo Troglio, Javi.
5: Claro, le falta poner

0: más de la cuenta para mi gusto.
1: La salida de la pelota para que se venga Fernández. Pivoteó muy bueno, está el empate. Y se la birlaron justo. Ahora tiro de esquina para tirar a 10 del final.
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1: Se va a venir el centro, atención. Va por arriba el matador. Quiere empatar el partido. Y si le queda algo más, irá por la victoria también. Veremos. Por lo menos quiere el empate a 10 del final. Atención, el centro arriba, Barrio Nuevo, pasó de largo y ahora le queda en el área una pirueta de Álvarez a cualquier parte para reponer el ruso Rodríguez del fondo. Se va el partido en victoria.
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1: Pelota larga para que vaya a buscar en la corrida el jugador Fernández. No pudo llegar. El pelotazo de Lazo. Se va el partido en victoria. Habrá nuevo saque de manos para que lo haga el Faro en zona defensiva.
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1: Habrá nuevo lateral para que lo haga Álvarez. Reposición de manos tocando hacia atrás para Leyes. Leyes que toma la pelota y juega hacia atrás para que se venga con la pelota Lazo. Lazo abierto por derecha para que venga el centro al área. ¡Pasó el balón! Y a las manos del ruso Rodríguez tras el cabezazo de Álvarez.
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1: Bueno, 37 minutos, 2-1 gana Banfield, que con este triunfo, Juanpi, ¿cómo está quedando el taladro?
3: Está quedando décimo primero en la zona, lo pasa a Tigre. El taladro queda con 13 y Tigre con 12, pero lo más importante, le saca 5 puntos a Platense en la tabla de promedios del año que viene. Platense es el que arrancaría último.
1: Mire usted Platense, ¿eh? Barrio Nuevo, soltando para el Lazo. Lazo jugando hacia el medio para que se venga González. Jugó rápido por derecha para que gire Javes Saralegui. Abierto quiere ahora Garay. Va Martín Garay. Vale, pincha de Casero soltando hacia adelante para que vaya a buscar Fernández. Giró mal. Y ahora lateral que es para Banfield en zona defensiva.
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0: Si es por la actitud, por las ganas, por la intención, uno podría pensar que Tigre merece al menos el empate. Ahora, si es por el fútbol, si es por lo que ha conseguido a través de su control de la pelota, deja dudas, porque ha sido flojito futbolísticamente el equipo de Abobe.
1: 38 minutos, habrá nuevo saque de manos para que lo haga Nacho Abraham. A 7 del final, Banfield llevándose 3 puntos de oro en su visita a victoria.
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1: Muy bien, lo va a reponer Abraham. Cuénteme algo, Rizola, ¿qué dice Troglio?
4: Por ahora, Troglio, muy tranquilo. Desde el 12 de julio del 2023 que Banfield no ganaba en victoria, 2-1 con un doblete de Juan Vicente.
1: Habrá pelota desde el costado izquierdo lateral para que vaya hacia adelante a buscar por aquel sector a Dorian. Le termina quedando la pelota a Leyes. Leyes que va jugando hacia atrás. Hubo una amarilla en Banfield, el número 20. La presentamos.
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4: Tercera, molestado el 20, a Dorian.
1: Balón largo para que vaya a buscar Oviedo. La saca directamente al lateral. Paz. Habrá lateral desde el costado izquierdo en 39 minutos. ¿Qué será para Tigre? Lo va a ejecutar Federico Álvarez. Lateral centro. Va Álvarez. Pelota que va a cara al área. Partida son victoria. 2-1. Gana Banfield. El lateral centro. Arriba quiere Russo. Picó la pelota en el área. Y no pueden y la sacan ahora. La va rechazando Rodríguez. La pone a campo contrario. Finalmente la termina ganando Barrio Nuevo. Le queda el balón en la corrida a Oviedo. Va varando Oviedo. Escapó con Rodríguez. Se le escapó el balón a Rodríguez. El lateral es para Tigre, claro. Lateral para el matador de trámite de cancha.
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